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1: Arrancó la etapa de los cuartos de final de la Copa Ecuménica del Balompié. A Francia le costó trabajo, pero finalmente está en semifinales, venciendo al equipo de Marruecos. París, la capital gala, vive en alerta máxima con un fuerte dispositivo de seguridad. Drones sobrevuelan la ciudad y hay toque de queda para menores de 16 años. El último encare entre estas selecciones en las semifinales del Mundial de Qatar, se realizaron más de 266 detenciones en territorio francés, de las cuales 167 fueron en la Ciudad Luz. Recordemos también que durante las últimas celebraciones de la Champions League, al consagrarse el conjunto del PSG, el saldo fue de 780 detenidos, 200 heridos.
2: Romario, campeón mundial con Brasil en Estados Unidos 1994, pidió el despido inmediato del DT de la Canariña, Carlo Ancelotti, porque considera que el técnico italiano no tiene condiciones para continuar al frente del Scratch Duo, otra de eliminación en los octavos de final del Mundial del 2026 frente a Noruega. En una entrevista con la página web de la FIFA, Pierluigi Collina, máximo responsable del arbitraje en la Copa y la FIFA, sacó una daga por la integridad del Mundial 2026, avalando las decisiones del árbitro francés François Letizia, criticado por Egipto tras su eliminación a manos de Argentina.
3: El apetitoso producto que es la Copa Global de Fútbol empieza a desatar una lucha de las plataformas de streaming para ir por los derechos de transmisión, en lo que será una danza histórica de dólares. Netflix, Disney y YouTube encabezan el grupo de compañías interesadas en adquirir los derechos de transmisión en Estados Unidos de las Copas Mundiales de 2030 y 2034, sin que dejemos fuera a Amazon ni a Apple. El histórico gol que aseguró la clasificación de Argentina provocó el mayor volumen de búsquedas por segundo registrado en la historia de Google, una señal de que, pese al auge de la inteligencia artificial, el buscador sigue siendo la principal puerta de entrada a la información en tiempo real.
1: Tchouaméni acordó renovar contrato con el Real Madrid a pesar de tener interés el Manchester United. De 26 años, se compromete a permanecer 5 años más con la escuadra merengue y ser parte del proyecto del técnico Josep Mourinho en su retorno al Bernabéu. El FC Barcelona compartió que la camiseta de visitante inspirada en Kobe Bryant será lanzada oficialmente el 31 de este mes de julio. El diseño forma parte de la línea especial de Nike, vinculada al Mamba Mentality, una colección que busca unir el legado competitivo de Kobe con la identidad del club español. Xabi Alonso fue anunciado como director técnico del Chelsea. Hay grandes esperanzas de que pueda repetir lo que hizo con el Bayern Leverkusen en la Bundesliga.
2: Este jueves, los Pumas presentaron de manera oficial a su nuevo DT, Esteban Solari, quien en el 2007 y 2008 como jugador defendió la casaca universitaria. Destacó lo importante de tener un arquero como Keylor Navas y ve un plantel que redondea dando pelea. Diego Rossi ya es oficialmente jugador de los Rayados de Monterrey. El exjugador de la MLS tiene bien claro el objetivo, es ganar títulos. Toluca presentó su nueva piel que rememora lo que usaron en la década de los 90, la era de Cardoso, Ciña, Vicente Sánchez y esa tropa. La mala noticia confirmada, Marcel Ruiz no volverá a jugar con los rojos en lo que resta del año y su regreso a las canchas podría tardar entre 7 y 8 meses.
3: Tadej Pogačar se lanzó en un ataque de 43 kilómetros en el primer día del Tour de France en la montaña, mientras el ciclista mexicano Isaac del Toro firmó una destacada actuación al finalizar en la tercera posición a 2 minutos 57 segundos del líder de la competencia. El segundo escaño fue para Jonas Vingegaard. En charla con el podcast Speed Street, el piloto mexicano Pato O'Ward dejó en claro que ya no encuentra motivación para seguir como piloto reserva de McLaren en la Fórmula 1. El regiomontano está en un gran momento dentro de IndyCar, donde compite a tiempo completo y quiere construir su camino. 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

0: Con el gusto saludarles, amigos de los fanáticos del deporte, arrancando una emisión del día de hoy. Es día 9 de julio, año 2026, listo para hacer una emisión más. Franco Martínez en la técnica, Emi Rejer está en la producción total, corresponsales, reporteros, trabajando para usted. En el cerrojazo de lo que ha sido esta apertura, juego 1 de los cuartos de final, en donde Francia termina derrotando al conjunto de Marruecos. Un equipo de Marruecos que no es que le haya faltado sangre, es que simplemente no pudo el día de hoy ante una Francia que ataca en bloques, que tuvo la oportunidad, que tocaba la puerta, pero que no caía el gol. Luego un penal que erra a Mbappé, y luego viene Mbappé con un fogonazo desde los linderos del área, con una gran figura que se llama Bono. De no haber sido por él, el marcador hubiera terminado 3-4. Por ahí jugó también los palos. Y un equipo de Marruecos que le faltó tener más oportunidades de gol, pero reitero, no es que no hayan querido, es que no pudieron. Es lo que yo vi, Alexei, con el gusto de darte. ¿Cómo andamos? ¿Todo bien,
1: todo bien, doctor? A mí me decepcionó Marruecos, la estrategia de salir a morirte de nada. Cuando ya tenías el 2-0 en contra, fue cuando decides adelantar líneas y tratar de ver si por ahí podías meter un gol y que te metieras al partido. Me decepciona Marruecos, creo que se muere de nada, salió respetando demasiadamente a Francia. Sabemos que Francia no va a renunciar a su forma de jugar, ellos no, pero Marruecos sí. Marruecos le jugó el tú por tú a Brasil, Marruecos le jugó el tú por tú a Países Bajos, y contra Francia, el partido más importante de la Copa del Mundo, sales a aguantar, a defenderte, a esperar. Nunca, nunca estuvo en peligro la eliminación de Francia. Mbappé hasta se da el lujo de cobrar un penal de la manera más mala posible, doctor. Sí. Y merecido el pase de Francia, que insisto, no han renunciado a su forma de jugar en ningún partido de la Copa del Mundo. No sé por qué el técnico de Marruecos hizo eso, pero cuando estaban 2-0, ahí sí dijo, vamos a atacar, a ver qué podemos rescatar. No, señor, así no se juegan los partidos decisivos en una Copa del Mundo.
0: Le jugó con mucho respeto, ¿no?, a la escuadra de Francia, no era para menos, era la gran favorita. En el penal que erra Mbappé, resoplaba, ¿no? Resoplaba antes del disparo y lo tiró muy cantado hacia el costado izquierdo de Bono. Bono simplemente se tiró hacia ese lado y detiene el penal. Pero venía tocando la puerta, venían siendo incisivos por un lado, por el otro, hasta que llegó el minuto 60 el primero y luego el segundo por parte de Ousmane Dembélé, una pelota que ganan en media cancha, y desde ahí viene arrastrando la pelota, se va aproximando a los linderos del área, y ahí es donde era tremendo zapatazo y tampoco estaba para que le alcanzara el conjunto de Marruecos a través de Bono. Con eso, 2-0 marcador final. Por ahí tuvieron todavía un par de jugadas más entre las malas decisiones y los aciertos por parte del conjunto de Francia. Con eso, la historia de la película, es el primer semifinalista, Alexei.
1: Y justo semifinalista, ha hecho una gran Copa del Mundo Francia, que es de los candidatos serios a poder ganar este certamen. Por ahí el último, se encienden un poquito las alarmas, ¿no, doctor? Kylian Mbappé pidió su cambio, a lo mejor un tema muscular o cansancio. Ojalá que no sea nada grave y que no pierdan al goleador del campeonato, Kylian Mbappé, que es el alma y el corazón de este equipo de Francia, una selección dirigida por Didier Deschamps, que todo le está saliendo a la perfección y que cumple con el pronóstico. Creo que el favorito era Francia, pero nos deja un mal sabor de boca. Bueno, para Alexis García le deja un mal sabor de boca este partido de Marruecos. No me esperaba Marruecos así, timorato, echado atrás, demasiado miedoso entre la selección francesa, pero bueno, ya quedará en la conciencia del técnico. Y ahora Francia, pues, esperará a su próximo rival, ¿no?, que saldrá del duelo entre España y Bélgica.
0: Coné, Rabiot, y de ahí adelante de ellos Olise, luego Dembélé por el lado derecho, Doué por el lado izquierdo, Kylian solito en punta. Con eso estuvieron maniatando a un equipo que no tuvo la oportunidad, o en la estrategia no quiso el técnico de la selección de Egipto, y en el pecado llevaron lastimosamente la penitencia. El del Mosquito, decíamos que fue un gol muy bien hecho, muy bien arrastrado desde la media luna. Y creo que ya, que por cierto, también en el primer gol, quizá me faltó un poquito el VAR. Marruecos estaba alegando una mano de Rabiot, y sin embargo, nunca nos lo dieron. Creo que sería buenas oportunidades donde el VAR se pusiera el frac y nos regalara esas minucias, ¿no? Recordemos que tuvimos al señor Facundo Tello de Argentina, que tanto se habló acerca del arbitraje. Bueno, pues ahí está la respuesta, ¿no? Con una terna argentina, que me parece no hay nada que decirle, no ha entrado en el estadio en Foxboro. Creo que es lo que yo me quedo, Alexei, con eso es lo que me quedo del partido del día de hoy. Sigue siendo una de las grandes candidatas a ser campeonas en esta edición.
1: Sí, es creo que la selección que más sólido ha jugado esta Copa del Mundo, ¿no? Por ahí Argentina ha tenido sus estragos, la misma selección de España, Noruega, que también bueno, jugó contra Francia, contra equipo alternativo, le fue muy mal, pero sí creo que Francia sigue demostrando que es el amplio favorito para poder ganar esta Copa del Mundo. Tiene el goleador del campeonato, que es Kylian Mbappé, al igual que Lionel Messi, pero creo que acá Kylian Mbappé pues han metido goles de gran manufactura, ¿no? Lo de Lionel Messi sigue siendo pues el alma de Argentina, pero cuando Mbappé no anda, está Dembélé, y es la verdad pues un equipo muy, muy, muy completo. Marruecos solamente tuvo un disparo a portería, doctores, un disparo a portería en la parte complementaria y nada más. Así no le puedes ganar a Francia. A Francia tienes que, si intentabas ganar y avanzarle, atacarle, jugarle tú por tú. Y finalmente Marruecos decidió no hacerlo de esa manera y no funcionó la estrategia.
0: Lastimosamente, a esta hora de la tarde para nosotros en el continente americano, ya la noche, y buscando ya las primeras horas en el siguiente día, París, la capital francesa, vive una máxima seguridad, y es que los antecedentes no son menores, ¿no? Los drones patrullan, sobre todo en la zona de Champs-Élysées. Hay alerta máxima en todo lo que es Francia, pero en el punto neurálgico que es París. Y los drones están sobrevolando para que no caiga todo esto en desmanes. Como sucedió recientemente, Alexei, en esa celebración del Paris Saint-Germain, ganaron la Champions, hubo 780 detenidos, 200 heridos, y más vale prevenir que lamentar. De hecho, sobre Champs-Élysées, los principales comercios, desde las primeras horas de este viernes, allá en París, recurrieron con tablas de madera a recubrir sus aparadores, por todos los antecedentes lastimosamente que han ido existiendo, porque además de la comunidad francesa que quiere celebrar, estaba el tema de la cantidad de marruecos que han llegado a París y que lastimosamente no entienden lo que es esto, es un deporte, no les vayan a llevar un cheque por defender la patria ni nada por el estilo. Entonces, pues bueno, estamos a la alerta de las noticias que se den, ojalá sin ninguna consecuencia allá en París. ¿Se nos queda algo en el tintero, Alexei?
1: Nada más agregar, es la segunda ocasión en una Copa del Mundo que Francia elimina a Marruecos. Anteriormente en Qatar también se vieron las caras en fase final con el mismo marcador, Francia le pasa por encima a Marruecos y se convierte pues ahora Francia en la bestia negra de esta selección de Marruecos, que no va a poder repetir el gran trabajo que tuvo la edición pasada, que llegó hasta semifinales. Hasta aquí terminó esta selección de Marruecos, que hizo buenas cosas, doctores, le jugó muy bien a Países Bajos, a Brasil, pero quién sabe, son cosas que a veces no vamos a entender, la forma de pensar y el planteamiento que hacen los técnicos.
0: Notable lo de Didier Deschamps en la previa, muy tranquilo en la conferencia, inclusive contestando en español. En el tema de la senadora paraguaya, pues simplemente dijo que está bien, y ya lo vimos, que Mbappé anda bien, celebrando todos al unísono. Me parece que justísimo equipo que está en la fase de semifinales. Tendremos otro duelo este viernes, doble cartelera el sábado, y tendremos noticias también que se están generando en la Liga MX. Ya venimos a los fanáticos.
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6: Segunda jornada de los cuartos de final. Este viernes en punto de las 14 horas del centro, 15 del este, 12 pacífico. En Los Ángeles, California, España enfrenta a la escuadra de Bélgica. La Furia Roja apela a la solidez defensiva que ha mostrado durante todo el mundial, sumada al gran momento de futbolistas como Lamine Yamal, Pedri y Rodri. Los Diablos Rojos llegan con la confianza de un ataque muy efectivo como principal argumento para complicar a los españoles. De 22 partidos entre ambos, 12 han sido para España por 6 de Bélgica y 4 empates. España acumula 5 partidos consecutivos sin recibir goles en este mundial. Una racha que sumada al cierre de Qatar 2022 le permitió establecer un récord de 6 encuentros seguidos con el arco invicto en la historia de las Copas del Mundo. Bélgica en sus últimos 5 partidos ha conseguido 13 goles. Atraviesa su mejor momento en la competencia. Informó Emir Rangel.
7: Este viernes España estará enfrentándose a la selección de Bélgica, los Diablos Rojos europeos, que creo que han sido de las gratas revelaciones en esta segunda parte de la Copa del Mundo. Bélgica empezó muy mal el certamen mundialista y finalmente le alcanzó para poder llegar a cuartos de final. Es un duelo de poder, dos grandes ofensivas. Este partido entre España y Bélgica, el segundo juego de los cuartos de final de la Copa Ecuménica, se llevará a cabo allá en el SoFi Stadium en Inglewood, California, y la selección de España, ¿no?

0: que parte seguramente como favorita para poder ganar este duelo ante el equipo de Bélgica, pero yo no me confiaría demasiado. Bélgica ha demostrado que tiene gran poderío ofensivo, tiene en esta Copa del Mundo tiene 7 goles, España tiene 6, Romelu Lukaku, que ha venido desde la banca, la leyenda de la selección de Bélgica, para marcar diferencia, y tiene la Thibaut Courtois, que es un gran cancerbero, que es considerado pues de los mejores porteros a nivel internacional ante España. Thibaut Courtois conoce perfectamente a la mayoría de los españoles, conoce a Oyarzabal, que es el goleador con 4 goles, a Lamine Yamal, que ha tenido una discreta Copa del Mundo. Se esperaba más de Lamine Yamal en este certamen, llegó tocado, no llegó físicamente bien, pero es momento de despertar. A estas alturas del certamen, en unos cuartos de final, España necesita de Lamine Yamal, porque insisto, si España no le empiezan a salir las cosas como ellos esperaron en el juego contra Uruguay, se empiezan a desesperar. Bélgica creo que tiene un gran poder ofensivo, Bélgica tiene un equipo con el cual le puede salir a competir. Ya veíamos en la previa de Mir, las estadísticas están a favor de España, ¿no? Tanto en partidos ganados como empatados, pero Bélgica es de las selecciones que no tiene nada que perder y mucho que ganar ante esta selección española. ¿Cómo le debe de jugar Bélgica? Pues como lo viene haciendo, ¿no? La selección de Bélgica, quitándole la pelota, siendo ofensivo, ser vertical, no salir a esperar a la selección española, que sabemos que a España le encanta mucho tener la circulación de la pelota, distribuir, tener mucho la posesión del esférico. Bélgica tiene que hacer inmediatamente sentirlo incómodo, quitarle el esférico y jugar por los costados. Yo soy de la idea que Romelu Lukaku ha ganado un lugar en el once titular, pero vamos a ver el técnico Rudy García si se atreve finalmente poner a su goleador del campeonato, que le ha respondido magníficamente viniendo desde el banquillo. Es correcto, eso es una realidad. Desde que entra Romelu Lukaku, luego se ve la diferencia y lo marcó contra la selección de los Estados Unidos, pero España, pues sabemos, ¿no? Es una selección muy completa. Si por ahí se le empieza a trabar algo Luis de la Fuente, pues tiene una gran banca con Merino, que marcó gol en el juego anterior y que fue la diferencia para poder ganarle a la selección de Portugal. Y Bélgica, pues bueno, va a tratar de dar la sorpresa en este certamen. España es de los favoritos para poder llegar por lo menos a semifinales, pero vamos a ver si le alcanza a esta selección de Bélgica. Se conocen perfectamente, ¿no? Se han enfrentado muchas veces en el viejo continente, en partidos amistosos, partidos oficiales, pero sinceramente creo que va a ser un partido reñido, apretado, pero sí le doy ligera ventaja a la selección de España para que se pueda llevar este compromiso ante la selección de Bélgica. Pero los partidos hay que jugarlos, hay que demostrarlos. Ya lo hizo Francia, no tuvo problemas contra Marruecos, y España pues se ha enfocado mucho a trabajar físicamente, físicamente, lo decía el técnico Luis de la Fuente, les ha costado un poquito de trabajo, tanto viaje, cambiar de sedes de entrenamiento, el calor ha sido un poquito alto, pero finalmente, pues bueno, España creo que tiene herramientas necesarias para poder ganarle a la selección de Bélgica. Y bueno, seguimos con la información de la Copa del Mundo, y es que Gianluigi Perluca, este árbitro que fue reconocido a principios del 2000 como el mejor árbitro del mundo, salió a defender pues lo que está pasando en torno al arbitraje en la Copa del Mundo, ¿no? Salió a manifestar que en ningún momento está en tela de juicio la integridad de los árbitros, más que nada por ese partido, ¿no? Contra la selección de Argentina. Se ha hablado mucho de que si le ayudaron o no a la selección de Lionel Messi, el ex árbitro italiano salió a decir que él no consideraba que hubiera ayuditas para algunas selecciones. Pierluigi Collina, que es el máximo responsable del arbitraje en esta Copa del Mundo, dijo que bueno, pues los árbitros están haciendo correctamente bien su trabajo, y finalmente pues bueno, es una declaración que la verdad pues salió a relucir. A mí me sorprendió mucho que apareciera hasta estas alturas de la Copa del Mundo Pierluigi Collina a tratar de defender a los árbitros de esta Copa del Mundo. Lo hubiera hecho a lo largo de todo el certamen, ¿no? Como está en el ojo del huracán la decisión que tuvo el árbitro francés François Letécher en el partido que bueno, pues ya sabemos, ¿no?, lo que sucedió en la eliminación de Egipto. Y Rafa Márquez, tras haber sido presentado como técnico de la selección mexicana, hay que recordar que Rafa Márquez toma las riendas del equipo mexicano hasta el 1 de agosto, y en estos pues 15 días estará realizando temas de mudanza con su familia, se va a tomar unos días de descanso porque él inicia oficialmente su gestión el 1 de agosto como técnico de la selección mexicana.
1: Profundo agradecimiento hacia Javier, el haberme brindado la confianza de poder pertenecer a su cuerpo técnico, el abrirme un poco ese espacio que es muy personal y confidente. Creo que se tiene una muy buena base, se tiene jugadores jóvenes, jugadores de experiencia que creo que van a ser importantes en esta etapa de transición. Y aprovechar sobre todo esta continuidad que quizás antes no se había visto y que, bueno, está bajo mi responsabilidad y haré todo lo posible para mantenerlo, incluso mejorarlo. Y estoy con la ilusión, con la responsabilidad, con las ganas de poder hacer.
2: Ahí está lo que dijo Rafa Márquez Álvarez, el Kaiser de Zamora. Pues todo listo para entrar al quinto, Alexei, lo noto seguro, ya llega el momento. Creo que de lo que habíamos hablado, también el comunicado está bien, le da confianza y continuidad, hay certeza de que él era el bueno y va a ser el bueno. Lo van a presentar el próximo 1 de agosto, queda claro que viene con Andrés Guardado, viene con Talavera, por ahí en el run run de que se podría sumar Memo Ochoa, sobre todo por lo que aportó en cuanto a respeto de la afición, respeto en el grupo, y que podría ser un elemento que también con toda su experiencia venga a ser parte de. Así es que todo listo y está muy caliente, Alexis, el tema de que el próximo día 28 de septiembre los ingleses estarán invitando a un segundo tiro a México, pero esta vez en la sagrada cancha de Wembley.
0: Será fenomenal, ¿no? Creo que esta selección mexicana va a necesitar muchos partidos en el viejo continente, no en Estados Unidos, ¿no? Porque sabemos que a veces es complicado por las fechas traer a las selecciones top de Europa, pero creo que México deberá de buscar ese tipo de compromisos para el siguiente ciclo mundialista si queremos ser competitivos, y ojalá que en septiembre se pueda dar ese juego allá en otra de las catedrales del fútbol. Y fíjate, doctor, que he visto mucha controversia por la llegada de Rafa Márquez a la selección mexicana. Algunos dicen que era muy prematuro darle esa oportunidad a Rafa Márquez. ¿Por qué? Porque no ha dirigido ningún partido en primera división. Hay que recordar que Rafa Márquez hizo carrera en el Barça Athletic, dirigió 82 partidos, 40 victorias, 21 empates y 21 derrotas, con una efectividad del 57%, pero no ha dirigido ningún partido en primera división, y de inmediatamente le dan la oportunidad de dirigir a México. Yo no comparto esa idea. Creo que Rafa Márquez conoce perfectamente cómo se manejan los hilos del equipo mexicano, prácticamente toda su carrera con el Tri, pero por ahí he notado controversia de que no era el momento para que Rafa Márquez tomara el Tri.
2: Vamos a darle beneficio a la duda, ¿no? Si luego vienen de otras naciones y no tienen el mismo, los mismos pergaminos que Rafa, pues hay que darles oportunidad. Algún día comenzó el Vasco le dieron el Atlante, no era la selección, pero le dieron el Atlante. Terminó con Pumas, Tuca, y luego mira la carrera que hizo. Esta vez te dan así la selección, ni modo, hay que darle. Ibar Cisniega, en el marco de la presentación del balón que van a utilizar en el torneo que arranca ya de hoy en ocho, regresa a la Liga que de comer, habló acerca de por qué el nombramiento precisamente de Rafa Márquez, y esto dijo Ibar Cisniega, el hombre fuerte de la federación.
3: Sí, independientemente de que todos sabemos la gran preparación que ha tenido al haber estado con algunos de los grandes técnicos a nivel europeo, a nivel mundial, lo que él ha vivido como jugador, lo que ha vivido también como técnico, porque el proceso en España es muy completo, muy exhaustivo en cuanto a lo que tienen que hacer para alcanzar la licencia. Pero nosotros confiamos plenamente en su capacidad, tiene una visión táctica privilegiada, se comunica muy bien con los jugadores, le escuchan, tiene una gran autoridad moral sobre ellos. Entonces estamos seguros que es una decisión que nos va a dar una transición satisfactoria con un grupo que va a arrancar seguramente con jóvenes y con una nueva generación, sumando a los que van a tener continuidad.
2: El presidente ejecutivo de la Federación Mexicana de Fútbol, ahí a la respuesta, es inquietud que tiene mucha gente, por eso, y yo ahí sí coincido completamente, comunicación, jerarquía. ¿Tú crees que algún gargantón le va a decir, ay, no, tiene un recorrido impresionante? El número de partidos de Andrés Guardado en Europa, impresionante, 145 partidos de Rafa Márquez con la selección mexicana. ¿Quién lo tiene de estos muchachos? Y reitero también, una diferencia generacional muy corta, me parece, pero de mucho respeto, pero donde pueden entender fácilmente a estos chamacos que hoy están asumiendo el papel de recambio en la Selección Nacional Mexicana. ¿Voy bien o me regreso, Alexei?
0: No, yo también comparto esa idea, ¿no? ¿Quién más? Creo que es, a mí me entusiasma mucho este proyecto. Yo soy de la idea que sea 8 años. No creo que Rafa Márquez necesite haber dirigido en primera división para poder tomar las riendas de la Selección Mexicana, se las sabe todas. Aparte aprendió de grandes técnicos en Europa, y yo creo que le va a ir bien, ¿no? Aparte de una base de jugadores que él conoce, que él trabajó en los 2 últimos años, él convocó, o bueno, le solicitó a Vasco Aguirre que convocaran a este tipo de jugadores. El Vasco, entendiendo del proceso que va a haber dentro de los 4 años, accedió, y yo creo que esto no va a ser factor ni para Guardado ni para Rafa Márquez.
2: Dice el refrán, en la manera de agarrar el taco se conoce al dragón, ¿sí o no?
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20: Como club, nos encantaría que Eric pudiera jugar a un buen nivel, ¿no? Y que si alguien está interesado en sus servicios, lo haga de una manera formal y sobre todo venga con toda la disposición a decir, yo quiero a Eric y lo voy a llevar y cueste lo que cueste, ¿no? Obviamente, esta información te lo tendrá que dar la directiva. No sé si hay oferta o no por él, pero hoy hablé con él yo antier, le mandé un mensaje, hicimos una llamada muy tarde, y él está comprometido con nosotros, no, y con la institución. Él tendrá unos días de vacaciones, en la realidad, pero se presenta la próxima semana para arrancar la jornada 1.
2: Ayer dejamos simplemente en el arranque, ¿no? Ya nos daba tiempo, más tiempo de poner algo más de Wiki, que estaba en desarrollo, y de las últimas preguntas fue acerca de Eric Lira. Y su futuro, ¿no? Eric Lira está en negociaciones, será cuestión de la directiva. También habló con él y en caso de no llegar a algún arreglo, tendría que reportar la próxima semana, tras unos días de vacaciones. Pero también es muy sabido, Alexei, los 20 millones de dólares, que es la cláusula de rescisión, y que aparentemente Rayados de Monterrey, que se me hace una locura, estaría dispuesto a soltar por Eric Lira.
0: Sí, se han metido los equipos regios, ¿no?, en la puja por Eric Lira, uno de los jugadores más destacados que tuvo México en la pasada participación de la selección en el Mundial. Y es una lástima, doctor, es una lástima, porque quieras o no, eso te puede hacer dudar, ¿no? Obviamente, si te ofrecen esa cantidad de dinero, Eric Lira va a ganar más dinero, ¿no? Va a tener un mejor salario. Y a veces es donde el futbolista mexicano, pues empieza a dudar. Creo que Cruz Azul lo que sobra ahí es billete. Y si a Cruz Azul le ofrecen 13, 14, 15 del viejo continente, le van a decir a Eric Lira, ¿sabes qué? Lo que tú decidas. Si te quieres ir a Monterrey a ganar dólares, o si te quieres ir a cumplir el sueño, está bien. Hay otros equipos que realmente ya lo hubieran vendido sin preguntarle, sin cuestionarle. Pero ojalá que Eric Lira, y del apoyo de la directiva de Cruz Azul, si llega una oferta real sobre la mesa y que le convenga al crecimiento futbolístico de Eric, que se vaya a Europa, doctor. Que se vaya a Europa y cumple ese sueño de jugar en el viejo continente. Ya habló muy bien de ti, media selección de Inglaterra. ¿Qué mejor carta de presentación puedes tener para poder llegar al viejo continente?
2: Yo creo que aquí Cruz Azul y él se pueden poner de acuerdo y sacrificar un poquito. Y estos métodos ahora de vender parte de la carta y luego que él vaya involucrado en el tamal para un futuro, una futura negociación, puede ser un riesgo, pero ahí está. Lo que también se concretó con Cruz Azul es lo de Giorgio Giacomakis, que no había vendido toda su carta. Ya finalmente se fue al Alain, y lo que hoy era un secreto a voces, ya me lo confirma Orlando Castellán Arellano, e inclusive tenemos la carta que te la hace llegar, donde Cruz Azul está solicitando el cambio de sede, es decir, de conformidad con el reglamento de competencia, la solicitud deberá cumplir con el procedimiento establecido, incluyendo la revisión del terreno de juego y demás requisitos aplicables. Cruz Azul no jugaría en el Estadio Azteca y jugaría en el estadio de la Ciudad de los Deportes. No debe de existir ningún problema para que le den el cambio de sede a Cruz Azul, porque ahí jugaba el América, ahí jugaba también el Cruz Azul y era utilizado para otro tipo de cosas.
0: Pero oye, doctor, ¿otra vez? O sea, ¿hasta cuándo se va a permitir que Cruz Azul haga lo que quiera? O sea, realmente jugó en CU, jugó en Puebla, jugó en el Azteca, jugó en la Ciudad de los Deportes. No tiene estadio de primera división.
2: O sea, ¿te incomoda el hecho de que Cruz Azul no tenga estadio?
0: Ya deberían desafiliarlo. No es un equipo de primera división. No tiene estadio.
2: Perdón que defienda Cruz Azul. O sea, porque estás hablando desde la banqueta de la ignorancia.
0: Ah, caray. Mandar a la Liga de Expansión, doctores. No tiene una plaza registrada en primera división.
2: Y no es porque sea mi equipo, pero oye, estás hablando desde la banqueta de ignorancia. El reglamento es claro, dice, mientras tú tengas un estadio, no dice que sea propio, que sea rentado, que sea alquilado, derrimado.
0: Pero ya jugó en Puma, ya no, ¿qué pasó?
2: A ver,
0: ¿no? Ya
2: se tallaron. Aquí el problema es que le están cambiando los términos de arrendamiento del Estadio Azteca. Cruz Azul se molesta y por eso se quiere ir, o sea, no es por alguna otra cosa.
0: Pero todos los equipos de expansión no pueden subir en primera división que porque el estadio no cumple las características de Cruz Azul, ni estadio tiene.
2: Y una vez se le hicieron así al Atlante sí se le hicieron, que el estadio de la Ciudad de los Deportes no cubría
0: los requisitos. Una semana antes pide su cambio. Ya exijo que Cruz Azul lo manden a la segunda división, doctores. Mira, ya son 3 años jugando así de esa manera. No puede
2: la
0: ser.
2: Zona de baños del Estadio Ciudad de Deportes está mejor que la del No Camp. No digas nada.
0: No, ya la remodelamos.
2: Ah, caray.
0: Pero por lo menos tenemos estadio. No andamos ahí pidiendo que nos reciban en CU, en el Cuauhtémoc, en el Aztec. No, ¿qué pasó?
2: Nosotros no tenemos estadio, pero tenemos títulos, que es lo más importante.
0: Es que desde un principio se hubieran quedado ahí en Ciudad de los Deportes, doctores. Ese siempre ha sido la casa de Cruz Azul.
2: Sí,
0: desde un principio, ¿para qué andar ahí derrimados en el Azteca con Papá América y luego te vas con Pumas?
2: Son los sin casa. Pero no sé
0: ahí
2: qué
0: meterle,
2: pasaría.
0: Meterle lana ahí, hacerle el estadio azul y luego le quitaron el azul para ponerle el amarillo. Qué mal,
2: hay que pintarlo otra vez, qué mal, ¿no? Aparte, yo no sé qué sucede, Alex, ¿te has dado cuenta, Emir, que tiro por viaje lo utilizan? El estadio sábado y domingo, vienen muchos niños a jugar, no sé cómo está el estado de la cancha, que también esa es otra, habrá que ver, porque sábado y domingo hay actividad constante en el Estadio de Ciudad de Deportes, es un mamarracho, es una vergüenza lo que hace Cruz Azul, y bueno, y habrá que enterarnos el tamal, qué fue lo que pasó que rompieran con el Estadio Azteca, porque tenían contrato hasta el año 2034, si no me equivoco, 32-34, y que se haya roto ese tema. O sea, también hay que meterle ahí cuchillo, hay que ver por qué se rompió esa relación de arrendamiento con la gente del Estadio Azteca, que era el pasaje perfecto, ¿no? Tener a Cruz Azul, tener a América y tener a Potros de Hierro del Atlante. Y Cruz Azul que mete la solicitud en esta circunstancia. ¿Se nos queda algo en el tintero de ese tema? ¿Quieres seguirle pegando a Cruz Azul o con eso que tuviste ya es suficiente?
0: No, ya con eso es suficiente. Ojalá algún día los directivos de la Liga MX, la federación, tenga los pantalones de ya decirle a Cruz Azul, o te quedas aquí o te empiezas a iniciar tu construcción o te desafiliamos, porque ya estuvo bueno, pero cada semestre cambian de estadio, cambian de lugar donde van a jugar.
2: No, y déjate de eso, lo cambian al cuarto a las 3, ¿no? Bueno, aquí falta una semana para que arranque el torneo, Alexey, están en tiempo y forma, o sea, todavía no pasa nada para que hagas un berrinche contra Cruz Azul. No ha pasado nada, Cruz Azul está en tiempo y forma pidiendo un cambio de estadio, que está muy muy feito el estadio, pues ni modo, es lo que hay, es histórico, tiene más prosapia que el estadio Campo Nuevo de León, Alexey, eso no me vayas a decir que no. Ahí jugaron los Aguiluchos del Colegio Militar, jugó el Randall Field, el Mexico City College, ahí jugó el Atlante, los Pumas, el América. Ha jugado ahí.
0: No.
2: Más historia, por favor.
0: Sí, más historias. Es uno de los 5 estadios con más partidos de copas del mundo, doctor.
2: Bueno, 2 del mundo y una copita. 2 del mundo y una copita. Digo, tampoco digamos, ¿no? Que 3.
0: Tiene más partidos de copa. Bueno, ahorita ya nos rebasó Guadalajara, pero el estadio No Camp ha tenido más partidos de Copas del Mundo.
2: No me compares el estadio de las Chivas con el No Camp, con todo respeto, Alex. El único que le gana es la ubicación, que el estadio de las Chivas está hasta Casa de Juanito, y el estadio, ¿no? Allí el No Camp está en el mero, mero, mero León de los Aldama, en fin. Pues cierto, en un día como hoy del año del 72, 9 de julio del 72, Cruz Azul estampó su tercera estrella deportiva al vencer al América 4-1. Los anotadores fueron Héctor Pulido, Cesario Victorino, doblete del Octavio Musiño, en un día como hoy. Vayamos con los Pumas, que presentaron oficialmente como su técnico del torneo a Esteban Solari, y esto dijo en su presentación el Tano.
1: Bueno, la verdad que se dio todo muy muy abiertamente y muy claramente como son los valores de Pumas, ¿no? A mí nadie me contactó, lo aclaro, nunca nadie me contactó de esta institución antes de que yo haya terminado mi vínculo con Pachuca, y yo no, en todo caso lo hubiese permitido, y esos son los valores que reconozco de esta institución desde hace mucho tiempo. Cuando no llegamos a un acuerdo con la gente del club anterior, obviamente, a los 4 o 5 días me hicieron llegar la intención de tener una reunión, que fue que fue creo que a los 2-3 días luego de ese primer contacto que tuvieron con mi representante. Y bueno, y después tuvimos algunas charlas, obviamente, mostrando cuál era el proyecto, cuál era la intención que uno podía presentar para un club tan grande como Pumas. Creo que todo se dio rápido porque mis ganas después, cuando la intención era tan fuerte de este lado, la mía también, y se dio que en una semana de negociaciones pudimos terminar con el proyecto y cerrar un acuerdo, ¿no? Creo que fue bastante rápido luego.
2: ¿Tú le crees al Tano? ¿Tú le crees así como la narró?
0: Obviamente no. Obviamente no, doctores. Eso queda clarísimo, y menos siendo argentino, ¿no? Sabemos que los argentinos...
2: Los técnicos argentinos son mitómanos. No todos.
0: La mayoría, yo no le creo a Solari. Y sabemos, obviamente, que todo estaba ya bien entretejido, todo estaba bien planeado para que llegara el equipo de Pumas. Pero sí, no, yo no se la compro de que nadie lo había contactado y estaba triste, sin trabajo. No. Los argentinos no dan paso sin guarache, doctor.
2: Luego no vais a estar como aquel que habló mal de nosotros y todo, y ya anda pidiendo redes, ya en las redes anda pidiendo disculpas, no fue lo que yo quise decir.
0: Sinceramente, doctor, o sea, no estoy diciendo algo que la gente no sepa, o sea,
2: pero no podemos generalizar.
0: Hay técnicos argentinos que hablan de más con tal de, o sea, seguir chambeando, y ha pasado recientemente en el fútbol mexicano, ¿no? De
2: Anselmi no vas a estar hablando mal y menos de Gago. Ya venimos de los fanáticos.
0: Y ahora con lo que dijo Solari, o sea, ya son
2: hablaste
0: tres.
2: Hablaste mal de la máquina, hablaste mal de... No, ya venimos.
0: No, yo hablo de los técnicos argentinos, no de la gente argentina. Yo tengo grandes amigos argentinos. Los técnicos argentinos en el fútbol mexicano son capaces de decir cualquier mentira para seguir chambeando.
2: Ya, punto y aparte, ya venimos.
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2: De regreso a los fanáticos del deporte, mañana vendrá Carlitos Morales, pero mucho que desgranar de lo sucedido la noche anoche con Luis Gastelum, ¿no? Que cumplió su sueño y escribió su nombre en la historia del béisbol mexicano Ayer debutó y se convirtió el mexicano número 155, el de los muchos en la Loa, para estar en la gran carpa. Así es que, pues muy bien, no le fue nada bien a Alan Rangel, se fue de 0-2, sufrió su segundo descalabro. El equipo de los Reds de Cincinnati derrotaron a los Phillies de Filadelfia 11-5, y el tijuanese Jonathan Aranda, Alexei, se fue de 3-2 con 3 remolcadas para darle a los Rays triunfo 3-0 sobre el equipo de los Yankees de Nueva York, parte de los peloteros mexicanos en las grandes ligas.
0: Sí, fue un día positivo, ¿no?, para los mexicanos en grandes ligas. Lo que tú decías, Jonathan Aranda impulsó una marca personal al producir 3 carreras en la victoria del equipo de las Monterrayas ante los Yankees allá en el en Tampa Bay, 3-0. Llega a 61 carreras producidas en esta temporada, supera las 59 del año pasado. Gran temporada para Jonathan Aranda. A otro que también le fue muy bien fue al chihuahuense Sammy Natera, que ya lo habíamos venido siguiendo, que había tenido pues grandes relevos, doctores, logró su primera victoria en grandes ligas en el triunfo del equipo de los Angelinos de Los Ángeles, 13-1 ante los Rangers. Lanzó 2 innings, no permitió carrera sin hit y recetó 5 ponches. Ha sido un gran relevo Sammy Natera en lo que ha tenido esta temporada con el equipo de Los Ángeles. Ya decías tú, doctores, lo de Luis Gastelum, que además se convirtió en el 10º pelotero nacido en México que debuta en grandes ligas con la franela de San Luis, con los Cardinals de San Luis. Permitió solamente un hit ante Joey Ortiz y trabajó 2/3 de entrada sin permitir tanto daño ante los Cerveceros de Milwaukee. Obviamente ganaron los Cardinals 5-1 ante los Cerveceros de Milwaukee. Y el día de hoy regresó Patrick Sandoval, este pitcher mexicano, con el equipo de Red Sox. Patrick Sandoval llevaba 2 años sin haber lanzado. Ganó el equipo de Boston 2-1 ante las Medias Blancas de Chicago. Se vio sólido Patrick Sandoval después de haber estado 2 años fuera de actividad. Estuvo 4 1/3, permitió 5 hits, una carrera limpia, receptó 5 chocolates. No le alcanzó para la victoria, pero sirvió para que Boston llegara, me parece, ya a 6 victorias de manera consecutiva.
2: La última del tema de el rey de los deportes, Abrams y Luis García Jr. conectaron ambos su cuadrangular 20 de la campaña, y el equipo de los Nacionales de Washington aplastaron 8-2 el equipo de los Astros de Houston la noche de este miércoles. Este jueves sin actividad los Astros, viernes a partir de las 7:05 arrancan serie en contra de los Rangers, y aquí es, Alexei, donde tienen que aprovechar, porque los Marlines van a arrancar serie contra el equipo de Seattle. Y ya hablaba ayer Carlitos Morales acerca del buen paso que tienen los Marlines de la Florida. Entonces van a sufrir, y ahí es donde los Astros deben de aprovechar, pero también quieren hacer lo mismo los Rangers, arrancando serie a partir de este viernes, el fin de semana.
0: Sí, fin de semana en Arlington, Texas, se ven las caras los Astros y los Rangers de Texas, doctores. Va a salir chispas de estos dos duelos. Vienen la misma marca, 46 victorias y 46 derrotas, así que pinta para hacer un buen fin de semana en las grandes ligas en esta serie entre Astros y Rangers.
2: Oye, vámonos al tema de la Tour de France. Una serie bravísima, porque a partir de hoy comienzan las etapas de montaña. Y la etapa número 6 fue para Tadej Pogačar, ¿no? Conquistaron el tournament, es decir, quiere decir como que no es la vuelta, algo peligroso. Y entró como tercero el Torito haciendo buen trabajo como doméstico. Una fuga de 43 kilómetros por parte de Tadej Pogačar, pero siempre con su fiel escudero, el Torito, que luego al final le tiran con jiribilla, ¿no? Que si ya debe de tener protagonismo, y el de Ensenada baja bien el balón y dice, a ver, no, yo entiendo muy bien mi papel. Yo soy un doméstico, no le quiero meter presión a mi equipo, estoy haciendo lo que a mí me indican, lo que debe de hacer, y con eso estoy contento y estoy feliz. Y pues Tadej haciendo un gran trabajo luego de que el calor abrasador estuvo jugándoles mal a partir del día de ayer. Así es que reviva la victoria Tadej Pogačar, y hay mucha película todavía en esta Tour de France.
0: Escaló hasta el tercer lugar de la clasificación general Xav del Toro con este podium, tercer lugar para el mexicano, y es líder en lo que es la división de jóvenes Xav del Toro, que en una semana, doctores, pues ha logrado cosas impresionantes en el Tour de Francia.
2: Bueno, está en boca de todos, ¿eh? En la narración es constante, es muy constante ese protagonismo a base de trabajo, y lo que también está en boca de todos es lo que le dijo en un podcast a Speed Street, el Pato Ward, donde dijo, ¿saben qué? Ya no quiero ser piloto de reserva de Fórmula 1. Hace la lectura perfecta. Si llega Mad Max, ¿qué oportunidad va a tener? Quiero concentrarme en esta división donde me está yendo bien y quiero concentrarme en IndyCar. No quiero ya ser piloto de reserva del equipo Papaya, que tiene obviamente otra expectativa. Llegando Mad Max, ¿tú crees que le van a dar quebrada por ahora a Regiomontano?
0: No, se ve muy complicado, pero pues ahí está Cadillac. Ahí está Cadillac, doctor. Estaría fenomenal tener a dos pilotos mexicanos para el próximo año, ¿no?
2: Primero que arreglen bien el carro y luego nos vemos a ver qué pasa, ¿no? Porque ya es momento de que empiecen un poquito a dar el ancho, ¿no? En fin, se nos queda algo en el tintero, Alexei. Ah, nada más lo del COI, ¿no? Abrió la puerta de lo de los rusos para que regresen poquito a poco y que se nos dividen las federaciones y representantes en el COI. Están divididos unos que no quieren que se levanten las sanciones a Rusia, otros que sí están a favor. Caray, me parece que fue demasiado pronto cuando todavía estamos a un largo rato para que vengan los Juegos Olímpicos de Los Ángeles 2028.
0: Sí, el ministro de Italia fue el que dijo que esto es una falta de respeto hacia Ucrania, decir que ya se ha superado la situación y está molesto, ¿no?, por este levantamiento de castigo del COI, y está dividido en estos momentos el deporte olímpico por esta decisión que dieron a conocer a principios de semana.
2: Hasta aquí los fanáticos del deporte.
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2: El 22 de mayo de 1937, en La Plata, Argentina, nació Facundo Cabral, quien en los años 60 se convirtió en todo un fenómeno.
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2: Facundo no era un artista de estadio y reflectores, era un juglar, un trovador que prefería las plazas, las peñas y los caminos del mundo.
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2: Entre sus canciones más emblemáticas están No soy de aquí ni soy de allá, Su himno universal, cantado por Neil Diamond, Julio Iglesias o el mismo Alberto Cortés, entre otros.
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2: Lastimosamente, el 9 de julio del año 2011, en la ciudad de Guatemala, Facundo Cabral fue asesinado por sicarios mientras esperaba su traslado al aeropuerto. Tenía 74 años de edad. La verdad hay que salir de la banqueta de la ignorancia, ¿eh? A Facundo Cabral, lo que decía Semir, mucho que analizar. Y aprovechando, también damos el pésame el fallecimiento de Bonnie Tyler. Mañana mismo, ahora misma estación. Aburro.
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11: Hola, hola, ¿qué tal? Un gusto saludarlos. Bienvenidos a una emisión más de Cultura Gol. Los saluda con mucho gusto Mara Lecua. En nombre de la producción y obviamente de la productora Jessica Cedillo, le damos la más cordial de las bienvenidas. Las 9:00 p.m. ya con un minuto tiempo del este de los Estados Unidos. Y nosotros arrancamos, ahora sí, con casa llena. La productora ya me regañó, ya dijo que por qué tanta gente. Pero bueno, nos vamos primero las damas. Vamos con Jocelyn Ledezma. Jos, ¿cómo estás? Espero que estés contenta, ganó Francia, no le ibas a Marruecos, no. Y mañana seguramente estarás apoyando a...
12: España no.
11: ¿No?
12: Bueno, pues es una candidata, pero bueno, no me importa quién pase, la verdad.
11: Ya,
12: no.
11: O sea, ya a ti que te vale.
12: Sí, ya que empiece mejor la Liga MX.
11: Válgame, qué triste, no es cierto. Yo sé la Liga MX, la tan famosa Liga MX.
12: Un gusto saludarlos a todos y aquí en la mesa, y pues sí, ya casi empieza, pero primero todavía nos falta el mundial, hay que disfrutar lo que ya se termina.
11: Yo ya quiero que se acabe, esa es la nota del día, pero bueno, pues todavía le quedan 9 días, y obviamente vienen los mejores encuentros, así esperamos, ¿no? Oscar Díaz, ¿cómo estás? Gusto saludarte, buena noche.
13: ¿Qué tal, Omar? Gusto también poder saludarte a Jos, a Max, a Jess en la producción. Bueno, finalmente un gran partido el que tuvimos el día de hoy, pero ojalá no se acabe el mundial. Yo creo que todavía. Bueno, más bien una gran actuación individual de Kylian, más bien. Gran actuación individual de Kylian.
11: O sea, no venimos a pelear, pero yo.
13: No, ahí sí estoy de acuerdo, sí. Gran actuación individual de Kylian. Francia resuelve con lo justo, pero yo sí todavía me gustaría otros 30 días de mundial. Creo que lo que se ha vivido, Laura, que emana esa sensación que da tener una copa de estas, es distinta, se siente distinto hasta el día a día. Entonces, bueno, esperar, disfrutar de los partidos que nos quedan 3 de cuartos de final, nos queda el partido por el tercer lugar, las semifinales, y finalmente, pues sí, la final que, pues todo apunta a que llegará la selección francesa, ya estaremos viendo qué sucede.
11: Ya veremos qué sucede, y por último saludamos a Maximiliano Gurrola. Si usted va a la Perla Tapatía, la mejor taquería de la zona metropolitana la tiene la familia Gurrola. ¿Cuánta gente ha ido a echarse unos taquitos, mi Max, y a ver los juegos?
15: Gusto saludarlos a todos, por supuesto. La verdad
11: no
15: es que
11: esperabas la pregunta, ¿verdad?
15: No,
11: mi madre
15: no la esperaba.
11: Yo de qué voy a hablar de la taquería, Gurrola. No, ahorita nos claro, dices dónde está.
15: Sí,
11: yo
15: claro,
11: lo pago.
15: Con mucho gusto, con mucho gusto. Saludar a todos. La verdad es que sí, desde que ha empezado el mundial en este, sobre todo en los partidos de la ciudad de Guadalajara, uno que otro extranjero que ha venido, vino uno de Canadá.
11: Yeah. ¿Y hubo beso o no hubo beso?
15: No, ¿qué pasó?
11: O sea, quizá con alguna mesera, porque supongo que era un varón.
15: Sí, no, ya, pero ya estaba grande, ya sabes, era señor.
11: ¿Qué tiene? Pues, ¿y que los viejos como uno ya no pueden dar besos o qué?
15: No, sí, sí. Pero sí, ¿no? En este tema, pues acompaña, ¿no? El tema de la justa mundialista, de los aficionados extranjeros que vienen aquí a ver a su selección. Digo, raro, porque Canadá, pues no tuvo juego aquí en Guadalajara, pero, pues bueno, es acompaño, yo creo que. Me imagino, tiene familia aquí en Guadalajara, entonces yo creo que por eso es que visitó ahí la taquería. Y bueno, ya si usted se da una vuelta por aquí por Guadalajara, pues la encontrará por Juan Diego Robledo, entre Monte Alun y Jade, cerca del Panteón Nuevo de Guadalajara.
11: Ah, ahí está, cerca del Panteón Nuevo de Guadalajara. Ya lo sigan a Max Gurrola, y ya que él ahí en sus redes sociales nos ponga dónde está exactamente la ubicación. Si hubo más clientela durante los juegos o los días que jugaba México, o
15: sí,
11: normal.
15: Sí, no, yo creo que aprovechaba, Sobre todo también por el tema de que se suspendían el tema de las clases, los trabajos que medio turno, ¿no? Entonces,
11: menos aquí.
12: Bueno. Y se ríe.
11: Y se ríe en lugar de decir algo. ¿Saben qué? Como ya empezamos con un tema medio incómodo, mi Oscar, vamos a escuchar lo que nos tiene la producción, porque los 9 de julio han sido importantes en la Copa del Mundo.
4: Solo faltan 10 días para la final y la tensión se respira en cada rincón del continente. Hoy en tu DN Radio te invitamos a repasar un 9 de julio que históricamente no está hecho para los débiles de corazón. 6 partidos oficiales se han disputado un día como hoy, destacando por encima de todos la gran final de Alemania 2006. Aquella noche en Berlín atestiguó la despedida más trágica en la historia del deporte. Zinedine Zidane, tras abrir el marcador con un penal majestuoso a Lopanenka, terminó expulsado en los tiempos extras por un cabezazo sobre Marco Materazzi, cediéndole la gloria a una escuadra italiana que sería tetracampeona desde los 11 pasos. Para la afición argentina, sin embargo, el 9 de julio tiene un sabor a gloria absoluta. Fue en la semifinal de Brasil 2014, cuando Javier Mascherano se vistió de gladiador, salvando un gol cantado de Arjen Robben en el último minuto para mandar el duelo a los penales. Fue ahí, en el centro del campo, donde bautizó al guardameta Sergio Romero con aquel inmortal "Hoy te convertís en héroe", una profecía que Chiquito cumplió atajando 2 cobros para devolver al albiceleste a una final mundialista. Y si de dejar la sangre en la cancha se trata, Foxborough jamás olvidará los cuartos de final de 1994, cuando el español Luis Enrique terminó con la nariz destrozada tras un brutal codazo del italiano Mauro Tassotti. Una agresión flagrante ignorada por el árbitro, que selló la eliminación ibérica en medio de la impotencia y el dolor. Para TUDN Radio, Víctor Tostado.
11: Gracias a Víctor Tostado. ¿Recuerdan el cabezazo ustedes de Zidane hacia Materazzi? ¿Lo vieron o...? ¿Cuántos años tenían? Es que fue 2006, ustedes tenía son los escuincles.
13: Sí, 2
11: no,
13: años.
11: No te acuerdas, no, seguramente no. Ya lo viste después.
13: Sí, mucho después, sí. Incluso el partido, pero finalmente...
11: Usted 3, ¿y usted?
12: Yo 4.
11: 4, ay, mira, vamos, y la productora 5, y yo como 30 y tantos. Ajá.
13: Pero sí, a ver, finalmente, a ver, creo que ya es un tema que hemos tocado en Cultura Gol, el cabezazo de Zinedine Zidane, cuando precisamente tocó hablar como jugador de dicho programa Zinedine Zidane, una manchita que le queda ahí al final de su carrera, que también deja a su equipo expuesto, termina por vender a la selección francesa hacia el final de ese partido. Quién sabe finalmente si con Zidane hubieran sacado el resultado adelante, pero sí el tener a un hombre más en una instancia de tiempos extra, y además tener a un hombre como Zidane, pues sí pierdes mucho.
11: Es correcto, pero es lo que hoy en día no se ve, ¿no? O sea, ya no hay un jugador que realmente le hierva la sangre y que diga, aquí de mí no te burlas.
13: Andrada, en España, hace poquito en la segunda división, metió un puñetazo,
12: pero sí, se
13: mete
12: pasó.
13: Un empujón, bueno. Lo expulsan, y de la siguiente, bueno, si ya me gané la tarjeta roja, que sea
12: pues
13: bien ganada,
12: y
13: mete un guantazo de boxeo.
11: Yo se la perdonaría a Zidane. Yo si fuera francés, digo, yo, obviamente no soy francés, ni mucho menos, pero yo sí se lo hubiera perdonado. ¿Ustedes, Joss, Max?
12: Bueno, sí y no, porque pues al final es ese título pues se lo pierde Francia, ¿no?
11: ¿Y
12: o sea,
11: quién
12: final...
11: dice que lo hubieran ganado aunque estuviera Zidane?
12: Sí, puede ser, pero siento que en esas instancias pues los jugadores sí se entiende, ¿no? Pues la adrenalina, la pasión que estás viviendo en el campo, a veces yo creo que puedes perder un poco la cabeza. Pero pues sí, sí es cierto, no sabemos si Francia hubiera podido, aunque Zidane hubiera estado, pero creo que en esas instancias sí, a veces sí puede perjudicar un poco.
11: Que no me vayan a tachar aquí de rebelde ni insolente, pero el otro día platicando con unos amigos con los que jugábamos fútbol, decíamos que ahora entiendo que cuando te tapas la boca y vas con un rival, se supone que le dices algo que está mal, están buscando cuidar toda la cuestión de insultos, de racismos, pero decíamos, antes estaba bueno, le mentabas la madre así a como iba y te la contestaba como iba, ahora no, ya no, hay que cuidar muchas cosas, cuando el verdadero problema ni siquiera está en los jugadores, está en las bases de la FIFA, ¿o no?
15: Sí, la verdad.
11: ¿Y qué piensa?
15: Yo creo que es parte también de la propia pasión del propio futbolista que está viviendo el encuentro, ¿no? Que está viviendo el partido. Por ejemplo, en un clásico, pues claramente va a haber este tema de los dos equipos, ¿no? En este sentido. Entonces creo que claramente.
11: Continúa.
15: Claramente el hecho de. Yo la verdad es que por ejemplo, si Zinedine Zidane hubiera sido argentino, los argentinos lo hubieran aplaudido, ¿no? Lo que hizo, por cómo es que viven.
11: A ver, a final de cuentas ya Zidane ya les había dado un título muchas cosas, pero bueno, ese es mi punto de vista. Usted tiene el suyo, aquí cada quien tiene el suyo. Yo ahora tenemos más puntos de vista, pero si lo quiere externar, está el 833-867-2346, los teléfonos en cabina, 833-867-2346, o también está el WhatsApp, el 305-297-9697, 305-297-9697. De volada nos vamos. El buen Oscar dijo que fue un gran partido, lo echó a reversa y dijo una gran actuación de Mbappé.
13: Sí, a ver, creo que, a ver, de la selección de Marruecos, desde, a ver, creo que aquí entramos en el dilema de qué es jugar bien. Practicar lo que se hizo en la semana, ir apegado a tu plan de juego. Creo que la selección de Marruecos iba a su plan de juego, un juego muy rocoso, muy feo. Pero pues bueno, finalmente le estaba resultado hasta cierto minuto cuando cae el gol de Kylian Mbappé, que es una... Es absurdo lo de Kylian Mbappé, 8 goles en la historia de las justas ya, perdón, 8 goles en esta justa, igual a Messi como máximo goleador. Messi todavía falta de jugar su encuentro de cuartos de final, pero lo de Mbappé sinceramente es un escándalo. Ya bueno, a partir de ahí la selección marroquí que se termina por caer, dejan mucho espacio a Dembélé, mete el 2-0. Creo que, a ver, en 9 de 10 partidos que se hubieran enfrentado, por lo menos 9 los gana Francia. Creo que todavía Marruecos, que por ahí se hablaba que ya pueden estar para ser campeón del mundo, me parece que todavía no.
11: ¿Quién dijo eso?
13: Se ha escuchado mucha gente
11: dijo?
13: En redes
11: ¿dónde?
13: Sociales.
11: ¿En dónde?
13: Redes sociales,
11: ¿a quién sigue?
13: En redes sociales.
11: ¿A quién sigue? No hay que revisar a quién estamos siguiendo en nuestras redes sociales.
13: No, pero Oscar, para mucha gente sí era candidata a las elecciones.
11: Los influencers, está bien que nos hagan reír, que cotorriemos, pero que se pongan a entretenernos.
12: Sí, yo creo que obviamente si llegas con expectativas después de un mundial en el anterior que quedas en cuarto lugar, eso me queda claro, y lo hace muy bien la selección africana, pero... Pues yo creo que todavía sí le falta, y más con estas potencias, como para decir, Marruecos va a ser campeón. O sea, para mí todavía le falta.
15: A mí me decepcionó por completo hoy Marruecos. Creo que no desempeñó el fútbol que había mostrado en los partidos, que si bien no había sido tan espectacular, pero salió con miedo ante Francia, ¿no? Le cedió el balón. Yo creo que también le pesa mucho la ausencia de Ismaël Saibari, su delantero estrella, que venía haciendo goles prácticamente en todos los partidos. Entonces creo que sí, Marruecos salió con miedo, salió con titubeante, con este tema de querer pues guardarse atrás y especular, cuando enfrente tienes a la mejor ofensiva mundial, ¿no? Del mundo, como
12: aunque
15: lo es Francia.
12: También en redes se veía que se iba a ver revancha, ¿no? Porque pues también recordemos que se enfrentaron en semifinales en el anterior mundial y también Francia lo gana, y justo también con el mismo marcador parecía que pues a lo mejor Marruecos iba a salir un poco motivado, pues para ver si iba a haber revancha. Quizás no la revancha, pero sí el tú por tú a Francia, ¿no?
13: Pero creo que hasta eso no decepciona, sabiendo desde dónde viene Marruecos. Viene de un cambio de entrenador desde el mes de enero, cuando sale Wally Regragui por no haber ganado la Copa Africana, que después cae el tema de la polémica con Senegal, que finalmente sí ganó Marruecos y sigue en disputa todavía en el TAS, y a partir de ahí cambia por completo el funcionamiento de la selección de Marruecos. Intentan ser más ofensivos, pero todavía no terminan por ser una selección más ofensiva, y hoy pues salieron a practicar lo que habían hecho por los últimos 5 o 6 años, que era ser un poquito más reservados atrás, un bloque bajo más cerraditos, intentar aguantar a Francia y ver qué sucedía. Pues al final de cuentas lo que sucedió es que en una gran jugada, lo de Kylian Mbappé, en el momento que el defensa cierra las piernas, pum, mete el disparo colocado a segundo palo como una pincelada, y sí, pues creo que era lo que se esperaba de alguna forma. Entonces yo creo, al menos para mí, Marruecos no decepciona porque es para lo que está de alguna forma.
11: Para mí le faltó quizás hasta más corazón al conjunto marroquí. Era muy difícil que le fuera a ganar a Francia, desde antes de arrancar el Mundial. Por lo menos en mi punto de vista, Francia era uno de los candidatos. Hoy ya con metido en semifinales, me queda mucho más que claro que es para mí el principal candidato a llevarse el campeonato del mundo. Y efectivamente, pues si su planteamiento era aguantar y esperar y buscar una descolgada y ver si me lo llevo a penales, desde ahí creo que pierde Marruecos el partido, porque ante una potencia como lo es Francia, y no es una potencia de hace 2-3 años, pues es difícil parar a esas individualidades, a esas estrellas. Pero bueno, en fin, 2-0, ya lo decías, Mbappé el 60 y Dembélé el 66, marcaron las dos anotaciones con las cuales la selección gala se instala ya en semifinales, y los que se instalaron, pero en la fiesta, en algo especialmente espectacular, esperemos que no haya tanto destrozo como cuando el PSG fue campeón de la Champions, fueron los franceses en todos los rincones de Francia, y ahora mucho más que está el Tour de Francia, todos somos más felices. Aquí parte de los sonidos de la fiesta, de los festejos, de las celebraciones allá en Francia.

0: Hoy que necesitábamos a la que se cree francesa, no vino, pero bueno, aquí está el buen Oscar, que también es medio francés. Contentos, gritaban y marchaban, o gritaban, marchemos, marchemos, gracias a nosotros, los azules. En fin, una fiesta ahí en Francia, ¿no?
1: Una parte muy feliz y una parte muy descontenta y mucho enojo también, viendo videos en redes sociales, mucho destrozo, carros quemados, basura quemada dentro de las dentro de las calles de Francia, varios vehículos que voltearon. Entonces, también vi en redes sociales justo hace un par de días una publicación que decía, Francia estará, bueno, no como tal lo decía textualmente, pero era una imagen, digamos, de Francia, de París, digamos como lo dejó la afición del PSG cuando fueron campeones hace apenas un par de meses. O sea, básicamente en destrozos. Si Francia

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1: Oye, que lo menos que escuchas es la música.
2: ¿No qué?
1: Lo menos que escuchas es la música.
2: No, es lo que más escuchas, porque no puedes hablar con los demás. El que creo que no sale de fiesta fue Oscar, porque se quedó como de ¿para qué ponen esa rola? Esa nos dice la producción, y ustedes que están más chavos deben de saberlo mejor, porque yo con qué rola festejan los equipos. He hecho muy común ahora que los clubes, las selecciones agarren una canción, agarren su himno que está de moda. Pues los franceses han tomado One More Time de, pues, como ese himno para festejar, para celebrar esta canción que salió en el año 2000 y que ahora pues todos alzan la voz, festejan con esta rola. Si ustedes tuvieran que elegir una rola para festejar, tú fueras capitán de un equipo, Gurrola, aquí hay que meterle candela a Oscar, ¿cuál elegirías?
3: El rey,
2: o sea, sí, la de Vicente. Sí, bueno, sí. Que hizo mucho más famosa Vicente Fernández. Y la producción muy lenta, ya dijo el rey y nada que buscó el rey. ¿Usted, Gurrola?
4: Yo creo que compañera la con una de Grupo Frontera.
2: ¿Ah, sí? ¿Como cuál?
4: Sí.
2: Ya póngale de Frontera mejor, usted, productora.
4: No sé.
2: Me quedo un por ciento, va a decir.
4: No,
2: es de Felicidad.
4: No, con la de Fuerza Regia, a ver.
5: ¿Con esa?
2: Pero ahí va a empezar el
4: yo creo que también fue el o sea, había muchos videos también acompañados con esa canción. Y la verdad es que los edits también estaban buenos, ¿no?
2: Yo no sé si han ido, yo ya fui a un concierto de Grupo Frontera. Si tienen la oportunidad, no la pierdan. ¿Y usted?
5: Yo me enteré al tren que utilizaron de Caifanes. Hay una de viento que me parece muy buena. Yo creo que se la pondría a México. Me gusta Caifanes. Pongan Caifanes.
2: ¿Y si fuera a Sudamérica también?
5: Ah, no, ya es.
2: ¿A otra? América. Águilas.
5: No.
2: Yo no sé. Fíjate cómo tiré la bomba yo, productora, y dije, ¿cuál? A mí me gustan mucho los Tigres del Norte, pero pues podría meter el jefe de jefes.
4: Los Tigres del Norte.
2: Y es para festejar. Soy el jefe de jefes, señores. ¿Cómo que no se la sabe, productora? ¿No? No, válgame. Cada día estoy peor yo. Pero bueno, ahí está. Parte. ¿La alcanzó a poner o no? Sí, es esa. Pues ahí está. Los franceses festejando. Veo al Oscar muy serio. El Oscar siempre quiere hablar mucho de fútbol y aquí yo nomás no lo dejo, ¿verdad? Pero bueno, es parte del show, ya sabes, esto es Cultura Gol. Mira, aquí ya sacamos cuatro rolas diferentes, todos muy
3: español, hasta que te conocí. Que estuvo todo este último mes y nadie la mencionó.
4: Con Juan Gabriel,
3: todo,
4: ¿no?
3: Con todo.
2: Fíjate, eso es lo que me gusta, hablando de las rolas, de ir al béisbol. Porque cuando estás jugando de local, como beisbolista, el club te pide con qué canción quieres ir a batear, a los que obviamente tienen la oportunidad. Entonces, y a los pitcher, si son relevistas y demás, cuando viene un cambio de pitcher, también se la ponen y ellos ya la piden. Yo tengo un compadre que se casó con una sonorense. Y entonces, él tenía una rola. No recuerdo qué rola era. Entonces la comadre le dijo, aprovecha tu rola de soltero, porque en cuanto te cases, tienes que poner, ahorita me acuerdo, pero era de una muchacha de Sonora. Entonces ya se casó y efectivamente ya cambió su rola. Él fue para los Diablos Rojos del México, ha sido campeón dos veces y le dije, pues ojalá siga siendo campeón ahora que te casaste. Entonces, pero es parte del acompañamiento de la música con los momentos importantes, y es por eso que así lo tocamos esta noche aquí en Cultura Gol. Vamos con lo que sigue, un estadio lleno el día de hoy allá en Boston, en Foxboro. Escuchemos lo que tiene preparada la producción y el famoso Oscar Díaz.
6: Ubicado en Foxboro, Massachusetts, el Gillette Stadium fue construido para reemplazar el histórico Foxboro Stadium y

0: convertirse en la nueva casa de los New England Patriots de la NFL y del New England Revolution de la MLS. El proyecto fue impulsado por el propietario Robert Kraft, con el objetivo de dotar a la región de un recinto moderno y multifuncional. La construcción comenzó en marzo del año 2000, y tras una inversión cercana a los $325 millones, el estadio fue inaugurado en mayo del año 2002, marcando así el inicio de una nueva era para el deporte en Nueva Inglaterra. Desde su diseño fue concebido para ofrecer una experiencia completa a los aficionados. El estadio incorpora amplias zonas premium, suites de lujo y espacios comerciales que posteriormente dieron origen al complejo Patriot Place, convirtiéndolo en un importante centro de entretenimiento. En los últimos años ha sido objeto de importantes renovaciones tecnológicas, entre ellas la instalación de una de las pantallas gigantes de alta definición al aire libre más grandes de todos los Estados Unidos, nuevos espacios de hospitalidad y mejoras en la conectividad y circulación de los espectadores. A lo largo de los años, el Gillette Stadium se ha consolidado como uno de los escenarios deportivos más importantes del noreste de los Estados Unidos. Además de albergar los partidos de los New England Patriots y el New England Revolution, ha sido sede de la Copa Mundial Femenina de la FIFA 2003, la Copa Oro de la CONCACAF, la Copa América Centenario, encuentros internacionales de fútbol y grandes conciertos. Actualmente cuenta con una capacidad cercana a los 65 mil espectadores para el Mundial y alrededor de 68 mil 700 asistentes en su configuración habitual, consolidándose así como uno de los recintos deportivos más emblemáticos de todos los Estados Unidos. Para tu DN Radio, Oscar Díaz.
1: Ya, como escuchábamos, ya tenemos al primer semifinalista, pues mañana se juega el España-Bélgica, pues que estarán jugando contra Francia a las 3 en el Estadio Los Ángeles.
2: Nos quedan 40 segundos, vamos a echar a perder el guión, vamos a ir a la pausa primero, 40 segundos para irnos a la pausa, no sin antes recordarle las líneas telefónicas, 833-867-2346 y el WhatsApp 305-297-9697. Vamos a hacer la primera de las pausas en Cultura Gol y ya regresamos con más, mucha más información y para hablar rapidísimo de lo que será el España-Bélgica mañana a 3 de la tarde, tiempo del este, desde Los Ángeles. Pausa y volvemos.
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0: el jugador histórico. Dicen que los récords están para romperse, pero lo que estableció Just Fontaine posiblemente perdure para siempre.
1: Here come the French, led by their top scorer, Fontaine.
0: Y es que en Suecia 1958, el atacante nacido en Marrakech, pero de nacionalidad francesa, marcó en 13 ocasiones. Sí, 13 goles en apenas 6 partidos durante la Copa del Mundo. Defendiendo la camiseta gala, debutó con un hat-trick contra Paraguay, siguió con dobletes a Yugoslavia e Irlanda del Norte, vulneró la meta brasileña en una ocasión en semifinales, y por si no fuera poco, despidió su carrera mundialista con 4 goles contra Alemania en el partido por el tercer lugar. Y es que sí, por edad estaba presupuestado para que llegara en plenitud al Mundial de Chile 62, y de ese modo aumentar su tremendo legado. Sin embargo, una gravísima lesión en su pierna izquierda no solo lo marginó de la convocatoria, sino que después una recaída de esa fractura lo orilló a retirarse joven del fútbol, apenas a los 28 años. Gracias a su formidable presentación en tierras suecas, fue balón de bronce en 1958 y pudo presumir de haber ganado 4 ligas francesas y de retirarse con un promedio anotador cercano al gol por partido. Just falleció en 2023 y partió de este mundo sin haber visto a alguien que siquiera se acercara a su marca.
2: Estamos de regreso en Cultura Gol, y ya lo escuchó usted, el jugador histórico. Es difícil, jóvenes, que alguien logre marcar esas 13 anotaciones en una Copa del Mundo. Ahora es, yo creo que es un poco más fácil porque hay más juegos. Ya van a empezar a decir, no, que las marcas, hay más juegos. Fontaine lo hizo en 6 juegos nada más, en 6 juegos. Logró poner esa marca que él tenía, ya lo escuchamos en ese mundial, y que a final de cuentas creo que es una marca compleja para que alguien lo pueda destronar. En el primer juego ante Paraguay marcó 3, luego vino Yugoslavia, marcó 2 tantos, a Escocia le marcó 1, a Irlanda del Norte le marcó 2, a Brasil le marcó 1, y en el partido, en su último partido, marcó 4 anotaciones. Así que seguramente es difícil que alguien lo pueda superar, entendiendo que con el paso del tiempo ya hay jugadores. Hoy en día Fontaine se mantiene en el top 10 de goleadores, es el número 7 en cuestión de goleadores en las Copas del Mundo.
3: Sí, solamente lo que venía en dicha pieza, pues a ver, en solamente una copa. Creo que ahí está la complejidad, pero que, a ver, haciendo cuentas ahorita, por ejemplo, con Messi, lleva 8, ha marcado en todos los partidos, jugará contra Suiza su partido de cuartos de final. ¿Qué te gusta? Y que pueda marcar 2, ya llega a 10. En semifinales, Inglaterra, por ejemplo, que se le pueda dar el partido contra Noruega, que no son defensivas muy fuertes, otros 2, llega a 12.
2: En semifinales marca 1 a lo mucho, yo creo.
3: Pero no está tan, a ver, creo yo que con los partidos que le quedan, sobre
2: ¿y
3: todo
2: cuántos
3: con
2: juegos cuartos, va a jugar?
3: Más, estaría jugando 9 juegos. Estaría jugando 9. Pero finalmente
2: ¿9?
3: La marca, no. Sí, a ver, sí,
4: ah, son 3 pases.
3: Sí, perdón, 8, sí, sí, sí.
2: No, o sea, se me hizo también.
3: Cuartos
2: mucho.
3: De final son 6, 7 semifinales, 8 final, sí. 8 juegos. 8 juegos, estaré jugando 8, sí, con 2 partidos más, pero finalmente la estadística dicta quién marca más, no en cuántos juegos. Entonces, creo que
2: yo me iría por el promedio de goles por partido. Fontaine tenía un promedio de 2 punto y fracción de goles por partido.
4: Pues ya lo
2: en promedio.
4: Sí, como lo escuchábamos, o sea, simplemente, o sea, era uno por gol prácticamente, o sea, 13 y solo jugó 6 partidos, y o sea, ya hablando en toda su historia con Francia, pues jugó 21 juegos y marcó 30, o sea, te estamos hablando que te marcaba casi gol por partido, lo cual a Messi pues le ha, pues sí ha sido algo similar en esta justa, pero si bien pues todavía no sabemos si Argentina va a pasar contra Suiza, o sea, todavía es pero también hablamos de Mbappé. O sea, Mbappé hoy pudo superar
3: pero
4: incluso
3: Mbappé
4: a Messi.
3: Ya se echó un juego más, a Mbappé solamente le quedan 2, entonces esa es otra. Y que también, para repasar un poquito los que siguen en ese récord, está con 9 anotaciones la Pantera Negra Eusebio, que lo estableció en Inglaterra, 66 con 9 goles. Con 9 anotaciones también está Demir, establecido en Brasil, 1950, establecido en el tercer lugar Gerd Müller con 10 en México 1970. Después, un mundial antes de la marca que consiguió Jos Fontaine en Suiza 1954, con 11 anotaciones en una justa, Sándor Košić de Hungría, y finalmente en primer lugar es Jos Fontaine con 13. Por lo menos segundo, creo que Kylian o Messi pueden terminar.
2: Sí. Ahí está parte de la historia. Obviamente por eso Jos Fontaine es uno de los mejores 50 futbolistas que ha pisado una Copa del Mundo. Y rápido vamos a una llamada telefónica. ¿Con quién tenemos el gusto? Buenas noches. Buenas noches.
5: Hello. Oh, muchísimas gracias por agarrar mi llamada, señor.
2: ¿Con quién hablamos? Hola, ¿y de dónde nos marcas?
5: Oh, Marco, de Tijuana.
2: De Tijuana, perfecto.
5: Se escucha mucho su programa.
2: Ah, muchas gracias.
5: Y del lado de San Diego.
2: Ah, fenomenal.
5: Solo para felicitarlos, me encantan los datos que acaba de dar mi amigo. Son datos Oscar. Históricos. Y lo de Yugoslavia, qué triste, ¿verdad? Lo que pasó en los 90, que se disolvió.
2: Sí, digo, a final de cuentas. Eran ya situaciones políticas y diferentes a las del fútbol, pero pues ahí está. ¿Cuál es tu jugador favorito en la actual Copa del Mundo?
5: Dembélé, hay mucho sacrificio y creo que le pusieron su rostro cuando Mbappé le quitó el balón o él se lo entregó, no sé por qué, pero Dembélé fue un poco más humilde y según dicen, me tocó leer lo que pasó cuando estaba en Barcelona y dice que él fue humillado varias veces por
4: sus compañeros.
2: Sí.
5: Ejecutivos. ¿No?
2: Pero bueno, pues ahí está, pues, dando la cara obviamente en lo personal y dando la cara también por la selección de Francia. Te agradecemos mucho el contacto y esperemos que sigas en comunicación con nosotros. Gracias, buenas noches. Ahí está desde Tijuana y San Diego, porque seguramente se cruza la frontera y ahí va de un lado a otro. Tenemos otra llamada rápidamente. ¿Con quién tenemos el gusto y de dónde nos marcan?
6: Hola, Campos.
2: ¿Bueno?
6: Bueno.
2: ¿Sí? ¿Quién habla?
6: Juan Carlos Arenas, primo de Merchito, Tulsa, Oklahoma.
2: Ah, perfecto. ¿Cómo estás, Juan Carlos? Qué gusto saludarte.
6: Pues bien cansado del trabajo, primo, que está haciendo un calorón. Pero ya
2: Ahora, imagínate también lo que sufren los jugadores, ¿no? Ahí con estas temperaturas y corriendo y demás.
6: Pero juegan nada más dos horitas.
2: Eso sí. Ahí te la doy de gane.
6: Y aquí no hay que digamos que hacer pretemporada. No. A jalar, primo.
2: Es correcto.
6: Esto es mi comentario. Ahorita mi jugador favorito es Mbappé, porque se lo está sacando. Ahora, otro comentario. Yo creo que la selección argentina, sin Messi y Infantino, no sería nada. A mera verdad. Y una pregunta para ustedes. ¿Qué opinan de este periodista argentino que dice que los mexicanos quisiéramos ser como los argentinos y que la selección de Ecuador fue amenazada? Son
2: situaciones que pasan cada 4 años o que pasan en torneos internacionales. Cada quien tiene su punto de vista. Yo creo que ha terminado por equivocarse en algunas cuestiones, pero bueno, allá él ya medio salió a decir que no fue lo que dijo, pero al final de cuentas pues ya lo había dicho, así que te agradecemos mucho también. Ahora sí, mira, una heladita bien a gusto y a descansar, que mañana todavía se chambea.
6: Exactamente. No, y gusto saludarlos. Aquí los sigo escuchando y me gusta escuchar los comentarios de la gente y escucharlos ustedes, porque ustedes saben lo que, o sea, son profesionales y están dando la información que me gusta escuchar.
2: Muchas gracias. Ahí está, un abrazo fuerte. Ahí está la gente que nos está sintonizando. Toda la razón, ¿no? Los jugadores nomás juegan 2 horitas, nosotros le chambeamos de 8 a 10. Pero bueno, rapidísimo, vamos con más que nos tiene preparada la producción. Y hay gente que también está ahí esperando ser puesto al aire en las diferentes llamadas. Que nos espere 2 minutitos y ya vamos con ellos.
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2: Ahí está, ya ven, estaba tan emocionada la productora, ya se puso roja, en fin, no pasa nada. Si ya tenemos a Lalo Leal, así son los programas en vivo, para que la gente se dé cuenta que estamos en vivo. Lalo Leal, Lalo Lalín, ahí estás.
8: 1, 2, 3. ¿Cómo estás, mi Omar?
2: 1, 2, 3 por Lalo, que está atrás del bote de basura, enfrente de la tienda de la FIFA, al lado de las chucherías en el centro de Guadalajara.
8: Ni más ni menos. ¿En dónde puede estar mejor, mi Omar?
2: Espérate, al lado de las dos güeras.
8: Bueno, no eran güeras, pero...
2: No, yo decía las cervezas. No
8: sé. Ah, claro.
2: ¿Cómo estás, Lalo?
8: Saludarte, mi Omar.
2: Rapidísimo, Lalo, para yo ya callarme y que hablen los demás. ¿Cómo has vivido el Fan Festival en la capital tapatía?
8: Mira, te prometo algo. Nadie ha vivido el Fan Fest como yo lo he vivido, prácticamente.
2: Eso me consta, Lalo, partidos.
8: Sí, Max, yo es que gusto saludarle.
2: Así chambeara.
8: Si así chambeara, ¿no? Lo que sería, pero la verdad que se vivió una fiesta tremenda. La última fiesta que viví allí en el Fan Fest, donde sentí un ambiente increíble, fue en el Colombia contra Suiza. Uf. Lleno total, la esperanza a tope, ambiente espectacular, y lamentablemente Colombia, uno de los últimos que nos quedaban, pues se quedó fuera del Mundial. En los partidos de México, una verdadera locura, se tenían que cerrar las puertas porque la gente quería estar en ese lugar histórico, porque es un lugar histórico, y te garantizo que ni Monterrey, ni México tuvo lo de Guadalajara. Mariachi todo el tiempo, bailes tradicionales.
2: ¿Hubo mariachi? Yo cuando fui no hubo mariachi.
8: No, mariachi siempre que acababa.
2: Los de México.
8: Ponían mariachi. Los de México ponían mariachi. Es que
2: en los de México estábamos todos chambeando en la oficina, menos Lalo.
8: Bueno, yo chambeaba, me tenía que ir sobre la hora, incluso en algún partido, mi Omar, tuve que regresar a la chamba y nuevamente volver al Fan Fest, pero se lo merecía, una fiesta muy, pero muy bonita. Ayer no tuvimos Fan Fest, pero fue muy agradable, muy lindo, porque nos enseñaron a bailar salsa.
3: ¡Ándale!
4: ¿Y fuiste?
2: O sea, ¿también qué tal se te da? ¿También fuiste ayer?
8: Fui cuando no había partido también.
2: Que eso estuvo padre, ¿no, Lalo? O sea, ellos, el que no tuvieran juego, no les impidió que la gente fuera y tuviera otro tipo de diversión.
8: Exacto, no era motivo, nos pusieron maestros de salsa, estuvimos sacándole brillo a la pista.
9: ¿Te agarraste pareja ahí, Lalo, para bailar salsa o no?
8: Ah, pero por supuesto, claro. Bailé con cerca de 8.
2: Nada más. Oye, Lalo, ¿y sobre esas 8 hay alguna que haya robado tu corazón?
8: Yo creo que no. No, todavía no. No es tan frágil mi corazón, no es tan fácil, digamos. No soy tan fácil de conquistar.
2: Mira.
8: No soy tan fácil.
2: Nos marcaron con una clave policíaca y nos dijeron que mejor metiéramos lo que tiene en este momento la producción. Escúchalo y luego nos dices qué opinas.
10: Anótate un gol y cásate gratis en la mejor sede mundialista con el amor de tu vida. Sí, como lo oyes, tráete a tu pareja y una ceremonia colectiva muy especial aquí dentro. Del FIFA Fan Festival los voy a casar. ¿Qué necesitas hacer? Solo tienes que acudir a los registros civiles de Guadalajara de 9 de la mañana a 3 de la tarde antes del día 14 de julio. La ceremonia será el viernes 17 de julio. Nosotros ponemos la fiesta porque vamos a tener un grupo musical, así es que te puedes venir con tu pareja, tus seres queridos, y juntos vamos a celebrar y echar una muy buena bailada. Y si no quieres casarte, no te preocupes, vente a celebrar con nosotros el amor en el corazón de Guadalajara.
2: ¿Qué opina, mi Lalo? ¿Agarra pareja o solamente va a echar bailongo? Porque Verónica Delgadillo, la presidenta municipal de Guadalajara, dijo que no va a costar, solamente hay que registrarse previamente para que hagan bodas masivas y haya un pachangón.
8: 17 de julio es la fecha, mi Omar, bien lo dices, mi amiga Verónica Delgadillo.
2: Que si te casas voy, ¿eh?
8: No, me voy a casar.
3: No, no está en duda.
8: Todavía no sé con quién, estoy entre las 8 bailarinas, estoy 4 prospectos, pero de que me case el 17.
4: Con las colombianas de aquel día, ¿eh?
8: Las te acuerdas, Dios. ¿Te acuerdas, Dios? Yo ahí viví con Joss y con Max parte del mundial. Vaya que la pasamos bastante bien, bastante bien. Le decía a Max, prende el radar, Max, prende el radar.
2: Entonces, bueno, ¿sí recomendarías en cualquier parte del mundo que fueran al Fan Festival o al Fan Fest?
8: Sí, yo creo que Guadalajara dejó la vara muy, pero muy alta. Vamos a tener bodas el 17, seguramente allí estaré casándome y va a ser una fiesta espectacular. Omar, ¿cuándo te imaginaste en tu vida casarte en un mundial y que la presidenta, la alcaldesa de tu ciudad, te case junto a miles y miles de personas y puedas celebrar y festejar tu matrimonio en pleno mundial? Yo creo que es el sueño de todo varón y te prometo, Omar, y te garantizo la nota que Verónica Delgadillo me va a casar el 17. Te la garantizo.
3: ¿Y si la primera de México fue el sacrificio para que se casara Lalo? ¿Para que encontrara el amor de su vida por fin?
8: Bueno, ¿como una mexicana?
2: Como fuera.
8: Yo creo que sí, yo creo que las mexicanas hemos visto aquí coreanas, mexicanas, colombianas.
2: Fíjese.
8: Y de Chequia, y las mexicanas son las más hermosas.
2: Lunes.
8: Y ganan. Ajá. Ganan el mundial.
2: Lunes.
8: Ganan el mundial.
2: Lunes 20, buenos días América, estamos firmando aquí ya un trato, usted va a presentar ese documental, ese reportaje de lo que se vivió en el Fan Festival de Guadalajara un viernes antes, así que ya tiene tarea, apúntelo, muy a su estilo, ya veremos lo que termina por hacer el buen Lalo Lalín. Te agradecemos mucho, mi Lalo, síguela pasando bien en el Fan Festival.
8: Mi Omar, ya se acabó, la lluvia nos asustó un poquito, ya se acabó, ya nos... Me corrieron, ¿eh? Me tuvieron que correr.
2: Tiene las llaves, Lalo, no te hagas.
8: Tengo las llaves, pero estaremos mañana estaremos otra vez en el Fan Fest con el partido de España.
2: Pero
8: mañana,
2: ese lo tienes que ver en la oficina, ¿no viste?
8: No vi la asignación.
2: Bueno.
8: Todavía. Borré mi correo electrónico.
2: Sí, te creo.
8: Asignaciones.
2: Ay, nos vemos
8: ahorita,
2: ya.
8: Puro Fan Fest.
2: Usted no sea como Lalo Leal, lo queremos mucho también a Lalo Leal. Ese muchacho sí es todo un caso. No se junten con él, no se echen a perder ustedes que van empezando. Tenemos una llamada más, me parece. Tenemos una llamada más que nos estaba esperando. Primero, muchas gracias por esperarnos. Buenas noches, ¿con quién hablamos y de dónde nos marca?
11: Buenas noches. ¿Cómo se encuentran ahí?
2: Todo muy bien, gracias.
11: Todo bien, bueno, yo estoy llamando aquí de Los Ángeles.
2: Perfecto.
11: Los Ángeles, California. Sí, oiga, solo quiero unas preguntas rápido y comentarios.
2: Adelante.
11: ¿Desde qué fecha Brasil no gana Copa Mundial?
3: 2002.
11: Fue la última que ganó.
3: Sí, señor.
2: 2002.
11: ¿Cuál?
4: 2002.
3: Corea-Japón 2002. Cuando vencieron a Alemania en esa final.
11: Oh, ya. Ok, perfecto. El fútbol brasileño, de veras que está muy devaluado, man. Ha decaído mucho ese fútbol. Brasil siempre se ha caracterizado también por andar haciendo arreglitos ahí chuecos, pero...
2: ¿Cómo?
11: De todos modos, pues esa gente que le gusta andar arreglando partidos ya no cambia, y te lo digo voy a hablar por como guatemalteco, ¿eh? Los guatemaltecos si quieren prosperar futbolísticamente tienen que dejar de hacer ya esas marrullerías, ¿verdad? Porque en un tiempo la FIFA se llenó de orgullo en sancionar a los pobres chapincitos y les dio un castigo de 3 años.
3: ¿Y a ti para cuándo crees que sea Brasil vuelva a volver a una final?
11: Bueno, yo estoy viendo que Brasil, como le voy a repetir, todas estas prácticas,
3: ¿en qué año lo vemos de nuevo en una final?
11: No, es que no hay no hay manera para que para poder decir que Brasil se va.
3: Bueno, ahí está, perfecto, amigo, te agradecemos mucho y que nos estés sintonizando en Cultura Gol y esperamos seguir en contacto contigo.
2: Que tiene mucha razón, o sea, Brasil ha perdido mucha fuerza.
3: Mucha esencia.
2: Mucha esencia. Y es una de las selecciones que últimamente ha quedado mucho a deber, ¿no? En los mundiales.
4: Bastante, o sea, ya como último dato, o sea, en Alemania quedó en cuartos de final, Sudáfrica igual, en Brasil también, en Rusia 2018 también.
3: Brasil queda en semis, ¿no?
2: Sí,
3: que hay contra Alemania, sí, sí, el famoso 7-1.
4: Cierto, el de Brasil quedó en quedó más bien en cuarto puesto, cierto, tienes razón. Y en Qatar cuartos de final también, y pues ahora en 2026 pues creo que cae más de lo que había llegado, que lleva a octavos.
9: Que hoy en día ya también Brasil, en cuestión de formación de futbolistas que nos tenía acostumbrados, ¿no? Como el caso de Ronaldo, de Ronaldinho, Roberto Carlos, ¿no? Futbolistas que dejaron un marco en el fútbol mundial y que ahora, hoy en día, la verdad es que ya no están produciendo los mismos futbolistas con la calidad que se hacía referencia a esa Brasil, ¿no?
2: Sí, ese es completamente diferente. Ya lo decían, mucha de la esencia de los brasileños se ha ido, pero antes de irnos a la pausa, aquí hacemos el guión como queremos, ya nos regañó la productora. Habíamos dicho que al regreso íbamos a hablar de la España-Bélgica. Ya nos quedan 2 minutos y medio para hablar de la España-Bélgica. Yo, como no me gusta meterme tanto en dimes y diretes, voy con mis paisanos, lo ganamos 3-1 mañana. O sea, hombre, tío, que los españoles, joder. Ah, pícale, esa no la puedes decir. Oscar.
3: Incluso yo creo que puede ser 3-0, 2-0 por la... A ver, es el único equipo que todavía no recibe gol. Unai Simón ya tiene la marca de no tener... de no recibir gol en una copa. Y también como dato adicional, cuando un portero ha hilado 5 vallas invictas en una copa, ha llegado por lo menos a la final. O la ha ganado desde Estados Unidos 1994. El que no pudo ganar fue Oliver Kahn en 2002, que llegó a tener 5 vallas invictas. Pero al final de cuentas es un buen augurio de lo que puede venir para un portero que logre eso. Lo hizo Iker Casillas.
2: ¿Este cuánto lleva? ¿Ya España?
4: 5
3: ya va, okay. Iría por la sexta, que sería un récord también. Entonces creo que puede no recibir gol la selección de España día mañana. Y Bélgica que llega con muchas dudas. Onana, que sale lesionado. Los cruzados no estará jugando. De Bruyne, que seguramente no irá para titular, y si va para titular te da máximo 60. Entonces un equipo de Bélgica muy disminuido y una España que creo ha venido de menos a más, creo que a modo para que España se pueda meter a una semifinal y con buenos argumentos.
2: Jocelyn Ledesma.
4: Yo creo que mañana pierde ese récord España, al menos sí recibe un gol.
2: Usted está conmigo.
4: Sí,
2: es inteligente.
4: Creo que, sí,
2: mañana
4: creo,
2: regresa al programa usted. Sí, claro.
4: No, yo creo que mañana sí ya reciben gol, o sea, a Bélgica.
2: Pero
4: bien viene
2: con... gana, pierde.
4: Yo creo que le va a batallar un poco. Yo creo que quedan 2-1.
2: 2-1 en los 90.
4: Sí, no creo que se vayan a tiempo.
2: Yo también, yo en los 90 lo gana 3-1. Y igual, joven Gurrola.
9: Me voy igual por España. Y aparte en el historial se han enfrentado en 23 ocasiones, 12 victorias para España, 6 nada más para Bélgica. Entonces, en ese aspecto creo que España está más que cantado para avanzar a las semifinales. Y sería una gran prueba también enfrentarse a Francia, ¿no? En todo caso de que avance.
2: Sin lugar a dudas. Me perdí contigo, Oscar. ¿Dijiste resultado o no?
3: 2-0, 3-0 para mí. No reciben gol.
2: No reciben gol. 2-0, 3-0.
3: Yo creo que mantiene la valla invicta.
2: O sea, aquí todos nos vamos con España.
4: Sí.
2: La productora también. Uy, hasta sonrió. Pues ahí está. Mañana España frente a Bélgica desde el Estadio de Los Ángeles a las 3 de la tarde, tiempo del Este. Por lo pronto nosotros nos despedimos rapidísimo. Gracias, Dios.
4: Un gusto, compañeros. Y pues mañana a ver España. Si no da la sorpresa.
2: Gracias, Gurrola.
9: Muchas gracias, buenas noches.
2: Hasta mañana, Oscar.
3: Gracias, fuerte abrazo.
2: A nombre de Jessica Cedillo, soy Omar Aldeco. Esto fue Cultura Gol. Gracias, quédese en Noche de Copas. Hasta la próxima.
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2: Buenas noches, amigos de TUDN Radio. Sean bienvenidos. Estamos en Noche de Copas, llegando ya al final también de la justa veraniega. En este 9 de julio, junto a Octavio Rivero, Michelle Rosas, un servidor, Oliver Figueroa, en la operación Iker González, Karen Villagrana, Diego Silva, Oscar Díaz, Neto Quijas, también con Kiki. Hoy Kiki, que volvió a aparecer, Kylian Mbappé, impresionante, por más que falló un penal, pues dijo, les doy chance y meto un gol. ¡Ah, cómo está! ¡Oh, ulala!
3: ¡Ulala! Está contento el oso.
2: ¡Magnifí! Oh,
3: ¡wow!
2: ¡Magnifí! Muy bien, ¿eh?
4: El oso triunfante.
3: Está feliz.
2: Con una muy bonita playera también, esta de Francia.
4: Muy retro.
2: Sí. Que esta no es la de esta edición como tal. ¿Era de las eliminatorias? Ah, de la Euro, es cierto, de la Euro.
4: Es como muy retro de los años 70, más o menos así era la camiseta de Francia.
2: Generalmente los uniformes de Francia, muy bonitos.
3: Sí, la verdad es que sí. Muy difícil
2: ver los uniformes feos. ¿Cómo están, Michelle? ¿Cómo estás? ¿Qué te pareció la fans? Pues sigue Francia con los ojos cerrados, muy, muy tranquilo, ¿no? Francia, ¿cómo estás, Mich?
3: Hola, Oliver, Octavio, y a nuestro osito, el invitado, Quique. ¿Quiquín? Kiki. Caminando, ¿no? Francia, la verdad es que hace ver el fútbol como si fuera muy sencillo. Y si yo me adelanto poquito, creo que el único equipo que le ha competido medianamente a Francia o que lo ha complicado es Paraguay, porque el resto ha sido caminando lo que ha hecho la selección de Francia, y creo que no va a haber poder humano de que no podamos dimensionar o ver a Francia en la final.
2: Sí. Octavio, ¿cómo estás? Hoy Marruecos en parte un poco decepcionante y Francia un poder.
4: ¿Qué tan impresión. Decepcionante fue Marruecos o qué tan avasallador es Francia?
2: Sí, porque se combina,
4: hay que,
2: ¿no?
4: Hay que se combina, porque aparte, bueno, Marruecos no tenía su principal
2: hombre. Sí, Saibari.
4: Saibari, claro. Que la verdad es que sí les hizo falta, pero pues tampoco propuso mucho Marruecos. Lo de Bono es extraordinario, no, porque, o sea, sin Bono ese partido termina 5-0. Lo menos. Sacó una con el pie que me quedé impactado con la que sacó Bono. Y lo de Francia es, bueno, ¿quién puede frenar a Francia? No. Por lo pronto, en su semifinal, pues mañana tendremos al equipo. Pero yo no sé si España o Bélgica tengan el suficiente potencial como para frenar a Francia en una semifinal. Yo no lo sé. Me parece que estamos viendo, apenas el tercer equipo en la historia que llega a 3 semifinales consecutivas.
3: Uh-huh. Que no es nada fácil.
4: Que no es nada fácil. Porque en realidad yo diría el segundo, porque Brasil lo hizo 74, que no se juegan semifinales como tal, sino que se juega una ronda de otra fase de grupos y el ganador accede, pero no es como tal una semifinal. Lo mismo en el 78, es decir, no es como tal una semifinal. Francia sí, y en esta ocasión hasta con una ronda extra.
3: Ya, exacto, eso iba, ¿no? Con un formato distinto y con un partido extra.
4: Sí, la verdad es que lo de Francia es extraordinario, y bueno, seguirá siendo esa gran cosecha de jugadores que tiene Francia, porque seamos honestos, Francia B, la Francia que no vino, también le ganaba hoy a Marruecos.
3: Sí, claro.
4: O sea, la Francia B también llegaba
2: a ser. De por sí tienen dos cuadros en esta edición, pero la cantidad de futbolistas que pudieron haber llamado o que están representando a otras selecciones que
3: hasta
2: también pueden estar en Francia es impresionante, la calidad. O sea, hoy el golazo de Mbappé, digo, le dan una rendija, o sea, mínima, era casi imposible que el balón superara al defensa y alcanzara a cerrar, y sin embargo, Mbappé vio el espacio y ahí la puso, así el penal horrible, penal.
3: Oye, pero a ver, espantoso. En el penal se hizo demasiado tiempo.
2: El
3: árbitro hizo demasiado tiempo
2: entre la marcación y el cobro, ¿no?
3: Hubo un momento en el que Kylian se acerca al balón, voltea a ver al silbante, o sea, ya, dice, ¿qué pasa? O sea, ya, o como, no, o sea, todavía estaban revisando como la jugada, si era, no era. Yo creo que ese
2: medio
3: ese
2: lo desconcentró un poco, ¿no?
3: Desconcentra un poco, obviamente nada quita lo de Bono, ¿no? De esperar hacia dónde va el tiro de Kylian Mbappé y atajar el penal que fue para Kylian, pues la primera falla, ¿no?, que tiene en penales en las Copas del Mundo.
2: Ahora, es impresionante, 20 goles en 20 partidos de Mundial. Está hecho para la historia. O sea, ahorita yo creo que, digo, sí le damos el justo valor que tiene Mbappé, pero yo creo que todavía no dimensionamos lo que en unos años va a ser el nombre Kylian Mbappé.
4: Messi y Cristiano, sí. O sea, básicamente es eso, porque todavía tienes la gran figura actual, sigue siendo Lionel Messi, pero pues Mbappé con 27 años puede ganar su segundo mundial. Y todavía le quedará otro de 31.
3: Y
4: va a llegar a otro de 35. Y para como se están cuidando ahora los futbolistas, otro a los 39. O sea, su sexto mundial a los 39 años.
2: Es impresionante.
4: Y como anda el equipo. ¿Qué pasa? ¿Qué pasa? Y para cómo anda el equipo francés,
3: para cómo generan
4: futbolistas, yo no creo que Francia no vaya a volver a ser candidato en 4 años y en 8
2: sí.
4: y en 12.
2: Sí. O sea, sí tiene generaciones de futbolistas. A ver, ¿qué pasó? A cualquier otra selección, la salida de Griezmann le hubiera afectado
3: mucho,
2: un montón.
4: Muchísimo.
2: Salió Griezmann
3: y Portugal sin Cristiano.
2: Como si nada.
4: Sí, Portugal volverá a ser lo que era Portugal, y siempre se los digo, poco menos que, que Bélgica, a la par de Bulgaria y Rumania. O sea, eso era Portugal antes de Cristiano Ronaldo.
2: Sí.
3: Y ahora, ¿encenderá las alarmas el hecho de que Kylian haya salido? O sea, por
2: incluso en el semblante, digo, cuando
3: solo para cuidarse.
2: Cuando se va al suelo y que llaman las asistencias, dije, okay, a lo mejor es un poco de consideración. El hecho de que haya salido por su propio pie, de que incluso levanta las manos y le aplaude a la gente, o sea, se va al banquillo y sí, por ahí lleno en la parte casi del empeine y un poco al lado del tobillo, pero se le veía muy tranquilo a Mbappé, ¿no? Entonces yo creo que va a estar. Por el espectáculo, me parece que un Francia-España sería la semifinal, creo que justa para la gente,
4: creo que,
2: por el espectáculo.
4: Creo
2: ¿no?
4: que el torneo está llegando a un punto en donde las semifinales soñadas sí están llegando. Es decir, sí hubo muchas sorpresas, sí hubo equipos que se quedaron en el camino, pero en realidad nadie contaba con que, por ejemplo, el matemático que decía Países Bajos va a ganar nadie contaba realmente con que Países Bajos
2: llegara a estas instancias.
4: O sea, ¿esperabas? Posiblemente sí que Marruecos los echara fuera en ese partido, porque estaba muy parejo. Tampoco nadie esperaba que Brasil fuera realmente
3: a quedarse.
4: Exacto. No, más bien que llegara tan profundo,
2: lejos, ¿no?
4: Sí, que avanzara tanto en el torneo.
2: A lo mejor un Países Bajos en lugar de hoy de Marruecos también hubiera sido una gran semifinal, ¿no?
4: Sí,
2: incluso más atractiva, yo creo, que a lo que terminó jugando
4: Marruecos.
2: Hoy Marruecos. Y del otro lado también ahí salvo lo de Suiza, que Colombia sobre todo Portugal hubiera sido ese rival de Argentina, salvo eso, pues los demás semifinales. Los muy
4: la verdad es que son las semifinales que soñaron en algún momento, decir, imagínate lo que puede ser una semifinal Argentina-Inglaterra.
2: O sea, lo que va a significar, ¿no?
4: Y la otra semifinal que ya tenemos a Francia, y si llega a España, pues la verdad es que va a ser una cosa
2: de locos. Lo que está haciendo también el campeonato de goleo. Digo, otra vez hoy Mbappé empata a Lionel Messi, pero abajito está Haaland y abajito está Harry Kane. Es decir, los que esperábamos,
4: las figuras están ahí. Salvo
2: lo de Lamine Yamal, que a lo mejor muchos esperábamos que metiera un poco más de goles, pues estaba bastante joven.
3: Bueno, pero también
2: es centrodelantero, viene de una lesión, etcétera.
3: Y le faltará mucho mundial, ¿no? Les faltará muchos mundiales todavía a Lamine Yamal.
2: Pero en cuanto a los goleadores, yo creo que no tenemos tampoco queja en lo absoluto.
4: Una cosa, yo no sé, de repente decimos, les faltará mundiales. Es bien complicado de repente llegar a los mundiales. O sea, sí tienen que aprovechar la oportunidad. Hemos visto
2: y más con la carga actual, ¿no? De tantos partidos.
3: A lo mejor lo vemos sencillo por las figuras que han llegado a 6 mundiales, ¿no? Como Lionel Messi, Cristiano Ronaldo, o sea, Memo Ochoa también, el portero de la selección mexicana. O sea, Luka Modric, ¿no? Que también alcanzó a colarse ahí algunos mundiales, ¿no? Neymar, pero la realidad es que creo que también el nivel de los futbolistas cada vez va a ser más exigente, y los que están se tienen que preparar el doble para mantenerse.
4: Y cuidarse.
3: Exacto.
4: O sea, el tema del cuidado del futbolista, que eso es algo que comienza tal vez por ahí del 2010 con los italianos, ¿no? Que te empiezas a encontrar futbolistas como Pirlo, que se retira a los 40 años y aparte en un nivel altísimo, como el mismo Buffon, que tenía 41 años, o sea, Cannavaro, Nesta, Costa Curro, bueno, esos jugadores se retiraron
2: hasta
4: veteranos,
2: Tony, ¿no?
4: Hasta Totti, que ahí comienzas a ver, porque al final del día Pelé se retira, pues Pelé tenía 17 años en el 58, o sea, que es del chica del 40 y...
3: Era del 40,
4: ¿no? Pelé, porque cumplió 18 en 1950, era del 40. En el 70 tenía 30 años y ya era el veteranazo. ¿Sí? Y se retiró a los 32 años del fútbol internacional.
3: Muy joven.
4: Y del fútbol en general se retiró a los 34. Uh-huh. Ya lo sacaron del retiro los del Cosmos y lo llevaron, pero tenía 35.
5: Sí.
4: Hoy vemos casos como Cristiano Ronaldo que tiene
3: 41.
4: Lionel Messi que tiene 39, que están en el tope. Y antes eso no ocurría, ¿no? Y vamos a ver cómo se siguen preparando y cómo se siguen cuidando los jugadores.
2: Fíjate que ahorita que mencionabas a Messi, lo de la edad, leía un estudio que estadísticamente, por cuestión natural, los futbolistas van perdiendo aceleración y velocidad. Sí. Uh-huh. Lo lógico era que Lionel Messi, con la edad, tuviera... pues entre 1, 2, 3% menos arranque, menos velocidad que en Qatar. Uh-huh. Bueno, tiene más velocidad hoy que en Qatar 2022. O sea, eso nos habla de la magnitud de atletas que... no futbolistas, nada más, atletas. No, son atletas. O sea, ya completísimo. Y eso que Lionel Messi se tiene esta percepción de que, en comparación con Cristiano... pues se Cristiano es mucho más trabajado todavía que Lionel Messi, pero pues también lo de la Argentina.
3: Pero la realidad es que también ellos dos, por ejemplo, que estamos hablando de Messi y de Cristiano, son dos futbolistas que no han tenido lesiones tan graves. No.
4: También hay una cosa, el fútbol se hizo más civilizado. O sea, los defensores,
2: las patadas,
4: los defensores son como más sensibles de que sí es un compañero de profesión, de que sí hay que también cuidar al talentoso. Antes eso no pasaba.
3: Las habían quebrado desde hace mucho.
4: Si tú ves el gol de Maradona en el 86, le meten un patadón en el tobillo. Maradona lo dice, yo sentí como Hatcher me partió el tobillo. Pero no fue en el momento, ¿no? O sea, sintió que le habían tocado, mete el gol y de la adrenalina siguió. Pero al final ya vio el tema de su tobillo de este
2: impresionante,
4: tamaño.
2: Sí,
4: impresionante, sí. lo que hacía, ¿no? Y ahora creo que sí, los defensores son más conscientes de...
3: Sí, claro.
4: Oye, tampoco vayas a acabar con la carrera de este, ¿no? Porque sí vimos muchos casos de jugadores que...
2: Y que también creo que lo han hecho bien en cuanto a que las sanciones han sido un poco más severas. Es decir, antes, pues a lo mejor lo quebrabas y un partido, dos partidos, listo.
4: O ni uno.
3: O nada, no pasaba nada.
2: O incluso nada. Acá no solo con el VAR, ya una expulsión ya no se le va a ir a un cuerpo arbitral completo, sino que también si se le lesiona a alguien de gravedad o con la intención de lastimarlo, pues te vas fuera, lo mismo que él va a durar lesionado.
3: Lo mismo que dura lesionado, ¿no? A veces.
2: Entonces, también desde esa parte se ha ido cuidando más al futbolista, que eso se agradece. Pero sí, en cuanto a la carga de partidos, sí es increíble que los futbolistas disputen al año 70 partidos, una cosa así es...
3: O sea, que ya no tengan el verano como anteriormente, ¿no? El descanso que ellos argumentaban desde el año pasado, ¿no? En el Mundial de Clubes, que eso fue lo que los fue desgastando, ¿no? Que no tenían ya el tiempo para recuperarse, ¿no? Entiendo que son futbolistas de alto rendimiento que se dedican a esto, pero también deben de tener bajón de cargas para evitar las sobrecargas musculares, que es lo que les ha estado afectando a muchos.
4: Ahorita estaba haciendo un recuento de cuántos partidos jugaban, ¿no? Uh-huh. Y, por ejemplo, en 1956, hace 70 años, exactamente, 70 años. El cuerpo humano tampoco es como que ha cambiado mucho, no hemos evolucionado mucho en 70 años realmente, se casa un poco de estatura, pero hace 70 años Real Madrid para ganar la Liga Española eran se jugaban 16 equipos, eran 30 fechas y jugaban 7 partidos para ganar la Copa de Europa, 37 fechas, o sea, 37 partidos
2: en toda una temporada
4: para ganar la Liga y la Copa de Europa, 37 partidos. Hoy no es ni siquiera la liga.
2: Hoy la liga son 38
3: jornadas. 38 jornadas.
4: Y a eso todavía le tienes que sumar la Copa de...
2: Del Rey. La Copa de la Liga.
4: La Copa de la Liga en muchos lugares.
2: La Champions o Europa League.
4: Si ganas, te toca que la Supercopa.
2: Exacto.
4: La otra Supercopa.
3: Y luego la Champions con el formato nuevo de más jornadas. Más
2: pero si la ganas, vas al Mundial de Clubes. Sí, o sea, ya los veranos... Imposible que un futbolista de la élite pueda descansar, porque si no es Mundial de Selecciones, es Mundial de Clubes, si no es Euro o es Copa América, y si no Juegos Olímpicos.
3: Exacto.
2: ¿Sí? Entonces prácticamente no hay espacio.
4: No hay un solo año.
2: No hay espacio.
4: Hay nada.
2: No.
4: Por ejemplo, la selección mexicana nunca tiene un año donde el verano no vaya a jugar.
3: Sí.
4: El próximo año va a tener Copa Oro.
5: Sí.
4: El siguiente año va a tener Copa América.
3: Copa América.
4: El siguiente año va a tener otra Copa Oro.
5: Olímpicos.
3: Ajá, Olímpicos, ¿no?
4: Sí, Olímpicos en el 2028. Y ese mismo año es Copa América. Uh-huh. Porque ya la Copa América, yo no sé, amigos sudamericanos, yo sé que ustedes amaban su Copa América, pero ya no es suya. Ya la Copa América ya se va a jugar. A
5: ver. Sí, de por sí, con las ediciones pasadas que uh-huh. se jugaron en Estados Unidos, fue clean caja. Después sí. lo del mundial y todo eso, pues cuando.
4: Ver, seamos honestos. O sea, si tú llevas una Copa América a Perú y pones un México contra Bolivia,
5: Venezuela,
4: en el Cusco,
5: claro.
4: van a meter 5,000 personas.
3: Sí.
4: México-Bolivia en Los Ángeles, mete 55,000 personas.
5: Y que incluso de selecciones, y no contemos a México, pero el tema de los latinos en Estados Unidos.
3: Colombia.
5: Es muy fuerte
4: Argentina.
5: Esta parte.
4: 70,000 personas en Los Ángeles.
5: Es muy fuerte la parte de las raíces y el poder adquisitivo que se tiene en Estados Unidos sí, y que no se tiene en Sudamérica.
3: Puedes cobrar más, sacas más dinero, puedes vender más caro en cuanto a lo que se vende dentro del estadio, así que le sacas más
4: provecho. Sí, entonces la Copa América se va a jugar todos los años uh-huh. ya
3: en Estados Unidos.
4: Tal vez lo que quieran hacer en algún momento en Conmebol sea juguemos dos Copas América en el periodo, la que coincide con la Euro, esa uh-huh. se juega en Estados uh-huh. Unidos. Pero la siguiente año o previo al mundial, esa se juega en Sudamérica y nada más entre nosotros.
5: Siempre hay en la forma
3: de sacar dinero,
5: de sacar lana. Entonces, para eso sí son unos genios. ¿Quién ven a alguien capaz de parar a Francia? Digo, o sea, repito, con el hecho de que incluso hoy por momentos jugó a medio gas. Ya cuando consiguió el resultado, le dijo a Marruecos, ya yo me tiro atrás, no me interesa el resultado.
3: Después del primer gol, ¿no?
4: ¿Alguien capaz de frenar a Francia?
3: Francia, pero ellos solos, creo.
4: Se peleen. O sea, que
5: salgan en una pésima tarde.
4: Que alguien le llegue
3: sus errores, sus fantasmas.

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1: Que gana Argentina, pero ya se dieron cuenta que sería el segundo mundial en América consecutivo que se lo lleva un europeo, cuando antes era prácticamente impensable, era impensable. Europa para los europeos, América para los americanos, salvo Brasil, que había ganado en el 58. Hoy, no sé si el tema de la rivalidad en redes sociales te lleva a creer o a querer que no lo gane Argentina y que se lo lleve por segunda vez consecutiva.
2: O sea, ya yo creo que para los latinos eso ya queda de lado, ¿no? O sea,
1: ¿que no lo gane Argentina?
2: Sí, ¿no? La mayoría.
3: Yo sí veo mucha gente que no quiere que lo gane Argentina, ¿no?
2: Sobre todo porque... no sé si es Argentina, porque dijéramos, ¿es Colombia?
3: Colombia. Sí, lo
2: yo creo que la hermandad dijera que se quede en América, ¿no?
3: Y pero sabes, porque Argentina... seguiré diciendo yo que Messi ni Argentina necesitan las ayudas que de repente tienen o las consideraciones que se tienen contra Argentina, pues porque Messi tiene calidad, tiene el talento, tiene el genio, o sea, resuelve un partido con una jugada, con un buen pase, con un buen centro... y no lo necesita.
1: Yo para meter a Messi en mi, para ponerme en duda de que si Pelé es o no el mejor jugador de la historia, yo sí necesito que Messi gane
2: otro mundial.
1: Sí, porque lo tema de Cristiano Ronaldo es que dicen, no ganó el mundial, juega en Portugal, Padre Santos, o sea...
3: Sí, si Cristiano jugara en Francia, hubiera ganado
1: mundiales. Si Cristiano hubiera jugado en España, hubiera ganado dos mundiales.
3: Claro.
1: No, o sea, es Portugal. Pero es que Argentina es Argentina. Sí. Cuando Messi surgió, Argentina ya era bicampeón del mundo.
2: Ahora, eso sí, hemos visto, yo creo que a partir de la Copa América que ganan en pandemia, Argentina, hemos visto a ese Messi que la gente pedía, más allá de los títulos, a ese Messi mucho más conectado, ¿no? Ese Messi incluso que ya reclama más, que se mete más, que antes no se metía tanto en problemas. Es cierto, sigue... declarando normal, pero ese Messi que retó incluso a los neerlandeses en Qatar, no lo habíamos visto en la historia, y eso ha conectado más incluso con la afición, y no lo voy a comparar en la figura que fue Diego Armando Maradona para la gente, pero por lo menos se le acerca un poco más en cuanto a la emoción, ¿no? Que te transmitía a los argentinos. Si gana el Mundial, bueno, ya sería subcampeonato en Brasil, campeonato en Qatar y ahora campeonato
3: ya,
2: o sea, en México.
3: Ya se pone, no hay duda. Ya estaría en la mesa de Maradona.
2: Si de por sí ya está.
1: No, sea, ya está en la mesa, ya. O sea, ya. Es que se sientan aparte.
2: Ya pero, conversa con Pelé para...
1: Pero ya, si gana este Mundial, sí. Ya es la conversación es Messi o Pelé.
3: Sí, ya Maradona pasaría a segundo
1: término. Sí, ya Maradona pasaría a segundo término. Aquí el tema con Messi es que creo que su rol dentro del equipo, en la psicología del equipo, me parece que pasó de ser el hermano menor a ser el hermano. No, hoy es el tío. O si tú te ves a Messi, él defiende a su equipo, pero no lo defiende como tal vez defendía a la generación del 2014 o a la del 2010 o a la del 2018, que eran sus chavos de los de su edad. Ahora es como el tío, es como el hermano mayor de estos, y aparte de todo, lo que no había podido hacer Messi, que era convertirse en el caudillo que Argentina siempre necesitó para ganar un mundial, porque Argentina siempre ha tenido equipos maravillosos, o sea, Argentina siempre ha tenido grandes jugadores, pero siempre necesita un caudillo, o sea, siempre necesita un Kempes, siempre necesita un Maradona, y Messi no se había podido convertir en ese caudillo, y hoy sí lo es, Messi es el caudillo de este equipo argentino.
3: Yo veo un Messi más relajado y disfrutando un poquito más lo que le gusta, que es el fútbol, sin mentalizarse que puede ser su último mundial, no, sin mentalizarse en la serie de errores que puede cometer el solo, no, en el tema de los penales que ha fallado en esta Copa del Mundo. Creo que ha quitado el solo sus fantasmas para volverse a reconectar en el juego y aún así seguir marcando anotaciones. Yo lo veo disfrutando este mundial, porque siento que ya no tiene la presión como la tenía en los mundiales
2: ahora
3: atrás.
2: Después de que uno ve incluso las lágrimas de Messi cuando remonta a Argentina, por más que haya logrado el título, sigue siendo un tipo que... Y que se nota que no le importan las marcas individuales, se nota. Porque cualquier
1: usted
2: otro...
1: quiere ganar.
2: O sea, quisiera cobrar absolutamente todo y... ¿no? Pero que inevitablemente el juego de Argentina siempre recae en Messi y siempre lo busca, ¿no? Pero después de ver esas lágrimas,

0: en Qatar incluso no lo vimos así.
1: ¿No?
0: O sea, ni en la final contra Francia, ni contra Países Bajos, ni contra Croacia, vimos esa imagen de Messi llorando diciendo... Lo logramos. O sea,
1: sí, no, pero es que Qatar sacó como el ojo de tigre, ¿no? El de los peleadores.
0: Sí,
1: era otro Messi.
0: Que no lo habíamos visto. Bueno, y para cerrar este tema del equipo francés, no sé, a ver, sobre todo Octavio, con la cantidad de selecciones que has visto, yo creo que ha sido una Francia de pe a pa dominadora en todo el. O sea. Una selección que en la opinión pública es Francia la máxima candidata casi sin discusión alguna. En las últimas ediciones, yo por lo menos no recuerdo a una selección que desde el inicio estuviera y correspondiera a las expectativas que se tenían.
1: No, porque, a ver, si uno de los últimos campeones, Argentina posiblemente... Pero Argentina tuvo muchas dudas, comenzó perdiendo, comenzó mal, ¿no? Sí. La misma Francia no lució tanto, pero sí era un equipo que se esperaba, ¿no? Uh-huh. Pero creo que posiblemente regresando del corte le podemos seguir con eso.
0: Sí, hacemos el recuento.
1: Hacemos
0: el recuento, pero sí parece Francia destinada a ganar el campeonato mundial. Sería su tercera estrella, será su tercera final consecutiva también de Copas del Mundo. Estamos en Noche de Copas. Pausa, volvemos.
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0: seguimos en Noche de Copas en este jueves ya, 9 de julio, en la recta final del Mundial, pero no se preocupen, la próxima semana ya tendremos Liga MX, ya en un abrir y cerrar de ojos, regresa la poderosa Liga MX, Necaxa Atlantes y Xolos Tigres próximo jueves. Y el viernes, el próximo campeón del fútbol mexicano hace su aparición de visitante, el Atlas visita a León. Impresionante.
1: ¿Cuándo debuta el 20 veces campeón?
2: Hay muchos chivarmanos.
1: ¿Cuándo debuta el 20 veces campeón?
0: Contra el Querétaro, ¿no? Va el América.
1: En Querétaro, ¿no?
0: Sábado.
1: Porque todavía no les han entregado el estadio.
0: Sí.
1: No, el estadio se los entregan hasta el otro este domingo.
3: Mil veces arriba
1: toda la producción que tiene.
0: Exacto, mil veces arriba el Atlas. Otra vez.
1: Producción.
3: Mil veces arriba el Atlas.
1: ¿Qué? Estoy en contra de que el productor en cabina sea Iker Iglesias.
0: Bueno, mira, por fin
2: mil
0: se
2: veces
0: puso a chambear.
2: Arriba
0: bien,
2: el Atlas.
1: Estoy muy en contra porque en una de estas, afortunadamente no tenemos nada de los patéticos Steelers en ningún audio, pero podría.
2: Hay que conseguir uno.
1: Podría hacerlo en cualquier momento podría hacerlo, sí. Y sí vamos a tener muy encaminado el programa para que sea del Atlas.
2: Ya está, del Atlas.
1: Ya está.
2: Ya
0: lo
2: es
0: lamento. Lo
2: ya
0: lamento. No, deja tú cuando empiece el torneo, ¿no?
1: Agárrate. Empieza el torneo.
0: Agárrate.
2: Este osito, si todavía hay programa. Habrá programa la próxima semana, le vamos a poner la del Atlas.
1: Pues como tres programas, ¿no? Porque empieza el jueves, viernes, sábado.
2: Sí. Entonces la vamos a poner ya la del rojinegro.
1: Ah, ok.
0: En redes sociales repasábamos, el camino de algunas selecciones que tan avasalladoras habían sido hasta esta última etapa de los mundiales. Recordábamos un poco a Alemania, que enfrentó a Francia. En su camino. Bueno, esa Francia del 2014 tenía a Lloris, que estaba en el Tottenham con 27 años de edad, a Patrice Evra, que estaba en el United ya con 33, a Rafa Varane en el Real Madrid, que ya era Rafa Varane.
1: Que era muy joven, tenía como 24 años ahí, ¿no?
0: Sí, señor. Los demás defensas, bueno, Mathieu Debuchy en el Arsenal. Ya en el medio campo estaba Mathieu Valbuena, que fue el que termina teniendo problema ahí con Karim Benzema. Estaba Blaise Matuidi en el Paris Saint-Germain, que también era muy bueno. Lucas Digne estaba en la Roma, que sigue Lucas Digne de forma increíble. Moussa Sissoko estaba en el Newcastle United y Paul Pogba en la Juventus, además de Lorient Koscielny.
2: Sí, hay mucha diferencia de la Francia de ahorita.
0: Había una diferencia.
1: ¿Quién estaba?
0: Y adelante, bueno, Antoine Griezmann, estaba Karim Benzema y Olivier Giroud.
1: O sea, la delantera fue la campeona del mundo.
2: Sí, fueron.
1: Salvo Benzema, la delantera, los campeones del mundo.
0: Sí, sí, sí.
1: Pero
0: ya con Mbappé incluido.
1: Ya
0: después.
1: Con Mbappé. O sea, ahí sacamos a Benzema de la ecuación, metemos a Mbappé.
0: Y queda fuera Benzema, o sea, en esa etapa cuando también Benzema
2: estaba en su nivel, ¿no?
0: Sí, pero también estaba en un momento.
2: Muy bueno.
1: Cuando se esperaba que él fuera el Balón de Oro.
0: Sí.
1: Un momento importantísimo.
0: Y que en Qatar encuentra otra vez, ¿no? Esa cima a la que llega.
2: Pero como Francia, y seguramente en el modelo que tú nos platicabas ahorita, Octavio, como Francia ha encontrado esta manera de poder sacar una muy buena generación, ir armando otra, irlas uniendo y formar hoy lo que es la Francia de este 2026.
0: Ahora,
2: estás hablando de 12 años.
0: Sí,
2: atrás.
0: Ahora, yo entiendo, con tanta calidad individual, uno pensaría, los futbolistas podrían incluso no tener entrenador y ganan los partidos, pero es muy importante la gestión de vestidor, o sea, lo que ha hecho Didier Deschamps para que los egos que hay en el plantel no se le parte el plantel es importantísimo, porque ¿qué pasó en Sudáfrica, por ejemplo? O sea, Francia fue un desastre en gran parte por la gestión de vestidor, por creer que los horóscopos iban a jugar un papel importante en la alineación.
1: Ah, es que ese señor estaba loquísimo,
0: o sea,
1: estaba loquísimo.
0: Es ridículo.
1: Pero si te pones a pensar en Francia, porque nosotros siempre estamos acostumbrados ya a decir Brasil, la gran potencia. Pero, a ver, si nos vamos un poco más para atrás. Vámonos a echarle hacia atrás. Pues Francia llegó semifinal en 1982, que pierden un partidazo con Alemania. Semifinal en 1986, que pierden en otro partidazo con, ese no tanto, pero sí estuvo, fue aquí en el Jalisco, justamente, contra Alemania en esa semifinal. Después no van al 90. No van al 94, el 94 es una falta terrible porque se han visto el video, ¿no? Que pierden en el último minuto.
2: Pierden en el último, ¿no?
1: Después, campeones del mundo en el 98.
2: 98.
1: Terrible mundial en el 2002, pero sí, finalistas en el 2006.
0: 2010 horrible.
1: 2010 horrible. Exacto, después.
0: 2014
1: más o menos. Y otra vez. Después ya viene otra vez Francia.
2: Pero han estado, ¿no?
0: Porque incluso, a ver, las potencias, ¿cuánto tiempo ha pasado? Digo, Brasil, lo que lleva Brasil sin ser campeón, por ejemplo. Lo que tenía Argentina previo a Qatar,
1: 30 sin ser campeón. Sin ganar nada. O sea, la última vez que Argentina había ganado algo, se la ganaron la México en la Copa América del 93.
0: O sea, Alemania antes de 2014 también tiene un buen rato. O sea, por más que sean potencias, es muy complicado ganar. O sea, ganó el Mundial, ¿no? Y Francia, parece que es normal llegar a otra vez a una semifinal.
2: Pues sí, al menos en estos últimos tres ciclos así lo ha demostrado, ¿no? Y en la historia también, ¿no? Pero creo que mucho tiene que ver cómo han hecho ellos su modelo de juego, de encontrar jugadores, de encontrar entrenadores que controlen, que mitiguen, porque al final también en el vestidor, pues tú lo decías, Oliver, ¿no? Hay muchos egos y esos egos pueden repercutirte en romperte el vestidor por completo.
0: Sí, y que seguramente después de este Mundial llegará Zinedine Zidane, que es otro experto en gestionar los vestidores. Entonces Francia debe estar, yo creo, tranquila.
1: Pero aparte ves a las figuras que te lleva Francia como entrenadores, ¿no? O sea,
0: también
1: previo a la caída estuvo Michel Platini, después estuvo Aimé Jacquet, que era un técnico muy prestigioso en Francia. Me parece que él había sido el técnico del Olympique de Marsella cuando gana Francia su primer Champions. Nunca habían ganado una Copa de Europa o una Champions en ese momento. Es Aimé Jacquet. Y después siguen teniendo como este Laurent Blanc, o sea, siguen utilizando a sus grandes figuras.
2: Sí, le han apostado, ¿no? La dirección técnica a figuras que...
1: Y que sean figuras que realmente, por ejemplo, es muy complicado cuando tú tienes un plantel así lleno de estrellas, que llegue don Juan González y te diga, oigan, jueguen bien. Sí, señor. O sea, pero si de repente tienes a Didier Deschamps, el tipo fue campeón del mundo, campeón de Europa, capitán de la selección, un emblema del Olympique de Marsella, un jugadorazo, y si él te dice, y aparte de todo, tiene tantos años en la selección, si él te dice, Mbappé, abróchate las agujetas, te abroches las agujetas. Sí,
2: confiamos en Rafa Márquez.
1: Sí, claro, es que tú tienes que poner esa clase de jugadores o de figuras al frente de, porque al final del día, a ver, Scaloni, por ejemplo, fue un gran futbolista también, ¿no? O sea, tal vez no de ese nivel, pero sí fue un muy buen futbolista.
0: Y que también le ayudó, o le ayudó mucho, que convivió con Lionel Messi. O sea, les tocó a ellos dos como futbolistas, ¿no? Que eso también ayuda mucho a entender.
1: Y atrás tiene a Pablo Aimar, que a ver, Pablo Aimar.
0: Y a Walter Samuel.
1: Exacto. Tú ves a los jugadores que están detrás de eso, y es que es justamente el modelo ganador de todos los
2: equipos, ¿no?
1: Los equipos, ¿no?
2: El común denominador de las grandes selecciones es los cuerpos técnicos también con exjugadores o figuras o leyendas en sus respectivos.
1: Sí, pone a alguien que ahí sepa de qué se trata y lo que se siente de vestir la camiseta. Y ahorita, por ejemplo, vemos que Rafa Márquez es el entrenador, ¿no? Uh-huh. Y después va a llegar, su auxiliar va a ser, bueno, uno de sus asistentes va a ser Andrés Guardado. O sea, la cantidad de técnicos. Hace rato estaba escuchando que decían, oye, ¿cómo ha influido la Volpe en Rafa Márquez? No. O sea, Rafa Márquez ha tenido entrenadores como el mismo Didier Deschamps en el Mónaco. Como Frank Rijkaard, como Pep Guardiola. Sí, o sea, y si tú te ves a Andrés Guardado, la cantidad de técnicos que tuvo Andrés Guardado.
0: Sí, también.
2: Y lo bien que se expresan de él, pues, de Guardado.
0: Sí, claro. Y la trayectoria, o sea, la trayectoria que tuvo Guardado.
1: O sea, en mis libros, Andrés Guardado es el tercer mejor jugador de la historia de México.
2: Sí.
0: Ah, por ahí.
2: Sí, está
0: ahí. Ahí compite con el Chicharo. Bueno, el tema de Francia, ahí está. El día de mañana conoceremos al segundo semifinalista de este mismo lado del cuadro, España contra Bélgica. Mucho mérito lo de Bélgica, un Estados Unidos muy malito y por eso está en esta etapa Bélgica. O sea, ¿engaña el 4-1? ¿Sí es engañoso?
2: Creo que Estados Unidos cometió muchas imprecisiones, no muchos errores, no fue su mejor partido. Creo que Estados Unidos había demostrado otra cosa en la fase de grupos, ¿no? Aquí lo llegamos a decir, ¿no? Cómo Pochettino había conectado con esta selección porque en la eliminatoria no le había ido bien. Yo sí lo considero un poco engañoso porque además Estados Unidos traía el tema de cómo le quitaron la expulsión al jugador, ¿no? Sí traen un poco de presión.
1: Creo que todo el mundo quería que perdiera a Estados Unidos.
2: Sí.
1: O sea, creo que por eso eso por lo de Balogun. Sí. Todo el mundo quería que Estados Unidos perdiera para que, aparte de todo, fuera una lección del fútbol y el mundo entero apoyaba a Bélgica, y su generación dorada, que sí sigue siendo dorada. Yo, francamente, es que a Bélgica, las semifinales y cómo pelearon, eso es lo que es una generación dorada de esos países. O sea, entendemos que Bélgica no va a ganar un mundial.
2: Y que Bélgica también ha estado en octavos de final, al menos en los últimos mundiales,
0: sí,
2: ¿no?
0: Sí, o sea, se ha mantenido ahí. O sea,
1: y es un equipo súper estable, el equipo de Bélgica. Siempre va a los mundiales. Yo no recuerdo la última vez que Bélgica no fue a un mundial.
0: Fuera.
1: Porque yo recuerdo en 86 llegaron a semifinales, que de hecho platicaremos de ese antecedente, ¿no? En 86 llegan a semifinales ganándole a España en penales. 90 creo que pierden con Italia, con Inglaterra pierden en 90. 94 pierden también una ronda de octavos de final. 98 pierden en primera fase con México.
2: ¿No?
1: La primera ronda con México. 2002 también fueron. 2006 también me parece también que quedaron en octavos de final. O sea, Bélgica siempre está. Es un equipo que siempre está. Y todo el mundo cuando dice, Bélgica. Pues Bélgica es un equipo, o sea, es uno de los equipos con más tradición del fútbol de Europa.
0: Ahora, pinta muy complicado el panorama para que mañana puedan echar una selección que es la única que sigue sin recibir gol, que van más de 600 minutos, que Unai Simón pues ya se metió en
2: el récord,
0: en la historia por completo, como el portero que, bueno, ya con el récord Guinness y demás cuestiones de ser el portero con más minutos sin recibir gol. Y España, que a muchos sigue sin convencer, pero que tiene un estilo, híjole, que es muy complicado de romper. O sea, que una selección le quite el balón a España es casi imposible. Y cuando España, digo, si ganando no te cede el balón, pues perdiendo con la necesidad menos, ¿no? Entonces, híjole, o sea, que Bélgica le quite el balón mañana a España o que le puedan...
2: No, va a estar complicado.
0: Creo que va a ser muy difícil.
2: Muy, muy complicado el hecho. Tampoco no veo un partido con muchos goles, porque España no se ha caracterizado por tener un mundial con tantos goles, digo, a excepción del que tuvo en la fase de grupos. Pero la realidad es que Bélgica creo que va a ir a jugar un poco a defenderse, sí, a aprovechar algunas cuantas jugadas que pueda tener. Pero considero que España es más inteligente y va a saber destrabar más este partido, aunque le cueste los 90 y pico de minutos.
1: Fíjate que yo, por ejemplo, España, cuando ves jugar España, parece que estás jugando los Tetris, ¿no? O sea, es un cubito, porque si te das cuenta, España tiene la pelota y siempre van avanzando en bloque, siempre son cuatro.
2: Sí.
1: O sea, el que tiene la pelota y siempre tienes tres opciones. Entonces, así va, y la toca acá, y en este momento ya otra vez se le armaron las tres opciones que tiene, y por eso es que es muy complicado quitarle la pelota a España, y eso necesitas coordinación, porque eso es mucho trabajo, pero principalmente fondo físico. Puedes querer o tratar ver jugar a España y decir, ay, a mí me gustaría que mi pueblota pueda jugar así, ¿no? Que mi Querétaro juegue así. Pero para eso necesitas el nutriólogo necesario, necesitas el kinesiólogo necesario,
2: el
1: y necesitas
2: físico.
1: El preparador físico necesario para
0: y
1: que
0: la calidad
1: como máquinas.
0: Y la calidad de los futbolistas.
1: Y la calidad de los futbolistas, porque de repente, digo, Guardiola le hizo tanto daño al fútbol todo el mundo cree que se puede jugar así, ¿no? Y Guardiola es un tipo que dijo, a ver, si te das cuenta, Guardiola nunca hizo, salvo la de Haaland, nunca hizo la contratación del más caro, siempre Guardiola fue ese. ¿Por qué? Por el fondo físico, porque le puedo sacar más.
2: Sí,
0: a ver, ya con lo que se han inflado los precios, siendo el City, por la calidad de varios futbolistas, sí, de pronto contrataban, no al más caro, pero sí una muy buena lana. Ahora, que se justificaba, porque tú los ves jugar, dices, pues con razón, Guardiola lo quería, ¿no? Por lo que han demostrado. Yo creo que España, sobre todo, ha encontrado en tipos que a lo mejor no esperábamos que fueran los más importantes en este mundial, a los que le han solucionado varias cosas, porque uno pensaba que Lamine Yamal iba a ser el goleador, por ejemplo, de España en este mundial. No lo ha sido, pero ahí está Oyarzabal. Merino la otra vez entró y te resolvió el partido. Alex Baena también lo ha hecho. Cucurella, gran lateral izquierdo.
1: ¿Sería el mejor lateral izquierdo Cucurella del mundo?
0: Pues yo creo que sí.
1: Es un gran lateral, porque aparte es impresionante. Es increíble cómo puede pasar de defender
0: a atacar.
4: Que su canción sea horrible ya es otra cosa. Su canción es
0: y su chiste es
4: a vomitar,
0: El chiste de Cucuraya es vomitir.
4: Yo no, yo escucho la canción, no puedo terminar esa canción. No,
0: Cucuraya se come una paella. Cucuraya.
4: No, terrible.
0: Producción, por favor, queremos ese video.
4: Es espantoso. Es horrible.
0: Viene Cucuraya,
4: pero juega muy bien. O sea, el Madrid se llevó un fichajazo para esa temporada.
0: Se las arregló el Real Madrid para tener un jugador español en la lista.
4: Yo no sé cómo el Chelsea lo dejó ir, parece tan sencillo.
0: Sí, porque aparte no fue tan caro.
4: No pidieron tanto dinero.
0: Creo que fueron como 25 millones de dólares. Y cuando volteas y ves que el Monterrey quiere dar 20 millones por
2: Lira.
0: Sí, dices así como que Monterrey, te hubiera sido por Cucuraya mejor. Sí, lo traes acá que le enseñe
2: algo. Algo, algún lateral.
4: Ahora, ¿ven que el campeonato del mundo salga de este lado del cuadro, entre Francia y España? ¿O le siguen viendo chance de todas formas al otro?
0: Yo no le veo ninguna chance a Argentina, pero sí le veo muchas chances a Inglaterra.
4: A Inglaterra, ¿no?
0: Sí.
2: Yo creo que el campeón saldrá del lado de Francia o España.
4: Es que...
2: creo. Esa sería la lógica, ¿no? Deportivamente hablando.
4: Que me perdonen los de Bélgica, pero por el espectáculo uno quisiera que avanzara...
0: Que fuera Francia-España.
4: La semifinal. Yo creo que tendremos un partido... poco más cerrado, pero creo que se puede definir en 90 minutos.
2: Sí, en 90.
0: Yo también creo que va a ser un...
4: Digo, si a Portugal le ganaste, ¿cierto? 1-0, metiste gol al 90, pero a Portugal, que yo creo que Portugal es más que Bélgica.
0: Y Portugal, ¿podemos nombrar a Portugal la gran decepción de este torneo?
4: Sí, yo creo que sí.
2: Sí, porque muchos antes lo visualizaban como llegando a la final o semifinales.
0: O semifinales, sí.
4: Un poco más lejos, ¿no? O sea, si avanzaba de líder... evitaba esa parte del cuadro, ¿no? O sea, también muy complicado, o sea, avanzas como segundo.
0: Mañana iba a ser el sábado iba a ser el Portugal-Argentina.
4: Argentina, imagínate. O sea, no, lo que eso hubiera sido. Sí,
0: ese era el partido del Mundial.
2: Es un partidazo.
0: El partido del siglo, o sea. Sí. Las redes
4: sociales. O sea, más allá de la final, iba a ser el partido más visto.
0: Y posiblemente el más caro.
2: También el más triste, ¿no?
4: Sí. También.
2: Sí, porque para los fanáticos de tanto de un jugador como del otro, de Cristiano, sí, es el más triste.
0: O sea, el equivalente a, ¿te acuerdas la Serie Mundial cuando Cleveland y era Cleveland contra Chicago, que los dos ya llevaban como 1000 años sin ganar? Era así como los juegos del hambre, ¿no? Así, ibas a divertirte para el que ganara y divertirte para el que perdiera.
4: Sí, sí. No, o sea, ese Argentina-Portugal. O sea, que era pues el plan también de la... pues de la FIFA, ¿no? O sea, cuando vimos las combinaciones decíamos, pues es que es muy probable, a ver, Portugal necesita avanzar de líder y Argentina también, y Argentina hizo lo suyo. Portugal, ¿no? Pues no le alcanzó y ya era casi imposible que en la final se encontraran. Digo, ya si se encontraban en la final, yo creo que el mundo se acaba, o sea, final Cristiano, Lionel Messi.
0: No, olvídate. No. Que sí jugaron en mundiales, ¿no? Argentina y Portugal, me parece que sí jugaron en algún momento, creo que en 2014, 2010.
2: El productor y el operador.
0: O sea, este es un duelo que nos quedó pendiente en la historia, ¿no?
4: No, porque si acaso...
0: Sí, disputaron la final de Champions.
4: Sí.
0: Barcelona-Manchester.
4: Barcelona-Manchester. Barcelona-Manchester. Se nos negó el Barça-Madrid.
2: Sí.
4: Siempre.
2: Y se negó ese partido.
4: Sobre todo cuando llega Bayern y Borussia Dortmund en cada lado, que era posiblemente el Barça contra Madrid.
2: Yo seguiré diciendo que por el bien de las aficiones fue lo mejor.
0: Que no jugaran.
4: Por el bien de ellos. O sea, por el bien, yo creo que de ellos en cuanto que iba a ser muy injusto el juicio para cualquiera de ellos.
0: ¿Te acuerdas el River contra Boca, que prácticamente destruyen Argentina?
4: Ah, sí.
0: O sea, ni siquiera se pudo jugar el partido de vuelta, porque, o sea, Buenos Aires no resistía un partido de vuelta.
4: No, es que imagínate, es que no.
2: Hubiera sido,
4: no me imagino, o sea, yo creo que sí se detiene el planeta entero, porque además, incluso la gente que no le gusta el fútbol, son de esos deportistas, el tamaño de un futbolista se mide con base en que alguien que no le gusta ese deporte, lo vea, ¿no?
0: O sea, lo que ven es esa final, ellos, y aparte el Army,
4: No, no.
2: Ah, bueno, ya.
4: Sí, o sea, era los grupos de fans diría más pesados del planeta.
1: Exacto, hubieras conjugado ahí las tres legiones de,
4: sí, sí, sí,
1: de gente chiflada más chiflada del mundo, planeta. Sí, o sea, pero posiblemente de la historia, o sea, tal vez desde las cruzadas no hubieras visto fanáticos enfrentarse.
4: No, imagínate.
2: Se hubiera paralizado el mundo entero.
1: Sí. Sí, una locura. Bueno, no pasó la final.
4: No pasó, nos quedamos con la idea de qué hubiera sido, qué hubiera
1: España
4: pasado.
1: Nos privó de esa idea.
2: Es mejor que cada quien se lo imagine en su mundo y cada quien decida quién ganaría. Sí, si Argentina
4: o Portugal. Ojalá, digo, en un amistoso. Su ocaso de la carrera de ambos, que jugaran juntos, ¿no?
1: Un Inter de Miami.
4: Se ve muy difícil,
2: pero lo veo muy complicado de que jueguen juntos.
4: Pero es que imagínate Messi mandándole centros a Cristiano Ronaldo.
3: No, pues guau.
4: No. ¿Cómo no? Pues ¿qué?
2: Un juego de exhibición. En
1: tal
2: ese
1: vez
2: sí podría ser.
4: Que también se han ido relajando, ¿no? O sea, sobre todo Cristiano, como que le ha ido bajando un poco a esta parte como de cuando le preguntan por Messi, sobre Messi.
1: Bueno, en este mundial ya tuvo una, ¿no, Michelle?
2: Sí, Cristiano sí se molesta. O sea, cuando le preguntaron en este mundial sobre Lionel Messi, sí dijo, no, yo ese tipo de preguntas.
1: Que de hecho
2: no
1: fue un periodista mexicano, que un mexicano de TNT, que es mi cuate, por cierto.
4: Pues también, ¿no?
1: Y en el grupo de periodistas estaban todos así de.
4: Sí, o sea, creyó que iba a ser la respuesta del mundial, sí, y terminó
1: y le dijeron, no, ahorita no andes molestando. Ahorita no. Sí, nada.
2: Sí, porque creo que Messi también le preguntaron de Cristiano y él sí respondió algo, o sea, fue más diplomático.
1: Messi es más amable, creo. O sea, Messi puede ser muy competitivo y todo, pero yo siento que Messi es más amable. A ver, a mí me gustaría ser más vecino de Messi que de Cristiano Ronaldo.
2: ¿Por qué?
1: Sí, porque Messi se me hace que ha de ser así como que el vecino que de repente hace el asado, salen chanclas, están
2: bueno,
1: esos
2: sí, en el
1: super, jugando.
2: ¿Se acuerdan cuando llegó a Estados Unidos?
4: Sí, a lo mejor Cristiano es el que se queja de la música a las 11 de la
1: Cristiano
4: noche.
1: Ronaldo, ser, ¿no? Cristiano Ronaldo sería el vecino que llega con el celular y el medidor de decibeles y te dice, vecino, es que mira, está sobrepasando medio decibel, ¿eh? Medio de nivel y yo no puedo dormir.
2: Cristiano será el vecino que ni vas a ver nunca.
4: Pero sí, yo quisiera ser amigo de los dos.
1: Pero a ver, si te invitan a una fiesta con Messi y con Cristiano, yo
2: ¿en qué mesa se sienta?
1: 100% yo soy Messi.
4: Es medio aburrido, ¿no?
1: No, o sea, sí baila como tronco. O sea, sí baila como tronco.
2: Sí, bueno, los dos bailan como
4: que a veces
2: troncos,
4: hasta
2: ¿eh?
4: Le falta conversación.
2: Los
4: a
2: dos
4: Lionel,
2: bailan como troncos.
4: No lo sé.
1: Pues sí, pero me parece que debe de ser más divertido. Yo sí soy muy de. Me gustaría ir un asado con Messi.
4: Ya, con los dos, vemos ya después. Estamos en Noche de Copas. Acá seguimos. Nos resta una hora por delante. Por cierto, pronóstico entonces para el España-Bélgica.
1: España.
2: España.
1: ¿Cuánto? España en tiempo extra, 1-0.
4: Ah, ¿en tiempo extra?
1: Sí, creo que Bélgica va a soportar.
2: En los 90, 1-0.
4: Yo 2-0 España para el día de mañana. Hacemos una pausa, regresamos, seguimos en Noche de Copas. Ya volvemos.

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10: Lou Gehrig fue poder, resistencia y nobleza. Durante años fue el corazón silencioso de los Yankees, un hombre de números enormes y carácter inmenso. Su despedida en Yankee Stadium...
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16: Magic Johnson hizo que el baloncesto sonara como música. Su visión de juego convirtió cada pase en espectáculo y cada contraataque en teatro. Con los Lakers de Showtime transformó la NBA en una experiencia vibrante. Era alto como delantero, creativo como base y carismático como una estrella de cine. Magic jugaba con una sonrisa, pero competía con fiereza. Su legado es imaginación, grandeza y alegría.
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17: Simone Biles llevó la gimnasia a una frontera que parecía imposible. Su potencia, control corporal y creatividad la colocaron en una categoría única. Tiene movimientos con su nombre porque hizo cosas que nadie más podía hacer. Pero su grandeza también está en hablar de salud mental, presión y humanidad. Biles recordó que incluso los más fuertes también sienten, y que cuidarse también es valentía.
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1: Fondo. Vamos a escuchar la canción de Cucurella.
2: Otra vez, producción. Queremos baile aquí atrás,
3: pero
2: por favor.
3: Pero Diego Silva prometió que iba,
2: Diego Silva,
3: iba
2: a bailarla. Diego. Pausa, producción. Diego.
1: Venga, Diego.
2: Diego, es tu momento de gloria.
1: Diego ya pasó a bailar un poco el conteo alguna vez.
3: Diego.
2: Más aguas con está calentando. Cámaras, cambio, entra con el número 10. Diego Silva.
1: Diego Silva para bailar la peor canción del planeta. Venga, Diego.
2: Venga, Diego. Sí.
1: O atrás.
2: No, atrás.
1: Venga. No, ya.
2: O sea, es el momento.
1: Venga, Diego.
2: Que tu tía diga qué guapo baila, está mi niño,
1: baila,
2: por favor.
1: La canción más horrible de este planeta.
2: A ver. Qué lamentable, pero.
4: España campeona, venga.
1: Horrible.
2: ¡Hostia! Oh, España campeona. Sí, aplausos al señor.
1: Que tuvo el valor de hacer el ridículo.
2: El valor, es más.
1: Eso es lo que cuenta, el valor de hacer el ridículo.
2: Sírvale una, por favor, yo pago.
1: Qué horrible canción, qué horrible baile. Espantoso.
2: Espantoso, sí, lamentable. Este programa ha llegado a un pico de bajo nivel.
1: No, y hemos tenido varios momentos.
3: Otros momentos.
2: Bueno, sí hemos tenido otros momentos. Por ejemplo, todos los programas donde está Gabriel Sanz.
1: Ah, sí.
2: Sí. Son los bajos momentos.
1: Por algo ya no ha salido en los últimos, ya. En las últimas dos semanas.
2: La producción ha dicho basta.
1: Sí, no,
2: basta.
1: Terrible.
2: También el día que Briseida casi te.
1: Ah, sí.
2: La parte del día que se echó al pobrecito.
3: Al oso,
1: a Víctor también. Se le sentó encima.
3: A Max también una vez aquí.
2: Casi
1: es cierto, es cierto.
2: Lo ultraja.
1: Sí, pero ese. El remo vikingo estuvo.
2: El remo vikingo fue contigo, ¿verdad?
1: Conmigo y con Iker.
3: Con
1: sí.
3: Iker.
2: ¿Y qué tal estaba el remo de Briseida?
1: Pues pregúntale a Iker.
2: Ah, Iker fue el que le tocó el remo de Briseida.
1: Sí, Iker. Por eso se cambió ya de lado al último.
3: Dijo, ya.
1: Sí. Pero bueno. Hay una oferta, parece que el West Ham y el Colonia llegan a un acuerdo para que Edson Álvarez juegue en Alemania. Creo que es un mejor equipo que el West Ham. Me parece que puede dar un ligero salto. Para esto está Edson, o sea, para este tipo de clubes es para lo que le alcanza Edson Álvarez.
3: Sí, ya en el nivel en el que está, la edad que tiene, creo que sí.
2: Tuvo su prime, me parece, con el Ajax. En el Ajax sí fue un jugador muy determinante, sí fue un jugador que influía en el desarrollo del equipo. Ese fue su mejor momento. Y en el West Ham tuvo tal vez una muy buena primera temporada y después fue cayendo hasta que esta temporada en el Besiktas es muy complicado. Jugar
1: en el Fenerbahce,
2: sí. Es muy complicado jugar en el fútbol turco, principalmente para el tema del idioma.
1: Sí.
2: O sea, es complicado.
1: Y que también tuvo la mala suerte de que.
3: De su lesión, ¿no?
1: Y que estaba Mourinho. Uh-huh. Llega
2: y se va
1: prácticamente a los dos días.
2: No puede haber nada peor para un jugador que el técnico que te lleva se vaya a los dos días.
1: Que a los mexicanos, o sea, ya ha habido varios casos.
3: Sí. Les pasa, ¿no?
1: Ya ha habido varios casos que incluso los pide el entrenador, llegan y lo cesan. Bueno, acá fue a los dos días, pero al mes, a los dos meses y se van, ¿no? Y ahí pierden muchas de sus chances.
2: Sí, la verdad es que ese es un problemón con los entrenadores, bueno, con los jugadores mexicanos que se pasó lo mismo a Héctor Moreno. ¿Te acuerdas? En la Roma, cuando llega el entrenador que lo había pedido, creo que fue Simen, se fue a los 15 días y Héctor Moreno no vio, pero no, o sea, actividad. Héctor Moreno de la Serie A jugó más, que habrá sido dos, tres partidos, una cosa así, la vio desde la banca. Y le pasó lo mismo al Chucky Lozano en su primera temporada en el Napoli, que lo lleva Carlo Ancelotti y se va luego.
1: Y le llega Gattuso y ahí tuvo. Pues
3: estoy escuchando algo.
1: Ay, güey.
3: Estoy escuchando algo.
5: Ya te veo, Tayasal.
3: Y viendo algo.
1: ¿Son insultos o es el idioma?
5: Ya te veo, Tayasal.
2: Pues mira, yo llegué y me mandaron una amenaza a alguien que decía, te voy a hacer trizas.
3: Trizas.
1: Güey, trizas. Vamos a un espontáneo, ¿a qué noche de copas?
3: No, ¿qué, no, pues, no, no, aguas, ¿qué es aguas, esto? Aguas.
1: Yo no hice nada.
3: Todos nos portamos bien aquí.
2: Todavía no es Semana Santa para que se le atigue.
1: Está dando unos fregados. ¿Está dando unos fregadazos? ¿Es masoquista?
2: ¿Cómo estás, señor? Sensei.
4: ¿Pues ya qué? Señorita Michelle.
2: Ay, disculpe. Usted.
3: Aguas, con la aguas, aguas.
2: A Michelle la respeto, así que bueno.
1: Yo sí.
2: No, sí, no, también, no, también. El saludo ninja. Haga el saludo ninja, por favor.
1: No, ya, no, sí. Ya, muchas gracias.
4: ¿Cómo se llama esta chingonera hoy?
1: Kiki. Pero Kiki no hace saludo. Usted siéntese. Ahí
2: no, pero no lo vaya, no lo vaya a ultrajar a Kiki. Cuidado, está muy feliz.
6: Hola.
3: Pobre de
2: no. Está muy feliz Kiki, oiga.
3: Estaba bien a gusto.
1: Aguas con las cámaras.
3: Qué agresivo es.
1: Oiga, eso cuenta como señor... maltrato animal.
2: Oiga, ¿qué clase de arte marcial es esa, eh?
1: Nos van a cerrar las cuentas. Eso cuenta como maltrato
2: señor,
1: animal.
2: Señor, ¿qué clase de arte marcial es esa? Y en específico ese golpe.
1: Que le valga vega.
2: Con la entrepierna, ¿qué es?
3: ¿Me puede prestar
1: el vegazo.
3: Al Kiki.
2: Ah, ok.
3: Ya, pobre...
2: ¿Quién se le enseñó a hacer no ese golpe con la entrepierna?
4: Señor Miyagi.
2: Señor Miyagi.
1: Ah, eso es, son contemporáneos.
2: Usted hacía, sí, usted hacía el círculo para acá, sí. Círculo para allá.
3: Encerar, pulir, encerar.
4: Pulir, encerar. Yo enseñé a Bruce Lee.
2: Ah, usted le enseñó a Bruce Lee.
4: A Chuck Norris.
2: A Chuck Norris también.
4: Pues me apela a Bruce Lee a mí.
2: Usted se la... ¿A Bruce Lee a poco sí se la...?
4: A mí Bruce Lee me la pela.
2: ¿A poco llegaron a combatir en algún momento?
4: A muerte.
2: ¿A muerte?
4: A muerte,
2: ah, pues sí,
4: mames.
2: Entonces perdió Bruce Lee.
4: Batallas épicas.
2: ¿Se murió? ¿Sí?
3: Épicas.
2: ¿En dónde fue esa batalla? ¿En qué
4: de hotel? Picada de Vega.
2: ¿En serio?
4: Picadas de Vega.
1: ¿Ah, sí? Oh, no, ese golpe respeto.
4: Ah, te digo.
2: Es que no entiendo muy bien.
4: Agáchate un poquito para que veas cómo era picada de Vega.
2: Ya. No,
3: el de él es japonés con doble
2: sentido. Pero mira, ya tenemos un este gran...
4: Traigo Chaco.
2: Allá japonés. Tenemos un aprendiz que quiere ese golpe. Vente.
1: Pero digo, ¿nomás es para las clases o también es para otras cosas?
4: Para romper hocico, amo.
2: También.
4: Que tengo al aro.
1: Sí, ya no pregunto mejor.
2: No,
3: sí, no te vayan a dar un latigazo.
4: Hoy ando con ganas de dar vegazos para todos lados.
3: Ah, que no.
2: Todos, pero bueno. O sea, no.
1: Ay, ey.
2: No, pues, no, golpes, a pegar.
1: De rabo verde, como siempre.
2: De pegarnos.
3: Ah, de pegar.
4: ¿Cómo están?
1: Pues, ¿por qué no se agarran en...
3: ustedes dos?
2: No, porque se parecía pelea de sumo y él es más bien ninja.
4: Exactamente.
1: Sí.
4: Lo desinflo de un vegazo.
2: Sí, no, en una
1: vez. Pues desinflarlo, no sé.
2: En una de esas nos gusta. Sí, no sé. Eso nos gusta. ¿Y qué pasó?
4: Francia.
1: O sea, ¿A quién le va a hacer bien?
4: Mbappé la Vega. Mbappé la Vega Palala.
2: Sí.
4: Mbappé Vega.
2: Oiga, pero,
4: Palala.
2: Pero ¿quién hubiera ganado? ¿Japón? O sea, ¿es japonés?
4: Ah, Japón.
3: O coreano.
1: No, él no es coreano.
4: Japonés, peneco, sensei.
2: No mames. No sé, pues en una de esas chino, coreano, vietnamita.
4: Ah, vietnamita, mis bebos.
1: Pero apoya a los asiáticos, ¿no?
4: Tailandés. Asiático.
2: Tailandés y es un
1: estrés. Mete los pelos, aguas con los pelos.
4: Estás sacando pelo.
3: No se va, le vaya que el cabello.
4: Ah, me acuerdo que ayer andaba. Fue a la fiesta de Morita.
2: Ah, o sea,
4: fue la fiesta de Morita.
1: No mames. ¿Se encontró ahí a Brisi?
4: Wow,
1: no,
4: un chorro de luchitas que había en la fiesta de Morita.
1: Sí, de luchitas. Sí.
2: ¿Usted y Brisi son algo?
4: Mamacita.
2: Sí, también.
4: Está buena.
2: ¿A poco la Brisi ya pasó por los chacos?
4: Ya pasó por
2: para
4: los
2: no
4: chacos.
2: Decir por las armas.
4: Ya pasó por los chacos.
1: Le gusta que le peguen, ¿no?
4: Por los bebos y por
2: sí.
4: Ya.
2: ¿Y usted cuando va con Brisi qué saca? ¿El sable o la daga?
4: La jugamos de palazos.
1: Okay. No le ha pegado con esto, ¿verdad?
4: El sable. Con esto y con otra cosa más. La mano.
2: Díganos la verdad. ¿Es espadazos con Brisi? O sea, ¿sable contra sable o daga contra daga?
4: No, sable contra sable.
1: Ah, no sabía que a usted sable. Le gustaba.
4: A mí me gusta el palazo.
3: Me gustan las espaditas.
4: Me gusta jugar palazo.
3: Espaditas.
2: Se parece a Dan Meter.
1: Yo pensé que era más conservador usted por la cultura.
4: Son conservadores.
2: Sí, qué bueno. ¿Y nos va a enseñar una cata ahorita o qué?
3: Sí, al señor Octavio.
2: Enseñanos algo del arte marcial
3: Octavio.
2: Milenario que usted
4: que le valga madre. Aquí no, tengo mi chaco.
2: A ver, enséñanos una cata. Ah, es una, sí.
4: Una cata.
2: Sí, sí, pero cántela.
4: Tengo una cata que le hice a mi novia.
2: A ver, aquí,
4: ya me la robó Michelle.
1: Oh,
4: mames, Michelle.
1: Se le metió ahí.
4: Estaba en mi nalga.
2: ¿Su novia es Briseida?
4: Mi novia Briseida.
2: Oh, pues entonces con razón, porque Michelle y Briseida se odian.
3: No, pero no, yo no le agarré la carta.
1: Y entonces Briseida, ¿qué es? ¿Bilingüe?
4: Ah, Briseida es trilingüe.
2: Multilingüe.
3: Multilingüe.
4: Sabe muchas lenguas, Briseida.
2: Sí, sabio le queda claro.
4: Mamatita, estoy enamorada de su...
2: Sí.
3: De su personalidad.
4: Ah, que Briseida es bien juguetona. Con
2: sí, todo. Pero no sé, no sé, para no
4: ser Briseida gana pura tingadera.
2: Ah, sí, me queda claro. Pues mira, claro. Oye, pero fíjese que usted no se pone celoso de que Bris y yo, ¿no?
4: Somos amor pasajero.
2: ¿No? Okay. Amor de verano.
4: Yo no me enamoro. Porque... Yo ando de aquí para allá y allá para acá.
3: Oiga, ¿y la carta dónde está?
4: La carta. Ah, la pedí. Valió madre.
3: Entonces, no está tan enamorado.
4: Mbappé. Ah, me acuerdo que la primera vez con ella yo me Mbappé.
2: ¿Te embapaste?
4: Yo me Mbappé la primera vez que no vivo con la Brisi.
2: Oiga, yo quiero preguntar algo. En su filosofía oriental, ¿qué le recomendaría a España mañana?
4: La garganta, los pelos.
2: No, pues sí, entonces anduvo con la Brisi.
4: Pelo güero.
3: Se acordó de
2: Brisi,
3: nada.
2: Pelo güero,
4: sí, de
3: Brisi.
4: Pelo güero, sí, de Brisi.
2: Pero la
3: Brisi.
2: La Brisi se ve más oxigenada que la agua.
4: No, es natural.
1: No, de Brisi
3: no creo. No, de dónde natural.
1: Pero estas caras.
3: Ni el agua que se toma.
1: O sea, usted se pinta el pelo de blanco, ¿no?
4: No mames, ni que fuera Alberto Vaque. Son naturales, pendejo.
3: ¿Y cómo cuida su cabello?
4: Cuido con aguacate. Aguacate, mascarilla de aguacate para cabello.
2: ¿Para el cabello? ¿Y por qué no se le pone verde ya?
4: Y como meco.
2: Ok. Mayonesa. Se pone mayonesa.
4: Unto.
3: A las dos, así lo revuelve.
4: Unto meco. Aquí, yo estaba calvo antes.
2: Eso en japonés es mayonesa.
4: Mayonesa. Muy bien. Me salvaste, pendejo.
2: Es que
4: no sabía cómo.
1: Yo no tengo la cultura asiática. Una disculpa.
2: Sí, ahorita lo que me dijo fue muchas gracias, querido amigo. Sí, les dijo otra cosa.
1: No, el pepino también, ¿no? Supone.
2: Un meco es querido amigo en japonés.
4: Te me sienta a disfrutarlo.
2: No, eso quiere decir, Oliver, es que no lo entiendes bien. Eso quiere decir, te quiero mucho, Oliver.
4: Le falta barrio.
2: Sí, no, es que yo sí.
3: Nos falta conocer japonés, más la cultura japonesa.
4: Y se me está yendo a los cinco,
1: los pelos.
4: No mames.
1: Es que también usted.
3: Es que pues también ya, los pelos están larguitos, ¿no? Ya.
1: Ya, una cortadita.
4: Francia va a sacar.
3: ¡Ah! ¿Qué pues? ¡Oh, no, que todo era natural aquí!
2: Oye, ¿y ese bigote postizo se le cayó?
4: ¡No, todo era natural!
1: ¿Sí es el original?
4: ¿Es original?
3: ¿Cómo? ¿Sí? ¿Cómo que es el natural?
4: En los mejores hoyitos.
2: ¿Qué es ese bigote? ¿Qué se me hace que este
3: señor? Es falso. ¿Qué se hace que es falso?
1: Emma, yo lo vi aquí en la esquina hace rato, ¿eh?
2: ¿Este no me vino a acariciar?
3: Este señor es falso. Falso.
4: ¿Cuál falso? ¿Más falso?
3: Falso,
2: pero
3: falso.
2: Acá tanto
3: falso
2: que
3: como Brisi, falso como Brisi. Ay, ay, ay.
2: No, ya. No.
3: Falso.
2: A ver, échese una cata. La cata 25, cata 25-32 con gira en Rambersé. Ándele, así que parezca que... Pero dése bien que parezca que estés del Opus Dei. Ándele, señor.
4: Buenos frías, están.
2: Ándele, sí, así. Venga, como si fuera Viernes Santo. Así mero. Como si fuera Viernes Santo en Taxco. Así agárrese. No, lo quiero como Cristo de Iztapalapa.
3: ¡Ay, no!
2: ¡No, eso no! ¡Ay, maltrato animal! ¡No!
1: Si es masoquista, me queda claro que es masoquista.
2: Sí, claro.
3: ¿Con qué razón anda con la Brisi?
2: ¿Con qué habilidad lo hace?
1: No, y los rodillazos que se dan, ¿no? Impresionante.
2: Desde los hipopótamos de fantasía no había visto tanto.
1: ¡Wow!
2: Es usted un maestro, jefe.
4: ¿Qué le pasa?
2: ¡Ay, cabrón!
3: ¡Ay!
2: ¡No!
3: ¡No, ya! ¡No, ya, ya! ¡No, ya, ya!
2: ¡El milenario arte marcial! ¡Ya váyase!
3: ¡El de Oliver!
2: ¡El oso de nosotros! ¡Déjenlo yo!
1: ¡No! No, y gracias a Dios, dio aquí arribita de la rodilla, ¿no?
2: ¡Ya, fuera de aquí!
3: ¿El tuyo tronó?
1: No. No, está enfermo este güey. No,
2: ¡está
1: no,
2: loco!
1: No, ya, la fregada, órale.
3: ¡Oh, pobre oso!
2: ¡Qué bárbaro!
1: ¡Uf! No, es porque mi pantalón no llega hasta acá, si no, les muestro cómo quedó.
2: Yo también.
3: ¿Cómo una no. Quedará un gran morete.
2: Ay, sí. No,
1: está enfermo.
2: Está mal el sensei. Qué bárbaro. ¿Qué hicimos para merecer eso?
3: ¿Qué hicimos para merecer sensei agresivo?
1: Ustedes tienen la culpa por pedirle su despedida a esa.
2: Yo lo único que hice fue pedir sushi y llegó este.
3: No. Para la otra piden al sensei en modo relajado.
2: Bueno. ¿En qué estábamos? Estábamos
1: en Edson Álvarez, mira.
3: Ya.
1: Lo que nos dejó.
2: El oso ya todo destruido.
1: No, pobrecito.
3: Tendrá
1: que ir a terapia.
3: Hoy que estaba contento el oso porque había hablado desde el primer minuto.
2: Sí.
3: Y ahora ya no va a decir nada,
2: oso,
3: yo creo.
2: Ya.
3: Sí. Cada vez se va a caer.
2: ¿Oso, vas a hablar más?
3: ¿Oso?
2: ¿Oso?
3: ¿Oso?
2: ¿Oso?
3: ¿Oso?
6: Tiene delay el oso.
2: No.
3: ¡Oso!
2: El oso ya valió. Sí,
1: quedó
3: no,
1: medio güey.
3: Sí, creo.
1: Ahí,
3: no.
7: Wow.
1: Ahí está.
8: ¿No tienes el pitote por ahí?
1: Por ahí.
2: El mañana
1: pues te diré, Octavio. Mañana. Pues te diré.
2: Mañana viene Priscila.
1: Es que también ustedes. Bueno.
2: Este es el señor Iker Glass. Besos al señor Iker Glass en la cabina.
1: Entonces, Edson Álvarez. A ver, ojalá que sea titular, que encuentre minutos. Creo que esa jugada contra Inglaterra tampoco le...
3: Le favorece.
1: Mucho. Le favorece mucho.
2: Muy mala suerte, ¿no? El rebote
3: sí,
2: le queda...
3: Le rebotó, salió,
1: sí,
3: no,
1: pero saltó para abajo.
2: Sí.
1: O sea, Kane ni siquiera saltó.
2: No, Kane no... No. No.
1: O sea, sí atacó muy mal la
2: el
1: pelota.
2: El tamaño de Kane es o sea, espectacular. La altura de Kane,
3: ¿no?
2: Y la fortaleza
1: sí,
2: que tiene.
1: Sí, sí.
2: O sea, la verdad es que sí era mucha la diferencia.
1: Ahora, creo que sí me ha quedado de ver Edson Álvarez. O sea, en general, no es ese Edson que prometía mucho cuando debuta con América con Ricardo Lavolpe. O sea, creo que había más expectativas sobre él y por una u otra cosa no se terminó por consolidar.
3: Tuvo errores, ¿no? Tuvo muchas imprecisiones, creo que la carrera de Edson Álvarez, pero también tiene muchas cualidades, digo, no por algo sigue estando en el radar de Europa, no ha regresado a la liga mexicana, ¿no? Creo que es un jugador versátil que se puede adaptar a las posiciones. Obviamente ya la edad le empieza a pesar, las lesiones también le han pesado a Edson Álvarez y creo que es por eso que ya no se logra consolidar al 100%.
2: Sí, yo creo que el tema con Edson es, me parece que su prime se le fue cuando estaba en el Ajax.
3: Sí.
2: Después creo que la elección del siguiente equipo no sé si fue la correcta, porque irte al West Ham normalmente significa irte a pelear
1: el descenso.
2: Que es algo, por ejemplo, que de repente criticaron mucho a

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1: Rayados antes del mundial.
2: Antes del mundial.
1: ¿No?
3: O sea, sí, de hecho ya lo estaban anunciando.
1: Digo, Faitelson lo anunció en una transmisión en vivo. Que se iba a ir a Rayados de Monterrey.
3: Y lo mismo Jorge Sánchez,
2: ¿no?
1: Que, y parece que se, como ahí en stand-by.
3: Ya se andaba hablando, va
2: de
3: a
2: que
3: Atlas,
2: va a llegar al
3: no
2: Atlas.
3: Va a jugar en el Atlas. Jorge Sánchez se ganó otra oportunidad más en el
2: fútbol
3: europeo. Uh-huh. Y vamos a ver quién es el siguiente, ¿no? Esperemos que Eric Lira que vaya al fútbol
2: Ojalá.
3: De Europa.
2: Ojalá. Que la decisión será de él, ¿no? Ya al 100%.
3: Él va a ir al fútbol de Europa. O sea, yo te aseguro que en la mente de Eric Lira... yo he platicado con él en algunas ocasiones. En la mente de Eric Lira, desde antes del Mundial, uh-huh. en su mente estaba ir a Europa. O sea, era, yo me voy de aquí. De hecho, Eric Lira siempre les decía que la cábala era comer sus pepitas con Luca. Entonces, la última vez que estuvieron juntos, que estaban comiendo pepitas, se acerca Eric Lira y estaba yo por ahí, husmeando. Uh-huh. Y yo siempre los grababa, porque Neto y yo hacíamos el video de, uh-huh. quisiera ser como ellos. Y me dijo, ya, grábalo, porque es el último, ¿eh? O sea, Eric Lira él sabía que se iba a ir a Europa. Uh-huh. O sea, ya hasta se había despedido.
2: Y aparte, digo, si ya se le ve mano un poquito del técnico Rafa Márquez, ojalá que también los haya coacheado uh-huh. y motivado a que se vayan a Europa y no se queden en la Liga Mexicana.
3: Y más si el auxiliar es Andrés Guardado.
2: Y más.
3: Que son dos jugadores que triunfaron en Europa, que estuvieron uh-huh. mucho tiempo en el viejo continente y que son los que más les dicen a la banda, a los chavos, güey, váyanse, aquí no se queden. O sea, llegar, por ejemplo, a Monterrey, lo que ya decíamos, de Eric Lira, sin un retroceso en su carrera.
2: Mucho.
3: Pasar de un equipo grande a un equipo chico, es un retroceso en su carrera. Y para Edson Álvarez, pues es como un rescate, es un salvavidas.
1: Sí, es un,
2: claro.
1: es un salvavidas.
2: Sí,
1: o sea, para él bien, o sea, yo creo que a lo mejor se estaba esperando que pasara un poco el Mundial a ver si tenía una oferta, ¿no? Y al ver, si tú comparas el Colonia con Rayados de Monterrey, ni qué pensar.
2: Sí,
1: no hay punto de comparación, ¿no?
3: O sea, sí, porque el estadio de Rayados está más bonito que el de Colonia.
1: Sí. Sí,
3: pero vas a jugar en Monterrey.
1: Pero sí. O sea, y todavía está en una edad en la que le alcanza para uh-huh. seguir compitiendo en ese tipo de ligas, ¿no? No en un club top, pero
3: quién sabe.
1: Una segunda
3: en una
1: línea.
3: De esas, por ejemplo, lo que le hizo a Jude Bellingham durante gran parte del partido
2: del
3: y cómo se expresó Jude Bellingham de él. Al finalizar, el mediocampista de México, tal. O sea, eso sí te puede de repente...
2: Te puede catapultar.
1: Yo creo que tiene incluso más chances Lira estando ahorita en México de encontrar un mejor equipo que el propio Edson.
3: Sí.
2: Sí.
1: O sea, porque el mundial de Lira sí fue... Sí, fue redondo prácticamente el mundial que tuvo Eric Lira. En redes, vamos a dejar el video en redes porque luego los de radio a lo mejor no van a... pues a imaginarse tanto, pero esa chilena de Raúl Jiménez... En cuanto la agarra Raúl contra Inglaterra, que estaba, eso sí, más lejos que la jugada contra Panamá en aquellas eliminatorias.
2: Sí, un poquito.
1: Pero en cuanto se va perfilando, a todos se nos vino a la cabeza el gol contra Panamá, ¿no? O sea, iba a ser el gol más importante en la historia de los mundiales para México y el hombre más querido en la historia de los mundiales, Raúl Jiménez.
2: Sí,
1: anotaba ese gol.
3: Chicharito.
1: O sea, iba a quedar para la historia ese gol.
2: Sí, iba para gol, sí. O sea, el video sí se ve que iba para gol.
3: Sí, iba para gol, pero...
1: Pero también... yo creo que llegaba Pickford, ¿no?
3: ¿Sabes qué es otra cosa? Que aquí sí te das cuenta...
1: Ahí lo tenemos ya en las redes sociales.
3: Ahí lo tenemos en redes sociales. ¿Te das cuenta la diferencia de jugar contra Inglaterra a jugar contra Panamá?
2: Sí.
3: Porque
1: el que va de Inglaterra,
3: ¿no? Sí, la defensiva panameña se quedó parada viendo cómo se echaba la chilena. Y acá el defensor inglés hace el recorrido para llegar y taparle como sea. Eso iba a ser gol, ¿eh? Porque la potencia que sacaba esa chilena no le iba a poder, no iba a reaccionar Pickford. Eso iba a ser
2: aparte
3: gol.
2: Le estaban tapando a algunos otros jugadores, uh-huh. entonces yo pues, por eso creo que el efecto del video que se ve, el ángulo en donde se ve el video sí parece que iba a terminar en gol.
1: Era el gol del mundial, era el gol más importante de México en los mundiales.
2: Sí.
3: Pues algo muy parecido al gol de Negrete.
1: De Negrete.
3: O sea, hubiera sido, o sea, maravilloso y aparte era el 3-3.
1: Es que acá
3: era
1: por el momento.
3: Sí.
2: Anímico hubiese sido un golazo.
3: Y

0: extender el partido 30 minutos con una Inglaterra ya cansada, sin cambios,
1: ahí sí México tendría
0: un cambio más. Yo creo que si mete ese gol México, sí, estaríamos hablando de que el sábado jugábamos contra Noruega.
2: Contra Noruega. Sí, increíble. Estaríamos hablando ya en la previa de lo que sería, ¿no? El fin de semana más importante también,
0: sí,
2: de la historia de este país.
0: Levantarte de tantos golpes y de repente tener este gol.
2: Ah, sí, sí, México ganaba el juego.
0: Pero la diferencia de lo que te decía. De jugar con Panamá a jugar contra Inglaterra.
2: Sí, que la defensa de Inglaterra fue y se la jugó, ni siquiera dudó.
0: No, nada.
2: Y también, ¿por qué no puso en riesgo en algún momento su integridad? Sí. Obviamente Raúl ni siquiera lo tocó, pero es ir y jugártela.
0: Pero el golpe, el impacto en la cabeza.
2: Sí, vamos a hacer una pausa y nos quedamos acá en redes. Estamos en Noche de Copas.
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0: Regresamos a Noche de Copas, amigos de TUDN Radio. Acá seguimos, última media hora junto a Michelle Rosas, Octavio Rivero, Kiki, que sufrió un ataque, y un servidor, Oliver Figueroa, que también sufrió un ataque. Octavio, a ti no te tocó, ¿verdad?
1: A ti no te tocó.
2: En esta ocasión no me tocó.
1: Qué bueno. Pegan a Michelle y salimos nosotros a pegarle al sol. Aunque nos hubiera dado una felpa.
2: Sí, les hubiera dado.
0: Pero ya en bola. Yo creo
1: yo
0: que
1: sí, pero
2: le va.
1: O sea, yo sí, pero tú no.
0: Pero en cantidad pues ya éramos, por lo menos hacíamos un montón.
1: La cantidad, ajá. Okay, sí. Entiendo, ¿no? ahora lo entiendo.
0: Acá seguimos, vamos a pasar al tema de los estadios en Liga MX, que bueno, ya volvemos a
2: temas normales.
0: Pues a lo tradicional de la liga, al folclore, del fútbol
1: y
0: mexicano.
1: No hay nada más tradicional que Cruz Azul buscando casa.
2: Claro, siempre, ¿no?
0: Increíble.
2: No importa cuando le haces
0: esto. Increíble, o sea, pasa una directiva, pasa otra, pasa un campeonato, y Cruz Azul, pues sigue.
2: Campeonato internacional. Y
0: haciendo
2: sigue
0: cambios, entre que sí, entre que no. Eso sí, yo creo que Cruz Azul tiene una mística jugando en el Estadio Azul,
1: ¿sí?
0: Distinta a Alba Norte o a CU.
1: Yo no sé si pueda, producción, si me está escuchando. Producción, ¿me puedes poner cara de payaso?
0: Pero ya la tiene, ¿no?
1: No, más.
3: Ya la puse del inicio del programa.
1: Ok, sí, esa, mira. Porque yo el último partido en ese estadio dije, uff. Qué bueno que no voy a volver a esta rata, este nido de ratas horrible, porque las escaleras son detestables.
0: Nunca digas nunca.
1: No, pues miren, payaso quedé.
0: Aparte ese
2: aquí
0: estadio está, empinadísimo, ¿no?
1: Empinadísimo.
0: O sea, ese estadio está.
1: Hay un técnico, un ingeniero, por cierto, compa, muy compa de nuestro ingeniero, que le dicen la fruta kamikaze. Es un muchacho muy gordito, y una vez se cayó en las escaleras del estado de Ciudad de los Deportes y se fue casi hasta abajo.
0: Es que un mal paso que des y te vas.
1: ¿Te acuerdas de aquel comercial de la fruta kamikaze que se cayó?
0: Sí, se vio. Es que un mal paso que des en ese estadio y
2: terminas,
0: o sea, no la cuentas.
1: Sí, no, los camarógrafos que tienen que cargar el
0: imagínate, pie. No, qué terrible.
2: Creo que aparte andas de las carreras normalmente.
1: Sí, o sea, los camarógrafos cargando el tripié, las cámaras.
0: La sala de prensa misma, o sea, los vestidores y demás. Digo, el problema que hubo hace algunos meses, no sé si ya años.
1: No les voy a mentir, pero la sala de prensa de ese estadio es del tamaño de este pedacito,
0: ¿no? Se ponen incluso en el suelo.
2: Normalmente
0: algunos,
2: la toma siempre está como muy mala.
0: O sea, los reporteros están al lado de la mesa, ¿no? Donde se ofrece, están a un lado, están los camarógrafos.
2: Está todo el mundo.
1: El primer partido de la América en ese estadio estuvo divertidísimo porque el escritorio era del Atlante, entonces tenía grabado el escudo del Atlante. ¿Sí? Llegaron los de la América con Durex, le pegaron el escudo del América. Y si ustedes buscan esa primera rueda de prensa, no me acuerdo qué partido fue, pero la primera, está el escudo así, de repente se despega y se queda el escudo del Atlante.
0: Terrible. O sea, es un estadio. Pues sí, que en cuanto a seguridad misma, instalaciones, infraestructura.
1: No hay estacionamiento.
0: No, tampoco. O sea, pegado a la Plaza de Toros y entonces
2: siempre
0: eso también.
2: Tiene un problema con el tema de los vecinos,
0: sí,
2: el tema de
0: las calles, la accesibilidad. Exacto. O sea, es
2: complicado.
1: Ahora,
2: todo un conjunto.
1: Saliendo, a ver, yo que me salgo de ese estado. La verdad es que la salida es mucho más cómoda que en el estado norte.
2: Porque está una línea de.
1: Sí, porque está ahí la línea del Metrobús. Porque si no, hay muchos restaurantes.
0: Están los tacos ahí en la esquina de los
1: huequito, los del Huequito. Están los otros, los del. Las Cebollitas, los del Villamelón.
0: Esos, los del Villamelón.
1: Sí, pero hay muchos lugares en donde, por ejemplo, yo que salía de ahí cuando. Dependiendo de la hora que quisiera el entrenador salir a dar la hora de prensa. O sea, si el partido era a las 9 y el entrenador tenía bien salir a las 11:40. A su rueda de prensa.
2: Es que neta, te tenías que esperar.
1: Me tenía que esperar, por ejemplo, salir a las 12:10 de ahí. Pues la verdad es que yo lo que hacía es que me iba a una de las taquerías, pedí un refresco y ahí pedía el coche.
0: El taxi.
1: Sí, porque a esa hora
2: ya no
1: hay metro.
2: Ya era muy tarde, ¿no?
1: O sea, ya no pasa el metro, ya no hay metrobús.
0: Eso de las conferencias de prensa, sí se debería de establecer.
2: Regular,
0: de establecer
2: ¿no?
0: un horario, porque, a ver, sí. Nosotros que estamos en el medio, mucha gente dirá, es que es su trabajo, y sí, por supuesto, y uno disfruta ir al estadio y hacer una cobertura, etcétera, pero también uno a veces tiene que llegar tres horas antes del juego para recoger su acreditación, porque las acreditaciones cierran a cierta hora, etcétera. Y es quedarte en conferencia de prensa, y es como dice Octavio, o sea, hasta que el entrenador quiera. Si el entrenador dice, en una hora salgo,
2: y bueno, pues en
0: una hora,
2: en
0: y enviar
2: ya,
0: todo,
2: y en Atlas que ya era una constante, ¿no? Que el entrenador saliera 40 minutos después.
0: Sí, sí,
2: y
0: sí.
2: Luego Chivas también lo empezó a replicar.
0: Y entonces, o sea, para tener una liga más organizada, incluso en los tiempos de las transmisiones mismas o en los posts de los partidos, que muchas veces hay programas, muchas veces no hay palabras de los entrenadores porque no salen todavía, o sea, en conferencias de prensa, ¿no?
1: Si de repente el entrenador te sale a las 11:40 y nosotros tenemos un contacto deportivo a las que termina a las 11:30,
0: no hay forma.
1: O sea, lo tienes que enlazar en vivo para que te funcione, ¿no? O sea, tendrá que ser muy regulado eso,
0: sí,
1: 20
0: más
1: minutos
0: regulado.
1: Después del final del partido, 11:20 tiene que ser técnico visitante, 11:30 tiene que salir el técnico local, o sea, 20 y 30 minutos.
2: Es que ¿qué tanto te puedes tardar en el vestidor, ¿no? En el mensaje con los jugadores.
1: Nada. O sea, uno no sabe, ¿no? Pero bueno, a ver, el tema de Bacacese el martes pasado, cuando desde el martes lloran, ¿verdad? Cuando desde el martes pasado que empezó.
2: Casi una semana sin decir dónde vamos a ver el partido.
1: Exacto, casi una semana. Sí. Desde el martes pasado que pierde Ecuador, pues Bacacese salió a las 12:30 de la noche. El partido empezó a las 8, terminó a las 10.
0: Sí, Bacacese correcto.
1: Bacacese salió a rueda de prensa a las 12:30 de la noche.
0: Wow.
2: O sea, dos horas y media. No, eso ya es un abuso, ¿no?
1: Ya. La verdad es que toda la prensa mexicana se fue, se quedaron los ecuatorianos, que Dios los bendiga, muchachos, pero aparte de todo, el tema es que FIFA tuvo que postergar el trayecto de los camiones, porque hay camioncitos que te llevan a los hoteles, y luego tú vas y dices, apúrale, mijo,
2: porque
1: el chofer tiene sueño, ya.
0: Claro.
1: Los señores no van a encontrar metro.
0: Es que todos los temas sí ayudan a hacer una liga o una organización más seria o no, según cómo se organice. Y el título, bueno, no es que seamos anticruzazulinos, pero bueno, Cruz Azul no tiene estadio, no importa cuándo le haces esto.
2: Tal cual,
0: una disculpa a los cruzazulinos, pero tal cual. Ahora, yo creo que la gente, repito, la afición, creo que sí prefiere regresar al azul.
2: Sí, jugar en el norte.
0: O sea, si volvemos al tema de la mística, de la conexión del equipo con la afición, yo creo que sí le conviene a Cruz Azul. O sea, viéndolo estrictamente el lado deportivo, la sinergia, yo creo que es buena decisión.
1: Pero, del otro lado, tú, por ejemplo, tu clásico, a este estadio le caen 28,000 personas.
2: Tu clásico
1: contra América vas a vender 28,000 boletos.
0: Sí.
1: Y en el Banorte, tu clásico contra América vas a vender 80,000 boletos. Tu partido más importante, tu otro partido, el clásico de la obsesión contra Pumas.
2: Contra Pumas.
1: Ese partido mínimo vas a vender 75,000 boletos.
2: Sí. O sea, cuatro veces más casi.
0: Pero ahora está claro, la directiva de Cruz Azul demostró en la liguilla pasada que priorizó lo deportivo. Es decir, hizo el intento para no jugar en Puebla la liguilla, para jugar primero en la Ciudad de México, en el Azul, etcétera. Y por lo menos desde esa parte la directiva creo que dio un golpe sobre la mesa de decir, nos importa más ahora lo deportivo que el tema económico, ¿no? De hacerlo, a lo mejor en Puebla, que ibas a meter 40,000 personas, pero no iba a pesar tanto el estadio, ¿no? Por ejemplo. Y en ese proyecto, cuando llega Martín Anselmi, pues justamente coincide con que Cruz Azul volvió al Estadio Azul, y fue una sinergia extraordinaria.
2: Fue una gran temporada,
1: ahora,
2: ¿no?
1: Lo que tendrá que hacer Cruz Azul realmente es llegar a un acuerdo con la familia Collado, que son los dueños de la Plaza de Toros, que son los dueños de del estadio, y aparte los dueños de la tienda que está enfrente del estadio. Trata de llegar a un acuerdo con ellos, ofréceles lo que tengas que ofrecerle y cómprale el terreno
2: para construir,
1: construir tu estadio.
2: Sí, ya tienes que construir tu propio estadio, ¿no? Creo que Cruz Azul para, o sea, ya es un equipo grande, pero para terminarlo de ser
0: es increíble,
2: estadio, ¿no?
0: O sea, nunca ha tenido estadio.
1: Sí tiene, o sea, Cruz Azul su primer título sí lo ganó en su estadio, es en Jaso Hidalgo.
0: Ajá.
1: O sea, pero, de hecho, bueno, Ciudad Cooperativa Cruz Azul. El tema con Jaso es que así se llama, el pueblo se llama Jaso. Pero la liga en los 70 le dijeron, oye, si ya no juegas en Jaso, no puede haber un equipo que tenga una marca. Entonces, por eso le pidieron Ciudad Cooperativa Cruz Azul.
4: No, pues, wow.
1: Cooperativa Cruz Azul. y creo que ese tema del no estadio de Cruz Azul, al final del día, si ya decidiste que la Ciudad de México va a ser tu sede, Ay, si tú te vas a Jaso, lo metes. O sea, la gente de Cruz Azul.
2: Sí, a donde lo
1: Puebla,
2: muevas.
1: A donde tú lo muevas, va a ir la gente de Cruz Azul. Pero si tú ya decidiste ser de Ciudad de México, búscate las opciones que puedas encontrar. En el gobierno del Estado de México les había dicho, aquí tenemos un terreno que ese es para ustedes.
0: Es que es increíble que teniendo una cementera...
2: Eso se lo dije a Octavio yo en el corte tengas, comercial.
0: No, o sea, no...
1: Ya nada más necesitas la banca.
0: O sea, no necesitas... O sea, necesitas el terreno, simplemente, o sea, ya
2: tienes para levantarlo.
1: Sí, albañiles, nada más le tienes que decir a tu afición, vénganse.
2: Pues debe tener muchos ahí conocidos, ¿no? Pero no, ya van tarde,
0: para golpear,
2: para la construcación del
0: estadio. Yo quiero al pueblo cruzazulino.
1: Yo también.
0: Afición hermana.
1: Yo también.
0: Conozco su sufrimiento. Me caen bien.
1: A mí también me caen.
0: En general, a la gente, o sea, en el fútbol mexicano el Cruz Azul es un equipo al que
2: bien,
0: o sea, a lo mejor por el sufrimiento y demás, obviamente exceptuando a la afición del América y de Pumas.
2: El resto yo
0: pues el resto es como que siempre
1: decimos, yo no veo al América y no me queda mal Cruz Azul, me queda peor Pumas.
0: Y históricamente es un equipo que siempre ha tratado bien el balón, o sea, sí, siempre trata de jugar agradable, o sea, en general nunca hemos visto un Cruz Azul que digamos es que son aburridísimos de ver, ¿no? O sea, Cruz Azul es atractivo de ver.
2: De Tigres no vas a estar hablando.
0: Ahora, es el candidato número uno a ser campeón, ¿eh?
1: Sí, es el candidato número uno a ser campeón. Y eso porque los refuerzos en este año en el Liga MX van a caer después de la Leagues Cup. Porque tienes, juegas estos tres partidos, y luego viene la Leagues Cup,
2: tres semanas
1: de vacaciones, y luego ya ahí en ese momento es donde van a empezar a llegar los refuerzos de todos los equipos. Se van a presentar a la Leagues Cup, se van a ir a hacer ese tipo de cosas, ¿no? Pero yo la verdad es que el tema del estadio del Cruz Azul sí tienen opciones. Yo sé que sí tienen opciones. De hecho, te digo, el gobierno del Estado de México les dijo aquí, y el terreno está increíble, ¿eh? O sea, porque está al lado de la estación del tren suburbano de, creo que es La Quebrada, no me acuerdo cómo se llama esa estación, que este tren te lleva en 20 minutos a Buenavista, que es del centro de la Ciudad de México.
2: O sea, está de maravilla. O sea,
1: estás ahí. Estás en medio de Periférico, que ya es la autopista México-Querétaro, y ya se transformó en la autopista México-Querétaro, y otra avenida muy importante, que son 8 carriles, que se llama Gustavo Vaz, que yo vivo sobre esa avenida. Entonces, es justamente ahí en donde Cruz Azul, hay un espacio donde Cruz Azul le dijeron, es tuyo.
2: O sea, terreno ya tiene, el cementero ya tiene cementos.
1: Oliver me está prohibiendo que lo diga, pero albañiles también tienen.
2: Y manera de construir un buen estadio para que
1: arquitectos, yo supongo arquitectos que también deben de tener.
0: Se supone, o sea, ya sí tiene todo, no han querido.
2: Es más, hasta el nombre yo creo que ya lo tienen.
1: Yo creo que es por la varilla.
2: No, a lo mejor podría ser.
0: La verdad es que, bueno, en ese tema Cruz Azul.
2: Pero se lo merece la afición.
1: Ni siquiera, porque toda esa zona del norte de la Ciudad de México es conocida porque ahí están las principales acereras del centro.
2: No, entonces también tienen.
1: O sea, varillas sí puede haber. Sí, sí. O sea, lo que no hay es voluntad de construir el estadio.
2: No tiene nombre todavía definido, por eso no lo
1: tiene nombre que no tengan estadio, Michi.
0: Ahora, Joel Wiki, ¿realmente será el preferido de la directiva?
2: No.
0: O sea, ¿le dan para que dure más de 6 meses en el equipo?
1: Sí.
2: Un semestre, sí.
0: ¿Más de 6 meses? O sea, después del torneo.
2: Y lo que hizo aparte en esta temporada, ¿no?
1: Y aparte tiene un equipazo.
0: Pero lo dejaron porque...
1: ¿Ganó?
0: Dijeron,
2: ¿qué ganó?
0: Si gana, se queda. Y ganó y... ¿Qué haces?
1: Ya ganó bien. O sea,
0: no, sí, ganó bien. Fue mejor que Pumas.
1: Fue mejor que Chivas. Prácticamente toda la eliminatoria. Chivas fue mejor que Cruz Azul 25 minutos de la eliminatoria.
0: Sí.
1: Que fue ese lapso en el que Chivas.
0: En la ida.
1: Cinco minutos previo a que anotara el gol, Chivas ya era mejor. Fue mejor ese. Mete el gol. 20 minutos, tal vez 15 minutos después siguió siendo mejor. Y a partir de ahí, otra vez Cruz Azul volvió a tomar el control.
0: Y contra Atlas ni se diga, o sea, superior totalmente.
2: Superior.
0: Sí. O sea, sí, tuvo una liguilla que muy muy complicada, que decíamos, no, con Wiki,
2: o sea, que no
0: después de contra Atlas se va contra Chivas y no fue así.
1: Es que Wiki es esta clase de entrenador que yo creo que lo que Wiki les pide a sus jugadores, y más bien lo que él decía, pues diviértanse, ya estamos aquí. O sea, porque él fue futbolista. Y ese es algo que sí, de repente creo que los técnicos que no fueron futbolistas
2: no
1: tienen. porque al final del día Joel Wiki fue incluso hasta seleccionado nacional, fue, o sea, es el Wiki Dios, o sea, la muertiña es obra de Joel Wiki. Sí, o sea, sí, aunque sí, es vergonzoso, sí, pero la muertiña, tienes muchos antecedentes de Joel Wiki, ¿no? Y lo que le pide a los chavos es algo que él hizo y que tal vez se lo pidieron.
2: Y aparte ayudó en los últimos partidos, bueno, ya en su etapa, a los jóvenes, ¿no? A la cantera. Él lo ha dicho, ¿no? Que quiere priorizar parte de la cantera, que es el objetivo que tiene Cruz Azul, y que ayuda no solamente al equipo, digo, también puede ayudar a la selección mexicana.
1: Que es uno de los planes principales de esta, de esta federación. Realmente Rafa Márquez por eso se queda, porque Rafa Márquez lo tienen como maestro. O sea, es como en el Barcelona B, era como un profesor, y a Rafa Márquez lo dejan porque saben que puede ser un profesor.
0: Ahora Cruz Azul debuta contra San Luis la próxima semana, va como visitante, no es un partido tan sencillo, sobre todo las primeras jornadas le cuesta un poco a Cruz Azul. Será normal también si
1: inicia Willardita.
0: Sí, el partido más atractivo de la jornada 1 es el Chivas contra Toluca.
2: Sí, es un partido
0: muy buen juego. Digo, Chivas llegará con las bajas de sus seleccionados. Tendrán que darle descanso.
1: Y sabrá Dios quiénes regresan.
2: Pero pues al final sí, Chivas jugó, bueno, así la liguilla, ¿no? Tiene, ya sin los seleccionados.
0: Exacto, y además ya tiene a Jordan Carrillo, refuerzazo.
1: Refuerzazo.
0: O sea, uno de los mejores refuerzos. Y se me está escapando Castañeda, otro que también Castañeda, es importantísimo, que es Castañeda.
1: O sea, Chivas es el equipo que mejor se ha reforzado.
0: Sí.
1: O sea, Chivas este año es
2: sí o sí, ¿no?
1: O sea, sí o sí, porque si no vendes a nadie, o sea, te van a regresar los titulares.
2: Pero históricamente Chivas es campeón hasta cada 10 años, o sea, le tocaría hasta el otro.
0: ¿Hasta el otro?
1: Bueno,
0: hasta
1: ya
0: el
1: están
0: otro.
1: En rango, ya están en rango de
2: hasta el otro.
1: De ser campeón, ya podría ser.
0: ¿Podrá repetir, o sea, el estilo de juego de Chivas, de no solo el torneo anterior, el previo a... ¿Creen que otra vez vaya a ser ese Chivas agradable, divertido, hacia el frente? Sí. ¿O le encuentren la forma ya de...?
1: No, ya que no le va a cambiar.
2: No le moverá mucho. Sí.
1: Es lo que le gusta a él, ¿no?
2: Y aparte, a ver, de los 5 seleccionados, ¿quién se puede ir en ese semestre?
1: Brian.
2: O sea, yo pensaría... ¿En este?
1: Sí.
0: En este semestre. Ay, no sé, por el mundial que tuvo, no sé si Brian le vaya a alcanzar para este semestre.
2: Más que el Piojo, más que Brian.
0: Yo creo que el Piojo ya no le da. Es que la hormiga no tuvo casi minutos.
2: El
0: Tala pudiera. Yo creo que el Tala es el más cercano a irse.
1: Sí, yo creo que el Tala, quién sabe, en una de esas a Romo le queda una oferta, ¿eh? Porque
2: Romo jugó muy bien.
1: Y pon tú que ya tiene 29 años Luis Romo, ¿no? Ya sí, es un jugador
2: más veterano.
1: Pero sí te puede servir, por ejemplo, algún equipo de estos de los que van a pelear posiciones en Champions, o que incluso un equipo de una liga secundaria,
2: una liga
1: de Bélgica, o incluso Francia, o incluso España, un equipo de los que quieran pelear Champions, o pelear ni siquiera Champions, competición europea, digamos, sí, de los que quieren quedar en el octavo, ¿no? Podría ser que de repente a Luis Romo si le digan, un permiso, ¿no? La hormiga sí tuvo pocos minutos, pero sigue siendo un jugador joven y atractivo.
2: Y que va a seguir mostrándolo, ¿no? En el siguiente torneo, la Leaps Cup le puede ayudar. O sea, yo creo que se va a mostrar ahí. Sí se va a ir, pero no creo que se vaya pronto.
0: Ahora, vamos a repasar, ahora que está de moda el que los clubes o selecciones tengan a exfutbolistas como entrenadores, pues tenemos varios para este torneo. A ver, bueno, América con Almada no, pero Atlante con el Piojo sí. Atlas con Coca sí. Xolos con el Loco Abreu sí. Cruz Azul con Wiki sí. Chivas con Milito sí. León con Gandolfi también. Pumas con Solari también. Toluca con el Turco Mohamed también. Tigres con Guido Pizarro
2: también.
0: Rayados con Matías Almeida
2: también.
0: O sea, tenemos
2: varios
0: exfutbolistas y pues prácticamente todos, la mayoría, con paso por el fútbol mexicano.
1: Se nos está acabando la época del vendehumo que no jugó y que es que yo aquí se llega, pero no jugó.
0: Sí.
1: ¿Se nos está acabando?
0: Pues, ay, no sé, yo creo que es por, no quiero decir por moda, pues, pero yo creo que hay momentos donde como que
1: Mourinho fue posiblemente
0: el top de los que no jugaron.
1: El top de los que no jugaron, claro, ¿no? Y entonces todo el mundo quería, híjole, pues es que si Mourinho no jugó, pero Mourinho es un genio y Mourinho está trabajando en auxiliar de los 22 años.
0: Sí,
1: ¿no?
0: Sí, sí.
1: Pero
0: sí,
1: ese tope de, no importa que no haya jugado, los Anselmi, los Larcamón, todos ellos, el mismo Becasese, que no jugó. O sea, creo que ese tipo de entrenadoras que tienen un verso increíble. Yo me acuerdo Martín Anselmo en las ruedas de prensa. Uf. Era así de, no, es que miren, yo quiero jugar, que mis jugadores tengan el 40% de presión, porque si tenemos el 39% ya no nos va a dar.
2: Pero o sea,
1: si
2: puro tenemos rollo, el
1: 41,
2: ¿no?
1: Puede ser que sí, y tú así de...
2: No entendí.
1: No entendí, pero son interesantísimos, o sea.
5: Sí,
1: es era el que, o sea, Martín Anselmi, con todo respeto, pero era el, no, pues ya tengo muchos problemas, pero pues estoy ahí por mis hijos.
0: Ahora, de los que se han ido, ¿quién tiene más chances de regresar pronto?
2: ¿De los técnicos?
0: Larcamón, Anselmi, el propio Gago.
2: Yo pensaría que el Larcamón.
0: Jardine.
1: Jardine.
2: En unos años al América. ¿No?
1: En unos años tal vez al América.
2: Al América,
1: el
2: ¿no?
1: Esto ya no los vamos a volver a ver en la liga.
0: Ahora, volvemos al tema. Ayer lo decíamos. Si Rafa Márquez tiene un primer año complicado, Jardine también es otro de los que va a estar ahí de candidatos, ¿eh?
2: Sí, podría sonar para dirigir a la selección. Estaba ahí en el tintero, ¿no?
1: Jardine es el número uno.
0: Junto con Milito, ojo.
1: Depende de a ver cómo le va a Milito.
2: Sí, claro. Si me aguantas si tantito, hace campeón. Matías Almeida también puede ser un,
0: sí,
2: un
0: pero
2: técnico
0: si
2: que se
0: hace
2: pueda
0: campeón
2: sumar
0: a las Chivas o vuelve a llegar a instancias finales y le va mal a Rafa Márquez, yo sí, creo que Milito...
1: Yo creo que no vamos a volver a ver un técnico extranjero dirigir a la selección.
2: Al menos en el proceso de que el 30.
1: En mucho tiempo no vamos a volver a ver un técnico
0: extranjero. Es que eso decimos ahorita, que está todo tranquilo.
2: Y Rafa llegará hasta
0: pero
2: el 30,
0: la primera de cambio donde se le dificulte a Rafa Márquez...
1: Pero ¿sabes qué? Que les pegó mucho... Los malos resultados con los técnicos extranjeros les pegó mucho
2: en el
1: aquí.
2: Bolsillo.
0: Pero, por ejemplo, ¿cómo ha jugado Chivas con Milito en un año? Ha sido el equipo que
2: más ha destacado.
0: Más completo ha estado en su forma de juego y el más atractivo de ver. Si Milito pudiera replicar eso en selección. Va a ser muy complicado por el tiempo de trabajo que tienes en una selección.
1: Yo no sé ni siquiera si vamos a volver a ver un técnico extranjero en la selección porque no pierdes tanta identidad. Y al final del día tú lo que buscas es esa identidad que es la que te vende boletos y la que te vende
0: pues,
1: racing.
0: A ver, pues sí,
2: si
0: pero,
2: le va
0: pero
2: mal a Rafa, pues estaría Andrés Guardado.
1: Si le va mal a Rafa, sí, yo creo
2: estaría
1: que al final
2: guardado
1: del día el proyecto de Rafa es quédate y se vamos a tratar de que alguna otra figura se quede.
2: Uniendo.
1: O sea, me parece que no vamos a ver un técnico extranjero en mucho tiempo en la selección porque no funcionaron. Si tú me hubieras dicho, funcionaron muy bien, pero bueno, con el profe Osorio nos comimos un 7-0. Y al año siguiente nos comimos un 4-0 con Alemania.
2: Tan no funcionaron que Javier Aguirre fue 3 veces técnico.
1: Yo en la vida, imagínate, ver de tanto fútbol, creo que nunca había visto a México ser goleado de esa manera, ni siquiera un 4-0. O sea, ya era un tema de... Tenía como 20 años que México no lo goleaban.
2: Sí, vergonzoso, ¿no? Ya muy
1: sí,
2: vergonzoso.
1: Sí, y en esos 20 años hablabas, por ejemplo, de...
0: Ahora, por ejemplo, si México le ganaba aquella tarde a Suecia, o sea, en Rusia...
1: Rusia te metías sí, en
0: Osorio otro se vez quedaba otros 4 años.
1: Sí, claro.
2: Sí,
0: y Osorio pintaba para ser el mejor entrenador en la historia de la selección mexicana,
2: sí,
0: o sea, de ese tamaño.
2: Le había ganado
0: de ese tamaño, o sea, también... Pero bueno, parte de...
2: Ya iremos hablando.
0: Sí, ya nos dará para mucho... Pero bueno, ya extrañamos un poco la liga, el folclore del
1: sí,
0: fútbol mexicano.
1: Ya, necesitábamos
2: un saborcito.
0: ¿Regresaremos al play-in? Sí, ¿no?
1: No, ya no.
2: No va a haber.
0: No, ya.
2: No,
0: o sea,
2: play-in.
0: A pesar de que fue
2: sí,
0: mundial, ya no hay mundial.
2: Sin
0: ya.
2: Ascenso, sin descenso,
0: bueno,
2: pero sin
0: afortunadamente,
2: play-in.
0: Sí. Por lo menos, afortunadamente. Nos despedimos, Octavio, muchas gracias.
1: Muchas gracias, Oliver, muchas gracias, Mitch. Ya nos escuchamos mañana.
0: A mimir, Michelle, muchas gracias.
2: Gracias, buenas noches.
0: A nombre de Iker González en la operación de este espacio, de Karen Villagrana, de Diego Silva, de Oscar Díaz, de Octavio Rivero, de Michelle Rosas y de Oliver Figueroa, les agradecemos. Esto fue Noche de Copas. Buenas noches.
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7: 19 de septiembre de 1988, Washington D.C. vio nacer al que se convertiría en uno de los jugadores más determinantes de la NBA, Kevin Durant. 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Pasó a los Warriors de Golden State, en donde brilló y conquistó 2 anillos de la NBA. 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
1: Sandy Koufax tuvo una cima breve pero deslumbrante. 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
2: Joe Montana fue el quarterback de la calma perfecta. 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

0: contacto deportivo, Carlos Aguilar, el Zar, María Fernanda Mora, los saludamos. ¿Desde dónde? Desde esta bellísima.
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0: A Foxborough para ver qué aconteció en el primer duelo de los cuartos de final de la Gran Copa. A la 25 gana el balón, duea Hakimi, conduce Olise que le va a ceder el balón a quién, aquí quien Mbappé, que cae en el área y se marca penal. La primera de verdadero peligro entonces para Francia se generaba de esta manera. Y todos confiaban que el 10 de la France, de los Blues, le iba a mandar a guardar. Pero entonces aparecía Bono, nominado al mejor arquero de la Copa, reteniendo el esférico y nada para Francia. Ahí está. Mundial de 2006, perdió la final en penales frente a Italia. Obviamente hablando de Francia. En 2010, eliminada en la fase de grupo. 2014, eliminada en cuartos por Alemania. 2018, campeona invicta en el 2022. Lo recordamos también, perdió frente a la Argentina en penales en la gran final.
2: Vámonos al segundo tiempo. La verdad es que el conjunto de Marruecos, el primer tiempo generó una posibilidad y no fue al arco. Pero Francia continúa de vaivén, nada más, así al 60, disparo de Kylian Mbappé y tremendo golazo. Es el gol número 8 del Mundial, empatando ya a Leo Messi. ¿Cómo la prende? ¡Qué cosa! Se da cuenta que tiene que ir con una comba hacia adentro y la genera para conseguir el 1-0. Todavía resta un gol para alcanzarlo como el máximo anotador. Y después al 66, Osuma Dembélé conduce de gran manera. Le dejaron toda la avenida abierta y vean, perfecto disparo. Justin Bono lo tocaba penosamente, no lo detiene. 2-0, victoria de Francia, una victoria realmente importante para Francia. Ahí está el gol individual, al menos decíamos en este torneo, están empatados tanto Messi como Kylian Mbappé. Falta el juego de Leo Messi en esta fase. Erling Haaland también tiene 7 goles hasta el momento. Harry Kane tiene 6 y Osuma Dembélé tiene 5 hasta el momento. 21 goles totales de Messi por 20 de Mbappé, lo que decíamos, ya la cifra histórica.
0: Y le tenemos que contar esto, aunque es lamentable, después de la victoria de Francia sobre Marruecos, 2-0, los festejos se transformaron en incidentes bastante serios, tanto en París como en La Haya y Londres. Se reportaron enfrentamientos entre las fuerzas de seguridad con simpatizantes de la selección que dejaron heridos, detenidos y varios autos a los cuales les prendieron fuego. Esto sí no puede pasar. Y tenemos este matchup de Kiki en dedicatoria. Kiki Mbappé con la France aquí frente a Ucrania en el 2020. El balón abierto y Kylian resuelve con el recorte hacia el centro. Se quita uno. El otro nada más se quedó mirando y la mandaba a guardar. Qué tremendo lo de Mbappé. Hasta 3 repeticiones merece. Rodeo de 3 rivales y ni se inmutó.
2: Vámonos con el número 4, Francia enfrentando a Kazajistán. Y ver el remate perfecto, extraordinario. El centro estreno sucedía en el mismo partido en 2021. Vea nada más, caramba, cae perfecto, directo a la cabeza de Kylian, que remataba de manera espectacular. El número 4.
0: Continuamos ahora con la número 3 frente a Andorra. Kylian mostrando el talento. Ya llovió desde ese gol, techando al arquero. Pero es que el talento de Kiki solo crece y crece. Le tocaba ahí el mano a mano, cómo achicaba el arquero y él decidió con la vaselina. Ay, mi principito, que todavía andaba ahí.
2: Vamos con el número 2, Brasil contra Francia en el 2026. Dan el pase, es extraordinario, caramba, lo deja con ventaja. Misma situación en la otra, definida justamente de zurda, en esta de derecha. Sucedía enfrentando a Brasil, el toque extraordinario y la salida del arquero. Enorme trabajo de Kylian.
0: Continuamos entonces con la número 1. Y es esta frente. frente a Sudáfrica en el 2022, año mundialista. ¿Cómo hace la recepción? Y luego con la misma pierna la manda a guardar. Tremendo, tremendo lo que hizo, lo que ha hecho y lo que seguirá haciendo Kylian Mbappé. Y estamos ahora desde LA, porque recuerden, es el boleto también a semifinales entre España y Bélgica. Y estamos entonces revisando qué sucedió con la Furia Roja, que sufrió de las inclemencias del calor en su último entrenamiento antes de enfrentar a los belgas. Aún así, trabajaron fútbol en espacios reducidos, también definiciones de cara al arco, se enfocaron en táctica fija. Y tenemos palabras del llamado a hacer gol, Lamine Yamal.
3: Bueno, yo creo que por todo lo vivido, tanto en el fútbol como en mi vida, pues eso te hace madurar, te hace crecer, y también pues por mis compañeros que me ayudan cada día, conversaciones con gente más mayor, gente con más experiencia, y todo eso me ayudó. Yo lo veo como una parte que puedo disfrutar más, que al final es bonito que la gente crea en ti, que la gente confíe en ti, y me lo tomo como algo bonito, no como presión, y pues me alegra mucho. Bueno, aparte de eso, es seguir jugando. Llevaba casi 2 meses parado y no es lo mismo que cuando llevaba 7 partidos y yo jugando. Entonces, seguir tocando balón, seguir jugando, seguir sumando minutos y obviamente va a llegar ese partido. Sí, yo creo que al final la gente se acuerda de este momento, a partir de octavos, a partir de cuartos. Entonces, es cuando más motivado estoy. Todo este proceso me ha tomado como con calma para poder llegar bien a este momento. Sí, me encuentro muy bien, con muchas ganas de demostrar que somos España y de lo que soy yo. Sí, yo creo que sí. Siempre cuando más acercan los partidos importantes, la final, las semifinales, cuando mejor nivel saco. Sí que es verdad que nunca he sido un jugador que en fase de grupos sea el mejor de la fase de grupos, y estoy tranquilo con eso. Sé que tengo oportunidades para demostrarlo, y contra Bélgica espero que sea un gran partido de todo el equipo y mío. Mucho, al final me da mucha confianza. Para mí Portugal era una de las 3 mejores selecciones que había en el Mundial, y pues poder eliminarlas nos da mucha confianza para el partido de Bélgica, pero sabemos que cada partido es muy diferente en el Mundial y están todos muy igualados. Sí, yo creo que sí, siempre cuando más acercan los partidos importantes, la final, las semifinales, cuando mejor nivel saco. Sí que es verdad que nunca he sido un jugador que en fase de grupos sea el mejor de la fase de grupos, y estoy tranquilo con eso. Sé que tengo oportunidades para demostrarlo, y contra Bélgica espero que sea un gran partido de todo el equipo y mío. Sí, es para mí de los mejores porteros del mundo, y será algo que me motive más, pero como siempre, con ganas de ganar y no pensando en ningún jugador.
2: Y vámonos con este Match 5 en los goles de Lamine Yamal con España. Arrancamos España contra Francia en la Nations League en semifinal. Vean nada más cómo lo hace, caramba. Trae una doble marca y después termina por tirar a la base del poste de manera espectacular. Vean nada más, apenas, sí, un tremendo chicotazo con la misma izquierda para conseguir el gol. Este es justamente el marcado para heredar enormes glorias.
0: Y continuamos con más de la joya de la selección española aquí frente a Países Bajos en la Nations League del 2025. Miren nada más cómo pisa el balón para retroceder y luego mandarla a guardar, cómo la esconde y luego el disparo con el recorte hacia el centro hace lo difícil.
2: La número 3 enfrentando a Chipre en la eliminatoria en 2023. Otra vez, caramba, qué baile, qué cosa. Espectáculo total. Recuerda al arquero y un defensa. Y nada más, híjole, se lleva el arquero, se lleva el defensa. Y todavía por un rinconcito termina por anotar. Espectacular, lo de Yamal.
0: Viajamos ahora 3 años en el tiempo, al tiempo que continuamos disfrutando del fútbol de Lamine Yamal. Aquí se encuentra con la pelota y tremendo disparo, la potencia bajo la lluvia, complica más al arquero, sí, pero ante tremendo trayazo de Lamine Yamal no había nada que hacer para el portero. Como viene, le pega, la impacta, la manda a guardar, a besar las redes.
2: La número 1, vea nada más el camino y lo que hizo Francia en la Eurocopa enfrentando a España. Y vean el recorte y el disparo, caramba, con esa zurda privilegiada apuntando a segundo poste y lo hace de manera espectacular, dejando incluso al arquero fuera, que hace un gran esfuerzo, pero vean la forma en que termina por caer el tremendo gol.

0: y Bélgica. Un inmueble, mi querido Sar, que costó nada más y nada menos 5,5 mil millones de dólares.
1: Caramba, una cantidad de extraordinaria, pero la verdad es que mira que hemos estado en Inglewood y el sofá es simplemente impresionante en la zona de Inglewood, tradicional para los deportes. Vámonos, sí, con Danny Schwartman, que tiene más detalles desde Los Ángeles.
2: Hola, Mafer, Sar, qué gusto hacer contacto deportivo desde Los Ángeles, una ciudad que cierra el telón este viernes al mediodía con un choque de pesos pesados entre España y Bélgica. Esta mañana ambos tuvieron práctica en el complejo del Galaxy allá en Carson y la buena noticia para la Furia Roja es que Nico Williams trabajó al parejo de sus compañeros y está listo para volver luego de la lesión que sufrió frente a Uruguay. Por la tarde hubo conferencia de prensa en Inglewood y el estratega Luis de la Fuente habló sobre la confianza del grupo, asegurando que ha ido incrementando conforme han ido avanzando de ronda. Destacó que la eliminatoria con Portugal ha sido clave en todos los niveles y, respetando mucho a cada integrante de su plantilla, dijo que los que hacen grande a sus jugadores son aquellos que disputan menos minutos. Y bueno, hablando de minutos, van más de 600 en los que no le han podido meter un solo gol a España. Ese será el reto para Bélgica, que tiene una de las mejores ofensivas del torneo. Estos Diablos Rojos no podrán contar con Onana en el medio campo. Aún así, Romelu Lukaku dijo que tienen la calidad suficiente para salir avantes, aunque aseguró que para eso tendrán que hacer el partido perfecto. Y finalmente, el director técnico Rudy García negó que su planteamiento vaya a salir a defenderse. Además, Bélgica llega con una racha de 18 partidos invictos y también con el morbo, bueno, de Kevin De Bruyne, a ver si volverá al 11 inicial y por otra parte si podría o no ser su último partido con la selección. Pues a madrugar este viernes al mediodía tiempo local, España contra Bélgica, le dicen adiós a la costa oeste. Compañeros, vuelvo con ustedes.

0: se mueve y nos vamos hasta Nueva York. Sí, ahí está nuestro cuarteto, nuestros cuatro fantásticos para poder hablar de muchas cosas, entre ellos en Francia, que vimos contundente, poderoso. Cuando pensábamos que Marruecos tenía un crecimiento en el fútbol, también lo tuvo Francia y fue una madurez espectacular, Maffer.
1: Y un vuelo también muy atractivo, aunque se esperaba más de Marruecos, pero el análisis que queremos escuchar es el de los cuatro fantásticos. Un placer saludarlos, compañeros, con su análisis de lo que fue el duelo entre Francia y Marruecos. Pregunto yo, ¿este partido los dejó satisfechos?
2: Muchas gracias a Fer y por supuesto un saludo al Sar y toda la gente que nos está acompañando en Contacto Deportivo. Ya tenemos al primer semifinalista y sí fue Francia, aunque me parece, y me voy a adelantar contestando lo que pensamos a lo largo del día, que dejó mucho que desear esta versión de Marruecos, porque la verdad había sido una de las selecciones más constantes en lo que iba de esta Copa del Mundo y bueno, ya Francia sabemos lo que representa. Marco Cancino, ¿qué sucedió con tu Marruecos de toda la vida?
3: Gracias, Valeria, porque son, ¿eh? Así andaba el día de Brasil, ¿eh?
2: Bueno,
3: gracias.
2: Con Brasil me fui directo con Dani.
4: Lo que te respetó,
2: mañana iré con España.
4: Lo que te aguantó con Brasil.
2: Ahora voy con Marruecos.
4: Lo que no.
3: A mí me vinieron a buscar el día de Brasil y cuanto menos había que buscarlo ustedes. Quedaban como a la nueva campeona del mundo
2: y aguántense España. Pero ya después eso lo vemos. No. Dani, pásale, ándale, un rebus.
3: Ah, bueno, imagínate.
2: Fue era, Daniel, era para me hace que fue Daniel.
4: Ni pretendieras defender a tu
5: ya
4: Marruecos.
5: Ya se escucha mi...
2: Creo que ahí está, sí.
5: Perfecto, bueno.
2: Ahí está.
5: No quiero volver a hablar con el señor, pero bueno, hasta la próxima semana. ¿Qué pasó? A ver, me sigo preguntando, ¿qué pasó, Val? Esa es la realidad, muy decepcionante actuación de Marruecos, pero también hay que decir, muy convincente actuación de Francia, como sigue siendo, como se ha mostrado, de inercia en esta Copa del Mundo, que no solo es Kylian Mbappé, aunque evidentemente teniendo un tipo como él, y en la forma, no solamente la forma física, sino el convencimiento que tiene para hacer que sus compañeros luzcan al igual que él, trabaja, defiende, ataca, me parece que Francia lo tiene todo, incluso hasta cuando criticábamos el tema defensivo, pues también ha sido puesto a prueba, hoy menos, es la realidad, pero es una gran defensa que solamente ha recibido dos goles, hasta el minuto prácticamente 80, el primer disparo de Marruecos, la verdad es que sí, no creo que solamente haya sido la ausencia de Saibari, creo que en general, Bono muy bien, y si no es por Bono, hubiera sido escandaloso el resultado. Muy bien Francia, se juntó con un muy mal partido de Marruecos.
4: Pero yo creo que ahí está un poco la respuesta, ¿no? Está claro que el crecimiento, lo decía el Sar ahora, de Marruecos era paulatino, era una selección que venía mostrando mejores cosas, incluso que el Mundial pasado, que compitió de la forma que lo hizo, dejando por el camino a España, dejando por el camino a Portugal, y otras tantas en fase de grupos también, y complicándole a Francia, pero es que se topó con la mejor selección del mundo en estos momentos, ¿no? La más completa en muchos sentidos, desde el ofensivo, capitaneada por un Kylian Mbappé que parece que no se puede parar, imparable, más allá de incluso el penal que le detiene Bono, pero hoy la vimos incluso más madura, defender en un bloque más bajo sin ningún problema al final, en el segundo tiempo más cómoda, entregando el balón con esa capacidad de salir al espacio y aprovechando los espacios, por ejemplo, un Dembélé que no había brillado tanto últimamente, ¿no? En ese papel secundario que toman esta selección francesa y acaba anotando un gol más. Es que para mí ahí está la respuesta. Más allá de lo que deja de hacer Marruecos, que sí, es en lo mucho que hace Francia.
3: Dembélé que no brilla tanto y suma 5 goles ya, ¿eh?
4: Sí.
3: Dembélé que no suma tanto y con ese rol complementario es tan importante como el que
4: no,
3: más.
4: Que
3: en
4: no
3: este
4: brilla
3: equipo.
4: Tanto, no que no sume tanto.
3: Claro, no,
4: porque
3: no,
4: que
3: no,
4: diga
3: no,
4: que no,
3: no
4: suma es que no entiende el papel de
3: no,
4: Dembélé.
3: No, no,
4: en este
3: absolutamente,
4: equipo.
3: Pero hasta eso tiene Francia. A un Balón de Oro que prácticamente no ha terminado ningún partido a lo largo de todo el Mundial, se dio el lujo incluso de sacarlo a Mbappé por la prevención de ese golpe en el tobillo. Y yo creo que nadie hubiese firmado un escenario en donde no había incertidumbre por el resultado en la última media hora de ese partido que se jugó en Boston. Creo que dejó de hacer mucho Marruecos, pero también quizás le damos demasiada normalidad a lo que está haciendo Francia. Y no es normal ir sorteando rivales en una Copa del Mundo como lo está haciendo el equipo de Deschamps. Yo creo que esa solvencia para plantarse en semifinales como si nada, porque esta selección está en semifinales como si nada, yo no la recuerdo en una Copa del Mundo. Esa diferencia tan marcada con el resto, yo en serio no la recuerdo.
4: Para mí, en el Mundial pasado se plantó en la final sin demostrar demasiado. más allá de la pegada
3: contra Marruecos,
4: de Dembélé,
3: incluso en la
4: más allá
3: de, grupo,
4: de la

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1: La de Bélgica, que mañana enfrenta al conjunto de España, difícil pensar que pueda hacer algo, pero por ahí lo que puede hacer Rudy García cuando nos sorprende dejando a hombres importantes justamente en la banca y metiéndole un baile al conjunto de Estados Unidos. ¿Cómo ven el duelo ante España?
2: Es que termina llegando con su mejor versión, ¿no? La mejor versión de Bélgica contra Estados Unidos, contra la peor versión de Estados Unidos. Marqui, ¿ya estás con tu micrófono? Si no, otra vez
3: bueno,
2: a Daniel
3: bueno,
2: Nora que
3: no,
2: le pase.
3: No, no se lo pienso.
2: Sí. Bueno, yo te voy a pasar y lo voy a dejar sobre la mesa. ¿Qué esperamos de este partido de Bélgica? ¿Y le alcanzará esta selección que decía muy bien el Sar? Las figuras ya van en bajada, por así decirlo, en esa generación que estábamos acostumbrados, para frenar a la selección de España con un grandioso Lamin Yamal. Estás en conferencia de prensa.
4: Estoy en conferencia de prensa, gracias, chacaleo. Gracias, Dale. Sí sirve, ¿verdad?
2: Sí, creo
4: perfecto.
2: Que sí.
4: Ya me escucho, perfecto.
2: Yo también.
4: A ver, es que si es la versión de Bélgica, más allá del planteamiento, porque creo que va a plantearlo de una forma diferente, o tendría que plantearlo de una forma diferente Rudy García, pero si es la versión que nos mostró ya en el último partido, no sé, seguramente yo pienso que Doku puede ser titular. Lo de Kevin De Bruyne con un rol ya antagónico en este último partido, a pesar de que era una pieza o es una pieza prácticamente infaltable en Bélgica. Y Romelu Lukaku, que va y viene, pero que tiene ese olfato goleador, parece intacto, ¿no? Por lo menos en esta Copa del Mundo. Aún así, y con la mejor versión de Bélgica disponible para este partido, creo que España es más, mucho más. Y tendría que ponerlo de manifiesto, porque aunque no ha sido una selección española, una roja, muy convincente desde las goleadas o los resultados apabullantes, incluso hasta cuestionada en algunos lapsos, pese a no tener en su mejor estado de forma Lamine Yamal, es una selección sumamente convincente desde otros aspectos, un equipo en colectivo que sabe solventar y muy maduro de la mano del señor De La Fuente, al que Marc no le gusta tanto.
5: Hay un nombre que pasa debajo de la mesa en la selección belga, quizás no se sintió tanto frente a Estados Unidos por el tipo de mediocampo de Estados Unidos, pero mañana le puede pesar mucho la ausencia a Rudy García, y hablo de Amadou Onana, que arrancó el Mundial con dificultades, con dudas, que recién cuando ya pudo contar con él, pues de a poco iba plantando ese mediocampo y esa sociedad que tan bien le conocemos con Yuri Tielemans del fútbol inglés, y volver a perderlo porque sale frente a Estados Unidos, creo que es un golpe bajo para esta selección. A partir de allí ya no podrá repetir el once que tantas cosas le dio y que no había encontrado frente a Estados Unidos. Habrá seguramente algún retoque en el mediocampo, pero yo creo que esa pieza, ese dinamismo de Onana es insustituible hoy en un equipo que creo tiene opciones en los extremos, si bien Doku y Trossard no han rendido al máximo nivel que esperábamos. Luke Bakio ha entrado bien en el equipo, luego pues cuando le toca sumar a Lukaku ha sumado, y de Kittelaar ya se sacó de encima esa tensión de tener un mal mundial con el doblete frente a Estados Unidos, y recordemos que fue el falso 9 prácticamente de todo este proceso de Rudy García.
2: Marc, ¿cómo crees que Rudy García vaya a plantear este partido ante la selección española? Porque yo sé, y lo has dejado en claro a lo largo del día, que ves favorita a la selección de España.
6: No le veo forma a que Bélgica sorprenda.
2: De
6: porque
2: ninguna forma.
6: Entiendo el crecimiento, sobre todo, que mostró en el último partido, pero no ha sido un crecimiento paulatino de esta selección. Incluso estaba fuera en 16avos de final contra una Senegal que le pasó por encima. Sí tiene una gran capacidad de reacción. Es muy importante también en estos torneos cortos el ganar desde la confianza, ¿no? Con ese tipo de reacciones y remontadas, y al final cómo lo acaba ganando en el tiempo extra también con ese penal sobre Tielemans. Pero futbolísticamente también España ha mejorado.
2: Sí.
6: O sea, estamos hablando de una selección que viene de menos a más, que va recuperando hombres importantes. Antes hablábamos de que desde el recambio, ¿no? Que si Lamine obviamente lo acaban forzando prácticamente a jugar a partir del segundo partido, cuando aún no estaba pensado de esa forma porque venía de lesión. Que si Fabián Ruiz y Mikel Merino no estaban aún. Ahora ya tenemos la noticia de que Nico Williams no está para 90, pero puede contar con él Luis de la Fuente. Ha sido un crecimiento paulatino, partido a partido, y cada vez más convincente, más equilibrado, más inteligente incluso el equipo. El

0: todo el equipo español, que yo no le veo forma a Bélgica, a no ser que pasara algo extraordinario, de una expulsión, de cualquier cosa, que hiciera que esta España perdiera la solidez que ha mostrado, que no ha recibido ni un gol en el torneo aún.
1: Sí, es una locura, siendo la única sobreviviente, ¿no?, que ha mantenido ese registro. Y bueno, lo de Luis de la Fuente, pues para bien, y España obviamente ha superado sus 6 eliminatorias en grandes competiciones, llámese Copa del Mundo o Eurocopas, así que veremos un partido muy bueno. ¿España?
2: España.
1: ¿Dani, España?
3: Como la tortilla.
1: Y España. Acá Lamine Yamal, ¿no?
0: España.
1: Ah, España.
0: Dani
1: España.
0: Olmo. Mi defendido desde el inicio del Mundial ha sido Dani Olmo, y creo que al final, y algo que estamos
1: de acuerdo,
0: España ha mejorado gracias a lo que le ha dado Dani Olmo en el centro del campo. Y ojo, que yo he sido muy crítico con Luis de la Fuente, y él lo hice, pero el otro día los cambios que hace acaban impactando de forma perfecta en el marcador. Entonces, creo que va aprendiendo también sobre la marcha de qué es lo que tiene y de dónde puede sacar para hacer este equipo más competitivo.
1: Y yo, Fer Sar, creo que Lukaku, no sé si vaya a llevarse la victoria con Bélgica, pero de que anota, esperemos, y así podría tener 4 últimos partidos con la selección de Bélgica anotando en la Copa del Mundo, lo que no hizo claramente en Qatar 2022.
0: Yo sigo clavada con Qatar.
4: Tu Lukaku de toda la vida, Val. Nada más rápido, respóndeme tú. ¿Ya estarías dispuesta a cambiar a Bosinha por Bono después de lo visto?
1: No, ya mi 11 titular ya cambió por completo, porque prácticamente creo que ya nos han dejado en el camino a varios. Bueno, no tanto, pero ya haremos nuestro 11 titular de fase eliminatoria.
0: Pero además, fantástico. Bono es un amor de toda la vida. Bosinha es un amor de verano.
1: Sí. Dejémoslo así, en amor de verano.
4: Bueno, fuerte abrazo, compañeros. Síganla rompiendo y nosotros nos vemos en la siguiente de Contacto Deportivo.

0: sentido. Sería un Castle on the Hill para la selección inglesa. Y hablando de los ingleses, pues aprovecharon después del concierto de Ed Sheeran para una serie de clavados en la alberca. Esa es una posición C con cero grado de dificultad. Este es posición de pompita, ¿no? Y con un 3 de calificación. Sar, para los clavados son muy buenos para el fútbol.
1: Bueno, yo no sé qué le hubiera dicho Javier Aguirre Gordon después de ese clavo. Pero bueno, faltan 2 días para el Noruega contra Inglaterra, ¿sí? El próximo sábado. Y la verdad es que Miami pinta como una sede compleja, quizás sobre todo para los nórdicos. Pero bueno, esta es nuestra bandoleta y ahí va.

0: ¿Ese Noruega que vimos en México tendrá para el enfrentamiento tan físico que tienen los Orochi?
1: Va a ser un duelo muy interesante, pero quien nos puede ayudar a contestar las interrogantes es el profe Julio Ibáñez, que está en el lugar de los hechos en Miami Beach. Casi no le gusta la fiesta, pero ahora está informando. Profe, cuéntanos acerca de la previa del partido del próximo sábado.
2: Fuerte abrazo, Maffer, Sar, qué gusto saludarlos desde Miami. ¿A quién le espera del choque entre Inglaterra y el conjunto de Noruega? Vaya tren que va a chocar el día sábado, donde se espera, por cierto, 30,000 ingleses. Hay cada vez más ambiente en estas calles, muchos noruegos también, pero será mayoría inglesa, y por mucho el conjunto de Noruega, que sigue trabajando en Miami, lo hizo a las 12 del día, con mucha atención, con muchos medios de comunicación. Habló inclusive Erling Haaland. Del otro lado, Inglaterra permanece trabajando en Kansas City. Será hasta mañana viernes cuando entonces viajen rumbo a esta ciudad y así estarán listos. ¿Qué ha pasado con el tema de las ausencias? Henderson absolutamente descartado después de que ayer fue operado del brazo izquierdo. Y Kwanza ha sido suspendido por la FIFA 2 partidos. En una eventual clasificación tampoco podría estar en semifinales después de ver la tarjeta roja en el encuentro ante México, algo que ha molestado y mucho el entorno de los ingleses, que entiende, ¿no?, que a pesar de que tiene algunas lesiones, algunos hombres como Rice, como James, que están trabajando en poder estar físicamente a tope para llegar al cotejo, tendrá que hacerlo y parten como favoritos, al menos en la etiqueta, compañeros.
1: Profe, preguntarte, sabemos que Haaland y compañía han modificado la hora del entrenamiento, será al mediodía, y nos preguntamos, y sabemos que tú tienes las respuestas, ¿por qué el tema de esta modificación de horario? Cuéntame, mi prof, todas las respuestas.
2: Sí. Parece hasta sorprendente, ¿no?, el tema de las 12 del día, porque el futbolista en un torneo como estos ya viene cansado, ¿no? Ya ha sido sometido a muchos esfuerzos, a mucha presión, a mucha tensión, que normalmente desemboca en lesiones musculares. ¿Qué pretende el conjunto de Noruega? Bueno, pues establecer situaciones climatológicas muy parecidas a las que tendrán el próximo sábado cuando se enfrenten a Inglaterra, y entonces sacar ventaja de eso, porque Inglaterra no se ha preparado en esta ciudad. Hay que también poner en contexto que antes del torneo aquí estuvo concentrado el conjunto inglés, y quizá eso les ha permitido saber a lo que se van a enfrentar en términos de condiciones climatológicas el día sábado. Pero ¿qué pretende Noruega? Eso, pedirle y exigirle físicamente a sus futbolistas, algo que van a encontrarse el día sábado. Veremos si les resulta. Han sido muy cautelosos en todos sentidos. Ya salió primero Odegaard a decir, no hay nadie con tema viral, todos están bien físicamente y de salud. Ya también se cambiaron de hotel y ahora trabajando con estas condiciones climatológicas. Veremos si les sale. Lo cierto es que hoy más de 130 medios de comunicación, estuvo también Erling Haaland, habló con los medios por más de 25 minutos, es decir, Noruega con reflectores que quizá nunca antes habían tenido, o al menos hace muchos años no habían tenido. Así que será un duelo muy interesante. Inglaterra enfocándose más en recuperar, Noruega en sacar esta ventaja competitiva. Al final, el sábado, el resultado nos determinará quién entonces hizo mejor la planeación. Estamos en Miami siguiendo los detalles de este Inglaterra contra Noruega. Fuerte abrazo para todos.
0: Fuerte abrazo, profe. 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Fortalécelos. Te mando un gran abrazo. Nosotros continuamos con más aquí en Contacto Deportivo.
1: Pausa al regresar. 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
1: 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Y por supuesto, mañana qué partido. El duelo entre España y Bélgica. Se habla de que se despide una generación belga importante. Y por supuesto, Mafer, el favorito de España que no termina por convencer. ¿Qué España contra Bélgica veremos mañana?
2: Querido Sar, el duelo es una verdadera incógnita, porque si bien Bélgica no ha terminado de convencer tampoco, como bien lo mencionas, lo ha hecho España. Una España que solo le basta ser un 10% mejor que el rival para vencer, y con ello podría ser, no sé si campeona del orbe, pero por lo menos llegar a la gran final. Yo pongo mis fichas con España, pero no con un fútbol espectacular.
1: Bueno, y atención, después de ver el España-Portugal pensábamos que venía una gran herencia y aparecería en cualquier momento con Lamine Yamal. Penosamente ha aparecido poco, pero Lamine Yamal, ¿anotará el día de mañana contra Bélgica?
2: Yo creo que sí, yo creo que con los espacios que se van a generar, yo creo que va a ser un cuadro belga que no se va a echar para atrás, así que los dos tendrán espacios, y Lamine Yamal con espacios puede hacer maravillas, así como hoy marcaron Dembélé y también Mbappé. Yo mañana veo al buen Lamine Yamal marcando un gol.
1: Así que bueno, ahí están las posibilidades que evidentemente se marcan en el España enfrentando a Bélgica. 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
4: 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Por eso...
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1: Estamos de vuelta en Contacto Deportivo y en la Fonda 400, vean nada más, camino hacia Guerrero, a Acapulco, ahí estaba justamente Memo Ochoa, lo accionaron entre, ¿sí?, entre comida, entre todo mundo y una cecina bien rica, ovacionaron a Memo.
2: Hablemos de la selección mexicana de fútbol, ahora liderada por Rafa Márquez en este nuevo proyecto, a solo 2 meses después de la final del campeonato más importante del fútbol. Ojo que la selección tendrá 4 amistosos entre el mes de septiembre y octubre, aunque aún no hay rivales confirmados, pero ya veríamos el debut de Rafael Márquez. Hubo un evento en la federación, todos están ratificando, apoyando, ilusionados con el proceso de Rafa.
13: Ratificar el nombramiento de Rafael Márquez como técnico del tricolor para el proceso mundialista 2030 no fue una decisión improvisada, es un plan diseñado desde el ciclo anterior.
14: Cuando invitamos a Rafa, el contrato se firmó con él hasta el 2030. La idea era, uno, que tuviera la oportunidad de estar cerca de Javier Aguirre, de aprender de Javier Aguirre. Pero Rafa no solo se limitó a estar con la selección mayor, estuvo el año pasado en la Copa del Mundo Sub-20, le trae dando mucho seguimiento a la siguiente generación de jugadores. Se está concretando, es una transición correcta, una transición ordenada y bien pensada.
13: Tema que genera polémica, la preparación de Márquez y su experiencia para dirigir al equipo mexicano.
14: Eso independientemente del gran perfil que tiene Rafa por lo que ha vivido como jugador, la preparación que ha tenido, tiene el diploma pro español, europeo, así que tiene una gran preparación. Confiamos plenamente en su capacidad, tiene una visión táctica privilegiada, se comunica muy bien con los jugadores, le escuchan, tiene una gran autoridad moral sobre ellos. Entonces, estamos seguros que es una decisión que nos va a dar una transición satisfactoria.
13: Siguiente objetivo: el boleto para los Juegos Olímpicos de Los Ángeles 2028.
14: Estamos dando mucha importancia al preolímpico que va a arrancar a finales de este mes de julio en la ciudad de Puebla, hasta la semifinal y final que serán en el estadio Banorte a principios de agosto. Así que es un evento importante, difícil, porque solamente en el preolímpico solamente califica un equipo, ya que Estados Unidos tiene ya garantizada su plaza al ser sede de los Juegos Olímpicos de Los Ángeles. Entonces estamos enfocados en eso, ¿no?
13: Las selecciones nacionales van por nuevos retos postmundial 2026 y la era Javier el Vasco Aguirre.
1: Al regresar, Alejandro Costa, Alejandro Costa, nos habla de su duelo contra Cody Turin este fin de semana.
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19: Tiger Woods cambió el golf con una mezcla brutal de talento, concentración y magnetismo. 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

0: En la histórica cartelera de la UFC 329 en Las Vegas, donde reaparece Conor McGregor, estará, sí, el brasileño que ha causado sensación, Alessandro Costa. En la primera pelea ahí estará apareciendo, enfrentando a Cody Durant. Escuchamos justamente a este chico, que en el Brasil es todo una sensación.
1: Y justo hablábamos de este rival que tienes por enfrentar el fin de semana, que sabemos que Cody es un peleador que se caracteriza por su lucha y por su presión constante. ¿Cuál crees que será justo esta clave para neutralizar su estilo?
2: Los puños.
3: Madrearlo, exactamente. Esa es mi plan de pelea, ¿no? Pues él es alguien muy intenso, siempre está presionando, siempre está entrando en el derribe. Pero cuando lo tocan, la pelea cambia, ¿no? Es algo que ya... Entonces yo creo que cuando sienta mi primera mano, ya tal vez logre de ahí, cabrón, a ver, tengo que ser menos intenso aquí, ¿no? Entonces ese es mi plan para frenarlo, la derecha.
1: Oye, pues de salir con el resultado esperado este sábado, ¿crees que esta pelea sin duda puede acercarte para estar dentro del top 15 de la división?
3: 100% es un paso muy grande, ¿no? Saliendo con la victoria voy a poder tal vez pedir un nombre de ranking y quiero pelear con ese peleador, y estoy seguro que la UFC me lo va a dar, ¿no? Por todo el trabajo que he hecho y también por las oportunidades que he estado, ¿no?
1: Oye, pues si sale todo bien este fin de semana, ¿con quién te gustaría pelear?
3: Después de esa victoria me gustaría pelear con el que sea del top 15. La verdad que sería una buena entrada, hay muy, muy buenos nombres ahí. Y ese es mi objetivo, saliendo con la victoria después de ese sábado, ¿no? Pedir a alguien del 15 para el 10, y estoy seguro que eso va a suceder, ¿no?
1: Oye, Alessandro, sabemos que esta cartelera sin duda que tiene los ojos puestos en la pelea estelar, ¿no? El regreso de Conor McGregor luego de 5 años, en esta revancha que tiene enfrentando a Max Holloway. ¿Tú qué piensas acerca del regreso de Conor McGregor?
3: Pues, en mi punto de vista, Max Holloway ha estado más activo. Conor McGregor lleva muchos años sin pelear. No sé cuál fue su última pelea.
1: ¿Cuál podríamos decir entonces que es tu pronóstico? ¿Ves a Conor McGregor ganando o ves siendo superior a Max Holloway?
3: Max Holloway. Por supuesto que no estamos subestimando a McGregor, sabemos el poder que tiene, pero no sé. Mi intuición está que Max Holloway va a ganar.
1: Y bueno, por último, Alessandro, quiero que me digas para ti, ¿quién es tu favorito para ganar este mundial?
3: No es mi favorito, para nada, pero siendo claro, ¿no? Viendo cómo está todo, yo creo que Argentina va a ganar otra vez.
4: Pausa. Al regresar a Contacto Deportivo, estamos viviendo hoy los últimos días sin Liga MX.
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4: El argentino Esteban Solari fue presentado este jueves de manera oficial como nuevo estratega de los Pumas de cara al próximo torneo de apertura, donde dijo se verá un equipo auriazul aguerrido, intenso y con una identidad muy fuerte, del cual la afición se pueda sentir muy, pero muy orgullosa. En conferencia de prensa realizada en las instalaciones de Cantera, se dio esta presentación.
13: Bueno, la verdad que se dio todo muy, muy abiertamente y muy claramente, como son los valores de Puma, ¿no? A mí nadie me contactó y lo claro, nunca nadie me contactó de esta institución antes de que yo haya terminado mi vínculo con Pachuca, y yo no, en todo caso lo hubiese permitido, y esos son los valores que reconozco de esta institución desde hace mucho tiempo. Cuando no llegamos a un acuerdo con la gente del club anterior, obviamente, a los 4 o 5 días me hicieron llegar la intención de tener una reunión, y bueno, después tuvimos algunas charlas, obviamente, mostrando cuál era el proyecto, cuál era la intención que uno podía presentar para un club tan grande como Pumas. Con Toño nos conocemos, si bien nos conocemos porque compartimos una idea en común. Creo que todo se dio rápido porque mis ganas después, cuando la intención era tan fuerte de este lado, la mía también, y se dio que en una semana de negociaciones pudimos terminar con el proyecto y cerrar un acuerdo, ¿no? Creo que fue bastante rápido luego.
0: Espérate con este cambio, el alcance a Pumas a acceder otra vez a una final. Interesante, la verdad. Vamos a esperar.
4: Y recuerde, mañana conoceremos al segundo semifinalista de la Gran Copa, el duelo entre España y Bélgica. ¿Sar, tu favorito?
0: Para mí gana España.

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1: De las bienvenidas, invitándoles para que se queden con nosotros y si gustan y tienen tiempo de participar, también ya conoce la línea telefónica aquí en cabina. Ya damos la cordial de las bienvenidas, por supuesto, a Chuy Pulido. Y por supuesto, este programa se llama Variedades 1330, que llega a ustedes por cortesía de la oficina de los abogados Greywer, Kaplan, Bernick y Evans, con teléfono 213-380-7500. A Chuy le decimos buenas noches, Chuy.
3: Gracias, Samuel. Buenas noches, amigos. Buenas noches. ¿Cómo están? Ojalá lo estén pasando bien. Estamos llegando casi ya al final del mundial. Y pues, ¿qué opinan? Tanta controversia que hay, ¿no?
1: Sí.
3: Bueno, hoy ganó Francia. Ganó fácil, 2-0, con gol de Mbappé y Lele. Para mañana va a ser un partido interesante también, ¿eh?
1: Buenísimo, sí.
3: Pues mucha controversia alrededor de Argentina, ¿no? En las redes sociales, donde quiera sale, de que pues está favoreciendo a Argentina muchísimo. Faltas que no se marcan, goles que anulan al contrincante, etcétera, etcétera. Y pues, serán peras, serán melones.
1: Serán manzanas.
3: Nada más nos, serán manzanas, pero a mí ya... Pues no sé, mucha controversia, ¿verdad? Que va a haber investigaciones, comentarios acá, comentarios allá. Y pues la verdad, sea como sea, yo quiero que Argentina llegue a la final. Y sí, quiero que Argentina gane.
1: Ahí está, para que se le quite al que está en contra de Argentina.
3: Para que se bañen en agua calientita.
1: Sí, pues mira, yo no sé realmente, Chuy, pero también igual han habido muchas jugadas bastante polémicas, jugadas que también se han marcado y otras que no, y eso ha sido pues en todo lo largo de esta competencia veraniega, en la que pues muchas de las selecciones pues sí han puesto el grito en el cielo, pues cuando se han visto así afectadas, ¿no? Pero es difícil. De verdad que es difícil.
3: No es difícil,
1: entenderlo.
3: ¿Por qué va a ser difícil?
1: No, pero
3: que se ve.
1: Sí, pero ¿por qué digo yo? Van a permitir alguna jugada que en otros partidos no son admitidas. Y ese es para todos los equipos, no solamente a uno, ¿eh?
3: No, bueno, no tan marcado. Oye, por ejemplo, Argentina contra Egipto. Y anulan un gol a Egipto, el segundo gol, porque supuestamente casi en el área grande de Egipto, un defensa pisa a un delantero argentino, le roban el balón y se van como en motocicleta por el lado derecho, llega el balón allá al centro del campo, dan un pase filtradito, llega el delantero egipcio y anota el segundo gol. Y anulado. ¿Por qué? Porque pues repasaron el VAR y supuestamente habían pisado al delantero argentino. Gol anulado. Después ya, bueno, se jugó 2-0, 2-1, 2-2 y vino el tercer gol. Y antes de que anoten el tercer gol, el balón lo tienen los egipcios en el área grande, no, pues sí, casi en el área, entrando al área grande de Argentina, tómala, que le ponen una zancadilla, le pisan el pie a un delantero egipcio, no se marca nada. Por otro lado, se ve el jalón de un defensa argentino al delantero egipcio dentro del área. Se ve en cámara lenta, en fotografía, de cómo le da el jalón de camiseta, no marcan absolutamente nada. Toma el balón Argentina, y en un contragolpe, pum, anotan el tercero. No revisan el VAR, no se dieron cuenta de esas dos faltas que todo el mundo vio, porque no es difícil, esto no es controversial. Pues se puede ver en las repeticiones. ¿Y por qué ahí no le anularon el gol a Argentina?
1: ¿Por qué
3: no revisaron las jugadas?
1: Sí, hay bastante ser a lo que te comentaba, ¿no? Que hay jugadas que realmente en otros partidos sí se marcan y algunos partidos no.
3: No,
1: el día de hoy.
3: En ese mismo partido, José Samuel, no, sí, en otros partidos. Sí, o sea, no, en no. Ese mismo partido.
1: Sí, pero hablo de toda la competencia. También ha habido otros partidos. El ejemplo, el día de hoy también, el penal que le marcan a Francia realmente no era penal. Esa es un piscinazo que se da de Mbappé, que realmente, de verdad, para ser un futbolista de esa categoría, realmente pues no necesitaría llegar hasta eso, ¿no? Y bueno,
3: se aventó un clavado. ¿Y
1: un clavado? Sí, ¿cómo no?
3: ¿No lo tocaron para nada?
1: No, ya él ya iba con la intención de tirarse al momento de que le marcan. Sí, no, luego se vio.
3: Muchacho mañoso.
1: El colmillón retorcido que se tiene, sí. Está.
3: ¿Y no repasaron la jugada en el VAR?
1: Ah, sí, supuestamente sí. Y pues lo dieron como válido, penal, y al final de cuentas, pues lo cobra y lo falló. Como dicen ahí, ¿no?
3: Lo falló.
1: Justicia divina, ¿no? Imagínate. Sí.
3: Ajá.
1: Sí, ¿no?
3: Pues no sé. Pues sea como sea, ayuden o no ayuden. No. Han estado ayudando a Argentina o no, yo quiero que gane Argentina. Porque quiero que el campeonato se quede aquí en el continente americano.
1: Que ya realmente es la única selección que nos representa, ¿no?
3: Sí. Pero te digo, pues no sé, yo digo que se van a investigar a todos los dirigentes de la FIFA. Uh-huh. ¿Cómo que Donald Trump le llama al presidente de la FIFA y una tarjeta roja, pues cancelada?
1: Uh-huh.
3: Y el jugador norteamericano que no tiene la culpa, ¿verdad?
1: No, para
3: pues
1: nada.
3: Juega el partido.
1: Sí.
3: Ahora a un jugador inglés que también lo expulsaron por haber cometido una falta.
1: Uh-huh.
3: Por lo general los castigan con un partido. A este dos. Bueno, ya ves, a varios jugadores les dan un castigo y luego que los ponen en ¿cómo dicen? Por un año los ponen ¿en qué? Como en la observación, ¿no? Yo no sé qué cosa. Pero este cuate dos, y es uno de los principales jugadores ingleses.
1: Ok.
3: No, se ven las cosas medias más.
1: Sí. Pero bueno, ya tenemos por ahí, Michuy, tal vez alguien quiere también opinar. A lo mejor vio alguna jugada que nosotros no vimos.
3: Bueno, pues yo sí las vi, porque, bueno, no vi el partido de hoy de Francia.
1: Ajá, yo te iba a decir.
3: No lo vi.
1: No las viste.
3: Porque todas. Estaba trabajando.
1: Mm.
3: Pero las de Argentina contra Egipto, pues claro que las vimos.
1: Sí.
3: Vamos entonces
1: vamos a
3: escuchar a la gente. Que seguro está enojada conmigo porque hoy quiero que Argentina sea campeón.
1: No creo que todo mundo sea, que tenga la misma intención o la misma idea, Michuy, pero bueno, vamos a ver. Así que vamos y tomamos en el orden como entran, les saludamos, le decimos hola, buenas noches.
4: Josécito, buenas noches, ¿cómo estás?
1: Buenas noches, Miguelito, ¿cómo estás? Bien, gracias a Dios, ¿y tú cómo estás?
4: Pues mira, pues aquí ando ya dando penas porque ¿qué pasó con el Chuy?
1: Ay,
4: que los argentinos ganen. ¿Qué pasó, Michuy?
3: ¿Qué onda, mi estimado amigo? Fíjate que sí, yo quiero que sean campeones. Me voy a poner la celeste.
4: Hay mucha trampa ahí con esos argentinos. Y aparte de tramposos chillones, tú.
3: ¿Tú crees?
4: Sí, papá. No, esto, acuérdate que acabando México y acabando Colombia, se acabó el Mundial, Michuy.
3: Sí, fíjate que ya no hay tanto entusiasmo, el precio de las entradas a los estadios pues bajó ya considerablemente.
4: Sí.
3: Pero, pues, ¿tú crees que en verdad se esté favoreciendo a ciertos equipos, a ciertos jugadores? Bastante.
4: Sí, Sí, yo pienso que el presidente de la FIFA quiere a Messi, porque es el único que puede traer más dinero a la FIFA, a Michuy.
3: Pues no, ya ves, Mbappé ya va empatado en la tabla de goleo.
4: Sí, lo que estaba yo oyendo que él supo que no era penal y por eso mismo lo falló Michuy.
3: ¿Quién oye? ¿Quién sabe que no era penal?
1: ¿Messi?
4: No, Mbappé. Mbappé. El moreno de Francia.
1: Porque lo tiró tan mal, Sí, no, yo realmente lo he visto cuando cobra los tiros desde el manchón penal. Y no, es muy bonito ver cómo realmente le pega al balón. Bien colocadito y le pega fuerte. Y en esta oportunidad, haz de cuenta como que le dijo, ella, para allá va, tírate.
3: Entonces, ¿creen que la falló a propósito?
4: Muy bien, Michuy, que en papel se lleva muy bien con un jugador de Marruecos. No me acuerdo, no tengo el nombre de él. Número 9, parece.
3: Ajá.
4: Sí.
3: Sí, entonces, fíjate que no vi el partido.
4: Le dio chance a Francia también, yo pienso, Michuy.
3: Entonces, ¿llegará a la final Argentina y Francia?
4: No, papá, yo pienso que a lo mejor queda Argentina fuera. Yo pienso que va a quedar posiblemente España con Inglaterra, no sé.
3: Pues ya veremos, pero yo me pongo la celeste, mi estimado amigo. Ojalá tú también te la pongas.
4: Sí, Michuy, a ver qué pasa, pero pues acuérdate que a México también le ayudaron, también casi le dieron 11 minutos, ¿no? Y no pudo...
3: Casi le dieron, Michuy. Le dieron casi 20 minutos más, y todos dicen, ¿por qué? Ándale, pues, mi pecas, pues sigue tirando penaltis, o no te eches clavados.
4: Chuy, no se te olvide mi beso, por ahí.
3: Sí, te voy a mandar un beso polaco, no verás.
4: Cuídate mucho, José, también me da gusto irte, José, cuídate, ahí te encargo al Chuy.
1: Ya está, ahí no lo dejo que se despeine, ¿eh? Igualmente, hermano. Oye, fíjate que no. Para el día de mañana, ¿qué juego hay? El de España, ¿verdad?
3: Sí, mañana va a ser un partidazo.
1: El de también. España, sí. ¿España contra quién va a jugar? Deja verlo. ¿Dónde lo tenía? Ya se me perdió por acá.
3: ¿Cómo que se te olvidó, José Samuel?
1: Sí, España contra Bélgica es.
3: Sí, contra Bélgica. Gana España, de seguro.
1: Bueno, otro partido para el día sábado. El viernes hay otro partido y el día sábado. Creo que el domingo es cuando descansan, ¿no, Chuy?
3: No, el domingo también hay partido.
1: ¿También hay partido? Noruega. Este va a ser un agarrón buenísimo. Que la verdad, yo pienso que Noruega va a andar allí. Yo creo que se gana Noruega, entre Noruega y Inglaterra, ¿eh?
3: Sí, pues
1: ese Hallam está.
3: Sí, lleva 7 goles él, ¿eh?
1: Sí, sí, sí. No, y
3: bueno, pero también Henry Kane de Inglaterra ya tiene 6 goles.
1: Sí. Oye, pero este Hallam es igual que tú, ni se despeina, Michuy. Los goles los hace así como muy simples, muy nada más así como que ahí te va y pum, gol.
3: Sí es. Jugamos igual, yo entro al área también tumbando gente.
1: Pero no te despeinas, igual él.
3: Ni para nada, pero lo que él no tiene es que él no nota goles de taloncito y yo sé.
1: Eso sí, eso sí. Y de cabeza, y él ni porque está alto, ¿verdad?
3: Pues fíjate que no, sí se ha notado de cabeza, ¿cómo no?
1: Sí,
3: ese
1: no,
3: pero... último gol que anotó fue también remate de cabeza. De cabeza, muy bonito.
1: Sí, es cierto, tienes razón.
3: Pero sí, partidazos que se vienen, ¿eh?
1: Ajá. Uh-huh.
3: ¿Hay más gente o seguimos platicando?
1: Vamos con más llamaditas. Vamos a ver quién anda por acá. Le saludamos, le decimos buenas noches.
5: Buenas noches, amigo. ¿Cómo se encuentran?
1: Bien, bien. Ahí está, mira, Chuy.
3: Aquí está Chuy el argentino. Buenas noches.
5: ¿Qué pasó, mi Chucho? De la ciudad, capital de México, de Guadalajara, de la colonia obrera, ¿o dónde sos, Chuy?
3: No, Dios me libre, yo nací en el DF.
5: Te conocí ahí en el Caballo Loco, ahí en la obrera, ahí te conocí yo.
3: Oh, tú eres el que te llena ahí brinco y brinco.
1: En el Caballo Loco.
3: Tú eres el que te traen ahí brinco y brinco, oye.
5: Chuy, y todos cantaban, y todos cantaban, y sí, sí, y todos cantaban, y sí, sí, pero yo no canto, y no, no, no, pero yo canto, y no, no. ¡Ey, Chuy! Mira, mano, esto está descarado, pero ¿por qué participan los países en este torneo? ¿Por qué participan? Si siempre están diciendo, desde Argentina 1978, están diciendo de que todo se arregla.
3: Maradona no metió el gol con la mano.
5: ¿Cómo?
3: Maradona no metió el gol con la mano, fue la mano de Dios.
5: Por eso te digo, ¿qué fue el que sacó ese rollo de la mano de Dios?
3: Dios dijo, yo anoté el gol al nombre de Maradona.
5: Como te digo, Chuy, desde Argentina 78 dice que a Perú le dieron buen billullo para que se dejara golear de un equipo para que Argentina avanzara, y Argentina, ya ves, ahí en Argentina 78 Argentina fue campeón, pero daba gusto ver ese Argentina. Estaba toda la pandilla aquella donde jugaba Fillol, el Tarantini, el Pasarela, el Bertoni, el Chullón y todos esos, ¿entendés? Así es de que, la verdad, pues, sea como sea, yo pienso de que no se vale estar chillando a estas alturas.
3: ¿Verdad que no?
5: Cuando han pasado tantos arreglos, tantas cosas raras en este torneo de la Copa del Mundo que llaman, y siempre están diciendo lo mismo, y los que chillan son los mismos, ¿me entendés?
3: Sí, ya no hay que llorar. No hay que llorar, queremos Argentina que sea campeón.
5: No, por eso está la canción, por eso está la canción, canta y no llores, pero pues entonces si la canción dice canta y no llores y está chillando, y a la vez que el Memo Ochoa estaba chillando ahí en la banca, no sé por qué.
3: Pero
5: estaba
3: ya, chillando. Oye, pero y eso ya pasó, hombre, estamos ya hablando ahorita del futuro, del futuro campeón.
5: Hay que seguir disfrutando, y si claro. Argentina no quiere poner, otra cosa, mira, las pelotas las tienen manejadas por control remoto. ¿Me entiendes?
3: Ah, caray.
5: Mira, el Mbappé metió un gol a los brasileños, a este Marroco, le metió un gol hoy, donde está enfrente de él el defensa y le tira la pelota, y cuando la pelota va a llegar al paral, le pegan un jaloncito para que entre.
3: ¿Tú crees que entonces están dirigidas como que si fueran drones?
5: ¿Y no has oído la noticia que tienen un chip adentro de las pelotas?
3: Ah, no sabía, pero sí se pueden manejar como drones.
5: Este Chuy, sí, el
3: camarada. No oigo porque yo me quiero comprar una de esas, oye. Te voy a meter un par de goles, vas a ver que
5: te vas a dar. Comprate una, Chuy, para que metas goles, porque puta.
3: Te voy a meter un parecito de goles, vas a ver.
5: A mí me ha dicho que sos maleta para meter goles, Chuy.
3: No,
5: por eso no te has casado.
3: Oye, con esta nueva tecnología, no, te voy a meter un par de drones, vas a ver. Digo, pedazos de goles.
5: Hey, Chuy, esto no es un juego. Estamos en los tiempos donde la ciencia iba a avanzar. ¿Me entendés?
3: Sí, pero ya sacaron las muñecas chinas.
5: Yo cuando saquen las muñecas mexicanas, me voy a comprar una, me cae que me compro una.
3: Oye, ¿entendés? Pero ya antes de dejarte ir, ¿quién está manejando el balón, oye? ¿Quién lo está manejando?
5: Pues la FUFA.
3: ¿Pero quién? ¿Está dónde? Ahí en el bar,

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1: Que, no, ¿quién le pegó? Y si
2: no, pasó ya el, me puse a pensar. Línea. Como él dice, el balón va para afuera y le dan una así con, no sé si cómo lo manejen, será con una un volantito o con alguna palanquita.
1: Control remoto.
2: Va para afuera y le dan así a la izquierda y tómala, se mete, qué barbaridad. Yo me quiero comprar un balón de esos. ¿Hay alguien más o ya
1: sí,
2: no?
1: Vamos a otra llamadita. Ay, Diosito Santa, ¿a quién saludamos? Le decimos buenas noches. Hola, hola.
3: Buenas noches.
1: Ramoncito. Ramoncito, me quedé pensando, así es Ramoncito, sí.
2: ¿Qué cuenta, Ramón? ¿Tú estás de acuerdo de que el balón se puede manipular como sea?
3: Pues yo pienso que sí, porque...
2: ¡Ay, Ramoncito! ¿Serio?
3: El bar puede manipular. Porque aunque vayan a ver el VAR, el árbitro puede decir, no fue. Entonces...
2: Bueno, eso sí, pero que como dice esta persona que acaba de llamar, que el balón no mueven con el chip.
3: No, claro, el chip lo tienen para ver si entró la línea o no.
2: Pues él dice que lo pueden mover el balón de izquierda a derecha, de arriba hacia abajo.
3: No creo, porque entonces no sería... Lo tienen con el chip para saber si el balón entró a la portería o no.
2: Sí, ¿y cómo ves? ¿Se está ayudando a Argentina o no? Bueno, Argentina. Ahora salió que a Francia también.
3: Argentina siempre ha tenido eso, de que, ¿te acuerdas cuando México iba ganando 1-0? Que Messi anotó un gol en fuera de lugar.
2: Ah, no me acuerdo.
3: Sí.
2: ¿Y estaban fuera de lugar?
3: Estaban fuera de lugar. Y es clarito el fuera de lugar, porque el balón rebotó y Messi venía del fuera de lugar y remató de cabeza.
2: Sí. ¿Usted sabe, te tocó ver el partido entre Argentina y Egipto?
3: Vi un rato y sí, la verdad que hay mucha... mucho favor a Argentina.
2: Pues hoy en el mismo partido, dos pisotón, una jalada de camiseta y un pisotón y no marca nada, y en el contragolpe anota Argentina y pues no revisan el VAR ni nada.
3: Mira, como la vez que jugó el Miami, que perdió la final, donde juega en el equipo donde jugaba Obed Vargas.
2: Ajá.
3: Qué tan pocos huevos es de Messi que le puso la mano en la cara a Obed. Digamos, ¿qué respeto es para un jugador?
2: No me tocó ver esa jugada.
3: Si intentó manosearlo o golpearlo, pero no le puedes poner la mano en la cara a un jugador.
2: Y no me tocó ver... no me tocó ver la jugada, fíjate. ¿Tú sí la viste, José Samuel?
1: No sé de cuál partido habla, la verdad.
3: Fue en una final que le ganaron al Miami.
1: Oh, okay.
3: Al Inter Miami, hasta Luis Suárez también, y dijo que los mexicanos no eran buenos, quién sabe qué. Entonces, las reglas no se las han aplicado nunca bien.
2: Pero sí queremos que gane Argentina, ¿no? Sí queremos que gane Argentina, ¿verdad?
3: No, yo prefiero que yo le voy a Francia, porque ya los argentinos han ganado muy sucio todo el tiempo la mano de Maradona. En el 78, el portero que era un argentino y se dejó meter los goles.
2: ¿Qué portero era argentino, oye?
3: Era argentino nacionalizado, peruano.
2: Oh, ¿y se dejó meter los goles? Es que ya la memoria ya me falla, oye.
3: Ese sí, le decían la coladera como Ochoa, ¿no? Este sí.
2: Le decían la coladera. Ramoncito, entonces tu pronóstico, ¿quién llega a la final?
3: Francia, yo para

0: gallo es Francia, por un lado, no sé quién lleguen los demás.
1: Sí. Ok, mi Ramoncito, pues hay que seguir disfrutando del Mundial. Ahora que los boletos ya están más baratos.
0: Sea como muy largo el Mundial y ya se está acabando, ya llegas a la casa y ¿qué veo? ¿No hay partidos?
2: Te acostumbras, ¿no, Ramoncito, a estar viendo los partidos, ¿no?
0: Es el... Hay que vivirlo cada 4 años.
2: Sí.
0: Ya de México, pues ya sabemos que esos son sus alcances de México. Yo no sé por qué mucha gente que no, que si hubiéramos hecho esto, que si Lainez hubiera estado... Esos son los alcances de México. ¿Qué le dije, Chuy? Cuando ya llegue la otra etapa, ahí es donde se va a ver si México está bien.
1: Bueno, dominó el partido contra Inglaterra, aunque Inglaterra nada más trae 10 hombres.
0: Fíjate que le perjudicó más a México jugar contra 10.
1: Sí, pues eso de poner 3 delanteros, oye, puro centro y centro y centro. A mí 3 centros delanteros. En lugar de haber puesto a Chávez, que tú sabes, él tiene cañón desde fuera del área... No, metió al Memote. Sí, o a Chávez, que le pega bien duro al balón desde fuera del área. Bueno, pero ya es pasado. Ahora ya tenemos a Rafa Márquez como entrenador.
0: Ya tenemos otro error de Javier Aguirre, hombre, que ya no... A lo mejor le dan otro mundial ya, después.
1: Aguirre no, ya no.
0: Sí. Ya este Jiménez aseguró otro mundial por esos goles que metió.
1: Bueno, Jiménez no sé si le va a alcanzar, pero qué bonito jugó Jiménez, ¿eh? Hay que darle crédito. Ese
0: jugaron bien contra equipos que no traían nada, Chuy, con las selecciones, que ya cuando tuvieron que...
1: No,
0: menos buenos.
1: No, mira, cuando jugaron contra
0: Inglaterra. Sudáfrica, ¿qué traía? El único que todo... Pero, dijo, no, que Corea, que nomás que se enfrenten a Corea. Corea no hizo nada.
1: No, pero
0: nada,
1: es que Ricardo... Hay que brincarnos a esos. En el último partido contra Inglaterra, esa palomita que el portero sacó de milagro. Pero si no hubiera sido un super golazo.
0: No, el Jiménez lo que tiene es que le echa ganas. Pero el error de Javier Aguirre fue sacar al Quiñones, hombre. Pues el Quiñones ese era el único que enfrentaba.
1: Sí.
0: El Quiñones metió al... y el Piojo Alvarado eran los dos únicos que trataban de desbordar, que enfrentaban.
1: Sí. Mi estimado Ramoncito.
0: Dije, va a sacar al Piojo, pero no.
1: Mi Ramoncito, te va a tocar despedirnos otra vez.
0: Sí.
1: Te va a tocar despedirnos, Ramoncito.
0: Otra vez. Pues ya saben, saludos para Chuy y para todos los radioyentes.
2: ¿Y a quién más?
0: Esperamos mañana.
2: ¿Y a quién más, mi Ramoncito?
0: A todos que pregunten, a todos, al Pato, a todos.
2: Que aquí está Ramoncito.
0: Aquí estamos.
1: Al que muchos se extraña. Gracias, Ramón.
0: Gracias. Te
1: esperamos mañana.
0: Igualmente.
1: Oye, ¿venderán esos balones en Amazon?
2: Yo digo que sí. Yo digo que sí. Sí, ahí están.
1: ¿Y vendrán con el control o qué?
2: Yo también pienso que sí.
1: Hasta
2: sin baterías. Eso ya vienen programados.
1: No, José Samuel, estamos bien lejos, pero cuando te vas a meter un golecito que vas a decir, ay, ay, ay.
2: Mira, Chuy, lo que te estaba diciendo el amigo, ¿no? De que vieras las pelotas, como dijo.
1: ¿Cómo se mueven para arriba y para
2: abajo? Dije, no, hombre. No.
1: No, y sí lo cree, ¿eh? Él sí lo cree.
2: Sí, no, pues sí lo dijo con mucha certeza, ¿no? De que realmente sí. Era manipulado el balón. Imagínate.
1: Para arriba y para abajo, ¿te imaginas?
2: Oye, como lo que estaban diciendo, ¿no? Y esto lo escuchamos, lo vimos en muchas partes, hasta incluso en noticias, de que para uno de los partidos que se iban a disputar, ¿no? Creo que entre ellos estaba el de Brasil, si no me equivoco, que iba a bajar una nave espacial, una nave de extraterrestres.
1: ¿Quién dijo?
2: Ah, y dijeron unos no videntes, unas personas que supuestamente, pues adivinan, ¿no?
1: ¿Y bajó o no?
2: No, hombre, que iban a andar bajando. Solamente ellos lo vieron en su en su mundo, ¿no?
1: No, yo le dije, mañana le voy a decir que me encargue uno, porque Él sabe dónde los venden.
2: Dónde los venden, ¿no? Ojalá que te, sí. Ojalá que llame mañana. Ojalá que llame y así, pues ya sí. Nos da más información.
1: Bueno, si me lo puedes ordenar desde hoy, para mañana yo le pago.
2: Ahí está escuchando. Ya tú le mandas ahí el pago, una transferencia, ¿no?
1: No, y luego va a decir, no, hombre, ¿para qué se los compra Jesús? Luego me va a meter dos golecitos. Pues si tuviera más de dos, sí, pero no me alcanza.
2: Ay, Chuy.
1: Bueno. No me alcanza.
2: Pues ahí te andan buscando, mi Chuy. Ahí está. Oh,
1: ya llegó la máquina.
2: Ah, ya alcancé a escuchar, sí, cómo no. Y al mismo tiempo por acá, dice Elizondo, ¿y qué onda? Pues dile. Que trae tamalitos, dice.
1: Pues deja, primero voy a decirle a los de la máquina que hoy no puedo.
2: Hoy no puedes. Que se espere. Media hora, diles.
1: Ok, voy entonces a... Voy a la cocina. Y regreso. Voy a chequear a ver si venden este balones a...
2: De esos con chip.
1: Manipulados o cómo diríamos.
2: Balones automáticos. A control remoto.
1: Yo quiero un semiautomático. Ok.
2: Dale, mi
1: Chuy. Voy a la cocina y regreso con el güero Elizondo. Perfecto. Y Kaplan.
2: Ya está, mi Chuy. 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
8: Sur de California, buenos días, el saludo para todos ustedes a través de esta frecuencia, gracias por permitirnos acompañarle el día de hoy. Bueno, pues iniciamos sin duda alguna un programa de información para la clase trabajadora. Sea usted bienvenido a este programa donde el trabajador conoce sus derechos laborales. Cuando menos, se accidentó en el trabajo, ¿No sabe qué hacer? ¿Cómo solicitar la ayuda médica? Bueno, pues este programa siempre tiene la intención de darle a usted, sin duda alguna, ese conocimiento, ese poder, como diría el señor Pulido, empoderamiento. Hablando del señor Pulido, me da gusto saludarlo. ¿Cómo está usted?
9: Pues muy bien, contento de iniciar una nueva semana.
8: Con ese conocimiento que usted tiene, es tan vasto el conocimiento que yo creo cuando usted tiene una duda, usted mismo se pregunta y se resuelve el problema. Porque
9: sí,
8: lo
9: la
8: conoce.
9: Cosa es que me pregunto y me doy la respuesta equivocada.
8: A propósito, lo hace para saber si sabe realmente. Porque luego se contesta y dice, ah, ¿qué dijiste? Ya me equivoqué. No.
9: Ya me quiere, a ver, hay que chequear lo que está pensando Pulido.
8: Por eso es importante. Pero bueno, yo sé que es un programa de interés para el trabajador, señor Pulido. Hay mucha gente que trabaja, que se lesiona en el trabajo y no saben, incluso tienen hasta temor pedir la atención médica y dicen, bueno, me voy a poner un trapito de agua caliente a ver si me quita el dolor de espalda. Y se lastimaron en el trabajo. Pero es por desconocimiento o a veces por temor a presentar precisamente la ayuda o buscar la ayuda de atención médica que se la merecen.
9: Más que nada es temor, Elizondo. Temor, mucha gente dice, no, pues si yo te hablo un reclamo, inmigración se va a dar cuenta de que no tengo documentos, o tal vez si yo te hablo un reclamo me van a despedir. Así que más que nada es temor.
8: Por eso ese miedo debe disiparse con el conocimiento de sus derechos en la ley de compensación laboral, y para eso este programa, y si no, este número telefónico, por si usted tiene alguna duda o quiere hacer alguna pregunta, 213-380-7500, 213-380-7500. Recuerde, usted puede hacer una pregunta sin necesidad de buscar una representación legal. Lo importante es que sepa por dónde va, ¿verdad?
9: Así es.
8: Bueno, ¿qué nos tiene de conocimiento esta semana para nosotros los trabajadores?
9: Pues mucho, oye, pero me preguntaste que soy abogado o no.
8: Hoy no le... Señor Pulido, ya ve, estaba tan emocionado con eso de que para allá, que para acá, que si ganó, que si perdió, y bueno, disculpe usted mi ignorancia, señor Pulido. No lo pregunté. ¿Me permite hacerlo?
9: Por favor.
8: ¿Es usted abogado, señor Pulido?
9: Señor Elizondo, no lo soy.
8: No es usted abogado. Por tal motivo, usted no puede darme un consejo legal.
9: No puedo.
8: ¿Quién puede?
9: Solamente un abogado.
8: Muy bien. Y de esos hay varios, más de una docena, con Gregor, Kaplan, Bernix y Nevan.
9: Sí, hay muchos abogados aquí, algunos en la corte, otros tomando declaraciones, otros aquí esperando, pues, entrevistarse con la gente. ¿Y digo, cómo... están trabajando, pero están disponibles para la gente que viene por primera vez.
8: ¿Y como usted, un Hero Reps, cuántos?
9: Habemos como unos siete.
8: ¿Siete? Nada. Aunque realmente con usted tendrían, señor Pulido, no necesitarían más.
9: Somos más, somos como unos nueve.
8: Imagínese, ahí está perdiendo mucho dinero el señor Kaplan.
9: No le digas.
8: Con usted solo bastaría, señor Pulido.
9: No, no, imposible.
8: Con usted solo bastaría y que le rebajaran el salario.
9: Ah, no, imposible.
8: Pero bueno, ya escuchó Hero Reps, más de casi 8 o 9, así con el conocimiento vasto que tiene el señor Pulido, para platicar con ustedes y una asesoría legal, pues un abogado que lo pueda representar legalmente, puede darle a usted una opinión legal. Pero eso solamente un abogado, ya lo dijo el señor Pulido, no es abogado. Ahora, si presenta un reclamo que ocurrió en el trabajo, tiene el derecho a su asistencia laboral, a su asistencia médica, y bueno, todos los derechos que usted merece. Pero si no, se lesiona en el trabajo, y dice que se lesionó, pues eso no está bien, ¿verdad, señor Pulido?
9: No, es fraude.
8: Entonces no puede presentar un reclamo que no ocurrió.
9: Claro.
8: Muy bien.
9: Y si descubren a la persona que cometió fraude, la van a meter a la cárcel.
8: Muy bien. Entonces diga que no.
9: Al fraude.
8: Perfecto. Pero, ahora, si se lesionó en el trabajo y usted dice, bueno, no presento reclamo porque me van a despedir porque no tengo documentos, bueno, pues usted tiene derechos, tenga o no documentos, a su asistencia médica y a los beneficios de compensación laboral, ¿cierto o falso?
9: Estás en lo correcto.
8: Ya ven, se aprende con el señor Pulido, eso lo aprendí, lo escuché con él. ¿Y se me quedó? Eso es importante. Bueno, pues ahí ya lo tengo. Gracias a su conocimiento que comparte para los trabajadores. Porque mucho trabajador ahorita, señor Pulido, créame. Hay algunos trabajadores que dicen, bueno, yo realmente tengo derecho a una atención médica, sí o no. Y a lo mejor tengo que pagarla de mi bolsa. Mejor digo que no. cuando ellos no saben que realmente pueden proporcionarle la atención médica sin costo para ellos, señor Pulido.
9: Sí, y fíjate que por ahí supimos de eso ya hace tiempo, de un supervisor que le decía a la gente, si tú entablas un reclamo de Workers Camp y te dan atención médica, tú vas a tener que pagar. Que es una vil mentira, pero con eso los asustaba.
8: ¿Vil mentira?
9: Pues sí, un trabajador no tiene por qué pagar el seguro de Workers Camp.
8: Claro.
9: No es el seguro médico regular. Y este señor estaba diciendo, sí, pues mira, si tú entablas un reclamo, se va a gastar dinero, y de ahí pues tú vas a pagar copayments y quién sabe qué, y te va a salir muy caro. Y pues...
8: Bueno, para eso pues este está. Programa, señor Pulido, para que sepan bien que no es así.
9: Pues no, porque hay muchos supervisores que son los carambas bien hechos.
8: Pero no buscan tanto para los intereses de la compañía que para otros.
9: Pero realmente le hacen un daño a la compañía, porque cuando se meten en problemas, el dueño de la empresa va a ser responsable también.
8: Bueno, sí, sin duda alguna. Más
9: porque
8: que nada.
9: El dueño de la empresa tiene que educar a sus supervisores para que, pues, hagan todas las cosas bien. Se tiene que dar clases para evitar la discriminación, el bullying, el acoso sexual, pues, cómo manejar a la gente. Pero si hay empresas que no se preocupan de cómo funciona el supervisor, y el supervisor comete actos indebidos, al final de cuentas, pues la empresa va a ser responsable.
8: Bueno, por eso debe tener mucho cuidado usted, amigo trabajador. Si usted en su trabajo ve que su supervisor realmente pues está aprovechando, pues usted también tiene derechos.
9: Sí, lo puede reportar. Mira, ningún empleador quiere tener un supervisor que le vaya a causar un daño económico. ¿Quién quiere un supervisor que te vaya a causar que tú pagues penalidades?
8: Uh-huh.
9: Por eso hay que reportarlo. Y mira, si tú reportas algún acto indebido que esté realizando la empresa, incluyendo al supervisor, y te despiden por eso, tienes un caso especial, que en inglés se conoce como whistleblower, del soplón, pues.
8: Sí, sí.
9: Y no te pueden despedir porque tú estás reportando algo indebido. Hubo una señora hace mucho tiempo que reportó que el supervisor estaba hostigando sexualmente a una compañera del trabajo. Y el supervisor se dio cuenta. Y ándale que la despidieron. Pero pues le salió bien cara a la empresa. No, en la demanda estuvo el supervisor y el dueño de la compañía. Por andar... ¿Cómo va a correr a alguien que está reportando... Pues que él, más que nada, que él estaba realizando el acoso sexual. Imagínate.
8: Sin duda alguna, señoras y señores, es ahí donde entra el conocimiento, cuando usted conoce sus derechos.
9: Pues sí, hay que hacer las cosas bien. Mira, si algún supervisor me está escuchando, pues es importante que reciba entrenamiento. Porque no, el trabajo no es la casa. En la casa le puedes gritar a tus hijos y luego te los van a quitar. Los puedes abusar y luego te los van a quitar. Puedes abusar a la esposa, pero te va a dejar. ¿Y tú quieres actuar de la misma manera en el trabajo? Pues no, son cosas diferentes.
8: Uh-huh.
9: Así que yo digo que los supervisores tienen que pasar por un entrenamiento para evitar que el empleador, al final de cuentas pague mucho dinero de su bolsillo por actos negligentes o ilegales por parte de el supervisor.
8: Bueno, usted, amiga o amigo, sabe muy bien cuáles son sus derechos y usted como trabajador tiene esos derechos. Pero es muy importante también que si usted ve que está abusando un supervisor en el trabajo, bueno, pues hablar con las personas indicadas inmediatamente para poner un alto a ese hostigamiento, ¿verdad, señor Pulido?
9: Sí, mira, hay tanta gente ya que ya ha estado trabajando para una empresa por 20, 25 años. Y el supervisor los comienza a hostigar. Oye, ¿qué edad tienes? Oye, ¿cuándo te vas a retirar? Oye, ya es tiempo de que te retires. Todo eso es ilegal. No se puede estar forzando a una persona que se retire. Y dicen, no, pues le estoy haciendo un favor. Pues sabes de qué no, mira. Un ejemplo, ¿no? Si tú te retiras a los 62, antes de tu edad de retiro, te van a pagar como un 30% menos del pago normal. ¿Qué te correspondería si te retiras a los 66 o 67, según sea el caso?
8: Claro.
9: Pero si tú atrasas tu retiro, vamos a decir que de los 67 al 70, uh-huh, cada año tu beneficio se va incrementando por un 8%. Entonces quiere decir que al final, si tú estabas, si te iban a pagar $1,000 y pues retrasas tu retiro, a los 70 años te van a pagar 1,240. Imagínate, ya subió dinero. Ahora, ¿qué tal si tu pago son $3,000? Multiplica 240 por 3 y cuando le ponen presión al trabajador que no se quiere retirar, pues se retira y pierde todos esos beneficios.
8: Claro.
9: Es un incremento por haber rechazado su retiro por año, más aparte del agregado del COLA, del costo de vida. Y hay tanto supervisor que le pone presión a gente que pues que ya tiene 60, 62 años para que se salga. Y miren, la discriminación por edad comienza desde los 40 años. Así que mis queridos supervisores, no sean brutos. No discriminen a una persona. Miren, esa persona tiene experiencia. Sabe cómo resolver problemas porque los ha enfrentado por muchos años. ¿Y tú lo quieres correr porque gana más dinero que los demás? Pues el señor se lo ganó. Yo no sé qué tan seguido le dieron aumentos, ¿verdad? Pero poco a poquito, a través de los años, se lo ganó. Y luego, vamos a ser tan tontos como para despedir a una persona que tiene mucha experiencia, que sabe cómo resolver los problemas en la compañía. Pero te digo que hay supervisores que no piensan. Hay supervisores que dicen, no, pues ahora el que mando soy yo. Y al que no le guste, que se vaya. Esos tiempos ya pasaron. Eso de que aquí mando yo, y si no te gusta, adiós, pues sí te pueden despedir, ¿verdad?
8: Claro.
9: Pero no discriminándote, no por un método discriminatorio. Así que, no, pues yo puedo despedir a quien sea cuando se me antoje. Te voy a despedir porque ya estás viejo. Te voy a despedir porque eres mujer. Te voy a despedir porque, por esto otro. Te voy a despedir porque entablaste un reclamo de Workers' Comp. O te voy a despedir porque entablaste un reclamo alegando de que te debemos tiempo extra. O te voy a despedir porque nos reportaste que hay situaciones peligrosas aquí en el trabajo. Hay mucha gente que llama acá a OSHA porque tiene miedo de que va a perder una mano o se va a electrocutar o qué sé yo. Los reportes con Cal OSHA son privados, confidenciales. Pero luego le preguntan, oiga, señor Elizondo, pues dice que, como dicen, nos cayó calocha, porque hubo un reporte aquí. ¿Usted no sabe quién fue el que reportó?
8: Pues sí, sí sé.
9: ¿Quién, oiga?
8: Fue Matías, porque dice que la máquina estaba muy acelerada.
9: ¿Usted está seguro que fue él?
8: Bueno, tampoco 100%, pero por lo que se oye, fue Matías, porque era el único que decía siempre que estaba muy alterada.
9: Ok, te voy a pedir un favor. Tú no hables con nadie acerca de esta conversación, ¿okay? ¿Ok? Yo me encargo de Matías.
8: Muy bien. ¿Está bien?
9: Ay, Matías, te tengo un pollito.
8: ¿Y ahora qué le vas a hacer a Matías?
9: ¿Ah?
8: ¿Qué le va a decir a Matías? Pues,
9: voy a empezar a buscar excusas para correrlo.
8: ¿Pero por qué?
9: Por chismoso.
8: Pues sí, pero eso ya es venganza, oiga.
9: Pues qué bueno.
8: En primer lugar, okay, yo
9: no... Otra vez, señor Elizondo, usted no me va a cuestionar a mí lo que voy a hacer. Usted nada más asegúrese que esta conversación que estamos teniendo no sale a la luz.
8: Oiga, ya
9: y además,
8: no.
9: Usted cuide su trabajo, ¿qué le importa a lo demás?
8: Tiene razón.
9: Gracias.
8: Está bien, pero yo creo que no está bien. Va a afectar a Matías.
9: ¿Y qué vas a hacer?
8: Pues voy a reportar esto.
9: ¿A quién?
8: Al departamento laboral, a mi Human Resource, que esto no está bien. Yo te lo dije, que podría haber sido fulano sin ningún fundamento, que yo había escuchado.
9: Te vamos a correr por mentiroso.
8: ¿Y ahora me quiere correr a mí?
9: No, sí te vamos a correr porque tú estás acusando a alguien sin saber, lo acabas de decir.
8: ¿Y usted, diciéndome que no diga nada? ¿Usted también?
9: Porque se va
8: a bailar usted.
9: Mintiendo.
8: ¿Usted se va a ir conmigo?
9: No, no, no. Yo soy el supervisor. ¿Cómo que yo me voy a ir contigo?
8: Ah, claro.
9: Como que fuera baile.
8: No, pues si me sacan a mí, lo sacan a usted porque usted fue el que me dijo.
9: ¿Yo qué te dije?
8: Usted
9: te
8: me dijo, no diga nada. No diga nada, pero lo vamos a correr a fulano por chismoso. Esa es venganza. Eso dijo usted. Y lo tengo aquí grabado en mi celular. Aquí está grabado, mire.
9: Ah, me grabaste sin permiso.
8: No, ahí está, no lo estoy usando legalmente, pero aquí está usted.
9: Me grabaste sin permiso.
8: No, sí. Aquí lo tengo.
9: Okay.
8: Con o sin permiso, pero lo tengo.
9: Que me grabaste sin permiso.
8: Bueno, ¿usted también lo dijo o no lo dijo?
9: Sí, pero ya me cambiaste el tema. Tú no lo puedes grabar a mí sin permiso. Es una violación a la ley.
8: Ay,
9: ¿cómo ves?
8: No, sí. ¿Por cualquier
9: lado? ¿Es la que te metiste por chismoso?
8: Uno por chismoso. Otro por grabarlo sin autorización.
9: Ajá, ahora. Y el otro es que te vas a quedar sin trabajo.
8: Bueno, está bien, pero antes de irme yo lo reporto a usted también.
9: ¿Con quién?
8: Bueno, me voy con el supervisor de usted.
9: ¿Y qué le vas a decir?
8: Pues simplemente, señor, sí me despidió porque él me preguntó esto y le dije que no. Era fulano, más o menos, y inmediatamente me dijo que yo me callara, que no dijera nada, que porque lo iban a correr.
9: Elizondo, pero estás levantando falso.
8: No, usted dijo eso y aquí está la grabación, aunque es ilegal haberle grabado. Pero esta grabación...
9: Pues voy a meter a la cárcel.
8: Se la voy a poner aquí al supervisor suyo.
9: Ándale, ¿no? Para meterte a la cárcel.
8: Pues no le hace, pero no se va a quedar usted impune. Ya estuvo bueno. Supervisor,
9: ya veremos.
8: Aprovechado.
9: Es más, ya perdimos mucho tiempo, vete a trabajar.
8: Yo, es más, yo tengo fotografías donde usted abraza a fulanita. Tengo fotografías.
9: ¿Tomaste una foto sin permiso también?
8: No, es así, se permiten porque estábamos en un convivio. Y usted no la soltaba. Y ella le decía...
9: Estamos rodeando la chona.
8: Y usted decía, ay, ¿cómo? No te preocupes, al cabo nadie nos ve.
9: No, estamos bailando la chona, celebrando pues,
8: ¿Estaba qué?
9: Bailando la chona.
8: Pues parece que se los estaba quitando. Pero bueno, cada quien, ¿verdad? A lo que vamos, señor Pulido, usted tiene razón ahí. Entonces... Cuando entra Kalosha, ¿por qué entró Kalosha? ¿Porque hubo alguna anomalía?
9: Alguien reportó, sí, pero tú como trabajador, pues no tienes que andar de chismoso, especialmente cuando no sabes. Si te preguntan, ¿tú supiste? Pues yo qué sé.
8: ¿Y si sí sé, qué hago?
9: Te quedas callado, digo yo.
8: Ah, bueno, muy bien.
9: Bueno, tú puedes hablar, nadie te puede decir que te quedes callado, ¿ok? Pero ese hombre reportó una situación peligrosa que también te está salvando a ti. De un accidente.
8: Claro. O sea que cuando entra Kalosha es porque ya hay una situación donde es maquinaria o qué es.
9: Bueno, Kalosha puede venir para revisar, pues cómo está el trabajo. Si están violando reglas de seguridad, principalmente eso. Vienen e investigan.
8: Pero después de que ocurre un accidente, ¿se ha pulido o siempre o antes?
9: Bueno, si ocurre un accidente y la persona termina en el hospital, hay que reportar a Kalosha inmediatamente.
8: Ajá. Y Kalosha viene y supervisa la situación y ya hace su reporte.
9: Sí, Kalosha ya comienza con la investigación. Pero sí, una vez que esta persona terminó en un hospital por el accidente, Kalosha se da cuenta. Bueno, el hospital parece que hace el reporte directo a Kalosha.
8: Fíjese para que vea todo lo que a veces los trabajadores desconocemos, señor Pulido.
9: Sí, bueno, mira, nosotros, por ejemplo, cuando hay un accidente serio, donde se envuelve, pues, potencialmente una tercera entidad, pues, reportamos a Kalosha el accidente. Claro. Para que Kalosha venga y investigue, y en muchas ocasiones le dan una multa al dueño de la compañía. Y esa multa la utilizamos nosotros para... Bueno, mira, cuando alguien se lastima en el trabajo y se piensa, se cree, de que el accidente fue causado por una violación a una regla de seguridad por parte de la empresa, pues entablamos el caso de Workers' Comp y un caso especial que se llama Serious and Willful Misconduct, un caso en contra de la empresa. Y ahí hay que presentar evidencias de que la empresa violó reglas de seguridad que le causaron la lesión al trabajador y que esa violación a las reglas de seguridad pues era casi, llegaba a un punto criminal. Y una vez que Kalosha les da multas y todo eso y los encuentra culpables de haber cometido alguna anomalía, utilizamos esa evidencia para probarle al juez de Workers' Comp que el empleador fue negligente. Y si gana el trabajador, le van a pagar el 50% de todos los gastos incurridos en el caso de Workers' Comp. Ya lo hemos dicho. Si en Workers' Comp se gastó $1, la empresa tiene que pagar 50 centavos de su bolsa. Si en el caso de Walters Camp se gastó $1,000,000, la empresa tiene que gastar $500,000. No hay seguro que lo proteja. Lo tiene que sacar de su bolsillo.
8: ¿Es ahí donde le va a doler más al patrón?
9: Pues sí. Tú te imaginas, tú eres dueño de una empresa. Pues tú estás acá ocupado con otras cosas, ¿verdad?
8: Sí, sí.
9: Tú quieres tener un supervisor que viole reglas de seguridad, que abuse a los trabajadores.
8: No.
9: Porque ¿quién va a pagar al final de cuentas?
8: Pues el dueño.
9: ¿Tú crees que el supervisor, que no le hizo caso a los trabajadores, con esa situación peligrosa que había, le van a sacar dinero de su bolsa para pagar? No, se lo van a sacar al empleador.
8: ¿El que va a venir caminando?
9: Pues sí, el empleador le va a dar una pata.
8: No, pues ahí es donde ya va a odiar a su supervisor.
9: Sí, no, lo puede despedir.
8: No, porque le hizo perder dinero.
9: Pues sí, y porque puso, mira, esta semana va a estar bien caliente. Bien caliente. Uh-huh. Hay alarma de calor que va a afectar hasta el jueves. Mucha de nuestra gente trabaja a la intemperie, en la construcción, entregando paquetes, qué sé yo. Tienen los empleadores que platicar con sus trabajadores y decirles, mira, esta semana va a estar bien caliente. Si la temperatura está arriba de 84 grados, 85 grados, no me recuerdo. Bueno, al interior de un edificio son 82 grados, ¿ok? Uh-huh. Yo digo que la misma regla se tiene que seguir también al exterior. Tienes el derecho a tomarte descansos para que te refresques. Yo voy a tener ahí unas hieleras con agua fría, con toallas, así que muy pendiente de tus síntomas. Cuando te comiences a sentir así, asá y hará, tómate tu descanso. Y si ocupas ayuda, pide ayuda inmediatamente a un compañero de trabajo. Y ustedes, amigos, compañeros de trabajo también, pues pónganle atención a sus compañeros, ¿no? Uh-huh. Si lo ves que ya está un poco mal, prestarle ayuda. Si es necesario marcar el 911, márcalo. Porque el calor nos puede matar.
8: Hay que mantenerse hidratado y sobre todo la gente que trabaja en la construcción, jardinería, en días cálidos, tengan mucho cuidado. Y como dice el señor Pulido, imagínese la gente que pone techos, está arreglando partes altas con el calor. Tienen que tener un descanso extra, sin duda.
9: Bueno, los descansos que sean necesarios.
8: Y para
9: ahí. De los descansos regulares.
8: Pues ya está en los juegos.
9: Puede ser de 5 a más minutos, según la temperatura y según lo que se ocupe.
8: Porque imagínese, si hasta en el juego de fútbol ya hay hidratación.
9: Sí. Bueno, imagínate un supervisor que le dice a los trabajadores, ¿sabes qué? Aquí le vas a dar duro. Nada de que aquí, que allá. Y al rato le da un golpe de calor a este trabajador y tiene problemas permanentes. ¿Quién se va a meter en problemas?
8: La compañía.
9: ¿Y qué tal si el trabajador muere?
8: No, peor tantito. Ahí entra sin duda alguna el abogado Kaplan, porque él hace casos catastróficos.
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9: Mira, en el poco tiempo que me queda, les recuerdo que el salario mínimo en California a nivel estatal es $16.90 por hora. Pero a partir de julio primero, hay varias ciudades en el sur de California, bueno, sur y norte de California, que han aumentado el salario mínimo. Por ejemplo, en Emeryville, el salario mínimo son $20.34. San Francisco, $19.61. Berkeley, $19.61. Pasadena, $18.57. Milpitas, $18.50. No, Pasadena es 18.57. ¿Ok? Los Angeles County, 18.47. Santa Mónica, 18.47. La ciudad de Los Ángeles, 18.42. Fremont, $18.05. Malibu, 17.91. Alameda, 17.76. Ahora hay trabajadores, por ejemplo, pues que trabajan en hospitales, que también se les paga $25 por hora. Hotel y hospitalidad, $25 por hora. A los que trabajan ya ves en cadenas pues de comida, ¿no? Son $20 por hora. Así que, queridos empleadores, por favor, presten atención. Trabajadores, chequen el área donde trabajan para saber si hay alguna ordenanza especial que indique que el salario mínimo es más de $16.90.
8: Muy bien.
9: Y a los empleadores también que lo hagan.
8: Por supuesto, investiguen, porque después le hacen todo retroactivo hasta ponerse al tanto. 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Señor Pulido, nuevamente, muchas gracias. Hasta una próxima oportunidad.
9: Muchas gracias, Elizondo.
8: Igualmente a usted. Hasta pronto. 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Y hasta un próximo programa. Dios mediante.
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10: Soy Armando Aguayo y ya tengo aquí el programa.
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10: Bienvenidos a la diversión, bienvenidos a este jueves mágico, bienvenidos a Inutilandia. Con todas las pilas bien puestas, mi achú, moquitos, talavera. Y Darinquitita, el Zule, Toño Murillo, los de Buenos Días América, toda la bandola que ya está preparándose para ir a trabajar. ¿Ah? Los que ya vienen de la chamba, los que simple y sencillamente hoy no hacen ni más, muy bien, aplausos para esa bandola también. Ay, sí, tal vez algunos
12: y
10: que
12: eventos,
10: no, a ver, como nosotros tenemos días de descanso distintos, ¿no? Tú descansaste ayer, güey. Está, ¿verdad?
13: ¿Descansé?
10: Descansaste.
13: ¿Seguro, Antonio?
10: Mucha banda descansa en jueves, miércoles, lunes.
13: Ah, claro.
10: Yo
13: claro.
10: Me acuerdo cuando yo tenía un trabajo anteriormente, mismo en TW, yo descansaba los martes,
13: Los martes.
10: Entonces,
13: a ver, déjame acuerdo.
10: Mucha raza descansa en días distintos a los que normal.
13: Sí,
10: unos de corrido. Y descansa el fin de semana, como en mi caso a veces, o muchas veces. Entonces, hay mucha banda que se va de corridito, u otros descansan entre semanas. Así que, un abrazote a todos ellos. Los mocosillos están en la escuela, en la casa, no hay clases.
13: Sí, no hay...
10: Están de vacaciones, así que, un abrazote enorme. Y, también que, no lo comentamos en días pasados, que no se nos olvide. El tema también, lo de Venezuela, por favor, pueden seguir apoyando para que nuestros hermanos venezolanos, por favor, pues, de alguna manera llegue esa ayuda, llegue ese apoyo, con lo que guste y mande, pues, al ratito informamos de los centros de acopio, para que pueda usted seguir apoyando a nuestros hermanos venezolanos que tanto queremos y que nos necesitan. Y a todos nuestros hermanos en todo el mundo, a nuestros argentinos preciosos, también un abrazo, a los brasileños, panameños, de Costa Rica, de El Salvador, Cabo Verde, Paraguay, Uruguay, El Salvador, Colombia, se me van los nombres de Francia, Inglaterra,
13: Países Bajos,
10: claro, Islandia,
12: el Congo, Antonio.
10: El Congo, Suiza,
13: de los Altos, Antonio, ¿verdad?
10: De los Altos, ajá. Y de los Países Bajos es Holanda, ajá, exactamente.
13: Okay. Ecuador.
10: A todos, Ecuador, a los ecuatorianos, un abrazo. Ajá. A todos los países hermanos de, claro, Centroamérica, Latinoamérica en general, de Europa, de Asia, a toda la banda. Recuerde que más allá de ser de que tenemos distintas banderas, somos uno mismo, somos humanos, somos hermanos, así que un abrazote a todos ellos. Aquí no debe de haber peleas, no debe de haber peleas más allá de lo deportivo, ¿eh? O sea, en el fútbol sí se vale que, ay, la carrilla para acá, la carreta para acá, que estos que son hinchillones, claro, que estos que no sé qué, pero fuera de eso no hay por qué tener rivalidad con nadie ni odio, al contrario, mucho amor, muchas bendiciones para cada país en el mundo. ¡Aplausos para todo el mundo!
12: ¡Aplausos!
10: ¡Yo vengo bien poético!
12: ¡Todos somos dicho, uno mismo!
10: ¡Hubo!
12: No manches, estoy bien moquienta.
10: ¡Todos somos uno mismo!
12: Estoy bien
10: como yo, Dale.
12: ¿Por qué te ríes? ¿Con qué cara?
10: ¿Con qué? ¿Por eso? ¿Por eso dije como yo? ¿Por eso dije, estás hablando como yo?
12: No, sí está cañón.
10: No, es porque sé que estás enferma. Si no te dijera que me estás imitando, Dale.
12: No.
10: Ojalá te quedes así unos meses. No. Para que vean que se siente.
12: Adiós.
10: Darinquita, ¿cómo estás? Buenos días.
12: Buenos días. ¿Cómo estás? Qué gusto saludarlos en este jueves, iniciando muy bien el día con ustedes, acompañándolos en su día laboral, no laboral, en su día inlaboral y demás cosas que se le ocurren a Toñito, que luego se inventa palabras. Pues está les mando un fuerte abrazo a los que nos están escuchando. Y pues de una vez aprovecho, Antonio. Ajá. Casi no hacen los comerciales, pero como Marceline, síganos en redes sociales.
10: Eso.
12: Síganos en la red social, ahí estoy como Darinka Talavera, para que me encuentren. Ahí chateamos, ahí mandamos información, subiendo videitos, ya saben. Ahí nos vemos.
10: Eso, mi Dani, muy bien dicho. Mi Zuley, ¿a ti dónde te seguimos? Pero primeramente, ¡buenos días, Zuley!
13: Buenos días, Antonio, Dani, muy buenos días, qué gusto saludarlo. La verdad que bueno, después de este aparente descanso de media semana.
12: ¿Por qué aparente, Zuley, descansaste?
13: Pues es que es un día como que un solo día no te sabe tanto.
10: Ah, güey, pues no tenemos la culpa, pero pues descansaste, no madrugaste.
13: Yo no estoy diciendo nada, Antonio.
10: No me sabe.
13: Un solo día, pues no.
10: No fue.
13: No es lo mismo
10: que
13: Duque.
10: Dice mi abuelita para descansar. No fue Edo, pero gedió.
13: No, para nada. No es la intención. Ni nada, ni mucho menos. Es un día de relax. Es un día. Ajá. De.
10: Bonito.
13: De estar con la family. Con mi mujer.
10: Ajá.
13: Que nos lleven de compras.
12: Y ahora que no hubo fútbol, ¿qué hiciste, Zuley?
13: Pues me llevaron de compras, Dani.
10: Tamauser.
13: Normal.
12: Pues, a la que viene y camine, Zuley.
13: Pues a caminar, Dani, pues más.
10: Está bien, Zuley, está bien, te sirve.
13: Pero
10: te sirve.
13: Todo bien, sí, claro. Muy buenos días para todos.
10: Buenos días a toda la bandera, a nombre de toda la producción. Arrancamos Inutilandia. A la one, a la two, 3, 4.

0: decirle que hoy el programa es más cortito de lo normal.
1: No me lo digas.
0: Sí, te lo digo, Dari. 2 horas menos. Solo dos horas de programa.
1: O sea, 2 horas de programa.
0: 2 horas de programa. Entonces, para que. De inmediato mandes sus mensajitos. ¿Qué voy a hacer? Dice el Dari con tanto tiempo libre. Ni digas, porque ahorita te pueden hacer algo.
1: Ay, sí, cierto,
0: ¿no? No digas, porque ahorita el vaselino viene en camino. Ajá. Ay, la Dari ya dijo que va a estar libre. Que le pongo a hacer. Que le pongo a hacer.
2: Antonio va a haber partido. Antonio va a haber partido.
0: Estaba hecho cargo.
1: Sí, cierto.
0: Iba a haber partido para estar a dos, Zuley.
2: Antonio va a haber juego.
0: Por eso.
2: Hay que estar con todas las pilas así, de frente a la televisión.
0: ¿Con todas las qué?
2: Las pilas. Así, de frente a.
0: Claro, Zuley. Con todas las pilas de frente.
2: No volteado.
0: No volteado.
2: De frente, de frente.
0: Ajá. Así que,
2: los ojos, abriendo los ojos.
0: Para que ya mande mensajitos más. Desde ayer que vi que íbamos a tener un programa corto, pues no metimos muchos enlaces hasta el día de mañana. Entonces, va a ser un programa con notas, con llamaditas, con mensajitos. Así que.
1: A ver,
0: para
1: le cancelaste
0: que,
1: a Tico.
0: Le cancelamos al. No, a Tico no, a Tico lo dejé.
1: Por ahí, qué bueno, Antonio.
0: Le cancelamos bueno. A. Qué bueno,
1: qué bueno que lo dejaste a tu tío. Hijo de.
0: ¿A cómo voy a disfrutar de este programa? Ojalá tú también te mormes. Ojalá tú también te mormes. Para que vean lo que se siente. Hablar diario así.
1: No manches.
2: Ojalá y no, Antonio.
0: Hoy no tendremos a Ethel, hoy no tendremos a Romy. No tendremos a Quiñone, porque Quiñone, aparte, despacito viene con béisbol. Entonces, para que no saturemos de béisbol a la banda.
2: Yo el martes en la noche estuve con Romy.
0: ¿Con Romy? Ah, ¿en cuál cultura programa? Gol?
2: No, allá.
0: Ah, ya, en la
1: TV.
2: En la TV.
0: ¿Aprovechó y te entrevistó o qué? ¿Te vio ahí, dijo de modo?
2: Cotorreamos, participamos en un programilla ahí.
0: ¿Ah, sí? No, ¿del Mundial?
2: Por cierto.
1: Ese programa es bien tarde, Zuley.
2: Sí, muy
1: tarde. Es como a las 10 de la noche.
2: La verdad.
0: Tú a esa hora ya estás...
2: Qué bueno.
0: Dormido.
2: Qué bueno que ayer no me tocó
0: programa.
2: Porque la verdad me desperté.
0: ¿Tardísimo?
2: Serían como a las 10:30, 11
0: de la mañana. ¿De la mañana? ¡Qué ebón!
1: Eso es su ley.
2: Es que me desperté. Me dormí muy tarde.
0: ¿Como la una? ¿12, una?
2: Como la 1:30, Antonio. Por ahí.
0: No, pero yo aunque me duerma tarde, o sea, aunque me duerma yo 1:30, 2. Yo no me levanto tan tarde.
1: ¿No?
0: No, lo máximo es a las 8.
1: Chécate, Antonio, chécate.
0: Sí, no, de verdad.
1: Chécate, mide, te mueve.
0: Yo tengo unas ganas, de un día despertarme como Zule, a las 10:11. Tengo unas ganas de corrido.
2: A las 11 yo no me desperté, Antonio, a las 10, sí.
0: No, por eso, pero eso ya, para mí eso...
1: Imagínense 1 o 2 de la tarde.
0: En mi actualidad es tardísimo, o sea, despertarte a las 10 de la mañana. Para mí ya se me fue el día, güey.
1: Sí, claro, eso sí. El día pues es más corto, claro.
0: Ajá, exactamente.
2: No, pero yo me desperté por esa desvelada. Me desperté tarde por esa desvelada.
0: Y aparte, tú tienes que dormir bien, Zuley.
2: Y luego hicimos un... ¿Cómo se llama? ¿Un reel?
1: Ajá.
0: ¿Un reel? ¿Te gusta bailar o qué?
2: De tipo jala, no, de tipo jala.
0: ¿Ah, sí?
1: ¿De caminar como jala?
2: No, de caminar como jala.
0: Ah, ¿hiciste el vikingazo?
2: Como jala. No. Antonio, ese no es de jala.
0: ¿Como mela?
2: Ese es de la casa, Antonio.
0: Ah, de la casa.
2: Ese es de la casa, sí. Pero el de jala, el de caminar.
1: Ah, sí. ¿A poco saliste en ese video, Zuley?
0: Apenas va a salir o ya
2: pues
0: salió.
2: Con Romy hicimos uno, si lo puso o no.
0: Ah, okay.
1: Porque yo vi que ya subieron uno, pero a ver, déjame.
2: Un toque buscante de ahí del
0: canal.
2: Ah,
0: muy bien, mi querido Zuley. Pues ahí está.
2: ¿Y ahí estoy o no, Dari?
1: Ahorita lo busco, Zuley.
0: Está buscando otra cosa.
2: Me lo mandas.
0: Está llegando un mensaje del químico romántico, Zuley, por favor.
2: No, ese no, Antonio.
1: Qué coñeto.
2: No. Yo digo de otro, Antonio, yo digo de otro.
0: Con todo y mocos.
2: Yo digo de otro video.
0: Así me gusta, petotona.
2: Antonio, yo digo de otro video, Antonio.
0: ¿Otro video? ¿Y el Alito?
2: De otro reel.
0: Trae su gorra y de... ¿Cómo se llama el güey? Del Indiana Jones.
1: Indiana Jones
2: o de Cocodrilo Dondi.
0: De Cocodrilo Dondi también. Un abrazo a Lalito, a Janet, a Andreina, a los Buenos Días América. Bueno, el día de hoy, que es jueves 9 de julio, faltan exactamente 175 días para que finalice el año y hoy conmemoramos el Día Internacional de la Destrucción de Armas de Fuego. Sí, exactamente. Ajá. Y también Día de la Bandera de Chile.
2: Ajá.
0: Y el Día de la Independencia de Argentina.
2: Órale.
0: Un abrazo a nuestros hermanos Che Oludos, a los argentinos que tanto queremos.
2: Sí,
0: un abrazote. Que Dios me los bendiga siempre a los chilenos, a los argentinos, por su conmemoración de la independencia de los argentinos y el Día de la Bandera Chilena. Así que Recuerda que México y Argentina, más allá del fútbol, somos muy unidos, los queremos mucho, y a todos los países son hermanos. Así que ya demostramos en el Mundial, digo, a excepción lamentablemente de algunas cuestiones ahí que se salieron de las manos, pero que así debe de ser. Una fiesta no solamente futbolera, una fiesta debe de ser todos los días, honrar a cualquier persona de cualquier país,
2: claro, claro.
0: Que se termine eso del racismo, de que, ay, no, tú esto, tú lo, no, todos somos seres humanos, claro. Y hay que vernos bien y apoyarnos y
2: todos
0: amarnos.
2: ¡Todos somos uno mismo! ¡Wow!
1: Ahí está. No voy a cantar porque me hacen
0: burro. Y celebramos los santos de Santa Leire, Santa Leire, Santa Verónica, Santa Verónica.
2: Santa Verónica. Mi hija se llama Brenda Verónica, Antonio.
0: Ah, muy bien. Un abrazo. Y Santa Everilda.
1: Órale.
0: Santa Everilda. Ahí está, el día de hoy. Son los santos que conmemoramos. Mirare, arránquese con todo de moquitos.
1: Claro que sí, Antonio.
0: Las efemérides.
1: Las efemérides de hoy. 9 de julio. 9 de julio de 1916. Ahí les va. Atentis. Porque un día como hoy, pero de 1916. Se funda la Conmebol en Argentina. Nace durante el primer campeonato sudamericano de selecciones, que actualmente se llama la Copa América.
2: All right. 9 de julio, pero de 1963, la Liga Nacional gana el Juego de Estrellas en las Grandes Ligas, MLB. Por 5-3, el dominicano Julián Javier juega el partido.
0: Eso, y un día como hoy, 9 de julio, pero de 1968, nace Alex Aguinaga, histórico futbolista ecuatoriano, que es considerado uno de los mejores jugadores de la historia de su país, y del Necaxa, y del Cruz Azul. Acá estuvo en México muchos años, y lo queremos también muchísimo.
2: Alex Aguinaga estuvo en Cruz Azul?
0: Sí, sí, creo que ya fue en la parte final. Ya lo andaban retirando del fútbol, y el Cruz Azul, sí, no, y el Cruz Azul le abrió las puertas, sí. Ya en su última etapa, Sony. Okay, en su última etapa estuvo en la máquina celeste del Cruz Azul y después ya se fue a la Liga de Ecuador, ya para retirarse como tal allá en Ecuador. Bueno, ahí están los efemérides y ahí les va la pregunta del día, pero antes de la pregunta, la nota. Tras la eliminación de la selección mexicana en el Mundial que está en curso aún, pues ya sabemos que ayer le dieron las gracias a Javier Aguirre oficialmente, ¿no? Con un video y todo. Y ayer mismo comienza la nueva etapa del Tri de la mano de Rafa Márquez, este histórico jugador mexicano que ahora quiere hacer historia como seleccionador. Así que la pregunta del día es, ¿qué le pides a Rafa Márquez como nuevo técnico del Tri? Tú, aficionado, que me estás escuchando, tú, inútil.
1: O sea, tipo si fuera Santa Claus o qué.
0: Exactamente, Dani. En este nuevo proceso, ¿qué le vas a pedir a Rafa Márquez? O sea, lo que tú quieras. ¿Qué le pides a Rafa Márquez? Que se la aparta, que profesionalismo. Bueno, le estoy dando algunas ideas, pero ¿qué le pides a Rafa Márquez?
2: Por eso,
0: cuando tú inicias algo, Zuli, tienes exigencias, ¿qué te pides? En la chamba te dicen, a ver, ¿tú qué quieres? ¿Tú qué le pides al jefe? ¿No? ¿Qué le pides a tus compañeros?
1: Ay, mi primer día de trabajo, un aumento.
0: Y concedido de chamba. Cuatro horas de programa. ¿No?
1: Thank you.
2: Aumentale.
0: Nosotros nos la pasamos pidiéndole al Colombia aumento y nos lo concedió. Ahora, ¿no? Colombia, un aumento. Ahí va, mini, una hora más de programa. cuatro horas en total. Ahí va.
1: Hoy son dos.
2: Híjole, Antonio.
0: Entonces, ¿qué le pides a Rafa Márquez en esta nueva aventura como seleccionador nacional? Y escuchamos a Rafa Márquez, dio unas palabras en su presentación, agradecemos a la página oficial de la Federación Mexicana. Esto fue lo que dijo Rafa Márquez. ¿Cuánto trae?
3: Bueno, primero que nada, profundo agradecimiento hacia Javier, el haberme brindado la confianza de poder pertenecer a su cuerpo técnico, el abrirme un poco ese espacio que es muy personal y confidente. Creo que no me queda más que solo agradecerle, porque también ha sido una experiencia de aprendizaje, que era también lo que se pretendía. Y bueno, no fue fácil, pero bueno, al final yo creo que el trabajo, el convencimiento y lo que Javier nos brindó, sobre todo en la gestión, pues ha sido una etapa de mucho aprendizaje. Primero que nada, pues agradecer por todo el apoyo que recibimos durante estos 5 partidos. realmente fue increíble. Creo que obviamente el apoyo fue de menos a más, creyendo en el equipo, y no me queda más que responderles y decirles que estoy comprometido a intentar ser mejor, a intentar llevar a un mejor nivel a la selección, de mantener este nivel que ha mostrado y obviamente intentarlo mejorar. Y no me queda más que decirles que sigan apoyándonos, que crean en este proyecto, que crean en el trabajo, que crean en el esfuerzo que estamos haciendo en conjunto para intentar pues lo que todos queremos, tener un mejor fútbol. Yo creo que se tiene una muy buena base, se tiene jugadores jóvenes.

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1: También, ¿por qué no tratar de permear más abajo, de intentar estar cerca de las selecciones menores para darle una base, para darle procesos importantes también? Creo que está haciendo un gran trabajo en la labor que está haciendo también Andrés Lilini. No es nada más fijarme o estar en selección mayor, sino en selecciones menores también trabajar e intentar potencializarlo también, porque al final, si queremos un mejor fútbol, también tenemos que tener bases importantes, procesos importantes para tener mejores jugadores. Bueno, como objetivo, pues obviamente es tratar de mantener o mejorar obviamente el nivel de la selección hoy en día. Creo que hay una muy buena base y ya un trabajo hecho durante la etapa pasada. Y sobre todo, pues tratar de llegar lo más lejos posible y intentar mejorar el nivel de fútbol mexicano.
2: Ahí las palabras del nuevo técnico de la selección mexicana, Rafa Márquez. Y oigan, como el programa es corto, pues hoy cambiamos un poquitito la regla. No, un poquitito. Llamadas y qué pachos, 2 minutos. Parejos. Llamadas y qué pacho, 2 minutos.
3: No se van a hallar, Antonio.
4: 2 minutos parejo.
2: No se van a hallar. Pues sí, pero es que hoy lo amerita, porque parejo. Seguramente para que la banda se anime a marcar, pero 2 minutos, claro, parejo.
4: Parejo.
2: Porque okay. Son 2 horas. Bueno, ya.
4: Parejo los ganos,
2: ya menos de 2 horas. Ya va. Horas, ya va a faltar okay. 1 hora y media okay, a partir del siguiente okay. Bloque. Muy ¿no? Bien. Que ahí viene Octavito en vivo, aquí en cabina. Ay. Entonces, para que salga todo, llamadas y qué pachos, 2 minutos, ándale. 2 minutos. Disculpen lo que pueda provocar esta nueva regla, pero es por hoy.
4: Es por hoy, nada
2: es por hoy,
4: más.
2: Es para que hoy. Para que salga todo, es okay, por hoy, ¿no? Okay.
3: Por hoy.
2: Por hoy. ¡Dale!
3: ¡Ay!
2: ¡Dale!
3: ¡Antonio!
2: ¡Uy! ¡Loremóvil!
3: ¡Loremóvil!
2: ¡Loremóvil! ¿Cómo está Lorena?
3: Lauren.
2: Lauren.
3: Hello, Lauren.
2: Lauren. Hello, mañana empiezas.
3: Sí.
2: Lauren, por incapacidad.
3: Ay, ojalá.
2: Sígale. No, Lauren.
4: Antonio, dale
2: vamos a dar
4: hora,
2: una oportunidad
4: Antonio.
2: Más.
4: Dale la hora, Antonio.
2: ¿Eh?
4: Dale la hora.
2: ¿La hora de entrada o qué?
4: Sí. Muy temprano.
2: Muy temprano, Lauren, ¿eh?
3: 7:30, todos los días.
2: 7:30, Lauren, ¿eh? Tú sí.
3: Yo llego a las 7, Antonio.
2: Sí, por exactamente. Tú sí llegas a 7:30, porque Dari okay. Llega a 6:30.
3: Uh-huh.
2: Siempre, como yo. Y el sol ahí. Oigan, vámonos a la pausa comercial, si no, esto va a valer gorro. Ahora sí. Vámonos al corte. No le cambia, esto es Inutilandia.

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0: recordándole la pregunta del día de hoy, rapidísimo, ¿qué le piden al nuevo técnico de la selección mexicana? ¿Qué le pides a Rafa Márquez? ¿Qué le pides? Y recuerda que hoy por única ocasión, llamadas y qué pacho, máximo 2 minutos, va a haber cronómetro, en el que pacho no, porque aquí veo yo cuánto dura, pero en la llamada, 2 minutos hoy por parejo, porque es un programa corto, le regalamos 2 horas al béisbol, entonces hoy nada más dura, ya nomás nos queda 1 hora y media de programa, así que arrancamos rapidísimo, recordándoles que hoy juega el primer partido de cuartos de final Francia contra Morocco, o sea, hace Marruecos. Uh-huh. Así que yo, Morocco, el primer.
1: Morocco.
0: La primera.
1: Morocco todo cuando.
0: La primera vez que fui vi a Marruecos dar en una Copa del Mundo, en un Mundial, perdón, fue en el 98.
1: 98 en
0: y me acuerdo
1: Francia.
0: Que fue el último Mundial de señor Ángel Fernández. Fue Ángel Fernández. Lo llevó a Televisa, a tener participación brevemente.
1: Ah, ahora.
0: Ajá. Una despedida, creo yo. Y le tocó estar en partidos de Marruecos y le decía Morocco. Sí. Entonces a mí se me quedó muy grabado ese tema de Morocco. No sé, me imagino yo, por la sapiencia del señor Ángel Fernández, que así se le dice al país,
1: en
0: Morocco.
1: En otro idioma, Antonio.
0: Morocco, en otro idioma.
1: En otro idioma. En Marruecos.
0: Morocco. Idioma. Pero siempre le decía Morocco, sí. Entonces.
1: ¡Aguas, así, Antonio! Así, ¡aguas, así, Antonio!
0: ¡Ay,
1: güey! ¡Aguas, Antonio!
0: No, se puede estar tan feo.
1: ¡Cuidado, Antonio!
0: ¡Ay,
1: güey!
0: ¡Ay, güey! ¡Ay, güey! Bueno, ahí está la pregunta del día. ¿Qué le piden a Rafa Márquez? Líneas telefónicas 1-833-867-2346 y en el que pacho 305-297-9697. Voy de volada, con los mensajes. Takis, buenos días. Yo le pediría a Rafa Márquez que el Geo ya no llame todos los días para saludar y decir que va a comer y dónde está parado, cosa que a nadie le importa. Cállate los hocico, Takis. Chicles, buenos días, amigos de Inutilandia. Toñito, ayer se enojó tu amigo Oludo y dijo palabras altisonantes y ya sabemos que los argentinos no son racistas. Tampoco hay que generalizar, mi querido Chicles. Y aparte se creen europeos, hoy a pesar de los árbitros avanza Francia y esperemos que Suiza salve el fútbol. Ya están entrenando interescuadras de 11 contra 9 y los porteros están entrenando horas extras en los penales porque lo van a necesitar. En el juego contra Egipto el técnico acusó un acto racista, no le hicieron caso y también un jugador argentino se tapó la boca y no procedieron de acuerdo a la nueva regla. Entonces el Oludo que no venga a hablar de reglas aquí. Muy bien. El Jiki, abrazo a mi Jiki que está escuchando el programa. Y la Brujita, buen día, no ames, ¿por qué 2 horas se pasan de Mazacuata? Que pongan lo que van a poner por tu DN extra. Abrazo al Rockero Vaquero, buenos días, Toñito, saludos desde Texas a Dari, al marihuano de Zuley y a ti.
1: Buenos días,
0: un beso
1: días.
0: En el harto. Abrazo, carnal. En el Facebook dice Teo Reyes, hola, buenos días, Toñito, a Arizuli. Que tengan excelente jueves, Toñito. Yo digo que este mundial lo va a ganar Argentina, pero gracias al árbitro va a ser bicampeón.
1: Órale.
0: Y gracias a la FIFA. Ah, bueno, pues ahí está el comentario del buen Teo Reyes. A ver, por acá ya son todos. Déjenme saludar para seguir dando mensajitos y llamaditas. Aquí lo tenemos por 15 días estará por acá.
2: Pero por primera vez en.
0: Por primera vez en cabina, en Inutilandia, en cabina. Normalmente.
2: Así dile todo lo que le decías de frente.
3: Pero siempre en tu corazón, amigo.
0: Somos los Minions, dale.
2: Es cierto.
0: Los Minions.
1: ¿Cómo estás?
0: El Zuley no le gustan los cariñitos. De hecho, te voy a decir algo. Por primera vez le voy a decir algo. No le gusta ni que le digan amigo a Zuley. Me ha regañado. Una vez se me salió a decirle, ¿sabes qué, amigo? Y vos estoy bien enojado y me dice, no me digas amigo, Antonio.
2: Sácate la cosa.
0: No eres mi famoso.
1: No.
3: Oye, pero interrumpiste mi saludo, Buenos días, Erin.
0: Como Juanito.
3: Buenos días,
1: Buenos días, Otavio. Buenos días,
3: Marrano Parado. Buenos días, caballero. ¿Cómo le va?
0: Bien, amigo. ¿Cómo estás? ¿Todo bien?
3: Muy bien.
0: ¿Cómo te tratan Guanatos?
3: Excelente. Yo la verdad es que yo sería muy feliz en Guadalajara. Mira, el hecho de que las distancias se midan en menos de una hora es una...
0: Es una chulada, ¿a poco no?
3: Sí, no, o sea, es una chulada porque ayer, por ejemplo, tuve a mal ir a comer con el señor Gabriel Sanz.
2: Ajá. ¿Cómo que tuve a mal?
3: Es Gabo Sanz.
2: Ah, bueno, si no, ya te entiendo.
3: Sí, es Gabo Sanz. Pero me dijo, no, pues nos vemos en tal lugar, 2:30. Yo Ajá. era la 1:30.
1: ¿En qué lugar? A ver, ¿en qué lugar? Para no ser indiscreto.
3: Carne en su jugo de algo desde la torre.
0: Muy buena opción.
3: El Teo de la Torre, una cosa así, ¿no?
0: Las de la Torre, sí.
3: Sí, sí, sí.
1: Las Garibaldi, Antonio.
3: No, y de repente.
2: Las Camilo, Zuley.
1: Las Camilo, Camilo también.
3: Y de repente era la 1:30 y yo ya estaba presionado así de ya me tengo que ir.
1: ¿En Santa Tere?
3: No,
1: en Santa Tere de Hills.
0: O sea, en la Ciudad de México no llegas.
3: No, o sea, en la Ciudad de México cuando tienes una cita es una hora antes, salte.
0: Ajá.
3: O sea, porque uno nunca sabe cuándo va a haber algo. Uno nunca sabe cuándo te va a tocar una manifestación, Ajá. un algo.
1: A ver, ¿por qué rumbo, pues?
3: Pues no sé, Zuli, no tengo ni idea.
0: Chismoso, güey.
2: Por... Nada más le puso ya en la plataforma.
1: Nomás
2: y ya
1: para
2: te
1: saber,
2: llevó,
1: pues.
3: Por la calle de San Luis Potosí.
0: Ajá, ok. Ajá. Sí, pues para cerquita de aquí. Sí. Cerquita de aquí.
1: Plan de San Luis.
0: Plan de San Luis, güey.
3: Plan de San Luis, algo
1: Plan
3: así.
1: De San Luis.
0: Plan de San Luis Potosí. Okay.
3: En esa calle, Plan algo
1: San Luis,
3: así.
1: Plan de San Luis.
3: Y pues ya llegué con el señor Gabriel Sáenz. Pero me tardé 10 minutos cuando me subí al Uber. Yo dije, a ver cuánto me pone, 40 minutos. Uno acostumbrado a la barbarie. A ver, 45 minutos mínimo, no. 15 minutos, y según el señor Sáenz, está medio lejos de la estación. No, 10 minutos es lo que yo hago. Imagínate, 10 minutos es lo que hago de mi casa al gimnasio en Uber.
0: Ah, órale.
3: O sea, está súper cerca.
0: A todos.
3: Sí, maravilloso.
0: Vente a ir para acá, amigo, a Guanatos.
3: Yo creo que sí. No, mejor
2: estoy buscando
3: no.
2: los papeles tapatíos.
3: Estoy buscando quién me dé la nacionalidad tapatía.
0: Dice, es que acá no hay que cubrir. Sí, acá no tenemos nada que cubrir.
3: No, mejor allá me quedo.
0: Por allá.
1: Aparte, ¿por qué dicen mejor no?
3: Por eso, porque no hay...
0: Que ya tiene, aparte ya tiene el Atlante, Zule.
2: El Cruz Azul, ah,
1: ya está en la clave.
0: Más bien dice el Octavio, dale. Más bien aviéntenme raza para allá.
3: Sí.
0: Para que me haga un paro.
3: A ver, allá
2: porque
3: está.
2: Porque también tienes que ir a Toluca, ¿no?
3: Toluca, sí. Querétaro, Puebla, Pachuca. O sea,
0: pobre güey. Ocho equipos para un güey.
3: Ajá.
2: Se agarran al más menso.
0: Al más menso,
3: sí, se agarran al más menso.
0: Por eso mándenos cada 8 días a los que estamos por acá.
3: Y, no. Y luego con la pata medio chueca, no.
0: Y luego tan federal.
2: Y
3: luego tan federico.
2: No.
3: Y luego lo feo, no, eso. O sea, lo de la pata, capaz que se me quita con una inyección. Ajá, lo feo, no.
0: Lo feo, ni haciendo ejercicio, güey.
3: Ni haciendo ejercicio, no. O sea, lo feo.
0: Unas pesas en la cara.
3: Sí, no, o sea, yo me puedo poner mamey, pero voy a hacer ese mamey que van a decir, bueno, ¿y cuándo haces cara?
0: Oye, amigo,
3: ¿en qué momento haces cara?
0: Hoy no es por meter presión, primeramente, bienvenido por acá.
3: ¡Ah, qué latada!
0: Oye, y por cierto, déjame, te digo aquí delante de todos, ya le había dicho a él, pero le vamos a hacer unas tortitas ahogadas. Está,
2: ¿ah, sí?
0: A todas, a ti, Daria,
2: ay, qué
0: mole.
2: ¿Cuándo?
0: Cuando llegue la quincena, porque no hay por eso, no hay para... Pero se las vamos a hacer caseras.
2: Ay, qué chulada.
0: Y mi esposa las va a hacer.
3: Ah, ahora.
0: Mi esposa las va a hacer. Sí, mi esposa hace unas tortas ahogadas.
2: ¿La de los hojasones?
0: Chulísimas, la de los hojasones.
3: Marrano.
0: Chulísimas.
3: Marrano. Para.
0: Chulísimas.
3: Vamos juntos.
2: No lo merecemos.
0: No lo merecemos, es cierto.
3: Marrano parado.
2: Ya no hagan nada.
0: ¿Cómo me están gritando?
3: Marrano parado. Marrano parado.
0: Que venga ni nadie, dice. Dale chilaquiles y ya.
2: Ay,
3: qué grosería.
2: No lo merecemos, pero lo tomamos.
3: Sí, no merecemos a Toñito Murillo. La verdad, no lo merecemos, pero bueno, ya nos lo pusieron.
0: Bueno, amigo, antes de interrumpirte, te decía, échale de volada porque hoy es programa cortito. Y ya hay un chorro de mensajes y hay llamadas, güey. Entonces,
3: no, ocupamos... que se aguanten.
0: No, que se aguanten. Ingrato,
3: ¿para qué quieren, saber?
2: Ya dije de
1: verdad, Antonio.
0: Total.
3: Que se aguanten.
0: Ni que nos pagaran para aguantarnos.
3: Claro que sí.
0: Los cuartos de final, amigo.
3: Cuartos de final y hoy comienzan con un Francia-Marruecos. Un partido que está cargadísimo. de cosas históricas y polémicas, porque Marruecos fue durante mucho tiempo protectorado francés. Por eso es que muchos marroquíes se fueron a vivir a Francia, porque fue durante mucho tiempo protectorado francés, casi desde el final de la Primera Guerra Mundial. Marruecos fue protectorado francés. ¿Qué significa eso? Que era como una colonia, pero Francia le decía, bueno, yo te protejo, yo, mijo, yo te cuido, pero me voy a llevar tus cosas. Pero me voy a llevar lo más que pueda. Pero presta para Cámbaro, Michoacámbaro.
0: Cámbaro.
3: Entonces, pues justamente Francia era, digamos, como que el patrón de Marruecos, y por eso llegaron muchos marroquíes. Francia se hizo protectorado de toda la parte de África del Norte, digamos. Lo que era Marruecos, Túnez, Argelia, por eso es que llegaron tantos a territorio francés, y por eso es que muchos jugadores de la selección marroquí nacieron en Francia.
0: ¡Órale!
3: Porque me parece que solamente hay dos jugadores de la selección marroquí que realmente nacieron en Marruecos.
0: Ah, ok.
3: Entonces, con eso dicho, hay una figura emblemática que es Larbi Ben Berek, que fue un futbolista franco-marroquí de la época del fútbol clásico, que yo le llamo, que es la década de los 40, la década de los 50. Larbi Ben Berek tal vez fue el mejor futbolista del mundo durante el periodo de la Segunda Guerra Mundial. O sea, él junto con Stanley Matthews. Y era tan bueno, pero tan bueno, que había un chamaquito en Brasil que leía los recortes del periódico y se inspiraba mucho en Larbi Ben Berek porque era su ídolo. Nunca lo vio jugar, pero había un chamaquito que se llamaba Edson Arantes de Nacimiento que leía las crónicas de los partidos de Larbi Ben Berek. Ya después con el tiempo le pusieron Pelé. No sé por qué, pero era el ídolo de Pelé, Larbi Ben Berek. Y era un futbolista franco-marroquí.
2: ¿Y solo por leer sus crónicas?
3: Sí, dicen que era una maravilla. Él jugó en el Atlético de Madrid también, por ahí de la década del 49, cuando el Atlético de Madrid, antes de que se volviera a poner Atlético de Madrid, ese equipo se llamaba Atlético de Aviación. Porque lo habían, las Fuerzas Armadas habían tomado al club. Porque después de la guerra civil, ya pura guerra, oiga, pura guerra, nada de paz.
2: Bueno, todavía
3: sí. Aquí la única persona pacífica es el marrano parado.
0: Marrano parado.
3: Eso crees, Octavio. Pero se ve muy pacífico.
0: Yo soy pacífico,
3: no
0: más se ve.
3: No tiene un pelo de violento, eso sí te lo puedo
0: decir. Soy pacífico.
3: Eso sí.
0: Soy marranito pacífico.
3: Bueno, pues, luego la violencia, pero yo qué le hago,
1: te digo, Octavio.
3: Es grosero. Pero bueno, ya viendo realmente los antecedentes, han jugado 7 partidos y Francia ha ganado 3, incluyendo la semifinal del torneo pasado en Qatar. Y han empatado 3 veces y Marruecos solamente ha ganado una sola ocasión. Esa selección marroquí que al final del día sí ha sido cuna de grandes jugadores. Los marroquíes, ya hablábamos del Larbi Ben Berek, pero también, ¿te acuerdas de Said Agüita, Zuli?
0: Agüita.
3: El arquero Agüita de
0: Melón.
1: Sí, cómo no.
3: El arquero de Marruecos en 1986, cuando Marruecos califica a la siguiente fase en un grupo complicadísimo donde estaba Portugal, Marruecos, Polonia e Inglaterra, que se jugó en Monterrey. Ese grupo, Marruecos califica en segundo lugar y se enfrenta justamente en Monterrey, ni más ni menos que a la selección de Alemania, que también había calificado como segundo lugar de su grupo. Alemania estaba en el grupo con Dinamarca, Uruguay y Escocia, y Alemania queda en segundo lugar. Y ahí se dan un tirazo Marruecos contra Alemania, que termina con un gol de Lothar Matthäus al minuto 90, justo al minuto 90 cuando estaban.
0: Cierto.
3: Sí, un golazo de Lothar Matthäus con el que Alemania le dio eliminó a Marruecos, pero los marroquíes siempre han tenido un cuadro muy talentoso. Y del otro lado de Francia, hay un tema con Francia bien divertido.
0: A ver.
3: Porque el tema de las academias francesas de fútbol, así como está, ese mismo sistema lo inventaron en 1950. El tema de muchas academias por toda Francia, era un señor que se llamaba Saint Bernard, el hombre que creó esas academias, era un periodista, de hecho, o sea, no era entrenador, ni era un periodista, y creó el premio del mejor jugador francés el mejor jugador francés joven, que se sigue dando. Entonces fue la década de los 50, Zuli, y la idea era colocar pequeñas academias de fútbol que se fueron haciendo cada día más grandes, en los diversos estados en Francia, de diversas regiones, de a uno, de a dos, ya después fueron poniendo más, y entonces ahí los niños de escasos recursos llegaban y podían entrenar. De entre la primera generación que surgió de esa academia está Josh Fontaine, está Raymond Kopa. Sí, está Raymond Kopa, está Robert Jonquet, o sea, los de Francia del 58, porque antes, previo a, o sea, los 58 años previos a que hicieran eso, pues Francia tampoco era la gran cosa en el fútbol, y eso que eran de los que inventaban todo, ¿no? O sea, ustedes estaban metidos en todo. Pero a partir de ese sistema que crearon, surgió este, ya después surgió un fulano que se llamaba Michel Platini, otro que se llamaba Alain Giresse, de las academias. Ya después los clubes, perdón, los clubes se iban tomando a esos jugadores y decían, ah, bueno, ya me quedo con Michel Platini, ya me quedo con Alain Giresse, ya me quedo con este. Los iban comprando, digamos, a las academias, que de eso ganaban dinero también para mantenerse. Y así es como de repente llegan, pues, hijos de barrenderos de París, como N'Golo Kanté, que era muy humilde, pero tenía la posibilidad de poder entrenar gratis debido a ese sistema de academias que fundaron en 1950 y que hoy los tiene. O sea, Francia te podría armar cuatro equipos y los cuatro podrían llegar a semifinales sin ningún problema.
4: Okay.
3: O sea, los que se quedaron fuera de la lista de Francia podrían armar un equipo que llegue a semifinales en cualquier mundial, ¿no?
4: Órale. Fíjate que eso de N'Golo Kanté, la verdad, es de los futbolistas que todavía conserva, ¿cómo podemos decirlo?, una humildad.
3: Es muy humilde.
4: Una ubicación, se puede decir, que no pierde piso.
3: Sí, no. La verdad es que es increíble. Y después de eso nos vamos a ir al partido de mañana, el Bélgica contra España, que la verdad es que es increíble porque a España le dicen la Furia Roja.
4: Claro.
3: ¿Sabes quién le puso la Furia Roja? La prensa belga en 1920, en los Juegos Olímpicos de Amberes.
0: Ya se me antojó.
3: Ya andabas antojadizo, por favor. Qué bárbaro, porque es así, Zuli. Encomiéndalo al Señor, por favor.
0: Pues que no toque. Ver partido, bueno, wey,
3: si lo encomiendas partido al Señor, no sé lo que va. Encomiéndale a Jesús, por favor.
4: Se lo voy a recomendar, más bien.
3: Y bueno, justamente el apodo de la Furia Roja surgió en Amberes, la prensa belga, porque obviamente España llegaba con su uniforme rojo, todo muy, eran los primeros partidos después de la Primera Guerra Mundial. De hecho, en Amberes dicen que todavía había ruinas todavía de la guerra. Dos años antes acaba de terminar la guerra.
4: Sí.
3: Y en 1918, y la prensa belga fue justamente la que le bautizó a la selección de España como la Furia Roja. Porque jugaban con mucha intensidad y mucho valor. Y ahí es donde surge ese mote, esa selección de España de 1920, que tenía ni más ni menos que de portero a Ricardo Zamora, que era tan bueno que todavía el mejor portero de la Liga Española le siguen dando un premio en su nombre. Zamora es justamente por Ricardo Zamora, portero español de la década de mil, o sea, de hace 100 años, el señor
4: Imagínate,
3: Ricardo
4: Zamora. Imagínate, Antonio, hace 100 años.
3: O sea, ser tan bueno que 100 años después tu nombre siga siendo el emblema de la calidad, ¿no? Bueno, pues esa selección de España y Bélgica tienen un antecedente súper bueno que ocurrió aquí. La última vez que fue el Mundial en México fue 1986, bueno, que había sido 1986, en Puebla. Se enfrentan España contra la selección de Bélgica, domingo por la tarde. Acababa de pasar el partido de Inglaterra contra Argentina, el ganador de ese juego iba a jugar justamente contra el Argentina, y España en Puebla con el estadio Cuauhtémoc lleno de aficionados españoles, porque ahí hay una gran comunidad. Bélgica allá con una gran generación, con Vincenzo Sifo, con Jan Koolemans, con una gran cantidad de futbolistas, de un portero que se llamaba Jean-Marie Paf, que era una maravilla, Jean-Marie Paf, y eliminan a la Furia Roja justamente en penales, en un partidazo, y en penales elimina a Bélgica, a la Furia Roja. Bélgica que venía de eliminar a la Unión Soviética también en un partidazo en León, me parece que fue ese partido. Creo que fue un 4-3 que le ganó Bélgica. Y España que después de haber arrasado a Dinamarca, se había llevado ya el
4: 5-0.
3: 5-1. Si fue ese partido. Empezó ganando Dinamarca.
0: Eso es un
3: El buitre butragueño fue el que marcó.
4: El verdugo.
3: El verdugo. Así que ese es el principal antecedente. También en Italia 90 se volvieron a ver las caras. Ahí España le ganó 2-1 a la selección de Bélgica en la fase de grupos, y ya el siguiente antecedente pues ya va a ser el de mañana, el uh-huh. justamente el duelo de mañana entre España y Bélgica, que a ver qué pasa a la generación de oro, que todo el mundo me dice ya están viejos y están en cuartos de final.
0: Sí, sí,
3: o sea, ya está vieja la generación de oro de Bélgica y ahí siguen en cuartos de final y le van a dar batalla a la selección de España. Así que, señores, yo ya me voy.
0: ¿Ya?
3: ¿Ya?
0: ¿Tan pronto?
3: Pues es que hay alguien que me anda haciendo señas con los dedos.
0: No, demasiado. 2, 3, 5,
3: ya córtale, ya
0: la. Para que sepas, güey. Para que sepas, güey.
3: Ya me nada más manda DC DC. Anda el DC DC, el señor.
0: DC DC. Bueno, ya ahí nos debes los otros enfrentamientos. Ya hablaremos en las semifinales. Ya como tal.
3: Ah, mañana vengo.
0: Ah, ya. Bien, muy bien, amigo.
2: De Noruega.
0: Ajá, te falta Noruega.
3: Noruega contra Inglaterra tiene antecedente bien bueno, porque la última vez que Inglaterra
0: no fue. Mañana, güey, ya dejó para mañana.
3: La última vez que Inglaterra no fue. Mañana les cuento.
0: Muchas gracias, amigo.
3: Nos vemos, amigos. Besos y abrazos.
0: Que te escuchen en. ¿Cómo se llama?
3: ¿En dónde? En Encanchados.
0: Enganchados.
3: Escuchen en Encanchados, tienen que dejar de escuchar aquí.
0: No lo escuchen, entonces nada más.
3: Me quedo.
0: Ya está bien, Tabito, gracias, amigo.
3: ¡Te debo!
0: ¡Bienvenido! Eso. A ver, nos queda minuto y medio, dice por acá el Cuisillo. Saludos al famoso que tienes ahí en cabina y también a Octavio. El Taquis. Toño, yo sé que es válido solo el día de hoy. Quiero regalar mis 2 minutos de llamada y mis 2 minutos de quepacho para Juanito. No, no le den cuerda a este Juanito.
2: No, ya dijimos que no son acumulables. No son acumulables. No se puede.
0: Y aparte dice, buenos días, Toño, dice el Carlos Ochoa, Dari, Ronzuli y al Octavius.
4: Buenos días.
0: ¿Cómo que nada más 2 horas? Yo pagué terapia de 4 horas. Yo le pediría a Rafa Márquez que le dé seguimiento y continuidad a los jóvenes. Posdata, béisbol, la porra te saluda. Tómala. El Henry, dice Henry, puta, Antonio, dile a Octavio que haga un podcast que se va a tragar toda la hora del programa, ya que hoy es corto. Están payasos.
3: Sí, tengo.
0: Juan Maladés. Juan Maladés, abrazos, saludos a todos, buenos días. Abrazo, mi querido Juan Maladés. Por acá, ya son todos. Vamos a la pausa, no le cambie, regresamos de volada con pura llamada y mensajito, a partir de la siguiente hora.
4: Mensajito.
0: Pura llamada y mensaje,
4: más, Antonio,
0: Recuerde, 2 minutos en mensaje y 2 minutos en llamada. Okay. Y tenemos cronómetro. Corte.

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4: Michael Jordan no fue simplemente un basquetbolista, fue el rostro de una era. 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

0: Eso, vámonos de brava. Oiga, nada más, rapidísimo, Justin Bieber se une al elenco de los artistas del medio tiempo.
1: No me lo
0: ¿verdad?
1: Digas, Antonio.
0: Sí, te lo digo, dale.
1: ¿Cómo crees? El baby, baby.
0: Murillo Castelli. A la orden.
2: Baby, baby, baby. ¿Eres,
0: Antonio? Oh. Se une Justin Bieber.
1: Y luego ya me enteré de chisme que la novia de... Pues un jugador de España, la verdad, no sé si sea de Lamine Yamal.
0: Ajá.
1: Pero que ya dijo, bebé, haz todo lo posible, porque yo quiero ver a Justin Bieber en la final.
0: O sea, llega a la final, güey. Llega a la final.
1: Llega a la final, porque quiero ver a Justin.
0: Por favor, llega, por favor, llega a la final, güey. Y el más tema de chismes, Morita ya se graduó de la preparatoria.
2: Ya se graduó. Ya regresó,
0: Morita,
2: ¿verdad?
0: Se graduó de la preparatoria.
1: ¿Adivina quién fue su padrino? Su padrino.
0: Memo Ochoa. Fue
1: el don Memo fue
0: el
1: su padrino.
0: El don Memo, fíjate. Ah, Memo fue su padrino.
2: ¿Don Guillermo?
0: De don Guillermo, don Memote, no Martínez, don Memote Ochoa.
2: No,
0: fue
2: okay.
0: El padrino de Memo de graduación de
2: con razón,
0: de Morita.
2: Con razón, Antonio, en las concentraciones siempre iba a su cuarto, de
0: ¿sí?
2: Memo Ochoa, al cuarto de Morita, a checarle, a ver si había hecho su tarea.
0: A checarle. Bueno, vámonos de volada con los mensajitos, cuento tres.
3: Pero Neri, hey. De tu patrón, el Casa Serpiente, un saludo para la tóxica.
1: Saludos.
3: Saludos para mi Soli. ¿Cómo te vuelves, Soli, con las picadillas de chorizo verde, Soli?
2: ¿Qué pasó? Bueno, ¿qué pasó?
3: Estamos aquí en las Carolinas, North Charleston, a 110 grados. Está que se hidrata uno, pero hay que darle. La otra... Hoy todos soy Francia, me gusta Marruecos, me gusta Francia, pero quiero de gallo a Francia para así sacar a los pelotudos.
2: Ajá.
3: Que quede campeón Francia, porque estoy apostando un billete ahí. La
2: hombre,
3: otra, ayer vi que habló el Panzagrín preguntando de las bajas y de las bajas y las altas de su equipo. Un equipo como tú dices, Toño, como dice, repiten los demás, hasta ahorita que me disculpe el Panzagrín que no tiene baño. Es un equipito pichurriento, un macuarro de la esquina. Y porque a él le consigues los jugadores que están de baja y de alta. Y de aquí de tu patrón, el Casa Serpiente, no haces eso, puerco. Necesito las bajas y las altas de mis chivas.
2: Nah.
3: Es una orden. Puerco, ay, Darinka, necesito...
1: ¿Cuántos litros? ¿Cuántos
3: 50
1: litros?
3: ¿$50 de menudo, por favor?
1: De menudo, no, hombre, puro pozole.
3: Patitas de puerco. Ay, chao, pescado.
0: Chao. Altas de Chivas, Jordan Carrillo y Kevin Castañeda. Son las altas de Chivas. Las bajas, Eric Gutiérrez. Se habla de Gilberto Sepúlveda, Yael Padilla y Diego Ochoa. Que van a préstamo esos últimos tres. Gilberto Sepúlveda Juárez. Y ya el Padilla a Cholos. Ajá. Y Diego Ochoa va a Necaxa, todos a préstamo.
2: El Tiba Sepúlveda.
0: Y Eric Gutiérrez se va al Toluca. Ya, vale. Ahí está. Okay. Vámonos con más mensajitos. Juan Bautista nos manda una foto con su niño. Eso, mi Juan Bautista. Abrazo, carnal. Chepe Chefs, one more time.
4: ¿Qué tal? Buenos días, buenos días. Estando aquí ya. Ya me reporto, mis chavos. Y el Chepe Chefs. ¿Qué tal, muchachos? ¿Todo bien? ¿Qué tal les fue el día de ayer? No, chirinongo, ayer no me reporté porque estuve... Bueno, yo sé que no estamos con el pendiente, ¿verdad? Ni de nani, ok, vale. Bien, damos saludo al pelón, pelones. ¿Qué vale, pelón, pelón?
0: ¿Qué vale?
4: Ya contesta el Instagram, ¿no? Oh, que no usas Instagram. Bueno, ni modo.
0: Saludando
4: mi pelón, pelonete. Este jueves, esto es viernes chiquito, ya sabes que es viento de alegría, ¿eh? Mi pelón, pelonete. Pásala suave y a ver cómo nos va con este mundial tres pelequillo. Y ya se acabó, ¿no? Ya. Bueno. Okay.
0: Oh, güey, todavía síguelo bueno, güey.
4: ¿Cómo le vi leyenda?
2: ¿Qué pasó?
4: ¿Qué tal? ¿Todo bien?
2: Todo bien, mi chop chop.
4: Ah, descansadito.
2: Vientos, vientos.
4: Como una led. Ay, ay, ay. Bueno, ¿qué tal, chino? Un refresquito de cebada ayer.
2: Nacho.
4: Preparándote ya para la Liga MX, ahora sí, ya dicen por ahí que ya nos, se acabó la unión, ahora sí que todos a chiflar a su flauta. Okay, dale, mis saludos.
2: Perfecto.
4: No, ¿qué falta? Saludar a la más bella, ya, a la prechocha, a la petota.
1: Ay,
4: a la
1: qué petotón.
4: De Darinka. Darry, Saludazo desde Houston. Mandamos las buenas vibras. Échale gas. Ya vírense, pelón, pero antes que te dejes textear, no nada más mandar a corte. ¿Y sabes qué, pelón? Pelón, pero meter un susto, el chepe chep.
0: Esto es un abrazo. Llamada telefónica y pongo cronómetro. 2 minutos. Buenos días, ¿con quién hablamos?
5: Hello, bueno,
0: bueno, hello. ¿Quién habla?
5: Buenos días.
0: Buenos días, Juan Carlitos.
5: Tarinka, amiga, ya eres tapatía.
0: Tarinka.
5: Hermano, ya eres el más goleado. Coño, hermano, ya eres un marrano.
1: Ay, gordo,
5: quiere volar. ¡Quiere volar!
0: ¡Hijo del maíz! ¿Qué le ve?
2: ¡Bárbaro, Juan Carlitos!
0: ¿Cómo andas?
5: Oh, wey, ya me liberé de la voz, oye, ya, como 3, 4 días.
0: Oh, te escuchas muy bien, güey,
5: ¿eh? Ah, como bailarina de ballet.
2: ¿De puntitas?
5: Oye, Dari.
1: ¿Qué pacho?
5: Ahora que estábamos en el FanFest,
1: ajá,
5: estaba echando un tequilagua ahí a un lado de la Minerva y me ganó una risa. Dije, ah, cabrón. Me acordé cuando el Toño era portero, que le dije una vez que se movía más la Minerva que cuando portereaba.
1: No,
5: me estaba riendo solo y me decía que de qué me reía.
1: ¡Me está volviendo loco!
5: Oye, deberías de invitar a este camarada, al invitado, a comer por ahí, Toño.
0: Pues ya te estoy diciendo que le vamos a invitar unas tortitas ahogadas que va a ser mi esposa.
5: Ah, pero por ahí.
0: Por ahí, pues por ahí, con popote, güey, para que le succione, güey. Ajá.
5: Unas ahogadas de buche.
0: Ah, de buche y con carnitas revueltitas.
5: Unas ahogadas de buche o unas de tripa reviento, también tú, Toño.
0: Reviento de emoción, claro que sí, para...
5: O unas enchiladas de hoyo.
0: Ya sácate el quiote, ando muy alburero.
5: Arriba México, arriba todos los países, arriba todos los equipos de la fútbol, del fútbol mexicano, de todos lados, se les quiere. Arriba los americanistas, los chivistas, los todos.
0: Te quedan 10 segundos.
5: Se les quiere.
0: Eso, amigo, abrazo. Eso, mira, qué bonito. Ahora sí, vámonos con otra llamadita. Detener, restablecer. Arranca el cronómetro. Buenos días, ¿con quién hablamos? Bueno. Bueno.
2: No hay nadie, Antonio.
0: Bueno, la una.
2: Estás perdiendo tiempo.
0: Bueno, la dos.
2: Estás perdiendo tiempo.
0: Se me va el acate. A ver, restablezco y detengo e inicio. Buenos días, ¿con quién hablamos?
6: Bueno. Sí, bueno, ¿con quién hablo?
0: Pues Toño Murillo de aquí. ¿Quién está por allá?
6: Giovanni, por acá.
0: ¿Qué onda, mi chapincito? ¿Cómo estás, güey?
6: Primero, perro.
0: Ah, no, chapicito. Es que era Giovanni, pensé que era Giovanni.
1: Pedo, dice.
0: ¿Qué era, Giovanni? ¿Cómo estás, güey?
6: No manches, güey.
0: ¡Ah, es el Gio! ¿Qué era, mi Gio? Perdóname, güey.
2: El Gio es argentino, es Che Gio.
0: El Che Gio, güey. ¿Cómo estás, Gio?
6: ¡Ay, sí, mejor perro!
0: ¡Córrele, güey, que te queda 1:20!
6: ¡No importa, me estoy divirtiendo! ¿Cuál es el problema?
0: ¡Eso, papá! Muy bien, digo, para que te apresuras.
2: ¡Échale yo!
6: ¡Ey, déjalo para que se arda más, aquel!
0: ¿Qué onda, mi Gio? ¿Cómo andas, güey?
6: Aquí, trabajando, gracias a Dios.
0: ¡Eso, mi Gio!
6: ¡Andamos! Estamos en chinga loca.
0: ¡Oh, que la canción, güey!
6: Desculpe. Estamos trabajando.
0: Eso, mi Gio.
2: Muy bien.
6: Aquí, felicitando a todos, porque ya sabes, ahorita están sentiditos todos.
0: Uh-huh.
6: Pero ahí vamos, que se la pasen bonito, que estén tranquilos, y que ya paren con sus amaditas todos. ¡Vámonos!
0: ¡Vámonos! ¡Eso! ¡Te quedan 20 segundos! ¡Córrele!
6: Ya estuvo. ¡Dari! ¡Buenos días! ¡Zuli!
1: ¡Buen día!
2: ¡G.I.O! ¡Good morning por la mañana!
6: ¡Para que hable otro changuito!
0: No ¡eso, sé, papá! ¡Abrazo, mi Gio! ¡Gracias, carnal! ¡Vámonos con otra! ¡Recuerda que hoy parejo! ¡Qué pacho! ¡Si llamada! ¡Dos minutitos! ¡Buenos días! ¿Con quién hablamos?
7: ¡Qué pacho! ¡Con Miguelón!
0: ¿Qué onda, Miguelón? ¿Cómo andas?
7: Bien, mira, aquí andamos, muchachos, sobre la pregunta, un saludo, Toño, eres a todas margaritas, me encanta tu programa, la neta,
0: nuestro
7: bien, estás junto con el Zuli, con la muchacha, la neta, hasta la risa,
0: y dale,
7: bien, la neta, sin pensar bien, hacen reír. Muchachos, a Rafa Márquez no le pido nada, le sugiero.
0: Ok.
7: Busca de trabajo, que se busque un trabajo, porque lo van a correr. Y vamos a hablar, muchachos.
2: Híjole.
7: Lo van a correr. En México no va a funcionar una, ¿cómo le llaman? Un
0: proceso, un ciclo.
7: Un proceso, no funciona en México.
2: ¿La continuidad no funcionará?
7: No, con los técnicos no, te voy a decir por qué, porque la materia prima es imposible.
2: Okay.
7: Tú que fuiste portero, Siri, me estaba acordando, un día fui a ver a las Chivas, yo soy de ahí de Zapopan, fui a ver, con un Irapuato.
2: Ajá.
7: Me acuerdo, domingo, bonito, todo, pues yo sé de fútbol, yo toda la vida he mirado fútbol.
2: Claro,
7: y
2: claro.
7: Miraron las fallas, a ver, en el penalti de Inglaterra, en el 3. ¿Sí miraron las fallas o no? No sé si las checaron bien.
0: Mira, lo de hecho.
7: Chequen. Antes de que la pelota cae al Machín Álvarez, el número 9 de Inglaterra,
2: Jorge
7: Sánchez, en lugar de correr y seguir la jugada para un cabeceo o algo, quiso plaquear con el hombro derecho a Gordon. Fíjense bien ese detalle. Y después, el Machín Álvarez cabecea con la nuca.
2: Claro, claro, claro. Con claro.
7: La nuca, les miraba todo por detrás.
2: ¿Te acuerdas? Sí. Eso, así
7: con
2: es.
7: La nuca.
2: Uh-huh.
7: ¿Sí miraste ese dato? Que
2: cabecea. Sí, claro.
0: 20
2: claro,
0: segundos, claro. 20 segundos.
2: Y la pelota venía de frente, okay. Totalmente.
7: Exacto. Otra cosa, Javier Aguirre dijo que tuvieron errores puntuales. Todos los equipos, los demás, todos tuvieron errores. Porteros, defensa y Ecuador también. Todos los cuatro equipos tuvieron errores que le dieron a México gol, los porteros y los defensas. Chequen.
2: Claro.
0: Bien. Listo, buen mi día. Hermano. Paramos, muy buen bien. Día, paramos. Abrazo, gracias.
2: Saludos con
0: otra. Clon. Detenemos el cronómetro, reiniciamos. Buenos días, ¿con quién hablamos?
8: ¿Conmigo?
0: No, con el vecino seguramente. ¿Qué onda, güey? ¿Cómo estás?
8: Good morning, my friends.
0: ¿Qué pasó, mi super rey?
8: No, pues aquí pues la pregunta del día, pero pues...
0: A ver,
2: échale, spray.
8: Como decía Rafa, el Kaiser de Zamora nos escuchara, yo le diría... Todo mayor de 28 años, para afuera. Ay, ya de la selección.
0: Todo mayor de 28 años.
1: ¿Están rucos o qué, super rey?
8: Es que todos esos que ya pasan de esa edad fueron los que la regaron, así que...
0: Ambas fuera. Muy bien. Bueno, puede ser buena
8: regla. Un jugador joven, nuevos prospectos... ¿Cómo se dice?
0: Prospectos, güey.
8: Eso.
2: ¿Puro Morita? ¿Puro Morita o qué?
8: Puro Morita.
0: Puro Morita.
8: No, y otra también, Allá por California, todo eso, y toda esa parte de Arizona, los calores están fuertísimos, muchachos. Este fin de semana va a estar aquí en Illinois también, calor arriba de los 90, así que
2: órale.
8: Tomar mucha agüita, porque va a estar feo para toda la gente que trabaja en la construcción afuera, va a estar duro para esa gente, así que tomen sus precauciones.
2: Eso.
8: Y le quiero mandar un saludo a mi compa, el Sapo, también, ¿eh?
2: ¿El Sapo?
8: Ahí le mando hasta los floridianos, ¿ok?
0: Eso, ya está mi super ahí.
2: Vale. Bye,
8: bye. Oye, que te recuperes, Darinka.
1: Gracias, bye, bye. Abrazo.
0: Eso, mira, terminó antes el güey, muy bien. Mensajito por acá.
9: Buenos días, damas y caballeros. Bueno, pues, ¿de qué se trata esto? ¿Cómo que ahora nada más van a trabajar 2 horas? Yo que me esmero en descansar este día para escuchar los 4 horas seguidos, y ustedes me dicen que nada más 2 horas van a trabajar.
0: ¿Qué te decimos?
9: No.
2: Híjole,
9: Bueno, como diría el Pokémon de Dallas.
1: Pero bueno.
9: No se crean. Ustedes merecen trabajar menos porque trabajan mucho. Y espero que les paguen lo mismo y no le rebajen 2 horas de descuento de su cheque de trabajo.
1: Ah, qué burloncito.
9: Y sí, pues disfrútenlo. No, la vida. Ideas. Así como lo decía, ya no sé ni hablar. Señor Camacho, es la vida para cantar y gozar. Cántelo.
0: Gócelo.
9: Ah, no, para cantar y bailar.
0: Chúpelo.
9: Cántelo y báilelo. Con 52 segundos, mi tiempo
0: se acabó. Otro mensajito. A ver, ahí va.
10: Puerquiño. Buenos días, Puerquiño.
0: Manda, amigo.
10: Dari, buenos días.
1: Buenos días.
10: Palero.
2: Buenos días.
10: Le pedimos que no lleve jugadores de las Chivas.
2: ¿Por qué?
10: Le pedimos.
2: ¿Por qué?
10: Oh, Dari, Quiero 2 litros de pozole. Va a haber pozole hoy.
1: Y todo por el pozole.
0: Ahí está. Otro mensajito, ¿cuándo trae?
11: Buenos días, inútiles, Dari, Pelón, Don Sully, ¿cómo para usted?
2: Todo bien.
11: Francia para mí es el favorito a ganar, mi Sully.
2: Puede ser.
11: Campeonato mundial.
2: Puede ser.
11: Pero si hay alguien que le puede dar pelea a Marruecos, es a Marruecos, ¿eh?
2: Ok.
11: Esos son.
0: Morocco.
11: También son franceses, creo que la mayoría de ellos son en Francia.
2: Algo hay.
11: Eso le pueden dar lata a la selección de Francia, ¿eh?
2: Sí, claro.
11: Y aguas con los noruegos, ya lo dije, ¿eh?
1: ¿Con los qué?
11: Van a estar buenos los partidos.
2: Noruegos.
11: Vamos a ver si siguen las ayuditas por allá con aquellos. Pues eso, ¿qué opinas, Tenis? ¿Cómo ver los partidos? ¿Sí les están
2: va a estar bueno.
11: Saludos o no.
2: Sí, claro.
11: Creo que la están regando un poco el VAR ahí, Infantina y la FIFA. Porque se juegue claro, mi chulo, que se juegue bien y que ganen jugando bien, no con ayuditas o con errores según arbitrales. Pero bueno, vamos a ver, que ganen mejor y que hagan buenos juegos, hombre.
2: Okay.
11: Ven con todo. Chau, que tengan un buen día, un saludo para todos. ¿Y qué les parece lo de Rafa Márquez ahora? Que va a tomar.
0: Pues esa fue la pregunta, güey. Más bien, ¿qué te parece a ti? Es lo que queremos que nos digas.
11: Proceso bien. La mayoría de los jugadores van a seguir. A excepción de un par ahí. Chau, que tengan un buen día.
0: Chau. Vamos con llamada. Y en ese momento ponemos el cronómetro. 2 minutitos, ya se la sabe. A la one, two, three. Buenos días, ¿con quién hablamos?
12: No, pues si quieren trabajar, si no, ¿para qué van? ¿Dos mendigas horas? Si quieren trabajar, si no, ¿cómo nos vamos?
2: Juanito, te estás acabando tu tiempo.
0: Te estás acabando tu tiempo en amarguras, güey.
2: Sí, ¿qué es eso, Juanito?
12: Yo no sé para qué agarras llamadas y mensajes, güey, si no vas a dar 2 minutos.
0: Pues, güey, la raza está muy contenta con esta nueva modalidad, güey.
12: Bien,
0: amigo, ¿y tú?
12: Bien, hermano. ¿Y Solín?
2: Buen día, Juanito. Buen día, no te quito tiempo.
12: Buenos días, mi Solín. Y mi corazón de melón, de melón, de melón, melón, melón, melón. Ok, ya, porque se me acaba mi tiempo, mi Dari. Miren. No, pues sobre la pregunta, no vale Mario, o sea, yo no me interesa, está bien. Hablé nada más para saludar.
2: Pídele algo a Rafa Márquez, Juanito.
12: Pues, ¿qué le puedo pedir, mi Solís?
2: Algo.
12: Otro día que quieran trabajar, que tengan más tiempo para nosotros, pues ya opino. Oiga, como no quieren trabajar, pues mejor así.
2: Hijo de... Toñito, ¿cuándo lo queremos, Antonio?
0: ¿Qué, güey?
12: ¿Eh? Pues, más dijo más huevo.
0: Sí, güey, yo soy el que decido qué poner y qué no, vea, güey, seguramente. ¿Qué culpa tengo, güey, que va a haber béisbol?
12: Espérame, ya que mando un mensaje. Mendigo Tatiano. Ajá. ¿Para qué los quieres ahí, güey? ¿A quién los quieres? ¿O cómo se llama este, güey?
0: Vaselino, güey, Vaselino.
12: Oh, Vaselino. Entonces, ¿para qué los quieres ahí, güey? ¿Nomás para tenerlos de adorno? ¿Nomás 2 mendigas horas?
0: Se les hace poco este baboso.
12: Eran 3 horas y luego nos das a tole con el dedo otra hora más. Son 4 horas y ahora nomás 2 horas.
0: ¡Párale!
12: Y de mañana puro nomás media hora, güey.
0: 5 segundos. 1, 4, 3.
12: No, ya me voy.
0: 2, 1. ¡Eso! ¡Chao, pescado! ¡Che, Juanelo, güey!
1: Tiene
0: que tener
1: aquí de muñequito, Antonio.
0: Ajá, a ver, detenemos y iniciamos. Buenos días, ¿con quién hablamos?
13: ¡Maldito che boludo de Toñito Hooligan!
0: ¿Quién habla, Nono?
13: Oye, buenos días a todos, a Dari, a Zuli, Toñito.
2: Buenos días,
13: habla Héctor aquí de Houston.
0: ¿Qué tal, mi Héctor? ¿Cómo estamos?
13: Oigan, muchachos, con la novedad que cuando, antes de que fuera a empezar el Mundial,
0: ajá,
13: tenían bien limpio aquí Houston y todos los hombres los sacaron de abajo de los puentes.
0: Ajá.
13: Y ahora que se acabó, ya los aventaron todos los hombres abajo del puente a hacer campaña abajo.
0: ¿Ya?
13: Ya.
2: No, bueno.
13: Estuvo bien eso de quitarle tiempo a Juanito, porque así tenemos más chance de nosotros de poder entrar a las llamadas, Toñito.
0: Ah, pues sí, para que toda la banda ahí esté, no contenta, pero que
2: pueda cotorrear,
0: que sea parejo.
2: Sí, claro.
13: Sí, porque sí se manchaba y luego yo ahorita que le quitaste tiempo hasta se enoja.
0: Pues que, como que ya no sabe qué decir el güey. Como que ya te lo ha calculado. 3 minutos de saludo.
13: ¿Qué ole?
0: ¿Cómo le hace? ¿Cómo le hace?
2: ¿Qué ole?
13: ¿Qué
2: ole?
13: ¿Qué ole?
0: Córrele, güey, que ya te quedan 30 segundos.
13: No, pues de saludarlos y que te compongas, Dari.
1: Muchas gracias, abrazotes.
0: Eso, mi hermano. Abrazo. Hola, gracias. Hello. Este güey duró 1 minuto y medio hasta ni consumó los 2 minutos. Bien, entonces, a ver, por acá, Nani Grusqueta. Dice, buenos días, equipazo. Saludos, don, que desde

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1: Face, Bichachi, el Xavi Alonso. Buenos días, Toño. Tío Toño, pues Argentina ganó y ya no lo van a cambiar. Y creo que todos están... Ah, este fue de ayer. Entonces, no es de hoy el del Macaulay. Bueno, el del Xavi Alonso, perdón. Macaulay. ¡Ah, pinche Macaulay, güey!
2: Tengo un mensaje. Good morning, my friends. Cuiden las cosas de la cabina porque ya está el Octavio. No se les vayan a perder las carteras.
3: Oye, de veras, a ver, déjame ver si
2: revisa tu mochilita, Zule.
1: Revísala, eso se te fue algo. Dice el Macaulay acá. Y si sacamos a los Pumas de la Liga MX y metemos a Cabo Verde.
2: ¡Ah! ¡Épale!
3: Estaría bien, estaría bien. Aquí está mi cartera, Antonio.
1: ¿Todo bien, Sole?
3: Sí, todo bien.
1: ¿No falta nada?
3: Todo bien.
1: Ok.
3: Todo bien.
1: A ver, dice por acá este güey. Yo le pido a Rafa Márquez que bata el récord de 30. ¿Qué? Scores. Y lleve a 5. No, ¿qué te pasa? Hay que pasarla bien, dice. Y si sí. Bueno, ahí está. El Huitre Salitre. Buenos días, amigos de Inutilandia, de parte de Huitre Salitre. Toño, ahora que tocaste el tema del racismo, les invito a que miren esta película.
3: ¿Cuál?
1: Se llama el Green Book. Green Book. El libro verde.
3: No, libro verde. Green Book.
1: Ah, lo vamos a buscar, güey.
3: Okay.
1: Juan Bárcenas dice, buenos días, Jalisquillos y del Inca. De la pregunta del día, que Rafa Márquez no haga nada, igual al Vasco, igual que el Vasco, y que no se deje tratar como títere, pero así como es la federación, le doy un año y medio y lo corren. Ah, pues ahí está, güey.
3: Año y medio. Pero
2: ojalá que no.
1: Saludos, chicas superpoderosas. Zuli, y pregunta, ¿crees que Rafa, sin ninguna experiencia, con ningún equipo, sepa lo que es dirigir una selección? A dar lástima, vamos en sí. Vamos a dar lástima, contesta.
3: Híjole, yo creo que Rafa Márquez debe de tener el conocimiento para dirigir a un equipo nacional.
1: Ok,
3: espero perfecto. Que tenga la capacidad para poder sacar adelante.
2: ¿Estuvo en la sub de Barcelona?
3: Sí, estuvo en Barcelona. Sí,
1: exactamente. Sí, sí. Bueno, pero no por eso quiere decir que no vaya a ser, no sepa lo que va a ser.
3: Claro,
1: ¡corte,
3: claro.
1: corte!
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0: radio que ya son 30 minutos.
1: Qué feo se siente estarte cajeteando, güey, y estar al aire, güey.
0: Sí, te estás.
1: Pero sí es el tatatán.
0: ¿Estás concentrando?
1: Estoy concentrando,
0: Dave. No te esfuerces de más.
1: Estoy pensando en otra cosa, Dave.
0: No te esfuerces de más, Antonio.
1: Como cuando estás en el sexo que dices, no, me, no quiero.
0: Más otra cosa.
1: Ya estamos de regreso en Nutrilandia. Y vámonos con más mensajitos, porque hay muchos. Recuerden, hoy, 2 minutos de mensaje, 2 minutos de llamada. Ahí va.
2: Buenos días, amigos de Inutilandia. Buenos días a la belleza de Darinka Talavera.
0: Buenos días.
2: A la guapura del Zuli Ledesma.
3: Buenos días.
2: Y al marrano parado. Respecto a tu pregunta de hoy, Toñito, la verdad, ¿qué le pido a Rafa Márquez? Primero que nada, que se tome en serio el puesto que ha adquirido, que se enfoquen mucho en las selecciones menores, llámese sub-15, sub-17, en todo el proceso de las selecciones, que esté muy metido ahí y que vaya dándole seguimiento a jugadores que vea que realmente tienen la calidad, que se llene de su cuerpo técnico de personas preparadas que hayan siempre estado en el fútbol, pero sobre todo que le den continuidad. Bueno, eso no depende de él, pero sí le exigiría yo a los directivos de la selección nacional que le den continuidad para que su proceso tenga éxito en el próximo mundial, en las próximas copas que se vienen. Y respecto a lo que dices del colombiano, pues así no hablan los colombianos, Toñito. No te dijo mi niño, te dijo, mi perro, ahí le va este aumentito, mi perro.
3: Se hablan, Antonio, se hablan.
1: Seguimos eso. Con ustedes, el Tico Solano.
4: Hola, hola, hola, cantante Murillo. Qué bien la pronunciación. Me encantó la pronunciación. Es una pronunciación demasiado totalmente nativa.
1: Claro.
4: Nativa. Apache, totalmente apache. Bueno, voy a contarles varias cositas. Okay. Antes, primero que todo, voy a poner la carta de protesta porque hoy serán árbitros argentinos los que van a estar pitando Francia-Marruecos. Ajá. No me parece, pero creo que la FIFA sigue equivocándose para la transparencia que tienen, que no es mucha. Pero bueno, les voy a contar que ayer les decía que ya a partir del 24 de julio, es decir, terminando el Mundial, ya viene el torneo sub-20 con CACAF, que se va a hacer en México, que se va a hacer ahí en Ciudad de México, va a ser el Estadio Azteca, el escenario, y también será en Puebla. Eso será del 24 de julio al 9 de agosto, que es lo más destacado, que clasifican 4 selecciones directamente al Mundial de Marruecos del próximo año, y el ganador va a los Juegos Olímpicos. Si es Estados Unidos el ganador, entonces será el segundo lugar que acompaña a Estados Unidos en los Juegos Olímpicos de el 2028. Y hablando de eventos en Estados Unidos, ya ha corrido con un fuerte rumor. El otro día hablábamos de que el Mundial del 2038 sería otra vez en Estados Unidos, democráticamente, pero que el Mundial de Clubes, que fue un éxito en Estados Unidos el año pasado, volvería a ser nuevamente en Estados Unidos en el 2029. Sí, se había determinado que era Brasil la sede del próximo torneo de clubes, pero aparentemente el dinero se ha determinado que se jugaría en los Estados Unidos. Y un tema también que tiene que ver con un legionario, ahora un nuevo legionario de Guatemala, que está, bueno, en realidad es Matthew Evans, es de madre guatemalteca, padre norteamericano, que está jugando en el equipo de Los Ángeles FC y pasaría al Innsbruck, al Wacker Innsbruck de Austria, y es la relación que tiene el equipo angelino con el cuadro europeo. Muchos de estos equipos de Estados Unidos tienen esa relación con muchos cuadros europeos para que sus jóvenes promesas se vayan a formar. Algo que en algún momento creo que el mismo Rafa Márquez como que lo había sugerido, que eso que debería de hacerse con más frecuencia para futbolistas mexicanos jovencitos y que pudieran. Y lo que pasa es que Estados Unidos tiene esa mucha injerencia con equipos, mucho conecte con los equipos de Europa. Así que esa, para mí, podría ser la gran diferencia. Y después yo les contaba que en Costa Rica hace año y medio habían 12 equipos en primera división. Hasta antier habían 10, hoy hay 9, por el tema que ya les habíamos mencionado. Entonces se va a hacer una, ¿cómo se llama? Un repechaje para determinar cuál es el décimo equipo. Pero hay otro equipo que ayer entró en huelga por falta de dinero para los jugadores. Qué triste la verdad, la realidad que estamos pasando aquí. Y finalmente en Panamá, ya Christiansen tomó la decisión: quiero seguir en Panamá, pero quiero hacerme cargo de todo, de la sub-20, sub-17, todo el fútbol de Panamá, y además me aumentan el sueldito, por favor, porque $80,000 no me alcanza para mis gastos, y entonces necesito un poquito más de lana. En Panamá pareciera que también, si sería con ayuda del gobierno, que no me parece, porque el fútbol es privado, no es del gobierno. Pero bueno, a ver, ya ha pasado, hay gobiernos estatales, me parece, en México, que ha pasado algo así, ¿verdad, don Zuli?
5: ¿Sabes qué, Tico? Ya separaron el apoyo gubernamental hacia los equipos de fútbol, ¿eh?
4: Sí, de hecho, es privado, ¿no?
5: Sí, de hecho, en la Liga de Expansión, un punto muy importante en el cuaderno de cargos de los equipos de esa categoría, tienen que demostrar que no tienen subsidio de ningún gobierno.
4: Sí, es que tiene que ser así porque el fútbol es privado, no es estatal. Si fuera estatal es otra cosa.
5: Claro, claro, claro.
4: Y entonces eso es lo que se está haciendo en Panamá, porque creo que le estaba pidiendo un salario de $120,000. Qué rico, okay, ¿verdad? Pero sí, 80 no le alcanzaban. Muy poco. Pero bueno, esa es ya, poco a poco vamos tomando la verdadera realidad. Pero este premundial sub-20 nos va a determinar varias cosas, nos va a determinar la realidad. México está en el grupo junto a Guatemala y Costa Rica, uh-huh. El grupo A está Estados Unidos, Cuba, El Salvador y Haití, y en el C, Honduras, Jamaica, Panamá y Canadá. Aquí México debuta el día 24 ante Barbuda, Guatemala, Costa Rica también ese día, Estados Unidos ante Cuba y El Salvador, Haití, y para el sábado 25, Honduras, Jamaica, Panamá ante Canadá. Así es una manera, después de que pasa todo esto del mundial, ver cómo está nuestra zona, nuestra pobre zona de CONCACAF.
1: Eso,
4: pues. Eso sería, mi Toño.
1: Bueno, pues muchas gracias por la gran información, mi Tico, concisa, hoy que tenemos programa cortito y de gran utilidad. Un fuerte abrazo hasta Costa Rica y los queremos mucho a los ticos, ¿cómo de que no?
4: Bueno, igual, aquí queremos a los mexicanos siempre, y los mexicanos nos quieren, no como otros que dicen que se, bueno, no, se vuelven mentirosos.
1: Ya sabes que bueno, no. Okay. Ya pido disculpas.
4: Sí, claro.
1: Abrazo, mi hermano.
0: Abrazo.
4: Chao, Darinka. Chao, Darinka.
1: Ahí va, mensajito. Buen día, mis inútiles. Un saludo para la gran Dari, para Super Zuli Volador y para ti, mi Toñinflas. Pues no tanto a Rafa Márquez, más bien a los directivos, que en realidad cumplan al dejarlo hasta el otro mundial y no lo vayan a quitar a las primeras que pierda. Toñinflas, si puedes poner, perdón,
5: va a ser complicado para Rafa Márquez, porque ahora sí va a tener
1: eliminatorias,
5: ¿no? Para el próximo mundial.
1: Pero se tiene que
5: sí, claro, sí. Pero bueno, no va a ser tan sencillito.
1: Claro. Dice, Toñita, si puedes poner la canción de Eclipse Total de Corazón, ya que falleció Bonnie Tyler. Un saludo a todos, menos al prófugo del ácido fólico, al Juanito. Henry de Boston. No, pues wow, mejor hubieran dejado el programa grabado y a Ledesma en casa para que llegó hoy. O mejor dicho, quédense en Facebook Live y ya, y a nadie le importa el béisbol. Luis, eres un estúpido, dice. Un homenaje para Chicharito. Abrazo, carnal. Frank de Finis. Tripón, no se pasen de lanza. En 2 horas, aquí serían las 9 a.m. Eso es demasiado temprano para escuchar al Quiñones narrando béisbol. Mejor pongan una radionovela, por ejemplo, La Mano Peluda. Zapatitos viejos, Porfirio Cadena, El Ojo de Vidrio. Ay, ojón, añoño, Rafa Márquez, yo le pediría una feria, porque traigo la carga ladeada. Igual, y en el mundial, 2 cosas son seguras: México quedará eliminado en octavos y Argentina robará. Así que prefiero la feria. Ah, bueno, ahí está. El Gilbertón dice, cerdo asqueroso. Y a los dos quemamucas, ¿cómo va a alcanzar el tiempo si se la pasan diciendo endejada tras endejada?
0: No,
1: pediles, pedile a Rafa que les venda falsas esperanzas si ya el Titanic ya está hundido, y que al Ratakis, que se cree el mini Jorge Vergara, que le den veneno para que se lo lleve a la... No, que te pasen, che, Gilbertón, güey. También tú, güey, mensajito.
6: También yo le regalo mis 2 minutos a mi amigo Juanito. Yo iba a marcar, pero no marco. Doy mi tiempo a Juanito.
1: Pero que no es acumulable, sabe. No sé, o sea, que le que regalo.
5: Que se lo dé, está bien, Antonio.
1: No, pues se la peinó Juanito. 2 minutos a todos. Chicloso, graciado, criticas a los argentinos. Que se creen europeos, pero tienes a tu amiga, ¿qué? En, ¿sabe qué? El Arratakis, que se cree español. Ah, ok, ok, ok. A ver por acá, el José de Nueva York, ¿cuánto trae?
7: Yo lo que sé es que la selección mexicana me armó un problemón en la casa y yo no hallaba ni cómo resolverlo.
5: ¿Y ahora?
7: Porque, qué barbaridad, 6 personas iban a favor de México, solamente yo. Y me querían linchar a mí, que porque yo no, que porque yo no era de Inglaterra, y que, pero yo les decía que yo hallaba difícil que México le ganara a Inglaterra y que yo no tenía la culpa, y pues ahí estuvimos peleando hasta que pues terminó el partido. Al caso yo tenía la culpa de que Inglaterra, además los goles de México cayeron de puros errores de los defensas. Nunca tenían que haber dejado solo a Bellingham, pero pues ya lo sabían, yo no sé por qué es que no lo cuidaron. Ah, los goles cayeron por puros errores de la defensa.
1: Oye, güey. Dice, ni saludar le va a dar tiempo al de la palestra hoy, hinche viejo guango. El saludo de Luciana. Jader Aguilar, ¿cuánto trae?
8: Buenos días, muchachos, buenos días. Yeah. Mi linda y preciosa. Bellísima, Darinka Talavera.
0: Ah, chula.
8: Toñito, hey. Se te quiere mucho.
1: Igualmente, hermano.
8: Salud para ti, todo el tiempo. Dios te bendiga, a ti y a tu familia.
1: Gracias, amigo.
8: Y igualmente. La leyenda, el gran Zule.
5: Buenos días,
8: ganó el pronóstico, Zule. ¿Quién cree que se lleve la copa?
5: Oh, Francia.
8: Y vamos ahí a hacer una campaña para que al Gio y le demos los minutos, que no se consumen, que vayan sumándolo ahí los muchachos que hablan ahí por un minuto y medio, 1:20. Esos segundos se los vamos a ir sumando al Gio, ¿no? Pobre hombre, ¿qué va a hacer él sin sus 5 minutos, ¿no? Se le quiere mucho. Saludos desde Nueva York, ya de Aguilar.
5: Eso, saludos.
1: Eso. Un
0: abrazo.
1: Vamos con llamadita, pongo el cronómetro. Buenos días, ¿con quién hablamos?
9: Buenos días,
1: ¿quién es primo?
9: Ay, esta máquina que no se quería apagar.
1: ¿Qué onda, güey?
9: Nada, aquí nomás hablé para saludarlos y para preguntarles cuánto tiempo acumulado lleva ya Juanito.
1: Un chorro, güey.
9: Todo le están dando su tiempo, Juanito, fíjate. ¿Traerá muchas a la palestra, Juanito, o qué? No, yo nomás hablé para saludarlos a los tres.
5: Eso, saludos, primo, igual.
9: Y para pedir una petición a Darinka, a ver si para el otro miércoles me canta una rolita.
0: ¿El miércoles? Son los viernes.
9: El miércoles, bueno, el viernes, porque el miércoles cumplo 53 años ya.
0: ¡Ay, a poco! Mira,
1: eso,
0: que
1: órale,
0: ¿y qué canción quieres?
9: Yo no quiero las mañanitas, yo quiero una de Ramón Ayala.
0: Ay.
9: Por eso te estoy dando una semana de anticipación, Darinka.
0: Okay.
5: Para poder llegar a ti.
9: Se llama de dos las dos monedas.
5: Ah, órale. ¿Y esa cómo va?
9: ¿Y se la sabe Zuli o no?
5: ¿Esa cómo va, Primaver?
9: Una que dice, soy el más despreciado del
5: mundo. No me digas.
1: Y la culpa la tiene este vicio.
9: Esa mera.
5: Órale.
1: Ya está, mi hermano. Te quedan 25 segundos. Échale.
9: Ahora después, ahí los otros 20 se los paso a Juanito.
1: Ah, sácate la neta, güey. Este güey también tú. Vámonos. Buenos días. ¿Con quién hablamos?
10: ¿Qué tal? Buenos días. Saludos.
1: ¿Qué tal, mi Munre? Arranca.
10: Hola, soy Ligarica.
1: Rodómetro.
5: ¿Qué onda, Munra? Buen día.
0: Saludos, Munra.
10: Ahora todos se la están dando a Juanito. Se le quieren dar. Está bien que lo hagan y yo se los voy a ir sumando. Se los voy a sumar.
1: ¿Qué onda, güey?
10: ¿Qué te había comentado? Que lo deportivo ya va más allá de los pleitos. Ya se ha subido la intensidad entre...
1: Sí, pero es pareja la cosa, ¿eh? Tanto de allá para acá como de acá para allá.
10: Sí, pero vamos a hablar de acá. El boludo, cuando fue México-Inglaterra, él iba a México y quería que ganara México. Uh-huh. Y cuando perdió, nunca les echó carrilla, nunca les dijo nada.
1: Sí, no, al contrario, siempre apoyó a México, eso sí me queda claro.
10: Y ahora que ganó Argentina y todo, se lo están atacando, y luego ni fue ni contra México, fue contra Egipto, a eso me refiero. Entonces ahí está mal. Ahora, otro punto, felicidades por Mora, que ya terminó su bachillerato. Ajá. Ojalá que estos mensos de acá le copien algo y termine su primaria.
0: Que se munra, hija de Dios.
10: O no, pues sí. Okay, ahora otro punto. Yo hablé acá hace tiempo y le comenté al Zuli de Suiza que me gustaba cómo jugaba y le miraba dos hispanos que tienen apellidos hispanos que jugaban bien. Y todos los güeyes me atacaron. No, que por qué hablan de otras elecciones y que si ni apoya a México, que no tiene que hablar aquí. Y aquí no se hablan de otras elecciones. Okay, México ya no está y ahorita están ladre, llore y llore a favor de Egipto. Y que ahora ya todos son Francia. Entonces, que digan, que sostengan lo que dicen, ¿no? Pues, no querían que yo hablara, pues entonces ellos tampoco que hablen.
1: Eso, 10 segundos, güey, córrele.
10: No, pues ya es todo. Y que tengan un buen día y como que la de dos monedas, el otro.
1: ¡Vámonos! Eso. A ver, paro, detengo. Buenos días, ¿con quién hablamos? Bueno.
11: Pues quiero darle gracias a todos.
1: ¡Ay, joder! ¡Güey, ya marcaste!
11: Gracias. No, bueno, me están dando el tiempo de ellos.
1: No, güey. Pero no, ellos no ponen las reglas, güey. Nosotros somos los que ponemos las reglas, ellos no.
11: Mira, el tiempo de ellos es mi tiempo.
1: ¡Vámonos a la nada! ¡Órale! ¡Vámonos, Juanito!
5: ¡Juanito!
1: ¡Che, Juanito, güey! ¡Qué baboso! Le da uno la mano y le agarra
0: el pedorro,
1: güey.
0: No manches.
1: Sí. A ver, bueno, ya estamos a punto de irnos. 4 minutitos nos quedan.
0: Oye, Antonio, tengo malas noticias.
1: No manches.
0: Yo creo
1: se que casó en el béisbol.
0: No.
1: No me digas eso.
0: Se canceló el béisbol.
1: Lluvia.
0: No inventes, Ari. Yo creo que mañana no va a haber karaoke, Antonio.
1: No.
0: Ahora sí se los voy a quedar a vivir.
1: No, fíjate, Dios sabe por qué hace las cosas, Dare.
0: ¿Por qué?
1: Pues obviamente hoy cancelamos a Romy. A... Pues mañana la podemos a Romy.
5: Yo creí que mañana ibas a cantar tú, Antonio.
1: Mañana ponemos a que el Zuli dé una receta de cocina o
0: ándale,
1: de comida.
0: Ándale, es una receta.
5: ¿Qué quieres? ¿Desayuno, comida o cena?
1: A ver, las dos cosas.
5: ¿Romántica, informal o de negocios?
0: Una cena romántica, Zuli.
5: ¿Una cena romántica? ¿Cena romántica?
0: Sí.
5: Órale. Sí, ahí checo.
0: All right.
5: Checo mi recetario a ver qué platillo sería bueno.
0: Muy bien, bueno, pues okay. Entonces mañana tenemos a la Romis para que nos platique seguramente de Justin Bieber, que ya platicamos, pero bueno.
1: De muchas cosas.
0: Pero, pues, bueno.
1: Mañana espero y entiendan, no hay dar y karaoke porque está malita.
5: Ajá. Y aparte el tiempo.
0: Está mañita.
5: El tiempo lluvioso hace daño también.
0: Sí, esto es.
1: A ver, entró otra llamadita en este momento. A ver, buenos días, ¿con quién hablamos? ¡Corre tiempo!
12: Buenos días, amigos.
1: Buenos días, hermano, ¿quién habla?
12: Buenos días, Nieto, Zuli.
5: Buen día.
12: Aquí le saluda el Chapín de Nevada.
0: Buenos días, Chapín.
5: Somos Chapín, muy bien. ¿Tú qué tal?
12: Buenos días. Bien, gracias a Dios, aquí sudando un poquito, aquí en Nevada.
1: Eso.
12: Pues, aquí con ganas de saludarlos.
1: Muchas gracias.
12: Y pues, así que estamos con México, no pudimos hacer más. Soy Chapín, pero cuidado a México. Y bueno, nos amamos todos somos hermanos, que el fútbol no nos separe con todo lo que se está escuchando.
1: Okay. Okay, un abrazo a todos los hermanos Chapines.
12: Gracias, todos,
1: un abrazote, los queremos mucho. A ver, sí, quedó tiempo para una llamadita
0: abrazo,
1: más. Bueno, ¿con quién hablamos? Corre tiempo, 2 minutos.
12: Un minuto, rápido.
1: Échale. Ah, es el pimpón. Hinche pimpón, güey.
12: Quiero poner una queja pública.
0: Ah, caray.
12: Y reclamar porque gracias a un hocicón hablador, pues no llegaron los jugos.
1: Ah.
12: Tiene la culpa. Él estaba de hablador. No, hoy no mando. Mando mañana porque mañana va a estar el Zuli. Y por esa culpa no mandamos los jugos.
1: Qué poca
12: no
1: más.
12: No llegó nada.
0: Oh, es que,
1: pues mañana va con jugo y menudo incluido, ¿eh? y menudo incluido.
12: Y pásame el número de nuevo para darle sus dos monedas y que no esté dando plata aquí en este en nuestro programa. La visita canta lo que se le da la gana. Es lo que hay y se lo traga.
1: Lo traga. Y aparte, eso, para que se le quite mañana y va a cantar para que se le quite, güey. Va a estar como Ariel, sin voz.
0: Ya me robaste la voz, Antonio.
1: Úrsulo, se la
12: robé. No. A mi derechita que no se le vaya la voz. Solo que no ande complaciendo a descerebrados con dos monedas. No, sino que canta lo que ella quiere.
1: Eso sí. ¿Qué más, mi tóxico? Corre, te quedan 30 segundos.
12: No, ya los dejo. ¿Ya? Este, que no se acumule el tiempo para Juanito. Porque
1: ok. Perfecto, mi
0: abrazo,
12: tóxico.
1: Pimpón.
12: No le doy nada.
1: Bueno, pues ahí está. Pimpón. Este güey, 1:20, muy bien, mi toxiquín. Bueno, pues ya prácticamente, ya estamos a punto de turrón. Vámonos a la ingada. Dale, gracias.
0: Muchísimas gracias. Que se la pasen muy bonito hoy. Los vamos a extrañar estas próximas dos horas. Pero pues así es la vida, pues ¿qué la vida, hacemos?
1: Pero qué tristeza traemos.
0: Qué tristeza.
1: No manches, no.
0: Disfruten del partido de los cuartos de final.
1: Ajá.
5: Va a estar bueno.
1: El de béisbol bueno. También.
0: Ahí el de béisbol. No, disfruten. Mañana platicamos.
1: Eso. Y eso es. Gracias.
5: Ay, nos estaremos escuchando mañana, Pásesela bien. No se preocupen. No se enojen.
1: ¡Vámonos! Esto fue Inutilandia. Sean felices, mis nenes. Y mañana con más cotorreo.
0: ¡Abrazos! ¡Bye!

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1: Jim Thorpe fue quizás el atleta más completo que haya nacido en Estados Unidos. Brilló en Juegos Olímpicos, fútbol americano, béisbol y más. Su cuerpo parecía preparado para cualquier disciplina y su talento desbordaba las reglas de su tiempo. En una época marcada por prejuicios, Thorpe compitió con grandeza feroz. Su nombre representa la idea poderosa, el deporte como expresión pura del talento humano.
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1: Tiger Woods cambió el golf con una mezcla brutal de talento, concentración y magnetismo. Cuando apareció, el deporte dejó de sentirse exclusivo y se volvió masivo. Su potencia, precisión y mentalidad asesina obligaron a todos a elevar el nivel. Tiger ganó majors, rompió barreras y convirtió cada domingo en una cita nacional. Su historia tiene gloria, caída y regreso. Ingredientes de una leyenda total.
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6: Hank Aaron fue constancia, poder y dignidad. Persiguió y su...
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15: Mohamed Ali peleó arriba del ring, pero también contra su época. Fue velocidad, palabra, valentía y revolución. Se movía como bailarín y golpeaba como trueno. Campeón mundial de peso pesado, desafió rivales legendarios y se convirtió en símbolo de orgullo, resistencia y convicción. Ali entendió que el deporte también podía tener voz. No solo ganó combates, ganó un lugar eterno en la conciencia del mundo.
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0: eso. Para ustedes, el Dico Solano.
1: Hola, hola, hola, mi querido panameño Toño Murillo. Qué bien que puso música de Panamá. Saludos, Darinka.
2: Saludos,
1: ¿cómo estás, Darinka?
2: Todo bien, gracias. Bueno, qué gusto.
1: Igualmente, y hoy sin mundial, ¿qué hacemos hoy? Hoy no tenemos mundial, Dios mío.
0: Pues póngase a trabajar, nerviosos. A hacer algo.
1: Sí, verdad, hay que trabajar, ese es el tema. No, más partidos. No, ahí en todos los países centroamericanos también es lo que acabo de decir, se acaba el mundial y regresemos a la realidad. Ah, bueno, sí, los torneos empiezan ahorita. Ah, ¿qué contrataciones hubo? Mira, tal equipo jugó y bueno, voy a empezar en Panamá, siguen con la rumba de que el técnico que se queda, se va, le van a pagar lo que quieren, ¿qué van a pedir ahorita? Viene una renovación también necesaria en el fútbol panameño en cuanto a figuras, en cuanto a nuevos valores, veremos cómo lo asumen, cómo lo toman los panameños, que tienen que sacarle provecho a las dos participaciones en Copa del Mundo. Porque si no, entonces, ¿para qué vamos al mundial? Y después, aquí en Costa Rica, se está el cuento que si se juega con 10, con 9, con 8, Dios mío, no sabemos qué va a pasar con el tema de la apelación de un equipo de primera división que le habían cuestionado su manejo administrativo poco transparente. Y entonces veremos qué pasa. Por lo demás, en el resto, sí preparándonos, Toño, para apenas termina el campeonato mundial, viene el torneo CONCACAF Sub-20, donde va a estar una sede, es México, donde es muy importante. ¿Por qué? Bueno, porque se verá qué equipo va a acompañar a Estados Unidos a los Juegos Olímpicos del 2028. Si estamos 2026, los Olímpicos es en el 2028, pero se va a ver qué equipo también va a estar ahí y qué equipos van a clasificar al Mundial de Marruecos. Así que apenas el 23 de julio ya empiezan a moverse entonces las fichas para todo el torneo sub-20 que de CONCACAF, clasificatorio al Mundial de Marruecos del próximo año. Así que muy atentos, vamos a ver qué nos va a ofrecer México, qué nos ofrece Estados Unidos, qué nos ofrece Costa Rica, Guatemala y algunas otras naciones como las del Caribe, para ver si en realidad eso fue flor de un día o qué. Pero estaremos muy atentos también, y los campeonatos en Centroamérica, todos van a empezar, creo que México también, ¿verdad? Se inicia el 25 y 26 de julio. O sea, una semana después de que termine el mundial, ya todo el mundo a jugar pelota, a jugar fútbol, y veremos qué novedades nos trae. Y yo quería también, Toño y Darinka, hacer una reflexión con lo que sucedió ayer, porque con el partido de Egipto y el equipo de Argentina, yo creo que en esto hay un tema de la transparencia y el tema del VAR, que para una cosa, para hacer ese rewind cuando retrasas las películas, hasta dónde el punto que querés volver a ver la película, en la jugada que le elimina la posibilidad de gol a Egipto. Y después viene una jugada también en el área argentina que no es tan revisada. Entonces esa poca, y no estoy diciendo que haya o no haya, que el VAR tenga sus definiciones, pero sí que nos empaña un poquito, porque Argentina, lo que le reconozco es lo que a muchos de nosotros, de nuestros países, nos falta, ponerle de aquello y tener esa vocación que tienen los grandes. Pero para mí se empaña un poco con el tema de no tanta transparencia que haya a la hora de medir las mismas jugadas. Puede que sea automáticamente, pero a la gente no le queda claro eso, Toño y Darinka.
0: No, de acuerdo, y aquí ha sido la polémica de todo el día en Inutilandia, el tema de Egipto y Argentina, desde ayer, ¿no? Desde ayer fue tema en todos lados, pero ahora con la pregunta del día también se puso con todo. Y sí,
1: no, y es que hay algo también, Toño, vamos a ver, independientemente que los equipos africanos como Senegal y Egipto no cerraran bien los partidos, y digo Senegal porque Bélgica le empató en los últimos minutos del partido y le dio vuelta, y Egipto, que hizo un partidazo, tampoco pudo cerrar Tampoco pudo cerrar el juego como tenía que cerrarlo. A veces es un tema de mentalidad y cosas que todavía le falta a los equipos africanos, y menos ante Argentina. Pero lo otro es lo que me deja a mí pesado, el ambiente con todo ese tipo de situaciones, porque empañan totalmente el juego que tanto nos agrada, que es el fútbol como tal. El VAR vino bien a variar todo lo que en principio pensábamos de él, porque al final de cuentas es interpretación, y la interpretación puede generar muchas
0: yo
1: cosas.
0: Digo que una de dos, Tico, o se reglamenta que toda jugada dudosa, toda jugada, aunque el árbitro no la cree conveniente, toda por ley que se revise.
1: Por transparencia.
0: Porque muchos ya vimos que muchos sí van a verla, otros no, pero que ya sea una regla, toda jugada que haya duda, ya sea por reglamento o por lo que sea, toda jugada que se vaya a revisar, todas las jugadas, todas las que hay en duda.
1: Y esto le quita mérito también, vamos a ver, le quita esa belleza que pueda tener también el fútbol, en el cuanto que no le damos tanto crédito a Argentina por el triunfo, sino más bien tratamos o vemos a ver cómo hablamos más del VAR que del triunfo de Argentina. Lamentablemente, porque también el mérito de Argentina darle vuelta a eso, no.
0: Eso ya lo dijimos, un partido que lo vas perdiendo 2-0 y lo ganas 3-2, es gran mérito a la gran capacidad que tiene el equipo para reponerse, ¿no? No, claro, pero sí se vio manchado el partido por algunas. A ver, yo ya lo dije hace ratito, ¿no? No quiero parecer disco rayado. Lo que yo creo que le doy su razón al técnico de Egipto es que dice, pues no nos marcaron igual, güey. O sea, como una sí la revisas, en el VAR, ajá, y la otra ni siquiera vas y te das el tiempo de verla, ¿no? Nomás dices, no fue, y no fue.
1: No, y leyendo a grandes técnicos como Fabio Capello, como Jürgen Klopp, hablando precisamente eso que estamos diciendo, es la falta de claridad, la falta de transparencia, que el aficionado al final de cuentas no lo entiende, dice, ¿por qué esta sí y la otra no? Entonces, revisarlas todas para que todo el mundo esté tranquilo, que si al final fue falta o no fue falta, e igual, al final, es un tema de interpretación, porque muchas veces hasta las jugadas que vos ves en cámara lenta, no es lo mismo que ver en cámara normal. Entonces son un montón de criterios, claro. Lamentable, y que también hace que uno empiece a dudar de transparencia de un organismo que ha estado manchado también, no es que sean santos así de toda la vida, al contrario, han tenido mucha situación oscura que el fútbol lo logra tapar muchas veces, pero hay cosas. Desde la quitada de la tarjeta roja, desde ahí ya la cosa terminó al borde, me parece. Lamentablemente, porque quisiéramos hablar de lo de Colombia, casi no lo hablamos, y que Colombia, bueno, Suiza le hizo un buen partido, lamentablemente, nos quedamos sin Colombia.
0: Sí, lamentablemente, porque yo incluso lo comentaba en la mañana, más tempranito, pues, que Colombia pudo haberlo finiquitado hasta en los tiempos extras, en el segundo tiempo.
1: Claro, la jugada de Campaz, que le faltó calma, le faltó calidad.
0: Sí, porque para eso estaba solo frente al portero, ¿no? Pero
1: ahí es donde determinás quién hace diferencia o no. Vos ves a un Messi ahí que tuvo la jugada y la tranquilidad para hacerlo. Es que hablamos de cosas diferentes, ¿verdad?
0: De acuerdo. ¿Pitico, algo más?
1: No, nada más a la expectativa de los próximos días, ya cuando pase todo esto, empezar a meternos en lo nuestro, en el día a día, en lo que va pasando en cada una de nuestras naciones, en todo lo que es CONCACAF, porque ahora hay que meterle mucha atención a CONCACAF, principalmente, vamos a ver si lo del Caribe fue flor de un día, o será algo más, para todos, okay, para todos.
0: Ese es un buen tema, Mítico. Yo creo que va a ser, no, yo no creo que sea flor de un día.
1: Yo tampoco.
0: Caribeños van a seguir creciendo y mucho, este,
1: y mucho, totalmente, sí. Y eso, y en detrimento de nosotros los centroamericanos, más que los del norte, o sea, Estados, sí, Unidos, México y Canadá ya están amarrados. Exacto. Pero nosotros en Centroamérica,
0: y te lo digo con todo respeto, y si se descuidan los centroamericanos, con todo respeto lo digo, les van a comer mandado en las eliminatorias, les van a seguir comiendo.
1: No hay que decirlo con respeto, no es tanto el respeto, es decir la realidad, Toño, es así como lo estás pintando, eso es. Lamentable. Y por eso que ayer que mencionaban la posibilidad de hacer un torneo a nivel de equipos del área de Centroamérica para poder engrandecer el fútbol del área y ser más competitivo, eso no ayuda en nada. Es una parte, eso es un tema comercial más de televisión que otra cosa, porque en nada ayudaría. Si vos me decís que le ayuda a formar el fútbol de base de cada país, te lo agrego, pero así no.
0: Sí, de acuerdo.
1: Así que panorama, no, bueno, ¿qué vas a poner de cierre? Poner pues, algo de música.
0: Pues, ¿no? Sí, claro, le voy a poner, seguimos con Panamá, a pero ver, y vamos. Seguimos con los Rabanes.
1: Van, póngame los Rabanes.
0: Le pongo la rebanada mejor.

0: El estilo viene, mirar como de que no. ¡Abrazo, mi Pico!
1: ¡Abrazos,
0: Pico! ¡Chao, chao! ¡Chao! ¡Vámonos con llamaditas, Dari! Ya llegó la hora chingüengüenchona, llamaditas. Ya tengo aquí el cronómetro listo. Para dar, ahorita voy con los mensajitos, ahorita voy a sacar los mensajitos. ¡Vámonos con llamadita! ¡Buenos días! ¿Con quién hablamos? ¡Corre tiempo! ¿Bueno, bueno?
2: Bueno, bueno.
0: ¿Quién habla? ¿Con quién tenemos el gusto?
2: Con Miguelón.
0: ¿Cómo está mi Miguelón?
2: Bien, bien, aquí tengo 2 horas, 20 minutos esperándolo, pero no, vale la pena, me estoy, es una cotorreada buena, muchachos.
0: Eso, papá, ¿qué onda, mi Miguelón? Córrele, güey.
2: Bueno, tenemos 3 minutos, bueno, muchachos, de lo de México, ya saben que yo soy Chiva de Hueso Colorado. Ajá. Yo comenté hace 10 años, y un poco menos ya con esta Máster Alonso, cuando comenzó todo, ella me conoce bien, el Búfalo.
0: Okay.
2: Yo le dije de la situación del fútbol mexicano, del futbolista, lo mismo que están diciendo ahorita, yo lo dije hace 10 años, y Máster Alonso no me deja mentir. Ajá. Les dije, esto no es de ganas, esto no es de actitud, es primero calidad, y combinación de actitud, y lo demás es un jugadorazo. El mexicano, como dijo Héctor Miguel Celada en Fox, el mexicano tiene tope, y se molestaron todos, y muchachos, México no va a pasar nada, y de mí se acuerdan, en 10 años, en otro mundial, voy a estar en contacto con ustedes, si Dios quiere, va a pasar lo mismo, porque la materia prima, la semilla, en verdad, no es suficiente para pelear en las grandes ligas, tienen que traer familias de fuera, de África, de Europa, a vivir a México, que tengan con sangre de otros lados los muchachos y crezcan en el fútbol. No va a pasar nada, y en 4 años más pasaditos vuelvo a hablar con ustedes. Muchachos, México comenzó perdiendo, ¿saben cómo?
0: Ajá.
2: Con Gilberto Mora. Este mundo, y ustedes saben, este mundo, esta vida está tan difícil en todos los sentidos, que esta vida es de hombres, experiencias. El muchacho no tiene la culpa. El muchacho jugó, yo haría lo mismo, me dejan jugar, yo juego. El problema fue ahí, Javier Aguirre, y no lo han hablado, que metió a ese muchacho. ¿Cómo vas a meter un niño de 17 años a una justa tan importante, un partido tan importante? Un niño, no puedes. Y otra cosa.
0: Pero lo metiste contra Ecuador, güey. Lo metiste contra... ¿Y te funcionó?
2: Oh, no, pero a ver. No, Ecuador, es porque estoy diciendo.
0: Ah, bueno, entonces va por ser más complejo, no merecía.
2: No merecía, porque a ver, hay momentos para todos, muchachos, y bien sabemos, Toño, tú eres año A,
0: sí.
2: Esa vida es de tiempo, si no era el tiempo del muchacho, no era el tiempo, es que sabes que nos cegamos los mexicanos, en que sí, no era el tiempo de este niño de 17 años, que puede ser un buen jugador. Ya veremos, como Lainez, tanto que hablaron y tanto que se les corrió la baba por la boca, que jugadorazo, y terminó nada. Y este muchacho va a terminar lo mismo, ojalá y funcionara. No va a funcionar. Y la última, muchacho.
0: Corre, ya te vamos.
2: Un defensa central no puede atajar una pelota, no puede ir por el arriba y cabecear con la nuca, como hizo ese muchacho. Y en la jugada, del penalti de Inglaterra,
1: cinco.
2: Vean cómo Jorge Sánchez,
0: cuatro. En lugar
2: de correr con el jugador hasta la pelota, lo quiso trasear con la espalda.
0: Listo, mi hermano, ya.
1: Abrazos.
0: Abrazo, gracias, carnal.
2: Inglaterra, muchachos.
0: Ay, mi Inglaterra, cállate, hocico. Vámonos con otra llamadita. Pongo el cronómetro. Buenos días, ¿con quién hablamos?
3: No, tengo aquí al día al lado, o sea que nos toca 3 minutos.
0: Pues 3 minutos, güey. Ahí está. Ya corre el tiempo. ¿Quién habla?
3: 6 minutos.
0: Ah, no, 6 minutos. Cállate, hocico, Pimpón. ¿Qué pasó, mi tóxico?
3: Nada. Buenos días, Darín. ¿Cómo estás?
1: Good morning, Pimpón. Todo bien, gracias.
3: Qué bueno. Apóyame, tengo aquí al guío al lado. Ahorita va a pasar 3 para él y 3 para mí.
0: ¿Qué onda, güey? ¡Córrele, Pimpón!
3: No, Toñito. No, Toñito, pues yo estoy calculando mi tiempo. Ya te voy a hacer como aquel. No me interrumpas si no me...
0: ¡Ey, no me interrumpas! ¿Qué onda, amigo?
3: No, pues, felicidades, Argentina. Ganaron, como sea. Siguen adelante. No se ha enfrentado a un equipo top. Los equipos con que se han enfrentado, pues, no han sabido cerrar un partido. Ay, perdón, me dio hipo. No han sabido enfrentar un partido y no lo han cerrado bien. Y bueno, pues ya veremos más adelante qué más sucede. Y pues Colombia, yo vi una Colombia cansada, no tan motivada como otros partidos. Yo creo que sí le afectó lo de los viajes. Imagínate, haber jugado el sábado, ¿Y ahorita otra vuelta? No,
0: no, además, Ciudad de México, pero... Guadalajara, bueno, Estados Unidos, Canadá. Ay, sí.
3: Te digo, yo creo que no, no hubo una recuperación completa y bueno, ni modo. Parcero, ya no nos vas a dar otro cero.
0: ¿No? Ya que... Nos va a dar pura chamba más.
3: Sí, eso sí, eso sí, eso sí, eso sí. Y oye, yo intenté hablarle para decirle al Vaselino, no tengo tiempo de mandarle mensaje. Se repite el programa, después de un minuto vuelve a decir otra vuelta lo mismo, y vuelve a decir otra vuelta lo mismo, sí. En euforia se frita. Yo estoy escuchando por TuneIn y se vuelve a repetir. No sé si es por...
1: Ya lleva rato
3: problemas
1: así,
3: de las aplicaciones. Sí. Ya tiene rato así, ya tiene rato así. Y bueno, no, no sé. Pero no importa, tendré que analizar las preguntas y las respuestas de los radioescuchas. Cuando hablan, aquí ya escucho dos veces lo que no da riesgo. Ya se escucha mi tóxico dos veces. Ay.
1: Ay, qué romántico. Oye, ¿tú qué opinas de la pregunta del día?
3: Yo creo que, pues, Argentina puede llegar, pero yo creo que ha demostrado que atrás no, no es tan fuerte, comete terribles errores. Puede llegar a la final, pero no creo que la gane.
1: Ok,
0: muy
3: no
0: bien.
3: No lo creo. Francisco. No lo creo.
0: Pues a ver.
3: ¿Cuánto me queda?
0: Te quedan 40 segundos, tóxico.
3: Ah, fíjate, que lo regalo al que sigue. Ojalá y no sea el Juanito.
0: Va a ser el regalo que sigue, Carlos. Son
1: acumulativos, mi
0: favor. Ajá, ¿qué te pasa?
3: Menos al Juanito, menos al Juanito.
0: ¡Ya ves, güey! Tú rompes las reglas, güey. ¡Vámonos! ¡Abrazo, güey!
3: Me cae bien gordo. Dale,
0: eso, abrazo, güey. Vámonos. Vámonos con otra llamadita. Déjame calar el poner el cronómetro. Detengo, restablezco y inicio. Buenos días, ¿con quién hablamos?
3: ¿Qué hora es,
0: Juanito?
1: Híjole.
0: Híjole.
1: Te adivinaron, Juanito. ¿Cómo estás?
4: Es que soy el bien querido, por eso.
0: El bien querido.
4: Más de ese, ese mendigo sapo que acaba de hablar.
0: ¿Qué onda, güey?
4: ¿Cómo andamos? ¿Todo bien?
0: ¿Y tú, amigo?
4: Bien, bien, bien. ¿Cómo estás, Toñito? ¿Cabeza de piloncillo?
0: Bien, bien, gracias, güey.
4: Qué bueno, güey. ¿Cómo está el cachibaby del show?
1: ¿Cómo andas, Juanitito? Juanito.
4: Bien, bien, bien, bien. Nada más que ahora que me da nada más 5 minutos, no sé ya ni qué decir.
0: No, casi.
1: Como que te distanteaste, oye.
0: Y córrele, güey, porque ya van 43 segundos.
4: No, mira, tengo una pecera y ando con problemas de un pescadito, así que te voy a mandar la ingada, ya me voy.
1: Bueno.
0: Ay, güey, récord, güey, 1 minuto, lo que nunca, güey. Güey, como que sí le pegó feo lo de los 3 minutos, ¿sabes?
1: Sí, como que ya no se
0: halla. Ajá, no se halla, güey, como que sí le pegó con todo este tema, hijo de la ingada. A ver, llamadita, buenos días, ¿con quién hablamos? Bueno, ¿no quiere? Ok, ni modo, lo metemos. Buenos días, ¿con quién hablamos?
5: Hola, Toño, ¿cómo están?
0: ¿Qué pasa, mi fuercita Puma?
5: Toñito, aquí todo chido, mira, aquí escuchándolos como siempre, ya saben.
0: Eso es todo, papá.
5: ¿Qué me hizo? Ayer estuve 5 horas y no.
1: Oh,
5: mi Toño.
1: ¿Cómo 5 horas? Si el programa dura 4 horas.
5: Pues yo estuve 5 horas.
0: Ah, pues estás güey, entonces, fuerza Puma.
1: Marcaste otro lado, fuercita.
5: Oh, pues eso debe haber sido, entonces, sí. No, aquí, miren, ya saben, como siempre, escuchándolos. Pues no había tenido la oportunidad de opinar un poquito de la selección mexicana, pues. Pues ahí vimos el partido, nos gozamos, disfrutamos con la familia, todos nos pusimos la camisa, ordenamos algo de comer, gritamos, saltamos, lloramos, nos jalamos los pocos pelos que tenemos y todo, y pues al final del día lo disfrutamos, ¿verdad? Pues era lo que

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1: El mexicano no crece, mira, los argentinos de 17 años ya están jugando en primera división, brasileños, ¿sí me entiendes? O sea, ya los meten al primer equipo y nosotros no le damos la oportunidad. Muchos extranjeros, no hay muchos mexicanos de dónde escoger porque hay muchos extranjeros, salen uno o dos y no les damos la oportunidad. O sea, él no, ¿quién más? ¿Qué otro jugador mejor que Mora? Ahí en media cancha, dime, Toñito, ¿a quién ves mejor que él?
2: En medio campo, bueno, pues ya está un titular como Liga, ¿no? Que no lo, cuando no lo muevo. No de la misma calidad. Creo yo Liga está más hecho hoy en día. El mismo Edson en el medio campo podría servir. El mismo Romo. Pero yo apoyo lo de Morita. Yo no coincido con este señor. ¿Cómo se llama nuestro amigazo? Miguelón, ¿verdad? Miguelón. Le mando un fuerte abrazo. Yo creo que a mí me gustó ver a Morita en la cancha, con todos sus errores que pudo haber hecho. Me gustó verlo en la cancha.
3: Que fue la pérdida del balón y que ahí vino el gol. Y es que, pues creo que nos quedamos siempre con lo último, ¿no? Y que a veces lo último es lo malo, pues.
2: Fuercita, se quedan 10 segundos, güey, córrele. Sí.
1: No, un saludote y un abrazo. Y Lira y Edson son contenciones. Mora es más creativo, ¿sí me entiendes? Entonces, pero los quiero mucho, un abrazo y. Y hasta luego,
2: Abrazo, mi hermano, gracias. Corte.

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6: Por octava ocasión.

0: los Dodgers de Los Ángeles son campeones mundiales del béisbol de las grandes ligas.
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3: 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Oh, Michael,

0: nosotros que creen que el marranillo pues se fue a ocupar un ratito, pero ahorita regresa. Don't worry, my friends, ahorita regresa. Bueno, vamos a escuchar un audiecito. A ver, por acá tenemos un audio de Henry. Dice Henry:
1: anda pa' allá, bobo, anda pa' allá. Ya dejen de llorar, ya dejen de llorar, ya dejen de llorar. Que Argentina va a quedar campeón del mundial, campeón del mundial. Paren de llorar.
0: Ay, no, hombre, qué sodio, muy reventado, oye. A ver, Leo Aymar dice: ¿qué es eso? Rosalino, más mejor, estás como los Gonzalos, bien mucho, o el bien harto, más mejor, oh, que la canción. A ver, por acá me dicen, good morning, my friends, qué bueno que a Toñito lo aclara, que no es Messi Lover, porque parece que sí, pues él dice que no, dice, por acá otro mensajito que me escriben, aún hay pozole. Dice, pero le ponen mucha carne. Me contaron que el marrano está suculento y de buen ver. Hagan sus pedidos porque mañana es jueves. Y todo por el pozole. Y todo por el pozole. A ver, por acá dice Antonio Contreras: buenos días, inútiles. ¿Cuál hay? Aquí la raza en Aurora, Illinois. Bueno, de eso, a ver, ustedes que están por allá en Estados Unidos, a ver, platíquenos bien qué onda, qué es lo que está sucediendo, porque algunos dicen que anda ICE, otros dicen que no les dieron como, pues no sé si digamos el permiso o la indicación, ¿no? De estar durante el mundial allá, pues moviéndose entre los estadios. Eso sí, no estoy muy segura. Ustedes que están por allá, a ver que nos lo platiquen. A ver, tenemos un audiecito que nos lo manda Frank.
2: Buenos días, Darinka, Vaselino, Toñito. Solamente para comentar sobre la pregunta. Siendo bien objetivo y con mucho respeto, yo creo que no hay necesidad de insultar a ofender a los argentinos o al país argentino. Creo que esto es fútbol, no se trata de las personas. Desgraciadamente muchas personas están agarrando para ofenderlos. Yo creo que no va para ahí el tema. Desgraciadamente se ha visto un favoritismo en el arbitraje a favor de Argentina. Siendo bien objetivos, incluso muchos argentinos están subiendo videos a las redes sociales donde ellos mismos no están de acuerdo.
0: Eso también lo he visto, ¿eh?
2: He estado viendo programas analíticos sobre el tema de profesionales y sí, realmente se ha visto muy cargado el arbitraje para el equipo argentino, y no nada más en este partido pasado, sino en todos los partidos que ha habido en este mundial. Para mí es un robo para Egipto. Sí, se dice que Argentina tuvo la capacidad de reacción y meter tres goles, pero pues también siendo objetivo, si no se le hubiera anulado el gol que se le anuló a Egipto, les hubiera alcanzado solamente para un empate y se hubiera definido el partido en tiempos extra o incluso a penales, y ahí tal vez pudo haber sido diferente a la historia. Y sí, también la cantidad de faltas que se hacen por ambos equipos, hay más cantidad de faltas de Argentina y no se califican con el mismo rigor que se le califica a los jugadores de Egipto. No hay ninguna tarjeta. Todo eso hace que se manche el fútbol. Irónicamente, a Maradona una vez comentó que la pelota no se mancha. Y es lamentable que todo esto venga de su país de origen, ¿no? Del fútbol argentino.
3: Ahí está, carnal. Te di 5 segunditos de más, pero ahí está, rayando entre
0: dos. Tampoco,
3: 2 minutos.
0: Tampoco no sea payaso.
3: La regla es tajante, Dale. La regla es tajante.
0: Aquí no vamos a andar como en el mundial, Antonio.
3: Con el mundial.
0: Interpretación, que sí, que sí, no. Aquí para todos.
3: Que den reglas, que para todos parejos. Eso sí, dice el Nani Gursquieta. Buen día, Antonio. Buen día, Darinka. Oye, Antonio, comentas que Argentina tiene un equipazo y en eso estoy de acuerdo contigo. En lo que no estoy de acuerdo es donde dices que Argentina no ha ganado por las ayudas. Déjame nomás comentarte que aún así con ese equipazo Argentina, si no fuera por las ayudas, no ganarían. Te recuerdo que siempre comenzaron perdiendo y cuando llegan las ayudas remontaron. Además, Toño, no te hagas el imparcial, que no lo eres. Antonio, no lo eres. ¡Saludos! Sí, cierto, güey. Hasta yo me caigo gordo cuando quiero ser este, como comentarista, güey.
0: ¿Cuando quieres ser serio?
3: Cuando quiero ser serio me caigo bien gordo, güey, yo mismo. Ah, Antonio. Pues sí, dale. ¿Para qué? Dice el Taquis, ¿quiere, qué? ¿Quién es ese güey que se siente inferior con todo mundo? Sabe todo y es pobre. Sabe todo y es pobre. Si supiera tanto, fuera millonario. Puro hocico. Tranquilo, Chetakis. Y luego dice el Jiki. ¡Escándalo, Dani! En pleno mundial nos manda una nota. El FBI investiga a la Asociación de Fútbol Argentina. Todo ocurre mientras el equipo de Messi sigue peleando por la Copa.
0: ¡Chisme!
3: Y luego dice, mientras Argentina sigue en el mundial... autoridades de Estados Unidos investigan presuntas operaciones financieras internacionales vinculadas con la Asociación de Fútbol Argentina, la AFA. Según reportes, el monto bajo análisis supera los 300 millones de dólares y la investigación busca determinar si hubo posibles violaciones a la legislación estadounidense. Además, el Parlamento Europeo solicitó investigar al presidente de la FIFA, Gianni Infantino, por su gestión y por presuntas decisiones arbitrales. Hasta el momento no existe acusación formal contra la AFA. Entonces, ¿para qué estás dando chisme, chichiqui, güey? Si no existe algo formal, inútil.
0: Mira, ajá, ahí les voy a contar rapidísimo. Hay varios medios que ya están, sacando esta noticia, bueno, esta nota. Yo estaba esperando, tal vez algún otro reporte, pero bueno, el que puso esto sobre la mesa es el periódico La Nación, del diario AS, y pues sí, aquí comenta que hay supuestas operaciones financieras que se ha realizado la Federación Argentina de Fútbol, bueno, la Asociación de Fútbol Argentino, perdón, en Estados Unidos, y que se podría estar hablando sobre lavado de dinero o fraude a través del sistema bancario de Estados Unidos. Entonces, estas indagatorias o esta investigación no es que haya comenzado ahorita, sino que ya se iniciaron desde el 2025. Pero pues bueno, ahorita se vuelve a poner esto sobre la mesa, ¿no? En medio de pues todos los señalamientos que se están haciendo por las ayudas arbitrales y demás cosas, o supuestas ayudas arbitrales, mejor dicho. Porque, a ver, dice, la atención sobre la empresa inició cuando se asumió como agente de cobro con los contratos que la AFA firmó con patrocinios y otras compañías. Pues bueno, eso es lo que se está mencionando. Vamos a ver cómo evoluciona esta información y pues mientras se mantienen las investigaciones de la FBI.
3: Ay, esa FIFOR. Ahí va, 1, 2, 3.
4: Hola, Toñito. Buenos días, mi Daddy. Muy buenos días,
0: Juanito.
4: Hijo de la chilitrina. Ya empezó el chillón de nena, el es el boludo. Ya se ofendió. Es lo que te digo, esos güeyes son así. Son bien llevados, son bien cargados, son bien manchados. Ah, pero cárgales poquito y empiezan a chillar. Así son estos güeyes. Y además, ¿para qué llora? Es la pura neta. Es una mendiga robadera desde la Copa pasada hasta la Copa de Oro. Ve nada más cómo quedaron los cruces y ver todos los equipos que le tocaron a estos güeyes. Y ve los que le tocaron a los de los otros. Está todo acomodado. Todo acomodado. Es una corrupción que no te imaginas. Pero bueno, para que siga de chillón el güey. Y ya te voy a decir otra cosa, Toñito. El otro día el güey, a mí me burlándose el güey, cuando yo le tiré, me dijo, cuando tengas 3 copas, me dices. ¿Eh? Eso es menospreciar también a México. A mí me vale, sabes que yo tengo piel gruesa. Y ese güey no, es chillón. Mendigo boludo, chillón. Como dicen acá en mi pueblo, si te vas a llevar, te vas a aguantar, vale. Si no, mejor ni te lleves, ¿ok? Mendigo boludo.
3: Y oludo, aunque sea, güey. ahí está Juanito. Otro mensajito por acá. Se están juntando los mensajillos. Dice así. El Teo Reyes. Hola, buenos días, Toñito. Dari, que tengan excelente miércoles. Oye, Toñito, cuando miré a Argentina haciendo esos robos, yo pensé que era la América contra los Pumas, donde le regalaron tres penales, tres o cuatro penales, dice, bueno, contra Pumas, quiero decir. Sí se entendió, mendigo Teo, tú tranquilo. Otro mensajito por acá, dice el Alfonso Rosas. Me dejan la su llamadita. Ay, la llamada está con todo. Gortoño, saludos a Darinka y a todos los inútiles radioescuchas. Estoy de acuerdo contigo. Argentina tiene una gran cantidad de buenos jugadores.
0: Sí, cierto.
3: La habilidad de Messi no está en duda. Pero por todo eso, da coraje ver cómo les ayudan con la calidad de Messi, y los grandes jugadores no necesitan ayuda. Ah, pues ahí está. Ya, gracias, carnal. Y ahora sí, por acá mensajitos. 1, 2, 3.
5: Buenos días, Toño.
3: Buenos días.
5: Y Vaselino. Oye, qué jaladotas ayer con la FIFA. Y ahí con ArgenFIFA también, ya se pasaron demasiado. Les ayudan en todo lo posible. Aunque digan los seguidores de Argentina que no es cierto y que los mexicanos los odiamos, se les odia futbolísticamente, nada más. ¿Por qué? Porque todo el mundo mira que les ayudan a más no poder, solamente ellos no. El gol que le anularon a Egipto era válido. Cuando querían que los egipcios que revisaran faltas, ellos decían que dejaran de llorar, que no era nada. Es imposible. Todo lo que está pasando, la FIFA es una basura. Este mundial se fue al cagajo, diría el Tuca. Esa es mi opinión. De aquí desde California, mi nombre es Efraín Rodríguez. Y una cosita más ahí para el Vaselino, ahí si me hacen el favor. ¿Qué va a pasar siempre con las camisetas de la Champions? No he sabido nada, no dice nada, no sé si las van a mandar o simplemente nos la peinamos.
0: Suki Creation.
5: Ahí déjenme saber, por favor. Yo había ganado una, había ganado la del Paris Saint Germain, pero pues hasta ahorita nada. Muchas gracias.
3: Eso, a ver, Jorge Guillermo de Texas. Vaselino, 5 horas. Solo sin el Juanito. Ahí está. Dice, este hinche cartota me mandó, güey. Un saludo a mis queridos inútiles, Darinka, Talavera, la palerísima y el pelón Toño Murillo. Todos los anti-Messis han salido a llorar que Argentina todo les regala o les ayudaron. Pero no hablaron cuando le ayudaron a México, expulsaron a un jugador de Inglaterra y un penal regalado. Ay, no, esa no está en duda, güey. Discúlpame. Si tú crees que esa no era expulsión, ya es porque de plano quieres fregar, pues, con México. Pero bueno, respeto tu punto de vista. Un penal regalado y un tiempo extra de 15 minutos, ni así pudo México empatar. Tal vez porque el grupo Maná les echó la sal con su canción Llorar y Llorar. Y muy desafinado el señor ese. Ahora está criticando a Maná, güey. No manches. Cállate el hocico, güey.
0: Oigan, a muchos no les gustó que cantaron gacho y que sabe qué.
3: Ay, no manches.
0: Es que yo nada más vi como 4 o 5 segundos del show de medio tiempo.
3: No, pues no le gustó la rola y todo eso. Pero pues, pero si es Maná, güey.
0: Pues sí.
3: Yo no sé qué estás ahí dando lata, güey. Y luego que el Marcelino anda diciendo que con Francia Argentina no va a pasar, como si ella sabe que Francia va a pasar. Francia tiene un partido complicado, también no ha jugado muy bien en el fútbol, todo puede pasar. Ay, Francia, no, ahí sí es lo que te digo, o no estás viendo los juegos o no sé qué está pasando, güey, pero Francia jugando mal, güey, si acaso le pongo un asterisquitititito contra Paraguay. Pero lo demás para atrás, no manches, güey. ¿Dónde me quedé? Dice, todo puede pasar. Javier Aguirre también vendió el partido al sacar a Quiñones. Así como dice que el Tata Martino se vendió, igual Javier Aguirre se vendió. Llegaron ahí mismo donde han llegado los tres de la CONCACAF, Canadá, México y Estados Unidos. Si no hubiera expulsado a un jugador de Inglaterra, hubiera goleado a México. Ah, bueno, tu punto de vista, carnal. Abrazote y gracias. Jiki, ¿cuánto trae?
6: Hola, Toñito, ¿cómo andas? Dari, hermosa de preciosa. De bebé, bebé, bebé.
0: De bebé, bebé.
6: Y qué buena pregunta, la pregunta del día. Toñito, si sabes que el niño es risueño y le haces cosquillas. Mira, de la manita la están llevando a la Argentina. Pero creo que en semifinales se van a enfrentar a nuestros queridísimos hermanos, gemelos, nuestros cónyuges, a los ingleses. Nosotros le tenemos mucho aprecio a los ingleses. Tenemos muchas cosas en común los ingleses y los mexicanos. Una, buena amistad hicimos en el partido ante ellos, en redes sociales y todo. Dos, nosotros no queremos para nada a los argentinos.
3: No, igual no, que ellos. No pluralices, mendigo Jiki, ¿eh? ¿Cómo que no, no queremos?
6: Tres semifinales, wey. Inglaterra hecha Argentina. Inglaterra le va a propinar un 3-0 en semifinales. La final va a ser Francia e Inglaterra. Entonces no me preocupo, Argentina no va a ser campeón. Por eso no me preocupo. Aunque los lleven de la mano, aunque Infantino haga sus caras de fuchi. O sea, sabemos que el fútbol al final va a terminar ganando. Inglaterra va a salvar al fútbol. Ahora sí que dice el dicho, los ingleses crearon el fútbol y siempre gana Alemania. Nada más que acá Infantino quiso meter mucho la cuchara y se la va Elar, el hijo de la engada.
3: Fíjate, Dari. Para que veas cómo es el hinche Jiki, güey. Mucho odio a los argentinos y que mucha tiradera, pero ¿qué tal hace 4 años, eh?
0: ¿De qué?
3: Que de la mano de Diego Coca, la copa, vamos. Estás ridículo, Jiki. Tantita congruencia, güey. Tantita congruencia, Jiki. O sea, mucho tiradera a los argentinos, que no los queremos, ahí no pluralices, Jiki, primeramente, pero mucha tiradera, pero ¿qué tal, Los cánticos, todos los cánticos de tu equipo son de argentinos. Quien dirige la barra de tu equipo al que le vas es argentino. El que los hizo campeón y bicampeón es argentino. Y tú cantando que de la mano de Diego Coca,
0: toda la vuelta,
3: vamos a dar. Y cantas como argentino, güey, dices, vamos a dar. En vez de decir vamos a dar, es vamos a dar.
0: Ay, mi jiki,
3: no nomás a ti, güey, a mucha banda que entona cánticos y que habla como argentino a la hora de entonar los cánticos. Porque no los entonan como mexicanos, ¿eh? No entonan los cánticos como mexicanos, los entonan como argentinos. Entonces ahora no me vengan con el doble discurso de que el odio a los argentinos y que no los queremos, cuando en sus clubes cantan cánticos argentinos y adoran a los técnicos argentinos, y más en el equipo al que tú le vas, ¿eh? Te recuerdo que en el equipo al que tú le vas, Mijiki, endiosaron a muchos argentinos, a muchos, no solamente a Diego Coca. A muchos que no hicieron nada en el equipo, los endiosaron. A Coca igual se la doy válida porque los hizo bicampeones. Pero te recuerdo que tú cantaste el vamos, que de la mano de Diego Coca. ¿Cómo dale?
0: Toda la vuelta.
3: Vamos a dar, payaso. Todavía vamos a dar. No, ni como mexicano, güey, lo entonaste como argentino.
0: Y lo regañaron al Jiki.
3: Está bien, ¿no?
0: Abrazo, Jiki.
3: Es un regaño en general, mi Jiki. Espero agarres consejo.
0: Abrazo, Jiki.
3: Saludos, chicas superpoderosas, desde Los Ángeles. ¿Sabes que en vez de criticar a Argentina, es mejor aprender cómo hacen esos chaparros que no se dan por vencidos? Son hispanos. Sí, güey, todo el tiempo hemos destacado eso. Son hispanos. Y si son altos los rivales, eso les vale Mauser. Perdiendo y van encima y caen mal. Por demostrar que son hispanos y van encima, aunque pierdan en el ¿qué? En el score, aprenda selección mexicana. ¿Sí? Sí, en eso.
0: A México tampoco bajó las manos.
3: ¿Sí? Sí, pero no alcanzó. Pues sí.
0: No alcanzó. Pero...
3: porque hay niveles, hay que decirlo. Sí. Hay otro mensajito, ¿cuánto trae?
7: Buenos días, amigos de Netlandia, amigo del Panza Verde San José. Saluditos, Toñito Peloneri. a Darinka Talavera.
0: ¡Saludos!
7: La pregunta de hoy, queremos que pase Argentina, que no, pues es irrelevante. Yo creo que si pasa o no pasa, pues está bien. Y el por qué. Mira, Toñito, Darinka, lo que pasa es que muchos mexicanos no les cae. Y aquí es donde tenemos que hacer una acotación. No es el pueblo argentino, es la selección. Porque hay muchos argentinos castrosos que están ingue, que no somos nada en el fútbol. Está bien, a lo mejor no somos nada en el fútbol, pero están ingue. Entonces se empiezan a hacer castrosos, así como la cabra loca, como la fritura de maíz, y algunos otros, ¿no? Y otros somos muy nice, así como yo, que somos tranquilos, que no hacemos desorden. Así es que por eso es que muchos no quieren que pase. También se ha visto ayuditas así muy descaradas, que tú te quedas viendo y dices, oye, pues eso se le hubiera pasado a otro equipo, no le marca, no las falta, no nada. Pero pues yo creo que esa es la mayor razón, ¿no? Porque muchos paisas no les cuadra el que pase Argentina. Pero de ahí más, pues nos da igual. Ya estamos nosotros allá en el tercer día de velorio, digo, de tristeza. Pero pues ya se nos va a quitar, porque ya hablamos de la superfiera ayer, de los refuerzos, que se me hace que son muy pocos. Yo creo que necesitaba un poquito más, pero vamos a ver qué pasa. Saluditos, se me acaban los dos minutitos.
3: Y se acabó el tiempo, güey. Vámonos a la pausa, no le cambie, esto es Inutilandia.

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0: Hola, ¿qué tal? Muy buenas tardes. Bienvenidos a Desde el Diamante. Aquí estamos, señores. Es jueves. Jueves 9 de julio del 2026. Y acabamos de tener una gran jornada de béisbol aquí en la señal de TUDN Radio. La victoria finalmente para el equipo de los Bravos de Atlanta sobre los Piratas de Pittsburgh en el PNC Park de Pittsburgh, juego que transmitimos aquí en TUDN Radio. 10-5. Sí, fueron en total 4 o 5 carreras de ventaja, pero el juego llegó cerradito al final, solo que en la parte alta del noveno, Mike Yastrzemski, con un gran slam, logró darle la ventaja definitiva al equipo de los Bravos de Atlanta. Así que un juego que además estuvo demorado por lluvia. Ahí estuvimos junto a Alberto "El Beto" Ferreiro. Betico, muy buenas tardes, qué bien la pasamos hoy en ese juego. Fue un juego interesante, más allá de que en el noveno tomaron esa gran ventaja, pero un juego donde hay que decirlo, Pittsburgh estuvo peleando todo el juego ahí contra los Bravos, ¿eh?
1: Sí, sí, un juego interesante, un juego largo, de 3 horas y 7 minutos, más 38 minutos de rain delay.
0: Parece que hemos pasado aquí 3 días, ¿eh?
1: Parece que hemos estado aquí 3 días, exactamente. Imagínate, 3 horas 7 minutos duró el juego, más 38 minutos producto de la lluvia. Pero aquí estamos, con la mejor información, con las ganas del mundo de estar aquí con ustedes y de hablar de béisbol. Sí, y los Bravos de Atlanta, que ha estado patinando ese conjunto recientemente, necesitaban esta victoria, Quiñones, la necesitaban, y más en condición de visitantes ahí en el PNC Park, hoy con una afición de 20.895 aficionados que fueron al parque, porque a esta hora, con la victoria, los Bravos de Atlanta, como diría un gran amigo, por ahora y solamente por ahora, se encuentran en la cima, pero ahora mismo la ventaja sobre Filadelfia y Miami es de 3.5 juegos. Filadelfia y Miami, que juegan más adelante en la noche. Llegaron los dos, Filadelfia y Miami, abrazados con 51 y 42 por detrás de los Bravos de Atlanta a 3. Repito, momentáneamente a 3.5. Esa lucha del este de la Nacional está al rojo vivo, con esos Marlins, con los impetuosos Marlins, el tiburón. Señores, es increíble lo del tiburón desde que le puse el tiburón, este equipo empezó a ganar, a ganar, a ganar, a ganar. Como que se motivaron, porque ahora tenemos que hablar de los Marlins obligatoriamente. Hoy me encontraba por aquí a Horacio Frel, amigo de la radio, y me decía, ¿cuándo vamos a tener a los Marlins? En un domingo de grandes ligas, ¿cuándo vamos a tener a los Marlins? Ustedes ponen todos los equipos. Y ya está pensando la producción en tener a los Marlins aquí pronto. Pero es que se lo merecen, Quiñones. Histórico lo de este conjunto, de la manera que se ha recuperado. Tú lo dices fácil, pero tener el mejor récord de grandes ligas desde junio hasta aquí, óigame, son palabras mayores, ¿eh? Lo bien que lo está haciendo Max Meyer, Sandy Alcántara, Eury Pérez, los bates que se han despertado y de qué manera. Otto López, que va al juego de las estrellas junto con Max Meyer a representar a Miami. HH, Heriberto Hernández, como está bateando. Kyle Stowers, que se ha despertado también de una manera tremenda. Es una gran historia. Y hoy te digo, la sorpresa más grande, porque en su momento dije que la sorpresa más grande era la de los Medias Blancas de Chicago y estar en la cima, y de cómo venía jugando ese conjunto. En su momento hablábamos de los Reyes de Tampa Bay, y es notorio lo de Tampa. Hoy ni Tampa ni los Medias Blancas. Hoy yo creo que la sorpresa más grande, por lo poco que esperaban muchos, incluyéndolo usted, de este conjunto de Miami, que hoy esté metido en posición de postemporada. Hoy sacaron la campaña y los Marlins están en postemporada. Sí, hoy tienen su boleto a postemporada. Y a 3.5 de Atlanta, la meta del equipo debe ser tratar de alcanzar a los Bravos de Atlanta. Sin lugar a dudas, no son los Medias Blancas, no son los Reyes de Tampa Bay. La sorpresa más grande, porque la noticia va cambiando de acuerdo a cómo va pasando las cosas. Hoy, la sorpresa más grande de las mayores en esta campaña del 2026. Yo no sé mañana. Pero hoy son los Marlins, Quiñones.
0: Mira, aquí el tema es el siguiente, y tienes toda la razón, ahí están los Marlins, pero es cuando tú le pones gasolina a un carro, esto no se acaba...
1: Digo, por ahora y solamente por ahora, la noticia va cambiando, en su momento fueron Medias Blancas, pero ahora son los Marlins, la sorpresa más grande.
0: Pero pero me parece un poquito exagerado de tu parte. Perdóname que te lo diga, discúlpame.
1: No,
0: que
1: no,
0: te
1: para usted todo es exagerado.
0: No, me parece para un poquito...
1: Usted todo, lo que pasa es que usted no da un peso por este equipo.
0: No, pero
1: usted
0: me parece...
1: Usted se burlaba de ese equipo, de ese equipo
0: poco,
1: todos los días aquí.
0: Un poco exagerado.
1: Usted no dejaba que yo viniera con información de los Marlins. Decía, no podemos perder el tiempo tan valioso. Una hora que solamente tenemos... Yo sé que solamente tenemos un programa que debería ser de 3-4 horas. Pero me criticabas cuando traía alguna información de los Marlins positiva. Y ahora no sabes dónde meterte, porque este equipo te tiene que haber sorprendido.
0: Yo.
1: Hoy estás en la cuevita.
0: Tengo que ver yo con eso, mi hermano.
1: Hoy te hablo de los Marlins y me escuchas detenidamente.
0: Lo que sí hay una realidad. Yo creo que tampoco puedes, ilusionar de más a la gente, creo yo.
1: El momento es para celebrar.
0: Hay que luchar contra los Bravos de Atlanta.
1: Olvídate contra los que hay que luchar. Han derrotado a los mejores lanzadores de Grandes Ligas.
0: Así se metieron hace dos temporadas en comodín. Esa yo te la compro.
1: Olvídate.
0: Primero, la división este de la Nacional, yo te lo confirmo, te lo repito una vez más, nadie se la quita a los Bravos de Atlanta, ¿eh?
1: Eso me decías cuando la ventaja de los Bravos era de 3.5. Y tú, como no te gusta dar tu brazo a torcer, porque ahora mismo la ventaja es de 3.5 solamente de los Bravos, pero claro, como lo aseguraste, hace un mes, aseguraste, que lo que pasa es que tú te adelantas los acontecimientos. Asegúrate. No, yo no tengo ninguna duda. Así como tú hablas, yo no tengo ninguna duda. Los Mets no, pero los Phillies sí. Sin duda, Beto, sin duda. Ah, bueno. Eso ha puesto más interesante. De lo que tú pronosticaste.
0: Yo te lo repito. La división este de la Liga Nacional tiene un campeón este año y son los Bravos de Atlanta. Los Bravos de Atlanta.
1: Y una división no esta dura, ¿eh? Fíjate, de los 5 equipos hay 4, incluyendo los nacionales, con récord de 500. Búsquelo para que usted vea.
0: Bueno, y eso que tiene
1: una
0: la decepción de los
1: muy
0: Mets.
1: Muy fuerte.
0: Y eso que tiene la gran decepción, el desastre de los Mets de Nueva York. Esa es la realidad, sin lugar a dudas. Beto, antes de irnos a hablar, porque hay nuevos invitados para el Jonrón Derby, lo vamos a estar hablando. Mañana también vamos a hablar del Jonrón Derby, del Juego de Estrellas. Recuerden, el próximo domingo, Juego de Futuras Estrellas, aquí en TUDN Radio, domingo a las 12 del mediodía. El lunes a las 8 de la noche, tiempo del este, desde Filadelfia, le tendremos el Jonrón Derby. Y el martes, el Juego de las Estrellas. Futuras Estrellas el domingo a las 12, Jonrón Derby el lunes a las 8, y el Juego de Estrellas el próximo martes a las 8 de la noche, tiempo del este. Pero ayer no tuvimos programa, porque tuvimos aquí béisbol, aquí en la señal de TUDN Radio, y vamos a ir por partes. Primero, porque ayer tuvimos un gran juego. Hoy tuvimos la victoria de los Bravos sobre los Piratas de Pittsburgh, pero ayer tuvimos un gran juego de pelota, que fue la victoria de los Blue Jays de Toronto sobre los Gigantes de San Francisco. Vamos a tener resumen de ese juego, pero antes, vámonos al juego del martes, porque el juego del martes de los Dodgers y los Rockies de Colorado fue histórico, con el jonrón número 300 de por vida para el japonés Shohei Ohtani. Ese jonrón 300 lo narró magistralmente Alberto, el Beto Ferreiro, y aquí lo revivimos en Desde el Diamante y en TUDN Radio.
1: El patazo de Shohei Ohtani por el jardín central a lo profundo, la bola se va elevando, se va, se fue de fiesta por todo el jardín central. Jonronazo de Shohei Ohtani, su número 20 de la temporada, su jonrón número 300 en Grandes Ligas. Llegó el extraterrestre temprano, ha llegado el extraterrestre y ha sido un golpe. Los Dodgers ya están ganando 1-0.
0: Pues ahí está el jonrón 300 de por vida para Shohei Ohtani. Beto, necesitó 1101 juegos para llegar a los 300 cuadrangulares. El que más rápido ha llegado, usted sabe quién es el juez Aaron Judge, en la historia de las Grandes Ligas. El que más rápido ha llegado a los 300 jonrones de por vida en Grandes Ligas se llama Aaron, se apellida Judge, que por cierto, hoy hay información, la dio Brian Cashman, el gerente general de los Yankees de Nueva York. Más de lo mismo, no es nada nuevo, es que Aaron Judge se va a someter a exámenes durante la pausa para el Juego de las Estrellas y que pues ahí verán. No se habla de fechas, no se habla de una cantidad de días, de semanas, de meses. Solamente se dice que esperan que en algún momento de la temporada regular Aaron Judge pueda regresar. Pero hasta ahora no hay nada en concreto de cuándo pudiera regresar el juez de los Yankees de Nueva York. Esa es la realidad ahora mismo, Beto.
1: Sí, exactamente, y el equipo lo pide a gritos, ¿eh? Hoy los Yankees ganaron, finalmente ganaron los Yankees, eso hay que decirlo. Hoy ganaron después de que Tampa ganara los dos primeros juegos en el Tropicana Field. Uh-huh. Yo recuerdo la conversación que tuvimos antes de comenzar esta serie, que tú decías, los Yankees necesitan esta serie de cuatro, ganar tres o cuatro, ¿verdad? Porque Tampa se va despegando. Bueno, Tampa ganó los dos primeros. Hoy los Yankees, repito, se llevan el triunfo. Queda todavía el juego de mañana para culminar con esta serie. Pero lo de Tampa, fantástico. Lo de Tampa, fantástico. Y esto nos lleva al tema que estábamos hablando. Si usted me dice hoy, yo digo que los Marlins, otros dirán los Medias Blancas, pero otros dirán Tampa. Si tú me dices hoy que el equipo que más ha impresionado es el conjunto de Tampa, es muy válido también, porque 54 y 37 jugando un béisbol de calidad con un Junior Caminero que ha sido realmente el impulsor, la motivación, la bujía motivadora, se puede decir. Pero también lo de Yandy Díaz. Sí. Yandy Díaz. Todos los años, Mr. Consistencia se le puede llamar a Yandy Díaz, ¿eh? Yandy Díaz todos los años está ahí bateando por encima de 300, alrededor de los 300. En una ocasión fue Champion Bate, recuerda cuando batió 330 en el 2023. Ahora también ahí dentro de los primeros bateadores. Este equipo de Tampa, como mismo te decía el otro día, lo de los Medias Blancas, uno se sienta a ver los juegos de Tampa y uno se divierte. No tienes que ser seguidor de Tampa. Tienes que ser amante del béisbol. Y te sientas a ver a Tampa. Y estos muchachos, un Junior Caminero de 22 años, la combinación esa de juventud con veteranos, Yandy Díaz ya todo un veterano. Óigame, da gusto sentarse a ver a Tampa, Quiñones, ¿eh?
0: Es un equipo que sorpresivamente yo creo que está dando la temporada que está dando, pero como tú dices, o sea, es sorpresa entre comillas, no nos puede sorprender el equipo de Tampa, porque año tras año se las arregla para tener estos rendimientos y competir en ese este de la Liga Americana.
1: De hecho, Yandy Díaz es el líder de los bateadores de la Americana, ¿eh?
0: Sí, otra gran campaña para el cubano, sin lugar a dudas. Es un pelotero que incluso se ha llegado a mencionar en más de una ocasión como posible cambio, ¿no? De Tampa, ha permanecido ahí a pesar del desmantelamiento. De ahí se ha ido prácticamente todo el mundo de ese equipo de Tampa, entre los bateadores más temidos. Bueno, pues el caso de el mexicano Isaac Paredes, del cubano mexicano Randy Arozarena, y ahí se mantiene todavía Yandy Díaz. Pero Beto, regresando un poquito con lo de Shohei Ohtani y su jonrón número 300 de por vida, que veíamos el video, como lo narró el Beto Ferreiro de una manera magistral aquí en la señal de TUDN Radio, pues fíjate que hay dos formas de medir, ¿no?, en cuanto a la cantidad de juegos que necesitó para llegar a los 300 jonrones. A ver, si se cuentan los juegos con turnos al bate de Shohei Ohtani, se convierte en la quinta menor cantidad de juegos para llegar a los 300 jonrones. Uh-huh. Aaron Judge, 953, Ralph Kiner, 1086, Ryan Howard, 1091, y el puertorriqueño Juan Igor González, con 1093. Esto es, teniendo en cuenta, repito, los juegos donde Ohtani ha tenido al menos un turno al bate. Pero eso cambia un poco, Beto, cuando nos vamos considerando la cantidad de juegos, lo que ha jugado Ohtani, incluso como lanzador sin batear. Y ahí entonces se le cuelan por delante Alex Rodríguez y Giancarlo Stanton, y terminaría en un séptimo lugar Shohei Ohtani. De todas formas, es sensacional la cantidad de cuadrangulares que tiene Shohei Ohtani, y la pregunta, Beto, también, ¿a cuántos jonrones podrá llegar Shohei Ohtani? Esa porque pregunta tiene, también es muy interesante.
1: Es una muy buena pregunta porque tiene 32 años, o cuando, porque ese hombre está como el buen vino, Quiñones. Sí. Ahora mismo en sus 32 años de edad, se puede decir que Ohtani está en su prime. Lo que viene haciendo como bateador esta temporada, pero cuando lo combina también lo que viene haciendo como lanzador, es algo increíble. Mira, yo todavía, después de ver tantos años béisbol, que yo creo que es lo que más he visto en mi vida, yo creo no, eso es seguro, lo que más he visto en mi vida es béisbol, y que he visto a tantos y tantos jugadores, nadie ni similar a lo de Shohei Ohtani, nadie cerca, porque tú sabes lo que es contra los mejores del mundo, competir contra los mejores del mundo, como lanzador este año, por ejemplo, 8 victorias, 2 derrotas, 1.79 de efectividad en 14 aperturas. Estos son números, cuando tú miras esa efectividad de 1.79, tú dices, no, estamos viviendo en el año 1959. Claro, hay otros lanzadores ahí también, lo del propio Christopher Sánchez, el Paul Skins, el Misiorowski, lo que sea. Pero que este hombre haga esto, también siendo un bateador de todos los días. Y te acuerdas que en su momento decíamos, no, Ohtani, que no está teniendo una muy buena temporada. Bueno, no está teniendo una muy buena temporada si Ohtani lo compara con Ohtani. Pero si tú comparas los números de Ohtani con cualquiera en grandes ligas, la temporada no es que es buena, es que es excelente. O es que es extraordinaria. Porque un tipo que te batee 2.90, eso es un promedio para estos días. Busca la cantidad de peloteros que están metiendo por encima de 300 y él coqueteando con la marca de 300. Que te tenga a estas alturas, 20 jonrones, 56 remolcadas. Es decir, está dentro de los primeros en esos dos departamentos. Y un OPS de 939, cuando el OPS de más de 850 es muy bueno. Este tipo es 100 puntos hoy en cada cosa que hace. 100 puntos como bateador, 100 puntos como lanzador, Quiñones.
0: Sí, no,
1: no es algo increíble.
0: La verdad es
1: mira, más allá de la polémica que hemos tenido aquí tú y yo siempre sobre Ohtani y esto y lo otro, cuando usted pone a analizar esto serio, que alguien haga esto es realmente increíble, porque no estás compitiendo contra doble A o triple A o en otra liga, estás en el béisbol, en el mejor béisbol del mundo, Quiñones.
0: Sí, a ver, estamos hablando de hoy en día en béisbol de grandes ligas, Giancarlo Stanton, 456 cuadrangulares, es una marca también, y que muchas veces lo hemos dicho, Beto, si los números de Stanton le darían para estar en el Salón de la Fama. Una pregunta también completamente válida.
1: Válida, muy válida, muy buen trabajo de la producción.
0: Aaron Judge hoy tiene en total, el juez Aaron Judge, 385 jonrones, que repetimos, es el que más rápido ha llegado a esa marca de los 300 jonrones en la historia.
1: Y eso me lleva a otra pregunta. Ahora usted que está inventando preguntas aquí, muy buenas todas a propósito, ¿eh?
0: Hombre,
1: ¿es
0: no
1: Aaron Judge
0: nada.
1: Ya un Salón de la Fama a pesar que tiene menos jonrones que...
0: Para mí sí.
1: Su compañero de equipo, que es Giancarlo Stanton.
0: Para mí sí.
1: Pero para que veas, porque te acuerdas que antes decía, bueno, 500 jonrones para entrar al salón. No, ahí hay una cantidad que no tienen 500 jonrones que están en el Salón de la Fama.
0: Sí.
1: Yo recordaba cuando me decían esos números y decía, bueno, pero en la lista yo miro ahí, hay algunos, bueno, hay muchos ahí que no tienen 500 jonrones. Aaron Judge, ya tú decías, no llega a 400, pero para mí Aaron Judge es más Salón de la Fama que Giancarlo Stanton.
0: Mira, Bryce Harper tiene 383. Me estoy buscando aquí por arribita de los activos, ¿no? Que tienen más de 300 jonrones. En el caso de Giancarlo Stanton, que ya lo mencionábamos, con más de 400 cuadrangulares, y que son los peloteros que se mantienen activos en el béisbol de grandes ligas. Nolan Arenado, que muchas veces lo hemos mencionado aquí, tiene 363 jonrones en el béisbol de grandes ligas. Pero bueno, lo traíamos porque la verdad, ver a Ohtani llegando a los 300 cuadrangulares, sin lugar a dudas, nos tocó aquí en TUDN Radio y fue un gran juego de pelota. Hablando de jonrones, Beto, en el juego de ayer, esa victoria de los Blue Jays de Toronto sobre los Gigantes, lo más atractivo fue ese juego sin hit y carrera que llegó hasta el octavo inning. Pero antes, otro japonés, Kazuma Okamoto, conectó un gran slam. Sí lo narró también el Beto Ferreiro.
1: El lanzamiento, le tira y levanta un fly, alto, largo, por el jardín derecho, a lo profundo, la pelota, de aire contra la cerca, ya entró el de tercera, también viene el de segunda para la goma, sí señor, y el árbitro está diciendo, el árbitro de segunda base, el señor Austin Jones, que esta pelota se... fiesta. jonronazo de Okamoto, su primer gran slam en su carrera, y ha sido un golpe. El equipo de los azulejos amplía la ventaja y está ganando ahora 5-0.
0: Bueno, ahí estuvo el cuadrangular de Okamoto dando la ventaja tempranera, Beto, y después vivimos la gran labor monticular de Dylan Cease, que en el noveno episodio vio cómo se le cortaba el juego sin hit ni carrera. Sí, señor, estábamos a la expectativa. Finalmente, John Schneider lo dejó salir para ese noveno inning, pero de esta manera, terminó el juego sin hit ni carreras. Noveno inning, en la cuenta de una bola y un strike. Viene el lanzamiento, conecta una línea al jardín central. La bola está cayendo de hit, termina así el juego. Sin hit ni carreras. Responde aquí en el noveno episodio. Cuando estaba 3-0 de la victoria, Elliot Ramos, el primer bate de los Gigantes de San Francisco. Y así termina la magia y termina una gran labor monticular en este encuentro de Dylan Cease. Fueron 8 capítulos completos sin hit ni carreras, pero Elliot Ramos, el hombre que se había ponchado 3 veces en este juego, le conecta la línea al center que rompe la magia. El primer bate de los Gigantes, viéndolo por cuarta ocasión. Bueno, pues ahí estuvo la manera en que Elliot Ramos, Beto, le terminó el juego sin hit ni carreras a Dylan Cease. Una gran salida de Cease, 8 entradas sin permitir carreras, solo ese imparable. Y digo, más allá de que no lo consiguió, qué bueno.

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1: De corrido en juegos con una labor extensa, y no me refiero solamente a la cantidad de innings. Este es el tercer juego, el de ayer. Uh-huh. Es el tercer juego en la temporada en la que llega 110 picheos. Olvídate de los 100. No, 110 o más picheos termina lanzando Dylan Cease. Y eso es bueno. Beto, nos vamos al corte comercial. Pero antes de irnos al corte, porque estamos también en TUDN Radio, Francia le acaba de anotar el primer gol a Marruecos. Así nos vamos a ir a la pausa en TUDN Radio. Regresamos rápidamente para tener mucho más del béisbol de Grandes Ligas. Vamos a ir al teléfono, el 833-867-2346. Pausa y volvemos.
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10: Serena Williams redefinió la fuerza en el tenis. Su saque era intimidante, su mentalidad indestructible y su presencia revolucionaria. Ganó en una era durísima, volvió después de lesiones, críticas y maternidad, y siguió con...
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2: Regreso, amigos, estamos de vuelta en la señal de TUDN Radio, llegando a ustedes en esta emisión del jueves, 9 de julio del 2026. Aquí estamos listos para seguir conversando con ustedes de lo que está pasando en el béisbol de las Grandes Ligas. Cuando nos íbamos a la pausa, Beto, le decíamos a la gente que en el torneo futbolero del verano, Francia tomaba la delantera, 1-0. Bueno, pues te cuento que ya no es uno, ya son dos goles por cero. Le está ganando Francia al equipo de Marruecos. Así que así están las cosas en ese torneo futbolero del verano que se está celebrando. Ya terminaron los partidos en México, en Canadá. Ya solamente va quedando la actividad en lo que es en Estados Unidos, en territorio estadounidense. Beto Ferreiro.
3: Estamos monitoreando el juego. El primer juego de cuartos de final, mi estimado Quiñones, es uno de los favoritos, el de Francia. Yo sé que usted va a Argentina, yo sé que tenemos eso en común y todo eso, pero cuando usted pones a ver la profundidad de este equipo francés, el ataque que tiene este equipo francés, los nombres que tiene, con Dembélé, con Mbappé, y bueno, podemos nombrar aquí, no sé, yo creo que es el favorito, en el papel el favorito, también era el favorito en el papel para ganar en Qatar, y bueno, ya sabemos la historia, lo que pasó y el campeonato de Argentina. Es como en el béisbol, quedan a los Dodgers favoritos para ganarlo todo. Y sí, es cierto, te pones a ver en los Dodgers. Y por tercer año consecutivo pudieran ganar. Pero eso no se sabe. Fíjate, estuvieron ellos tan cerca de no ganar los dos campeonatos que ganaron, que así de difícil es. Porque, ¿recuerdas en el año pasado, o el anterior, estuvieron a punto de ser eliminados por los Padres de San Diego? Sí, los Dodgers con Otani, con Mookie Betts, con Freddie Freeman, un Dream Team. A un juego, San Diego tenía que ganar uno y los Dodgers dos, y bueno, ya sabemos la historia. Y el año pasado estuvieron a dos outs de perder y ya sabemos lo que es la historia. Los equipos grandes se crecen en estas instancias, pero también era grande el otro equipo que estaba. También era grande el año pasado los Azulejos de Toronto y el anterior los Yankees de Nueva York. Es decir, muchos decían, no, Yankees, y el año pasado muchos decían Azulejos. Pero qué va. Entonces lo mismo ocurre con Argentina. Si bien Francia es el equipo a derrotar, si bien Francia tiene grandes jugadores, el respeto del campeón yo creo que hay que dárselo siempre. Eso es una cosa también que tú has mencionado mucho y estoy de acuerdo contigo. El respeto de el haber llegado y el haber dado el paso al frente, porque muchos llegan, pero no dan el paso al frente. Eso lo tiene hoy Argentina y eso lo tiene, por ejemplo, como esto de béisbol, llevando esto al tema del bolero, y eso lo tienen los Dodgers, que tendrán que demostrar a otros equipos, ¿eh?
2: Pero se ve
3: Francia
2: equipo...
3: también, aunque Francia también ganó un campeonato con Mbappé, ¿eh?
2: Sí, señor. Hablando de los Dodgers, Beto, y para retomarlo, y vamos a ir enseguida a las llamadas al 833-867-2346. Hoy vamos a abrir líneas temprano, ¿eh? Hoy vamos a abrir líneas temprano. Pero hablando de los Dodgers, Beto, a ver, los Dodgers, yo te lo he dicho varias veces, a mí me da la impresión, hasta que juegan a media máquina, lo digo en el sentido figurado, no es que así sea, pero se ven sobrados. Y se ven sobrados también porque ya tienen un dominio tremendo ahí en esa división oeste de la Liga Nacional, con una gran ventaja que están teniendo sobre los equipos de los Padres de San Diego, D-backs de Arizona. Bueno, ya ni hablar de San Francisco y Colorado, que son un verdadero desastre. San Francisco se sumó al corito de los Rockies de Colorado y hoy son un verdadero desastre ese equipo, ¿eh? Pero bueno, vámonos al teléfono, Beto, al 833-867-2346. Es el teléfono en cabina y estamos abriendo líneas tempranos, 833-867-2346. Buenas tardes, ¿quién y de dónde?
4: Buenas tardes.
2: ¿Qué pasó, mi amigo Mario? ¿Cómo tú estás?
4: Muy bien, muy bien. Disfrutando del poquito tiempo que tenemos de béisbol con ustedes.
2: Oye, pero poquito, pero si llevamos... Mario, no, espérate. Mario, ¿dónde tú estás metido? Si llevamos todo el día narrando pelota aquí.
4: Un momento, no me malinterprete. Yo digo en el espacio
2: desde
3: el diamante. Claro, yo sí te entendí.
2: Desde las 12, oye, desde las 12 del mediodía, parece que llevo 3 días aquí al lado del Beto Ferreiro. Desde las 12 del mediodía, y tú me dices que es poquito. Y yo estoy que no aguanto al Beto Ferreiro hoy.
3: Quiere decir en el programa, señores, te pone muy exigente.
4: No, fue desde el diamante nomás.
2: Está bien.
4: Mira, voy a ir a una cosa, mira. Oye, estos equipos de White Sox y los Twins y los Astros, que no me gusta hablar de los Astros, pero hay que decirlo.
2: ¿Por qué no te gusta hablar de los Astros?
4: Mira, los Twins y los Astros creo que estuvieron tocando el sótano. Y los Phillies, ya no se diga. Y mira, ahora están, los Twins están a 2 juegos. Los Astros están a 2 juegos también, si no me equivoco. Y los Phillies a 3 juegos. Ahora, de los Marlins ya no se diga, ¿verdad? Entonces, mira, los Cubs, los Cachorros, son un sube y baja. Llegaron a estar en primer lugar y llegaron a estar en el último. Están por ahí arriba y nada. Y hablando de los Padres, estuvieron en primer lugar en un tiempo determinado. Y Arizona estuvo a 1 juego de los Dodgers. Pero siempre la misma historia. Se van y se van cayendo y tienen equipo, por lo menos los Padres, y también los Arizona, tienen equipo para pelear mejor que eso. No es que los Dodgers sean muy buenos, no creo. ¿Me entiendes? Pero de verdad que sí, los Twins, los Astros, los Phillies y los Marlins y los White Sox están haciendo un trabajo formidable que a mí me gusta, ¿me entiendes? Aunque yo tengo mi equipo, pero digo, equipo que soy fanático, no que soy dueño.
2: Ah, no, dije, oye, el hombre. Menos mal que aclaraste, Mario. Menos mal que aclaraste.
3: Sí, porque... Oye, si fueras el dueño, fueras multimillonario, ya hubiéramos averiguado dónde tú vives.
4: Pero escucha. Mira, Quiñones tiene no uno, tiene varios. Mira, tiene los Yankees, tiene San Francisco. Sí. Tiene los Charros de Jalisco.
2: Ah, eso sí.
4: El fútbol mexicano también ahí. Eso y otro. Quiñones tiene, bueno, imagínate cuántos equipos tiene Quiñones. ¿Cómo debe tener la gorra Quiñones? Cuando Quiñones vaya al Salón de la Fama, ¿qué gorra se va a poner?
2: Qué buena pregunta. Si es en el de México, voy con la de los Charros. Si es en la de Grandes Ligas, voy con la de los Gigantes.
3: Yo en un segundo. Quiñones en el Salón de la Fama va con la gorra de los Yankees, porque Quiñones es yanquista de nacimiento, hermano. Siempre nos mantuvo ahí entretenidos, que si el equipo de la infancia, que si una gorra que me regalaron, que si la tía Isabel me dio una postalita. Eso es cuento. Este hombre es yanquista, Mario.
4: Saludes, muchachos, saludes.
2: Gracias, Mario. Cuídate, se te quiere, mi hermano. 833-867-2346 es nuestro teléfono en cabina. 833-867-2346 es nuestro teléfono en cabina. Hay mucho más, Beto, de lo que está pasando hoy en Grandes Ligas. Hoy, por ejemplo, concluyó esa serie finalmente con división de honores entre los Yankees y los Tampa Bay Rays. Tú tocabas hace un rato el tema de Tampa. Y uno de los que va a estar en el Home Run Derby, Ben Rice, fue el segundo en confirmar, después de Junior Caminero. Bueno, pues hoy como que está calentando motores, ¿no? Para el Home Run Derby, porque hoy le dio, pero bien a la pelota, ¿eh? Conectó par de cuadrangulares y llegó ya a 28 jonrones Ben Rice. Y nosotros decimos, porque a ver, para el Home Run Derby ya tenemos 5, nos faltan 3. El más reciente en confirmar para el Home Run Derby hoy conocimos que es Jordan Walker de los Cardenales de San Luis. Es el quinto en confirmar. Jordan Walker, Ben Rice, Junior Caminero, Jack Caglianone y Wilson Contreras. Son los 5 que hasta esta hora, Beto, tenemos confirmado. Nos falta, y yo quiero pensar que al menos uno de los dos, Ben Rice o Kyle Schwarber, va a confirmar. Y decimos que, bueno, Kyle Schwarber, no, Beto.
3: Schwarber o Harper.
2: ¿Quién dije yo? ¿Schwarber o quién?
3: Sí, Ben. No, Rice está.
2: Ben Rice, ya está. Sí, Kyle Schwarber.
3: Yo sé exactamente lo que quería decir.
2: Tú me lees la mente.
3: Rice Harper o Kyle Schwarber.
2: Pero, fíjate, Schwarber tiene hoy 32, Ben Rice tiene 28. El otro, sí. El segundo es Jordan Álvarez. Ya Jordan dijo que no va, ¿verdad? Al Home Run Derby. Es un hecho que no va a
3: Jordan
2: estar.
3: Lo dijo que no, okay. que no iba.
2: ¿Qué sería? Imagínate si Jordan Álvarez dijera que sí va al Home Run Derby. Y por eso te decimos, no, quedan 3 plazas. Es que
3: Jordan, mira, deja a Jordan tranquilo, porque Jordan ha estado saludable este año. ¿Desde cuándo Jordan no tiene una campaña así? Es decir, perdió dos jueguitos por aquí, un momento, ¿te acuerdas? Que tenía problemas en la espalda baja y regresó más caliente todavía. A Jordan no se puede ni mirar con mala cara, no voy a hacer que se lesione. A Jordan está haciendo un trabajo tremendo. Y fíjate, en el tema de Jordan, yo no veo mal que no vaya al Home Run Derby.
2: Yo tampoco.
3: Sí, pero tú me dices que tú eres un tipo que tú has estado saludable toda tu carrera, lleno de juventud. ¿Por qué no? Participe. Regala a tu público el espectáculo. Muchos peloteros se han convertido en peloteros más populares después de participar en el Home Run Derby, porque el Home Run Derby lo ve el mundo entero, no solamente en Estados Unidos. El Home Run Derby es el plato fuerte. Hay personas que no ven béisbol y miran el Home Run Derby.
2: De acuerdo, completamente. Sí, pasa, sí. pasa. Eso pasa, eso es, no es un secreto.
3: Entonces te pone en otro nivel. Es decir, aquel seguidor ocasional del béisbol, a lo mejor no está identificado contigo y te ven en el Home Run Derby, ya sabe quién eres.
2: Sí.
3: Ocurre.
2: Esa es la realidad. Beto, les informamos a la gente que están en sintonía, en minuto 76, Francia sigue ganando 2-0 a Marruecos, Pausa de hidratación, así que si quiere, hidrátese. Betico Ferreiro, se va aquí en Mbappé, creo que está saliendo Mbappé del partido, Así que ya los cambios, y sí, Mbappé se va del partido, Al minuto 76 se va Mbappé de la cancha, pero Francia está ganando 2-0, ya con ese marcador, pues cuidándolo, ¿no? De cara a lo que se viene más adelante en el béisbol de Grandes Ligas. ¿Quién te gustaría? Y la pregunta es también para la gente que nos escucha, que nos marque al 833-867-2346. Entonces, ¿a quién le gustaría ver usted en el Home Run Derby? Quedan 3 plazas. Ya dijimos que está Ben Rice, está Junior Caminero, está Jack Caglianone, está Wilson Contreras, y hoy confirmó Jordan Walker del equipo de los Cardenales de San Luis. ¿A quién más le gustaría? Yo te tengo nombres que te puedo mencionar. Por ejemplo, Hunter Goodman de los Rockies de Colorado, 27 jonrones. Sería un buen nombre ahí. Byron Buxton de Minnesota, 25 cuadrangulares. Y el tercero, que por qué no pudiera ser el primero de las 3 plazas que quedan, lo vimos hoy conectando su jonrón 25 de la temporada, Matt Olson de los Bravos de Atlanta. No sé si se ha pronunciado de que va o no va, pero es otro que a mí en lo personal me gustaría ver en este jonrón derby.
3: A mí también, pero hoy justamente en la transmisión estábamos hablando de Matt Olson y de que este hombre es el hombre de hierro del momento. Este es el Carl Ripken de estos años. Es increíble lo de Matt Olson. Desde el 2022, desde que es miembro de los Bravos de Atlanta. Señores, estas son palabras mayores. 2022, 23, 24, 25 y lo que lleva del campeonato. Lleva 4 temporadas y media. Este hombre no ha faltado ni a un solo juego. Y no solamente eso, en el 2021, cuando todavía era miembro de Oakland, jugó en 156 juegos de los 162. En el 2020, en el año de la pandemia, recuerda, Quiñones, era una temporada recortada de 60 y jugó los 60. 2019 jugó 127 y en el 2018 también la temporada completa de 162 juegos. Es una cosa increíble lo de Matt Olson, y entonces también pedirle que participe en el Home Run Derby. Yo no sé si el cuerpo que aguante tanto, porque también con los Bravos de Atlanta, la posibilidad de que esté en postemporada es mucha,
2: muy alta.
3: Va a llegar lejos. Ha descansado, básicamente podemos decir que este hombre no ha descansado en su carrera en Grandes Ligas. Y qué bueno tener un pelotero así, ¿verdad? Con ese compromiso, con esa entrega, de querer vestir un uniforme todos los días a sus 32 años de edad. Yo no sé hasta cuándo va a tener a mantener esta marca, ¿no? O este paso que lleva, increíble, sin faltar durante todo este tiempo que estoy mencionando, pero yo me quito el sombrero con Matt Olson. Y sí, ojalá que participe en el Home Run Derby. Es uno de esos nombres que me gustaría ver. Pero quién sabe lo que está en la mente ahora de Matt Olson.
2: Sí, y tío, a mí me gusta ese pelotero. Y hoy lo estuvimos conversando en la transmisión, Beto. Creo que al final de la jornada también, si por algo la afición de los Bravos no extraña tanto, o sea, porque se extraña, a un Freddie Freeman, que bueno, ya se ha consolidado con los Dodgers. Y fíjate, Freddie Freeman lleva una carrera de Salón de la Fama. Yo creo que hasta lo que hemos visto hasta ahora, Freddie Freeman en Cooperstown, hablando de gorras, debería entrar con la de los Dodgers de Los Ángeles. Bicampeón.
3: A pesar que ganó su primer campeonato con los Bravos.
2: Y a pesar de que todo el inicio de su carrera fue con los Bravos de Atlanta.
3: Y que es un ídolo allá.
2: ¿Usted qué dice? ¿Con los Bravos o con los Dodgers?
3: Yo creo que con los Dodgers, sí.
2: Sí, para mí.
3: Con los Dodgers. Lleva 2 campeonatos consecutivos los Dodgers, ganándolos. Ya ha ganado más campeonatos con los Dodgers que con los Bravos. Tiene 3 sí. en total, 1 con los Bravos y 2 con los Dodgers.
2: Pero
3: si entra con la de los Bravos de Atlanta es muy válido también.
2: Sí, claro.
3: Durante todos sus primeros años de su carrera.
2: Y lo que decimos, ¿no? Todo parece indicar que incluso hay grandes posibilidades de que este mismo año llegue una tercera. No es un hecho, pero cuidado que en una de esas, pues la tercera Serie Mundial consecutiva, y yo creo que ahí sí no habría discusión para un Freddie Freeman.
3: Y ahora que tú mencionas eso de Freddie Freeman, yo no sé si hay un pelotero más respetado en Grandes Ligas hoy que Freddie Freeman, fíjate.
2: Sí.
3: O más querido, respetado por sus compañeros, querido por sus compañeros y por sus rivales. Porque es un tipo que se da a querer, es un tipo nice, como se dice, ¿no?
2: Uh-huh.
3: Fíjate que llegan los corredores ahí a primera base y habla con todos. Sea quien sea. Sea latino, sea norteamericano, sea quien sea.
2: El rollo fue
3: que él lo llamó a contar a Ronald Acuña, le dijo, oye, tú tienes que ponerte para esto, no me gusta lo que estás haciendo, el carácter, lo que estaba mostrando Ronald Acuña, no solamente a Freddie Freeman, ahí hay muchos ahí en los Bravos de Atlanta que en su momento no les gustaba de la manera que se estaba comportando Ronald Acuña, la inmadurez, pero fíjate, es otro que poco a poco ha ido madurando. Pero sí, Freddie Freeman lo llamó a contar como capitán, que era de ese conjunto, como la voz autorizada de ese conjunto. Ese fue el rollo que tuvo, que lo llamó y le dijo, oye, mira, tú tienes que cambiar esto y lo otro. Y de cierta manera creo que Acuña hasta le prestó atención, porque ha cambiado.
2: Sí.
3: Ha ido madurando.
2: Y yo creo que se ha notado ese cambio, Lamentablemente sigue siendo golpeado, muy golpeado por las lesiones, Ronald Acuña Jr., esa es la realidad, un pelotero que lamentablemente, oye, no sale de una para entrar en otra, y a veces cuando él mismo lo anuncia, el tema de las lesiones, Beto, se le nota a veces la frustración que tiene Ronald Acuña Jr., porque se siente frustrado, porque es un peloterazo Ronald Acuña Jr., nos encantaría verlo, porque cuando lo hemos visto al 100, ¿con qué se apareció? Con un 40-70. 40 jonrones, 70 bases robadas. Así de sencillo. Y es un peloterazo. Pero sí, las lesiones no lo han dejado en paz en su carrera. Esa es la realidad para Ronald Acuña Jr. Esa es la triste realidad para el venezolano de los Bravos de Atlanta. Betico, entre los resultados también del día de hoy en el béisbol de Grandes Ligas, porque hoy tuvimos actividad desde temprano, tuvimos ese juego que transmitimos, la victoria de los Bravos sobre el equipo de los Piratas, 10 carreras por 5, pero también el triunfo de los Yankees, que hablábamos, 12 por 4 sobre Tampa, con los dos cuadrangulares de Ben Rice, la victoria de los Red Sox 2 por 1 sobre los Medias Blancas, rescate 19 de Aroldis Chapman en ese desafío. Oiga, sigue, ese es otro tema, ¿no? Porque se sigue acercando a subir escalones en cuanto a la lista de los cerradores o relevistas con más, los pitchers con más salvamentos de por vida en Grandes Ligas. Está en el décimo lugar, sí, pero está muy cerca, muy muy cerca del noveno. Y bueno, ya el récord de ponches ya impuso una nueva marca de récord de ponches para un relevista en el béisbol de Grandes Ligas.
3: Sí, y oye, qué curioso, y ese, bueno, aquí en TUDN Radio narramos el juego donde empató a Hoyt Winningham, sí, con 1.363, pero sí, ya ahora mismo tiene 1.366. Cada ponche de Aroldis Chapman estará rompiendo su propia marca. Es decir, ahora cada ponche, oye, va a dejar la vara bien alta. Si alguien de los, o sea, algún relevista le va a romper eso, va a tener que ponchar a muchos. No sé si va a ser uno de esas marcas que se va a estar ahí por muchísimos años, porque 1.366, y uno pudiera pensar que le queda todavía algunas, en plural, algunas campañas a Aroldis Chapman de la manera que se está comportando este hombre a los 38 años de edad y con 17 temporadas sobre sus hombros, un año tremendo. A pesar que no tiene victoria y tiene 3 derrotas, 2.28, su efectividad, que ha subido en estos días también, ha tenido algunas que otras salidas en falso, pero si tú me dices 2.28 de efectividad, es extraordinario, realmente extraordinario. Y hoy vino y dominó de 1, 2 y 3 sin ponchar, pero se apunta ese juego salvado contra los Medias Blancas de Chicago. Para los Medias Blancas de Chicago es un tropiezo ahí, porque están en la cima todavía de su división.
2: Hablando de Salón de la Fama, bueno, pues está el tema de Aroldis Chapman. Y fíjate, ¿con qué gorra? Supongamos que Chapman va para Cooperstown. Para mí,
3: le hice la pregunta en el...
2: Tú le preguntaste, ¿sí? ¿Qué te dijo? Recuérdame.
3: La tiró al corner.
2: ¿No respondió?
3: Le dijo, oye, mira, ahora que mira, tú vas a estar en el Salón de la Fama por seguro. Ese fue el año pasado en Atlanta. ¿Tú has pensado con qué gorra? Si con la de Boston, yo, los Yankees, mira, yo todavía estoy activo y estoy enfocado en esto, y ya veremos ahí cuando llegue ese momento con qué gorra.
2: Mira, pero no dijo nada. Yo creo que, siendo sincero, debe ser la de los Yankees. Ahora, el tema de los Yankees. Con los Yankees no ganó Serie Mundial. Pero sus años...
3: Con Chicago,
2: mira, y con los Rangers. Pero sus años de mayor cantidad de salvamentos y de mejores números, sin lugar a dudas, fue con el uniforme de los Yankees de Nueva York. Eso no tiene discusión. Y fue la mayor cantidad de temporadas también. Aunque fíjate, revisando por acá, él tiene buenas temporadas también con Cincinnati. Sus primeros años en Cincinnati tiene 2 temporadas de 38 juegos salvados, 36 en el 2014. De ahí es cuando llega a los Yankees de Nueva York en el 2016. Lo cambian a Chicago. Ese año salvó 36 juegos. Gana la Serie Mundial con Chicago y se regresa a los Yankees en el 2017. Pero si lo analizamos en ese sentido, ahora revisando lo mejor por acá, a ver, sus mejores años en cuanto a cantidad de salvamentos no fueron ni siquiera con los Yankees, fueron con Cincinnati. Cincinnati. Lo que pasa que...
3: Con su primer equipo.
2: Está un poco regado en ese sentido, ¿no? La carrera de Chapman, sus mejores años con Cincinnati. El estar con Yankees creo que pesó muchísimo. Uno lo identifica como el cerrador de los Yankees. Gana series mundiales con 2 equipos diferentes. Entonces, mira, ya esperaremos a que lleguemos ahí. Y yo creo que sí, yo creo que Chapman, coincido contigo, que va a entrar al primer año al Salón de la Fama. No creo que haya discusión. pero va a estar muy interesante con qué equipo incluso pueda entrar, con qué gorra vaya al Salón de la Fama. Bético, nos despedimos, llegamos al final de este programa. Sí, se nos acaba el tiempo, pero acuérdate que llevamos aquí desde las 12 del mediodía, ya vamos para 6 horas juntos, tú y yo, ya estoy harto, ya no te quiero ni mirar.
3: Ya te veo y me da picazón, hermano.
2: Sí. Pero recuerden que los dejamos con Jorge Ramos y su banda. Van a tener ahí todas las reacciones del partido. Se está acabando, minuto 88. Francia le gana 2-0 a Marruecos. Mañana regresamos a las 5 con Desde el Diamante y nos reencontraremos hasta el domingo. El domingo a las 12 del mediodía con el juego de futuras estrellas desde Filadelfia. El lunes a las 8 el Jonrón Derby y el martes el juego de las estrellas. Chao, Betico, pórtate bien.
3: Gracias, Quiñones. Hasta mañana. Mañana es viernes de mucho béisbol y viernes de happy hour y viernes de viaje.
2: Nos quedamos con Jorge Ramos y su banda en Desde el Diamante en TUDN Radio. Buenas tardes. Hasta mañana. Chao.
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0: Buenos días, América de costa a costa. 6:03 minutos de la mañana en el este. El reloj marcando 5:03 minutos de la mañana en el centro y en el Pacífico, las 3:03 minutos de la mañana. Gracias por su sintonía. Estamos iniciando nuestro viernes 10 de julio del 2026. Ya viernes, término de la semanita, y usted, bueno, a las puertas, por supuesto, de un fin de semana. Espero que tenga un fin de semana reparador. Como ya lo escuchamos, abrimos con Venezuela. Hoy es el turno, gracias Atlanta, por cierto, el día de ayer, Los Ángeles, nuestra gente en Texas, en diferentes lugares como en Dallas, en Houston, que se han unido para apoyar a Venezuela. Después de este doble terremoto, el pasado miércoles se cumplieron 2 semanas de aquel momento tan trágico y tan desgarrador, que sigue corriendo, ¿no?, la tristeza y la desolación en La Guaira y varios lugares donde impactó verdaderamente y profundamente esta tragedia para mi pueblo venezolano. Hoy les recordamos, pues, que es el turno para Miami, en esta caravana de donación que ha organizado Univisión Contigo. Así que le pedimos de corazón que, si usted está en Miami, en las redes sociales ya hemos colocado un video con las direcciones, pero vamos a seguir reforzando la información en Buenos Días América AM, o también pueden encontrar la información en mis redes sociales, Andreina Gandica. Así que si usted está en Miami, por favor, corra la voz, dígale a sus amigos, a sus compañeros de trabajo, que se acerque. Hoy vamos a estar desde las 9 de la mañana hasta las 5 de la tarde recibiendo sus donaciones, y les voy a estar recordando durante el programa qué necesitamos, qué requerimos para este centro específicamente, ¿eh? Sabemos que no agua y no ropas ni zapatos. Sabemos que eso no lo vamos a necesitar por ahora y no es el plan de esta caravana. Sí habrán otros puntos que los recolecten, pero en esta ocasión no, es porque me lo han preguntado muchísimo, sobre todo desde Miami, a propósito de que vamos a tener este día de hoy, viernes 10 de julio, ocupándonos de ellos para enviarle ayuda a nuestra gente. Así arrancamos nuestro programa el día de hoy. Bueno, Toño Murillo en los controles, atendiendo sus llamadas, musicalizando el show. Janet Vázquez en la producción del espacio, frente al micrófono. Lalo Leal en los deportes, y está su servidora, Andreina Gandica. ¿Cómo están, muchachos? Con los buenos días.
1: Hola, hola, Andreina, buenos días. Buenos días a Toñito, buenos días a Lalito, buenos días a nuestra hermosa y maravillosa audiencia. Venezuela, te abrazamos, te seguimos abrazando y estamos contigo y con toda tu gente. Así que no paramos, Andreina, y no nos vamos a cansar de seguir pidiendo ayuda por Venezuela, porque vienen los momentos más complicados, ¿no? Y Venezuela necesita del apoyo de toda la gente buena de corazón. Y bueno, Andreina, ya es viernes, aquí estamos, ya por fin terminó la semana, antes de que la semana terminara con nosotros, como dice Lalito. Y sí, semanita que yo la sentí como bastante cargada, no sé por qué, no sé si ya necesito vitaminas, pues yo sentí una semana intensa, pues sabes que fue corta. Yo sentí esa semana bastante, bastante cargadita de mucha información y también muchas actividades. Así que bueno, pues ya termina la semana. Hoy todavía hay mucha información, así que le vamos a dar a conocer. También mucha actividad. Ahí viene partido bueno, partido interesante el día de hoy con España y Bélgica, y los del fin de semana que también ya estamos esperando con muchas ansias. Así que bueno, Andreina, aquí vamos.
0: Sí, señor. Toñito, con los buenos días, ¿cómo usted amanece?
2: Hola, Andreina, ¿cómo estás? Excelente y maravilloso día para todos. Te mando un fuerte abrazo a ti, a tu gran y hermoso país. Seguimos orando y para lo que necesiten, un abrazote fuerte a Janet, a Lalo, a toda la gente, al hermoso público de Buenos Días América, que desde muy tempranito ya comienzan a marcar las líneas telefónicas. De verdad, eso está muy padre, muchísimas gracias, y con las pilas puestas para informarle, para entretenerlo y para lo que usted guste. Soy su esclavo permanente. Para lo que guste.
0: Me gusta eso. Lalito, con los buenos días. ¿Usted también es esclavo o qué?
3: No.
0: No,
3: No, mi Andreina, pero bueno, Toñito, está bien, está bien.
4: Ay, no.
2: Yo sí estoy bien.
4: Un soldado. Eso es lo que un llamo científico.
3: Un soldado del amor, dicen por ahí. Qué gusto escucharte, saludarte, todo mi abrazo, todo mi cariño para ti, para tu hermosa gente, para nuestra audiencia. Aquí estamos ya listos. Tenemos primer semifinalista, Francia, no es novedad. Está barriendo con todos y hoy saldrá otro semifinalista y se acabó el asunto. Muy rápido pasó el mundial. Todavía recuerdo cuando estábamos diseñando nuestra agenda, las canciones, los momentos, y ahora ya estamos en la antesala de la final. A 9 días.
4: Increíble. Sí, es que ha pasado el mundial, el mundial más largo, y apenas es que está comenzando mundial. Y muchos decían, bueno, pero ya va, espérate un momentico. Ahora vamos a perder los maridos. Esto es una cosa eterna. Fútbol tras fútbol, no es posible. Bueno, pero ya estamos en la recta final. Nos queda ya, como bien lo decías, Lalito, los partidos de cuartos para conocer a los semifinalistas. Y el próximo, bueno, no este domingo, sino el próximo domingo 19, es el partido de la final. Así que hoy España-Bélgica a las 3 de la tarde, mañana sábado doble jornada, Noruega frente a Inglaterra a las 5 de la tarde hora del este y Argentina-Suiza a las 9 de la noche, este último juego en Kansas City. Así que aquí se lo contamos todo todito. Vámonos de inmediato con lo que ocurrió mientras usted dormía.
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4: Es noticia el testimonio, no era el objetivo. Revelan que Lorenzo Salgado Araujo, asesinado en Houston, fue víctima de una mortal confusión de ICE.
1: Y le contamos en más noticias también que el conflicto en Medio Oriente entre Estados Unidos e Irán parece acercarse de nuevo a un enfrentamiento activo luego de que ambos bandos intercambiaron ataques esta semana por la tensa situación en el estrecho de Hormuz y con el presidente Donald Trump señalando que considera el cese al fuego como terminado.
4: Un castigo termina en tragedia. Adolescente de 17 años es acusado de matar a su madre. Un vecino asegura que hay video del padre pidiendo ayuda herida.
1: Alerta por el número de migrantes arrestados. Son casi el doble que cuando Trump volvió a la Casa Blanca. A falta de concreción en los datos oficiales, las estimaciones de la organización Track Reports son preocupantes. El censo total hasta abril de este año es de más de 60,000 arrestados, de los cuales el 70% tiene un historial libre de delitos.
4: Ahora nos vamos a Nueva York. Es noticia que emite advertencia de no nadar en 17 playas por altos niveles de bacterias.
1: Nos vamos con la historia de Hussein Abu Safiya, el médico palestino detenido por Israel desde hace 18 meses y que asegura que su vida está en peligro. Un destacado médico palestino se encuentra en estado crítico de salud tras 18 meses detenido por Israel. La ONU y Amnistía Internacional han pedido su liberación.
4: Nos vamos ahora a California porque detectives del Departamento de la Policía de Santa Ana solicitan la colaboración del público para identificar a un grupo de sospechosos que agredieron y robaron a un hombre de 24 años cerca de las calles 17 y Fairwith. Esto ocurre para robarle su cadena de oro.
1: Madre mexicana fue detenida por ICE dos veces el mismo día. La mujer grabó el operativo de agentes federales. Teresa Román transmitió en vivo el encuentro que tuvo con ICE en Arizona cuando iba a su trabajo. Aunque en esa ocasión la dejaron irse, familiares aseguran que los agentes la siguieron hasta la casa de una de sus hijas.
4: Y nos vamos al sur de la Florida. Cubanos de Miami denuncian estafa de agencia que venden viajes para reencontrarse con sus familias.
1: En más información, también polémica en la cumbre de la OTAN. El presidente Erdogan regala revólveres a los líderes mundiales que no saben qué hacer con ellos.
3: Mbappé anota su octavo gol del mundial e iguala a Lionel Messi por la bota de oro.
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4: Bien, vamos a contarles lo que tenemos sobre la mesa como pregunta del día. Cuando hablamos de las ciudades más peligrosas de Estados Unidos, muchas personas piensan inmediatamente en la delincuencia. Sin embargo, los estudios más recientes muestran que la seguridad va mucho más allá de los índices de criminalidad. Hoy también se toman en cuenta factores como el riesgo de desastres naturales, la estabilidad económica, la seguridad vial, el acceso a servicios de emergencia y también la calidad de vida. Es decir, un ciudadano puede tener baja criminalidad, pero enfrentar otros riesgos que afectan la tranquilidad de quienes viven allí. Hoy queremos preguntar qué significa para usted vivir en una ciudad segura. ¿O usted se siente seguro en la ciudad donde vive? ¿Qué le preocupa más? ¿La delincuencia? ¿Los accidentes? ¿Los desastres naturales? ¿O la situación económica? ¿Hay lugares de su ciudad por los que prefiere no pasar de noche? Bueno, llámenos al 1-833-867-2346. Ese es nuestro punto de contacto, nuestra línea telefónica. ¿La ciudad donde usted vive ha mejorado o empeorado en materia de seguridad en los últimos años? Eso es lo que queremos hoy saber de usted. ¿De dónde nos llama? ¿En qué ciudad vive? ¿Cómo se siente? Porque aún estando en Estados Unidos, hay ciertas ciudades en este país donde los residentes no se sienten cómodos. Y puede ser que esto haya variado en los últimos tiempos. Y es por eso que queremos pulsar la opinión de nuestra audiencia. ¿Y quién mejor que ustedes o cada uno de ustedes para que nos cuente cómo se sienten al respecto? En minutos vamos a estar revisando esta lista porque tenemos un ranking prácticamente de las ciudades más peligrosas de Estados Unidos. Y si usted vive en algunas de ellas, pues nos encantaría que formará parte de la conversación. Y si no vive en una de ellas, pues contarnos por qué se ha quedado allí y cómo se siente al respecto. Llámenos ya al 1-833-867-2346, punto de contacto, línea telefónica. Gracias por unirse a la conversación.

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1: Torneo. En una noche donde no necesitó una exhibición escandalosa, sino algo mucho más valioso: el oficio, la paciencia y la contundencia. El partido tuvo dos historias muy claras. En el primer tiempo, Marruecos resistió con carácter, con orden y con un enorme Yassine Bono, que incluso le detuvo un penal a Kylian Mbappé. Ese momento parecía abrirle una puerta emocional al equipo marroquí, porque cuando le atajas un penal a una figura de ese tamaño, el partido puede cambiar de temperatura. Pero no fue así. Francia no se desordenó, no se desesperó. Y ahí estuvo una de las grandes claves del triunfo. El equipo galo entendió que el partido se ganaba con calma, moviendo la pelota, desgastando a Marruecos y esperando el momento exacto para golpear, como si ya tuviesen el guión de cómo iba a resultar este partido. Y ese momento llegó en la segunda parte. ¿Quién más? Mbappé, que había fallado desde los 11 pasos, apareció como aparecen los grandes. No se escondió, no se cayó mentalmente y terminó firmando el 1-0 con una definición de crack. Fue un golpe durísimo para Marruecos porque hasta ese momento había cumplido. Había sufrido, pero seguía con vida. Apenas unos minutos después, Francia volvió a acelerar y Ousmane Dembélé, el Balón de Oro, sentenció el juego con el 2-0 en un abrir y cerrar de ojos. El equipo de Didier Deschamps pasó de controlar el encuentro a liquidarlo. Esa es la diferencia de Francia. Cuando huele sangre, no perdona. Marruecos se despide quedando un poquito a deber. Sí fue un equipo valiente, incómodo, disciplinado, capaz de competirle a cualquiera, pero ayer le faltó peso ofensivo. Este Marruecos se eliminó a Brasil y ayer no se le vio el mismo. Le faltó mucha claridad en los últimos metros y terminó chocando contra una selección francesa que sabe jugar estos partidos como si fueran su parte de rutina. La gran lectura es que Francia no solo ganó, Francia mandó un mensaje claro: tiene jerarquía, tiene gol, tiene una portería muy pero muy buena, tiene Mbappé, y simplemente Mbappé va por la bota de oro incluso, porque tiene 8 goles, igualó a Lionel Messi, y bueno, si hubiese metido ese penal ya tendría 9, y la bota de oro sería para él. Se va a definir hasta el último, por no decir hasta la final. Es un equipo que no se conforma con estar entre los 4 mejores, por supuesto que no. Francia está construida para llegar al título. Creo que Francia es el claro candidato para levantar este trofeo.

hoy, por supuesto, tenemos un duelo estelar, importante y muy, muy relevante. El único equipo que no ha recibido gol en el presente torneo, España. España invicta, enfrenta a Bélgica, multiestelar en los cuartos de final. Bélgica contra España, el día de hoy, 3 p.m., hora del este.

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1: Sí, señor, 1-833-867-2346 o dejarnos un mensajito de voz. Ya escucharon el número de nuestro WhatsApp, así que allí los estaremos esperando. Gracias por unirse a la conversación. Si usted está recién incorporándose, pues decirles que hoy estamos hablando de este estudio que muestra que la seguridad va mucho más allá de los índices de criminalidad y vamos a estar exponiendo cuáles son, ¿no?, esas ciudades que hoy por hoy en Estados Unidos se tornan más peligrosas. Y aunque algunas ciudades mantienen desde hace años una reputación asociada con altos niveles de delincuencia o problemas de seguridad, los datos más recientes muestran un panorama más amplio y un panorama más completo. La percepción pública no siempre coincide con los indicadores utilizados para medir la seguridad, ya que factores como la estabilidad financiera, la exposición a desastres naturales y las condiciones del entorno comunitario también influyen en la evaluación general de una ciudad. Hoy le queremos preguntar, ¿usted vive en una ciudad segura? Al menos así se siente, ¿o no tanto? O no tanto. A ver, llámenos 1-833-867-2346. Ese es nuestro punto de contacto, nuestra línea telefónica. Gracias por unirse a la conversación. A ver, tenemos a Diego en la línea. Diego, buenos días. ¿Qué tal estás? Good morning.
2: Buenos días, Andreina. Gracias por tomar la llamada. Lo agradezco eternamente.
1: A usted.
2: Mire, a mí lo que me preocupa es la violencia y la inseguridad en todo el globo. Por eso le dice el gran Bukele que donde no hay seguridad no hay nada, y es cierto, ellos han prosperado mucho en tema de la seguridad y hay mucha confianza, mucha inversión, son países fiables, pero hay gobiernos que vienen ofreciendo el cielo, la luna, las estrellas, todo gratis. Ahí viene el viejito ese, Bernie Sanders, ofreciendo medicina gratis para todo, medical, dinero y todo, y se van perpetrando en el poder. Y esos son los demonios zurdos, y de ahí viene la violencia. Ellos son cómplices de la delincuencia, claro. Y todos esos que tienen la mente parasitaria como Sergio, están listos para aceptar la oferta de esos gobiernos. Y esos gobiernos son malos, no son fiables para nada. Esos pueden poner en un infierno al planeta Tierra. Gracias, Adina, los agradezco.
1: No, gracias a ti, Diego, por conectar con nosotros. Uy, 1-833-867-2346. Allí puede conectar con nosotros y dejarnos su opinión. Tenemos a Joel. Joel, buen día. ¿Dónde vives tú, Joel?
3: Yo vivo en las afueras de Houston, en un pueblo que se llama Richmond, Texas.
1: ¿Qué tal te sientes allí?
3: Me mudé de Houston precisamente por eso, huyendo de la inseguridad. 10 millas alrededor de Houston downtown, de noche no visito yo, es peligrosísimo. Aquí la ignorancia de gobernadores, alcaldes, presidente, que no ven o no quieren por política, es atacar la inseguridad, la violencia que hay en las grandes ciudades como Houston. Houston tiene demasiado indigentes, una ciudad sucia. De nuevo, y eso no sucede nada más en Houston. Hay tanta cosa que no son los hispanos los que destruyen las ciudades ni los que la hacen insegura y violenta. Son gente de otras razas, no de los hispanos. Y no lo digo yo, lo dicen las estadísticas. Es muy feo. Yo me vine huyendo aquí por muchas cosas. El distrito escolar de Houston es el número 500 de 7,000.
1: Wow.
3: Hay tantas cosas muy malas. Y no es porque sea una ciudad grande, simplemente vienen gobernadores incompetentes y los presidentes atacan a los hispanos cuando el problema que tienen es otro. No somos nosotros.
1: Sí, y verdaderamente, sabes que me has dicho algo muy interesante, ¿no? Has decidido moverte de lugar para buscar un lugar donde te sientas un poco más seguro. Cuando tú me hablas de un lugar peligroso, ¿Cuál es la descripción o el criterio que usas para decirlo, Joel?
3: ¿Cómo sí para decirlo?
1: Es decir, cuando tú dices, este lugar es peligroso y me he ido de allí, ¿lo dices por qué? ¿Qué pasa allí que lo sientes peligroso?
3: Tu pregunta de nuevo es buenísima, porque a mí me han asaltado dos veces, y yendo a un restaurante, saliendo de ahí, y sucesivamente miro cosas que he estado en mi vida en peligro. Entonces dice uno, esto no me conviene vivir aquí, no se puede vivir aquí por mis hijos, por mi esposa, por todo, uno no se siente seguro. Una tienda de noche, como digo, 10 millas alrededor de la ciudad de Houston, no hay lugares abiertos después de las 10 de la noche, lo que no pasaba en 20 años. En 20 años había un Walgreens, un CVS, una Walmart, 24 horas, ahora eso ya no existe. Es un problema grande, y qué bueno que lo tocas.
1: Gracias, Joel.
3: Cuídense.
1: Sí. Fíjate que, gracias, Joel, y la verdad es que es tan interesante escuchar lo que dices, porque uno va a un lugar después de las 10 de la noche y todo está cerrado, tú dices, qué cosa tan rara. Sobre todo los restaurantes, los lugares que se supone son del servicio para la gente que está entreteniéndose, queriendo pasar un momento tranquilo, ¿no? Después del horario laboral, y eso evidencia mucho qué está pasando en ese lugar, ¿no? Donde no encuentras lugares abiertos después de las 9 de la noche, y tú dices, uy, esto está peligroso. Pero vamos a hablar un poco de las ciudades, ¿no? A continuación, así que vamos a la pausa y ya regresamos.

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6: Michael Jordan no fue simplemente un basquetbolista, fue el rostro de una era. 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
7: Willie Mays fue béisbol en estado puro. 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

0: canción que nos transporta, Janet.
1: Sí, Andreina, una tremenda canción, tremenda canción. Pero estamos tristes porque esta voz aguardentosa, esta voz áspera, ha partido ya de este mundo terrenal. Bonnie Tyler, la estrella galesa del pop, nominada al Grammy y conocida sobre todo por canciones como esta, It's a Heartache, o como Total Eclipse of the Heart, que lideró listas de éxitos en 1983, pues murió, ella tenía 75 años y murió inesperadamente en un hospital de Portugal donde recibía tratamiento por una enfermedad, según lo que informó su familia este jueves en un comunicado. Fue hospitalizada en mayo en Faro, donde tenía una casa para una cirugía intestinal de emergencia. Estuvo un tiempo en coma inducido, pero según reportes estaba mejorando el mes pasado y se esperaba que se recuperara bien. Sin embargo, bueno, la familia ha informado esta triste y lamentable noticia. La familia y el equipo de Bonnie están destrozados al anunciar que Bonnie falleció inesperadamente anoche en el hospital de Portugal como resultado de la enfermedad por la que estaba siendo tratada. Bonnie Tyler obtuvo 3 nominaciones al Grammy, representó al Reino Unido en el Festival de la Canción de Eurovisión en 2013, donde quedó en el puesto 19, y recibió un MBA por sus servicios de la música a manos de la reina Isabel II en 2022, todo en gran medida gracias a Total Eclipse of the Heart, que es una de las canciones también emblemáticas, Andreina, y que ha superado los 1,000,000,000 de reproducciones, impulsada por eclipses reales en 2017 y 2024. Así que bueno, pues la música, el mundo de la música y del espectáculo está de luto por la pérdida de Bonnie Tyler.

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1: Claro que sí, aquí estamos listos para escucharlos. 1-833-867-2346. Ese es nuestro punto de contacto, nuestra línea telefónica. Gracias por unirse a la conversación. Aquí estamos hablando de este ranking, ¿no? Esta especie de lista que han publicado de las ciudades más peligrosas de Estados Unidos y nos encantaría compartirlos con ustedes. Y es que hay varios criterios, ¿no?, que forman parte de este estudio. Por ejemplo, Orlando, los resultados muestran un desempeño limitado en todas las áreas analizadas, alcanzando una puntuación total de 42.05 dentro del estudio. Y la ciudad ocupa el puesto 169 en seguridad del hogar y la comunidad, el 122 en riesgo de desastres naturales y el 144 en seguridad financiera, ubicándose en posiciones rezagadas en cada una de las dimensiones evaluadas. Su clasificación evidencia una falta de fortaleza destacada y una vulnerabilidad generalizada en los distintos aspectos que conforman el índice de seguridad. Así que es un poco lo que vamos a estar evaluando el día de hoy. Nos encantaría conocer dónde se encuentra usted. ¿Se siente seguro? ¿No se siente seguro? ¿Por qué? ¿Sí o no? Estas son las preguntas que hoy queremos que usted responda. Fíjense que, por ejemplo, Memphis, Tennessee, con una puntuación total de 34.81, se ubica como la ciudad con el desempeño más bajo del listado. Sus resultados reflejan una situación desfavorable en los distintos ámbitos evaluados. Ocupa el puesto 180 en seguridad del hogar y la comunidad y 101 en riesgo de desastres naturales y está ubicado en el 181 en seguridad financiera. Estos indicadores muestran un rezagado generalizado en materia de seguridad con desafíos particularmente marcados en la protección de los hogares, la estabilidad económica y las condiciones de seguridad cotidiana. Yo estuve en Memphis y puedo decirles que me sentí en otro país. La verdad es que inclusive fuimos a una calle que es la calle más famosa de la ciudad, pero es famosa por lo mala, por la delincuencia, por todo lo que se hace allí. Y tan, tan complicada en seguridad es esa calle que está constantemente cerrada y de punta a punta está custodiada por la policía. Pero lo que se vende, lo que se entrega, lo que se hace, lo que se vive en esa vía, en esa calle, es verdaderamente impresionante. Y uno dice, pero ya va, a cinco pasos está un policía. No, no, no. Es una anarquía total. Y cuando las personas que me llevaron a Memphis por otra actividad supieron que un grupo de nosotros estaba allí, nos llamaron la atención y nos dijeron, ustedes se volvieron locos. ¿Cómo se les ocurre ir a esa calle? Bueno, nosotros inocentes, pero cuando llegamos allí descubrimos por qué. Así que la verdad, y creo que en muchas ciudades de este país existen calles como esa, pero yo no he visto algo igual en los Estados Unidos. ¿Usted qué me dice? 1-833-867-2346. Tengo a Pablo allí. Pablo, ¿qué tal estás? Un abrazo fuerte.
2: Hola, Andreina. Hola, muchacho. ¿Cómo está? Por ahí saludando a Briseida, la francesa, por su triunfo de ayer.
3: ¿Cómo estás, Pablo? Agui, agui, agua, agua.
2: Viste, ya, idioma, imagínate, indiscutiblemente francesa, así que, bueno, Briseida, no. Saludos.
3: A Mapuche es donde te lo quieres acomodar, Pablo.
1: ¡Ay! ¡Ay, qué pasada, Brisi! Pablo, discúlpanos por el atrevimiento de Brisi.
2: No, no, Brisi es bien, bien nice, bien nice. Me alegra la mañana porque me hizo reír a primera hora.
1: Ay, Dios. Mira, Brisi, dile algo bonito en francés, que tú sabes hablar perfectamente
3: francés.
2: Me desayuné con eso.
3: Exactamente. No me entendiste, ni yo me entendí, pero fue algo de todo mi corazón para ti.
4: Ay, qué bonito.
3: Eso no es francés, pero sonó muy bonito, Pablo.
1: Ay, tan bonito, qué lindo.
3: Es como haitiano eso, pero está bien.
1: Es haitiano. Ay, Pablito, perdónala, ella es así, toda muy
2: espontánea. No te preocupes, no te preocupes.
1: Cuéntame, Pablito.
2: Oye, mira, eso es relativo, porque yo digo que muchas veces, la otra vez estaba escuchando las mejores playas de los Estados Unidos, que yo le dije a mi señora, bueno, vamos a ir para allá. Y realmente, ¿tú sabes qué playa ganó?
1: ¿Cuál?
2: Miami Beach.
1: Oh my God, no puedo creerlo.
2: Y eso que en la otra parte de aquí de la Florida hay tremendas playas en Sarasota y todos esos lugares, claro. Tampa y todos aquellos lugares que son playas paradisíacas. Pero bueno, es como todo, o sea, depende del lente con que se mire. Yo creo que los Estados Unidos, todos los lugares son buenos y todos los lugares pueden tornarse malos, porque uno no sabe. Muchas veces cuando sucede algo, uno conoce el pueblito que no sabía que existía. Y ahí sucedió tremendo, tremendo hecho. Y son cosas que son como bombas de tiempo donde las personas, bueno, no sé. Es que los Estados Unidos es muy variable. Yo digo, yo estuve en Tennessee, a mí me gusta Gatlinburg y Pigeon Forge. Son lugares extraordinarios, me gusta la montaña, me gusta ese lugar. Pero es como todo, como tú dices, hay lugares peligrosos dentro de esas ciudades que uno no conoce.
1: Sí, y hay que tener mucho cuidado porque uno a veces, bueno, me pasó en muchas oportunidades en Nueva York, que uno va caminando y como turista y vas caminando y cuando vienes a verte, estás sumergido en una calle y en un suburbio peligrosísimo.
2: Además, Andreina, ¿a ti te gustaría ir a Opa-locka aquí en Miami?
1: Bueno, sí he ido.
2: Pero hay ciertos sitios de Opa-locka que son buenos, pero Opa-locka tiene fama también de lugares que son malos. Y entonces, igual como North Miami, que son lugares que son bastante tensos. Pero es como todo, ¿sabes? Es relativo. Eso es el lugar, la hora y en el momento que te encuentres en el lugar.
1: Sí, señor. Bueno, Pablo, ¿tú te sientes seguro donde vives? ¿Dónde exactamente vives aquí en el sur de la Florida?
2: Yo vivo en Westchester, ahí pegadito al Doral. Ese es un lugar como, ese era un lugar campestre, era un lugar de country, inclusive hay casas todavía que tienen caballos, vacas y esas cosas, porque era un lugar country de acá de Miami donde vivían las personas con sus animalitos. Pero ese lugar es bien nice y me gusta la zona donde vivo, no estoy muy lejos de cualquier lugar, pero es como todo. Han sucedido cosas en mi zona también que yo digo, wow. Claro. Nunca se ha visto, pero y un día dejé el carro abierto y no pasó nada, y un día agarraron y se llevaron mi carro, pero imagínate, en la misma zona.
1: Oh, wow, sí, claro, pasan cosas muy extrañas, porque además de repente no es porque la zona sea peligrosa, sino que llegó alguien y fue atípico, pues,
2: es
1: algo
2: correcto,
1: que no ocurre siempre, así pero puede ocurrir. Gracias, Pablo, un abrazo fuerte para ti. Gracias.
2: Igualmente
1: por
2: tu
1: opinión. Bueno, Memphis, Detroit, San Luis, Baltimore, New Orleans, Birmingham, estos siguen encabezando la lista de ciudades con mayores riesgos para sus habitantes a pesar de algunos avances recientes en la reducción de homicidios y robos. Memphis, por ejemplo, la tasa de delitos violentos alcanza los 2.501 casos por cada 100.000 habitantes. Esta es una cifra del 2024, una cifra cercana a 6 veces el promedio nacional y se mantiene en primer lugar de las ciudades grandes más peligrosas. Ya les decía, ¿no? Cuando visité Memphis me quedé impactada. Detroit mantiene una tasa de 1.781 delitos violentos por cada 100.000 habitantes y más de 6.000 delitos totales por la misma proporción. San Luis, en Missouri, aparece de manera constante en los primeros puestos de criminalidad con tasas de 1.470 delitos violentos y 8.710 delitos totales por cada 100.000 habitantes. Bueno, un poco de las cifras se las vamos a ir compartiendo y usted compártanlo con nosotros. ¿Dónde vive? ¿Cómo se siente? 1-833-867-2346. Ya regresamos.

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1: Joe Montana fue el quarterback de la calma perfecta. En los momentos grandes, cuando el estadio rugía y el reloj apretaba, parecía jugar en silencio.
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29: Muhammad Ali peleó arriba del ring, pero también contra su época. 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Se movía como bailarín y golpeaba como trueno. 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No solo ganó combates, ganó un lugar eterno en la conciencia del mundo.
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0: Buenos días, América de Costa a Costa. Iniciando nuestra segunda hora de programa, hoy los esperamos en Miami. Corran la voz, si usted tiene familia en Miami, en el sur de la Florida, pues díganle que hoy estaremos unidos por Venezuela en el centro AFE, en el 6090 Northwest 84 Avenue, Miami, 33166, para que no nos perdamos, desde las 9 de la mañana hasta las 5 de la tarde. Hoy estaremos recibiendo alimentos no perecederos, fórmula infantil, pañales para bebé, medicamentos de venta libre, artículos de higiene personal y otros artículos para llevar a Venezuela en esta caravana de solidaridad que inició en Los Ángeles, ha pasado por Texas, también por Atlanta el día de ayer y hoy termina en Miami, para así pues dejarle a nuestra gente este granito de arena. Tu donación hace la diferencia, cada gesto cuenta, juntos podemos ayudar, que no se nos olvide, Venezuela sigue necesitando de nuestra ayuda. Si quieres más información, univisioncontigo.com, allí puedes encontrar esta lista más extensa de artículos que puedes estar llevando el día de hoy si estás en el sur de la Florida. Repito, es el centro AFE, allí estaremos, 6090 Northwest 84 Avenue, Miami 33166. Gracias de antemano por ayudar. Iniciamos nuestra segunda hora de programa recordándoles que Toño Murillo está en los controles atendiendo sus llamadas, musicalizando el show. Brizzy en la asistencia técnica. Janet Vázquez en la producción del espacio frente al micrófono. Lalo Leal en los deportes y está su servidora Andreina Gandica. Vámonos de inmediato con lo que ocurrió mientras usted dormía.
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0: Un adolescente de 17 años fue acusado de asesinato e intento de asesinato después de que presuntamente atacó con su arma a sus padres dentro de su vivienda en la comunidad de Wolfers, cerca de los suburbios de Alabama, así lo informaron las autoridades.
2: No era el objetivo, revelan que Lorenzo Salgado Araujo, asesinado en Houston, fue víctima de una mortal confusión de ICE, según The New York Times.
0: También es noticia la alerta por el número de migrantes arrestados, son casi el doble que cuando Trump volvió a Casablanca.
2: Políticos exigen investigación y respuestas a ICE tras la trágica muerte del inmigrante Lorenzo Salgado. La muerte a balazos por parte de ICE de Lorenzo Salgado, migrante mexicano de 52 años, ha conmocionado al país e incluso ha llegado fuera de las fronteras.
0: Abrazo con sus familias. Así encontraron al niño Lucas Gámez bajo los escombros del edificio en Venezuela tras el doble terremoto.
2: La guerra entre Irán y Estados Unidos, la importancia de seguir contando un conflicto rechazado por la mayoría de estadounidenses. Una posible reanudación de hostilidades entre Irán y Estados Unidos a gran escala conllevaría una serie de efectos negativos de escala global como pérdidas de vida, inestabilidad política en la región, daños en las economías o destrucción de infraestructura civil que amenazan con sacudir de nuevo la geopolítica internacional.
0: Nueva York emite advertencia de no nadar en 17 playas por altos niveles de bacterias.
2: Polémica en la cumbre de la OTAN. El presidente Erdogan regala revólveres a los líderes mundiales que no saben qué hacer con ellos.
0: Cubanos de Miami anuncian estafa de agencia que venden viajes para reencontrarse con sus familias.
2: Madre mexicana fue detenida por ICE dos veces el mismo día. La mujer grabó el operativo de agentes federales.
0: En California golpean a joven y le roban cadena de oro. La policía de Santa Ana busca a los sospechosos.
2: Y le contamos también que Noruega revela que jugadores comienzan a enfermarse antes del partido contra Inglaterra. El director técnico de la selección de fútbol de Noruega mencionó la presencia de tos y fiebre que se propagó por todo el grupo, llegando a afectar a 50 personas entre futbolistas y el staff.
0: Y un avión de Delta que cubría la ruta Atlanta-Chicago fue alcanzado por un fuego artificial durante el aterrizaje.
2: Delcy Rodríguez pide al rey Carlos III la liberación del oro venezolano del Banco de Inglaterra. La gobernante interina de Venezuela afirmó que decidió mandar una carta al monarca británico para hacer una solicitud ante la situación que enfrenta su país por el doble terremoto.
3: La letalidad de Mbappé y Dembélé pone a Francia en otra semifinal con victoria de 2-0 ante Marruecos.
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0: Bien, hablamos del presidente Trump, que autorizó nuevas ofensivas aéreas contra posiciones iraníes en represalias por el bombardeo a buques estadounidenses.
4: Hoy amanecimos en efecto con múltiples reportes de que Estados Unidos había aumentado los ataques en territorio iraní. En dos días fueron 170 objetivos militares que el Pentágono a través del Comando Central logró impactar, pero Irán también respondió con ataques usando misiles y drones contra aliados de los Estados Unidos en el Golfo, incluyendo países como Qatar, Kuwait y Bahrein. Esto sin duda alguna muestra la intensidad que se sigue viviendo en el Medio Oriente en momentos donde, a pesar de que buques siguen cruzando el estrecho de Hormuz, el impacto global y económico se sigue sintiendo con el aumento poco a poco del precio del combustible, pero sobre todo por el impacto que puede tener en la comunidad civil en Irán si Estados Unidos cumple la promesa de ir detrás de infraestructura clave en temas de petróleo, agua potable y energía. Vamos a escuchar.
5: Trump y Irán están jugando un juego de percepciones, de poder. Quieren marcar las reglas de esas conversaciones, de esa relación tan compleja y difícil. Y por tanto no tenemos claro si van a poder avanzar.
4: El presidente Trump ha sido claro en que no quiere un conflicto muy prolongado, pero que sí va a estar al tanto de lo que pueda pasar con respecto a la continuidad en negociación que podría darse el próximo 11 de julio en Islamabad, Pakistán. Y es que a pesar de que el mandatario ya ha dicho que no confía en Irán, sí deja el camino libre para que negociadores de los Estados Unidos asistan a esa reunión y puedan explorar nuevos caminos diplomáticos. Soy Edwin Pitir reportando desde Washington para tu edición digital. Vuelvo con ustedes.
0: Bien, por otra parte, pues videos muestran los últimos minutos del mexicano Lorenzo Salgado en Houston. Crecen los llamados de justicia de quienes piden respuesta por la muerte de este inmigrante, quien habría muerto tras un tiroteo mortal al encontrarse con ICE. Se han difundido nuevos videos del momento en que el padre de familia sale de casa y va por su equipo de trabajo. También hay imágenes que mostrarían el acercamiento de agentes al vehículo. Escuchemos.
6: La muerte de Lorenzo Salgado Araujo despertó indignación entre la comunidad. ¡Justicia! Cientos se reunieron en el mismo lugar donde el padre mexicano de 52 años agonizó tras ser baleado mortalmente por un agente de ICE en Houston esta semana. Nuevos videos de vigilancia muestran al señor Lorenzo salir de su casa a las 5:54 de la mañana. Subió a su camioneta de trabajo y salió rumbo a recoger a su equipo, incluido su hermano Víctor Hugo Salgado y dos de sus trabajadores identificados como Daniel Tirado Pantoja y José Trinidad Rojas. Otro video muestra cómo un auto encubierto de ICE se le atraviesa a la camioneta blanca. Organizaciones siguen rechazando la versión del Departamento de Seguridad Nacional, donde dicen que Salgado Araujo utilizó su camioneta como un arma, justificando que un oficial de ICE le disparara.
7: Es la nueva táctica de ICE de perseguir a personas en nuestras comunidades sin importar su récord criminal.
6: Y siguen presionando para que se haga una investigación independiente.
8: Vamos a seguir trabajando juntos porque esta justicia tenemos que seguir a asegurar que no pasa a otra persona y a otra familia.
6: Mientras que detectives de la Fiscalía del Condado Harris han recorrido la zona tomando fotografías y hablando con vecinos. Visiblemente afligidos, los hijos de Salgado Araujo visitaron el altar improvisado para su padre, caminaron por el lugar donde suspiró por última vez y oraron con residentes que cuidan el altar. Ahora se enfrentan a otra difícil situación. No se les ha permitido reclamar el cuerpo de su padre.
9: Y según la organización LULAC, los tres hombres detenidos durante este incidente están siendo presionados por el Departamento de Seguridad Nacional para firmar su deportación, lo que consideran sería problemático ya que son los únicos testigos en el caso.
0: Yo no sé cómo se sienten ustedes con respecto a este tipo de casos. Yo considero que no hay necesidad de esto. que se están perdiendo vidas y se está atropellando a personas que en muchas ocasiones no tienen nada que ver con casos de los que se supone ellos deben estar buscando. ¿Qué necesidad hay de atravesarle el vehículo, de hacer una persecución? Porque al final están encubiertos. Tú no sabes quién anda en ese carro. O sea, es decir, tú no te le puedes entregar a cualquier persona. Sobre todo porque tu vida depende. ¿Quién te garantiza que las personas que están dentro de ese vehículo están procediendo de una manera consciente, legal y segura para todos? Que se te atraviese un vehículo y te comience a perseguir, vehículo, imagínese usted que usted va por la calle y teme que lo aprecie ICE, sí, que usted tenga eso en mente. Pero se le atraviesa un carro que usted no ve en la cara de nadie, que usted no entiende de dónde salió, que usted no sabe quiénes están allá adentro. Usted se va a parar, usted va a abrir su puerta y se va a entregar a alguien que no sabe quién es, ni con qué intenciones viene. ¿Eso le garantiza su seguridad? Porque al final de todo la vida es lo más importante. Usted puede ser una persona que no tenga papeles, que le deba algo al sistema. Póngalo como usted quiera ponerle. Pero sobre todo, la vida de un ser humano es lo más importante. Eso que jamás se nos olvide. Y uno ve estas escenas y uno dice, bueno, pero ya va un momento. Póngase usted que esto ocurrió por exceso de no sé, esta gente andaba enloquecida, es un caso aislado. No, pero es que cada vez lo estamos viendo más. Y pareciera que es un procedimiento admitido. Porque ¿dónde están las sanciones? ¿Dónde está el stop a este tipo de situaciones? Yo me lo pregunto. No sé usted. Porque cualquiera de nosotros puede estar en medio de esa situación. Y les voy a decir algo. He visto interminable listas de personas que han sido interceptadas, que han sido, bueno, fíjense, este caso, ¿no? Tan dantesco. Gente que ha sido maltratada y son residentes o ciudadanos de este país. Es decir, que ni usted ni yo estamos a salvo de que nos llegue algo similar. Sobre todo porque, le recuerdo, usted y yo tenemos cara de latinos y de hispanos. Y ya eso pareciera ser un delito en este país. 1-833-867-2346. Ese es nuestro punto de contacto, nuestra línea telefónica. Seguiremos recibiendo sus llamadas en el próximo bloque. Gracias por unirse a la conversación. 1-833-867-2346. Volvemos ya.

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8: Billie Jean King fue campeona, pionera y revolucionaria. Ganó en la cancha, pero su impacto más grande fue abrir camino para la igualdad en el deporte femenino. Su famosa batalla tenística contra Bobby Riggs fue mucho más que un partido, fue un momento cultural.
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1: Enloquecido con México y siempre ha mostrado su amor, su cariño, su relación tan cercana, tan compleja con México y con su gente. Y prueba de ello, Andreina, son los múltiples conciertos que la banda U2 ha ofrecido en el país a lo largo de distintas décadas, como lo es también el nuevo video musical filmado en el Zócalo capitalino, que es esta carta de amor, la carta más explícita y sincera hacia sus seguidores mexicanos. YouTube ha estrenado este video musical. Fue en mayo cuando yo les contaba que el cuarteto había visitado la capital de México, la capital mexicana, la Ciudad de México, para grabar este videoclip publicado ya ahora en su canal oficial de YouTube. La canción, de carácter netamente jubiloso y optimista, plantea la metáfora de las calles de los sueños. La calle de los sueños, así se llama esta canción, y se lo dedica a el caos urbano, la alegría compartida, la esperanza colectiva, como lo que se vive siempre en la capital mexicana, y sobre todo ahora con la complicidad de la selección mexicana en el fútbol en medio de la Copa, ¿no? Y entonces, bueno, pues la calle de los sueños, como se llama la canción, pues está dedicada completamente a la Ciudad de México, de donde grabaron este video. YouTube ha visitado México en múltiples ocasiones a lo largo de las últimas décadas, con una parada memorable en 1992, cuando creo que se comenzó a enamorar de México, pero ha visitado muchas veces la Ciudad de México. Así que, pues bueno, disfrutemos de este estreno, la canción Street of Dreams.

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1: Vámonos a las líneas 1-833-867-2346. Tenemos a Zuli. Zuli, ¿qué tal estás? Un abrazo fuerte para ti. ¿De dónde nos llamas?
2: Buenos días, Andreina, aquí del área de Sacramento, California.
1: Venga, adelante. ¿Qué quieres compartir con nosotros, Zuli?
2: Pues primero a preguntarte, ¿cuándo vendrá la caravana hacia el norte de California? Para poder ayudar a tu pueblo.
1: Primero que nada, muchas gracias por interesarte, Zuli. Estuvimos en Los Ángeles a principio de semana. No sé si la caravana estará haciendo otro recorrido, pero pone punto final al menos esta hoy en Miami. Si van a pasar por esa zona de California, te lo dejamos saber, por supuesto, por aquí. Pero hasta ahora ya inició en Los Ángeles, pasando por Texas, Atlanta y Miami, termina hoy.
2: Oh, qué lástima, porque sí, Los Ángeles está un poco lejos, pero si después puedes dar un poquito de información, ¿dónde podríamos apoyar los que no tenemos acceso a esas caravanas o a esos lugares de acopio? Si hay alguna manera en que podamos apoyar, estaría muy bien.
1: Por supuesto. Cuenta con eso, ¿ok?
2: Sí, y si me dejas comentar un poquito, Andreina, creo que es triste, indignante lo que está pasando, esto ya no es una persecución, asesinato. Yo no sé cómo estas personas, estos agentes que cometen estos crímenes pueden ir a sus casas, regresar a sus casas tan tranquilos, dormir, comer tan tranquilos,

0: después de haber asesinado, porque esto es un asesinato, lo que hacen con estas personas, como con Lorenzo, con René. Uh-huh. Y sabemos que han encontrado el argumento perfecto para cubrir sus sus crímenes, diciendo que ahora los carros son las armas con las que los inmigrantes los atacan, que los quieren matar. Mi pregunta es, si ya ha pasado varias veces eso de los carros, ¿por qué siguen persiguiendo a las personas en sus vehículos? Yo imagino que ellos deben tener una logística, y si tienes una persona identificada, búscala en su casa, búscala en los lugares donde crees que va a estar. O sea, porque al perseguirlo en el carro, termina convirtiéndose en lo que pasa, y es peligroso para todos.
1: Sí, y tú tienes un punto importante. Primero, no solamente la integridad física de estas personas, sino de los que están en las calles también, porque tú o yo podemos estar al lado de ese vehículo, y cuando este vehículo impacte y comience a perseguir el otro vehículo, se convierte en una persecución sumamente peligrosa para los que también nos rodean, ¿no? Pensando un poquito más allá, y es muy importante lo que acabas de mencionar. Gracias por conectar, Zuli. Vámonos con Armando desde Texas. Armando, ¿tú qué opinas? Buen día.
2: Hola, muy buenos días, Andreina. Amablemente, siempre me pregunta en la mañana, Toñito, que cómo estoy, que cómo vamos. Y le decía yo de que estoy saliendo de mi casa, le digo, rumbo a mi trabajo. Ojalá que uno de estos matones que tiene Trump no me venga siguiendo y me vaya a matar. Es indignante, Andreina, viendo los videos del señor cuando está saliendo con su lonche, con su lonchera, y se sube a su ven de trabajo, y que termine una hora, 45 minutos después, muerto por estos asesinos. Es indignante. Yo creo que esto no puede seguir pasando. Hace un año la ciudad de Houston, precisamente, donde asesinaron a este señor, el alcalde, son demócratas, él no estaba de acuerdo con todas estas cosas que estaba haciendo el gobierno, pero vino el señor enfermo de los pies, Greg Abbott, está enfermo de los pies, pero esa enfermedad se le cada día se le pasa más al cerebro, y lo amenazó que, óigame bien, Andreina, que si no colaboraba, si no daba su brazo a torcer, no le iba a dar 100 millones de dólares que tenían para el presupuesto, que ahí iba incluido, por cierto, te lo digo, para los fanfests y todo esto de la Copa Mundo. Y también esto nos está costando que estos asesinos anden acá agarrando a la gente trabajadora, porque ahora no lo están haciendo. Por suerte ya se está saliendo a la luz, pero lo que hacen es que se van a la gasolinera a buscar gente trabajadora. Mucho cuidado con la gente trabajadora. Pero es indignante, Andreina, estos delincuentes, sí, porque eso es lo que son. ¿Cómo quieres que me defienda si te miro con una máscara? ¿Cómo me voy a defender? Claro. Te voy a echar el carro, yo se los voy a echar.
1: Sí, sí, la verdad es que es complicado. Y al final, nosotros tenemos todas las de perder, porque ellos alegan lo que quieran, bajo el escudo de que son autoridad y están protegidos, pues pueden hacer lo que se les pegue la gana. Y eso no puede ser, ¿no? Al final, usted no está persiguiendo a un asesino en serie, usted no está persiguiendo a un delincuente de alta peligrosidad. Usted lo que está es persiguiendo a una persona que no tiene los papeles en regla o se quedó en este país, pero ese posiblemente paga impuestos y tiene una cantidad de responsabilidad que las cumple en este país, que no se nos olvide. Miren, vamos a hablar y conozca usted la estrategia de ICE para lograr más arrestos a inmigrantes.
3: Usted está aquí ilegalmente.
4: La imagen es conmovedora y muestra a una madre siendo arrestada por agentes de ICE junto con su hija. En un momento la pequeña le pide a un desconocido que graba con el celular quedarse con él porque no quería ir a la cárcel. Pero finalmente su mamá la abraza con las manos esposadas y ambas son llevadas en la patrulla. Es uno de los cientos de videos que han saturado las redes sociales en la última semana, principalmente en ciudades con alta concentración hispana, ante una nueva ofensiva de inmigración en las calles.
5: A mucha gente han deportado a mi esposo, a otras señoras más. Ya no podemos salir con confianza a trabajar porque tenemos el temor de que nos van a agarrar.
4: El drama de familias separadas se replica por muchos lados, como esta familia en Austin, Texas. Dos de sus miembros fueron arrestados cuando salieron a comprar comida para la fiesta de cumpleaños de uno de ellos.
6: Es algo, pues muy feo lo que está pasando. Algo horrible. No merecemos eso que nos están haciendo. Porque nosotros no somos criminales.
4: Los operativos de ICE también llegaron a lugares como este, en donde los jornaleros tradicionalmente ofrecen sus servicios. Como pueden ver, ahora ya no hay nadie. Este video captó el momento en que los agentes llegan y arrestan a los que no alcanzaron a correr. Hoy hubo varias protestas en ciudades de Texas en contra de los operativos, ahora más sigilosos y en lugares poco comunes.
7: Hemos visto más oficiales encubiertos, no hemos escuchado nada de nuestros políticos locales. Hemos visto una escalación no nomás en presencia de inmigración, pero también en tácticas.
4: Abogados recomendaron a quienes no tienen un estatus migratorio a no viajar, salir a la calle solo si es necesario y evitar en lo posible caer en infracciones de tráfico.
8: Lo que deben de hacer es identificarse, decir quiénes son. Pero ahí en adelante no decir información adicional y luego que quieres ver un juez de inmigración.
4: En McAllen, Texas, Francisco Cobos, sí. 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
18: Serena Williams redefinió la fuerza en el tenis. Su saque era intimidante, su mentalidad indestructible y su presencia revolucionaria. Ganó en una era durísima, volvió después de lesiones, críticas y maternidad y siguió compitiendo como figura monumental. Serena no pidió permiso para dominar, impuso respeto. Representa poder, elegancia, resistencia y grandeza. Su legado va mucho más allá de la cancha, abrió camino.
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19: Magic Johnson hizo que el baloncesto sonara como música. Su visión de juego convirtió cada pase en espectáculo y cada contraataque en teatro. Con los Lakers de Showtime transformó la NBA en una experiencia vibrante. Era alto como delantero, creativo como base y carismático como una estrella de cine. Magic jugaba con una sonrisa, pero competía con fiereza. Su legado es imaginación, grandeza y alegría.
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20: Simone Biles llevó la gimnasia a una frontera que parecía imposible. Su potencia, control corporal y creatividad la colocaron en una categoría única. Tiene movimientos con su nombre porque hizo cosas que nadie más podía hacer. Pero su grandeza también está en hablar de salud mental, presión y humanidad. Bael lo recordó que incluso los más fuertes también sienten, y que cuidarse también es valentía.
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0: 5:43, 4:43 en el Pacífico. Qué placer saludarles, un gusto estar con todas y todos ustedes. Vámonos a la información deportiva, señoras y señores, porque la letalidad de Kylian Mbappé y Dembélé ponen a Francia en otra semifinal con victoria de 2-0 ante Marruecos. Kylian Mbappé extendió los brazos y describió varios giros luego de marcar su octavo gol en el Mundial del año. Más tarde dirigió un saludo a los espectadores jubilosos que lo aclamaban mientras abandonaba la cancha por un golpe. Le Bleu, de la mano del astro, que está bien pese a la dolencia del tobillo derecho. La gente del fútbol estaba asustada con la salida de Kylian Mbappé del terreno de juego, pero simplemente fue un golpe. Ellos van a semifinales por tercer mundial consecutivo, al compás de los goles de Mbappé y Ousmane Dembélé. En la segunda parte, Francia sometió 2-0 a Marruecos para alcanzar las semifinales de la Copa del Mundo. Y en México fue presentado Rafael Márquez como nuevo entrenador del combinado nacional.
1: Yo creo que se tiene una muy buena base, se tiene jugadores jóvenes, jugadores de experiencia que creo que van a ser importantes en esta etapa de transición. Así que, bueno, lo mencionaba yo a veces en mis redes, que ahora no es momento de frenar, sino de acelerar, donde creo que se ha hecho ya una base, un gran trabajo para poder fortalecer esto que se inició. Y aprovechar sobre todo esta continuidad que quizás antes no se había visto y que, bueno, está bajo mi responsabilidad y haré todo lo posible para mantenerlo, incluso mejorarlo. Y estoy con la ilusión, con la responsabilidad, con las ganas de poder hacer, sobre todo, que el jugador mexicano sea mejor, potencializarlo, y yo creo que a beneficio del nivel del fútbol mexicano. Y después también, ¿por qué no tratar de permear más abajo, de intentar estar cerca de las selecciones menores para darle una base, para darle procesos importantes también? Creo que está haciendo un gran trabajo en la labor que está haciendo también Andrés Lilini. No es nada más fijarme o estar en selección mayor, sino en selecciones menores también. Trabajar y intentar potencializarlo también, porque al final, si queremos un mejor fútbol, también tenemos que tener bases importantes, procesos importantes para tener mejores jugadores. Bueno, como objetivo, pues obviamente es tratar de mantener o mejorar obviamente el nivel de la selección hoy en día. Creo que hay una muy buena base y ya un trabajo hecho durante la etapa pasada. Y sobre todo, pues tratar de llegar lo más lejos posible e intentar mejorar el nivel del fútbol mexicano.

0: Márquez contará con una gran selección y con grandes nombres. En el tricolor, Javier Aguirre.
1: Tiene muy buena selección, Rafa. Y Rafa es uno de los entrenadores mexicanos preparados, fíjate. Porque estuve con él casi dos años.
2: ¿Cómo estuvo la relación entre ustedes?
1: Buenísima. Buenísima.
2: ¿Sí? Digo, porque podría haber sido...
1: No, porque pudo haber sido porque de jugador y entrenador no había esa relación. Porque es difícil tenerla de... Es cierto, cuando yo llegué a Osasuna, entrenador, y él en Barcelona, es cierto que convivimos, mi esposa, su esposa, comíamos muy rara vez, pero bueno, siendo mexicanos, estando cuatro fuera, pues te buscas, ¿no? Pero ahora fue fantástica. Fantástica, llegó él con unas ganas de aportar, con un conocimiento de juego que yo no sabía que lo tenía. Pues yo como futbolista le decías cuatro cosas y hazlas. No, el cuate este tiempo que se retiró y que se preparó y que va en Barcelona, es una escuela de fútbol muy buena.
2: Como jugadores y entrenadores.
1: Sí. Y él abrevó de ahí, entonces vino con nosotros, lo puso en la mesa, empatamos ideas y para adelante. Y de verdad, y la otra me sorprendió gratamente su personalidad para con el grupo. Porque efectivamente, fuera del campo de juego es un hombre cauto, medido, su personal es, digamos, reservado, por decirlo de alguna forma, y hace bien, porque de repente en boca cerrada no entran moscas.
0: Las palabras del técnico Javier El Vasco Aguirre, que suena para dirigir a dos selecciones. Una se llama Arabia Saudita y la otra se llama Corea del Sur. Ya buscaron al Vasco para dirigir a sus respectivos equipos.
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0: Javier Aguirre así se despidió de sus muchachos. Un último adiós.
2: ¿Y qué les dijiste cuando entraron todos al vestidor? Estaban, lloraron muchos en la cancha. Sí. ¿Qué les dijiste?
1: Les di un abrazo uno por uno. Lloré con ellos de porque se cerraba un círculo fantástico, maravilloso, de amistad, más allá del profesional, el amigo, ¿no? Eric, mi amigo Eric Lira.
2: Qué bárbaro, qué
1: jugador, ¿verdad? Sí. Mi amigo Raúl Rangel, qué portero. Todos, podía irte uno por uno. Uh-huh. Y eso les dije, que estaba orgulloso de ellos y que los iba a extrañar. Eso les dije porque se me cortaba las palabras.
2: Por lo que se genera, me imagino, en esos dos meses.
1: No necesitas inclusive decirles nada, ¿eh? Solo viéndonos, abrazándonos, sintiéndonos, ahí se cerró el círculo. Creo que es, para mí especialmente, que he manejado muchos años, muchos grupos, ha sido el grupo más, quizá lo producía en modo cena, que me encuentro, que no sé qué significa, pero me lo siento. Me entregué, me abrí, me abrí en canal y lo recibí.
2: Emocionalmente.
1: Sí, claro. Lo otro, ya tenía yo tantísimos ayudantes, ¿no? Que me iban a nutrirlos bien, entrenar bien el gimnasio, las cargas perfectas, el trabajo perfecto, el calzado estupendo, la comida por aquí, pesaban la comida, unas cosas espantosas, pero útiles, ¿no? Competimos como unos desgraciados, corremos mucho, peleamos mucho, que hoy en día todos corren y todos luchan, ¿eh? No te creas. Y bueno, me voy satisfecho.
2: Te veo contento.
1: Sí, estoy.
2: Y te veo satisfecho.
1: Sí, estoy.
2: Sí, qué bueno. Sí, ojalá ellos hayan quedado tan bien como tú.
1: No tengo ninguna duda, fíjate lo que te digo. Seguramente alguno te dirá, Caracol, me hubiera gustado jugar este partido, me hubiera gustado jugar un poquito más. Pero como nunca noté, hay una sinergia tremendamente positiva, caramba. Te diría, no logramos el objetivo de meternos entre los 8 mejores del mundo. Pero sí te digo que logramos sembrar algo, estoy seguro de ello.
0: México terminó como noveno de este mundial, dice Javier Aguirre que él está tranquilo, que él está feliz, que él está contento. Nosotros no tanto, ¿eh? No tanto. Se le ganó a Chequia, se le ganó a Sudáfrica, se le ganó a Corea del Sur, pero al final el resultado fue el mismo. Se llegó a la misma instancia, se llegó al mismo lugar. Oye, pero que la portería durante 4 juegos se mantuvo en 0. ¿Y eso a quién le importa si el resultado siempre fue el mismo? Y cuando enfrentaste un equipo a un campeón del mundo que en verdad te exigió, México, por más ganas que le pudo, que le puso, no pudo. México, por más ganas que imprimió en el terreno de juego, no pudo contra Inglaterra. Y al final nos quedamos en casa. La gente en las calles está orgullosa de su equipo, pero se quedaron con ese deseo, quizás de un último partido, quizás de otro encuentro, quizás de unos cuartos de final históricos. No pasó. Y a esperar otros 4 años.

0: Kylian Mbappé fue el primer jugador en decirle que sí quería salir en su video, y Shakira le manda este mensaje al hoy catalogado mejor jugador del mundial.
1: Okay, so we're coming to the France.
0: Vamos al partido de Francia contra Marruecos. Va a ser muy emocionante.
1: Fun fact.
0: Dato curioso. ¿Sabían ustedes que el primer jugador en aceptar participar en mi video de Dai Dai fue Mbappé?
1: Kylian, I'm forever grateful.
0: Kylian, siempre estaré agradecida contigo. Muchas, pero muchas gracias.

Tecatita se cita con una Bélgica cargada de estrellas. Duelo de alto voltaje en los cuartos de final con una roja que llega impecable. Y Bélgica apuesta por la experiencia y talento.

0: Cuanza recibe castigo. El defensor inglés fue suspendido 2 partidos tras la falta sobre Jesús Gallardo. Una sanción que golpea a la profundidad de Inglaterra en la fase decisiva. Inglaterra enfrentará a Noruega en los cuartos de final.
1: Y una gota en el cristal.
0: Christian Pulisic, el capitán estadounidense, sufrió una fractura en la pierna durante la eliminación ante Bélgica, cerrando de forma amarga su participación mundialista. Estados Unidos también se quedó donde siempre y Christian Pulisic lesionado. Vamos a ver qué dice el AC Milan, su equipo. Muchas gracias, Los Deportes. Buenos días, América.

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2: Michael Jordan no fue simplemente un basquetbolista, fue el rostro de una era. Con los Chicago Bulls transformó la NBA en un fenómeno global. Ganó campeonatos, finales, premios y momentos.
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7: Memorables, 7 anillos de Super Bowl lo colocan en una dimensión propia. Brady hizo de la presión su territorio natural.
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2: Michael Phelps convirtió la alberca en su imperio. En cada brazada había técnica, ambición y una capacidad casi inhumana para competir bajo presión. Es el atleta olímpico más condecorado de la historia y símbolo absoluto del dominio. Phelps no nadaba carreras, construía capítulos de leyenda. Su cuerpo estaba diseñado para el agua, pero su mente fue diseñada para ganar cuando el mundo entero miraba.
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7: LeBron James llegó a la NBA con el peso de ser elegido y respondió durante más de 2 décadas. Fuerza, visión, inteligencia y consistencia. Un jugador total. Ha sido anotador, pasador, líder y arquitecto de equipos campeones. Su carrera es una obra de resistencia física y mental. LeBron no solo persiguió la historia, la fue escribiendo temporada tras temporada, con el mundo entero encima.
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8: Ted Williams fue uno de los bateadores más puros que ha visto el béisbol. Su ojo, paciencia y técnica eran casi científicos. Además, interrumpió su carrera para servir como piloto militar y aún así volvió a producir con grandeza. Williams entendía la zona de strike como un mapa secreto.
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Vamos de norte a sur y de este a oeste, de México a República Dominicana, de Colombia a Argentina, de Chile a Venezuela. Andreina Gandica, Janet Vázquez y todo el equipo de colaboradores te acompañan en este amanecer.

0: Aquí estamos, Venezuela. Tu donación, le digo a toda nuestra audiencia, hace la diferencia. Cada gesto cuenta. Juntos podemos ayudar a nuestro país. Unidos por Venezuela. Hoy le toca el turno a Miami en esta caravana de solidaridad. Recordándoles que lo que pedimos en donación son alimentos no perecederos, fórmulas para bebés, pañales para niños, medicamentos de venta libre, y artículos de higiene personal. Nuestra página está disponible, univisioncontigo.com, para que usted pueda ampliar la información y vea esta actividad tan bella que se ha iniciado en Los Ángeles, una caravana que terminará hoy en Miami. Y una de las cosas más lindas que he recibido hoy es el interés de nuestra audiencia, Toñito, por ayudar, no por donar, el levantar el teléfono y decirle o pedirnos información de dónde estamos para poder ayudar a Venezuela. Eso no tiene precio. Gracias por hacerlo. ¿No te parece, Doñito?
1: Claro que sí. Primero que nada, muy buenos días para ti, Andreina, para todo el público, Janet, Lalo, obviamente, toda la familia de Buenos Días América y de TUDN Radio. Sí, efectivamente, sabemos que el ser humano, cuando pasa en este, lamentablemente, situación pues complicada, nos, se une más, ¿no? El ser humano es, así somos, ¿no? Nos unimos a estas nobles causas. Ayudamos al prójimo, porque más allá de una bandera, más allá de un idioma, más allá de todo eso, somos hermanos, ¿no? Somos una familia universal, el mundo tiene que estar unido en cualquier situación. Entonces, hoy no es momento de ver si tú eres panameño, si tú eres argentino, no, al contrario, todos hay que unirnos en fe, en corazón, para ayudar a nuestro pueblo hermano Venezuela. Y así para todo, así tendría que ser para todo, hoy en día, donde el fútbol de repente se ve como una rivalidad y como algo más que va fuera de, no, es una oportunidad que nos da la vida, el universo, el mundo, para unirnos, para sacar todo lo que el ser humano trae dentro, que es muy positivo siempre, y vamos a ayudar con todo.
0: Sí, señor. Janet, buenos días, ¿qué tal estás? ¿Cómo amaneces?
2: Hola, Andreina, muy buenos días para Toñito, buenos días para Lalito, buenos días para nuestra hermosa y maravillosa audiencia que siempre está con nosotros, conectados, activados, desde bien tempranito, reventando las líneas telefónicas con todas sus llamadas, y ahora también a través de las plataformas digitales comienzan a dejarnos sus mensajes. Gracias por estar. Ya es viernes, Andreina, viernes, gracias a Dios, llegamos al fin de semana, y bueno, sí, insistimos, Venezuela, no te soltamos. Te abrazamos y no te soltamos. No vamos a dejar de pedir ayuda por el pueblo venezolano, Andreina. Así que, bueno, pues aquí seguimos.
0: Recordándoles que la dirección para donar hoy es la 6090 Northwest 84 Avenue, Miami, 33166. Es el centro AFE. Allí los estaremos esperando desde las 9 de la mañana hasta las 5 de la tarde. ¿Cómo está, señor Lalo Lalín? Bueno, ya tenemos al primer clasificado a las semifinales del Mundial de Fútbol.
3: Señorita Gandica, qué gusto saludarle al joven muchacho Murillo y a la joven niña Janet Vázquez Jarquín. Qué gusto saludarles, qué gusto estar con ustedes. Primer clasificado, efectivamente, no es novedad, Andreina, 3 mundiales de forma consecutiva llegando a semifinales. Ya quisiéramos haber tenido 1 llegando a semifinales nosotros como mexicanos, pero Francia lo ha hecho 3 veces. 3 semifinales consecutivas. En Rusia quedó campeón, en Qatar le ganaron, y ahora está deseando un nuevo mundial, una nueva copa, una nueva estrella.
1: Sería su tercer final consecutiva.
3: Imagínate.
1: Donde llegue Francia.
3: Tercer final.
1: 2018, campeón, 2022 subcampeón, y ahora para mí es la fuerte, para mí podría otra vez ser campeón. Pero tercera final consecutiva, no he checado los datos, pero eso, muy pocas selecciones lo han logrado.
3: ¿Brasil?
1: A lo mejor. Sí, sí, claro, por eso, muy. ¿Y hace cuánto?
3: No, hace cuánto, Toñito. Nosotros éramos unos niños.
1: No, ni estábamos, ni nuestros papás eran unos niños.
3: Y ahora. Y ahora Le Blue son los grandes candidatos.
0: Sí, señor. Bueno, vámonos a contar a nuestra audiencia lo que ocurrió mientras usted dormía.
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0: En noticia que no era el objetivo, revelan que Lorenzo Salgado Araujo, asesinado en Houston, fue víctima de una mortal confusión de ICE.
2: Políticos exigen investigación y respuestas a ICE tras la trágica muerte del inmigrante mexicano Lorenzo Salgado.
0: La guerra entre Irán y Estados Unidos, la importancia, mejor dicho, de seguir contando un conflicto rechazado por la mayoría de estadounidenses.
2: Alerta por el número de migrantes arrestados, son casi el doble que cuando Trump volvió a la Casa Blanca.
0: Abrazado de sus familias, así encontraron al niño Lucas Gámez bajo los escombros del edificio en Venezuela.
2: Un castigo termina en tragedia. Adolescente de 17 años es acusado de matar a su madre. Un vecino asegura que hay video del padre pidiendo ayuda herido.
0: Nueva York emite advertencia de no nadar en 17 playas por altos niveles de bacterias.
2: Polémica en la cumbre de la OTAN. El presidente Erdogan regala revólveres a los líderes mundiales que no saben qué hacer con ellos.
0: Investigan operaciones financieras de la Asociación del Fútbol Argentino en Estados Unidos.
2: Madre mexicana fue detenida por ICE dos veces el mismo día. La mujer grabó operativo de agentes federales.
0: Y en California golpean a joven y le roban cadena de oro. La policía de Santa Ana busca a los sospechosos.
2: Delcy Rodríguez pide al rey Carlos III la liberación del oro venezolano del Banco de Inglaterra.
3: Kylian Mbappé llega a 8 goles en este torneo e iguala a Lionel Messi, todos en la lucha por la bota de oro.
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0: Y a esta hora vamos a enlazar con Veronique DuRose. Ella es jefa de la Unidad de Información y Abogacía de la Oficina de las Naciones Unidas para Asuntos Humanitarios, sede regional para América Latina y el Caribe. Muchas gracias por recibir nuestro llamado y compartir con nosotros sus impresiones después de visitar Venezuela. Entiendo que se encuentra en Panamá hoy, pero viene llegando del país suramericano.
5: Muy buenos días, correcto. Estoy acá de vuelta en Panamá, pero me fui ayer de Venezuela después de haber trabajar con el equipo de refuerzo que se fue y de despliegue para atender a la emergencia.
0: ¿Qué balance nos puede dar? ¿Con qué se encontró? ¿Qué dejó en Venezuela? ¿Y cuáles son los datos más importantes que puede compartir con nosotros esta mañana?
5: Bueno, yo creo que los datos más importantes que ya ayer salió lo que es una evaluación un poquito de lo que se necesita para atender las necesidades más urgentes. Entonces, la ONU acaba de sacar ahí un plan, digamos, de respuesta para atender a 1.3 millones de personas. Y estamos hablando de un plan para esta próxima semana, estos próximos 6 meses, con un costo de casi 300 millones de dólares. Estuvo en el país el jefe humanitario de la ONU, el señor Tom Fletcher, y él ha podido pues recorrer las zonas afectadas, hablar con las personas desplazadas, hablar con las organizaciones humanitarias que trabajan allá, reunirse con las autoridades para ver un poco qué podíamos hacer ya de inmediato para que la ayuda llegue a donde más se necesita.
0: Pero disculpe, ¿esa ayuda se convertirá en qué? ¿En viviendas? ¿En recursos directos para el venezolano afectado? ¿Podría explicarnos un poco en la práctica cómo este beneficio se convierte?
5: Por supuesto, estamos hablando realmente de apoyo vital para las personas que han sido afectadas. Estamos hablando de insumos alimentarios, estamos hablando de suministros para el agua, saneamiento, higiene. El tema de la salud, que es un tema bueno que nos preocupa cada vez más. Sabemos que hay muchos heridos y más que todo que el sector sanitario, que de por sí ya tenía varias carencias, ha sido muy impactado. Entonces urge prestar atención. Y también todo lo que es protección. Hablamos de muchas mujeres, niños que necesitan también protección. Entonces estoy hablando de realmente todavía no de la fase de reconstrucción, pero de los próximos 6 meses, la ayuda urgente para que esa gente pueda sobrevivir y pueda vivir de forma digna hasta que que ya empiece la fase de reconstrucción.
2: Y Venezuela, hay que recordar que ya enfrentaba importantes desafíos humanitarios antes de los terremotos, Veronique. ¿Cómo se ha complicado la respuesta a esta emergencia?
5: Efectivamente, a inicio de año ya la ONU, o sea, mi departamento OCHA había sacado ya un plan de respuesta. Tenemos una oficina en el país, había un plan de respuesta porque ya sabíamos que teníamos a 8 millones de personas que necesitaban ayuda. Entonces, eso es como un choque que pues se sobrepone. que agrava, por supuesto, la situación, en particular en la zona norte, que quizás antes no era la zona donde veíamos más personas en necesidad, pero ya se están agregando. Entonces, definitivamente empeora la situación. Como lo mencioné, el sistema sanitario ya de por sí estaba deficiente. También en términos de vacunación, la cobertura de vacunación era por debajo de lo necesario. Entonces, hay todo un trabajo que se hace de vigilancia hasta dentro de los campamentos que albergan a miles y miles de personas para asegurarse de que no haya brotes de nuevas enfermedades. La falta de agua, por supuesto, nos preocupa mucho. También es ahí donde ese plan pues trata de remediar, por lo menos en estos meses que vienen, hasta de nuevo ver cuál va a ser el plan a nivel de la reconstrucción a más largo plazo.
0: Sí, usted acaba de mencionar al subsecretario general de la ONU para Asuntos Humanitarios, Tom Fletcher. El día de ayer se confirmó un plan. De hecho, en una entrevista dada a EFE en Playa Grande, en La Guaira, una de las zonas más devastadas por los sismos de magnitudes 7.2 y 7.5, tenemos que confirmarlo. Y han hablado inclusive de importar viviendas prefabricadas para darle respuesta habitacional a casi 18.000 personas que perdieron sus hogares. ¿Esto es algo que ya tiene fecha? ¿Esto es un plan que ya está decidido, confirmado? ¿Qué podría decirnos?
5: No, todavía no lo puedo confirmar, pero efectivamente se está viendo varias cosas. Hay una comisión liderada por las autoridades para ver cuáles son las viviendas que todavía se pueden recuperar, porque eso es necesario poder evaluar eso. Estamos hablando de más de 17.000 personas que han perdido sus viviendas. Entonces, hay varias cosas que están viendo para tener un plan, como le decía, a más largo plazo. Por ahora, en el caso de nuestra agencia, nos estamos enfocando en el apoyo inmediato que necesita esa gente. Yo tuve la oportunidad de ir a justamente al estadio de Playa Grande, a varios campamentos, y pues sí, vemos gente que necesitan todo, lo han perdido todo. Los humanitarios están, pero es importante asegurar de que siga la atención, siga llegando la ayuda humanitaria.
2: Verónica, después de tantos años trabajando en emergencias, ¿hay alguna historia o experiencia que vivió estos días allá en La Guaira que pudiera compartirnos, que haya conmovido especialmente?
5: Sí, lo que a mí personalmente me ha conmovido es ver, bueno, sabemos siempre que en desastres así es la misma gente del país, ¿no?, que va ayudando. Y eso lo hemos visto. Fueron los primeros, ¿no?, en apoyarse, los venezolanos, venezolanas. Lo que me conmovió, pues, fue cuando estuve ahí en la zona cero, varios días, eran 5 o 6 días después, y las familias, los vecinos, los amigos seguían al lado de los que estaban esperando encontrar, quizás en vida, ojalá en vida, por lo menos los cuerpos de sus seres queridos. Una mamá que ya había perdido su hijo mayor, su mamá, estaba esperando al lado de una pila de escombros enorme donde estaba su hijo de 16 años. Estaba ahí preparando un evento de graduación con 20 de sus amigos. Uh-huh. Estaban ahí, no dormían, pasaban día, noche, estaban los amigos, los vecinos, todos alrededor de esa mamá. Eso es lo que más me conmovió. Faltan las palabras, es difícil, ¿qué se puede hacer? Pero el pueblo venezolano que he encontrado, han sido absolutamente increíbles. Yo he visto gente que lo ha perdido todo en campamentos y no se quejaban, me decían, nosotros estamos bien, no es como mi vecino ha perdido a su familia. Entonces pensaba siempre a la persona de al lado que tenía menos que ellos. Sí. Esto quería compartir.
0: Verónica, tú acabas de mencionar, nosotros que hemos ido a desastres así, ¿has visto algo similar?
5: Yo personalmente no. Yo estuve en terremoto de 2021 en Haití, en el sur, que no fue de esa magnitud. El de 2010 sabemos que sí fue de gran magnitud, pero ahí estamos hablando de algo, ese doblete sísmico, es algo bastante único, es algo efectivamente de muy gran escala. Y pues, como le digo, cuando ven la situación allá, faltan las palabras.
0: Me quedan 20 segundos. ¿Qué palabras puedes decirle al mundo de lo que viste allí, Vero?
5: Que no desvíen la atención, que sigan apoyando al pueblo venezolano. Eso va para larga, se va a necesitar una fase de reconstrucción donde se necesita dejar de lado la política, ir yendo en una sola dirección, que es la reconstrucción del país.
0: Muchísimas gracias, Veronique Durov, que ella es portavoz de OSHA para América Latina y el Caribe. Gracias por estar con nosotros esta mañana.
5: Gracias.
0: Abrazo fuerte, gracias por ayudar.
5: Igual.
0: A mi país. Pausa. Gracias.
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9: Tiger Woods cambió el golf con una mezcla brutal de talento, concentración y magnetismo. Cuando apareció, el deporte dejó de sentirse exclusivo y se volvió masivo. Su potencia, precisión y mentalidad asesina obligaron.
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0: Bárbara. ¡Hey! La roquerita, ¿cuándo la roquerita?
1: No. Te me avisa para yo irme.
2: No, la roquerita.
1: No, porque entre la coladita y la roquerita van a matarme de un infarto.
2: O sea, no puede ser.
0: No, chicas. El lunes.
3: Es buena la roquerita.
0: A mí me gusta la roquerita, pero a muy pocos.
1: Soñito, se perdió la roquerita allí en el sistema.
4: Sí, se extravió. Ya no supe dónde la está.
3: Eso.
4: Perdón.
0: Chicas, aquí con mi folder, dentro de la gran batalla de las selecciones de fútbol, vámonos a lo más importante en este torneo de los gigantes. Francia vuelve a imponer jerarquía mundialista. Mbappé y Dembélé firmaron la sentencia ante Marruecos y colocaron a los galos en otra semifinal con una victoria sólida y de autoridad, 2-0, allá donde juegan los Patriotas en Foxborough, Massachusetts. Mbappé no perdona y ya mira la bota de oro. El astro francés llegó a 8 goles en este mundial, igualó a Lionel Messi en la cima de la tabla de artilleros y confirma que está jugando en modo leyenda. Marruecos se despide chocando con un muro francés. El equipo africano, el último africano de la competencia, resistió gracias a su portero. Bono soñó, pero Francia, sin despeinarse, volvió a marcar diferencias en los momentos decisivos. España invicta se cita con una Bélgica cargada de estrellas. Duelo de alto voltaje dentro de los cuartos de final, con una roja que llega impecable y Bélgica que apuesta por su experiencia, talento y pegada. Este partido se va a desarrollar a las 3 p.m. hora del este, hoy viernes 10 de julio del 2020.

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1: Vemos a nuestra gente. Es la siguiente. Habrá nuevo campeón del mundo. Y por supuesto que estamos hablando de Noruega. Estamos hablando de Bélgica. Y también estamos hablando de Noruega, Bélgica. ¿Y cuál es el otro? Marruecos.
2: No, y Marruecos ya lo quedaron. Lo eliminaron. Ya lo eliminaron.
1: Ya lo eliminaron a Marruecos. Pero está entre...
2: Suiza.
1: Es el otro, ¿cómo olvidar eso?
3: Va frente a Argentina.
1: Penales contra Argentina. Contra Colombia.
2: Vamos, Suiza.
1: No, imposible. Bueno, le hizo un buen partido a Colombia. Pero yo creo que el que tiene más potencial.
2: Noruega. Pero me preocupa que ya están diciendo que los jugadores están enfermos.
1: Sí, leíste eso en la mañana. Yo estaba muy sacado de onda. De que hay un virus. A ver, no son pretexto.
2: Oye,
1: fue la única selección en traer toneladas y toneladas y toneladas de salmón desde su hermoso y precioso país, el más rico del mundo, en minerales, en petróleo, en gas. Trajeron y trajeron toneladas, cajas, barcos. Y ahora resulta que es la única selección que se enferma. A ver.
2: Se supone que lo hicieron para no enfermarse. Justamente.
1: Y se enferman. Pues ya
2: pero
1: está.
2: Pero yo no sé si el clima, o sea, ¿qué pasó? No pueden enfermarse, por favor.
1: ¿Qué es lo que pajó? No, ojalá, ¿tú crees que ese hombre de 2 metros se va a enfermar?
2: No, él dice tiene que... una rutina rigurosa. Exacto. Duerme de 9 a 10 horas diarias. Tiene una rutina súper rigurosa en la alimentación. Además, tiene también ahí varias cositas como no ver la luz azul durante 3 horas antes de dormir para que se descanse perfectamente. Se mete a temperaturas súper bajas todo su cuerpo para cuidarlo, para recuperarse, él hace un montón de cosas para estar al 100.
1: Es el ser humano mejor alimentado del planeta.
2: Exacto.
1: Del planeta. No bebe ni gota de alcohol, no se va de fiesta. Comprometido con su selección y también con su equipo, el Manchester City, aunque me gustaría verlo también en otro conjunto. Dentro del baile mundial de la pelota, ¿habrá nuevo campeón? Inciso A, sí. Esta vez veremos un nuevo campeón inédito. Inciso B, no. La corona seguirá en manos de una potencia. Inciso C, hay candidatos nuevos, pero no les alcanzará. D, todo puede pasar, este torneo está muy abierto. O inciso E, aún es muy pronto para asegurarlo. Señorita Vázquez, señorita Gandica, señorito Murillo, yo voy a emitir mi voto primero. Creo que el burro por delante, dicen por ahí. B, la corona seguirá en los mismos.
3: Qué fuerte.
1: Damas.
4: Qué fuerte, dicen.
3: A ver, miren. A ver. Todo puede pasar. Este torneo está muy abierto. Y te voy a decir algo, mira. En este momento, la AFA y los argentinos están siendo múltiple cuestionados. No solamente por el tema arbitral, sino por la situación de investigación de la AFA en Estados Unidos. Y yo creería que la FIFA, si es muy inteligente, estaría no dándole la espalda, porque ellos también están metidos en la investigación. Pero sí deben cuidar muy bien lo que hacen a partir de ahora, porque todo está muy delicado, todo hay mucha tensión. Y me da mucho pesar, porque si alguien realmente ha trabajado por la carrera que tiene, y de verdad me entristecería mucho que se le empañaran al final, es a Messi. Pueden decir lo que quieran de Messi, pero Messi ha trabajado su carrera, se lo ha ganado a pulso, y ese muchacho tiene lo que se merece. Entonces yo creería que a partir de ahora vamos a ver, al menos en el escenario arbitral frente a Argentina, una situación muy distinta a la que hemos visto durante todos estos días. Entonces por ello digo que todo puede pasar. Este torneo está

0: muy abierto, aunque sí creería que Argentina y Francia siguen siendo candidatos para ganar el título.
1: Gran opinión, señorita Gandica.
2: España también es favorito.
1: 9.5 le pongo de calificación.
0: Muchas gracias.
1: Señorita Jarquín.
2: Ay, bueno, yo me voy por lo que a mí me gustaría que sucediera, ¿no? Que viéramos un campeón inédito.
1: ¿Tú por
2: que
1: viéramos Noruega?
2: Sí, claro, apoyo 100% a Noruega. Bueno, ya saben que también a Francia, pero la verdad es que me encantaría ver a Haaland levantando el título. Me encantaría. Creo que ha sido para mí ha sido el personaje, el jugador, el futbolista de esta copa, y se la ha llevado con todo. O sea, hasta los mismos patrocinadores, todas las marcas están hablando de Haaland, quieren aprovecharse de la imagen de él para sacarle provecho y estar hablando de él. La verdad es que es un jugador que se ha llevado todos los reflectores, o al menos la mayoría de los reflectores, y me parece que sería extraordinario tener a un nuevo campeón ahí en esa lista que nos muestras, Lalito.
1: Sí, ahora se va a enfrentar contra Inglaterra, de Harry Kane, de Jude Bellingham, y me preocupa lo que mencionaste del virus.
2: Los que están contagiando. Con fiebre,
1: no sé si estén sacando el paraguas o qué sea lo que realmente está aconteciendo con el equipo nórdico. Pero si alguien tiene posibilidades, quizás no de campeonar, pero sí de llegar a una semifinal, ese es Noruega, aunque dependen de un jugador. Chicas, chicos, Javier Aguirre así se despidió de sus muchachos toda vez que perdieran frente a Inglaterra en el templo, en el Coloso de Santa Úrsula, en el Azteca, en la derrota más dolorosa después de Estados Unidos en Corea-Japón 2002, en la derrota más dolorosa para un equipo mexicano. Curiosamente, Javier Aguirre estaba sentado en esos banquillos.
3: Entraron todos al vestidor. Estaban, lloraron muchos en la cancha. Sí. ¿Qué les dijiste?
4: Les di un abrazo uno por uno. Lloré con ellos de porque se cerraba un círculo fantástico, maravilloso, de amistad. De amistad, más allá del profesional, el amigo, ¿no? Eric, mi amigo Eric Lira.
3: Qué
4: jugador, ¿verdad? Sí. Y mi amigo Raúl Rangel, qué portero. Todos, podía irte uno por uno. Uh-huh. Y eso les dije que estaba orgulloso de ellos y que los iba a extrañar. Eso les dije porque se me cortaba las palabras.
3: Por lo que se genera, me imagino, en esos 2 meses. Pues.
4: No necesitas inclusive decirles nada, ¿eh? Solo viéndonos, abrazándonos, sintiéndonos, ahí se cerró el círculo. Creo que es, para mí especialmente, que he manejado muchos años, muchos grupos, ha sido el grupo más, quizá lo por decir el modo Zen, el que me encuentro, que no sé qué significa, pero me lo siento. Me entregué, me abrí, me abrí en canal y lo recibí.
3: Emocional.
4: Sí, emocionalmente. Claro, sí, claro, sí, claro. Lo otro, ya tenía yo tantísimos ayudantes, ¿no? Y que me iban a nutrirlos bien, a entrenar bien en el gimnasio, las cargas perfectas, el trabajo perfecto, el calzado estupendo, la comida por aquí, pesaban la comida, unas cosas espantosas, pero útiles, ¿no? Competimos como unos desgraciados, corremos mucho, peleamos mucho, que hoy en día todos corren y todos luchan, ¿eh? No te creas. Y bueno, me voy satisfecho.
3: Te veo contento.
4: Sí, estoy.
3: Y te veo satisfecho.
4: Sí, estoy.
3: Sí, qué bueno. Sí, ojalá estoy. Ellos hayan quedado tan bien como tú.
4: No tengo ninguna duda, fíjate lo que te digo. Seguramente alguno te dirá, Caracol, me hubiera gustado jugar este partido, me ha gustado jugar un poquito más. Pero como nunca noté, hay una sinergia tremendamente positiva, caramba. Te diría esto. Bueno, no logramos el objetivo de meternos entre los 8 mejores del mundo. Pero sí te digo que logramos sembrar algo, estoy seguro de ello.
1: A veces lo que queremos es ganar, no necesariamente competir. Ya nos cansamos de competir, ya nos cansamos que nos digan casi le ganas a Holanda, pero hubo un no era penal. Casi le ganas a Inglaterra, pero por culpa del Tala, por culpa del niño, por culpa de Edson, no le ganaste. Yo ya me cansé de competir, yo ya quiero ganar. Yo ya quiero ganar, competir, siempre lo hacemos, en todos los mundiales somos muy competitivos. Incluso a Argentina le hicimos partido cuando Argentina, aquel gol de Maxi en el 2006, nos sacaron del Mundial. Nos vamos a promoción, vamos con nuestros anunciantes y estaremos de regreso aquí en el Baile Mundial de la Pelota en Buenos Días, América.

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7: Lou Gehrig fue poder, resistencia y nobleza. Durante años fue el corazón silencioso de los Yankees, un hombre de números enormes y carácter inmenso. Su despedida en Yankee Stadium sigue siendo uno de los momentos más conmovedores del deporte. Gehrig nos enseñó que la grandeza también puede ser humilde. Su historia no termina en la enfermedad, termina en la dignidad de un gigante.
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8: Jim Thorpe fue quizás el atleta más completo que haya nacido en Estados Unidos. Brilló en Juegos Olímpicos, fútbol americano, béisbol y más. Su cuerpo parecía preparado para cualquier disciplina y su talento desbordaba las reglas de su tiempo. En una época marcada por prejuicios, Thorpe compitió con grandeza feroz. Su nombre representa la idea poderosa, el deporte como expresión pura del talento humano.
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9: Bueno, como toda esta semana, hemos recibido a nuestra querida meteoróloga Lorena Lim. ¿Cómo estás? Muy buenos días, Lore.
10: Buenos días, Andeina y Yane, ¿cómo están? Buenos días, yo encantada de compartir con ustedes.
9: Muchas gracias. Bueno, hagamos el recorrido para decirle a nuestra gente qué esperar en las próximas horas.
10: Claro que sí. Bueno, seguimos teniendo calor en Florida. No solamente seguimos, se va a empeorar durante los próximos días. Por ejemplo, el Servicio de Meteorología, el Servicio Nacional de Meteorología ha emitido alertas en forma de advertencia por calor para casi toda Florida, quitando el Panhandle, para la costa todavía de las Carolinas, para partes de Georgia. Y en Miami, por ejemplo, la temperatura máxima hoy estaría en 92 grados, pero el índice de calor va a subir por encima de 100 grados. Igual para Tampa, la máxima 97, para Jacksonville 100 100 grados, Orlando 97, pero aquí lo que más importa es la humedad, que hace que uno sienta la temperatura más elevada realmente. Entonces en Tampa el índice de calor sería hasta 106 grados, en Miami hoy hasta 101 grados. Pero este fin de semana va a ser todavía más caluroso para Miami. Aquí los índices de calor o la sensación térmica, como quieran llamarlo, estaría por encima de 105 hasta 110 grados durante sábado y domingo. Entonces, toda Florida, mucho cuidado porque las temperaturas son muy elevadas. Importante no dejar a los niños ni las mascotas en los autos cerrados, ni aunque bajándole la ventanilla, jamás, eso no se hace. Y bueno, no solamente el calor en Florida, en Texas también, en Dallas, el índice de calor 102, 103 grados, en Houston 104 grados, incluso en Raleigh, en Carolina del Norte, estaría también en, por encima de los 95 grados. Hay otra zona del país que también está teniendo altas temperaturas, y es Nuevo México, en Albuquerque también hay advertencias por calor, en Phoenix, Arizona, el sur de California, incluyendo las zonas interiores de Los Ángeles, básicamente contados Riverside y San Bernardino, donde aquí las temperaturas van a estar en 95 grados. Las Vegas, 111 grados, Phoenix, 111, Tucson, 106, Nuevo México va a estar entre 100 grados, Las Cruces, 102, El Paso, 101, entonces hace bastante calor en el oeste, incluso tan al norte como Salt Lake City, 100 grados, y Fresno, 104 grados, así que no solamente tenemos el calor en Florida, también del otro lado del país. Luego está el riesgo de incendios, que de nuevo en Utah hay riesgo de incendios más lo que ya tenemos. Los mayores incendios forestales ahora mismo están entre Utah y Colorado, y justamente eso está afectando la calidad de aire. Hay alertas por mala calidad de aire en algunas partes de Colorado, y también tenemos algunas lluvias encima de los incendios forestales hoy, y eso puede causar inundaciones justamente en Colorado. El incendio Aspen, el Aspen Fire, que es el más grande que tiene Colorado ahora mismo, tiene riesgo de lluvias encima, y eso es bueno porque puede apagar el incendio, pero puede dar deslaves, puede dar inundaciones, porque el suelo que se quema no puede absorber la lluvia, se queda prácticamente impermeable, entonces eso es un riesgo de inundaciones bastante importante. Hay posibilidad de inundaciones en todo el Valle de Ohio, gran parte de Tennessee y Kentucky van a tener lluvias y tormentas que pueden llegar a ser severas en todo lo que sería entre Colorado, en partes del norte de Nuevo México, norte de Oklahoma, sur de Kansas, Missouri, el estado prácticamente completo, sur de Illinois, es donde tenemos el mayor riesgo, pero también en el área de la Bahía de Tampa hay posibilidad de tiempo severo. También desde Filadelfia, Washington D.C., las Carolinas, Atlanta, Georgia, entonces toda esa zona del lo que sería centro del país, desde el centro hacia el este del país, y luego la costa del Golfo en Florida tiene posibilidad de tormentas severas. El principal riesgo sería el viento y el granizo. Hoy no estamos esperando tornado, pero de todas formas siempre hay que estar al tanto de esas tormentas que pueden volverse bastante fuertes.
9: Claro, y Lorena, te damos las gracias por este recorrido tan nutrido de información para todos los que nos están escuchando de costa a costa. Abrazo fuerte para ti.
10: Abrazo para ustedes.
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9: Bueno, hablemos de Venezuela a esta hora porque equipos internacionales de rescate días pasados se preparaban para partir, reconociendo discretamente la posibilidad de que no se encontrara con vida a más víctimas tras dos semanas bajo los escombros. Autoridades locales están centrando la atención, al menos es lo que han dicho, en conseguir refugio a miles de personas desplazadas, pero seguimos escuchando historias de posibilidad de vida debajo de los escombros todavía a estas alturas después del terremoto. Vamos a conversar con Andrés Barilli, quien es coordinador general de Grupo de Rescate Venezuela, que está con nosotros para hablar de estas labores de rescate en mi país. Andrés, te abrazo fuerte y de antemano muchas gracias por tu labor y la de todo el equipo.
11: Hola, buenos días. Bueno, muchísimas gracias por su espacio. De verdad, disculpen que, bueno, hemos estado full con todo el tema operativo. Y atender a veces, dar la información y ejecutar las acciones abajo en la huerta donde hemos estado trabajando ha sido un poco complejo.
9: No, y lo entendemos perfectamente, Andrés, y por eso te quiero dar las gracias por también animarte a informar, ¿no?, de lo que está ocurriendo, porque mucha gente en los Estados Unidos y en muchas partes del mundo que nos ven están pendientes de saber, ¿no?, qué es lo que está pasando en Venezuela. Dinos tú, ¿cuál es el balance hasta este momento y si los rescates o la práctica de rescatar cuerpos sigue vigente en mi país?
11: Sí, sí sigue vigente. La información que yo puedo dar es la que manejo desde nuestra propia agrupación. Nosotros somos una agrupación sin fines de lucro. Y dentro de las operaciones dentro del país realmente se ha manejado muy desarticulado. O sea, cada agrupación o cada grupo o subgrupo se ha manejado en áreas distintas. Y cada área tiene como que su propio sistema. Uh-huh. Al día de hoy todavía hay agrupaciones, todavía hay organismos haciendo la recuperación de cadáveres, y bueno, cuando se logra en algún espacio o en alguna de las zonas hacer alguna extracción de personas con vida, pues se sigue realizando esta labor, pero cada vez con menos personal voluntarios en la zona.
9: Claro, porque la gran pregunta a esta hora y en este preciso momento, Andrés, ¿se considera o hay señales de personas con vida debajo de los escombros?
11: Los equipos internacionales que han ingresado con cámaras térmicas o equipos especializados para ello han hecho ciertas detecciones que pueden ser personas con vida, como pueden ser animales, o como puede ser simplemente una fuente de calor. Ahora, la zona para ingresar a estos lugares ya prácticamente con ingresos sin equipo de maquinaria pesada es muy complejo. Entonces, los espacios que hemos logrado, las personas que han logrado salir con vida, realmente ha sido trabajo muy, muy de hormiguita. Es cuestión de, depende de cómo esté esa persona, si esa persona tiene movilidad, no está lesionada, logró tener algún tipo de acceso a agua, pues donde de repente pudiese ocurrir algún milagrito, por llamarlo de esa forma.
9: Andrés, sabemos que grupos de rescates de otros países se han ido ya desplazando a sus países de origen poco a poco. Creeríamos, para no afectar la esperanza y la emoción que está ahora mismo todavía muy a flor de piel, lo han hecho de manera discreta. Pero ¿cuál es la realidad? ¿Y en qué momento un grupo de rescate de otros países toma la decisión de irse de Venezuela? ¿Cómo operativamente funciona esto?
11: Sí, en realidad es lo correcto. Este tipo de agrupaciones realmente son especializadas en break, búsqueda y rescate en estructuras colapsadas. La primera instancia realmente es hacer la detección, abrir un canal o abrir ese túnel de manera asegurada para que luego los demás rescatistas puedan ingresar, hacer la extracción y hacer todo el trabajo que se hace en equipo. Entonces, todo el apoyo internacional, súper agradecidos, pero ese es el trabajo. O sea, ellos ya el trabajo de ellos no es permanecer ahí sin hacer nada. Ahora, los países que nos han logrado apoyar y que se pueden mantener, porque se pueden sostener, ideal, porque bueno, todavía hay algún tipo de búsqueda, pero estas primeras horas, que son las horas de oro, pues ya es donde más ayuda recibimos en ese momento, y es lo que esperábamos, que era el momento de actuar.
9: Claro, pero entonces podemos interpretar, Andrés, que los grupos de rescates que llegaron a Venezuela tenían una cantidad de días para trabajar y ya sabían que se iban a ir en cierto tiempo.
11: Correcto. Siempre, la emergencia siempre varía. Uno sabe cuando entra, no cuando sale. Uh-huh. Ahora, con la magnitud de lo que tenemos en este momento y los espacios donde trabajaron, pues ellos abarcaron la mayor cantidad de zonas posible de acuerdo a la posibilidad de cada uno de los equipos. Recordemos que esto también es personal humano, o sea, ellos tienen un tiempo para poder actuar de manera segura. Entonces, ya pasado ese tiempo, hay que rotarlos, ¿okay?
9: Claro.
11: Y el que no tiene, digamos, personal para rotarlo, ya llega a ser inseguro que se mantenga trabajando en una zona de este tipo.
9: ¿Tienes conocimiento, Andrés, de grupo de rescates de otros países que permanezcan en este momento en Venezuela?
11: Sí, no tengo exactamente qué países, pero uh-huh. Sí todavía hay grupos de rescate de otros países en Venezuela. Hay campamentos donde todavía hay apoyo internacional y se mantienen. No a la misma escala que a los que al tercer día aproximadamente, pero sí todavía hay apoyo internacional.
9: Sabemos que en las redes sociales hay mucha información y desinformación, y hay personas que colocan videos e información de algo que ocurrió quizás hace una semana, creyendo que ocurrió el día de hoy. En tu conocimiento y tú que has estado en las labores, ¿cuál fue el último día donde se consiguió a alguien con vida debajo de los escombros?
11: Antes de ayer tuve confirmación de que se consiguió alguien con vida en los escombros. Ayer no tuve información porque ayer estuve en otras labores, no tengo información confirmada, pero sí puedo validar que hasta antes de ayer se consiguió creo que fue un niño con vida bajo los escombros.
9: Si es así, Andrés, ¿podemos seguir creyendo en los milagros a estas alturas?
11: Mira, nosotros partimos del punto que vamos a seguir buscando y trabajando mientras que estén nuestras posibilidades. Creo que hay, vamos a llamarlo un récord por ahí de 26 días de un niño que apareció en un terremoto bajo los escombros. Es imposible técnicamente decir que sí o que no, pero de nuestro lado vamos a estar hasta que podamos estar.
9: Andrés, a ver, me decías hace pocos minutos que necesitaban máquinas para poder avanzar en la búsqueda de cuerpos, inclusive. ¿Las máquinas están? ¿No están? ¿Quiénes las suministran? ¿Qué está pasando con este recurso técnico?
11: Sí, la parte técnica no sabría decirle cómo está funcionando. En los edificios donde yo he trabajado, las máquinas han sido traídas por familiares o por personas que han tenido contacto, y ahí es donde han llegado las máquinas a trabajar en los edificios donde está, ¿okay? Entiendo que sí hay cierta distribución, pero no hay la cantidad de máquinas para abordar todos los tipos de terreno. Entonces normalmente pasa alguien, hace algún tipo de evaluación, y si el edificio tiene poca probabilidad de supervivencia, pues esa máquina va para otro lugar, que es normal, eso es un triaje. Pero siempre están los familiares, de repente se detecta algo, entonces hay que empezar a gestionar un equipo para poder ingresar. Lo otro delicado es que si hay una máquina, no puede haber una operación de búsqueda adentro. Entonces hay que trabajar muy coordinado de cuándo se decide no ingresar una maquinaria pesada, porque las dos cosas al mismo tiempo no funcionan.
9: Pero eso debe ser bien difícil, ¿no? Porque por un lado está el familiar que está llorando a su ser desaparecido, que quizás trajo la máquina y se siente con el poder de ejecutarla, mientras que hay un grupo de rescatistas tratando de trabajar de manera coordinada. O sea, en medio de esta tragedia, además que el gobierno no tiene un plan claro todavía, debe ser muy difícil, ¿no?, trabajar, Andrés.
11: Sí, es complejo. De hecho, parte de los coordinadores o líderes de grupo, parte del rol que uno toma cuando llega a una de las escenas es esa autoridad de seguridad, de poder negociar o retirar al equipo o negociar con los familiares para buscar la mejor manera de actuar. Y siempre digo la mejor porque hay muchísimos puntos de vista. Y a veces para el familiar lo mejor es buscar su caja fuerte, su animal o su familiar. Entonces hay veces que hay que debatir eso, pero por lo menos en las zonas donde yo he trabajado se han logrado acuerdos y se ha logrado hacer bien el trabajo.
9: Andrés, te pido que te quedes un minutico más con nosotros, tengo una pregunta personal que hacerte.
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0: que esta caravana de solidaridad organizada por Unidos Somos o Univisión Contigo en campaña Unidos por Venezuela, quiero decir, hoy ocupará lugar en el Centro AFE. De hecho, ya están las puertas abiertas en la 6090 Northwest 84 Avenue, Miami, Florida 33166, hasta las 5 de la tarde para recibir sus donativos, alimentos no perecederos, fórmula infantil, pañales para bebé, medicamentos de venta libre, artículos de higiene personal, entre otros artículos. Si usted quiere conocer qué más puede donar y cómo puede aportar al pueblo venezolano tras esta tragedia, entre a univisioncontigo.com y, bueno, allí encontrará más información. Una caravana de solidaridad que arrancó en Los Ángeles y hoy termina en Miami. Gracias a nuestra gente en el sur de la Florida por el apoyo, por correr la voz y por llevar ese granito de arena para ayudar a nuestro pueblo venezolano. Todo el equipo listo, Toño Murillo en los controles, atendiendo sus llamadas, musicalizando el show. Brisi en la asistencia técnica, Janet Vázquez en la producción del espacio y frente al micrófono, Lalo Leal en los deportes y esta su servidora Andreina Gandica. Muchachos, bueno, la recta final. Solo nos resta una hora de show.
1: Y se me ha pasado muy rápido ese programa, Andreina, con mucha información. También muchas noticias, entrevistas y demás, pero también ya esperando el fin de semana. Yo creo que también por eso, como que se me ha pasado rapidito este show.
0: Y a ti, Lalito, con esa cara interesante que hoy tienes.
2: De guapo, de guapo. De volada, se me ha pasado de volada, de boletazo. La verdad que muy, pero muy rápido. Ya, última hora, no lo puedo creer, 56 minutos, ¿no? Y ya nos vamos del aire.
1: No te veo con la roja, ¿eh?
2: ¿Con la de España?
1: Claro, hoy vas a apoyar a España, ¿no?
2: Sí, pero está sucia. Está sucia.
0: Y hoy que, mucho.
1: Hoy que iba a ir al FanFest.
3: Lalito, la lavadita jugó hace como 4 días.
1: No. Sí. Una lavadita rápida.
2: Mira la lavandería, ¿no?
0: ¿Hoy por quién le vamos? ¿Por España o por Bélgica?
2: Pues que pierdan los dos, ¿no?
1: Ay, pero si tú antes decías que apoyabas a España.
2: Sí, me gustaría España, claro.
0: Oh, pues. Pero después que eliminaron a mi Chukinrunki, ya no quiero España.
4: A mí, Andreina, me encantan los belgas. Me encantan los belgas.
0: ¿Qué tienen los belgas que no tienen los españoles?
4: Pues algo muy bonito, la pasión por jugar, la pasión por ganar, la pasión por hacer historia, Andreina.
1: Fíjense que España no me ha emocionado. No he sentido esa emoción. Y como que no lo veo como para que gane el título.
2: Es que no ha explotado todavía España. No termina por... pero va a explotar.
0: Pero llegó ahora, porque ¿qué va a esperar cuando lo eligiera?
2: A
0: explotar de la decepción.
1: Cuando termine el Mundial.
3: ¿Cuándo necesita? Pues sí tiene que ser hoy, porque Bélgica, también Bélgica en su ejemplo... explotó el partido pasado.
2: USA,
3: sí, uh-huh. Contra Estados Unidos. Explotó ahí porque Bélgica no había tenido un gran mundial, ¿no? Uh-huh. Contra Senegal sí dio la voltereta y todo.
2: Sí, pero, en 2 minutos.
3: Ajá, ahí comenzó como su repunte y ya contra Estados Unidos lo confirmó. Pero no había tenido un buen mundial y creo que si España quiere realmente como dar ese paso que ya lo ha dado, pues, hoy es el día para que todos estén.
2: Pero incluso jugando a medio gas pasa, ¿eh?
3: No creo, ¿eh? Contra esta Bélgica,
2: ¿no?
3: Estas dos versiones de Bélgica últimas, yo no creo que le dé como para con medio gas.
0: Yo opino lo mismo que dice Lalo. Yo creo que España pues gana el juego de hoy y mañana ya está decantado. Noruega le gana a Inglaterra y Argentina le gana a Suiza.
2: Ay, Suiza. Suiza. No. Va a ser un flan. Bueno, no, porque Argentina batalló con Cabo Verde.
3: Estaba batallando con todos.
2: Y batalló, claro, está batallando con todos. Pero tiene, digan lo que digan, pero tiene un corazón gigante Argentina, ¿eh?
3: Claro.
1: Lo que ustedes digan. Eso no se dice.
2: Claro. ¿Qué calidad?
1: Y su afición de mí es súper fiel.
2: ¿Qué calidad de jugadores? ¿Qué calidad de jugadores? El Capo Cañonero y Lautaro. ¡Qué pedazo de jugador! Julián Álvarez. Lionel Messi, qué jugadores y qué corazón, no se rinde nunca.
3: No, y además cuenta con uno de los mejores porteros también a nivel mundial. Es
2: que juntas todo, corazón,
3: claro,
2: entrega y talento. Y se hace.
0: Ay, sí. Si alguien tiene estas tres cosas, eso es mi querida del colato. ¿Cómo estamos? Vamos a unirnos a la conversación. Buenos días, amiga.
4: guapa, Ethel.
5: Ay, está mi toñito Murillo. Ah, no, pero es la Brisi, ¿verdad?
0: Es de la Brisi.
1: Es Brisi.
4: ¿A Toñito, a Toñito tú?
5: Tu hermana gemela.
1: Pero aparte, Ethel trae nuevo look.
5: En serio, sí, me corté el pelo y me lo pinté un poco para nada más claro. Así que así somos nosotros, decía que siempre estamos cambiando. Pero buenos días, Lalito, buenos días, Janet, Andreina, hermosa. Ya te lo dije en privado, pero te lo digo ahora públicamente. Te abrazo con el corazón, mi amiga.
0: Sé lo amiga, que está te quiero. Pueblo. Y gracias por tus bonitas palabras, muy recibidas. Sabes que te quiero mucho y aprecio mucho tu humanidad, sobre todo. Amiga, bueno, el Sofi Stadium hoy va a recibir este juego, España-Bélgica a las 3 de la tarde, hora del Este. Cuéntame cómo está el ambiente y cómo se ha vivido este Mundial de Fútbol en este estadio y en tu estado.
5: Exactamente, y fíjense de que ya es el último partido que recibe el Estadio de Los Ángeles, porque solamente tenía 8 encuentros, que fueron 5 de la primera ronda, uno de los 2 de 16avos, y de los octavos de final no hubo ninguno, y ahora ya en este cuartos de final, entonces España le ha tocado 2 partidos, porque los 16avos también los jugó acá, España con Bélgica. Entonces, después hablamos del futbolístico, pero hablamos de cómo está la ciudad. Al principio se hablaba mucho de que no había mucho calor futbolístico, que no se sentía la emoción, que no se sentía la pasión, pero yo creo que como dejaron acá los Estados Unidos y tuvo 2 de sus 3 partidos de ronda de grupos, entonces eso ha hecho también que vaya la pasión vaya aumentando, y a eso se agrega la gran partido inaugural que tuvo los Estados Unidos contra Paraguay. Entonces eso hizo como que explotara, como que aquello se encendiera, y los fans fest han sido de mucha importancia para alimentar esta pasión, porque inclusive el estadio de Galaxy, el estadio de LAFC, ellos también gratis empezaron a abrir sus puertas para que la gente llegara a ver los partidos a sus recintos. Entonces, y llevaban artistas, y llevaban cantantes, y era una verdadera fiesta la que se estaba viviendo, y diferentes empezaron en las diferentes ciudades, el Coliseo Memorial de Los Ángeles, justamente Venice, porque fueron así gradualmente, Union Station fueron gradualmente haciendo Fans Fest, y en este momento el Perplex de Pomona, Venice Beach, son de los lugares donde todavía hay festivales, los Fans Fest que ha instalado la FIFA o los Fan Zones. Entonces, todavía se siente esa fiesta, esa emoción, esa alegría. Fíjense que estaba viendo justamente anoche, veía, todavía habían boletos disponibles, porque recuerden que son 70,000 personas las que le caben al Estadio de Los Ángeles, el Sofa Stadium, la casa de los Rams, de los Chargers. Habían 310 boletos en reventa, pero ya eran en lugares así que solo estaban un poco baratos comparado con el valor de los precios, eran en $1,500. Y cuando entré, eso fue anoche, y cuando hoy entré, hice nuevamente, dije yo busco a ver cuántos quedan, pues resulta que ya no queda ninguno. Oh. Eso significa que casa llena, y justamente previo a que se comenzaran estos cuartos de final, a la FIFA anunciaba que ya son 6,338,270 los asistentes que habían llegado a los estadios.
0: Bueno, pero fíjate que Lalo, un poquito más temprano, Lalo, no me dejarás mentir, decías que habían bajado los boletos en general después de la eliminación de Cristiano Ronaldo, ¿no?
2: Todos, después de la eliminación de Cristiano Ronaldo, bajaron los boletos. Después de la eliminación de México, bajaron los boletos casi a la mitad. O sea, ese partido Inglaterra-Noruega bajó muchísimo el precio del boletaje, y ahora con la eliminación de Chris, pues también, porque no es lo mismo tener a Chris y tener a Portugal instalado en los cuartos que España, con todo el respeto a España, ¿no?
5: Sí, por supuesto. Es probable, no había visto yo cuál era el valor que tenía previo a lo que dice la lista.
2: Estaba en la entrada general, estaba en $50. Bueno, ahorita está en $50 para ver España.
0: No, no es de verdad.
5: No, no,
0: dije,
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5: Exactamente. Entonces, eso ayuda en dos imágenes de la afición de los de España, que de verdad que han celebrado y lo han vivido en grande. Obviamente, lo que dice Lalito, en México es eliminado, entonces baja. Porque aquí en Los Ángeles, ustedes saben, yo creo que la ciudad donde hay más mexicanos después de la Ciudad de México, eso era impresionante, la cantidad de mexicanos y banderas que veías en las calles y las celebraciones después de los partidos. Entonces, y afortunadamente con saldo blanco estuvo esas celebraciones, parte de lo que se ha vivido. Y ahora para el partido de hoy, pues creo que ya desde las 8 de la mañana, ya en unas 2 horas, será ya casi imposible entrar en esa zona donde está el Estadio de Los Ángeles o el SoFi Stadium, porque ya están vendidos, sold out completamente el evento, en los FanFest también por su lado, y la fiesta continuará, aunque yo creo que pasa España. Aunque digan que es cierto, que tiene razón, no nos ha emocionado esta España como nos ha emocionado, qué sé yo, Cabo Verde, el mismo Noruega, es de esa forma no nos ha emocionado, pero lo que o como México, no, el mismo se fijaron los lugares, porque hay que decirlo, es la verdad, o sea, en México se vivió una fiesta impresionante y era el equipo que llegara, o sea, la selección que llegara a México, los mexicanos se convertían en un coreano más, en un iraní más, y eso, claro. O sea, eso es impresionante lo que se vive en México, pero lo que pasa es que también yo creo que contra Bélgica, este quizás uno de los cuartos de final así como menos emocionante, primero por lo que España no ha explotado y segundo porque Bélgica tuvo un grupo que parecía anfitrión con el grupo que le dejaron, yo creo que era el equipo más, el grupo más fácil, imagínense, Egipto, Irán, o sea, sí.
1: Oye, Tel, se dijo mucho que Los Ángeles... Ajá, se dijo mucho que Los Ángeles fue la sede más cara de este mundial. ¿Qué tan cierto es? Y también que, bueno, el sofá y el estadio más caro.
2: Pácatelas.
5: Es que sí, son más de 5 millones de dólares y originalmente iba a costar como 3 mil y luego ya después dice que como 5 mil millones de dólares. Incluso veía a Oyarzabal dando declaraciones de los estadios y dice... Me ha dejado impresionado, cuando voy hoy a jugar hoy en el estadio de SoFi, lo ha dejado impresionado, dice, y es que es una verdadera joya arquitectónica, moderna, y todo lo que eso significa, y sí, o sea, me imagino que también, además, acuérdense ustedes, esta ciudad, lo hablamos por cuántos años en Buenos Días América, esta ciudad es carísima, entonces, la gente no, o sea, es diferente lo que paga en Uber, por muy cerca que le quede, es muy diferente lo que paga también en alojamiento, en la comida, en todo, o sea, todo es mucho más caro acá, si vamos a hablar de boletos, también, o sea, tenían que sacar parte de lo que me imagino que todavía están tratando de recuperar, esos 5,500 millones de dólares que costó la construcción de ese estadio.
0: Claro, y la verdad es que sí, pareciera que hay ciudades que son más favorecidas por la comunidad que alberga, ¿no? Porque al final el soccer no es un deporte tan seguido por los por la cultura estadounidense, sino más bien por los hispanos que nos gusta el fútbol, porque nosotros le llamamos fútbol, no le llamamos soccer. Pero sí, definitivamente parece que Los Ángeles fue una de esas sedes donde también se vivió de manera muy profunda y muy animada este mundial. Mi querida Tel, ha sido un gusto tenerte nuevamente en este programa, pues esperamos tenerte prontito por aquí.
5: Claro que sí, por supuesto, aquí estoy yo siempre muy dispuesta, disponible para Buenos Días América, saben lo que significa para mí tantos años compartiendo, todavía más temprano, 5:20 de la madrugada, cuando Toñito me dice, porque yo estoy con Inutilandia, más tarde si voy a estar con ellos, me dice Toñito, ¿no te parece muy temprano a las 8 de la mañana? Para mí, hora de Los Ángeles, porque le dicen son las 9:30 y que le digo, Toñito, yo estaba a las 5:20 en Buenos Días, América.
0: exactamente. ¡Tu campeón, Etel!
5: Mi campeón. Oh, ¿con el corazón o con el...?
0: Con lo que quieras. Con el raciocinio.
5: yo creo que la final... Espero, va a ser otra vez, la de Qatar 2022. 2022, allí se va. Yo creo
0: ¿y el resultado es el mismo?
5: Se va hasta penales.
0: Argentina campeón.
5: Esta vez si pierden, esta vez si lo fallen papel.
0: Un abrazo, mi amor. Te queremos. Nos vamos a la pausa. Regresamos.
5: Un abrazo.

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0: ¡Qué perro ron!
1: Siempre brilla, la rolea, la chispa, qué maravilla. El balón lo sigue como si tuviera imán. Es el rey del deporte, nuestro capitán. La rolea, la rolea, el más divertido.
2: El más divertido, si tiene arriba. Este perro estaba como raro, ¿verdad?
0: No,
2: sí, estuvo raro. Creo que le están pisando la pata.
0: No, es que ya entretenemos hambre y con las tazas de café el cerebro se pone loco, ¿no?
2: Sí, loquito loco, sí, aparte truacatrá. Ustedes tenían que ver eso. Esa parte quedó grabada y la vamos a tener allí para animar a nuestra audiencia. Se quitó el suéter y se paró como un macho con pelo en el pecho. Hizo así truac. Y nosotros todos quedamos, ¿what?
0: Hasta ay, les puse Dios la piel chinita.
2: Ah, sí, señor.
0: Por no decir otra cosa. Chicas, vámonos a la información deportiva, porque Shakira mencionó que su mejor amigo Mbappé, son amigos, su mejor amigo Mbappé fue de los primeros en dar el sí para participar en su video y que se portó muy lindo con ella. Bueno, Shaki, ¿quién no se va a portar lindo contigo? Si eres una de las chicas más bellas de este universo.
3: ¡Piqué!
0: ¡Piqué!
3: ¡Piqué no se portó bien!
0: Ese es un sinvergüenza patán, es lo que es.
3: ¡Patán! ¡Guapo, pero patán!
0: Ay, sí, no sé.
2: ¡Ay!
0: Sí,
2: sí. ¡Uy! ¿Mbappé guapo?
3: ¡No, Piqué!
2: ¡Ah, Piqué!
4: Fun fact.
0: Dato curioso.
4: Fun fact. Did you know that
0: ¿sabían ustedes que el primer jugador en participar, en mi video fue Mbappé? Kylian Mbappé, siempre estaré agradecida contigo. Muchas, pero muchas gracias.
2: ¿A quién le dice que no, Shakira?
0: Exacto.
2: Yo llamo a Kylian Mbappé y digo, mira, tú puedes... Ay, un reelcito rápido, dame 3 segundos. O sea, me manda a freír monos.
5: ¿Quién le dijo que no? Pues, Piqué, ¿no?
2: ¿Piqué le dijo que no? Ah, es que Piqué, no hablemos de Piqué. Piqué, por favor.
5: No. ¿Y dónde está Piqué ahora?
2: No sé.
5: Exacto.
2: ¿Verdad? Exacto. Es tiempo que no veo Piqué. ¿Piqué
5: nadie habla de Piqué.
0: Exacto.
5: Nadie habla de Piqué.
6: Pero, pues, ¿por qué tendrán que saber de Piqué? Piqué es un exfutbolista, es empresario, pues no es cantante ni nada, o sea, como para que...
2: No, pero que no lo hemos visto ni siquiera en el Mundial ni nada.
5: Nada.
0: No sabemos a Zlatan Ibrahimovic, vemos a Romario... Vemos a Ronaldo en todos los partidos, ya está como Gianni Infantino. Para ir Ronaldo sale. Y Ronaldo sale. En todos los juegos,
2: Porque infla los cachetes. ¿Qué tienes tú que ver con los gorditos? Porque infla los cachetes cuando hablas de Ronaldo. ¿Qué pasado eres, Lalito? No, por favor.
5: Lalito, ¿qué pasado?
6: El mejor futbolista de la galaxia, Ronaldo gordito.
0: Ah, sí.
2: Respeta a los gorditos.
5: A Roberto Carlos también lo hemos visto.

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1: Ochoa, también Ochoa sale mucho.
2: En las redes también ha estado, yo creo que facturando, porque es lo que más ha hecho.
1: Salen comerciales junto con Messi y todo, o sea.
2: Sí, ¿no? Guillermo Ochoa.
3: La comemos Ochoa. Chicas, en noticias un poco más de este lado del Atlántico, fue presentado Esteban Solari como nuevo entrenador de los Pumas de la UNAM. Sí, Esteban Solari dejó aventado el proyecto del Pachuca y llega a universidad. Fue presentado ante los medios de información.
4: Las de jugadores, encontré una persona humilde, una persona cercana, alguien que rápidamente, nosotros cuando apenas llegué y lo había hablado con Toño, lo del permiso, lo coincidimos y le dimos esos días que él necesitaba. Me comuniqué por llamada con él, estuvimos hablando un rato largo, la mejor predisposición, desde el momento que llegó acá también, para ponerse al mando de un equipo que sabemos que nos hacen falta referentes y él lo sabe perfectamente. Y
3: hay las palabras de Esteban Solari, nuevo entrenador de los Pumas de la UNAM, de este viernes en 8. Este viernes en 8 inicia la liga.
1: Y juegan el domingo contra el América de Cali, los Pumas, en el tan llamado Puma Fest. Ya sea, cada que presentan una nueva temporada, cada año más bien. Este Pumas va contra un equipo internacional.
3: Órale. Ajá. Eso está padre. Pero no está padre que nos hayan quitado al técnico. Yane, nos vamos. Andreina, nos vamos a Kansas.
5: Sí, señor, nos vamos a Kansas porque ya está con nosotros desde Kansas City Ruby Camacho, locutora del show de las mañanas en la X1250 AM, la superestación, parte del grupo de Reyes Media Group en Kansas City. ¿Cómo estás, Ruby? Un abrazo fuerte para ti.
6: Un abrazo para todos ustedes. Muchísimas gracias. Gracias por la invitación. Estoy muy bien, muy contenta, muy emocionada, apasionada por el partido que se va a vivir mañana por acá en Kansas City. Pues vamos a tener aquí al equipo de Argentina jugando y pues la comunidad argentina acá en Kansas City es muy grande y sobre todo porque hay muchos apasionados del fútbol, pero sobre todo fans de Messi. Entonces me impresiona cuánta gente jala Messi internacionalmente. No necesita ser de Argentina para apoyar al equipo albiceleste. Estoy muy contenta. Kansas City va a ser sede. Ya sí, toda la gente está contenta, animada. Como iba a ser nuestro último partido aquí en Kansas.
5: ¡Wow!
6: Final en Kansas. La gente está súper emocionada, contenta. Todos los bares estaban llenos, los restaurantes, los hoteles, todos los lugares donde se ven los partidos acá del Mundial estaban llenos. Imagínate mañana que va a ser el último partido que va a vivir Kansas City en este mundial, ¿no?
5: Claro, Ruby, pero a ver, ¿cuál es el balance que haces de la Copa Mundial en Kansas City? Los partidos que más lleno calles, por ejemplo, porque bueno, los estadios siempre han estado llenos. Y mañana, para los que quieren la información, ante Suiza, 9:00 p.m, hora del este. A ver, ¿cuál es tu balance? ¿Cómo lo viste en línea general?
6: Colombia y Argentina fueron los partidos que más llenaron en todos los lugares, pero Argentina se llevó por mucho a todos los otros países que jugaron aquí, porque no nada más los argentinos quieren a Messi, ¿no? O sea, son centroamericanos, sudamericanos, europeos, asiáticos, de todas partes del mundo. Messi jala gente, jala masas. Entonces, sí, inevitablemente, indiscutiblemente fue Messi, Argentina, el país que más gente reunió aquí en Kansas. Pero los colombianos son bien apasionados, bien unidos. Además de que ya tú sabes, los colombianos también saben hacer muy bien la fiesta. Así es que hicieron fiesta por todos lados, todo el día, los días anteriores, pues el banderazo va a ser hoy de Argentina también, todos los países hicieron banderazo, se llenaron las calles, los lugares, la verdad es que estuvo fenomenal. Es más, ayer que no hubo partido, antier que no hubo partido, se sentía hasta sola las calles, se sentía como que ya está.

0: está acostumbrando
1: a nos entró el vacío. Oye, la ola la naranja también se hizo presente en Kansas, ¿no?
0: Oh, sí, el vino, no, pues sí, ya ves que traen el camión y todo. No, no, no, ese día sus cánticos de ellos, la forma en cómo se desenvuelven, súper amigables, súper igual de mucha pasión, y se llenaron las calles de naranja, o sea, se llenaron las calles de naranja. Tienes razón, se me pasaba, la afición holandesa estuvo súper, súper.
2: Rubí, te mando un gran saludo. ¿Qué es lo que más vas a extrañar de este mundial en tu sede?
0: Sin duda alguna, el montón de gente por todos lados. Había, tú te encontrabas los ríos de gente por todos lados, de todas las nacionalidades, de todas las nacionalidades, porque muchas personas no nada más vinieron a ver a su país, sino ver a las otras, a los otros equipos que estaban aquí jugando, ¿no? Entonces, lo que voy a extrañar es la fiesta. Está el ruido, porque sí, la hermandad que se sentía, por ejemplo, ¿no? Nosotros amamos a los colombianos y ustedes saben, nosotros como mexicanos amamos los colombianos, nos uníamos cuando jugaba Colombia, era mexicanos y colombianos todos juntos, igual centroamericanos, a mí igual me impresionaba cuánta cantidad de centroamericanos apoyaban a México, o sea, iban con sus playeras de México, del Tri, a verlos, a jugar a bares, a los, bueno, al Fan Fest y a todos los lugares donde se podía ver el partido, los centroamericanos nos apoyaron mucho y los colombianos también. So, voy a extrañar toda esa calidez humana, esta hermandad que se sentía cuando jugaba pues el equipo al que tú le ibas, ¿no?
1: Oye, Rubí, pero dime algo, cuando jugaba México seguramente también había mucha fiesta, pero ¿qué pasaba cuando jugaba la selección de Estados Unidos?
0: También, okay, en la comunidad latina, obviamente, si jugaba Estados Unidos, sobre todo mexicanos, pues sí lo apoyábamos, ¿no? Pero no era tanto como cuando México jugaba, creo que todo el continente latino se unía. La verdad, para ser honestos, creo que el continente latino se unía más a apoyar a México que incluso a la selección estadounidense, que amamos a Estados Unidos porque pues aquí estamos y es nuestra segunda patria, pero siempre recordamos nuestras raíces, de dónde venimos, además de que la cultura y la fiesta se vive muy diferente. O sea, se vive el mexicano y el latino, pues, es apasionado, ¿me entiendes? Va con todo y grita, baila, ya terminó el partido. Nosotros no nos, los mexicanos celebramos por todo, si ganamos celebramos, si perdemos celebramos. Entonces, es inevitable que se sentía esa emoción cuando jugaba México, un país latino, ¿no? A diferencia de otras culturas. A excepción de los holandeses, déjame te digo, que también se vivió muy, muy bonito. Todas las mujeres quedamos enamoradas de los holandeses. Porque además, sí.
1: O sea, están guapos.
0: Entonces, se vivió muy bien, la verdad que estoy muy, muy contenta. Es muy difícil que te toque un mundial y que tu estado sea sede. O sea, ¿sí me explico? Yo no sé si lo vuelvo a vivir en toda mi vida. Y fue una experiencia que no vamos a olvidar muchos, nunca la vamos a olvidar.
3: Sí, es un vacío además muy profundo que queda, Rubí, cuando se acaba el mundial, cuando no hay juegos. Por ejemplo, el día de ayer, ¿no? El miércoles, que no hubo juego, se sentía un vacío, ¿no? Y decía, ¿ahora qué? Ahora, ¿cómo excuso que no voy al trabajo?
0: Eso es lo que hablábamos aquí en la estación, estábamos como que, oye, no hay partido, ¿qué vamos a hacer? ¿No?
3: Exactamente.
0: O sea, si estábamos aquí y el partido era temprano, pues aquí estábamos siguiéndolo, ¿no? Pero
3: claro,
0: estábamos transmitiendo en vivo desde algún lugar donde estuviera, ya sea el Fan Fest, algún lugar donde estuviéramos transmitiendo.
3: Sí, no, además estas fechas son las fechas donde las empresas son menos productivas que en cualquier otra fecha. Y los trabajadores se enferman más que nunca, así que nos unimos a la fiesta.
0: Me causó curiosidad de un señor que estaba buscando trabajo y no encontraba trabajadores, y un señor llama por teléfono aquí al arroyo y dice, pues es que dígale que no busque trabajo hasta que termine, no busque trabajadores hasta que termine el mundial.
3: Rubí, abrazo fuerte para ti, tenemos que irnos a una pausa. Gracias por ese contacto maravilloso. Cuídate.
1: Ay, te estoy viendo bailando, Rubí.
3: Rubí Camacho, locutora de la X1250M. Un abrazo. La superestación en Kansas City.
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0: Wow, esta canción viene de la ruleta musical, ¿ya o no?
1: No, Andreina, seguimos tristes porque esta canción tan icónica, tan maravillosa, yo creo que es todo una gran canción, pues ha sido apagada la voz de quien la canta, Bonnie Tyler. Bonnie Tyler murió el día de ayer y se dio a conocer la noticia, Andreina. Más temprano hablábamos de Bonnie Tyler y su fallecimiento, una de las voces más representativas del pop y el rock de los años 80, que puso fin a una batalla médica que se extendió durante los últimos meses. Es una cantante galesa, Andreina, que nos dejó grandes éxitos como este que estamos escuchando, que seguramente a mucha de nuestra audiencia la conoce y le gusta, ¿no? Yo creo que en este programa nos gusta esta canción, Total Eclipse of the Heart, y bueno, pues la estamos escuchando justamente en honor a Bonnie Tyler. Su familia informó a través de un comunicado, la familia y el equipo de Bonnie están desconsolados al anunciar que Bonnie falleció inesperadamente en un hospital de Portugal como resultado de la enfermedad por la que estaba siendo tratada. Y es que, Andreina, los problemas de salud del artista comenzaron después de viajar a Portugal, el país donde tenía una segunda residencia. Y según la información difundida, Tyler empezó a sentir un intenso dolor abdominal tras haberse sometido previamente a estudios médicos en Londres que no lograron determinar el origen de sus síntomas. Después fue trasladado a urgencias a un hospital de Faro, donde los médicos detectaron una perforación intestinal que obligó a realizar una cirugía de emergencia. La intervención, sin embargo, dio un paso a una serie de complicaciones. Ella en mayo estuvo hospitalizada tras la operación, también fue inducida a un coma mientras permanecía ahí en la unidad de cuidados intensivos. Seguía muy enferma, permanecía internada en terapia intensiva, pasó junio ahí también en estado delicado debido a esta grave infección desarrollada tras la operación, y bueno, pues lamentablemente no se pudo recuperar y perdió la batalla, Andreina. Así que pues ella tenía una presentación que quedó inconclusa, una gira que quedó inconclusa. Nos hubiera encantado ver a Bonnie Tyler con esa voz aguardentosa, esa voz grave, esa voz rasposa que tanto le caracterizaba. Nos hubiera encantado tenerla nuevamente en gira. Sin embargo, bueno, pues lamentablemente perdió la vida. Aquí la estamos recordando con su más grande éxito, Total Eclipse of the Heart.

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1: Vámonos a las líneas 1-833-867-2346. Tenemos al profe. Profe, abrazo fuerte para usted. ¿De dónde nos llama?
2: Muchas gracias, Adriana. Le hablo de Brooklyn, Nueva York.
1: Adelante.
2: Realmente quiero felicitarte. Quiero felicitarte por el liderazgo y el amor que están mostrando por nuestros hermanos venezolanos.
1: Muchas gracias.
2: Sinceramente, está haciendo un trabajo excepcional. Referente al tema que se trató esta mañana temprano, en cuanto al comportamiento de ICE, pienso que hay dos cosas que hay que mencionar. La primera, que ellos están actuando con la mentalidad de inmunidad, que el presidente mismo les ha impuesto, les ha metido en la cabeza. Segundo, pienso que deberían revisar el modo de entrenamiento de ICE, porque está totalmente descontrolado, como interceptan a civiles sin motivos. En cuanto al deporte, felicito a Lalo por el trabajo que está haciendo. También creo que me gustaría ver una final entre a Francia y Noruega. Y también quiero mencionar rapidito que el arbitraje, el trabajo del arbitraje del equipo argentino de ayer estuvo impecable, porque estuvieron cuestionados antes del juego, que ellos tenían una misión de eliminar a Francia, pero ellos hicieron un trabajo bien profesional y quiero resaltar eso. Muchas gracias.
1: Gracias a usted, profe, por dejarnos sus impresiones de diferentes temas en la mañana de hoy. Ahí tenemos también a Nelson. Nelson, ¿qué tal estás? Good morning. Hola, Nelson, ¿estás por aquí o ya se me fue?
3: A ver. No, pues supongo que ahí está, no colgado.
1: Pero, ahí está, pero no nos escucha. No nos habla. Okay, no hay problema. Seguimos con más llamadas.
4: Lo busco y no lo busco.
1: Sergio, buenos días.
5: Sí, sobre dos cosas. Cuando se habla sobre el estado de bienestar, ¿cómo tú creas una población no violenta teniendo un estado de bienestar en la cual, sobre todo en el reporte que mencionaste sobre las familias, el estado económico familiar, ¿verdad? Pues desde ahí precisamente es donde parte el estado de bienestar de una familia, los hijos, donde si no se tiene ese estado de bienestar económico, es obvio que empieza a haber hambre, empieza a haber necesidades y empieza a crearse una población violenta como resultado. Diría esto como hablando de la persona que sabemos que de intelectual no deja mucho que desear, que por lo menos trajera temas o cosas que tengan sentido común como Diego, poniendo de ejemplo a Bukele, por ejemplo, a El Salvador en lo económico. Yo le comento esto a mi hijo, y si no que llamen salvadoreños para la próxima, que yo no creo que haya más tiempo, a ver cómo está El Salvador en lo económico, en el sentido, en el salario mínimo de los salvadoreños. Si tú tienes un ejército afuera, ¿qué tú prefieres, Andreina? ¿Tener el ejército afuera con el arma en la cabeza en cada 100 de cada ciudadano? ¿O no tener el ejército y que por aquí hay necesidad de crear un ejército cuando el Estado, las familias, la población, tiene una manera de vivir, de convivir, que es saludable y que no lleva a una miseria en la cual crea esa población violenta? Que hable un argentino en el caso, porque son sus ejemplos de él, de este caballero Diego, así para que te des cuenta el intelecto que tiene en la Argentina, y que me contradiga una persona de origen argentino. Si es tanta la economía tan jodida que tienen ahorita mismo los hermanos argentinos, que hoy en día en su menú se les está dando carne de burro en su comida de menú. ¿Sabías eso? No sé si sabías eso. Es constatable y te lo puede hablar un argentino para que...
1: Bueno, ahí está. Y gracias, Sergio, por la información. Miren, tenemos las ciudades más peligrosas de Estados Unidos. Se ha elaborado un análisis basado en la clasificación de Wolbert Hope, un estudio que evaluó 182 ciudades de Estados Unidos a partir de distintos factores relacionados con la seguridad del hogar y la comunidad, el riesgo de desastres naturales y también la seguridad financiera. De hecho, lo habíamos mencionado muy temprano porque es nuestro tema del día. Le preguntábamos a la audiencia qué significa para usted vivir en una ciudad segura. Usted se siente segura en la ciudad donde vive. ¿Qué le preocupa más? ¿La delincuencia, los accidentes, los desastres naturales o la situación económica? Y es un ranking, bueno, tenemos los primeros 15, pero en el primer lugar, ya lo habíamos mencionado, o los primeros, o el top 5, para llamarlo de alguna forma, de manera inmediata, Memphis, Detroit, Fort Lauderdale en Florida, Baton Rouge en Luisiana y New Orleans en Luisiana también. Pareciera, Jane, que Luisiana se lleva dos lugares en este top 5.
6: Sí, y también Florida, porque hablamos de Fort Lauderdale y también de Orlando, en lo que es en los 15 lugares de las ciudades más peligrosas de Estados Unidos, ¿no? También ahí aparecieron.
1: Sí. Bueno, en el número 6 está Baltimore en Maryland, Cleveland en Ohio, en California, Oakland, en el puesto número 8. Pensilvania tiene a Filadelfia en el puesto número 9. Por cierto, nos vemos en Filadelfia mañana, Dios mediante. San Bernardino, California, en el puesto número 10. Washington DC en el puesto número 11, aunque usted no lo crea. Houston, Texas en el 12. En el 13, Richmond en Virginia. En Arkansas, Little Rock, el puesto 14, y en el puesto 15, como bien lo decía Jane, Orlando, Florida. Y por eso le preguntábamos a la audiencia hoy si usted se siente seguro y cómo calificaría usted su ciudad.
6: Y tenemos ciudad a dos ciudades también de California, San Bernardino y Oakland.
1: Exactamente. Mira, por cierto, Lalito, el próximo lunes y martes se estará dando el Juego de las Estrellas y el Home Run Derby del béisbol de las Grandes Ligas. Allí estará nuestro equipo en una cobertura extraordinaria en conjunto con Univisión, por supuesto. Estoy volando para Filadelfia.
3: Ahí vas a estar, chiquitina, ya te vi.
1: Sí, señor. El lunes saludamos desde allá.
3: Oh, claro. Desde allá, desde el Home Run Derby. Sí, va a ser una cobertura completa, ¿no? Completa y muy llena de contenido, Andreina. Qué bueno que tengas un bonito vuelo. Por favor, nos mandas muchos videos, mucha algarabía, y yo te alcanzo el martes te alcanzo allá.
1: El martes me alcanzas. Bueno, para las estrellas.
3: Para las estrellas, para el Juego de las Estrellas, el martes ya te alcanzo. Yo vuelo tiempo de Guadalajara a las 2:51 p.m. Para que vayas apartando o vayas por mí al aeropuerto.
1: Porque fuiste tan en la raya. Tranquilo.
3: Uno está ocupado en el día.
1: Nos tomamos una chelita, una cosa.
3: Oh, wow. Chelita. ¿También los venezolanos dicen chelita?
1: No, decimos cerveza. Pero bueno, es para hacértelo
6: familiar. Pero Leín es más mexicana ya.
3: Es más mexicana que uno.
1: Hermano, soy mexicana.
3: Eso.
1: Uh-huh. De corazón.
6: Andreina, hermana, ya eres mexicana.
1: ¿No? Yo en estos días le dije, no manches. ¿Qué? Pero tú eres mexicana, no manches. Es que no hay expresiones que puedan igualar ciertas expresiones mexicanas. No existe.
3: No.
1: Por ejemplo, no manches, ¿cómo lo dicen en español? O sea, en español
3: venezolano.
1: En español tropicalizado venezolano. No existe. No manches, como no dicen, manches. No jorobes. No, es que no.
3: No son igual.
6: No juegues.
1: No
6: tampoco.
1: No juegues.
3: No te pases.
1: Ay, no, eso es muy elegante.
6: No manches.
1: Pases, güey.
6: No manches, güey. Eso no sirve.
1: Ay, nos vamos, gente. Los amamos, los queremos. Voy rumbo al centro AFE para los que están en Miami, en el sur de la Florida. Nos vemos allá. 6090 Northwest 84 Avenue 33166. Gracias por donar. Chicos, hasta el próximo lunes.
3: ¡Vámonos! ¡Gracias! ¡Chao!

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0: buenos días, un gusto estar con ustedes este viernes 10 de julio. Los saludamos con el gusto de todas las mañanas. Reapareció el gobernador con licencia de Sinaloa, Rubén Rocha, para decir que es falso que tenga protección de parte del gobierno federal, como señalaron dos columnistas. Dijo que estaba en su casa y que pues todo lo que se ha dicho en su contra es una ofensiva atroz por parte de la ultraderecha, es decir, la teoría del complot. No informa nada sobre las grandes lagunas de información, simplemente en un texto dijo que se encuentra bien, que está en Culiacán y que es víctima de una conspiración. Los dos columnistas que informaron sobre esta protección especial, sobre este operativo especial que hubo para proteger a principio de semana a Rubén Rocha, los columnistas Raimundo Riva Palacio y Carlos Loret, se sostienen en lo afirmado. Ayer fueron asesinadas 36 personas en el país, de acuerdo con cifras preliminares publicadas por la Secretaría de Seguridad. Michoacán y Veracruz, con 4 homicidios dolosos, fueron las entidades que registraron la cifra más alta. Hilda Lozoya Austin va a seguir su proceso en libertad, así lo determinó la jueza, después de 10 horas de audiencia. Entonces se defenderá, pero no estará en la cárcel. Vamos a hablar en unos momentos con el canciller, con Roberto Velasco, por esta información que se dio a conocer ayer de que México pasará, el gobierno mexicano pasará del ámbito diplomático al penal ante la muerte de 17 personas bajo custodia en operativos de las autoridades migratorias de Estados Unidos. Hablaremos con Roberto Velasco en un momento. Y vamos a ver qué pasó hace un año. Según lo que dijo la Secretaría de Cultura, Medios de Comunicación, un árbol derribó la estatua del ex presidente Felipe Calderón en el complejo cultural de Los Pinos. Bueno, está por cumplirse el año, faltan unos días para que se cumpla el año y el monumento sigue derruido, mientras que el resto de las estatuas están en perfectas condiciones. Vamos a presentar las imágenes de cómo se encuentra esta estatua, o cómo se encontraba al menos hasta ayer en Los Pinos. El dólar interbancario se cotiza en estos momentos en 17 pesos con 52 centavos. Ya, tras la información dada a conocer ayer de que la inflación está en uno de sus niveles más bajos en su nivel más bajo en los últimos 5 años. Esto es parte de lo que presentaremos hoy, más las entrevistas con los personajes esenciales de la vida pública en México, más lo que se vaya acumulando en las próximas 3 horas. Les recordamos, como todos los días, estamos en nuestras distintas redes sociales. Si usted quiere comunicarse con nosotros, por ahí bienvenido siempre, en X, en Instagram, TikTok, Facebook. Nos puede seguir a través de YouTube. En fin, quédese con nosotros. Estamos por la mañana, hacemos una pausa y al regresar con todo esto, comenzamos.
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3: Sur de California, buenos días, es KWKW 1330, la primera, informa. Temperatura máxima para hoy viernes, Centro Cívico Angelino, se anticipa en 79 grados, mínima de 65 con cielo soleado, viento ligero de 8 millas por hora, y para mañana máxima de 79 grados, mínimas de 65. En Inglewood, la Oficina de Educación del Condado de Los Ángeles, el Distrito Escolar Unificado también de Inglewood, y líderes comunitarios celebraron ayer un hito histórico en la transición del distrito hacia la recuperación de su autonomía administrativa, marcando el inicio del último año previo a su esperada salida de la intervención estatal. Asimismo, es una oportunidad para celebrar a los estudiantes, educadores, personal, familias y miembros de la comunidad, cuya confianza en el distrito contribuyó a hacer posible este momento. El programa de préstamo de juguetes del Departamento de Servicios Sociales Públicos lleva a cabo su campaña anual de recaudación de fondos de verano, desde ahora hasta septiembre del 2026. Las donaciones ayudarán a adquirir artículos nuevos, tales como juguetes. Equipo deportivo, juegos de mesa y libros. Para más información sobre cómo donar, llame al 323-986-2741. Las cuadrillas del Departamento de Bomberos de Los Ángeles habían rodeado la propiedad y trabajaron para contener el incendio y evitar que las llamas se propagaran a las estructuras cercanas. Al menos 10 vehículos ardieron mientras los equipos combatían un gran incendio en un depósito de chatarra en Pacoymayer jueves. Los bomberos acudieron al establecimiento ubicado en la cuadra 12100 de West Bradford Street, alrededor de las 4:45 de la tarde. 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

0: 7:09, Manuel, buen día.
1: Ciro, por la mañana, buenos días. Buenos días a todos en Grupo Fórmula.
0: Bueno, ¿con qué empezamos?
1: Pues empezamos, si quieres, con el tema de los periódicos, Ciro, el tema de Sinaloa, el tema del supuesto operativo este que se hizo para salvaguardar la seguridad de Rubén Rochamoya, pues un desplegado que hubo ayer, que lo comentábamos, aclaratorio, supuestamente diciendo que esas versiones que se publicaron por parte del Universal. Más que un desplegado, una carta aclaratoria, ¿no? No, una carta aclaratoria, no, sino del Gabinete de Seguridad. La que leímos aquí, que decía que esas versiones de publicadas en el Financiero y en el periódico El Universal, pues simplemente no tenían sustento. Pero vaya que se movió todo eso, hasta la declaración de la presidenta, hasta una posición que no habíamos escuchado en 69 días, como dice Rochamoya, precisamente sobre su actividad.
0: Bueno, y básicamente lo que dice el señor Rochamoya, desmiente las par de columnas, una de Raimundo Riva Palacio en el Universal, otra de Raimundo Riva Palacio en el Financiero, Carlos Loret de Mola en el Universal, y dice que pues que son falsas. Leo una parte del texto de Rubén Rocha. Dice: he sido objeto de una atroz embestida mediática. Repito, he sido objeto de una atroz embestida mediática, promovida desde la ultraderecha.
1: Eso dice.
0: Para estigmatizar al movimiento de la transformación, bla, bla, bla. Toda la violencia, toda la inseguridad, todo el crimen, todas las atrocidades que se han vivido en Sinaloa y que se siguen viviendo en Sinaloa, desde que este grupo, el grupo de Rubén Rocha, se dirá que desde antes, pero al menos desde que este grupo, aliado con los grupos criminales, el grupo Rubén Rocha, acompañado por Morena,
1: claro,
0: con toda la venia del López Obrador, se apoderaron del gobierno a través de unas elecciones siniestras y violentas, y luego todo lo que ocurrió, y ahora resulta que es una atroz campaña mediática, embestida mediática, y que es la ultraderecha, una vez más, en el mejor estilo de su líder, de López Obrador, la gran crisis. Funcionarios de alto nivel de su gobierno recibiendo fajos de dinero o lo que ustedes quieran. Es una embestida mediática, es un complot contra ellos. Lo que queda de todo esto, porque además así lo dijo la presidenta, el señor está en su casa.
1: Así es.
0: Bueno, el señor está en su casa y está tranquilo y no lo molesten. No molesten al señor Rocha, porque la autoridad mexicana dice que lo está investigando. Vete tú a saber qué significa que la Fiscalía General de la República lo está investigando. Y todo esto para desmentir dos párrafos, ¿eh? Porque Raimundo Riva Palacio construye su columna de ayer, o construyó su columna de ayer, a partir de un párrafo en el que decía que Rocha había sido movido de Culiacán, se lo habían llevado a un resguardo militar en Mazatlán. Y Loret, por el estilo, no daba exactamente esa información, pero que también, ante la posibilidad de que le pasara algo a Rocha, de que lo mataran, o que viniera Estados Unidos y se lo llevara, recibió protección federal, y rápidamente ayer salió, uno, el Gabinete de Seguridad, luego salió la presidenta, y más tarde salió Rubén Rocha, para decir que eso no era cierto. Hoy escribe Raimundo Riva Palacio en el Financiero, leo el inicio de su columna, dice: el Gabinete de Seguridad emitió ayer dos comunicados para desmentir que existiera un operativo para ocultar, resguardar o cambiar de ubicación a Rubén Rocha, para refutar una columna de Carlos Loret y otra mía. Loret publicó este lunes, y hay detalle, ahora vamos a ver lo de Loret. Y dice Raimundo Riva Palacio: la posición del Gabinete de Seguridad era totalmente previsible. En mi caso, y probablemente en el de Loret, también un desmentido era esperado, no porque dudáramos de las fuentes que nos proporcionaron la información, sino porque no podían ignorar que la 4T había sido expuesta en la protección, encubrimiento y defensa de Rochamoya como si fuera la punta de la madeja que podía deshilacharse. Luego explica por qué lo hizo, y dice que Raimundo Riva Palacio, que se sostiene en lo escrito, y bueno, entonces sostiene su información. Hoy después de este, vamos a decirlo así, triple desmentido del Gabinete de Seguridad 1, de la Presidenta 2 y de Rubén Rocha 3. Que Loret, Carlos Loret no escribe hoy en el Universal, pero que tú, ¿qué dijo anoche en su noticiero en Latinus? Lourdes, buen día.
2: Ciro, Manuel, buenos días. Durante el programa de anoche, Ciro, evidentemente Carlos Loret de Mola dijo que se mantenía, que él se mantenía con esta versión de que fuentes confiables del gobierno federal le habían informado que se estaba implementando este operativo de Estados Unidos para llevarse al gobernador Rubén Rocha Moya y que por eso lo habían cambiado de ubicación. El lunes de esta semana, Carlos Loret dijo que se mantenía en esta versión y bueno, después explicó las 5 veces que ha dicho el gobierno federal que lo cuidan elementos federales a Rubén Rocha Moya. Digo las 5 rápido, la primera fue el 4 de mayo cuando el secretario de seguridad Omar García Harfuch dijo que traía elementos de seguridad porque bueno, se lo habían recomendado.
0: Menciona otras fechas, donde
2: habla también la presidenta y dice que el 13 de mayo, que el mismo pidió, Rocha Moya había pedido la seguridad el 20 de mayo, se van al 21 de mayo, y ayer es la 5ª vez donde dice que hay cambio de versiones de si lo cuidan o no elementos federales a Rubén Rocha Moya, pero Loret pues enfatizó que él se mantiene en lo que publicó en su columna de ayer en el Universal, y que fuentes federales confiables, así lo reiteró, pues ya habían informado de este cambio de ubicación del gobierno, del gobernador Rubén Rocha Moya de ubicación.
0: ¿Por qué habrá irritado tanto al gobierno esta información?
1: Pues a mí la única que se me ocurre, Ciro, es porque probablemente sea cierta, ¿no? Digo, la lógica me dice es, están tan preocupados por desmentir una información, sale un desplegado, sale una carta aclaratoria por parte de todo el Gabinete de Seguridad, la propia presidenta se mete al tema, pues me da la impresión de que algo de razón debe de tener, Ciro.
0: ¿Por qué esa obsesión del gobierno en insistir que no protegen a Rubén Rocha?
1: Pues imagínate, claro que lo protege.
0: Ojalá no sea el caso, ojalá, nunca le desearemos el mal a nadie. Imagínate que alguien decidiera asesinar a Rubén Rocha. Lo que eso significaría.
1: No, bueno, pues imagínate.
0: Entonces,
1: el tamaño,
0: pues,
1: de
0: habría que cuidarlo,
1: ¿no? Habría que cuidarlo, sí, me parece que sí.
0: ¿Y quién mejor para protegerlo que las fuerzas federales? ¿Por qué no lo habrían de cuidar fuerzas federales?
1: ¿Dónde estaría la irregularidad?
0: ¿Por qué la obsesión en decir que el gobierno federal no está protegiendo a Rubén Rocha? Si el señor Rubén Rocha, uno, como dijo ayer la presidenta, el señor está en su casa. Bueno, pues está en su casa, cuídalo un poco. Dos, como dijo la fiscal hace 2 días, hasta el momento no hay ninguna acusación en su contra. Lo estamos investigando. Vaya usted a saber qué significa que esta fiscalía, la de Ernestina Godoy, dice que está investigando a Rubén Rocha. Bueno, ¿por qué no le vas a poner algo de protección? ¿Por qué no? ¿Por qué no?
1: No sé dónde estaría la irregularidad. Digo, por supuesto que sí, en el uso de recursos públicos para un personaje que está solicitado por todas sus irregularidades o todos sus eventuales delitos en los Estados Unidos. Esa parte sería criticable, pero también sería entendible perfectamente, precisamente para resguardar su seguridad. Sería perfectamente entendible.
0: Si la autoridad de Sinaloa evidentemente no puede con el problema de la inseguridad, tan es así que ¿cuántos elementos federales hay en
1: este momento? Creo que dijo 13.500, bueno, nos dijeron esta semana.
0: A ver, pregunta, es de ABC, se lo pregunto. Con todo respeto al querido Omar García Harfuch, al querido general Ricardo Trevilla, tienen 13.000 elementos, hombres, mujeres, cuidando la seguridad de Sinaloa, pues porque la autoridad de Sinaloa es incapaz,
1: pues,
0: de hacerlo.
1: Por supuesto que sí.
0: Pero no tienen una sola persona protegiendo a Rubén Rocha. ¿Por qué no? Porque no es importante, porque lo que le pase a Rubén Rocha no importa. Porque si viene otra vez el FBI con Ken Salazar, su sombrero
1: y su caballo,
0: tratando de llevarse a Rubén Rocha, no sería importante. Hay un absurdo, ¿eh? Y hay una tremenda contradicción en lo que dice el gobierno. Yo no sé si las fuentes de Raimundo y Loreta, los dos, les mando un abrazo con mi reconocimiento siempre profesional, con mi cariño. No sé si esas fuentes les dieron la información precisa, pero la pregunta es, ¿y por qué el Gabinete Federal de Seguridad o Fuerzas Federales no tendrían que custodiar a Rubén Rocha?
1: ¿Por qué no?
0: ¿Por qué? ¿Y por qué se pone tan nervioso todo el gobierno, empezando por la presidencia? No sé si nervioso o molestos, cuando dicen, es que Fuerzas Federales cuidan de Rubén Rocha. Eso no es cierto. ¿Por qué? Si tienes a 13.000 personas cuidando Sinaloa. Vamos a pausa, a ver, y porque hay muchos otros temas. 7:20, volvemos.
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2: Es KWKW 1330, la primera, informa. Para el día de mañana, sábado, se predicen temperaturas de 79 grados como máxima y mínimas de 65 grados con un sábado soleado. 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En otra información, se ha identificado al motociclista que falleció en un accidente en el que estuvo involucrado un vehículo policial encubierto en la puente. La oficina del médico forense de Los Ángeles informó que David Cano, de 46 años, perdió la vida en el accidente ocurrido la mañana de ayer jueves. El percance tuvo lugar en la intersección de East Amer Road y Evanwood Avenida, poco antes de las 6 de la mañana. Las autoridades indicaron que agentes de la policía de Alhambra estaban ejecutando una orden de registro en la zona cuando se produjo la colisión. Y por último, el Departamento de Policía de Burbank está respondiendo a las inquietudes de la comunidad sobre recientes actividades federales del control migratorio en las inmediaciones de la cárcel de Burbank, subrayando que no aplica leyes federales de inmigración de carácter civil ni colabora con el Servicio de Inmigración y Control de Aduanas, ICE, por sus siglas en inglés, en la ejecución de operaciones migratorias civiles. En un comunicado dirigido a la comunidad y difundido el jueves, el departamento afirmó que sus políticas cumplen con la Ley de Valores de California, conocida también como SB-50. La cual limita la participación de las agencias policiales locales en la aplicación de leyes federales de inmigración de índole civil. Y hasta aquí nuestra información en KWKW 1330, la primera, que le presenta de 3 a 4 de la tarde a Jorge Ramos y su banda.
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4: 7:24. Entonces, a reserva de si la presidenta Sheinbaum retoma el tema del gobernador con licencia Rubén Rocha, dejamos ese par de preguntas, Manuel. ¿Por qué el nerviosismo, si no es que la furia del gobierno federal ante la insinuación, versión, información de que Rubén Rocha recibe protección de fuerzas federales, sea Guardia Nacional, sea el Ejército? Uno. Y dos, ¿por qué si hay 13,000 personas cuidando de Sinaloa, no, qué te gusta, 10, 12, 15, 20 de esas 13,000 personas, es decir, nada, podrían estar cuidando a Rubén Rocha?
5: Podría, Ciro. Sí, claro.
4: ¿Quién, supongo, para el Estado mexicano es una persona cuya integridad y cuya vida es en este momento es importantísima?
5: Claro, sí, por entonces, lo que pueda suceder.
4: Más bien nosotros hacemos la pregunta al revés, ¿y por qué no cuidan a Rubén Rocha? La autoridad, la policía de Sinaloa, que no puede cuidar a los sinaloenses, por eso la refuerzan con 13,000 elementos, le encargan la tarea de cuidar a Rocha. Hay un absurdo. En ese planteamiento, con todo respeto, hay un absurdo. Y dos periodistas de larga trayectoria, de muchos años, publicaron ayer, ¿cierto?, columnas sin fuentes claras, acreditables, no sean el señor Juan López, encargado de protección personal del Ejército, qué sé yo, nos dijo esto. Pero dos periodistas se sostienen hoy y dicen la información es correcta. No es un asunto de creer o no creer, ¿eh? Pero ante esta embestida, y esa sí fue una embestida, Gabinete de Seguridad, Presidenta de la República y luego el propio Rocha, para desmentirlos, ellos, ambos, Carlos Loret anoche, Raimundo Riva Palacio esta mañana, en sus medios, dicen, sostenémoslo.
5: Lo dicho.
4: Lo publicado.
5: Sí, sí, lo bien.
4: Difundido.
5: Tan cuidarlo, que evidentemente, ¿qué tal que intente escapar el gobernador? ¿No? Pues bueno, vigilar.

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1: Hemos hecho. ¿Dónde estaba ese 25 de julio? ¿Qué fue de la versión que usted mismo dio que había en un avión de un amigo, había volado a Los Ángeles? ¿Se reunió o no se reunió con el Mayo Zambada? ¿Por qué el Mayo Zambada dice que sí? ¿Qué pasó con Melecio Cuen? ¿Quién mató a Melecio Cuen? ¿Por qué la fiscalía, a la que usted ordenaba, a la que usted le daba órdenes, inventó una versión sobre la muerte de Melecio Cuen? Esa es la información que Rubén Rocha no ha dado. No sé si en esta investigación que dice la Fiscalía General de la República que le está haciendo, él ya contestó esas preguntas. El mensaje ayer fue: Rubén Rocha está en su casa, no lo moleste. ¿Y quién lo molesta? La derecha, la ultraderecha. ¿Para qué? Porque quiere descarrilar al gran movimiento de la transformación. ¿Te sabías ese argumento? ¿Lo habías escuchado alguna vez?
2: Nunca, sí, no.
1: Nunca, ¿verdad?
2: No, nunca, no. Es novedoso.
1: Entonces resulta que no hicieron nada. Rocha no hizo nada. Que es víctima de una feroz embestida mediática de la ultraderecha para desestabilizar a la 4T. Híjoles, la teoría del complot que conocemos de memoria, cuando menos, desde marzo de 2004, cuando aquellos videos de René Bejarano y demás recibiendo dinero.
2: Sí.
1: ¿Algo más sobre el tema?
2: No. Creo que por lo pronto giro a reserva de que la presidenta regrese al tema.
1: Bueno. Miriam, larga audiencia, pero finalmente Hilda Lozoya se va a defender fuera de la cárcel ayer. Buen día.
3: Buenos días. Se confirmó nada más la medida cautelar, como se dice técnicamente, jurídicamente, que se le dio inicialmente. Recordemos que esta audiencia fue solicitada por la Fiscalía General de la República, quien dijo a la jueza casi a la medianoche del martes, cuando te finalizaba la audiencia pasada, que habían variado las condiciones y tenían nuevos datos que variaban las condiciones y había riesgo de fuga de Hilda Susana. Ayer una larga audiencia, 18 datos presenta, o pruebas, por decirlo de alguna manera, la Fiscalía General de la República, ninguna, Ciro Manuel, ninguna contundente que variaran las circunstancias. Presentaron cuentas bancarias, su cuenta del Fondo de Ahorro para el Retiro, de viajes que hizo antes del 2019, etcétera. Ninguna contundente. De hecho, la jueza, ya cuando toma la palabra, reprocha esto a la Fiscalía: no variaban las circunstancias con ninguna de las pruebas, así que pues, se queda en la orillita de la Fiscalía sin esa posibilidad de que siguiera su proceso en libertad. Habló Hilda Susana, ya que se termina las partes en el debate. Ella, antes de que decida la jueza, se toma un par de minutos para dirigirse a la jueza y decirle: jueza, usted me dijo en la audiencia pasada que confiaba en mí, que por eso la dejaba en proceso en libertad, ¿no?, bajo condicional, y le dice: lo he cumplido y aquí estoy. Y mientras dure la investigación, lo seguiré cumpliendo, señora jueza. Dice: la Fiscalía ha tenido la posibilidad de verificar que yo vivo con mis papás, que será lo que quería fundamentar la Fiscalía, porque desde que su mamá tiene prisión preventiva, desde que lleva la prisión en domicilio, tiene vigilancia de agentes federales.
1: ¿Y qué hizo la Fiscalía?
3: Y le dice: perdón, yo no veo más que perversidad y acoso de la Fiscalía, que ha violado mis derechos, y antes de decidir, le digo: confío en Dios y confío en que usted hará lo correcto. ¿Qué dijo la jueza? Pues hace una valoración de todas las pruebas y le dice: efectivamente, usted está aquí. Al final concluye la jueza: usted cumplió y sé que seguirá estando en estas audiencias. Tomo mi decisión y no en esa plena confianza. Habla de la familia. Cuando hablaban de que no tenía arraigo, le dice: yo lo que veo en esta sala de audiencias es a su familia, todo el tiempo acompañándola a su papá y uno de sus hermanos. Se confirma que hay arraigo familiar, aquí están, y también le advierto que si no se cumplen las medidas, pues también iré en contra de usted, y así como todo el brazo de la

0: ley del Estado, y pues concluye esta audiencia casi a la medianoche de nuevo. Hoy lo que sí solicitó la defensa.
1: Pero concluye con medidas cautelares.
0: Con las que ya tenía, que son el tener un brazalete, obviamente ya había entregado su pasaporte, no puede salir del área metropolitana, obviamente no del país, se presenta a firmar cada 15 días, la próxima quincena será su primer día en que irá a firmar, y básicamente son las condiciones. De hecho, hoy al mediodía estará programada, así lo dijo la fiscalía, los fiscales, y se pusieron de acuerdo con la defensa, alrededor del mediodía estarán en las instalaciones de la Fiscalía General de la República, que están en Santa Fe, en donde acordaron que se le ponga ya de una vez este brazalete electrónico. Ahí va a ir gente también de la Guardia Nacional que verifica las medidas cautelares, ¿no?, que se cumplan, pues para hacer las pruebas de este brazalete electrónico.
1: Se defenderá fuera de la cárcel.
0: Reitero, 4 meses de investigación complementaria. El abogado al salir, Alejandro Rojas Pruneda, dice, bueno, yo confío en que sí, sigamos el proceso y que podamos acordar con la fiscalía la mejor de las salidas a este proceso, ¿no?
1: Como su madre y como su hermano, Emilio Lozoya Austin, quien los metió en todo esto, ya son ella, Hilda Susana, son 3 familiares en proceso fuera de la cárcel.
0: Así es. ¿No? Y bueno, se ventiló en este proceso, lo dejó ver la fiscalía, que ya también está siendo investigada en la carpeta de investigación de Odebrecht. Pero bueno, no sé hasta dónde sabemos.
1: Pero
0: y
1: fuera,
0: lo dijo
1: el
0: abogado, no se ha judicializado. Ella seguirá el proceso fuera de la cárcel y ella está dispuesta a cumplir con las medidas cautelares.
1: ¿Y por qué fue tan larga la audiencia?
0: Fue tan larguísima porque fueron 18 datos o investigaciones que hizo la fiscalía. Te reitero, son 4 ministerios públicos, un asesor de Pemex, y por eso se hace larga, hace la participación, y luego viene el debate, la revira la defensa, y luego viene una especie de debate, y pues luego se toman los recesos pues para decidir, ¿no? Son larguísimas.
1: ¿Ya estuviste todo el tiempo?
0: Todo el tiempo. Salimos pasadita la medianoche.
1: ¿Tú crees que estuvo?
0: Hay registro.
1: ¿Crees que estuvo ahí?
0: Sí. Debe de haber registro fotográfico, y si no, el del Centro de Justicia, ¿sí? Mis hojas, mira. ¿Tú conoces?
2: No,
1: sí, hemos visto hacer peores cosas que falsificar el registro de un Centro de Justicia. Gracias, Miriam.
0: Gracias.
1: 7:35, hacemos pausa, volvemos.
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4: Hoy en día en el deporte no hay que ser el mejor para ser el que más gana. Naomi Osaka ganó su primera ronda en Wimbledon esta semana. Pero si tú buscas en Google Osaka Wimbledon, más que ver su marcador, vas a ver una serie de fotos de ella entrando a la cancha con un kimono blanco haciendo alusión a Kill Bill. Y no es la primera vez que lo hace, de hecho es la tercera ya tras hacerlo en el Australian Open en Roland Garros. Y aquí te voy a contar un poco en números, porque ella ganó el año pasado 2.5 millones de dólares en premios, pero 10 en patrocinios, lo cual no es raro y menos en el deporte femenil, ganan más de publicidad. Pero esto no sucede con otras jugadoras que si empiezan a perder todos sus partidos, los patrocinios se les van. Con Osaka pareciera que el deporte, o más bien el marcador, no importa. Hoy lo que sucede es que ha desligado su valor comercial de su ranking y confirma que en el deporte, al menos del lado de los patrocinios, más gana no el marcador, sino el que más conversación genera.
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2: En una época repleta de gurús, guías, fórmulas infalibles y libros de autoayuda para encontrar la felicidad, pocos reparan en que aquello que parece novedoso ya ha sido escrito. Emilio del Río, filólogo e historiador español, nos presenta Carpe Diem, Autoayúdate con los clásicos, un libro que responde a las preguntas existenciales que a veces nos obsesionan con las lecciones de los grandes pensadores griegos y romanos. Aristóteles, Platón, Homero, Séneca, Cicerón y Marco Aurelio son solo algunos de los grandes autores consultados por Emilio para transitar por temas como el estoicismo, el cambio permanente, la resiliencia, el valor de vivir con lo justo, lidiar con la codicia o tal vez con la ira. Carpe Diem nos revela ideas sobre el equilibrio interior, nuestra relación con el tiempo, la muerte y el significado de la verdadera libertad. Hace más de 2000 años observaron y entendieron todo aquello que nos mueve.
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8: Royals, fútbol y Real del Monte. Es un pueblo minero, Real del Monte, el más alto del país, y en ese lugar, entre el frío, la niebla y las minas, en 1824 los mineros ingleses de Cornwall trajeron un juego que los mexicanos lo hicimos nuestro, el fútbol soccer. Ahí se jugó en canchas improvisadas en la tierra el primer partido entre ingleses y mexicanos. También ellos nos heredaron el pasty, una empanada de carne, papa y poro. Hoy, los famosos pastes. En lo alto está el panteón inglés, con las tumbas viendo hacia Inglaterra. Solo el entonces reina Isabel II autorizaba a quién podría ser enterrado. En el 2014, el entonces príncipe de Gales, Charles, y la duquesa de Cornwall visitaron Real del Monte, aprendieron a hacer pastes, visitaron el museo de fútbol y dieron un recorrido por el panteón inglés. Sí, el fútbol une a dos naciones. 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
1: 7:39, ayer se dio una información muy relevante y que hoy es pues nota principal en algunos diarios, que está en la portada de la mayor parte de los diarios nacionales. Leo, por ejemplo, en La Razón es la nota principal, dice: México escala a la vía penal asesinatos contra paisanos que van al alza en Estados Unidos. Leo la nota, la firma Julia Bonilla, dice: tras la muerte de 17 mexicanos durante las redadas que realiza el Servicio de Inmigración de Estados Unidos, el ICE, el gobierno de México anunció una ofensiva jurídica y diplomática contundente, o más contundente, que incluye la presentación de denuncias penales ante autoridades estadounidenses y el inicio de acciones civiles contra empresas que operan los centros de detención. ¿Cuántas denuncias penales, ante qué autoridades y con qué exigencia? Canciller Roberto Velasco, secretario de Relaciones Exteriores, el gusto de saludarlo. Roberto, buenos días.
11: ¿Qué tal, Ciro, Manuel? Gracias por el espacio para conversar y qué gusto saludarlos.
1: Gracias.
11: En efecto, pues es una serie de casos muy dolorosos y que desafortunadamente siguen repitiéndose. Tenemos ya 17 mexicanos que han perdido la vida en centros de detención o en operativos de ICE. El más reciente es este caso de Lorenzo Salgado, a quienes agentes de ICE le disparan, le quitan la vida en Texas.
1: Esta semana.
11: Y por eso, exactamente esta semana, y por eso pues se toma esta decisión de pasar solamente de la vía diplomática a través del Departamento de Estado y de las conversaciones que hemos tenido con el Departamento de Seguridad Interior, a ir directamente ante el Departamento de Justicia y las fiscalías de los estados, de Estados Unidos, donde se han presentado estos casos, y presentar pues sobre cada uno de estos casos, como ya lo mencionabas, pues una denuncia solicitando que se inicien investigaciones en la vía penal sobre pues cuáles fueron las circunstancias que llevaron a estas muertes y pues que se ubique quiénes fueron los responsables de que se dieran estas muy lamentables muertes.
12: Ahora, el caso, Roberto, ¿cómo se va a aplicar, por ejemplo, una medida jurídica o cómo se va a aplicar una medida civil?
11: Mira, la vía civil, lo que estamos planteando en este momento es enviar lo que se conoce como cartas de cese y desistimiento, que son cartas formales que se enviarían a los centros de detención que en Estados Unidos son manejados por empresas formales. Uh-huh. Entonces, a través de estas cartas, nosotros estaríamos exigiendo a estos centros de detención que detengan las acciones y las condiciones que han llevado a la muerte y que generan las condiciones de violación de derechos humanos.
1: Por ejemplo, canciller, por ejemplo, una acción que pedirían, pues mira, específicamente la más, cesar o detener.
11: La más concreta son las condiciones de atención médica. Es la más concreta que tenemos detectada, por ejemplo, en el centro de Adelanto, California, que es en el que ha muerto un mayor número de personas y que pues creemos que hay condiciones de atención médica que son insuficientes y que pues han llevado a la muerte de varias personas.
1: Bueno, es nos dice que es una exigencia, pero ¿qué lo lleva a pensar que va a ser atendido por un centro de detención de Texas o de Arizona o este que refería de California? California. Es una exigencia que pueden tomar.
11: El sentimiento tienen, de hecho, consecuencias legales. Son cartas que tienen pues un carácter exigible, digamos, frente a un juez de la vía civil. ¿Sí?
1: Ajá. ¿Y en qué tiempo tendría que responder los gente de los centros de detención?
11: Mira,
1: ¿en qué situación? Es que no entendemos la litis, lo que entendemos el espíritu de lo que anunciaron ayer, muy bien, nos quedará siempre la pregunta de por qué se hace 17 muertes después, pero bueno, entendemos el espíritu, pero la eficacia de esto, canciller, porque lo que se busca es eficacia, es que no muera un mexicano más a manos del ICE en la calle, en un centro de detención, en ningún lado. ¿Cuál es la eficacia que podría tener esta acción que anunciaron ayer?
11: Mira, en primer lugar, recuerdo que no son las primeras acciones que se toman. Sí. Las primeras acciones fueron enviar una serie de notas diplomáticas al Departamento de Estado, 11 notas diplomáticas solicitando investigaciones, pidiendo se esclarecieran los hechos, pidiendo evidentemente que hubiera justicia para las familias, que se cambiaran las condiciones. Se planteó también el tema ante la CIDH en la visita que hicieron a México hace unos meses. Se planteó al alto comisionado para los derechos humanos de la ONU, Volker Türk, también que estuvo aquí hace unos meses. De hecho, emitió un comunicado público como resultado de esto, también planteando el tema. Y ahora pues se adicionan estas acciones justamente porque se sigue repitiendo estas acciones. Y lo que estamos buscando, insisto, pues es ahora que se involucre el Departamento de Justicia, las fiscalías estatales. Y por otro lado, en esta parte de las acciones civiles, insisto, es una vía que es una vía formal, que es exigible. Primero vamos a ver qué responden las empresas y con base en eso evaluaremos con los abogados que tiene la Secretaría si es necesario tomar una acción civil posterior.
1: Bueno, ¿ya hicieron llegar o van a hacer llegar esta comunicación a los centros de detención?
11: Todo será llegar la próxima semana. El día de hoy se están terminando todos los documentos. Uh-huh. El día lunes se harán llegar todos los documentos formalmente.
1: Bueno, ¿y qué tiempo sabe los asesores jurídicos de la Cancillería o del gobierno? ¿Qué tiempo tendrían las empresas para responder o para aplicar esta exigencia que le está haciendo el gobierno mexicano? O sea, la próxima semana ustedes presentan el recurso y ¿cuál es el lapso que tienen los centros, las empresas que manejan estos centros de detención para responder?
11: Insisto, no hay un lapso como tal, pero dependiendo de la respuesta que nos den, nosotros podemos iniciar una acción civil posterior derivado de estas cartas, porque son ya un mecanismo formal que tiene que ser respondido.
1: ¿Es lo más que puede hacer el Estado mexicano el gobierno mexicano ante estos
11: abusos. Bueno, no es lo más que podemos hacer, insisto, son cartas que nos permiten iniciar una acción posterior, dependiendo de qué es lo que nos responda, y por supuesto que ante el Departamento de Justicia pues vamos a estar dando seguimiento a estas cartas que se han presentado. Ajá. Además de que, como se dijo ayer, pues también vamos a estar planteando el tema ante el Departamento de Estado. Nuevamente el embajador Latsi y la subsecretaria Cristina Plante van a tener reuniones la próxima semana con el Departamento de Estado, con el Departamento de Seguridad Interior, con ICE, y por supuesto también con todo tipo de autoridades en Estados Unidos.
1: En el caso del señor Salgado, la acusación, me regreso a la parte penal, será por homicidio.
11: Sí, por supuesto.
1: Homicidio, no sé si es homicidio calificado, ¿no? Es
12: intencional.
1: Directo.
11: Sí, eso ya tocará calificarlo a las autoridades de justicia, pero por supuesto que se trata de un homicidio.
12: Ahora, ¿se buscaría también de alguna forma alguna reparación del daño, canciller?
11: Sí, claro, y de hecho estamos apoyando ya varias demandas que han establecido las familias de las personas que han perdido la vida y que están buscando ya reparaciones del daño.
1: Bueno, ¿recibieron ustedes en la Secretaría de Relaciones, en el gobierno mexicano, alguna respuesta, algún comentario por parte del gobierno de Estados Unidos después del anuncio que hizo usted, que hizo la presidenta en la conferencia mañanera de ayer? Nada parecido a un extrañamiento ni nada por parte de la embajada de Estados Unidos en México, nada.
11: Ayer mismo lo conversamos con distintas autoridades del Departamento de Estado. Yo mismo lo conversé con el embajador. Ellos saben que esto es un tema muy delicado, muy importante para nosotros, que es un tema que llevamos planteando durante meses, que es un asunto prioritario para México y que pues vamos a seguir trabajando en ello. ¿Sí?
1: Imagino que la respuesta por parte de la autoridad de Estados Unidos ayer fue, pues están en su derecho, adelante, pues ¿qué más les van a decir?
11: La respuesta fue que vamos a seguir trabajando en ello en conjunto.
1: Bueno, pues atentos, le repito, y con todo respeto entendemos el sentido de esto, el espíritu de esto. Vamos a ver la eficacia, ¿no? Porque pues son vidas humanas, es mucho dolor, y más allá de la intención, indudable el gobierno mexicano, vamos a ver qué capacidad tiene por la vía penal, por la vía civil, el gobierno mexicano de protegerlos.
11: Vamos a hacer todo lo que está en nuestras manos.
1: Finalmente, embajador, teníamos un reporte ayer de que no se habían presentado las autoridades consulares, Manuel.
12: Eso es lo que había dicho, ¿no? Sé que el embajador Lázaro dijo que habían estado cerca precisamente de la familia del señor Salgado, pero la familia había reportado que había faltado esta atención consular, secretario.
11: Bueno, yo mismo voy a comunicarme hoy con la familia para revisar esa situación y verificar que tengan toda la atención que requieren.
1: Muchas gracias, gracias Roberto Velasco. Suerte.
11: Al contrario,
1: suerte en esto, vamos a seguirlo con atención. Roberto Velasco, el secretario de Relaciones Exteriores, pues sí, México haciendo lo que puede hacer, finalmente. Uh-huh. ¿No? Lo siguiente sería escalar un conflicto diplomático, suspender relaciones, cosas de ese tipo, pero pues, por lo pronto, acciones penales, pues vamos a ver, ¿no? Imagínate ir a litigar esto a Texas o a California, quién sabe qué condado, quién sabe qué juzgado, uno, y enfrentándote al Estado
12: estadounidense, claro.
1: Nada fácil. Y luego exigirle, como dijo aquí el canciller Velasco, exigirle a las empresas que manejan los centros de detención migrantes en Estados Unidos que modifiquen ciertos criterios o que sean especialmente cuidadosos con otros. Híjoles, una exigencia,
12: pues no sé si sea solamente una buena intención, Ciro. Eso es lo que parece.
1: Debe ser muy puntual, ¿no?
12: Tiene que ser muy claro.
1: Imagino que debe ser en este centro de detención de tal lugar, tenemos registro de esto y lo otro, en
12: servicios de lo que ha faltado,
1: en alimentación, en cuidado, en traductores, qué sé yo, y pedimos que se corrijan. Me imagino que esa es la exigencia.
12: Sí, yo supongo que sí es la exigencia y ese es el margen de acción que puede tener en ese tipo de lugares, porque pues de alguna manera ellos se rigen bajo entonces las órdenes que tienen en todo caso de la AIS. Son empresas privadas, efectivamente, pero están obligadas a ciertas cosas, como por ejemplo, como dice en este lugar de Adelanto, California, en el mayor número de casos de migrantes que han muerto, el servicio de atención médica. ¿Por qué? Porque creo que están suponiendo que cuando tienen alguna circunstancia de emergencia médica, no los están atendiendo. Creo que sí.
1: Bueno, ¿qué más? Vamos a pausa. Recibimos una comunicación por parte de... ¿quién? De la familia del señor Nolasio Cuen.
12: Sí, correcto, Ciro. Nosotros consultamos, hemos tenido, la verdad, contacto con ellos, con la familia, me refiero con la esposa viuda del señor Nolasio Cuen, desde hace prácticamente 2 años, con su hijo, ¿no?, con Héctor Nolasio Cuen Díaz, y de alguna forma... Lo que le preguntamos ayer era si tenía alguna información que tuviera que ver con por la actualización de la investigación sobre el asesinato de su padre. Y lo que nos dice es, lamentablemente, hasta este momento no hemos recibido información nueva sobre el avance de las investigaciones. En múltiples ocasiones hemos solicitado información directamente ante la Fiscalía General de la República en la Ciudad de México. Sin embargo, no ha existido comunicación con nosotros como familia. Nosotros hemos sido y seguiremos siendo respetuosos de las instituciones y de los tiempos de la investigación, pero también exhortamos respetuosamente a las autoridades a que haya una pronta respuesta y que se mantenga informada la familia sobre los avances del caso. Es lo que nos dice y lo que nos pide Héctor Nolasio Cuen Díaz a través de este medio, pues para la Fiscalía General de la República. ¿Sí, no?
1: ¿Y podemos compartir esa información?
12: Sí, claro, sí, la podemos compartir.
1: Vamos a ponerla también en nuestros resúmenes informativos y regresamos al tema de Sinaloa más adelante. No sé si abrieron con eso en la conferencia otra vez, en la conferencia de la presidenta Sheinbaum. ¿Ya empezó, Sofía? Buen día.
7: Buen día, Ciro, buen día, Manuel. Ya empezó, pero hoy le dedica el tema de cultura. Hoy está en temas de cultura, el tema de repatriación de bienes culturales, el museo, un museo recién abierto en Teotihuacán y un programa a artesanos. Es lo que anunció, lo que están presentando en la mañanera. Lo que sí dijo la presidenta es que hoy hay una sorpresa con una llamada telefónica. No dijo con quién,
1: Trump,
7: ni de qué, pues no dijo de qué se trata, de qué tema, de nada, de, no dio ninguna pista, únicamente ya se enterarán, una sorpresa con una llamada telefónica. Estamos aquí pendientes a ver con quién es, pero no, hoy puros temas culturales, de entrada, nada de Sinaloa, a nada de otros temas. Entonces,
1: y
7: a esperar
1: las según preguntas. Tú, ¿quién va a ser la sorpresa?
7: No sé, no tengo idea si es alguien relacionado con el mundo de la cultura, algún deportista quizá, algún Gilberto futbolista Mora. De la selección. No, la verdad es que no tengo idea. Estaría muy bien que fuera el presidente Trump, ¿te imaginas? Pero lo descarto bastante, no creo.
1: ¿El rey de España? No, el rey de España, rey de España ya pasó de moda en México, ¿no? Fue hace 2 o 3 días.
7: Ese, ya no, ese tema ya lo pasamos. No, pero pendientes.
1: ¿Quién más puede ser?
12: Pues, ¿quién más?
1: Bueno, pues, esperemos a verla. ¿Qué sorpresa dan allá en Palacio Nacional? Nos vamos a pausas, volvemos.
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21: Buenos días, es KWKW 1330, la primera, informa. Un hombre canadiense identificado por las autoridades federales como el líder de una enorme organización internacional de narcotráfico que operaba en el sur de California, ha sido condenado a 20 años de prisión federal. Según informó la Fiscalía de los Estados Unidos, Guramit Sidhu, de 63 años y residente de Brampton, Ontario, fue sentenciado el jueves a 240 meses de prisión federal tras declararse culpable en marzo de un cargo de participación en una empresa criminal continua, señalaron los fiscales federales. Los beneficiarios de la ayuda en efectivo de CalWORKS podrían reunir los requisitos para recibir servicios de cuidado infantil por un periodo de hasta 24 meses. Para obtener más información, comuníquese con un trabajador de elegibilidad, un trabajador de servicios GAIN o un gestor de casos para personas sin hogar, o llame a la línea directa de cuidado infantil al 877-244-5399. Consulte los requisitos de elegibilidad para el cuidado infantil en línea en la sección de cuidado infantil Child Care. Y por último, Spencer Pratt, quien fuera candidato a la alcaldía de Los Ángeles, se reunió con el presidente Donald Trump en la Casa Blanca a principios de esta semana. La estrella de telerrealidad publicó el martes una foto en las redes sociales en la que aparecía dentro del despacho oval. En la imagen se le ve sentado junto a su hijo pequeño y a la jefa de gabinete de la Casa Blanca, Susie Wild. No dio detalles sobre la reunión, pero acompañó la foto con el siguiente mensaje: nunca dejaré de luchar por mi comunidad. Y hasta aquí nuestra información en KWKW 1330 La Primera, que le presenta de 4 a 5 de la tarde a los jefes.
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0: 8 de la mañana, saludamos a las personas que a partir de este momento se suman a nuestro programa a través de Telefórmula y a quienes han estado con nosotros desde las 7 en Radio Fórmula, en YouTube, en las distintas plataformas digitales. Pues de nueva cuenta, muy buenos días, Deyanira.
1: Buenos días, Ciro. Vamos con un resumen de la información. Ayer conversé con el embajador Ronald Johnson y con autoridades del Departamento de Estado sobre las cartas que vamos a enviar el lunes a los centros de detenciones en Estados Unidos para que detengan las acciones y condiciones que han llevado a la muerte de mexicanos en resguardo u operativos del ICE. Su respuesta fue que vamos a seguir trabajando en ello en conjunto, aseguró por la mañana Roberto Velasco, secretario de Relaciones Exteriores. Lamentablemente, hasta este momento no hemos recibido información nueva sobre el avance de las investigaciones. En múltiples ocasiones hemos solicitado información directamente ante la Fiscalía General de la República en la Ciudad de México. Sin embargo, no ha existido comunicación con nosotros como familia. Nos escribe a Por la Mañana Héctor Melesio Cuen Díaz, hijo del político asesinado Héctor Melesio Cuen. Desde hace 69 días que pedí licencia, he permanecido en mi domicilio en la ciudad de Culiacán. No me protegen ni resguardan elementos de corporación federal alguna. He sido objeto de una atroz embestida mediática de calumnias y de imputaciones sin sustento fáctico ni legal alguno. Las acusaciones que se me formulan por una oficina del gobierno de los Estados Unidos son falsas, aseguró ayer en sus redes sociales el gobernador con licencia de Sinaloa, Rubén Rocha Moya. Hilda Susana Lozoya Austin continuará su proceso en libertad. Así lo determinó la jueza Nora Ileana García Peralta después de 10 horas de audiencia en los que afirmó que su decisión no genera impunidad, sino garantiza la presencia de la imputada en el proceso. Ayer fueron asesinadas 36 personas en México, de acuerdo con cifras preliminares publicadas esta madrugada por la Secretaría de Seguridad y Protección Ciudadana. Los estados más violentos fueron Michoacán y Veracruz, donde se registraron 4 homicidios dolosos en cada uno. Y en estos momentos, el dólar interbancario se cotiza en 17 pesos con 52 centavos.
0: ¿Qué más, Manuel?
2: Bueno, se está reportando, Ciro, por parte de las autoridades federales la detención de Alejandro Álvarez Puga. Es un abogado, es hermano de Víctor Manuel Álvarez Puga, formó parte del despacho Álvarez Puga y Asociados, detenido anoche en Cancún, Quintana Roo. Si bien su nombre se ha relacionado con una investigación que tiene que ver con una presunta relación de una red de empresas fachada, operaciones de lavado de dinero y posible desvío de recursos, hasta el momento las autoridades del gobierno federal no han detallado la razón de la detención, pero pues es el contexto que tenemos, Ciro, de la detención de este abogado Alejandro Mario Álvarez Puga en Quintana Roo, ¿no?
3: ¿Quién sabe por qué?
2: ¿Quién sabe por qué, Ciro, no? Digo, se conoce el contexto, pero lo que no se conoce es exactamente el hecho, ¿no? La detención, la razón de la detención, ¿no?
3: En Cancún.
2: En Cancún, Ciro, por la Policía Federal Ministerial. Y bueno, pues allá será presentado y seguramente durante el día tendremos más información de la acusación, ¿no? Del señalamiento. Pausa. Estamos por la mañana, arroba Ciro Gómez L en nuestra cuenta de X, Facebook, Instagram y Twitter, Ciro Gómez Leiva. Por X y por TikTok, arroba radio-fórmula, por Facebook, Radio Fórmula, por Instagram y Twitter, Radio Fórmula MX, nuestro sitio para que nos visite, radiofórmula.com.mx. Estamos por la mañana, hacemos un corte, volvemos.
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11: KWKW 1330, la primera, informa. Temperatura máxima para el centro cívico angelino hoy se predice en 79 grados y mínima de 65. Únase al centro de Curtis Tucker para el bienestar comunitario cada segundo y cuarto jueves del mes para una distribución gratuita de productos agrícolas, ubicado en el 123 West Manchester Boulevard en Inglewood. Las distribuciones se realizan de 10 de la mañana a 12 mediodía o hasta agotar existencias. Hay estacionamiento disponible cerca del sitio de distribución. No es necesario registrarse. En otra información, diversas celebridades rinden homenaje a la vida y trayectoria de la cantante galesa Bonnie Taylor, quien falleció a los 75 años. El jueves por la mañana, el equipo de Taylor anunció en Instagram que la intérprete de Total Eclipse of My Heart había fallecido inesperadamente la noche del miércoles en un hospital de Portugal. El mensaje indicaba que el deceso se produjo como consecuencia de la enfermedad por la que estaba recibiendo tratamiento. Al difundirse la noticia de su fallecimiento, numerosas figuras destacadas recurrieron a las redes sociales para rendirle homenaje. Y por último, los negocios locales afectados por el incendio de Boyle Heights pueden solicitar asistencia acudiendo a la oficina de pequeñas empresas en el Centro de Empleadores de East Los Ángeles, ubicada en el 4716 East César y Chávez Avenida. La oficina atiende de lunes a viernes de 8 de la mañana a 4:30 de la tarde y puede contactarse por teléfono al 844-832-4900. Los residentes que busquen información, servicios o referencias pueden llamar al 211, servicio disponible las 24 horas del día. Se recomienda a los residentes mantenerse alerta al compartir información personal y reportar cualquier actividad sospechosa o ilegal en la línea directa de protección al consumidor del departamento, llamando al 800-593-8222. Y hasta aquí nuestra información en KWKW 1330 La Primera, que le presenta de 5 a 6 de la tarde Fanáticos del Deporte.
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0: 8:09 ya dio a conocer la sorpresa la presidenta Sheinbaum, Sofía.
13: Ya sabemos la sorpresa, la llamada sorpresa que anunció la presidenta, fue con Carla, la dueña del Pato Merlín, también con el Pato Merlín, ahí se conectaron una videollamada para agradecerle. Carla le agradeció a la presidenta que le ayudó a tramitar un crédito para una casa aquí en la ciudad.
0: Esa fue la sorpresa. Exprimiendo hasta la última gota del mundial. Está bien, está bien. haciendo su chamba. Y qué bueno por esta señora, ¿no? Que fue también un éxito. Pero exprimiendo la última gotita del mundial. Oye, y decías, ¿empezaron con el tema de cultura?
13: Sí, el tema de cultura, el tema fueron varias cosas, una de ellas la repatriación de bienes culturales. Dicen que en un año y nueve meses de lo que va de este sexenio, se han repatriado 10 veces más objetos que durante todo el sexenio de Enrique Peña Nieto, el 68% de lo que se recuperó en el sexenio de Felipe Calderón, y anunciaron también, o dieron números también del Museo de la Grandeza de Teotihuacán, porque en el marco del Mundial Social se renovaron los museos. Entonces, este museo está abierto desde el 9 de junio. Son un poco de las cosas que presentaron esta mañana en Palacio Nacional.
0: Bueno, le seguimos al rato. Hablando del expresidente Calderón, de cultura y demás, ¿qué viste ayer? ¿Qué encontraste ayer? Fuiste a Los Pinos, Iñaki.
14: Sí, Sofía, buenos días. Pues, a ver, hace casi un año, a finales de julio, la estatua de Felipe Calderón, del expresidente Felipe Calderón, en Los Pinos, ahora un complejo cultural, amaneció tirada en el piso y básicamente destruida.
0: Se dijo que había sido un árbol, ¿no?
14: En su momento algunos medios llevaron el tema y según lo que comentó la Secretaría de Cultura a estos medios, había sido un árbol el que lo había tumbado después de unas lluvias. Bueno, pues ya pasó casi un año desde entonces y la estatua sigue en exactamente las mismas condiciones de cuando amaneció tirada
0: o
14: en
0: sea,
14: el piso.
0: Un año y no la han levantado.
14: Casi un año, sí.
0: Qué metáfora, ¿no, Manuel?
15: Qué cosa.
0: Qué metáfora de las partes sombrías de este gobierno. Podrá tener partes luminosas. Qué cosa, un año.
14: Ahí estamos viendo en las pantallas.
0: Eso es, esa imagen es de cuándo.
14: Esa imagen es de ayer.
0: ¿Es de ayer?
14: De ayer.
0: Ahí está tirada la estatua de Felipe Calderón.
14: Sí.
0: Nadie.
14: Casi un año después.
0: Ha ido a levantarla.
15: No tiene ningún interés.
0: ¿Es imagen de ayer?
14: Esta imagen es de ayer.
0: Pongan, por favor, los compañeros de Telefórmula, pongan imágenes de ayer. Un año. Y el gobierno de la Cuarta Transformación así trata a Felipe Calderón. Dicen que esa estatua se cayó porque la tiró un árbol. Uh-huh. Y en un año no ha existido la generosidad de Estado, no la generosidad de un funcionario de primer, de segundo, de quinto nivel, la generosidad de Estado para volverla a poner en su lugar. ¿Qué metáfora? ¿Qué más, Iñaki?
14: Pues a ver, buscamos a la Secretaría de Cultura para preguntarle al respecto sobre pues cuál era la situación de esta estatua, si están pensando en pues volverla a levantar, en darle mantenimiento y demás. No nos contestó, no nos ha contestado. Sin embargo, la Secretaría de Cultura sí ha hablado en distintos momentos desde que se reportó la caída de la estatua. Y por ejemplo, unos días después del día en que se cayó, bueno, el día en que el árbol la tumbó, habló Elisa Lemus con La Jornada. Elisa Lemus es la directora del complejo cultural Los Pinos. Y hace casi un año, el 31 de julio, ella dijo que sí la iban a reinstalar. Ajá. Y que ya se había autorizado el traslado de la estatua a una bodega de Los Pinos para posteriormente restaurarla. Bueno, de nuevo, ya pasó casi un año desde esas declaraciones que la directora del Complejo Cultural Los Pinos le dio a La Jornada. Casi un año y la estatua sigue ahí, tirada en el piso, con el pedestal absolutamente roto. También me llamó la atención que, más allá de que al resto de estatuas de los presidentes que están en ese corredor de Los Pinos, esta es claramente la única a la que no le dan mantenimiento. Todas están...
0: ¿Cómo le van a dar mantenimiento?
14: No me refiero,
0: si está en el piso.
14: Pero no me refiero solo a la estatua, sí, a la limpieza que está alrededor del pedestal. Las condiciones son completamente distintas. Todas las demás están limpias y esta, por ejemplo, tenemos por ahí una imagen, ya tiene una telaraña enorme cruzada enfrente de la placa de la estatua. Entonces, pues, lamentable, la verdad, un año.
0: Calificativos, ¿no? Lo cierto es que Felipe Calderón fue un presidente de la República, ganó las elecciones, se las ganó hace 20 años. Ellos inventaron todo un credo a partir de un fraude que jamás, pero ni remotamente pudieron documentar, ni remotamente.
15: No, de lejos.
0: Uno. Dos, fue un presidente de México. Inició y terminó su gobierno. Entendemos el desdén o la dureza de la crítica del gobierno de la 4T. Además, un gobierno cuyo lógica, cuyo discurso está construido siempre en la identificación de un adversario, ¿no? De un adversario demoníaco al que enfrentar. Esto es patrimonio del país. Esto no le pertenece al gobierno de México, es un patrimonio del país. Y así lo trata. Qué metáfora, repito, de lo que es la cuarta transformación. El desprecio por el Estado.
15: Así es.
0: El desprecio por la historia. Dicen que un árbol tiró la estatua de Felipe Calderón hace un año. Ya pasó un año y la estatua sigue ahí. ¿Por qué? Porque no la han querido levantar. Y si no la han querido levantar es porque quieren simbolizar que ahí debe estar Felipe Calderón. Vamos a insistir y vamos a pedirle una respuesta a la autoridad responsable que nos diga por qué no han tenido el cuidado, la diligencia de levantar un bien público, porque eso es estatua, es público, no es propiedad de nadie. Piensa ¿por qué no lo han levantado y por qué no lo han restaurado? O en todo caso, quieren borrar de la historia a Felipe Calderón, ¿por qué no se han llevado la estatua? Quiten el pedestal. Humillar de esta manera. Esta es una humillación. Esto es sevicia de Estado. Esta es miseria de Estado. Y no por Felipe Calderón, ¿eh? Felipe Calderón que se defienda solo. Este es un bien, esto es patrimonio del país. Y así lo trata este gobierno. Repito, no sé si es una orden de la... ¿Es una orden de la presidenta Sheinbaum? ¿Tú crees? ¿Es una orden de la secretaria de Cultura? ¿O son funcionarios menores, ideologizados, que no han querido hacer la tarea? Manuel.
15: Pues vale la pena preguntarle a la presidenta, ya que hay oportunidad de sus conferencias en algún momento de preguntarle cualquier tipo de tema, si ella es la que da la instrucción de que no se mueva un dedo precisamente para darle alguna reparación a esta estatua que dicen que tumbó un árbol, sino porque, pues, por ejemplo, yo no veo el árbol ahí a un ladito, ¿verdad?
0: Pero bueno, porque, no suponer ese que, sí lo quitaron. Que haya sido la mano de Dios la que haya tirado la estatua, la tiró la mano de, o la mano de Satanás. ¿Por qué un año después se mantiene ahí tirada?
15: Claro, sí.
0: ¿Por qué este desprecio? ¿Por qué esta sevicia de Estado? ¿Por qué esta violencia, finalmente?
15: Así es.
0: De Estado. ¿O quieren dejar ese mensaje? ¿Ese es el lugar de Felipe Calderón? Si ese fuera el caso, ese es el tamaño, esa es la grandeza del gobierno humanista. ¿Algo más?
14: No, simplemente recordar que hace unos meses vimos exactamente la misma situación con otros monumentos de la Ciudad de México, con la excusa del árbol, pero pues esto está a otro nivel, ¿no? Está por cumplir un año y la vemos ahí completamente.
0: Vamos a darle seguimiento, ¿no? Vamos a darle seguimiento, a ver si te puedes dar otra vuelta a finales de la próxima semana y dejamos abierta la pregunta, ¿por qué? Le hacemos la pregunta a la Presidencia de la República, a la Secretaría de Cultura, a los responsables del centro de los...
15: De los pinos.
0: A los tres. ¿Por qué? ¿Por qué esta estatua sigue tirada ahí? Hijo, espero que no nos vengan con el cuento de que porque no han tenido recursos.
15: Recursos,
0: levantarla, son capaces.
15: Sí. Porque todo por ahí se ve bien podado, se ve bien cuidado. Además, la cantidad de gente que va, pues, no sé si entre semana, pero los fines de semana, pues es suficiente como para que se den cuenta, Ciro, de cómo quieren mostrar una imagen como esta, como la del expresidente Felipe Calderón, ahí tirado.
0: Eso es lo que quieren.
15: Eso es lo que quieren, que pase
0: la gente y digan, Felipe, ¿cuál es el lugar de Felipe Calderón?
15: En el piso,
0: humillado.
15: Humillado, sí, claro.
0: Que lo digan así, hombre.
15: Y ya, que se dejen de cuentos.
0: Un año de que tiraron, de que alguien tiró un árbol, el demonio, Dios, la justicia, la historia, la estatua de Felipe Calderón, y no ha habido una mano con generosidad de servicio público, con generosidad de Estado, que cuando menos la levante.
15: Claro.
0: Gracias, Iñaki. Buenas imágenes, ¿eh? Imágenes de ayer. Gracias.
14: Gracias.
0: Vamos a pausa y volvemos.
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11: KWKW 1330, la primera, informa. La Biblioteca Central, uno de los lugares más emblemáticos de Los Ángeles, cumple 100 años este sábado y se invita al público a celebrar la ocasión mañana. La celebración del centenario de la Biblioteca Central de Los Ángeles se realizará con una jornada de programas gratuitos, espectáculos, exposiciones, actividades prácticas e invitados especiales, anunció la biblioteca. Una visita guiada por la colección especial brindará a los asistentes la oportunidad de ver algunos de los materiales únicos y archivo que alberga la biblioteca. En otra información, únase también a la oficina de la supervisora del condado de Los Ángeles, Holly J. Mitchell, para participar en el programa Freedom Summer. Desarrolle habilidades tecnológicas esenciales, tanto para personas mayores como para participantes en programas de reinserción social, mediante el uso de visores de realidad virtual y teléfonos inteligentes. El programa se lleva a cabo todos los martes y jueves de 10:45 de la mañana a 2:45 de la tarde en el Parque George Washington Carver. Obtenga más información e inscríbase en línea en el sitio web del programa Freedom Summer 2026. La policía de Palm Springs desplegó un dron para rastrear y ayudar a la detención de un adolescente que conducía una bicicleta eléctrica y que al parecer intentaba provocar a los agentes para iniciar una persecución a alta velocidad. En lugar de darle al sospechoso la persecución que parecía buscar, los agentes utilizaron tecnología de drones y tácticas coordinadas para vigilar de forma segura sus movimientos hasta Cathedral City, señaló la policía en una publicación de Instagram. El adolescente, cuya identidad no ha sido revelada, fue fichado bajo sospecha de conducción temeraria, resistencia a la autoridad y vandalismo constitutivo de delito grave. 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
0: 8:24, muchas gracias por sus comentarios, pues sí, sobre esto que acabamos de ver, que es un trabajo de reporteo elemental lo que hizo.
18: Sí, bastante sencillo.
0: Fue ayer a Los Pinos, registró una imagen, sigue tirada la estatua de Felipe Calderón. Este es el cuidado que el gobierno federal Es gobierno federal, ¿verdad? El responsable.
18: Gobierno federal, sí, sí.
0: Gobierno federal le da al patrimonio.
18: Correcto.
0: Esto es lo que hacen. Sabemos que es Felipe Calderón, porque es Felipe. Esto es lo que hacen. Por eso yo decía, qué metáfora. Y al mismo tiempo, qué irresponsabilidad. Yo no sé si además esto es sujeto de una falta administrativa.
15: Pues supongo, Ciro, porque además, olvídate los presupuestos, el mantenimiento, sí. La forma en la que supuestamente tienes que ejercer el cargo. Todo eso debe de funcionar, operar, Ciro, ¿no?
0: ¿Hay alguien en este gobierno, en la Secretaría de Cultura, que cobra? Hoy es quincena, ¿no?
15: No, Ciro. Bueno, hoy es 10, ¿no?
0: Que va a cobrar.
15: Decena.
0: Su sueldo, entre otras cosas, porque su responsabilidad y su obligación es mantener patrimonio. Bueno, esa persona o esas personas están incumpliendo.
15: Pues sí, porque eso es patrimonio del país.
0: Es patrimonio del país, pero se lo quieren apropiar, como fue Felipe Calderón.
15: Ideológicamente.
0: Y el fraude, y la guerra Calderón y García Luna. Y está bien, eso que lo digan, para eso tienen sus propagandistas y sus medios, y la mañanera, y el López Obrador 6 años, y un poco la presidenta Sheinbaum también. Esa estatua es patrimonio, esa estatua no les pertenece,
15: no
0: es de ellos. ¿Por qué la tienen tirada? Pues porque ahí la quiere tener, ahí sí, la quiere tener la 4T, sale. Eso desde el punto de vista ideológico. Desde el punto de vista administrativo, ¿qué justifica ese abandono de responsabilidades en el cuidado del patrimonio? ¿Qué lo justifica? Pues la ideología,
15: claro.
0: La sevicia, la malignidad y la miseria.
15: Desprecio, sí.
0: La miseria
15: desprecio.
0: Frente al patrimonio, frente a la historia, ¿no? En fin, cambio de tema. ¿O quería decir algo más?
15: No, señor, no. Es que por más que lo veo, no lo creo, ¿no? Yo entiendo las consideraciones de este gobierno, pero cuando veo, digo, con este tipo de cosas tan pequeñas, le sale el corazón.
0: Por eso, ¿no? Vamos a dejar todo eso. Vamos a dejar toda esa parte ideológica.
15: Sí.
0: Este es el cuidado.
15: Es un
0: de la Secretaría de Cultura. Secretaría de Cultura, ¿sí cuidan el patrimonio? Un año con una estatua tirada en...

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1: La pregunta que le hacíamos de, pues, ¿qué sabía de las investigaciones? ¿Qué es lo que le había dicho la autoridad sobre el tema de las investigaciones por el asesinato de su padre? Que, pues, parece que nadie responde y tampoco le responden a ellos. Nos dice Héctor Melesio Cuen Díaz, lamentablemente, hasta este momento no hemos recibido información nueva sobre el avance de las investigaciones. En múltiples ocasiones hemos solicitado información directamente ante la Fiscalía General de la República en la Ciudad de México. Sin embargo, no ha existido comunicación con nosotros como familia. Nosotros hemos sido y seguiremos siendo respetuosos de las instituciones y de los tiempos de la investigación, pero también exhortamos respetuosamente a las autoridades a que haya una respuesta pronta y se mantenga informada a la familia sobre los avances del caso. Pues ojalá les hagan caso a las familias, Ciro, le hagan caso a la familia, en este caso de una víctima, porque el señor Melesio Cuen, hasta donde sabemos, es una víctima. Fue asesinado, es una víctima, y su familia. Qué raro, Ciro, escuchar que de parte de la autoridad no hay información para las familias, para los familiares de las víctimas. No. Qué raro, ¿no?
2: Pero
1: raro,
2: pues, la autoridad dice que está investigando. La misma autoridad, la parte de Sinaloa, que trató de hacer pasar la muerte de Melesio Cuen como un falso asalto.
1: Así es.
2: En una gasolina.
1: Así es, correcto.
2: Y luego dicen que hay una ofensiva mediática atroz, o como dice Rocha.
1: Sí, sí, sí.
2: No sé qué adjetivo puso.
1: Ofensiva mediática atroz. Sí.
2: En contra de él, de la ultraderecha. Regresó el tema a la mañanera, Sofía.
3: Sí, regresa la presidenta del tema Sinaloa y lo hace porque le preguntan sobre el trabajo de las agencias extranjeras, de las agencias de Estados Unidos en nuestro país. Dice la presidenta que hay un número importante de agentes, va a pedir por ahí cuántos son, pero deja muy claro, dice la presidenta, nuestra política es distinta a la de Calderón. Él abrió las puertas a las agencias estadounidenses en ese esquema de apertura combinado con operaciones al margen de la ley. Y dice la presidenta que con la llegada de la Cuarta Transformación se cambió la forma en la que trabajaban y esto ayudó a que cambiara a que bajara el número de homicidios. Y dice la presidenta.
2: Lo cual es absolutamente falso, ¿eh? Los homicidios aumentaron en los primeros 6 años de la 4T con López Obrador. Absolutamente falso.
1: Totalmente falso.
2: En números absolutos, ¿eh? Que no vengan con el relativo, que proporcionalmente, el número de mexicanos asesinados, eso que acaban de decir es falso. Aumentaron como nunca en los primeros 6 años de la 4T con López Obrador en el gobierno. ¿Qué más?
3: Y dice la presidenta, fíjense lo que ocurre en Sinaloa con la detención del Mayo. Dice, lo que puede pensarse por las evidencias que hay es que se provoca un conflicto al interior del cártel de Sinaloa por la traición de un miembro de ese grupo a otro miembro de otro grupo a través de lo que presumimos fue una injerencia en nuestro país del gobierno de Estados Unidos sin información al gobierno de México. Dice la presidenta, es muy distinto cuando hay información de Estados Unidos, el Estado mexicano detiene a los delincuentes, ahí baja la violencia, dice la presidenta. Es muy distinto detener a uno frente a otro, provocar una división interna, y eso es lo que provoca la violencia en Sinaloa, dice la presidenta. Entonces, presuntamente por las evidencias circunstanciales, así dice la presidenta, se llevaron a un delincuente secuestrado por otro delincuente secuestrado a Estados Unidos, y eso provoca una división interna y mucha violencia en Sinaloa y otras partes del país. Lo que debieron haber hecho fue informarnos para que nosotros los detuviéramos, porque lo que estamos pidiendo, dice la presidenta, es que haya coordinación. Dice que por eso la insistencia de que hay una contradicción con las versiones del embajador Ken Salazar y ahora el propio FBI que pone el avión en el que llegaron en una feria como si fuera su operación.
2: O sea, nada,
3: en lo mismo.
2: Nada, no dice nada, hoy no dice nada la presidenta. Bueno, ¿y el gobernador Rocha, presidenta? ¿Y cuál es la responsabilidad de quien decían gobernaba Sinaloa? ¿Cuál es la responsabilidad en todo esto? ¿Se estaban peleando dos grupos criminales y el Estado mexicano, presidenta? ¿Para qué queremos Estado? Sabemos que cuando se dieron estos hechos, el Estado mexicano estaba replegado ante los criminales. Y replegarse ante los criminales significaba dejar a millones de mexicanos a merced de lo que se le antojara hacer a los grupos criminales. Ese es el verdadero crimen de Estado, el verdadero crimen en el que incurrió el Estado mexicano en los tiempos de López Obrador. Y hoy la presidenta sale a pues creo que a no decir nada sobre
1: pues el, no decir
2: a darle
1: nada,
2: vueltas para no decir nada.
1: Y si nos hubieran avisado.

0: de Estados Unidos que querían al Mayo, ¿para qué? Para después pedir pruebas.
1: Para pedir pruebas.
0: Para después pedir pruebas, ¿no? Y quedarse con el Mayo.
1: Ah, bueno, porque decir, ah, es que aquí también tenemos 30 órdenes de aprehensión.
2: No, pero, sí. Y otra vez, y la narrativa es un enfrentamiento entre dos grupos criminales. Ah, ¿y dónde está el Estado? ¿Y dónde está el gobierno? ¿En dónde está? ¿Ya se salió el tema?
3: Sí, ya se salió el tema.
2: Es decir, hoy la presidenta Sheinbaum prefirió no tocar el tema o entrar, dar una vuelta por ahí, e irse, ¿no? A ver qué pasa el lunes.
0: Pues a ver qué pasa el lunes, Ciro, ¿no? Pero pues ya quedó el referente, quedó el antecedente de la discusión de esta semana, precisamente que por alguna razón detona una respuesta de ella y por alguna razón detona una respuesta de Rubén Rocha, ¿no? En sus redes sociales. Que por alguna razón alguna fibra tocó, algún botón se tocó, que ellos dijeron, no, tenemos que manifestarnos, ¿no? Además, perdón, Ciro, haciendo equipo, ¿no? Haciendo tándem. Sí, presidencia, sí, gabinete de seguridad, sí, gobernador con licencia, ¿no? Cosa que es raro, efectivamente.
2: Bueno. ¿Algo más?
3: No, por el momento no.
0: Bueno, vamos a pausa. Estamos por la mañana, gracias por todos sus comentarios. Los recibimos en @CiroGomezL, nuestra cuenta de X, por Facebook, Instagram y Threads, Ciro Gómez Leiva. Nuestras cuentas de X y TikTok, para que también por ahí nos escriba. @radio_fórmula, por Facebook, Radio Fórmula, por Instagram y Threads, Radio Fórmula MX. Nuestro sitio para que nos visite, radiofórmula.com.mx. Estamos también a través de nuestras cuentas de YouTube, ya lo sabe, Ciro Gómez Leiva Oficial, y por Grupo Fórmula. Son las vías de comunicación para que se comunique con nosotros, nos manden sus mensajes, hacemos un corte, estamos por la mañana, volvemos.
4: Meta presentó Brain to Query V2, un sistema de inteligencia artificial que traduce la actividad cerebral en texto sin necesidad de implantes quirúrgicos para facilitar la comunicación de personas que han perdido la capacidad de hablar o escribir por lesiones neurológicas. La nueva versión es un sistema integral de mayor rendimiento, capaz de decodificar oraciones en tiempo real a partir de registros cerebrales no invasivos que se obtienen mediante un escáner de magnetoencefalografía. Dicha tecnología utiliza un dispositivo con forma de casco que registra los campos magnéticos generados por la actividad cerebral, los cuales son procesados por un modelo de inteligencia artificial que reconstruye las frases que la persona intenta escribir. Fue entrenado con aproximadamente 22.000 oraciones de 9 participantes voluntarios y es capaz de recuperar oraciones coherentes a partir de entradas neuronales ruidosas con una precisión de palabras del 61%. Informó Aide Rivera. 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
10: 8:39, muchas gracias. Temas muy controvertidos los de esta mañana. Gracias siempre por sus comentarios. Y bueno, vámonos al Mundial. Ciro Procuna, qué cosa Francia, Ciro, qué cosa Francia. Y que vive España el rato.
11: Y que vive España. Por supuesto.
10: Sí,
11: sí.
10: ¿Cómo estás?
11: Sí, sí.
10: Buen día.
11: Muy bien, Ciro Manuel, gusto en saludarles. Buenos días. Simplemente Francia confirma, y lo hace juego a juego en este Mundial, que es la que mejor ha jugado en esta justa mundialista. Le ganaron a Marruecos 2-0, Mbappé y Ousmane Dembélé. A ver, se fueron al descanso 0-0, pero la sensación era asfixio, agobio francés. En esos primeros 45 minutos, 6 ocasiones claras de gol tuvo el equipo francés, 22 tiros totales. Hay una métrica que me gusta siempre echarle un ojo, que es la de goles esperados, que no es otra cosa más que la probabilidad de que un disparo o una jugada de riesgo termine en gol. En goles esperados, Francia 3.7 ¿no? contra 0.14 de Marruecos. O sea, si iban 0-0 era gracias al portero Yacine Bono, que es un porterazo. Le atajó un penal a Kylian Mbappé al minuto 28. Sacó tiros con sello de gol de Upamecano y de Désiré Doué. Además, Lucas Digne estrelló un tiro en el larguero. Entonces, todo eso nos da pauta para saber por qué iban 0-0.
10: Si me permites interrumpirte, claro. Pero independientemente de eso y de la superioridad futbolística de Francia, la intensidad con la que juegan. Estás hablando de la élite, de Dembélé, Doué, Olise, bueno, no se diga Mbappé, etcétera, etcétera. Pero ayer estaban jugando como los chavos en la final del torneo de la prepa, con una intensidad. Sí. Digo, los marroquíes parecían el equipo que no tiene la capacidad, que no tiene el talento, que no tiene la posibilidad de enfrentar. A mí lo que me sorprendió fue ver esa intensidad de los franceses en el primer tiempo, matándose, como decimos, matándose.
11: Por supuesto. Y ¿sabes qué es lo más relevante, Ciro? Que Francia ha resuelto los trámites de partido que se le han presentado. Si es un juego donde el rival quiere proponer algo o busca tener el balón o ser un poco más agresivo, tienen para resolverlo. Porque tienen gente adelante que aprovecha esos espacios. Pero si le proponen un juego como el de Paraguay, que fue todos atrincherados, esperamos, recuperamos y contragolpeamos, también lo pueden hacer. Si les ensucian el juego a hacerlo más físico, pues Francia tiene unos roperos que forman parte de su cuadro bajo. Entonces tienen las herramientas para resolver el tipo de partido que les planteen. Además de que tienen fondo de armario. Citabas a los mosqueteros del ataque, pues ahí está esperando Bradley Barcola para entrar desde la banca. Y no contaron ayer con Tchouaméni, pero tuvieron respuestas con Coné y, por ejemplo, jugó por primera vez Warren Zaïre-Emery en este partido, otro futbolista del Paris Saint-Germain. A la conclusión que llegamos es que esta selección francesa se ve hasta más poderosa que versiones anteriores. Sí. Y también que Marruecos llegó muy debilitada, pero aunque hubiera contado con todas sus piezas, no tenía mucho que hacer el día de ayer. No tenía su delantero titular, a Ismaël Saïbari. Tuvieron que improvisar en la central porque no pudo jugar Redouan Halal. Pusieron al lateral izquierdo a Masraoui como defensa central, pero no tuvieron una sola jugada clara de gol. Se acabó para Marruecos, que también creo que hay que decir que esta selección confirma lo bien que está haciendo las cosas.
0: Sí.
11: Punto final para ellos en este mundial, pero puntos suspensivos muy atractivos para el 2030, donde van a ser organizadores básicamente junto con Portugal y con España. Están haciendo bien las cosas, están invirtiendo mucho dinero, tienen un centro de formación que, dicen los que lo conocen, no le pide nada al de Clairefontaine de Francia, siguen mucho ese modelo, y con esa base le han arrebatado algunos jugadores a la selección de Francia, pero son el tipo de jugadores que estarían en la frontera de jugar con Francia, o que sí, de plano sí, no serían sí, considerados, sí. Y que en Marruecos sí tienen cabida. 6 jugadores de esta selección de Marruecos nacieron en territorio francés, entonces... ojo con Marruecos para cuando le toque la ventaja de ser local. Y como bien dices, pues Francia es una máquina, va a su tercera semifinal consecutiva. O sea, es que pongámonos a pensar, 3 semifinales consecutivas, las 2 anteriores las ganó. Y lo que más me alucina es que hay 2 constantes en esos equipos franceses. Una es Mbappé, muy joven, originalmente con la selección que ganó el Mundial de Rusia. Ahora está más maduro, a los 27 de edad. Y la otra constante es el entrenador. Didier Deschamps lleva 14 años al frente de su selección. Aquí en México rezamos porque se complete un ciclo de 4 años con el mismo entrenador. Este señor lleva 14 años y forma parte de un muy selecto grupo en la historia del fútbol mundial, de los que fueron campeones como jugadores y también como entrenadores. Mario Jorge Lobo Zagallo con Brasil, Franz Beckenbauer con Alemania y Didier Deschamps, que sigue buscando su segundo título como entrenador. Porque si echamos la película o la mente, la memoria, al 1998, el capitán de la selección francesa que ganó en Francia fue justamente Didier Deschamps. Él era la brújula de ese equipo que dirigía Aimé Jacquet. Recuperaba, distribuía. Para Zidane, Diorkaeff, Carembó, Emmanuel Petit, para Dugarry o el delantero en turno, ¿no? Entonces, campeón como jugador y como entrenador.
0: Bueno. Oye, y Mbappé... ¿salió lastimado? ¿Es algo grave? ¿Qué reportaron? ¿Ya reportó algo la selección de Francia?
11: Sí, salió en el segundo tiempo, sorprendió que de repente se quedó tendido en el campo, tuvo que ser retirado. Sí. Así es, se tiró Kylian Mbappé, pero parece que no es nada de gravedad. Uh-huh. Es, yo creo, el único insustituible de este equipo francés, no nada más por el liderazgo que tiene, la autoconfianza y su aportación goleadora. Me imagino que los aficionados del Real Madrid estarán pensando, ¿y por qué no vemos a este Mbappé, que sí tiene una gran aportación goleadora con el Real Madrid?
0: Pues sí, es el campeón goleador todos los años, Tocayo, todos los años es el campeón goleador allá en España.
11: Correcto, sí. Por aportación goleadora no hay problema, pero lo que le piden es que aparezca el día D, en la hora H, cuando es el juego contra el Barça, en donde va la Liga de por medio, en el juego de la Champions, donde... el boleto a la siguiente ronda está de por medio. En esos, para esos momentos llevaron a Kylian Mbappé al Real Madrid. Vamos a ver si aprovecha esta inercia para también con el Madrid presentarlo. Y bien decías, juega España. De ahí saldrá el rival justamente de la selección de Francia. Veremos, yo espero, un mejor partido que el del jueves. Veo favorita a España. Y sí creo que es oportuno recordar el punto de inflexión que tuvo Bélgica en este Mundial. Si nos acordamos 2 etapas atrás... Bélgica estuvo a nada de quedar eliminada ante Senegal.
12: Estaba 2-0.
11: Perdían 2-0. Sí. Se da la pausa de hidratación y van saliendo 2 jugadores de la selección de Bélgica, Leandro Trossard y Jure Tielemans, en una discusión muy acalorada, captaron las cámaras. Llegan sus compañeros a separarlos, les sirvió la pausa de hidratación para bajar los humos, y al técnico, Rudy García, para perfilar una remontada que se dio en los 5 minutos finales. Primero al 86, Lukaku, que había entrado de cambio, anotó el 2-1, y tres minutos después, al 89, gol de Tielemans a pase de Trossard, los dos rijosos. Se pusieron de acuerdo, hablaron lo que tenían que hablar en esa pausa de hidratación, dicen que caballo que alcanza gana, forzaron la prórroga, y así le sacaron el triunfo a Senegal. Ese fue el punto de inflexión de una selección belga, que después le ganó muy fácil a Estados Unidos. Y vaya, en esa remontada, Rudy García sentó a Doku, sentó a Kevin De Bruyne, y no han vuelto a ser titulares, dos nombres muy pesados, con pasado De Bruyne en el Manchester City, y un gran presente de Doku también en ese mismo club. Y España ha ido de menos a más, Ciro Manuel, en esa competencia. Dos detalles que quiero resaltar de España. Uno, no han recibido gol hasta el momento. Su portero, Unai Simón, ya impuso récord de imbatibilidad, 609 minutos sin recibir gol. Esto evidentemente remontándonos a la parte final del Mundial anterior, ya quebró la marca de Walter Senga, recordarán, Italia 90, para efecto de mundiales, y obviamente la marca española que pertenecía a Iker Casillas. El récord no solamente es atribuible a Unai Simón, a todo el aparato defensivo de España, y especialmente a sus dos centrales, Aymeric Laporte y a Pau Cubarsí, y al centrocampista, ganador del Balón de Oro en su momento, Rodri, que va en ascenso. Y el segundo detalle a destacar es que aún están los españoles esperando la mejor versión de Pedri y de Lamine Yamal. Sí. Sin que estos jugadores hayan llegado a sus 100, están instalados en cuartos de final. Entonces, juego fascinante de dos equipos que no pierden hace mucho. Bélgica trae 18 sin ganar, España 35, duplica sin perder, quiero decir. 18 sin perder, subrayo, de Bélgica, por 35 de España. Duplica esa cifra para efectos de la racha, pues, vigente.
10: A ver, sería, conociendo a los amigos españoles, sería un enorme fracaso que se quedaran en cuartos de final, ¿eh?
11: Así es.
10: Ya,
11: así
10: si es. Ganan, ya lo que venga con Francia, pues es... Es Francia, o en una final con Argentina o con Inglaterra, pero que perdieran con Bélgica en cuartos de final sería un gran, gran fracaso la selección española, ¿no?
11: Sí, esa semifinal, sí. España-Francia, sería una final adelantada.
10: Pero espérese, sí, compañeros, espérese, eso es hasta el martes. Todavía hay que pasar por el viernes. Sí.
11: Porque leo mucho, leo prensa española, escucho radio también española. Sí. Y ayer el análisis era, bueno, se le puede ganar a Francia, etcétera. Aguas, primero va Bélgica. No olvidemos ese detalle. Y primero van los dos juegos de mañana, que también lucen muy interesantes. Se presentó un detalle interesante para este Inglaterra contra Noruega, que será en Miami. En el Azteca tuvimos a 5,000 ingleses que fueron a apoyar a su selección. En Miami se esperan 30,000. Tras el silbatazo final del juego contra México, que recordamos, Google Trends reportó un aumento del 20% en las búsquedas de vuelos a Miami. Si los ingleses sobrevivieron a la altitud de la Ciudad de México, a los 2,200 metros que tenemos, la siguiente prueba de resistencia para ellos va a ser la de 34 grados centígrados y humedad que tendrán en Miami. Ese es como un Survivor, ¿no? En tiempo real.
10: Pero es que dicen, y los ingleses que no están acostumbrados. ¿Cuáles ingleses? ¿Los que juegan en el Manchester? Sí, ¿los que juegan en el Real Madrid? ¿Los que juegan en el Bayern Múnich? Hablan así de los ingleses como si fuera el siglo XX, ¿no? Que están todos en Londres, en un pub, y de ahí salen a jugar. Pues, son jugadores universales, ¿no?
11: Y son grandes atletas. Pues
10: son grandes atletas, ¿no? Cuando decían, es que la altitud y el Azteca los va a imponer. Yo decía, a Jude Bellingham lo va a imponer el Azteca. Un ratito.
12: Creo que hasta lo motivó.
10: Pues un ratito, pues como si es la primera vez que va a estar sometido a una presión así. Kane. ¿No? Pues esto que dicen.
11: Sí, territorios hostiles han enfrentado, sin duda, ¿no?
10: Y dicen, clima los va a afectar. ¿Y contra quién juegan? ¿Contra el equipo local de Miami? ¿Contra quién juega mañana Inglaterra? ¿De dónde son?
11: No,
10: vienen de tierra cálida, ¿no? Los noruegos. Vienen del trópico. ¿Noruega está en el trópico?
12: En el trópico, sí.
10: ¿En el trópico? Sí. ¿Cáncer o Capricornio?
12: Sí. En Capricornio.
10: Pero eso sí, el calor va a afectar a los ingleses y a los noruegos.
11: El trópico escandinavo.
10: Y a los noruegos, ¿no?
11: No, también, claro. Y ahí vamos a la cuota de calidad, ¿no? Ahí vamos a la cuota de calidad. Y bueno, Erling Haaland tiene muy claro de qué se trata este partido. Lo ha definido como el más importante de su carrera. En Inglaterra, donde sí creo que tiene un pequeño foco rojo en Inglaterra, es en su lateral derecho. Sí. Porque Reece James fue el titular originalmente, se lesionó. Para el juego contra México pusieron a Jarrell Kwanza, que es izquierdo, lo pusieron por el lado derecho. Comete la falta Jesús Gallardo, lo expulsaron. pidieron la apelación y no nada más no le levantaron el castigo, le echaron dos partidos. No fuera Balogun, ¿verdad? Porque no, ahí no, porque sí le levantan el castigo.
13: Le piden perdón.
11: Pero
10: hubieran mandado al rey de Inglaterra, sí, sí. Hombre, pues es que... Y a ver qué Infantino
11: pero ha hecho que no... Donde veo más des... sí. Exactamente. Donde veo más desequilibrado este duelo es en la defensa noruega contra los ases ingleses que hablabas adelante. Bueno, no. Tienen tal profundidad, o sea, no nada más es Kane y Bellingham, que son titulares. Los que jugaron en México fueron Anthony Gordon y el... por el lado derecho jugó Bukayo Saka. Sí. Si quisiera meter jugadores frescos, Thomas Tuchel tiene para esas posiciones a Marcus Rashford y a Noni Madueke.
10: Sí, sí.
11: Entonces, Inglaterra por cuota de calidad sí creo que está delante de Noruega.
10: Sin duda.
11: Y en Kansas City, Argentina contra Suiza. Ese es el otro. El portugués João Pinheiro será el árbitro de este partido. Creo que fue lo que revisamos todos primero. Pinheiro ya le pitó a Suiza y ganó Suiza en grupos contra Bosnia. Y nada más les comparto un dato curioso. Sé que estamos a punto de terminar. Sí, sí. Messi dijo, después del juego contra Egipto, agradezco a mis compañeros porque yo estoy dentro de la cancha y para que esto ocurra, ellos hacen un sacrificio extra. Sacan de donde no tienen para los momentos en los que yo corro menos. En este mundial se mide todo, todo. Messi no nada más es el líder goleador, es el jugador que menos esfuerzo hace. Su media de kilómetros por partidos es de 6.8. Y de esa distancia... 4.4 son caminando. Y así le da para incidir, goles. Como lo hemos visto,
13: sí, claro.
11: Para anotar los goles que ha anotado y para revivir a la selección de Argentina y tenerla en los cuartos.
10: No recuerdo qué entrenador decía, les cambio 20.000 horas de esfuerzos conmovedores por un instante de genialidad. Eso es Messi. Creo que era Valdano, me noté uno de ellos. Bueno, gracias Ciro Procuna, qué gusto. Nos vemos el lunes. Suerte a España.
11: Gracias, Ciro,
13: buen fin.
10: Y mañana.
11: Disfruten hoy el mañana partido y los dos de mañana.
10: Eso, que venga. Gracias. Nos vamos a
13: gracias.
10: La pausa. Pero volvemos.
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1: Es KWKW 1330, la primera, informa. Para el día de mañana, sábado, se predicen temperaturas de 79 grados como máxima y mínimas de 65 grados con un sábado soleado. 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En otra información, se ha identificado al motociclista que falleció en un accidente en el que estuvo involucrado un vehículo policial encubierto en la puente. La Oficina del Médico Forense de Los Ángeles informó que David Cano, de 46 años, perdió la vida en el accidente ocurrido la mañana de ayer jueves. El percance tuvo lugar en la intersección de East Amer Road y Evanwood Avenida, poco antes de las 6 de la mañana. Las autoridades indicaron que agentes de la policía de Alhambra estaban ejecutando una orden de registro en la zona cuando se produjo la colisión. Y por último, el Departamento de Policía de Burbank está respondiendo a las inquietudes de la comunidad sobre recientes actividades federales del control migratorio en las inmediaciones de la cárcel de Burbank, subrayando que no aplica leyes federales de inmigración de carácter civil ni colabora con el Servicio de Inmigración y Control de Aduanas, ICE, por sus siglas en inglés, en la ejecución de operaciones migratorias civiles. En un comunicado dirigido a la comunidad y difundido el jueves, el departamento afirmó que sus políticas cumplen con la Ley de Valores de California, conocida también como SB-50. La cual limita la participación de las agencias policiales locales en la aplicación de leyes federales de inmigración de índole civil. Y hasta aquí nuestra información en KWKW 1330, la primera, que le presenta de 3 a 4 de la tarde a Jorge Ramos y su banda.
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4: 9 por la mañana. El ex embajador Ken Salazar dijo lo mismo que hace 2 años, pero no explica cómo el avión en que se llevaron al Mayo Zambada a Estados Unidos está exhibido en una feria como si hubiera sido un operativo del FBI. Esa es la contradicción, aseguró esta mañana la presidenta Sheinbaum sobre el piloto del avión que fue detenido en México y después entregado a Estados Unidos. La presidenta dijo que debe ser la fiscalía quien explique por qué no fue interrogado sobre este caso. Vamos a pasar del ámbito diplomático al penal ante la muerte de 17 mexicanos bajo custodia o en operativos del ICE. La Fiscalía General de la República presentará denuncias penales en las fiscalías estadounidenses y emprenderemos acciones civiles contra las empresas que administran los centros de detención, informó esta mañana el canciller Roberto Velasco. La presidenta Sheinbaum agregó que seguirá la vía diplomática, pero es importante presentar denuncias por lo que consideran homicidios. Que hayan muerto 17 mexicanos bajo custodia del ICE en lo que va del gobierno de Trump describe la crueldad de la política antimigrante de Estados Unidos. Es agresiva en exceso, aseguró por la mañana Tonatiuh Guillén, excomisionado del Instituto Nacional de Migración. Agregó que en el asesinato del migrante mexicano Lorenzo Salgado, hasta ayer en la noche los servicios consulares mexicanos no se habían presentado con la familia. La inflación en la primera quincena de junio disminuyó 0.27%, lo que deja la inflación anualizada en 3.37%, de acuerdo con el reporte que publicó esta mañana el INEGI. Esto refleja una disminución considerable en comparación con la quincena anterior, cuando la inflación cerró en 3.55%. En estos momentos, el dólar interbancario se cotiza en 17 pesos con 53 centavos.
5: Maru Rojas, buen día.
6: Ciro, no ha habido aún una administración de la Cámara de Diputados que no, en época de lluvias, invierta fuerte cantidad de dinero para que toda el agua que se acumula en la plaza principal no se transmine a la parte del estacionamiento que se llama basamento, sí. Pero ayer dicen la lluvia fue más que atípica y las rampas que traían el agua de Eduardo Molina, de Congreso de la Unión, de Avenida Emiliano Zapata y de Avenida Cidari Rovirosa, donde está el Palacio de Justicia Federal, fue verdaderamente exagerado. Entonces, este estacionamiento de la Cámara de Diputados subterráneo quedó completamente inundado. Los trabajos no solo de Protección Civil, sino también del personal de mantenimiento no se daban abasto. Hoy ya está seco, no pareciera que sucedió nada, pero esto sucede cada época de lluvias y me dicen que la transminación a las oficinas como las sindicales y bodegas que están en esta parte del basamento también siguen goteando de todo el agua que se acumula en la plaza principal de este Palacio Legislativo de San Lázaro, Ciro, y no hay administración que pueda dar una respuesta a que esto se evite en la época de lluvias.
5: Híjoles, año tras año, Maru, decíamos antes cuando estábamos en la televisión, todos los años son las mismas imágenes, todos los años.
6: Sí, y han sido priistas, panistas, morenistas, sí. Y todos los años vemos la inundación cada que la lluvia es mínimamente atípica.
5: Bueno, pues muchas gracias Maru Rojas. ¿Cómo están los ánimos allá en Cámara de Diputados? ¿Tranquilos?
6: Sí, fíjate que donde los vi muy acelerados fueron ayer. Todo el mundo quiere ser presidente de la mesa directiva en el Senado. Y aquí en la Cámara de Diputados ya está, pues más que las reglas que tiene la Cámara, que tienen que ser los integrantes de la mesa, no dan lugar a que nadie se anime.
5: Bueno, gracias, gracias Maru. Buen día.
6: Gracias a ti, Ciro.
5: Gracias, gracias a Maru Rojas. Nosotros hacemos una pausa. Son las 9:05. Hay mucho más esta mañana. 9:05. Volvemos.
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1: Buenos días, es KWKW 1330, la primera, informa. Un hombre canadiense identificado por las autoridades federales como el líder de una enorme organización internacional de narcotráfico que operaba en el sur de California ha sido condenado a 20 años de prisión federal. según informó la Fiscalía de los Estados Unidos. Guramid Sidhu, de 63 años y residente de Brampton, Ontario, fue sentenciado el jueves a 240 meses de prisión federal tras declararse culpable en marzo de un cargo de participación en una empresa criminal continua, señalaron los fiscales federales. Los beneficiarios de la ayuda en efectivo de CalWORKS podrían reunir los requisitos para recibir servicios de cuidado infantil por un periodo de hasta 24 meses. Para obtener más información, comuníquese con un trabajador de elegibilidad, un trabajador de servicios GAIN o un gestor de casos para personas sin hogar, o llame a la línea directa de cuidado infantil al 877-244-5399. Consulte los requisitos de elegibilidad para el cuidado infantil en línea en la sección de cuidado infantil Child Care. Y por último, Spencer Pratt, quien fuera candidato a la alcaldía de Los Ángeles, se reunió con el presidente Donald Trump en la Casa Blanca a principios de esta semana. La estrella de telerrealidad publicó el martes una foto en las redes sociales en la que aparecía dentro del despacho oval. En la imagen se le ve sentado junto a su hijo pequeño y a la jefa de gabinete de la Casa Blanca, Susie Wild. No dio detalles sobre la reunión, pero acompañó la foto con el siguiente mensaje: nunca dejaré de luchar por mi comunidad. Y hasta aquí nuestra información en KWKW 1330 La Primera, que le presenta de 4 a 5 de la tarde a Los Jefes.
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0: 9:9 publica hoy el Reforma una nota en su primera plana. Dice, esperaban 5.5 millones de turistas, 5 millones y medio de turistas, fueron 800,000. A ver, esta nota de Saraí Cervantes, primera plana del Reforma, dice, de los 5 millones y medio de turistas que se esperaban por la celebración de la Copa Mundial en México, solo llegaron 850,000, según estimó Antonio Cosío del Consejo Nacional Empresarial Turístico. Y él dice, este señor Cosío, hay que preguntarle al gobierno de dónde sacaron esos datos. Fueron demasiado altos. Los números reales son muy inferiores a los que había comentado. Además, dice esta nota, la ocupación hotelera en Guadalajara registró una baja de 7 puntos para quedar en 56% con respecto a junio del año pasado. Monterrey perdió 5.8 puntos al quedarse en 53.5% de ocupación, y la Ciudad de México cayó 2 puntos al quedar en 56.5%, según un análisis del Centro de Investigación Avanzada en Turismo Sostenible de la Universidad de Anáhuac, Cancún. Ah, qué raro, ¿no? Que usen como fuente,
1: como fuente, ¿no?,
0: a la Universidad Anáhuac de Cancún. En fin, algo acaba de decir la presidenta, que van a esperar a presentar las cifras,
1: el dato
0: completas, pero ya dijo que lo importante no son tanto los números, sino el sentimiento que quedó, sin duda.
1: Sí.
0: Quedó, creo que, una gran imagen de México, pero parece, Moisés, si tú has trabajado el tema, que las cifras, a ver, ya te iba a decir, no son tan altas, no tan buenas, pero estamos en el momento de confusión estadística.
2: Contrastan mucho con datos. Buen día, Ciro. Buen día, Manuel. Contrastan mucho con los datos que nos pasó la Secretaría de Turismo de los tres estados. Y justamente también la primera plana del Reforma, nos contactamos con Enrique Calderón, quien es vicepresidente de la Asociación Nacional de Cadenas Hoteleras, y me dice que las estimaciones que tienen ellos se asimilan justo también a la primera plana que maneja el Reforma, pero son datos que contrastan con las secretarías de turismo de los tres estados, que nos dan cifras mucho más elevadas de lo que viene en esta información, Ciro. Empezamos con turistas y con visitantes nacionales en las tres sedes. La Ciudad de México, nos pasaron el dato de que recibieron 3.7 millones de visitantes, incluidos turistas y visitantes nacionales. Guadalajara manejó 1.9 millones de visitantes y Monterrey 420,000 visitantes. Esto desde el 1 de junio, que se abre la fecha mundialista, hasta el día de hoy. Estos son los datos que tenemos más actualizados de las tres sedes mundialistas en relación a visitantes nacionales y turistas internacionales.
0: A ver, pero esa cifra, eso es el absoluto, en relativo, ¿qué es? ¿Es mucha gente? ¿Es menos gente? ¿Qué es? ¿Qué es? ¿Cuánto dijiste, Monterrey?
2: Monterrey, 420,000.
0: ¿Son pocos, son muchos? ¿Es lo que esperaba? ¿Es la mitad? ¿Es el doble? ¿Qué es?
2: Es la cifra que nos comparten. Nos aún falta hacer el desglose de ¿cuántos de estos 420,000 o de las diferentes sedes son visitantes internacionales o son visitantes nacionales? Pero las tres secretarías de turismo nos compartieron los datos como cifras positivas. Esa es la realidad. Nos comparten los datos como que son cifras positivas, que a las tres sedes mundialistas, en relación a lo que nos comentan las secretarías de turismo, les fue bastante bien. Igualmente, todos los indicadores que nos pasan son relativamente positivos. Pasamos a la ocupación hotelera.
0: A ver, nada más, es que no entiendo. Digo, sé que son cifras preliminares, pero por ejemplo, en la Ciudad de México, ¿cuántos dicen visitantes?
2: 3.7 millones de visitantes.
0: ¿Cuántos vienen en un junio normalmente? Porque así que digas, decía Ciro Procuna, por ejemplo, el partido de Inglaterra, que vinieron 5,000 ingleses, ¿no? Que estuvieron en el Azteca, vamos a pensar que otro tanto estuvieran fuera, vamos a pensar 10,000 ingleses. ¿Qué te gusta? ¿Cuántos extranjeros de otras nacionalidades habrán venido a ese partido? 5,000. Tú fuiste al estadio.
1: Yo fui al estadio.
0: Entonces, en el estadio, yo los tres juegos que fui, nunca vi una gran cantidad.
1: No, yo creo, sino
0: de alemanes.
1: Salvo el tema de los colombianos, que estamos hablando quizá de 30,000-40,000 colombianos que sí vinieron de Colombia a México,
0: días.
1: ¿No? Durante 2 días, porque siguieron su ruta, ¿no? Ellos siguieron su ruta. Yo creo que esta es la siguiente cantidad más importante de personas extranjeras, ¿no? Defendiendo o apoyando al equipo contrario.
0: Porque en este caso, los sudafricanos no venían.
1: A ver, los de Uzbekistán, Ciro, eran 120.
0: Los checos,
1: ¿no? Que los checos menos. Que te gustan, tú estabas ahí.
0: Entonces, tu cuidado al revisar estas cifras.
2: Según las cifras que nos comparte la Asociación Nacional de Cadenas Hoteleras, mensualmente el país recibe en promedio 3.5 millones de visitantes.
0: El país.
2: Aquí estaríamos hablando de que la Ciudad de México recibió 3.7 millones de visitantes solo en el mes que...
0: Híjoles. Con todo respeto a esa edad. ¿Y dónde estuvieron? ¿Tú los viste?
1: No, es que sabes que, Ciro, ¿te acuerdas que esta discusión comenzó cuando tú dijiste, yo sospecho que más bien estamos hablando de la cantidad de turistas que habitualmente visitan el país, todo el país, en esa fecha? Porque, por ejemplo, en junio del 2025, de acuerdo con datos del INEGI, tuvimos 4 millones de turistas extranjeros en el país. 2025. Estamos hablando de 3.5 millones.
2: De 3.5 en la Ciudad de México, 3.7 millones.
0: ¿Dónde estuvieron?
1: Yo creo que estamos hablando de las cantidades totales, digo, de país, ¿eh? Yo creo que esos cálculos son de cantidades totales del país.
2: Según nos comenta la Secretaría de Turismo, son cálculos desde el 1 de junio hasta la fecha.
1: No, seguro.
0: Pero
1: seguro,
0: sí, claro, sí. ¿Quiénes eran? ¿Quién eran esos turistas? Personas que... Las personas, el millón de personas que fueron a celebrar al Ángel... ¿No eran fundamentalmente chilangos?
1: Absolutamente, chilangos, sí. Con algunos turistas de los hoteles cercanos.
0: Por eso, ¿pero sí? ¿Cuántos algunos turistas? ¿3,000?
1: Sí,
0: ¿y extranjeros? ¿3,000?
1: Me parecen muchos.
0: ¿Cómo llegas a 4 millones?
1: Yo pienso que no. No.
0: Ahora, ¿ustedes vieron, porque además pues, estamos en las calles, ustedes vieron cantidades inusuales de, repito, de japoneses? Que venían al mundial?
1: No.
0: Que decías, es que Coyoacán estaba tomado por japoneses, por africanos, por, ¿qué te gusta?, por estadounidenses, y había turismo europeo por todos lados. Había, yo me encontré un grupo de 700 italianos en la Condesa, que iban con guía. ¿Dónde? ¿Quién vio eso? ¿Tú no. lo viste? ¿Tú lo
1: no,
0: viste?
1: No.
0: Pues
1: no,
0: entonces no. Es porque eso no ocurrió.
1: No.
0: Y luego los hoteles, ¿qué reportan? ¿Ocupaciones del orden de 60%?
2: Eso en promedio durante todos los días de la época mundialista hasta que concluyó el mundial en México, pero sí, y con información también confirmada por la Asociación Nacional de Cadenas Hoteleras, durante los días del partido sí se registraron picos importantes, el promedio fue de 60%, durante días de partido, entre el 80 y 90% en las tres sedes mundialistas en días de partido.
0: Está bien. A ver, ¿días de partido es un día o son 2 días?
2: Creo que lo consideran como 2 días.
0: Dos días.
2: Desde un día previo y el día del partido. También tenemos asistencia a partidos. Todos los estados reportaron llenos totales.
0: Sí.
2: Y FanFest, tenemos también cifras bastante reveladoras. Ciudad de México reporta que en FanFest y en espacios públicos para ver el partido fueron 8.5 millones de personas. En Guadalajara...
0: Es una cifra... Atendible,
1: sí, claro.
0: Porque además ahí no solo están los Juegos de México, sino todos los Juegos del Mundial.
2: Correcto. Okay, sí. En Guadalajara, 675 mil asistentes y en Monterrey, 1.3 millones de asistentes.
0: Qué bueno. Pero y de ese porcentaje, el que te gusta, el 95% son locales.
2: Correcto.
0: Habitantes de la Ciudad de México, de Guadalajara, en Guadalajara, de Monterrey.
2: Sí.
0: Y qué bueno. Mundial fue un gran éxito, gran éxito para el país, para la imagen del país, salvo pues, aquella noche que murieron las personas en el Ángel, fue un evento blanco, y bueno, pues la estadística es la estadística. Tampoco nadie esperaba que la suerte económica de México cambiara porque vinieran los checos.
1: No, imagínate más, ¿no?
0: O los ecuatorianos.
1: Por ejemplo.
0: Sí.
1: Pero bueno, no.
0: Vamos a tratar de amarrar esas cifras, sí. ¿No? Que de todas formas van a ser contradictorias entre las oficiales, las que manejen correcto. Las asociaciones. Dato de hoteles es muy bueno, 65%.
1: Es muy bueno, fíjate, a mí me tocó la oportunidad de estar en Monterrey, el día del cuarto juego en Monterrey, ¿no? El de Países Bajos contra Marruecos, y el hotel traía 70%, y en general los hoteles de Monterrey estaban, y la zona conurbada, estaban hablando de un 70-75% de capacidad hotelera,
0: bueno.
1: Y estaban... Felices los
0: ¿cómo
1: hoteles,
0: no?
1: Felices los hoteles,
0: ¿cómo
1: ¿no?
0: ¿Cómo no? Y en la Ciudad de México no nos vengan con 4.5 millones. ¿Cuándo vinieron cuántos colombianos, dices?
1: Entre 30 y 40 mil, Ciro, de acuerdo con datos de migración, ¿eh?
0: En mis calles estaban, yo me los encontré en Insurgentes, ahí por la zona de San Ángel, Florida, Coyoacán. Ahí andaban algunos que iban rumbo al estadio y otros estaban en la fiesta. Pero pues yo no vi... ¿no? Estadounidenses, canadienses.
1: Fíjate que no. No, la verdad es que
0: rusos, franceses, españoles. No. Yo no vi prácticamente a ninguno.
1: ¿No?
0: Que vinieran no, no. a México porque estaba jugando el Mundial. Bueno, le seguimos con el tema. Claro, gracias, sí. Gracias, Moisés. 9:20, volvemos.
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10: Sur de California, buenos días, es KWKW 1330, la primera, informa. Un hombre de 45 años del condado de Ventura se declaró culpable de un delito grave de odio después de que cámaras de vigilancia y testigo lo grabaran amenazando a un cliente afroamericano mientras gritaba repetidamente insultos racistas frente a un supermercado a principios de este año. El caso se deriva de un altercado ocurrido el 13 de mayo frente al establecimiento Grocery Outlet, ubicado en el 920 al norte de Ventura Road en Oxnard. Según la fiscalía, la víctima, un hombre afroamericano, había llegado a la tienda para hacer compras cuando Gerardo Vargas, a quien no conocía, se le acercó y le gritó repetidamente insultos racistas. La sentencia de Vargas está programada para el 3 de agosto y permanece bajo custodia a la espera de la audiencia. El jueves, un condado del sur de California publicó nuevos datos preocupantes que muestran un marcado aumento interanual en las lesiones relacionadas con bicicletas eléctricas que requieren hospitalización. Las visitas a urgencias vinculadas a accidentes con bicicletas eléctricas se dispararon de 224 en el 2023 a 494 en el 2024 y luego casi se duplicaron nuevamente hasta alcanzar las 958 en el 2025. Según el condado de Riverside, las autoridades informan que ya se han registrado al menos 416 incidentes en lo que va de año. Las autoridades buscan más víctimas después de que un hombre del condado de Riverside fuera arrestado por el presunto abuso sexual de varios menores. La policía identificó al sospechoso como Christopher James Ray, señor de 62 años, residente del barrio de Casablanca de Riverside. Las autoridades iniciaron una investigación sobre Ray en septiembre del 2025 tras recibir una denuncia de abuso sexual que involucraba a un menor. En el transcurso de la investigación, los detectives identificaron a otras cuatro personas que presuntamente fueron víctimas de Ray. Y hasta aquí nuestra información en KWKW 1330, la primera. Gracias y feliz inicio de fin de semana para todos.
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12: A ver, muchas gracias a todos los amigos que nos han hecho llegar información sobre, pues este momento están integrando las cifras de económicas sobre el Mundial. Gracias a Mari Carmen Cortés, nos dice
1: que ayer, precisamente en Fórmula Financiera, platicaron con el director anoche del director general del Aeropuerto Internacional de la Ciudad de México y les dijo que junio fue el más bajo en 4 años en número de pasajeros, con 3.5 millones de pasajeros en junio. Entonces no llegaron tantos extranjeros.
12: ¿Dónde están los 4.5
1: pensando en solo extranjeros?
12: Nos escribe David Páramo, saludos David. Dice la Cámara de la Industria Restaurantera que no fue bueno en ventas el Mundial. Gracias, David. Moisés.
2: Sí, correcto. Estamos ya revisando los datos, Ciro. El 60% de los restaurantes calificó como menor o mucho menor el consumo en restaurantes frente al mismo periodo del año pasado. Y aquí hay un dato interesante que se refleja con lo que estábamos diciendo, Ciro. Dice, el 65% de los restaurantes no detectó presencia de turistas. Y quienes sí lo detectaron representaron menos del 10% de sus clientes. Entre otros datos también dice que el 70% de los establecimientos no registró incremento en ventas, el 55% de los restaurantes no tuvo una ocupación mayor al 50%, el 55% también tuvo reservaciones menores que el año pasado. Es decir, ¿es correcto? Lo según cifras de los restaurantes.
12: Se generó una expectativa muy, muy alta, ¿no? Pregunta, hoy juega partidazo del Mundial, cuarto de final.
1: Muy bueno, Ciro,
12: España contra Bélgica.
1: Bélgica, perdón.
12: Es a la una de la tarde.
1: A la una de la tarde.
12: ¿Tú crees que se van a llenar cantinas y restaurantes para ver el España?
1: Yo pienso que es demasiado temprano, Ciro, para el momento.
2: Un dato que se refleja justo en eso también. Ciro dice, el 70% de los restaurantes no espera un crecimiento en ventas ya para el cierre del Mundial. Dentro de lo que queda el Mundial no espera un crecimiento en ventas.
12: Yo les comentaba antes del corte, yo creo que vi más, pero, por ejemplo, en un lunes, en una cantina maravillosa aquí, el bosque, el mirador aquí en la zona, uh-huh, de Constituyentes, por el bosque de Chapultepec, creo que era Francia contra Irak, lunes, 2:00 p.m, estaba lleno,
1: repleto,
12: maravilloso, bien, saludos bien a los amigos del mirador, Francia, Irak. El lunes pasado me visité con 2 queridísimos amigos, el pretexto era ver Estados Unidos, Bélgica, 6:00 p.m, creo que fue,
1: me parece que sí,
12: en un restaurante Altavista en San Ángel. Dos meses.
1: Entonces, tendrías que abrir el mirador.
12: Por eso, a ver, explícame, Francia. No, bueno. Además, fui con mis amigos del 6-5.
1: Sí.
12: Con Omar, con Luis Miguel, con todos ellos. Explícame, lleno en Francia, Irak y vacío en Estados Unidos, Bélgica. Pues son otros factores, no es el mundial en sí. Bueno. Usted siga trabajando, compañero, a ver si el lunes nos presenta algo más,
2: termina
12: más integrado.
2: El desglose de turismo en el impacto de restaurantes termina con la conclusión. Dice, la expectativa de turistas que visitaron nuestro país durante el Mundial no era lo que esperábamos dentro.

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1: No cabrían en otro lugar, aquí estarían.
2: Aquí lo tenemos, mira, Memo. Ah, no, él no es.
1: Bueno, cambio de tema, regresamos a la información y a la información dura sobre el país. Lisbeth, sí, sí. Hernández, estás en la glorieta de las y los desaparecidos. Buen día, Lisbeth.
3: Muy buenos días, Ciro. Efectivamente, me da mucho gusto saludarte. Esta mañana reportamos desde este punto de Reforma la glorieta de los y las desaparecidas, porque a mis espaldas, como puedes observar en las imágenes en vivo de mi compañero Miguel Ángel Brígido, tenemos un acto de memoria por parte de la señora Brenda Valenzuela. Ella es mamá de Carlos Emilio Valenzuela, porque, bueno, pues recordemos que él desapareció hace ya 9 meses. Él desapareció en Mazatlán, Sinaloa, cuando acudió a un restaurante a la terraza Valentinos a cenar en compañía de sus primas. Él en un momento de esta cena pues se levanta, dice que va al baño y desde ese momento ya no lo vuelven a ver. Sus primas evidentemente al percatarse que no regresaba, intentaron buscarlo en el establecimiento, incluso en el baño, pero el personal de este lugar no les permitió el acceso.
1: Sí, conocemos bien, bueno, conocemos muy bien la historia de Lisbeth, le hemos dado seguimiento desde el 5 de octubre, pero ¿qué pasa hoy ahí en la glorieta de las y los desaparecidos?
3: Bueno, pues la señora Brenda está realizando este acto de memoria justamente para exigir justicia, para pues exigir a las autoridades que acelere la investigación, porque ella pues dice que a pesar de que la investigación ya está en por parte de las autoridades federales, no ha habido avances. Ella está haciendo en estos momentos está cosiendo estas telas que vemos, estos bordados, porque se trata de una ruta de la memoria, es un acto de memoria justamente para pues hacer este recordatorio de que los desaparecidos de nuestro país pues tienen un nombre, tienen una fecha de cumpleaños, tienen una madre que los está esperando, que los siguen buscando. Y justamente pues es este acto de memoria para que los desaparecidos no queden en el olvido esta difícil y muy dolorosa realidad de nuestro país. Es lo que observamos en estos momentos que bueno, está cosiendo la señora Brenda
1: qué
3: Valenzuela.
1: Qué imagen. Muchas gracias, Lisbeth Hernández. Saludos a la señora Brenda. Mándale un saludo de nuestra parte.
3: Desde luego, Ciro, claro que sí.
1: Pruebas piden en el gobierno sobre Sinaloa, ahí tienen una.
2: Ahí está una, sí.
1: Y como esta señora, hay decenas, cientos de. Pero pues piden pruebas. La fiscalía dice está investigando a Rubén Rocha y sus secuaces, porque eso fueron secuaces, ¿no? Pero pues el señor está en su casa, está tranquilo, no lo molesten. Y si lo molestan, es una feroz ofensiva mediática promovida por la ultraderecha contra el movimiento de la transformación. ¿Ya terminaron en Palacio Nacional?
4: Ya terminaron y dice la presidenta, el otro día mencioné a Alonso Ancira que todavía debía y sí, dice la presidenta, todavía debe, me lo confirmó la fiscalía.
1: No, que no.
4: Esto por los pagos de agronitrogenados, todavía falta un último pago, dice la presidenta. Y dice también que hoy en la reunión del Gabinete de Seguridad le pidió a la fiscal que si pueden informar, que si pueden sacar un comunicado para que todo mundo conozca la situación en la que se encuentra, porque dice todavía hay recurso que debe. Lo que pasa es que él se fue a vivir a Estados Unidos, dice la presidenta, sobre Alonso Ancira.
1: Vive en Estados Unidos porque es estadounidense y se fue a vivir a Estados Unidos hace mucho tiempo.
2: Sí, no, porque además aquí en México ya no podía vivir, ¿sí? ¿No? Bajo el asedio además del gobierno de López Obrador no podía vivir, ¿no?
1: A ver, nada más, tienes ahí a la mano que nos mandó la gente de Alonso Ancira,
2: los abogados
1: que leímos
2: de
1: aquí el martes.
2: Lunes o martes, efectivamente.
1: Principio de semana.
2: Mira, dice, lo que plantea la presidencia, es una falacia. El señor Ancira no tiene nada que ver en esa deuda. La deuda con Pemex no fue algo personal, sino una deuda de altos hornos. Él firma, Alonso Ancira, como presidente del Consejo. La empresa, efectivamente, hizo 2 pagos parciales del convenio que obligaron a firmar y no pudo hacer el tercero por haber sido la empresa empujada, altos hornos, a una crisis financiera. Ante tal situación, Alonso Ancira y su familia entregaron en 2023 todas las acciones y las garantías de la deuda

0: al grupo Argent Creek Partners, que se hizo cargo de todos los pasivos y trajo un grupo de inversionistas de Taiwán para reactivar la empresa. Operación que fue bloqueada por el gobierno de López Obrador, llevando la empresa a la quiebra definitiva. Por tanto, hoy Pemex es un acreedor más en la masa concursal, ¿no? Y los anteriores propietarios de acciones no tienen ninguna responsabilidad frente a esa deuda que está garantizada por acciones y bienes de la empresa ahora quebrada y fuera de operación. Ojalá en ese documento que presente la fiscalía nos presente una copia del cheque para ver quién firma, Ciro. Es muy fácil, ¿no? ¿Quién firma? Es la empresa y quiénes son los responsables, ¿no? No un cheque personal del señor Ancira. Supongo que no lo tienen. Pausa, volvemos.
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2: Si un partido dolió perder frente a Argentina en el 2006, el partido terminó 1-1 en el tiempo regular. Al minuto 98 llegó la jugada decisiva. Sorín cambió de juego de banda y encontró a Maxi Rodríguez. La controló el jugador del Atlético de Madrid y fuera del área metió un balazo impresionante. Fue un gol que sentenció el partido, eliminó a México y que nos dolió muchísimo.
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3: Meta presentó Brain to Query V2, un sistema de inteligencia artificial que traduce la actividad cerebral en texto sin necesidad de implantes quirúrgicos para facilitar la comunicación de personas que han perdido la capacidad de hablar o escribir por lesiones neurológicas. La nueva versión es un sistema integral de mayor rendimiento, capaz de decodificar oraciones en tiempo real a partir de registros cerebrales no invasivos que se obtienen mediante un escáner de magnetoencefalografía. Dicha tecnología utiliza un dispositivo con forma de casco que registra los campos magnéticos generados por la actividad cerebral, los cuales son procesados por un modelo de inteligencia artificial que reconstruye las frases que la persona intenta escribir. Fue entrenado con aproximadamente 22.000 oraciones de 9 participantes voluntarios y es capaz de recuperar oraciones coherentes a partir de entradas neuronales ruidosas con una precisión de palabras del 61%. Informó Aide Rivera. 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
8: Y claro que es Solana Elena Rose, y la escuchamos porque ella actualmente
9: está... Que era Rosalía.
8: No, Ciro, no. Es Elena Rose de Venezuela. Ella actualmente está de gira por Europa. Hoy, esta noche, tiene concierto en Berlín, en Alemania, mañana en Dinamarca. Pero ella, desde que sucedieron estos sismos el 24 de junio allá en Venezuela, pues es de las cantantes que han estado solicitando ayuda pues prácticamente todos los días durante los conciertos. Hay gente en Europa que le entrega donaciones y ella las manda para Venezuela. Hay algunas convivencias que tiene con algunos seguidores, y las ganancias de esas convivencias con los seguidores también las está donando a Venezuela. Ciro, la cifra, pues que la última cifra que se conoce de personas que han muerto por este doble terremoto allá en Venezuela es de 3,899 personas muertas, casi 17,000 heridos, digamos, son los últimos números oficiales que ha dado a conocer el gobierno de Venezuela. Y parte del llamado, Ciro, de los cantantes, de los artistas, de las personas, pues es que sigan ayudando a Venezuela. Dicen que la emergencia no ha terminado, que la ayuda la siguen necesitando, que ya no tienen tanto el foco, que ya no están tantas cámaras de televisión, pero piden que no se olviden de los venezolanos, de esta ayuda que siguen necesitando. Así es que bueno. Por ahí la música el día de hoy.
9: Sí, híjole. Bueno, Manuel.
10: Bueno, la Fiscalía de Justicia de la Ciudad de México obtuvo la vinculación al proceso de Carlos N. por su probable participación en los delitos de homicidio calificado y grado de tentativa, robo agravado cometido en perjuicio de una persona, hechos del 7 de enero del 2026, cuando un hombre caminaba por las calles de la alcaldía Cuauhtémoc hacia su domicilio, fue interceptado por dos sujetos que intentaron despojarlo de sus pertenencias. Durante la agresión, Carlos N., el acusado, lo habría lesionado con un arma punzocortante, le provocó una herida que puso en riesgo su vida, mientras el otro individuo le habría sustraído un teléfono celular y por eso lo agredieron, Ciro. Entonces, bueno, pues detenido este hombre y se obtuvo la vinculación al proceso en contra de esta persona.
9: Bueno. Enrique, buen día.
11: Buen día, Ciro. Manuel, os saludo con muchísimo gusto. Bueno, España y Bélgica se enfrentan el día de hoy. Estamos hablando del partido que se va a jugar en
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18: Ahora sí, Enrique.
11: Ahora sí, buenos días.
18: ¿Cómo se anuncia?
11: Todo muy bien. Bueno, España y Bélgica se enfrentan hoy. Esto es a la 1:00 p.m, hora de la Ciudad de México. Ellos van a jugar en Inglewood, pegadito a Los Ángeles. Partido correspondiente, cuarto de final de esta edición de la Copa del Mundo, donde España no ha recibido un solo gol. Y desde luego tenemos al conjunto de Bélgica que viene de golear a Estados Unidos. Va a ser un choque muy, muy de un alto grado de intensidad. 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Bueno, pues, boletos.
10: Sí, boletos, pero me espero.
11: 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No, pues
10: una vez. 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
11: Es que te estabas abanicando con
10: Estaba yo abanicando, dije, ¿cuánto me dan 3 boletos? No, de aire. Bueno, Pumas contra América de Cali. 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
11: Muchas Perfecto. Gracias. Ahora vamos a hablar acerca de Pumas. Pero bueno, por lo pronto hoy, como mencionaba, a la 1:00 p.m. España contra Bélgica. Hace 40 años en el Mundial de México se enfrentaron en Puebla. Era partido de cuartos de final también. Y en aquella ocasión se fueron a tiempo extra, se fueron a penaltis y gana Bélgica 5-4. Después Bélgica en semifinales perdió en contra de Argentina, que sabemos que fue a ganar ese Mundial en contra del equipo de Alemania. Es un partido interesante. Todavía creo que no hemos visto la mejor versión de España. Creo que pueden crecer aún más. Y la selección de Bélgica, que bueno, pues tuvo aquel partido dramático con Senegal y luego le gana fácilmente a Estados Unidos.
10: La mejor versión de Bélgica, ¿no?
18: ¿Quién sabe?
11: Pues puede ser. Giró,
10: yo creo que ya vimos una gran exposición de ellos, ¿no? España todavía tengo mis dudas, pero de Bélgica ya vimos muy buen juego.
11: Yo creo,
10: ¿no?,
11: que ya hemos visto lo mejor de Bélgica.
10: Sí, yo pienso que sí.
11: Y bueno, pues España todavía creo que puede crecer mucho más. Este partido que va a ser a la 1:00 p.m, como mencionaba. Y bueno, para el día de mañana son los otros 2 partidos de cuartos de final. Noruega contra Inglaterra, 3:00 p.m, va a jugar en Miami. Por cierto, el árbitro es Clément Turpin de Francia. Y después a las 7:00 p.m, hora de México, Argentina contra Suiza, va el partido a jugarse en Kansas City. Joao Piñeiro de Portugal es el árbitro de este encuentro, donde Argentina estará buscando otra vez llegar a las semifinales y evidentemente a la final de la Copa del Mundo. Lo que me llama la atención es lo de César Arturo Ramos Palazuelos, que ha dirigido 2 partidos en este mundial. Estuvo en el Irán en contra de Nueva Zelanda y después Escocia contra Brasil. Sí logró pasar el corte de los árbitros para los octavos de final, pero pues no ha aparecido después, lo cual abre la puerta para que dirija pues quizás en las semifinales. Hay quien dice que podría estar en la final, pero yo sí pensé que podía tener algún partido más Ramos Palazuelos previo a esas rondas. Que por cierto ya es el árbitro mexicano con más partidos en Copas del Mundo con 9, pero los 2 que ha dirigido en esta edición de la Copa del Mundo. Bueno, por otra parte,
18: nada más antes de que te vayas del Mundial, ¿qué equipo el de Francia,
11: Sí,
18: ¿qué equipo? Yo no recuerdo un equipo más dominante en un mundial, no sé desde cuándo.
11: Pues porque inclusive este equipo de Francia es mejor.
18: O sea, si te remites a los últimos campeones, Argentina a estas alturas no era tan dominante en Qatar.
11: No.
18: La propia Francia no era tan dominante cuando ganó en Rusia, puede ser. La Alemania que ganó en Brasil.
11: No lo veo tan sólido tampoco.
18: El España que ganó en Sudáfrica tampoco. Ganaban en penaltis. Y antes, ¿quién fue? Italia que ganó en penaltis en el Mundial de Alemania. No. El Brasil que ganó en Corea en 2002 tampoco. No. La Francia que ganó en el 98 ni de lejos.
11: El Brasil de 94 entonces, tampoco.
18: Híjoles, quizá hasta la Alemania que ganó en el 90, ¿no? Que sí había sido muy dominante.
11: Sí, bueno, sí. Que viene aquel penalti, ¿no?
18: Pero antes de la final, me refiero a estas alturas, hasta cuartos, semifinales.
11: Sí, puede ser que sí, pero este equipo se ve muy completo, se ve muy sólido en todas las líneas, y tienes gente que resuelve, y tienes estrellas por todos lados, y ¿sabes qué? Me gusta mucho que se ve juego de conjunto. Se ve un equipo como tal.
18: Y la garra con la que juega.
11: No, claro, por supuesto. Sí. Y además es el último mundial de Shams como técnico. Sí. Yo creo que también existe esa comunión con los jugadores. De Shams, que bueno, perdió a su mamá también en el transcurso de esta Copa del Mundo. Y los jugadores creo que están con él. Y tienes un Mbappé que, a diferencia de muchas otras ocasiones que lo hemos visto como un jugador egoísta, ¿no? Así lo vemos con Paris Saint-Germain. Lo hemos visto con el Real Madrid, mete muchísimos goles, pero bueno, no se le ve tan comprometido como ahora, que además ha sido, a lo largo de su carrera, o sea, son 20 goles en Copas del Mundo para Mbappé, pero 11 de los 20 son en fase de knockout, que es cuando realmente cuentan los goles. Así que, pues sí, se ve muy sólido, y si gana Bélgica o si gana España, pues yo creo que está ganando ese partido.
18: Híjoles. Yo le voy a España hoy, ojalá gane, pero es el martes contra Francia.
11: Ey. Pues sí, y ojalá sea de ese partido. Ay. Ojalá sea de ese partido, ¿no?
18: Bueno.
11: Y de la otra llave, pues sí se ve diferente la cosa, ¿no? Es Argentina contra Europa, y pues a ver qué tal.
18: Y aún así, ¿tú dirías que Francia le ganaría en una final a Argentina?
11: Pues, o sea, yo sí pensaría que Francia le podría ganar a Argentina. La cosa está también en las jugadas cerradas para quienes las marcamos. Pero bueno, pues ya veremos.
18: Bueno, ¿qué
11: sí,
18: más?
11: Pero sí hemos visto un equipo argentino con su cuota de fortuna, que sí la necesitas, ¿no? Pero bueno, lo haremos para los suelos, pues a ver si está en las semifinales. Sobre jugadores mexicanos después de la Copa del Mundo, se insiste en que podría ir Lira con el equipo de la Roma de Italia. Edson Álvarez, que podría ir al Colonia. Le fue bastante mal con el Fenerbahçe de Turquía, además estaba lastimado, pero se habla del Colonia. Cada vez que el Colonia, ¿te acuerdas de Wolfgang Oberath? Aquel Wolfgang jugador Oberath, alemán extraordinario. Siempre con el Colonia. Y bueno, de Cruz Azul, que pues ha solicitado a la Federación Mexicana de Fútbol jugar en el Estadio de la Ciudad de los Deportes, porque no llega a un acuerdo con el Estadio Azteca, así que bueno, pues estarían jugando en la Ciudad de los Deportes, en el estadio que
16: siempre
11: ahí
16: cuando lo autoricen, pero por ejemplo, Enrique, porque dice muy claro el comunicado de la Federación de Fútbol, que siempre y cuando se cumplan los requisitos. Vamos a empezar que no los cumple, porque además estamos a nada de que empiece el torneo. Uh-huh. ¿Qué pasaría ahí, por ejemplo?
11: Pues a lo mejor se van a Puebla otra vez. Pero yo creo que sí se van.
16: De judíos errantes, a ver dónde.
11: Sí, pero yo creo que sí
18: se van. Y así fueron campeones.
16: Y así fueron campeones. Sí, exacto, échale pues otro.
11: No hay problema.
16: Ahora mándenos a Nesa.
11: ¿Dónde? No, porque se está cayendo ese estadio.
18: Al de los alebrijes de Oaxaca.
16: Al de los alebrijes de Oaxaca, exacto.
18: Sí. Al que fue Iñaki. Bueno, ¿qué más?
11: Ahí, ese
18: cancha renovada.
11: Sí, no, pero mundial, esa es una historia social terrible, porque era cuando que la certificación y que no sé qué tanto, que no tenía el aforo para pensar en que llegara a primera división. Y, por ejemplo, el Estadio Juárez no tiene aforo de primera división, pero bueno, ya sabes cómo son. Lo Esteban Solari, hablamos acerca de Pumas. Bueno, ayer fue presentado como nuevo técnico del equipo de los Pumas de la Universidad. Llega en lugar de Frank Juárez.
18: Mexicano, ¿verdad?
11: No, argentino.
18: Bueno, pues ahí está.
11: Y hizo un gran trabajo con Pachuca. Frank Juárez, pues no entendemos por qué se fue, la verdad. Pero bueno, pues se decidió irse Frank Juárez, además sin decir aguabá. Dentro de Wimbledon, en este momento está jugando Jannik Sinner en contra de Novak Djokovic. El partido está en el primer set.
18: Va y ganando
11: 4-3 para Djokovic.
18: Pero ya va a ser 4-4 casi.
11: Ahorita tiene el servicio
18: 40-0.
11: Jannik Sinner.
18: Sinner. Ya 4-4.
11: Ya 4 iguales, perfecto. En el caso de Djokovic, bueno, él viene de ganarle a Sinner en las semifinales del Abierto de Australia. Fue un partido que se fue a 5 sets. Se pensaba que podían ser contendientes de llegar lejísimos en el Abierto de Francia, pero resulta que Sinner es eliminado en la segunda ronda, Djokovic en la tercera. Y Sinner, después de tener algunas pequeñas dificultades en este torneo, en su primer partido, ha ganado con facilidad. Djokovic sí tuvo que operarse a fondo 5 horas y cuarto en su partido de cuartos de final, que es el más largo en la historia de Wimbledon en esa ronda. Total que, bueno, pues aparece como favorito Sinner. Vamos a ver si es que puede imponerse a Djokovic en este partido. Y el día de mañana va a ser la final femenil, Carolina Mukova en contra de Linda Noskova, dos tenistas de la República Checa. Las checas, que han ganado 2 de los últimos 3 torneos de Wimbledon, lo hace en el 2023 Markéta Bundosova, y en el 2024 lo hace Bárbara Krejcová, así que pues vamos a ver quién logra imponerse en el partido del día de mañana. Y desde luego el rival del ganador del partido de Sinner contra Djokovic será Alexander Zverev, que hoy acabó rapidito con la historia pues muy bonita de Arthur Ferry, el tenista británico, siendo el 14 del mundo, pero pues que le gana por 7-6, 6-2 y 6-4 su partido.
18: Dijiste ayer, vamos a verlo cuando lo agarren, los Zverev, Djokovic, Sinner.
11: Sí,
18: pues ya vimos. Hay niveles. Como cuando juegas contra Francia, dicen, es que decepcionó Marruecos. Pues sí, decepcionó porque estaba jugando contra Francia.
11: No, claro, pero de todas formas, yo sí esperaba más de Marruecos en el partido de ayer.
18: Problemas de usted, compañero.
11: Y bueno, rápido, nada más, Tour de Francia, etapa número 7, Isaac del Toro llega a la meta en el pelotón, así que se mantiene en el tercer lugar en general. La etapa fue ganada por Tim Merlier y la meta fue en Bourdieu.
18: Gracias, Enrique.
11: Gracias.
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18: Deyanira.
20: 9:53 por la mañana. Conversé con el embajador Ronald Johnson sobre las cartas que vamos a enviar el lunes a los centros de detenciones en Estados Unidos para que detengan las acciones que han llevado a la muerte de mexicanos en resguardo u operativos del ICE. Su respuesta fue que vamos a seguir trabajando en ello. Aseguró por la mañana Roberto Velasco, secretario de Relaciones Exteriores. Hasta este momento no hemos recibido información nueva sobre el avance de las investigaciones del asesinato de mi padre. A pesar de que en múltiples ocasiones hemos solicitado información ante la Fiscalía General de la República, nos escribe a por la mañana Héctor Melesio Cuen Díaz, hijo del político asesinado Héctor Melesio Cuen. Desde hace 69 días que pedí licencia, he permanecido en mi domicilio en la ciudad de Culiacán. No me protegen ni resguardan elementos de corporación federal alguna. He sido objeto de una atroz embestida mediática, aseguró en sus redes sociales el gobernador con licencia de Sinaloa, Rubén Rocha Moya. Hilda Susana Lozoya Austin continuará su proceso en libertad. Así lo determinó la jueza Nora Iliana García Peralta después de 10 horas de audiencia en los que afirmó que su decisión no genera impunidad sino garantiza la presencia de la imputada en el proceso. Y en estos momentos el dólar interbancario se cotiza en 17 pesos con 49 centavos.
18: Manuel, antes de irnos.
16: Pues vámonos, Ciro. Atentos nada más a las audiencias que va a haber la próxima semana. Tiene que ver con Víctor Rodríguez, el exdirector de Pemex. Muy temprano, el lunes, ya lo estaremos reportando, Ciro.
18: Sigue en la cárcel.
16: Sigue en la cárcel.
18: Además, hay una nota hoy en la prensa, no recuerdo.
16: De la ubicación donde está, Ciro.
18: Creo que es el Universal, nota principal. Denuncian a Víctor Rodríguez por dar contrato de 4.8 mil millones de pesos. Pues sí.
16: La revisión a sus acciones.
18: ¿Por qué lo pusieron como director de Pemex? Nos vamos, gracias. Se quedan con Chumel Torres. Buen viernes, buen fin de semana. Pásela muy bien.
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14: Señora bonita, mi amigo, amo de casa, ¿ya vi el reloj? ¡Ya son las 10! Por fin es viernes. Y aquí seguimos de milagro con la quincena baja, pero el ánimo hasta arriba porque el fin de semana ya asomó la nariz. 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Apareció el perdido. Chamoya reaparece después de 69 villitas desaparecido nomás para tuitear que nunca se fue, que nadie lo protege y que todo es un complot. Candelabros Express destrozan los candiles y faroles del Metro Hidalgo a 2 días de haberlos inaugurado oficialmente, chal. Platica mucho en clase. Agachan a la ministra Lenia Batres chismeando en plena sesión de la corte mientras un colega le hablaba y cuando le tocó opinar, ni sabía de qué estaban hablando. ¡Se quitan la verde! El Partido Verde puso un ultimátum en Chihuahua y Andrea Chávez los mandó a volar deseándoles mucha suerte. ¡Qué relajo traen en Chihuahua, cara! 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

0: regreso en No Sonora, la señora bonita, amigo de casa. Bienvenida sea usted al grupo Fórmula. La saluda como cada día. Chumel Terrés me acompaña como siempre. Mi intatuado, Gabriel Omimí. Vamos rápidamente con el contenido que tenemos para el día de hoy. Gabriel, no sé si te enteraste una feliz noticia. La 4T le dio una casa. Una casa al Pato Merlín por ser el mejor Pato Merlín. Por ser el mejor Pato Viral. Y todos los de Acapulco, bueno.
1: Pues, los de Veracruz,
0: casi. Todos los de Veracruz, ay, qué padre casa, ojalá tuviera un patito que salga en el mundial. Porque hoy la presidenta Claudia Sheinbaum le entregó una casa a la familia del patito.
1: Sí, digo, no se las regaló, obviamente, porque tampoco somos tan espléndidos. Ajá. Les dio unas facilidades, ellos ya la irán pagando, si es que no la arrendan.
0: Si es que no se les cae.
1: No. Digo, sí fue de las casitas así,
0: De las que se caen.
1: No es de las que se caen. No todas se caen.
0: O sea, en un porcentaje. Hay unas que sí quedan ahí de pie. No se puede meter 10 de 10.
1: A mí lo que me extraña es que yo ya pensé que la euforia de Pato ya había bailado, ¿no?
0: Ya fue.
1: Entonces.
0: Pues el gobierno llega tarde a todos, güey. Sí, el Pato ya hasta el otro mundial, güey. Y no viven tanto, entonces.
1: No digas eso.
0: ¿Qué?
1: Hoy, ¿te acuerdas de un pulpo que hacía
0: predicción? ¿El pulpo Paul?
1: ¿El pulpo Paul? ¿Qué fue del pulpo Paul? ¿Ceviche?
0: ¿Sabes qué fue?
1: Sí, qué
0: gancho. Cuá. Vamos a corte comercial y volvemos ahora sí para empezar.
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0: de regreso en la cárcel, ¿no es cierto? Es que estamos platicando que en realidad no somos buenas personas por valores.
1: Sí, sí, sí.
0: Sino por miedo.
1: Por cobardes.
0: O sea, es que yo también, o sea, yo nunca copié ningún examen. Ajá. Te lo juro. En la escuela jamás. Porque me daba mucho miedo que me cacharan. O sea, una vez me puse la tabla de redox de química. Y estaba tan nervioso, güey, que me ponía así la mano y luego tenía la tinta azul. Y me dijo el profe, sí, compadre. Entonces era más bien por miedoso. O
1: sí,
0: sea,
1: sí, sí.
0: Porque yo sé que en la cárcel, si me llegan a arrestar a mí a hacer algo por algo chueco, yo no voy a...
1: Yo tampoco.
0: Yo soy el primero que se muere.
1: Exactamente. No, deja que se muere.
0: No, a mí me...
1: Entro a prisión, sí. Y al primero que me le dicen, empínate, ahí voy.
0: Va, déjalo. Pues, no, Dios, yo entro a prisión, a mí me ponen falda y moño y eso, que yo me... Ajá, sí, sí. ¿Quién es? Adela Noriega, ¿no? Bueno. Sí, no, no.
1: Ahora, ¿quién crees que sea Thalía, güey?
0: Sí, yo, ¿quién soy?
1: Arrasando.
0: Sí, Sailor Mercury, vámonos, señor. Sí, no, más bien no es por bondados, pero bueno, Gabriel.
1: Otros que sí son muy bondadosos.
0: Otros que sí, no le tienen miedo al bote. Bueno, sí, no, la verdad es que sí. 69 días después reapareció, es un decir, porque esto no me está gustando.
1: Espérame, se me olvidó ahorita que estamos hablando de cumpleaños. Una felicitación al equipo de don Manuel Feregrino, que cumplió hoy sus 3 primeros años. Ya hace un solito.
0: Unos niños.
1: Aquí en la mañana abriendo la cortina de Grupo Fórmula.
0: ¿3 años?
1: Llegan.
0: ¿Tres? ¿O 13?
1: Tres. 3 años.
0: Oh, de bebés. Pues tal vez se les nota la falta
1: de Manuel Feregrino. Sí, sí, sí.
0: Pero que no,
1: Muchas felicidades.
0: Y qué bueno que nos vean a nosotros, que ya tenemos aquí ya 9 años, y que vean y apunten las lecciones que les deja papá. ¿Eh?
1: Son 10 años.
0: Por ahí van. Empezamos junto con AMLO.
1: ¿Por qué hacemos que esto se trate de nosotros? No, felicidades a don
0: Porque
1: Manuel
0: Porque somos ególatras, también, por favor.
1: A don Manuel Feregrino.
0: ¿Qué dice ahí? ¿Qué dice ahí? No, dice Grupo Fórmula. No, somos unas perras ególatras. Tienes que admitirlo, Gabriel.
1: Feliz cumpleaños al equipo de don Manuel Feregrino y su equipo de hamsters que siempre
0: ¿Ya
1: están...
0: puedo dar la noticia?
1: Sí, dale.
0: El gobernador con licencia de Sinaloa. ¿Quién será? Ay, sí, es el más popular de México. Rubén Rocha Moya reapareció, es un decir, este jueves 9 de julio. ¡Ay! En la... ¡Ah, viste! Chiste implícito. Reapareció y dijo, hola, ¿qué ando?
1: ¡Ay!
0: ¡Ay! Y entonces reapareció el... Ayer.
1: Ayer jueves,
0: ¿dónde estaba? Pues según esto era un mensaje publicado ahí.
1: Pero no cree usted que físicamente.
0: Eso es lo que me cae gordo, porque no reaparece. Puso un tweet.
1: Sí, sí, sí.
0: En mis tiempos a esto se le decía prófugo, o sea... Ah, no, puso tremendo tweet. Puso una letanía. El día de hoy se cumplen 69 días que solicité licencia. En este lapso comparecí ante la FGR. No me protegen ni resguardan elementos de corporación alguna. Hoy me queda claro que un ataque personal promovido. ¿Quién sea? No te hemos visto. Como decía Luis Miguel, entrégate.
1: ¿Por qué sale? Hizo mucho run run en la semana una
0: nota de Carlos Loret.
1: Una columna de Carlos Loret en la que insinúan que... Ya venían por ellos los gringos, ya venían por él los gringos y que lo reubicaron.
0: Ah,
1: pues
0: sí.
1: Pues para que no hubiera estos problemas, ¿verdad?
0: Onta Rocha, aquí está.
1: Entonces, también en la semana doña Claudia Sheinbaum dijo, no es cierto, don Rocha está localizable, fue el término que utilizó, está localizable.
0: Si alguien no está en su trabajo, no está localizable. A mí, pregunto, o sea, donde dice Rubén Rocha Moya y más o menos está... Para mí está profugado. Hay que decirlo. Ahora, ayer le estamos informando a usted, antier, que todas las interacciones, las conversaciones del gobierno estadounidense para las acusaciones de Rocha Moya están resguardadas por 5 años, ¿eh?
1: Hay que decirlo también. Claudia Sheinbaum el otro día dijo que qué pasó con eso de reservar 5 años. Entonces la Secretaría de Relaciones Exteriores dijo, bueno, pues vamos a desclasificarlos.
0: A desclasificar.
1: Y lo hizo, pero a medias, ¿eh? A medias.
0: Y el tema es esto. Vamos a seguir el paso lógico. Punto que les vamos a creer, ¿va? Estados Unidos acusa a Rubén Rocha Moya, a Insunza y a los 10 de Sinaloa. Inmediatamente después, ¿dónde están las pruebas? Llegan las pruebas y las esconden por 5 años. ¿Dónde está Rocha Moya? Aquí está, y no, pues sí, pero nomás hay un tweet. Pues un tweet lo puedes escribir en Timbuktu, en Kuala Lumpur o en tu casa en Sinaloa. El tema es que todo esto opera para que uno piense, es mega culpable, porque lo están escondiendo y no está, y lo están, algo está pasando, pero aquí no está.
1: Sí, lamentablemente todo esto da una, o no,
0: 60...
1: todo esto da una imagen de opacidad.
0: Claro, cañona, o sea. 69 mismos días que también el señor Insunza no ha salido. No ha ido a la chamba, no ha ido a la cámara.
1: Fue echarse un aguachile con este...
0: con Corral. Eso fue hace 40 días, Gabriel.
1: Bueno, pero...
0: Sí. O sea, se fueron los primeros 20 y incluso el mismo...
1: Afortunadamente no se les está pagando su sueldo por no trabajar, ¿no?
0: No, sí se les están pagando. Sí les están pagando, pero como tienen congeladas las cuentas, les están pagando cash.
1: El mejor trabajo del mundo,
0: Gabriel. El mejor trabajo. Puedes faltar 70 días y el mero jefe dice... No lo estamos escondiendo, es una cosa que ustedes no quieren entender. El tema es que hubo una columna de Carlos Loret y pues el señor Rochamoya se puso ahí flamenco y dice que lo están atacando desde la ultraderecha.
1: No se puso, le pidió, vamos.
0: Y él sí no se reiteró que él solicitó licencia para ser investigado fuero.
1: A ver, sale la columna. Eso dijo sale él. Sale la columna y luego sale Claudia Sheinbaum a decir está localizable. Obviamente le dijeron, güey, sal, como siempre.
0: Sal a decir algo, dijeron, por favor.
1: Sal a apagar fuegos. Y ya.
0: Y el tema es.
1: ¿Cuántos fuegos? 100 fuegos. No. Sal a apagar fuegos.
0: Esa es otra carpeta que también está reservada, ¿eh? Por cierto.
1: Y sí, salió ahí.
0: Esa carpeta ya tendrá 5 años y medio, fíjate.
1: Ahora, perdónenos, pero pues, si no vemos al señor escribiendo.
0: ¿Sabes qué deberíamos hacer, Gabriel? Eso deberíamos hacer. Deberíamos hacer un calendario a ver cuándo se van desclasificando. Porque antier se desclasificó la información de aquella libro bomba que le pusieron a Citlali Hernández, ¿te acuerdas?
1: Claro,
0: que explotó así como con harina. Sí. Y dijeron, a ver, ¿qué es? Y lo no, está clasificada la información, ya se puede
1: ¿y
0: ver.
1: Qué era?
0: No, nadie la...
1: ¿Antrax?
0: Sí, era Menem, así, o sea, sí, era algo ahí. Y el tema es que ya hay que hacer una carpetita, Gabriel, para ver cómo
1: no, se puede. No, porque ¿sabes qué? Solo va a ser esfuerzo para nosotros. Y van a tardar menos en refrendar, como en biblioteca de universidad, van a tardar menos en refrendar las
0: clasificaciones. Otra clasificación.
1: ¿Sí? Otros 5 añitos. ¿Cuánto tiene de lo de Citlali? ¿5 años fue?
0: 5. Y ahorita ya se puede.
1: Pero al rato ya no se va a volver a poder.
0: ¿Quién sabe? Bueno. Vámonos hasta el metro porque integrantes de colectivos trans y trabajadoras sexuales vandalizaron el día de ayer. Sí, el día de ayer. La infraestructura de tan contentos que estábamos con nosotros con nuestros candelabros de Metro Hidalgo y de Bellas Artes. ¿Te acuerdas que había dicho el niño Malfoy? No, hombre, compramos unos faros que nos costaron. Bueno, primero dijeron, ay, Dios mío, nomás. Híjole. No, eso no es de caballeros. Eso no debería ser.
1: Esas son las cámaras, porque también le tocó a las cámaras. Oye, acababan de estrenarlas.
0: Tres días duraron, güey. Qué poco hombres, güey.
1: Pusieron cámaras nuevas, pusieron los candelabros, los farolitos.
0: Sí.
1: Y pues ya aquí las.
0: Y los agarraron a palos. Y no está bien. Y el tema es que, bueno, 3 días duraron los farolitos y ahorita ya
1: valió. Digo, llevaban más, pero oficialmente los.
0: No,
1: los,
0: el los candelabro isabelino victoriano de 56,000 pesos, ese ya tenía más.
1: No, todos, también los faroles. Lo que pasa es que la inauguración oficial.
0: Fue hace 2 días.
1: Sí, fue hace 2 días.
0: Ay, mira, nomás no aguantaron.
1: Sí, ya llevaban como un mes, ¿no? De que los pusieron.
0: No sean así, güey.
1: Nada más que no les habían dado el.
0: Tenemos el baile,
1: el ¿no? beneficio de la inauguración.
0: Para que lo vean en pantalla, estos destrozos que están haciendo. Estas personas.
2: Ya, chicos, ya, hay mucha gente. Hay que seguir caminando. Vamos a tirar el transbordo hacia bandera.
3: ¡No se separen!
2: Las lámparas carísimas que dijo ya tu actor y tan sus lámparas carísimas.
0: Lo que usted vio en pantalla, pues, es los destrozos que hicieron estos colectivos de trans y trabajadoras sexuales. Y empezaron al destroce ahí de los faritos.
1: Estaban muy enojadas porque...
0: Enojades.
1: Enojadas.
0: Enojades, se
1: enojadas, dicen. Dije, güey.
0: Enojades.
1: Estaban con muina.
0: Con muy
1: exacto. Porque les cancelaron una reunión, que como dicen.
0: Iban a tener una reunión y se las cancelaron y empezaron. Dijeron, no, sí. Esto no se va a quedar aquí. Dije, un momento, a ver, vamos a... Y se lanzaron al metro.
1: Sí.
0: Pues
1: no, nos duró poco el gusto.
0: Sí, hombre, ni modo, Adrián.
1: En su plan vacacional tenía.
0: Exacto, usted decía de, vieja, el fin hay que llevar a los niños a ver los candelabros. Para que vean algo bonito.
1: ¿Sí? Sí, para que vean lo cerca que estamos de Europa.
0: Para que vean, o sea, porque sean un destello de Francia. De
1: pues ya España. Nos fregaron la
0: y ya ahorita ya pues, nos pasaron a amedrentar.
1: Pues
0: pero
1: modo.
0: Quedan los recuerdos, Gabriel. Quedan los recuerdos que
1: y recordar es volver a vivir.
0: Quedan todos los TikToks y bueno, pues ahora sí que. Hicieron el destroce y siguieron su camino. Qué gachos, qué malos. Y entonces, ah, no, vamos a un pequeño corte comercial y volvemos aquí en No Sonoras. Usted no se duele, nosotros vamos y volvemos. Échame.
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0: Todo de regreso, no son horas. señora bonita, amigo de casa, el único rincón del que usted debe informarse veraz y oportunamente, excepto cuando Gab le recomienda pizza. Vamos rápidamente con la Suprema. ¿Qué? ¿No te enojes?
1: No, güey, no estoy enojado.
0: Es que Gab me recomienda la
1: pizza. La verdad siempre sale a la luz.
0: Pero te voy a llevar a Chihuahua, te voy a llevar las pizzas menonitas.
1: Ya fui a
0: Cuauhtémoc. A que llores. ¿Y qué tal? No, patrón, es que es el queso, güey. Es el queso.
1: No, es todo.
0: Es el queso, señor.
1: Mira, desde el lugar. Espérate.
0: Me hablas y estás escuchando.
1: No. No, al contrario. Ajá. Al contrario, mi monami. Llegué a Cuauhtémoc. Hey. Recibí primero ahí una excursión a un museo menonita.
0: Sí, sí. Entonces,
1: dije, después de soportar esto, necesito una pizza.
0: Sí, exacto.
1: Me llevaron a un lugar.
0: Sí, hasta me muero.
1: Era todo de maderita.
0: Sí, no, está increíble.
1: Pedí una pizza, pedí pay de manzana sin albur, recién hecha.
0: Sí.
1: La
0: de camarones. Uf.
1: Cállate la boca. Llega la cuenta.
0: Sí.
1: Aire,
0: brisna.
1: Y yo dije, ¿qué?
0: Sí, sí, ahí, o sea, pagamos con amor.
1: ¿Con 300 pesos comió el muñeco?
0: ¿Comió el muñeco?
1: Acostumbrado aquí a que me asalten en cada lugar al que voy a comer, güey.
0: Sí, lo que...
1: No, es
0: lo
1: que merece el muñeco. ¿Qué ganotas de regresar a Chihuahua?
0: No, digo que es el queso. A saber, ya te voy a llevar a Chihuahua, te quería mi familia.
1: A ver, sí.
0: Y verás.
1: O conste.
0: Lágrimas. Conste. Lágrimas en las tortillas. Y me van a decir de, oye, Chumel, tu copa está llegando arriba de los tacos de ribeye. A ver, venga.
1: ¿Qué va a tomar? Nada.
0: Nada.
1: Me hidrato con
0: mis propias lágrimas.
1: Y hablando de Chihuahua, señor Torres, mira, sin querer queriendo.
0: No, íbamos a lo de Belenia, ¿no?
1: ¿Qué está? Sí, ahorita, pero ¿qué está pasando en...?
0: Yo
1: queriéndolo encadenar acá, ¿sí? Prenderlo de aire y...
0: Bueno, el tema es que están ahí por la gobernatura interna. Está la Jirafales, esta niña Andrea Chávez. Y está Cruz Pérez Cuellar.
1: Sí.
0: Y entonces ya lo tuvo a la criatura.
1: ¿Cómo?
0: La es que está embarazada.
1: Ah, ya, Andrea Chávez ya se convirtió en...
0: Y el tema es que hay una contienda interna ahí entre estos dos, y resulta ser que hay un tercer discordia, el Game of Thrones. Porque le dijo el Partido Verde, que es importantísimo en Chihuahua. El Partido Verde, que es un bastión
1: de la política.
0: En Chihuahua. Si alguien topa al Partido Verde, es mi pueblo de Chihuahua, porque sabemos perfectamente quiénes son todos. Y entonces dijo, pues, lanzó el ultimátum y dijo, si va Andrea, nosotros no vamos a apoyar.
1: María Cantú.
0: ¿Qué? El Verde no va a apoyar. O sea, la verdad. Y luego
1: el salió, Verde va con Pérez Cuellar.
0: El Verde va con Pérez Cuellar. Y dijeron, si va la niña Chávez,
1: Andrea Chávez, sí,
0: el Verde no va a apoyar. Y entonces, y luego Andrea Chávez dijo, no me importa. Sí, yo voy con Morena, yo voy sola. Es como cuando nadie quería tu fiesta e invitabas a los deformes del salón, o sea, sí, o sea, que no les caías bien a nadie, invitabas a los puros. Y,
1: oye, buenas tardes. ¿Cómo? Digo, yo sé que tú vives aquí, y siempre has renegado de tu... De tu gentilicio, pero ¿cómo ves el asunto allí en Chihuahua?
0: ¿De qué?
1: O sea, ¿qué dice la gente? ¿Qué dice la gente?
0: A ver, los de Morena dicen que van ganando. Pero es el último resquicio donde no tienen tanta cobertura, hay que decirlo. Hay algún que otro chairecín, saludo a mi amigo Adrián. sí, pero...
1: Ahora, sub-question. De los dos, 4

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1: El maestro Longaniza, ya sabes que todo el mundo habla silencio. Resulta que hay una intervención del ministro Giovanni Figueroa. Él está exponiendo ahí sus argumentos, que sea qué, y de repente se oye: oye, entonces hay que ir ahí por el menudo, porque Chumel recomendó unas micheladas. Y el señor Giovanni dice: oye, ¿me van a dejar hablar? Porque estaba distrayendo al ministro presidente, y él guardó silencio para que terminara su intervención, y ya como que dijo: ay, perdón,
2: no. Y cuando le tocó hablar, ni sabía de qué estaban hablando.
1: No. O sea, cuando regresó, digo, vamos a ver primero qué fue lo que pasó y luego ya regresamos con la sub-question. Échalo.
3: Reservar competencia al tribunal colegiado

0: Adelante, ministro.
1: Necesita el ministro que...
0: Adelante.
2: ¿Puedo continuar?
0: Adelante, gracias, ministro.
2: Decía, y de reservar competencia al tribunal colegiado en más de legalidad que pervive en escuanto, ministro presidente.
3: Es que esa...
4: ¿Qué falta de respeto?
3: Es falta de respeto. Oiga, es falta de respeto. Porque supone que en esa mesa todos son iguales.
4: Sí.
3: Incluso el presidente y ministro presidente, ¿eh? Y entonces está hablando el señor Giovanni y de repente dice, oye, es que, ¿qué? No sé qué. Y se cae y le dice. Y tú regresan y le toca la intervención a Batres y no tiene idea de qué están hablando.
4: No, pues no.
3: Otra vez.
4: Una vez más.
3: Ahí va.
4: ¿Qué semanita?
3: Ahora,
4: de
3: y faltan meses de esto, ¿eh? O sea.
4: No, sí.
3: Porque esto va a durar años.
4: ¿Tú veías sí estas cosas en la.
3: No, es que ellos lo están haciendo súper popular. Porque ya es BBC Vodhead. O sea, antes era. Qué aburrido que todos hacemos su trabajo y hablan cosas que nadie entiende. Y ahorita ya es Bob Esponja, güey. Sí. Vamos a una pequeña pausa. Regresamos con Gus Mendoza. Usted no se nos vaya. Vamos y volvemos.

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1: Si un partido dolió perder frente a Argentina en el 2006, el partido terminó 1-1 en el tiempo regular. Al minuto 98 llegó la jugada decisiva. Sorín cambió de juego de banda y encontró a Maxi Rodríguez. La controló el jugador del Atlético de Madrid y fuera del área metió un balazo impresionante. Fue un gol que sentenció el partido, eliminó a México y que nos dolió muchísimo.
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3: El CEO, dueño, así dijo que le dijéramos, para déjale el olmo. Dios todopoderoso de ESPN.
4: CEO, dueño.
3: Dios todopoderoso.
4: Y manda más.
3: Y manda más, exacto. Sentado a la derecha del padre. Gus Mendoza, ¿cómo estás, chiquillo?
5: Qué gusto saludarte, Chumel. Y en
3: hasta
5: el
3: que,
5: golf.
3: Hasta que te regañen de bueno. Corporativo, voy a parar. O sea, ¿sí? ¿Cómo se? Hasta que manden correo en inglés de What's going on with the CEO scheme?
4: With this Gustavo person.
3: Gustavo.
5: Ni boletos me van a dar para ir a Disney.
3: Yo te los pago. Yo te los invito. Digo, ya te cancelaron la visa, pero yo te. ¿Cómo estás,
5: Gus? Saludos, Chumel. Gab, ¿cómo están? Qué gusto saludarlos.
3: Igualmente,
5: aquí tengo la pomada. ¿La puedo enseñar la pomada que le compré a Gab?
3: Eso, no, por favor. Sí, solo te tomó 4 semanas.
5: No, ya la tengo aquí, pero bueno. Bien. Ayer Francia, la selección francesa de fútbol, yo pensé que iba a batallar todavía más de lo que lo terminó siendo ante Marruecos. La verdad es que una Marruecos decepcionante, una Marruecos achicopalada, una Marruecos... No sé si hasta con cierto pánico, miedo. Yo sé que el futbolista siempre te dice, no, miedo, qué miedo. Bueno, no sé, medio apanicados, medio asombrados del equipo que tenían enfrente. Y al final de cuentas, pues Mbappé falló un penal que, por cierto, me llamó mucho la atención que el árbitro se tardó, no sé, 5 minutos en por fin dejarlo patear el penal. Y eso, desde mi punto de vista, hizo que Mbappé y cualquier futbolista, pues empiece.

0: dudar, ¿no? Está en el manchón penal, ya lo voy a cobrar, siempre no, te quitan, te ponen, pues, lo falló Mbappé, Bono lo atajó, este arquero Bono que le sigue dando vuelta al mundo con sus atajadas, nacido en Canadá, pero decidió jugar para el origen de sus padres en Marruecos y juega en la Liga Árabe, donde hay petrodólares. Al final, cuando despierta el equipo francés, cuando se decide a meterse al partido, aparece otra vez Mbappé en una jugada al estilo Pelé. Amague, disparo. Me recordó mucho a Pelé. Amago, disparo. Estos que ya no hacen todos los futbolistas, como que son más finalizadores. Todavía Mbappé tiene estos recursos de fintarte con la cintura, con el cuerpo. Y hace un golazo. Luego lo de Dembélé para el 2-0. Francia está en semifinales. Hoy se juega el partido entre la madre patria, España, que estará enfrentando a la selección belga, a la selección de Bélgica. Tengo entendido que Gab va con todo por la selección de España y creo que hasta apostó una buena lana ahí, me estaba contando Gab. Yo creo que la mayoría estamos con España en este partido.
1: Oye, y luego ya nomás hay uno, diario.
0: Ya, hay uno diario, mañana hay dos.
2: Ayer no hubo.
1: Se está ponchando el balón, ya ganó.
0: Antier no hubo. Ayer hubo Francia, hoy hay España, mañana hay dos.
1: Mañana Haaland.
0: Mañana el de Haaland y el de Argentina, ¿no? Los dos partidos para este sábado. El domingo no hay y ya nos vamos así poquiteros. Quedarán los partidos de semifinales entre semana, el del tercer lugar el sábado y la gran final el domingo. Sigue siendo.
2: Muchas gracias, Gus.
1: Muchas gracias, Gus. Voy a un cortecito rapidito. Te mandamos un abrazo y mañana, el lunes 2.
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7: WhatsApp lanza una nueva función de nombres de usuario en reemplazo de los números telefónicos para contactar otras cuentas de la aplicación de chats. La función estará disponible a finales de año, sin embargo, ya inició un proceso paulatino para reservar nombres de usuario únicos para las más de 3,000 millones de cuentas que tiene en todo el mundo. La herramienta tiene el objetivo de proteger la privacidad de las cuentas, ya que con el nombre de usuario ya no será necesario compartir el número telefónico para establecer contacto mediante la aplicación, y de la misma forma permitirá mantener oculto este dato cuando se participe en los grupos de WhatsApp. Para reforzar la privacidad, también agregó una función que además del nombre de usuario, requerirá de una clave de 4 dígitos para establecer un primer contacto por el chat. Al ser un producto de Meta, el nombre de usuario puede ser el mismo de la cuenta de Instagram. ¿Ustedes ya pensaron el suyo? Informó Aide Rivera. 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
8: Royals, fútbol y Real del Monte. Es un pueblo minero, Real del Monte, el más alto del país, y en ese lugar, entre el frío, la niebla y las minas, en 1824 los mineros ingleses de Cornwall trajeron un juego que los mexicanos lo hicimos nuestro, el fútbol soccer. Ahí se jugó en canchas improvisadas en la tierra el primer partido entre ingleses y mexicanos. También ellos nos heredaron el pasty, una empanada de carne, papa y poro. Hoy, los famosos pastes. En lo alto está el panteón inglés, con las tumbas viendo hacia Inglaterra.
1: Invitadazo de lujo el señor Tino Pingüe. Bueno, ¿cómo estás, bebé?
9: Chido, chumel,
1: ¿qué fan
9: gracias.
1: Soy de tu trayectoria? La verdad es que sí te sigo desde hace mucho, mucho, mucho. Digo, son ya 20 años de tu carrera en el mundo del rap, ¿no?
9: Sí, 21.
1: ¿Y este es tu séptimo trabajo?
9: Bueno, hay una discusión ahí con mi manager, si es el sexto o el séptimo.
1: Si quieres lo corremos y a ver, Bartos. ¿Sí sabes quién es el...?
9: A ver, dame la razón. A ver. La comunicación del pasado se comunicó como...
1: EP.
9: El sexto cuando era el quinto, ¿no?
1: Ajá.
9: Entonces él dice que como...
1: O sea, nomás era contar, compadre. O sea, las portadas, güey, mentiras, tampoco está tan canijo. Y entonces, este es Kaomojis.
9: Kaomojis.
1: Platícame qué es Kaomojis.
9: Pues Kaomojis significa, en japonés, cara, contexto.
1: Uh-huh.
9: ¿No? Kao es cara y uh-huh. Mojis.
1: Contexto.
9: Texto.
1: Uh-huh.
9: Pero bueno, la manera pues más simple de explicarlo es que son los equivalentes a los emoticones occidentales, que
1: okay.
9: son los que usamos, pero los japoneses.
1: O sea, como el emoji que conocemos, pero sin...
9: Son los occidentales.
1: Ok.
9: ¿No? Y están los japoneses.
1: Ajá.
9: Que son distintos. O sea,
1: ¿Y en este trabajo?
9: Son, digamos, son los equivalentes.
1: En este trabajo yo te sigo mucho tu música. Siempre hay referencias literarias, filosóficas, siempre hay mucho... Tú eres un vato que le mama leer, güey, el arte. ¿Qué hay en este Kaomojis, en este quest que tienes tú en el rap y en el arte, pues, en realidad?
9: Como del contenido.
1: Ajá.
9: Y, o sea,
1: ¿por qué?
9: No sabría ni cómo empezar, ¿no? O sea...
1: ¿O sea, está muy plural o qué?
9: Porque es una cosa que me toma, digo, de entrada, meses hasta años hacer, ¿no? Entonces ahí
1: mucha chamba.
9: Cosa de varios lados. Sí, sí, sí.
1: Cuando trabajas en...
9: Y tampoco lo hago muy consciente, ¿no? Es más una cosa bastante intuitiva.
1: ¿Qué? Esa es mi pregunta, porque yo tengo varios amigos rappers y en un punto uno sacan el track... como quesadillas, que no es que sea malo. Otros les toma más tiempo empezando como a armar los conceptos. ¿Tú a cuál escuela perteneces?
9: A ver, yo puedo trabajar así también.
1: Simón.
9: Digo, lo he hecho toda la vida y me encanta trabajar también en el estudio y rápido, pero pues para esto un disco sí, pues me he tomado
1: más
9: históricamente
1: tiempo.
9: Más tiempo, sí, tal vez de más, ¿no?
1: ¿Por qué?
9: Pero,
1: ¿de más?
9: Bueno, me he tardado en sacar discos que he anunciado antes, otros no han salido, ¿no?
1: Yo me quedé en un EP que salieron como cuatro tracks largos y ya no volví a ver más de Tino. Que te pido mucho, te reclama el fan así como, oye, compadre, ya, güey, sácame más material nuevo. ¿Qué?
9: Sí, hay,
1: ¿sí?
9: Hay toda una narrativa ahí.
1: Pero tú tienes ya, o sea, algo que me pasa mucho con la carrera de gente que tiene muchos años, crecen tus fans... O la gente...
9: Sí, no, cabrón, ya es una, ¿verdad?, cosa así como transgeneracional.
1: Pero incluso ya es como también las rolillas que antes se empezaran a sacar así como más de party, más de ligador, no sé qué, a estos trabajos un poquito más, no voy a decir sofisticados, porque el nivel de sofisticación creo que es el mismo, sino como en temas un poco más profundos, digamos, también la gente los va adoptando así, ¿no?
9: Sí, pues, o sea, digo, hay una tendencia, y siempre hay una tendencia en el arte que conforme el artista... va madurando, y bueno, es mucho más notable cuando llega a lo que se llama como el ocaso, ¿no?, de la obra, pues sí, cambia, ¿no? Se hace como más etéreo, ¿no? Más, hay más espacios entre todo.
1: Y te...
9: No sé, estoy pensando, no sé si escuchaste el último disco de Casey, que acaba de salir.
1: No.
9: Sí, pues ahí es muy, muy notable, ¿no?
1: Que pero, está... por ejemplo, me pasa con el último, que me hace mucho, de Jay-Z, es casi una cosa casi paternal, güey, o sea...
9: ¿Dices el 444?
1: El 444, ajá.
9: Mi disco favorito de Giga.
1: El mío también, gracias, güey. Lo voy a ver mañana.
9: Órale, ¿dónde? Sí,
1: en el Yankee Stadium.
9: Ok.
1: Es un hito para mí porque ese güey, digo, ay, qué bueno que vamos a hablar, me habla muchísimo, güey. O sea, si me quiero prender o inspirar así, güey, joba, güey, así lo pongo. Y el 444 es eso, o sea, habla mucho de su beef con Kanye, habla mucho de su beef con su pasado, güey, pide perdón por cosas que hizo, o sea, se me hace un trabajo acá bien madurote, ¿no?
9: Sí, sin duda.
1: Y sientes que tú ya estás en ese...
9: No, a ver.
1: No, espérame.
9: Distancias, ¿no?
1: No hablo de nivel, correcto. Hablo de una búsqueda un poco más profunda.
9: Sí,
1: que ya no es hablar de... Véchese, o sea, ya es más...
9: Sí, o sea, nada más que se me han pasado la vida haciendo esto, ¿no? Entonces,
1: sí, güey.
9: O sea, sería muy extraño que no fuera así, ¿no? O sea, han pasado 21 años, o sea, nada más soy otra
1: no
9: persona.
1: No lo sé, ¿eh? Porque luego hay banda también que sigue en el punk.
9: Sí, cierto, la verdad,
1: y,
9: sí.
1: Y luego es un poco triste, no triste, sí. Pues, pero es como de, compadre, tienes 44, güey, o sea.
9: Sí.
1: O sea, yo creo que el arte también presume un poquito de evolución, estar arrastrando el lápiz y estar haciendo más y más rolas, como que tu alma misma te exige tantito más, ¿no?
9: Sí, la verdad ha sido así, ¿no? O sea, como que me han pasado un montón de cosas y nada más llegué como a un periodo en el que involuntariamente empiezan, y sin que quieras empiezan a cambiar las cosas y empiezas a buscar otras cosas.
1: Simón.
9: ¿No? Sí.
1: Y luego después de esto ya viene gira Caomoyes, que estás en Ciudad de México, estás en el Pepsi Center, Aguascalientes, León, Guadalajara, Córdoba, Puebla, Mexicali, Tijuana, Cali, Bogotá, y ya lo que...
9: Sí, bueno,
1: ¿qué es la parte favorita de el proceso creativo o la gira?
9: Híjole.
1: Es que los fans son, te quieren un
9: No, tocar está más, wey, sí, más chido, ¿no? Porque ya estás liberado de todo lo que...
1: Y es como el recreo, ¿no? Digamos, de un poquito. O sea, ya
9: está. Sí, es la parte en la que lo, o sea, nada más. O sea, está fácil. O sea,
1: ¿qué tan cerebral eres a la hora de componer? ¿Qué tanto te castigas o qué tanto te das chance? O sea, porque luego la trayectoria puede funcionar como una... como una pesa, güey. Y en el rap, yo creo que pesa mucho más. Porque es como de, güey, tienes que sacar las barras más chidotas. Tienes que... ¿Hay como cierto compromiso o para ti no lo hay tanto?
9: No, sí. O sea...
1: Porque sí pesa lo que dice ya un Tino, güey. O sea, no es lo mismo un morrillo que está empezando y tiene un poquito más de... No lo va a decir libertad, pero no tiene tanto compromiso, digámosle, ¿no? Creo que luego al artista le pasa que la gente le exige mucho más.
9: Que la gente, o sea, yo nada más soy el primero que soy sumamente autocrítico con lo que hago.
1: Y, a eso me refiero, sí, la autocrítica.
9: Y soy muy exigente en lo que estoy buscando, ¿no? Entonces, digo, para simplificarlo, te diría que nada más... Estoy tratando de hacer mejores canciones, ¿no?
1: Sí,
9: y ya. Y estoy muy consciente de que me queda un tramo, o sea, largo, ¿no? Y es lo chido, realmente lo que me motiva. O sea, entre... Fíjate que me di cuenta desde que saqué este disco que se llama El Horror, que, puta, fue una cosa que me costó trabajo.
1: ¿Es esta portada negra que tiene como colores?
9: Sí, que sí. Tiene como el círculo.
1: Está ese, bien denso, güey. Estaba muy denso, güey.
9: Sí, la verdad.
1: Y luego tiene unos tracks así gigantes, ¿no?
9: Sí, tiene algunos tracks largos. Qué bueno, eso de los tracks largos ha sido como una impronta en mi... O sea, nada más en la música que he sacado, ¿no? Pero sí, fue un trabajo que me costó...
1: ¿Por qué te
9: híjole, nada más se puso rara la vida, ¿no? Te digo que son estas cosas que no...
1: ¿Pero tu vida
9: que no
1: o...?
9: Que no planea uno, la vida, sí.
1: Mi
9: vida,
1: sí, o sea, como la circunstancia que rodeó...
9: Mis circunstancias de trabajo personales, o sea, sí. La pandemia. Y... había llegado un punto en el que se estaban cumpliendo 7 años que no había sacado disco.
1: Madre,
9: un disco que había anunciado. Entonces sí, se empieza a poner raro, ¿no? Uh-huh. Y este...
1: ¿Y Caboy se estrenó hoy?
9: Salió hoy.
1: ¿Cómo te sientes ahora con esa... salir del horror?
9: Nada más para terminar la idea, sí, claro, lo que quería decir del pasado, que me di cuenta que... entre más trabajo te cuestan luego las cosas, definitivamente más aprendes saliendo, ¿no?
1: Okay.
9: Entonces nada, o sea, como que nada más me he topado con un lugar en el que estoy consciente desde antes que las cosas cuestan trabajo, ¿no? Nada más que las cosas salgan chidas cuesta trabajo, que la música se haga bien cuesta trabajo, ¿no? Y nada, y así afronto el proceso, ¿no? Que nada, o sea, es trabajoso.
1: Estamos felices de que Caomoyi vea la luz, estamos muy contentos.
9: Y perdón, y ahora sí me preguntaste.
1: No, que ahora cómo te sientes con este Caomoyi.
9: O sea, contento, güey. Sí, este
1: porque estuvo... es un poquito...
9: Sí, estuvo también más fácil de hacer, ¿eh? Ajá. Igual ya con
1: no, porque vienes de un proceso denso y entonces el otro ya se siente como más planito, ¿no?
9: Bueno, han sido también, o sea, del horror también hubo un disco previo, ¿no? Ajá. Que también fue todo un proceso. Pero sí, creo que tal vez estando ya como con medio paniqueado de luego cómo son las cosas, este al final no lo sentí tan difícil,
1: okay.
9: ¿No? Pero digo, igual también, o sea, hay canciones en este disco que te repito, sin planearlo, o sea, empecé hace 8 o 7 años, ¿no? Entonces hay canciones nada más de, pues ya también de una acumulación de sí, años, sí, ¿no?
1: Bueno, pues el disco se llama Caomoyi, sale el día de hoy, está en todas las plataformas, la gira la vamos a postear para que usted esté pendiente, Tino.
9: Chumel, gracias.
1: Un gustazo conocerte.
9: Al contrario.
1: Vamos a un corte de conversación y regresamos con Maca Rivanga.
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10: Hoy en día en el deporte no hay que ser el mejor para ser el que más gana. Naomi Osaka ganó su primera ronda en Wimbledon esta semana. Pero si tú buscas en Google Osaka Wimbledon, más que ver su marcador, vas a ver una serie de fotos de ella entrando a la cancha con un kimono blanco haciendo alusión a Kill Bill. Y no es la primera vez que lo hace, de hecho es la tercera ya tras hacerlo en el Australian Open en Roland Garros. Y aquí te voy a contar un poco en números, porque ella ganó el año pasado 2.5 millones de dólares en premios, pero 10 en patrocinios, lo cual no es raro y menos en el deporte femenil. Ganan más de publicidad. Pero esto no sucede con otras jugadoras que si empiezan a perder todos sus partidos, los patrocinios se les van. Con Osaka pareciera que el deporte, o más bien el marcador, no importa. Hoy, lo que sucede es que ha desligado su valor comercial de su ranking y confirma que en el deporte, al menos del lado de los patrocinios, más gana no el marcador, sino el que más conversación genera.
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1: Ya estamos de regreso con Giovanni Cruz.
12: ¿Es cierto?
1: Maca.
12: Oigan, a ver. Vengo con toda la actitud. Hoy llegan. Qué bueno que me hice manicure, Dios mío, este close.
1: Oye, yo okay. También me hice manicure. Pero es que la mía dice Chumel Thor, güey.
12: Chumel Thor.
1: Ajá, Cruz. Así la pedí. Ay, para.
12: Yo pensé que me estaban dando la taza por fin te hicimos tu taza. Por y la hago.
1: Y de repente. Y es. Giovanni.
12: Pero bueno.
1: ¿Qué nos traes? Y nos ibas a traer porque.
12: A ver,
1: Maca.
12: Sucede todos los días que vengo aquí. Yo traigo una noticia de Meta. Meta saca una nueva inteligencia artificial que permite la edición de imágenes, pero cambié de opinión. ¿Por qué?
1: Otra vez.
12: Porque creo que se está hablando poco del mercado de pérdida de peso.
1: Ok.
13: Maca.
12: Y hay algo muy jugoso aquí.
13: Tu mejor pizza de Ciudad de México.
12: Costco.
13: Exactamente. ¿Tú? Continúa.
12: Excelente. Ok.
1: Salada. Lo voy a poner ahorita y voy a hacer la encuesta. Okay. Costco de queso.
13: Ya.
1: Ok, perdón, Maca, okay. Adelante, por favor.
12: Pérdida de peso.
1: Okay, lo antipizza.
12: Okay, lo antipizza. Ahora, ¿qué está sucediendo con la pérdida de peso? Eli Lilly y Novo Nordisk, dos gigantes, traen dos productos que seguro han oído hablar de ellos, Wegovy y Mounjaro, que antes eran Ozempic y Zepbound, ¿no? Okay. Y los de pérdida de peso son Wegovy y Mounjaro.
1: Okay.
12: Uno de cada 8 adultos ha usado un GLP-1 en Estados Unidos, ¿ok?
1: ¿Qué son estas inyecciones así? La
12: uno de cada 8. Chéquense este dato. Las recetas de estos medicamentos han subido 300% en el último año.
1: Es que el body positive era puro choro.
12: Sí.
1: ¡La neta!
12: Es un comentario súper controversial, pero es cierto.
1: No. O sea, era... No lo quiero decir... Oye, este programa es bastante controversial. Sí. Pero le pasó a la niña de Euforia. I'm so happy with my body. Que sé que lo... Y de repente ya está palito.
12: Ha pasado con muchos.
1: Si 8 de cada 10 personas lo usan, come on.
12: Chéquense este dato. Se cree que hoy hay 25 millones de estadounidenses en tratamiento o que van a llegar a tratamiento hasta 2030 y estábamos hablando de menos de 10 millones el año pasado, ¿ok? O sea, es una cosa muy loca. Sí. Ahora, ¿qué está pasando con esta industria que tiene, para que te des una idea, el valor es el PIB de Ecuador y Guatemala juntos?
1: Nos vamos, o sea, a volver virales otra vez en Ecuador, Macarena.
12: No, porque no, ya me Ecuador, escribieron varias cartas.
1: Por favor, perdónenos.
12: Sí, ya me escribieron varias cartas los ecuatorianos. Sí, no estoy con eso ahí ahorita. Sí. Entonces,
1: me mandaron varios quetzales mensajeros.
12: Sí, es un tamaño de mercado muy grande, ¿ok? Ahora, ¿por qué es chistoso y por qué lo traje hoy a este foro? Porque Novo y Eli Lilly son empresas que siempre se han ido parejitas y se están peleando ese mercado. Mucha gente cree, y lo digo por decir. Ajá. Lo digo porque hice un análisis exhaustivo.
1: Claro que hiciste un análisis exhaustivo, Riva.
12: De los 200 posteos con el hashtag pérdida de peso o Ozempic, Mounjaro, Wegovy, Zepbound, más populares en Instagram, y bajé la data para ver qué dudas en realidad tenía la gente y qué estaba sucediendo con ese mercado. Está cool, lo hice con Cloud Cowork.
1: Bien.
12: ¿Qué ves? Luego
1: bien.
12: No me crees cosas.
1: No, Cloud, yo ya lo uso. Okay. Nomás que tú me quemes la picha cada semana, hija,
12: sí,
1: también.
12: Sí, pero pues es que es este mundo. Entonces, chécate este dato. El 50% del contenido es informativo educativo. En ese 50% del contenido, nadie dice que la molécula de Novo y la molécula de Eli Lilly son moléculas distintas. No es semaglutida los dos. Es más, hay doctores que lo dicen dentro de su contenido y hablan de semaglutida cuando no estamos hablando de moléculas iguales.
1: Okay.
12: Entonces, chécate la confusión, está divertido. ¿Cómo surgen estas dos empresas? No sé qué tanto sepas de la insulina, porque ahorita me va a soltar un dato que sí le va a atinar, ya sabes.
1: Exacto, sí.
12: Así de que, churro. ¡Pum! Toronto.
1: Exacto.
12: Sí.
1: Exacto.
12: La insulina se...
1: Pero el linfocito CR4. Ay, sí, exacto. Yo estoy bloqueando.
12: O sea, ahí te va. La insulina se descubre en Toronto. Uh-huh. En Toronto, los científicos que descubren la insulina no tienen la capacidad de producirla. Uh-huh. Y entonces lo que hacen es aventar licencias. Uh-huh. Una, la cacha Eli Lilly en Estados Unidos, y otra la cacha Novo Nordisk en Dinamarca. ¿Okay? Entonces, estas dos empresas siempre han evolucionado en paralelo. Era el Team Estados Unidos, el Team Europa.
1: Okay.
12: ¿Okay? Y durante 66 años fueron muy exitosos con la insulina y fue su producto estrella. Y en eso Novo hace la apuesta de el GLP-1, la semaglutida. Logran el Ozempic. El Ozempic se vuelve como la palabra Kleenex. O sea, es un boom. La gente cree que tiene todo. O sea, que Ozempic es el nombre de la molécula. No saben que es el nombre de la marca.
1: Sí.
12: Y entonces
1: es como el Kleenex,
12: sale,
1: o el masking tape.
12: Exacto. Y sale Eli Lilly con la contrapropuesta, que era Zepbound. Ahora, no son moléculas iguales. ¿Y qué sucede con el marketing? Chécate este dato. empieza a haber una conversación en redes sociales de que el mejor producto es el de Eli Lilly, porque baja más de peso.
14: Ok.
12: Pero es un poco como si estuvieras comparando la efectividad del Tylenol y de la morfina.
14: Okay.
12: O sea, son cosas que no tienen nada que ver, ¿no? Y estás comparando también precios y un poco como dosis que no tienen absolutamente nada que ver. Oye, es que la morfina es más cara que el Tylenol. Sí, es que no tiene nada que ver, ¿no? No lo podemos comparar, ¿no? La pizza de Costco es más cara que la pizza de la salita de Amex. Es incomparable, ¿no? O sea, la calidad, nada que ver.
14: Bully personal.
12: Ahora, ¿cuál es un poco mi lectura? Este es un mercado que se ha creado en 2 años. Es un mercado con mucho valor.
14: ¡Hombre, para ahí va!
12: Pero que está creándose en la era de TikTok. Y hay un nivel de confusión allá afuera que es ridículo. Entonces, la primera es, ¿qué van a hacer estas dos empresas con su estrategia de marketing? Eli Lilly ha usado la estrategia de decir, solamente muestro el número de porcentaje de pérdida de peso, claro, que es más alto que el de Novo Nordisk.
14: Sí, sí, sí.
12: No explicando que es otra molécula, otra dosis, otro precio por completo. Novo Nordisk, ¿qué viene para ellos? Porque yo le tengo una gran apuesta a la acción de Novo Nordisk. O sea, creo que hay algo muy bueno ahí. Pero mi duda es cómo ejecutan este marketing para explicarle a la gente cosas que la gente no quiere saber.
14: Sí.
12: Entonces, está divertido lo que está pasando. Mi punto de vista es que Novo va a ser algo interesante con creadores, que va a empezar a convertir tal vez a los actores en creadores. Eso podría ser algo interesante que haga Novo Nordisk. Pero mi punto está en que la acción es un buen buy.
14: Es un poquito, me está dando el vibe de cuando Subway se relacionó con pérdida de peso. Con este señor que comió Subway todo el tiempo y perdió el peso y ya se convirtió en una marca confiable.
12: Saludable.
14: Ajá, nutricionalmente.
12: Claro, claro, pero ¿cómo le explicas a la gente que lo que quiere es perder el peso, que las moléculas son distintas?
14: No, ni saben que son.
12: Ni quieren.
14: Ya se nos acabó el tiempo, muchas gracias, y Blanca. Nos vemos el lunes en punto de las 10 de la mañana. Se quedan ustedes con el señor Marco Antonio Regil. Nosotros ya nos vamos y nos vemos la próxima semana. Usted ya se puede ir a trabajar. Vámonos.
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2: Ethereum y mañana toca Noruega contra Inglaterra y luego Argentina contra Suiza en Kansas City. Estamos ya en la recta final del Mundial de Fútbol. Buenos días a todos desde Ciudad de México, en toda la República Mexicana, desde los estudios de Grupo Fórmula. Soy Marco Antonio Regil y hoy, por petición popular, porque el público la clama.
3: Sí.
2: Sí, es cierto.
3: ¡Ay, gracias, público!
2: Han estado preguntando por ti. Está de regreso Olguita Mafur.
3: Oigan, gracias a mi mamá, mi papá, mis amigos, no es cierto, gracias a todo el público. Aquí estamos para divertirnos, para pasarla muy bien este viernes.
2: Preguntan.
3: Y también para informarnos.
2: Ayer nos estaban diciendo, ¿cuándo regresa Olguita Mafú?
3: Aquí estoy, gracias.
2: Y que les gusta mucho también cuando te quedas con Gina, o sea, cuando yo me voy.
3: Ay, sí, Gina Jaramillo, que es una crack.
2: Bueno, oigan, hoy vamos a empezar hablando del Mundial. Se va a enlazar con nosotros Alfredo González, comentarista de Fórmula Deportes. Estará con nosotros en el primer segmento para comentar lo del triunfo de Francia. ¿Tuviste el partido ayer? Sí, ¿no?
3: Lo vi, me estresé. Así digo, este, el fútbol.
2: ¿A quién ibas?
3: Le iba, la verdad, a Marruecos.
2: A Marruecos.
3: O sea, sí quería que ganara Marruecos después de Mbappé y su penal en el que se enojó bastante. Dije, mira, hasta las grandes estrellas y deportistas se enojan
2: todos
3: cuando fallan.
2: Necesitamos terapia.
3: Sí, todos necesitamos
2: terapia.
3: No importa cuándo lo digas.
2: Sí, pero entonces, sí, a mí me hubiera gustado también que ganara Marruecos porque, pues, es Marruecos,
3: sí.
2: Es, que no siempre ganen los mismos. Habiendo dicho eso, si va a ganar un grande, Mbappé me encanta y Francia me parece
3: claro.
2: Maravillosa.
3: Sí.
2: Así que qué bueno. Bueno, pues estaremos hablando de deportes y más adelante estará con nosotros Rafaela Schunk, con quien estrenamos el podcast de esta semana. Ella nos habla de cómo los opios.
3: Hipopresivos.
2: Opiopresivos.
3: No, esa es otra cosa. Otro tema.
2: Hipopresivos. Los hipopresivos sirven para reducir la cintura, para marcar el abdomen, sin hacer abdominales, para fortalecer el piso pélvico, el suelo pélvico. ¿Tú has hecho hipopresivos, Olguita Mafut?
3: Fíjate que no.
2: No.
3: Pero he escuchado mucho, se ha popularizado y tengo dudas.
2: Sí.
3: Quiero saber si realmente funciona.
2: Pues el podcast va muy bien, ha sido un éxito y la cantidad de gente que está pidiendo que hagamos un reto es grande, así que lo estamos analizando. Un reto de hipopresivos de 21 días para fortalecer tu suelo pélvico, tu piso pélvico, suelo pélvico, para fortalecer también tus músculos pubocoxígeos.
3: Ándale.
2: Con los que retienes el pipí o la pipí, como le quieran decir, y también te da fortaleza para el... Para el otro asunto.
3: Ok.
2: Para el cuchicuchi.
3: Para la pasión.
2: Para la pasión, para echar
3: muy
2: pasión
3: bien.
2: Y salud entre. Bueno, Rafaela Schunk estará con nosotros conectada desde Mérida. Mérida y es súper experta en hipopresivos. Y también hoy, en el Día Internacional de los Beatles, vienen Luis Meijueiro y Benjamín Salcedo. Ambos son especialistas en música. Y la última parte del programa pondremos música de los Beatles y estaremos recordando mucho de ellos. A ti no te tocaron los Beatles, estabas muy chiquita.
3: No me tocaron, pero los Beatles son como de todas las temporadas.
2: Trascienden las generaciones.
3: Atemporales, tal cualmente, así que va a estar padre. Buena música.
2: Trascienden las generaciones. Bueno, de los equipos que quedan, ¿cuál es tu favorito? Si pudieras así decidir quién gana.
3: En Noruega. Vamos, Haaland. En versión duranguense y toda la cosa,
2: mucha
3: como
2: gente,
3: quieran, pero ojalá que sí.
2: La gente está fascinada con Haaland. Y tiene una hermana que se parece muchísimo a él y que es casi como comedia en internet. Y lo imita. Entonces la siguen mucho porque hace las caras de Haaland y las posiciones de Haaland.
3: Pues son hermanos tal cual.
2: Son hermanos, sí, la versión femenina. Ella está más bonita. No, obviamente. yo le echo porras a la hermana de Haaland, toda Haaland.
3: A los dos, ¿por qué no?
2: Pero parecería que México, por lo menos lo que estoy leyendo y escuchando, parecería que Noruega es el equipo favorito de México para ganar el Mundial.
3: Aparte, pues, Inglaterra nos eliminó y nos duele en el Cora.
2: Pero no hay coraje con Inglaterra.
3: No, pero poco sí nos duele, ¿no?
2: Sí duele, pero hay buenas relaciones. Bueno, ahorita volvemos.
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2: Así es su nombre.
3: Pero es con doble O.
2: No, es con A, con doble A. Es con doble A. Pero él dice, o sea, haz de cuenta que normalmente cuando hay torneos, se graban cómo es mi nombre. Y él es Erling Haaland.
3: Erling Haaland.
2: Así, tal cual. Digo, obviamente para nosotros es Erling Haaland, ¿no?
4: O Haaland.
2: Pero es Erling Haaland.
3: Haaland, vamos a decirle Haaland.
2: Eso,
1: Haaland. Haaland bueno. Para los cuates.
2: Eso.
3: Haaland, usted dígame, licenciado. Ok. Alfredo González, comentarista de Fórmula Deportes, bienvenido aquí al programa. Olguita Mafud y yo aquí contigo. A ver, cuéntanos, ayer, pues esperaba que Francia le ganara a Marruecos, obviamente. Podía haber ocurrido un milagro, pero pues no.
2: Pues a mí me decepcionó, ¿cómo están? Qué gusto saludarlos. Hola. Qué gusto estar por acá. A mí me decepcionó Marruecos, hay que decirlo. La verdad es que yo esperaba que, porque sabemos que sus jugadores están en ligas top, a mí me decepcionó porque no le plantó cara como debía a Francia, pero Francia está jugando, yo siento que al 60-70%, se está guardando para semifinales y a la final.
1: Eso te iba a decir, es una locura. Como no experta, ¿verdad? Pero que me gusta el fútbol, parecía que les costó ganarle a Marruecos, tampoco fue tan fácil y Marruecos se quedó echado para atrás defendiendo como de aquí no se mete ningún gol, ¿y qué crees? Que sí.
2: Exactamente. Sí, les metieron goles. Porque todavía Kylian Mbappé falla un penal en el primer tiempo y de pronto uno dice, híjole, le está costando trabajo a Francia, pero al minuto 60 y al minuto 66 aceleraron.
3: ¿Qué onda?
2: Y le ganaron.
3: Los equipos grandes van perdiendo, van empatados y de repente en los últimos minutos llegan y meten un dos goles y ya, adiós. Y nosotros,
2: o sea, ¿qué onda? Y es como lo,
3: así
2: como
3: nos hizo de Argentina. Y lo de Inglaterra que nos hicieron a nosotros. Íbamos súper bien y en 5 minutos, madres.
2: Literal, en 198 segundos nos metieron dos goles.
3: Sí, en un contragolpe.
2: Exactamente, dos contragolpes. Y lo de Argentina que al final iba perdiendo, por ejemplo, 2-0 al minuto 79 con Egipto y terminó ganando.
3: Deja abrazo a mi perro de apoyo emocional. No recordemos esos dos goles.
1: Todavía no me recupero, ¿eh?
2: Todavía nos va a costar trabajo reponernos.
3: Bueno, oye, hoy juega España contra Bélgica, 1:00 p.m. en el estadio de Los Ángeles, California, el SoFi Stadium. Sí. ¿Y qué onda? ¿España la tiene fácil con Bélgica o no?
2: Yo creo que España, en teoría, tendría que ser fácil, ¿no? O sea, tendría que ganar fácil ante Bélgica, que no ha demostrado mucho en esta Copa del Mundo y que también ya lleva jugadores que van de salida, digamos, Kevin De Bruyne, Lukaku, Courtois, que de pronto podría tener otro mundial. Pero hay futbolistas que ya se están retirando de la selección de Bélgica y que si no es ahora, es nunca.
1: Eso
2: nunca.
1: Es su last dance, como dicen, ¿no? Su último baile.
2: Justo. Entonces, yo creo que España en teoría no debería tener problema porque tiene una defensa increíble con jugadores como Cubarsí, que es un chamaco de 19 años que juega en el Barcelona, que es fantástico. Unai Simón, que no le han hecho gol en el Mundial. Lleva 609 minutos sin recibir gol.
1: Decían que quizá el mejor portero del Mundial,
2: es
1: ¿no?
2: Sí, exacto.
3: Pero también tiene que ver
2: junto
3: mucho
2: a
3: Bocinha, la defensa. Pero tiene que ver mucho la defensa.
2: Muchísimo.
3: También,
2: porque, exactamente, sí, pero conjunto. Ha tenido muy buenas atajadas.
3: Sí.
2: Esa es la realidad. Unai Simón es un gran arquero que juega en el Athletic Club, que no es un equipazo, es un equipo histórico de España, pero tampoco es de élite, digamos, el Paris Saint-Germain, el Barcelona, el Atlético, pero es un gran arquero y no ha recibido gol. Eso es un tema a considerar hoy.
3: Y luego viene mañana a las 3 de la tarde en el estadio, en el Hard Rock Stadium allá en, que no está en Miami, está en Fort Lauderdale.
2: Exacto.
3: Eso todo el mundo dice Miami, pero ese estadio no está en la ciudad de Miami.
2: Exactamente.
3: Es otro condado, es el condado.
1: Ay, yo no sabía eso.
3: Sí, Miami-Dade, así se llama el condado de Miami donde está Miami.
1: Okay.
3: Y Fort Lauderdale, que es la ciudad que está al norte de Miami, es el condado de Broward y tiene su propio aeropuerto. Y ahí está el Hard Rock Stadium. O sea, tú me dices Miami, pero no están jugando en Miami.
1: Mira,
2: es como, por ejemplo, la semifinal o algunos partidos que se han jugado en el estadio de Dallas, no está en Dallas. Está en Arlington,
1: está en Arlington,
2: que
1: es otro Texas, condado.
2: Exactamente.
3: Claro, exactamente.
2: Sí.
3: O sea, por ejemplo, no es lo mismo, el de Los Ángeles, SoFi Stadium.
1: Claro.
3: Está en la, ¿en qué ciudad? No me acuerdo, pero sí es el condado de Los Ángeles.
2: Exacto.
3: O sea, es el condado y dentro del condado están las varias ciudades. Entonces, el de Los Ángeles sí está en Los Ángeles. Pero este, bueno, está bien, digan que es Miami.
2: Pero
1: bueno. Pero esa es la ubicación, yo creo.
3: Suena más comercial. Bueno, a mí la gente dice, a mí qué me importa dónde está el estadio. 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
4: no sabemos nada más que
2: Haaland. ¿Vieron ayer que, por ejemplo, ponías en Google el nombre de Erling Haaland? Y salían los vikingos. Eso estaba increíble.
4: Él puso en X que por favor lo fueran a buscar a Google. Ajá. Y ahí veías, y tú podías dar los tamborazos. Oye,
2: sí, yo me la pasé media hora ahí.
3: La embajada de Noruega publicó un video en redes sociales muy lindos, en su, en el mejor español posible, muy bueno, por cierto. Y y agradeciéndole a México que le estemos apoyando. Y se pusieron a remar ahí en el video.
2: ¡Qué buenísimo! Pues ahorita que para hacernos virales nosotros vamos a remar, ¿no? ¿Cómo
3: es?
4: Sí.
3: ¡Halan!
4: ¡Halan! ¡Halan! ¡Halan! Es una trajinera de Xochimilco.
3: ¡Rémale! ¡Rémale! ¡Rémale!
4: Eso.
3: ¡Rémale! Para el mismo tiempo. Ahí está. Ok. Muy bien. Pues la gente quiere que gane Noruega.
2: ¿Quiere que gane Noruega? Pues obviamente por esta historia de Haaland, que es fantástico, ¿no? Porque él desde hace mucho tiempo ha estado trabajando con la biomecánica y es increíble, ¿no? Porque está con John Haddad, que es un tipo que lo ha llevado a niveles insospechados. Y que es un tipo atlético, es un tipo fuerte, y que lo veíamos en uno de los goles, que estaba caminando, como que si estuviera fuera del partido completamente, viene el centro, y el otro pues estaba comiendo papas, tortas, o lo que sea, y le ganó el salto, y gol.
3: Come cero comida chatarra, es súper disciplinado con la comida, y medita, y tiene una vida muy ordenada.
4: Y una vida simple, decía.
3: Una vida muy simple.
4: Una vida simple, con su hijo que está fuera de los reflectores, como una esposa que también tiene muy conservadora, ¿no? O sea, como que una vida
3: tradicional más
4: real.
3: Que conservadora, ¿no?
4: Sí, exacto, tradicional.
3: Sí, pues no es políticamente conservadores, no son, pues Noruega es bastante.
4: No, me refiero como menos
3: tradicional.
4: Expuesto, pues, exacto, menos expuesta a su vida privada, ¿no?
2: Y él justo dice, a ver, ¿me gusta hacer esto? No. ¿Le hace bien a mi cuerpo?
3: No.
2: Sí. Sí, entonces, pues dice,
3: me lo hago.
2: Lo tengo que hacer.
3: Pues viajaron, se supo mucho que los noruegos dijeron, ni por error vamos a comer la comida chatarra de Estados Unidos. Y viajaron con su propia comida.
4: Sus naranjas, ¿no?
3: Salmones, naranjas, trajeron todo de Noruega, no le tuvieron confianza a los gringos, y no comieron la comida de Estados Unidos, trajeron toda su comida desde Noruega.
2: Pues es que, por eso es el éxito, ¿no?
3: ¡Halan! ¡Halan! ¡Tan, tan, tan, tan, tan!
4: Hay que aprender la más parte.
3: Sí. Oye, pero esto no es por ardidos con Inglaterra, porque no hay como un sentimiento. No. Ay, de hecho, nos ganó Inglaterra.
2: Pero yo sí.
3: Sí, pero no es como un odio.
2: Sí, claro, sí, no es un odio.
3: No es como el tema Ecuador-México.
2: Exacto.
3: Que nos odiaron, ¿no?
2: Exacto.
3: No es así.
2: No es así. Es deportivo, es como, sí nos ganaron porque son mejores. Que gane Noruega ahora.
3: Sí,
2: exacto. Pero yo diría que Noruega es un gran equipo.
3: Sí.
2: Sin duda es un gran equipo. Tampoco va a ser tan fácil para Inglaterra.
3: Imagínate una final, podría ser Noruega. Espera. ¿Quién? ¿El que gana de España y Bélgica hoy va contra Francia?
2: Contra Francia.
3: Ah, ok.
2: Exactamente.
3: Entonces podría ser, digamos, probablemente un Francia-España que estaría buenísimo.
2: Exactamente.
3: Imagínate que ganara Noruega y se enfrentara. Me imagino que Argentina le va a ganar a Suiza.
2: Yo creería que sí.
3: Es mañana en Kansas City, allá donde juegan los Chiefs.
2: Yo creería que sí, pero se le indigestó Cabo Verde y Egipto. Entonces yo no diría que Argentina va a pasar muy fácil. Digo, que si hay una polémica arbitral, igual y sí.
3: Los suizos están diciendo que están ensayando penales porque seguro le van a marcar un penal, le van a dar un penal a Messi.
2: Ahí está, sí, seguro.
4: O sea, es polémico eso.
3: Está muy polémico el tema de Argentina. Sí. Por todas le está lloviendo mucho.
4: Claro.
3: Hay una polémica fuerte.
2: Sí.
3: Bueno, pero parece que ganaría Argentina. Entonces sería Argentina, imagínate una Argentina-Noruega, un Francia-España y una final. Podría ser o Noruega-Argentina contra Francia.
2: Sí, exacto.
3: O España.
2: Exactamente.
3: Va a estar bueno.
2: A mí se me antoja una gran final. Francia-Argentina otra vez.
3: ¿Francia-Argentina?
2: Exactamente. La anterior ganó Argentina y perdió Francia. Entonces, sería la tercera final consecutiva de Francia.
3: Sí.
2: También.
3: Ganaron en Rusia.
2: Exactamente, y perdieron en Qatar.
3: Ese partido nunca lo voy a olvidar porque lo vi gratis. Nos llevaron.
2: ¿Ah, sí?
3: Sí. Nos llevaron gratis.
4: ¿Por qué te llevaron?
3: Pues
4: gratis.
3: Trabajaba en Telemundo.
4: Wow.
3: Nos llevaron a la semifinal unos días antes y el día que digan, chicos, ¿qué creen? Les conseguimos boletos para mañana la final. Nosotros,
4: ¡qué locura!
3: Pero en la grada, todos los mexicanos que estábamos ahí en las gradas, Francia y era Croacia, ¿no?
2: Croacia.
3: Francia,
2: exacto.
3: Y Croacia en su partido y nosotros cantando, el Chucky los.
2: Es que el mexicano en todos lados está ahí cantando lo que se le da la gana.
4: En todos lados, así ves que están los noruegos remando y se ven las playeras verdes, ¿no? Ahí.
2: Sí, exacto.
4: No sé qué hago aquí, pero yo le remo, ¿no?
3: Sí, nosotros estamos en lo nuestro. Bueno, entonces, pronósticos, Alberto González, pronósticos.
2: Yo creería que hoy gana España 2-0 y para mañana yo creo que gana Inglaterra.
3: ¡No! ¡No!
4: Ay,
2: ¡sí!
4: No.
2: Yo quisiera que no.
3: No.
2: Yo quisiera que no. Pero va a ganar Inglaterra 1-0.
3: Y luego Argentina,
2: Suiza. Y luego Argentina, creo que Argentina va a ganar 3-1.
3: ¿3-1?
2: Sí, creo que 3-1 en esta ocasión, creo que sí.
3: Madres.
2: Y semifinales, Francia-España e Inglaterra-Argentina.
3: Ok. Bueno, yo tengo otros pronósticos.
4: Exacto. Yo tengo otros datos.
3: Yo quiero a...
2: Pero vamos a remar.
3: Venga.
2: Eso.
3: Ok. Bueno, pues veremos qué onda. El primer partido de España-Bélgica arranca a la 1:00 p.m. justo cuando terminamos nosotros. Alfredo González, comentarista de Fórmula Deportes. Gracias, amigo.
2: Gracias, con gusto.
3: Sus redes sociales y dónde lo podemos escuchar,
2: caballero. A González L guión bajo en todas las redes.
3: Y aquí en Radio Fórmula, bueno, ya nos vamos. Llegó el patrocinador.
2: Fórmula Deportes.
3: Bye.
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10: Con la lamentable noticia de que México queda fuera de este mundial al perder contra Inglaterra este domingo pasado 5 de julio con un resultado de 3-2. Un partido cardíaco ya que México en el segundo tiempo tuvo acorralado a la selección de Inglaterra, pero lamentablemente el portero no dejó que cayera ese empate y ya con eso México queda fuera de este mundial 2026. El famoso y sí sí se nos acabó, pero le damos las gracias a la selección mexicana ya que nos llenaron de emoción en esta Copa Mundial FIFA 2026. Para más información, sigue conectado. Yo soy Teo Cepeda.
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3: Bueno, y le queremos mandar una felicitación a nuestro querido compañero aquí de Grupo Fórmula, Feregrino, Manuel Feregrino, el gran Manuel Feregrino, que hoy cumplió 3 años al aire, de 5:30 a 6 de la mañana. Ya lleva mucho más tiempo con Ciro Gómez Leiva, obviamente, muchos años. Pero en su programa, donde él está solo, de 5:30 a 6 de la mañana, para esos madrugadores, para los runners que se levantan temprano, para los que madrugan para llegar a sus trabajos, ahí está Manuel Feregrino por las mañanas aquí en Grupo Fórmula. Felicidades, Manuel, te queremos y te admiramos. Oigan, hay una imagen que hemos tenido mucho contenido todos los días en el programa y esta imagen no la queremos dejar de compartir, que fue muy linda, que son, ¿viste los niños austriacos, Olguita Mafut?
4: No lo vi.
3: Niños austriacos que encendieron las redes al cantar El Cielito Lindo en un vuelo.
4: Ay, no lo he visto, lo quiero ver.
3: Sí, vamos a verlo, aquí están las imágenes y escuchamos, hay audio, ¿verdad? A ver, venga.

0: 試合の人が全部取れるポイントって見てた。
1: Eso.
2: Se me puso la piel chinita, qué bonito.
1: Le hubieran dicho al piloto, capitán, cállese un segundo, están los niños. Los niños, aparte cantan muy hermoso.
2: Sí, se ve que como que toman clases de canto o algo, ¿no? Que son un coro o algo parecido.
1: Son los niños cantores de
2: Austria.
1: De alguna casa de la cultura de Austria. Sí, de Austria. Pues sí, fue el martes. Niños austriacos, como vieron a todos los pasajeros interpretando a todo pulmón, cielito lindo, ya cuando iban a anunciar que el vuelo iba a empezar a descender, iban a aterrizar en Ciudad de México, venían todos con sombreros mexicanos.
2: Qué
1: son niños cantores que decidieron romper la monotonía en el avión. El motivo momento fue grabado, la tripulación lo grabó, los pasajeros lo grabaron y se hizo viral este momento. Bien.
2: Que de eso se trata el fútbol.
1: Sí.
2: De eso, de unión, de cantar juntos, de conocer otras culturas, de eso.
1: El fútbol saca, si tienes algo bonito dentro, lo saca.
2: Sí.
1: Y si tienes algo oscuro, lo saca. Okay. También.
2: Sí.
1: Tampoco no.
2: Hay que poner atención a eso, sí, exacto.
1: ¿Qué te ha sacado el fútbol?
2: No, sí.
1: ¿Tu luz o tu oscuridad?
2: Ay, yo creo que mucho mi luz, porque me siento más orgullosa mexicana que
1: no,
2: cualquier
1: sí.
2: otro momento, sí.
1: Tú sí, Olguita, pero tú eres pura luz, amiga.
2: Ah, no, tampoco.
1: Bueno, casi pura luz.
2: Tengo mis momentos.
1: La también. Gente muy contenta de que Olguita Mahud esté en el programa. Dice, quiero. Ya saquen la de TV Azteca, ya tráiganse la de tiempo completo para acá. Dicen, Olguita Mahud, es un deleite escucharla y verla.
2: Ay,
1: y ponen corazones.
2: Muchas gracias, los quiero. Los TQM, como dicen los millennials.
1: Hay que traer al novio para que nos platique qué es ser novio, cómo se experimenta.
2: Exacto, ¿cuál es la sombra? No,
1: ¿Lo invitamos? ¿Lo invitamos?
2: Sí, invítalo.
1: Hay que invitarlo. Bueno, ¿qué más? ¿Tenemos otras
2: notas?
1: Tenemos
2: otra buena noticia. La mexicana Renata Hernández se corona campeona panamericana de patinaje artístico. ¡Felicidades, Renata! Sí, muy buena onda. Recientemente, la joven atleta Renata Hernández conquistó la medalla de oro en el Campeonato Panamericano de Patinaje Artístico 2026, que fue en Buenos Aires, Argentina, y es originaria de Tepoztlán, Estado de México.
1: ¡Qué buena onda!
2: Y se impuso entre 24 competidoras y en la categoría mini Basic Damas, consolidándose como una de las grandes promesas de la disciplina.
1: Qué bonito.
2: Muy bien,
1: qué bonito, Renata. Qué bonito. Yo sé que el fútbol nos gusta y nos duele, pero también hay otros atletas haciendo cosas y ganando medallas de oro y campeonatos.
2: Sí.
1: El de Mérida, ayer lo mencionamos, ahorita se me olvida su nombre, pero el campeón de levantamiento de pesas.
2: Alterofilia, sí.
1: Sí, yucateco de Valladolid, Quintana, de Valladolid, Yucatán, muy bien, una participación.
2: Orgullo nacional.
1: Impresionante.
2: Me encantó.
1: Iba a decir hermosa Valladolid y casi digo hermoso él.
2: También. ¿Por qué no?
1: Lindo, hermoso. Hermoso, muy lindo.
2: Muy hermoso, nené.
1: Muy lindo y hermoso el nené que ganó su medalla de oro yucateco. Oigan, México entra al top 10 mundial de los países que más inversión extranjera reciben. Bonitas noticias.
2: Sí.
1: Bonitas noticias. México está recibiendo mucha inversión, 41,000 millones de dólares durante 2025 y durante el 26 se espera también algo similar. Así que entre los países que a

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1: Exactamente, eso, sí, eso, Olguita, sí, Mafud, sí, sí. Eso, me gusta que lo digas. Oigan, y pues ya saben que está interesante que Corea del Sur, muy inteligentes, quieren contratar a Javier Aguirre de director técnico.
2: Oigan, ¿ah, sí?
1: No te retires, Javier Aguirre, ¿a dónde vas, compadre? Mejor vente de director técnico a Corea del Sur. Fox Deportes, Fox Sports México, dio la noticia, se encuentran en el radar, seriamente en el radar de la Federación de Fútbol de Corea del Sur, quiere llevárselo. El estratega mexicano de 67 años ya rechazó varias propuestas millonarias, rechazó y Arabia Saudita, a dirigir un equipo. ¡Órale! Y quiere tomar un descanso familiar, quiere llevársela con calma. Oye, pero si te llevan a vivir a Corea del Sur como tu última chamba, yo está sí la padre. Agarraba.
2: No sería tu primera chamba, sería tu última chamba. Está
1: pero
2: bueno.
1: Está fregón.
2: Sí.
1: Equipazo, Corea del Sur.
2: Otra cultura.
1: Un gran país, sí. Etcétera.
2: Yo está sí. Buena la oferta, que ya además anunciaron a Rafa Márquez como sí. Pues el director técnico de la selección, ¿no?
1: Viste que
2: causó mucha alegría.
1: Pero dicen que empezó mal porque lo agarraron en un aeropuerto y lo quisieron entrevistar y ni los volteaba a ver.
2: ¿Ah, no? No vi eso.
1: Sí, ni los volteaba a ver.
2: Eso tiene que cambiar. Eso
1: ay, Rafita.
2: Tenemos 4 años para que cambie.
1: No empecemos así, Rafita Márquez, por favor. Oigan, y el alcalde de Nueva York lanza un canal de WhatsApp muy importante para toda la gente que vive en Estados Unidos. Son buenas noticias para nuestros paisanos en Estados Unidos. El alcalde de Nueva York, Soran Mandami, anunció el lanzamiento de El Chisme Oficial de la Ciudad de Nueva York, un nuevo canal de WhatsApp operado en español para la comunidad hispana de la ciudad. Es muy importante porque, les digo una cosa, WhatsApp se usa en todo el mundo. Uh-huh. Menos en un país, en Estados Unidos. Ah, tú te vas a vivir a Estados Unidos y a menos que seas latino, no usas WhatsApp.
2: ¿Qué usan?
1: No existe. Pues nada, usan mensaje de texto.
2: O como pero WhatsApp, message así de.
1: Pues usan mensaje de texto. O correos curioso. Electrónicos. El WhatsApp en la población. Entonces, que él abra un en WhatsApp, en esa plataforma que es la número uno de los latinos, es muy importante. Y en un momento en que Donald Trump está quitando los sitios en internet en español, está bloqueando a toda la comunicación en español para los latinos, porque quiere todo en inglés, quiere regresar al pasado, todo claro. En inglés, que Mandami, el alcalde de Nueva York, haga esto y abra un canal y le facilite el acceso a noticias locales, a programas de vivienda, alertas de emergencia, a trámites de asistencia, es algo muy importante claro. Para la comunidad latina, este súper, súper alcalde que además puso en orden el déficit económico que tenía la ciudad de Nueva York. Un súper, súper, súper alcalde.
2: Ah, pues súper buena noticia.
1: Sí.
2: Que estén conectados, comunicados.
1: ¿Hizo qué en español, Andrea? Ay, claro, lo anunció en español. Es que él es inclusivo.
2: Él
1: trae una onda súper inclusiva, un gran ejemplo. Así que ahí está. Oye, y Bad Bunny por ahí también salió en las noticias.
2: Ay, que a mí sí me gusta. Me gusta Bad Bunny, pero pierde recurso legal contra su ex y se mantiene demanda por $40 millones. ¡Qué locura! El Tribunal Supremo de Puerto Rico falló a favor de Carlys de la Cruz, exnovia de Bad Bunny, al rechazar los intentos del cantante por desestimar una demanda en su contra en torno a una indemnización de $40 millones que Carlys exige por daños y perjuicios. Reclama que el artista y su disquera han explotado comercialmente sin su consentimiento la famosa grabación de su voz donde se escucha decir Bad Bunny Baby. Bad Bunny Baby. Frase que ha sido incluida en éxitos como Patí, 2016, y además de ser reproducida masivamente en conciertos en vivo. Ay, voy a empezar a mandar notas de voz a todos mis amigos, por si un día las usan, las poder demandarlos yo.
1: $40 millones.
2: $40 millones, Bad Bunny Baby.
1: Porque usó sus audios.
2: Usó sus audios, ya, sin su permiso. Está interesante, el derecho de autor.
1: Y en el clima, ¿sabes? Hay que invitar a nuestra experta en clima, por favor, porque se encamina un año del niño, el super niño, le dicen,
2: sí.
1: Este fenómeno de calentamiento natural del Pacífico Ecuatorial que altera patrones meteorológicos en todo el mundo, tiene un 81% de probabilidades de volverse muy fuerte para el otoño, extendiendo sus efectos a inicios del 27, y esto pues genera huracanes. Esto genera problemas climatológicos. Hasta donde yo entiendo, yo no soy el meteorólogo, por eso digo que venga la meteoróloga.
2: Sí, explicar bien,
1: y que nos explique
2: claro.
1: Porque se espera un otoño fuerte, ojalá que yo me esté equivocando, pero
2: sí.
1: Yo recuerdo que el calentamiento, pues calienta el mar, y mientras más caliente está el mar, más huracanes hay.
2: Claro.
1: Eso es lo que he aprendido.
2: Sí, y
1: con los
2: temperaturas más extremas, ¿no? Cuando
1: sí.
2: Hay temporada de calor, muchísimo calor, cuando es temporada de frío, mucho frío,
1: sí.
2: ¿No? Que se vuelve eso bien complicado.
1: Pero en especial en el otoño, pues los huracanes en todo el Golfo.

0: Entonces espero una temporada de Super El Niño. Ya hablaremos con una meteoróloga para que nos explique bien. Ya hay que estar pendientes, sobre todo en las zonas del Golfo de México,
1: cómo prepararnos,
0: Península de Yucatán, etcétera, etcétera. Y hablando de Yucatán, un abrazo a mis amigos yucatecos que andan.
1: Sí.
0: Oye, Yucatán se está poniendo cada vez más internacional. Le van a abrir un vuelo directo de Mérida a Los Ángeles y Mérida a Toronto,
1: Canadá.
0: De
1: Mérida. Canadá. A mí me encanta Mérida.
0: A los de Mérida no les gusta que los imites, ¿eh?
1: ¿No? Ay, Mérida, los quiero mucho.
0: Reserves eso así.
1: Fíjate que yo tengo muchos amigos de Mérida y de Campeche.
0: Ah, sí. Mi familia era de Mérida, de Campeche.
1: ¿De Campeche? Ah, de Mérida, es hermoso Campeche, además.
0: Mis abuelos. Ajá. Pero sí, no les hace gracia que les inviten.
1: A mis amigos no les molesta, la verdad. Gracias, amigos, por ser tan tolerantes. Gracias,
0: amigos. Pero ¿quieres triunfar en Mérida? No andes queriendo andar como Yucate.
1: Quiero ir pronto, quiero ir.
0: Pues que todo el mundo los imita.
1: Sí, es verdad, eso es verdad.
0: Es como que ya no estén jodiendo, déjanos en paz, ¿no?
1: Es un homenaje. Es un homenaje, hablan muy bonito.
0: Bueno, pues el hermoso aeropuerto de Mérida ya tendrá vuelo directo a Los Ángeles y a Toronto. Viva Aerobus y Air Canada son las dos líneas aéreas. Y ese aeropuerto está hermoso. Yo creo que
1: sí, es muy bonito.
0: Es uno de los aeropuertos más limpios, más impecables, mejor cuidados, iluminados. O sea, la atención al detalle en ese aeropuerto, yo la ando buscando un defectito que encontrarle. Pues la verdad, no está.
1: Pues es que en general así es Mérida. O sea, como Mérida, que es el reflejo del lugar al que llegas, ¿no?
0: Exacto. Muy bien, nene. Bien dicho, nene. Bueno, hacemos una pausita, volvemos con más aquí en Grupo Fórmula. Vamos a hablar de los hipopresivos. ¿Cómo los hipopresivos te pueden hacer cinturita?
1: Quiero.
0: Y cuadritos en el estómago.
1: Estoy lista.
0: Y con pura respiración.
1: Venga, vamos.
0: Venga, con Rafaela Shunk, justamente va a estar conectada desde Mérida. Volvemos.
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3: Hoy en día en el deporte no hay que ser el mejor para ser el que más gana. Naomi Osaka ganó su primera ronda en Wimbledon esta semana. Pero si tú buscas en Google Osaka Wimbledon, más que ver su marcador, vas a ver una serie de fotos de ella entrando a la cancha con un kimono blanco haciendo alusión a Kill Bill. Y no es la primera vez que lo hace, de hecho es la tercera ya tras hacerlo en el Australian Open en Roland Garros. Y aquí te voy a contar un poco de números, porque ella ganó el año pasado 2.5 millones de dólares en premios, pero 10 en patrocinios, lo cual no es raro y menos en el deporte femenil. Ganan más de publicidad. Pero esto no sucede con otras jugadoras que si empiezan a perder todos sus partidos, los patrocinios se les van. Con Osaka parecía que el deporte, o más bien el marcador, no importa. Hoy lo que sucede es que ha desligado su valor comercial de su ranking y confirma que en el deporte, al menos del lado de los patrocinios, más gana no el marcador, sino el que más conversación genera.
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7: En una época repleta de gurús, guías, fórmulas infalibles y libros de autoayuda para encontrar la felicidad, pocos reparan en que aquello que parece novedoso ya ha sido escrito. Emilio del Río, filólogo e historiador español, nos presenta Carpe Diem, Autoayúdate con los clásicos, un libro que responde a las preguntas existenciales que a veces nos obsesionan con las lecciones de los grandes pensadores griegos y romanos. Aristóteles, Platón, Homero, Séneca, Cicerón y Marco Aurelio son solo algunos de los grandes autores consultados por Emilio para transitar por temas como el estoicismo, el cambio permanente, la resiliencia, el valor de vivir con lo justo, lidiar con la codicia o tal vez con la ira. Carpe Diem nos revela ideas sobre el equilibrio interior, nuestra relación con el tiempo, la muerte y el significado de la verdadera libertad. Hace más de 2000 años observaron y entendieron todo aquello que nos mueve.
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0: Era Rafaela Ashun, que está con nosotros para hablar de hipopresivos. ¿Cómo estás, chica de Ipanema? Chica de Mérida, ¿cómo te va?
12: Hola, hola, Marco. Pues la brasileña más yucateca que hay.
1: Ah, qué bonito.
0: Ya, pues ¿cuántos años llevas ya en Yucatán, mi querida Rafaela?
12: Uy, en Yucatán 3 años, pero desde que vivía en Cancún, ya mi corazón ya era de Mérida. Entonces, en total, llevo 13 años en México, imagínate.
0: Ah, muy bien, muy bien.
1: Ya le podemos decir, Rafaela, hermana, ya eres mexicana.
12: Me encanta, sí, ya me gusta la tortilla. Así que para una brasileña amar la tortilla, eso es porque sí, ya soy mexicana.
0: Muy bien, muy bien, muy bien. Oye, pues vamos a hablar de los hipopresivos, que esta semana ha tenido un gran éxito en el podcast. La gente está pidiendo, estamos contemplando hacer un reto de 21 días. Díganos aquí en el canal de YouTube si les gustaría un reto de 21 días de hipopresivos, porque la gente está muy emocionada, porque los hipopresivos ofrecen beneficios con menos esfuerzo, disciplina, pero menos esfuerzo físico. Rafaela, cuéntanos así directamente los beneficios de los hipopresivos. ¿Son?
12: Los beneficios básicamente es, primero, yo creo que el principal es tomar conciencia de tu cuerpo, entender cómo funciona, aprender a respirar correctamente, y luego te va a ayudar con dolores de lumbar, te va a ayudar con diástasis abdominal, esta pancita ahí que por más que baje los carbohidratos y nunca se va, pues también te va a ayudar con eso. No, la verdad que la lista es grande, ¿eh?
1: Oye, Rafaela, ¿pero qué es? ¿Cómo se come? ¿Cómo se untan los hipopresivos? ¿Cómo funciona?
0: ¿En qué empaque viene?
1: ¿Dónde se compra?
0: Respiración,
12: ¿verdad? A ver, ¿cuál pastilla me tomo, no?
0: Sí.
12: Mira, es una técnica respiratoria con ciertas pautas posturales, o sea, ciertas reglas que seguir, y un vacío abdominal, una succión abdominal.
1: Ah,
12: así.
1: O sea, así. Solo necesitas tu propio cuerpo y aprender a respirar, sí. Básicamente, ¿no?
0: En el podcast de la semana, si van a mi canal de YouTube, Marco Antonio Regil TV, ahí tenemos el episodio completo con Rafaela, que se llama El Poder de los Hipopresivos para tu Abdomen y Suelo Pélvico. De hecho, una de las partes más exitosas del podcast es al final, donde nos pusimos de pie, quitamos la mesa, y Rafaela me agarró ahí de...
1: O sea, tú te pusiste a ser hipopresivo.
0: Pues yo le seguí la onda a Rafaela y ella me guiaba. Y ayer estaba viendo yo nuestro propio episodio y me los puse a hacer en la cocina otra vez ahí. Siguiendo el video.
1: Está bueno eso.
0: Está bueno porque nos da como una introducción, porque es soltar el aire y luego hacer como un vacío. Está muy interesante la técnica.
1: Y está padre para tener ese primer contacto, ¿no? Quienes nunca hemos hecho, Rafaela, un hipopresivo, ¿no? Que pensamos, me puedo marear, me voy a quedar sin aire, va a ser incómodo, me va a doler el estómago después.
12: Sí, hubo varios comentarios ahí en el episodio. Y sí, hubo gente que platicó que tenía incontinencia desde los 7 años de edad. Hubo otras mujeres que tuvieron 4 cesáreas y no sabían ya cómo recuperar su abdomen. Y también platicaron de pues, ese pedacito de Marco haciendo la técnica. Hay que volver a hacer, ¿eh, Marco? Algunas estuvieron pidiendo pues, un poquito más, de que pudiéramos hablar un poquito más, de que a lo mejor mostraras tu vacío abdominal ahí para todas.
0: Deja que acabe de bajar la pancita y la lonja ahí.
1: El proceso.
0: Mire, quítate la camisa, espérate, pues si no soy Diego Dreyfus ahí dando clases en su alberca. algún día, vamos a trabajar en eso. Oye, Rafaela, Gina Jaramillo, que trabaja con nosotros, que es nuestra productora de contenido, nos dice, por ejemplo, que ella hace, que ella es una fanática de las abdominales, que hace muchísimas abdominales. Pero está el tema este de, ¿es verdad que la gente que hace muchas abdominales pierde la cintura o puede perder la cintura?
12: Sí, es verdad. De hecho, tengo fotos mías de antes, cuando pues no había tenido incontinencia urinaria y que pues estaba ahí como verdecita, haciendo con todo abdominales y de todas formas, y corriendo y luchando jiu-jitsu, se ve mi cintura bien cuadradita Y la verdad es que, pues, ya después que me metí con los hipopresivos, luego hay el antes y después. O sea, el porcentaje de grasa, pues, básicamente queda igual. Pero la cintura se ve más chiquita. Y hay otros ejemplos como atletas muy reconocidas en el bodybuilding, por ejemplo, de que nunca se pusieron una faja colombiana y que no hacen abdominales tradicionales y que pues también ahí apretó su cinturita con el puro hipopresivo.
1: ¿Y por qué pasa eso, Rafaela? Y otra cosa, ¿me estás diciendo entonces que podemos recuperar nuestra cintura si la hemos perdido?
12: Sí, claro, claro. Y también se vale recordar que, pues ya si quieres, pues ya entrar más ahí en ese tema, el tener una cintura fina van otros factores también. Si puedes, si no traes alguna lesión o alguna condición donde no te permite entrenar en este momento, pues no vamos a pensar en eso, ¿no? Pero vamos a suponer que tú estás joven, quieres seguir pues apretando la cintura, deberías de pensar en entrenar un poquito más de hombros, desarrollar tus dorsales, hacer hipopresivos, no hacer ya tantos abdominales. No me gusta decir que no lo hagan, porque si no, pues ya vamos a entrar ahí con temas como Gira, por ejemplo, que me estás platicando que le gusta hacer los abdominales. Yo prefiero que lo prueben y ya luego después decidan. Pero el tener una cintura fina también es una ilusión de óptica.
1: Claro.
12: ¿No? Entonces, en el bodybuilding, por ejemplo, para que los jueces vean que tienen el atleta la cintura más pequeña, pues va todo eso.
1: Claro,
12: pues en esta construcción se puede lograr, claro que
0: o sea,
12: sí.
0: Más hombros.
12: Y apretar el core.
1: Claro, más hombros. Más pierna, pues se ve la cintura más pequeña.
0: Ya.
1: Pero a ver, cuéntanos un poco, Rafaela, porque justo Gina y yo estamos platicando que a lo mejor tenemos la misma ropa. Ajá. Nos queda, pero luego ya no nos queda de la cintura, aunque sigamos siendo personas delgadas.
0: La misma talla.
1: Que
0: es el caso de Gina, ¿no? Que Gina está súper, o sea, es delgada, está fit, o sea, pues es runner.
1: Es corredora,
0: o sea, no tiene nada de grasa.
1: No, puro músculo.
0: Pero dice que es como las tallas han cambiado en su cuerpo, no que haya subido de peso de grasa, porque está súper bien, ¿no?
1: Sino que se ha ensanchado un poco, digamos, por estos abdominales. ¿Pero por qué pasa eso? ¿Por qué perdemos la cintura?
0: ¿Es algo que nos pasa a todos con el tiempo o es un tema del tipo de ejercicio que se hace? A ver, ilústranos.
12: Me encantaría poder trabajar ahí con Gina. Puede ser también parte del reto. Porque sí, yo la veo y yo la veo bien flaquita, o sea, bien de cuerpo.
0: No está flaca, está musculosa, está fit, o sea. O sea, está delgada, pero fit, o sea, está...
12: Exacto.
0: Es puro músculo.
12: Sí, claro. O sea, fit, yo la veo. Ahí nos tenemos ahí en WhatsApp y en Instagram, ¿no?
0: Sí.
12: Pero yo estoy segura que pudiéramos optimizar muchísimo más los resultados en su core. Cuando estás haciendo un abdominal tradicional, imagínate que aquí, en tu centro, en tu core, hay un globo invisible, ¿ok? Los que nos están asistiendo de YouTube podrán ver, ¿no? Pero imagínate que aquí en tu centro, en tu core, hay órganos. Y es como si fuera un globo. Y en este globo, pues, generamos presión. Es normal que en el día a día generemos presión. Yo estoy aquí sentada ahora hablando con ustedes y estoy generando presión interna. Ahora, imagínate cuando te acuestas y haces un crunch, haces un abdominal tradicional. Pues, ¿a dónde va toda esta presión interna? Va hacia abajo y principalmente en el caso de las mujeres, pues hay el tema ahí del suelo pélvico, que es un suelo pélvico más ancho, nace un bebé, pues ahí se puede haber prolapsos, ¿no? Se puede pues descender los órganos. Y en eso también se pierde la cintura, porque claro. Si este globo... Me la paso apachurrando ese globo, apachurrando, aparte sin postura, en la mayor parte del día, sin conciencia, por más fit que yo esté, yo voy a ir trabajando, pues, estos oblicuos, engrosando, anchando un poquito más este core y esta presión interna, o sea, es como si mi globo quedara apachurrado y, pues, mi faja abdominal perdiera, pues, su fuerza. Entonces, claro. Cuando pueden observar los chicos del CrossFit, hoy en día del Hyrox, pues la mayoría de ellos, los que de verdad ahí llevan en serio y pues tratan de entrenar todos los días, traen una cintura un poquito más ancha. Pero ojo, no estoy diciendo que no se vean bien. O sea, se ven fit y todo, pero hablando de cintura, se ven un poquito más anchos, claro que sí.
0: Y si te gusta verte así, está perfecto. Claro. Pero esta es una opción para quien quiera verse también.
1: Sí, sí, sí, son preguntas más curiosas. Si lo que estás buscando es, dices, quiero reducir mi cintura, lo puedes hacer de una manera sana, ¿no?
0: Lo que le guste.
1: Y si no quieres eso, también está también bien, ¿no? La salud primero.
0: Exacto. Los errores más comunes y peligrosos que ves. Porque hay mucha gente que hace, da consejos en redes sociales sobre fitness y abdomen, etcétera. ¿Cuáles son los errores más comunes que ves así de repente en TikTok o en Instagram? Que tú, Rafaela, como especialista en hipopresivos y que pues eres coach, te has preparado, llevas años siendo coach, que ves y dices, no, por favor, no digan esto, no hagan esto.
12: Sí, hay un montón, ¿eh? Hay un montón. Y yo sé que hoy en día hay como que una corriente donde uno agarra el video del otro para hablar del otro.
0: Ajá,
12: yo
0: se
12: trato
0: critican
12: de no meterme en ese tipo de energía, pero veo mucha cosa y me encantaría hablar. Yo creo que los videos así que más me impactan es cuando veo algunas chicas con pues mucha audiencia diciendo que, mira, si quieres tener un core y muestran su core así tonificado con cuadros, si escuchas a las chicas que hacen hipopresivo y te dicen de que puedes tener ese core solo haciendo hipopresivo, y la verdad es que no es cierto, y les enseñan pues sus rutinas de abdomen, de plancha, cargando mancuernas, respirando, o también hay otros tips también donde ves videos de chicas ya queriendo enseñar hipopresivos, pero que se ve que no estudiaron, nomás que es como el teléfono descompuesto, me dijeron que hacer un vacuum, que se respira así, entonces respiran mal. Y la verdad es que hay ciertas reglas que seguir para que puedas de verdad conseguir los resultados que quieres.
0: Pero
12: que no, si no sería,
0: ¿qué?
12: Pues,
0: perdón,
12: no perder el tiempo, porque nunca pierdes el tiempo, pero sería un masaje ahí interno. Ya. Pero para disminuir la cintura, corregir temas de diástasis, primero hay que tener un poquito de paciencia, pero el hipopresivo es muy amigable, es muy agradecido. Con una, dos semanas que estés practicando, ya ves en tu cuerpo diferencia.
0: Sí, son resultados. Pero ¿cuáles serían los errores? ¿Qué dices? ¿Respirar mal?
12: ¿Los errores?
0: ¿Qué sería respirar
12: pues,
0: mal?
12: Hacer piquito a la hora que van a inhalar, están metiendo aire en el abdomen.
0: Ajá.
12: Cuando deberían de meter aire en la caja torácica, en tu pecho, por decir así, pensar que el pulmón está arriba, no está en mi abdomen. Entonces, ustedes pueden observar que la mayoría de nosotros estamos desconectados de nuestra respiración y no movemos para nada nuestras costillas y nuestra caja torácica para respirar. Todo el tiempo tenemos el abdomen suelto y estamos respirando mucho abdominal. Este es el primer error gravísimo, porque pues debilitas tu cintura, da barriga y pues presiona aún más quien ya trae un tema de incontinencia o de inflamación de próstata, en fin.
1: O sea, en vez de ayudarte,
12: cosas,
1: te perjudica.
12: El primer error gravísimo es respirar abdominalmente y querer hacer un vacío abdominal. Luego el segundo error es hacer piquito. Hasta otro día, platicando con Marco, ¿no? Estuvimos ahí en ese tema. Es con piquito o sin piquito, Rafaela.
0: Al respirar por la boca.
12: Cuando tú inhalas y exhalas con mucha intención, acabas haciendo piquito, como, y tensiona otras zonas del core profundo. Y cuando queremos hacer un vacío abdominal, pero por lo menos a la primera instancia, porque después la técnica va avanzando, se debe de exhalar como quisiera empañar un cristal de un coche o de unos lentes, ¿no? Que quieres limpiar. Inhalas profundo, llenas tu caja torácica de aire, trata de meter lo mínimo de aire posible en tu abdomen y luego exhalas con los labios relajados, queriendo sacar la A desde la garganta.
0: Sin piquito.
1: Sin piquito.
0: Sin piquito. Es que luego Rafael y yo nos toca entrenar en el mismo gimnasio cuando voy a Mérida y de repente me ve entrenando y me dice, sin piquito.
1: O sea, hay que adaptarlo para toda la vida ya, o sea, dejar de respirar así.
0: Rafaela, tú la ves entrenando y se echa su rutina completita haciendo hipopresivos mientras entrena.
1: Ah, eso está buenísimo.
0: O sea, al mismo tiempo, no es que me imagino que aparte lo haces por separado, pero durante el entrenamiento ella está metidísima en eso.
1: Está bueno. Oye, Rafaela, y hablamos como de salud, de quienes ya han sido mamás, que hacen tantos ejercicios para el suelo pélvico, que tienen esta diástasis abdominal, que a veces cuesta tanto trabajo y también hay tantas cosas y mitos que se dicen para recuperarla, los escapes de orina. O sea, ¿esto puede ser como un salvavidas para alguien que está atravesando por eso?
12: Totalmente, totalmente. Mira, ahora con el episodio de Marco he tenido la oportunidad de recibir así como en gran cantidad, o sea, muchas mujeres hablando de diferentes problemas, pero en común es que todas tienen el tema de la incontinencia urinaria, dolores a la hora del momento sexual, que tienen prolapso, por ejemplo, que es cuando se descienden algún órgano pélvico, y sienten dolor a la hora del momento sexual, y eso es indiferentemente si, o sea, independientemente si ha tenido un embarazo o no, ¿okay? ¿Ok? Y el hipopresivo, ¿qué es lo que hace? Con esta succión abdominal, o sea, llevar este vientre hacia adentro y hacia arriba, haces con que se eleven los órganos pélvicos que pueden estar ahí, pues, caídos, debilitados. Hay un ligamento que conecta cada uno de ellos con tu ombligo. Entonces, cuando elevas el ombligo hacia adentro y hacia arriba, estos órganos se elevan. A primer momento sientes como que alivio, porque muchas mujeres sienten mucha pesadez. Hoy, platicando con una chica de, creo que Nicaragua, me platicó que tiene 2 centímetros de diástasis, o sea, casi nada, o sea, es el inicio de considerar una diástasis, y que en consulta con su doctor dijo, mira, no hay salvación, no hay ejercicio, hay que ir a una mesa de cirugía. Y la verdad es que no es cierto, yo me recuperé, gracias a Dios, y con los hipopresivos, de un prolapso grado 2, o sea, muchísimo más serio que una diástasis de 2 centímetros. Es solo tener paciencia, no dejarte llevar por todo lo que te dicen, hacer una investigación y que puedes encontrar la luz ahí, como yo encontré con los hipopresivos.
1: Y ver el podcast.
12: Totalmente.
0: Sí, ver el podcast, porque la luz, ahí está, la luz se llama Rafaela Shunk y está en nuestro podcast. No, Pues tú eres la luz, o sea, la información, claro. el camino, sigue usted, pare de sufrir.
1: Exacto.
0: Pare de sufrir por este el piso abdominal flojo.
12: Sí, asualio pélvico.
0: ¿Cómo se dice suelo pélvico en portugués?
12: Asualio pélvico.
0: Asualio pélvico. ¿Y cómo se dice hipopresivos en portugués? ¿Cómo se dice?
12: Hipopresivos.
0: Así tal.
12: Hipopresivos. Bus. Y pues ya los nombres de las academias, ¿no? De las escuelas.
0: Muy bien.
12: Hipopresivo significa baja presión.
0: Baja presión.
12: Es el único método donde puedes trabajar tu cuerpo, tu core, sin generar presión interna.
0: Ahí está. Bueno, pues vayan a ver el podcast completito con Rafaela Shun, que incluye una clase en mi canal de YouTube, Marco Antonio Regil TV. Les diría, escúchenlo también en cualquier aplicación de podcast, pero no van a ver el ejercicio final.
1: Claro, y no te van a ver a ti haciéndolo.
0: No, eso no importa tanto. Van a ver a Rafael.
12: Es lo mejor del episodio. Es lo mejor.
1: Yo también creo. Es un buen gancho, Marco, claro. Bueno, vayan a ver a Marco.
0: Canal de YouTube, Marco Antonio Regil TV, y a Rafaela Shun, que en donde te encontramos en redes sociales, para que la gente que quiera tomar clases contigo, amiga.
12: Puede encontrarme en todas las redes sociales, Instagram, YouTube, Rafaela Hipopresivos, con H, Hipopresivos con H.
0: Rafaela Hipopresivos con H, así la encuentran. Gracias, Rafaela, y vamos a organizar un reto. Vamos a organizar un reto.
1: De uno.
0: Bueno, va. Nos despedimos de Rafaela, hasta Mérida, gracias. Nos despedimos de Telefórmula, donde se van a quedar con Maxine Goodside, y en Radio Fórmula continuamos después de una pequeña pausa.
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1: Ay, qué buena es la Rosalía. Ahora sí que es la Rosalía.
0: La Rosalía. Y déjala de fondo a la Rosalía.
1: Talentosísima. Sí, sí, ¿qué tal? Me encanta. Sí.
0: Hoy juega España contra Bélgica. ¿Quién va a ganar,
1: una
0: chicas?
1: Una de la tarde. España.
0: Gina Jaramillo, tu pronóstico deportivo, mi querida madre de pelotín. Y el mundial.
22: El mundial, de pelotín, el mundial. Hoy, compañeros, gana España.
0: Sí, ¿España?
22: Sí, sí.
0: ¿Cuánto?
22: Pues un 3-1.
0: 3-1, sí, obviamente le voy a España, de esos dos yo estoy con
22: España. Ay, es que a mí me encanta Bélgica, también hizo uniforme inspirado en Marcel Duchamp. Ay, o sea, me encanta.
0: Bueno, le voy a Bélgica.
22: Súper volátil, bueno, tener un uniforme padre de Bélgica.
1: Es un uniforme que hace referencia al arte, ok, compre. Tú y yo somos uno.
0: Así tuve una novia que cuando anduvo conmigo se hizo vegana y amaba,
1: ¿sí?
0: Amaba a los animales.
22: Oye,
0: sí, así, pero súper, súper. Sí, esa era la más. Vamos, no hay que comprar, adoptemos, ya sabes, ¿no? Y luego ya terminamos y se hizo novia de un cuate que vendía salchichas.
1: Yo también así conocí a alguien, literal.
22: Que se adaptaba a la situación.
1: No, que yo no como carne y tampoco comía carne. Y después tenemos un amigo en común. Ajá. Y me dice, ay, fui el otro día a comer ¿cómo se llama? Barbecue de costillas con tal. Y yo, ¿cómo? Pero no comía carne. ¿Cómo? Toda la vida he comido carne.
0: Claro.
1: Y yo, sí, él me mintió.
0: Él me mintió. Él se adaptó.
22: Él se adaptó.
1: Mentiroso.
0: ¿Cómo hay gente que hace eso? No, es para encajar contigo.
1: No lo haga, oiga.
0: Te dan por tu lado y tú ahí de babas, ¿no?
1: Sí.
0: Ay, bueno. No, pues Gina ya está casada, pero me imagino que a ti te hubieran llegado por el, ay, sí, los libros y la lectura.
22: Por ejemplo, mi marido argentino que come carne así asados, y pues yo, firme.
0: No, ¿tú no, gracias. ¿Tú no comes carne? Tampoco comes carne, ok.
22: Y no, gracias.
0: Y él se hace sus asados.
22: Y me hace asados de verduras espectaculares, pero, qué bien, pero que todo bien.
0: Que los dos se respeten.
22: Sí, claro.
0: No hay arroyo.
22: No hay arroyo.
1: Y él tampoco es que está fingiendo ser alguien que no es contigo.
22: No,
1: que
22: más.
1: Es padrísimo, bueno. Sí.
0: Qué bueno, qué bueno.
22: Qué bueno, qué bonito el amor.
0: Qué bueno. Qué bonito,
22: qué bonito aferrarse a lo que uno es.
0: Pues amemos al capibara. Hoy es el Día Internacional de Apreciación del Capibara, el roedor más grande del mundo y tiene fama de llevarse bien con prácticamente todos los animales. Ay, qué
22: sí,
0: bonito.
22: Es como mi top 5 animal favorito.
1: El capibara
22: es que me encanta.
1: Que sea famoso.
22: Me da mucha ternura, me cae bien, sí. Es popular,
1: me gusta,
22: la gente lo adora.
0: Puede medir hasta 1.3 metros de largo y pesar hasta 70 kilos.
1: Enorme. ¿Qué?
0: El roedor más grande del planeta. Es una ratota.
22: Ah, no, si yo de un metro sí me espantaría. Sé que.
0: Ya puede trabajar en Radio Fórmula.
1: Oye, ¿sí, imagínate ver un capibara caminando hacia ti? Así de que, ay.
0: Que duerma contigo. Oye, eso, hay algo importante en Coyoacán, ¿no?
22: Pues sí, porque la Feria del Mundo regresa a Coyoacán en agosto con más de 40 países. La Feria del Mundo estará de vuelta en Coyoacán para ofrecer un encuentro multicultural masivo. Serán 3 días, 40 países que se reunirán en un solo lugar para compartir gastronomía, cultura, música, danzas típicas. Y bueno, los asistentes naturalmente podrán adquirir piezas únicas como joyería, textiles, perfumes, monedas coleccionables, entre otros objetos.
0: ¿Dicen qué parte de Coyoacán?
22: En el Museo Nacional de las Culturas Populares. populares, ubicado en el corazón del centro de Coyoacán.
0: Qué bonito es Coyoacán, ¿no?
1: A mí me encanta.
0: Claro. Sí, es muy lindo.
22: Mis rumbales.
1: Muy mexicano.
0: Tú vives por allá. Son tus rumbos. Yo crecí, parte de mi infancia la crecí en Coyoacán.
22: Sí, está lindo.
0: Es muy lindo.
22: O sea, sí te sientes como en Coyoacán, en una parte muy linda de la ciudad.
0: Yo tenía como 3 años y me encantaba ver Plaza Sésamo. Ya ves que hay unas callecitas empedradas muy chiquitas, como callejones sin salir de todo. Y mi mamá me decía, mijito, aquí es Plaza Sésamo. Y me llevaba, y yo, mami, llévame a ver Plaza. Y decía, ¿y dónde está Belardo? ¿Y dónde está? Me decía, si ahorita están guardaditos, pero aquí es Plaza Sésamo. Y yo juraba que era Plaza, porque se veía como Plaza Sésamo.
22: Qué lindo, ¿no? Los que tu papá o tu mamá te dice y tú ni lo cuestionas.
0: Claro.
22: Es como, claro, aquí vive Elmo y Enrique. Sí, aquí viven Beto y Enrique.
0: Sí, también. También me dijo que los buenos hijos no se casaban hasta que sus mamás se murieran. Y tal.
1: Oye.
0: A pesar de la terapia.
22: Vamos a constelar.
0: Ya se nos fue y aquí seguimos. Bueno,
1: haciéndole caso.
0: Bueno, nos quedamos con Plaza Sésamo. Volvemos después de la pausa.
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0: Toro, viendo la luna libre y feliz.
1: Y vivo.
0: No siendo toreado, ni masacrado, ni torturado. Hoy juega España contra Bélgica. Le deseamos mucha suerte a la selección española, entonces.
22: Sí. A las dos, selección. Sí. Bueno, buena suerte a las dos, a ambas.
1: Creo que va a ser un gran partido.
0: No somos un país con sangre española, no tenemos raíces españolas también, ¿no?
1: Sí, me gustaría que ganara España ya, sinceramente.
0: Todos tenemos a alguien.
22: Yamil, a mí Yamal me cae muy bien.
1: Ah, también.
22: Sí, me gusta el perfil de ese chavo.
1: El hermanito que lo lleva para todos lados.
22: Él es un chulo.
1: Es una hermosura. Sí,
0: sí, sí. Y todos tenemos algo de sangre española.
1: Sí, claro.
0: O sea, somos una mezcla, pues, o sea. No, no.
2: Sí, sí, somos del estado de la conquista.
0: ¿Nos cuesta pues, todavía aceptar?
1: No, no, no, claro. Estamos bien mezclados.
0: Estamos mezcladitos.
1: Oye, Marco, pero te quedaste en la mitad de un chisme.
0: Ah, ¿de qué? De lo de la madre.
1: Voy a hablar por la gente que nos está escuchando.
0: No, ya, pero ya, ya fui a terapia, pero mi mamá... Señora, a ver, señoras, no hagan esto. Pero fíjate, es que no, no se trata de juzgar. Cuando una... Ese es el síndrome que le sucede mucho a una mujer... Para empezar, tenemos que ver el tiempo. Sí. Era el México de 1970 y tanto. Una mujer sola, con tres hijos, doble divorcio, pues obviamente ella tenía la esperanza, apenas si salía adelante, tenía la esperanza que tienen muchas mujeres de ojalá que mis hijos crezcan y me cuiden. Hmm. Entonces la pobrecita, yo creo que en su afán de, y sin terapia, sí, y sin sí. libros, claro, y sin podcast, y sin herramientas, claro. De repente me contaba historias de, mira, mijito, qué buen hijo aquel, nunca abandonó a su mamita, hasta que no claro. se murió su viejita, no se casó. Yo, pero obviamente ya cuando le conté eso a mi primer terapeuta, pues nos reíamos mucho, ¿no? Pero sí es una forma en que muchas mujeres se quieren proteger. Claro. No, pero yo lo digo de broma, porque...
1: De pretexto, digo yo.
0: Ya falleció y yo sigo honrando ese trauma. No.
1: Pero por elección propia, ya.
0: No, no, nada que ver. Tú estás estudiando psicología, Alguita Mafú.
1: Psicoanálisis. Ay, está fuerte, oye. Está fuerte. Sí lo recomiendo, pero sí es un choque aquí contigo mismo, ¿no?
0: Para eso es.
1: Tu primer experimento, pues, eres tú.
0: Claro.
1: Y ahí uno va descubriendo tantas cosas.
0: Maravillosas.
1: Maravillosas, es increíble.
0: Y a tu novio lo vas a mandar a terapia también.
1: No,
0: para
1: y dice el pobre, nomás me ve que estoy en mi clase y me dice, uy, a ver qué me va a tocar ahora.
0: Me va a sacar la vida.
1: O sea, así de repente ve que pregunta algo la maestra y yo me volteo y yo, ¿a qué edad dejaste de tomar pecho? Esas preguntas que hacen, ¿no? De casos de psicoanálisis. Dicen, ay, ya me va a tocar ahorita.
0: Pobre.
1: Sí, pero siempre es para mejorar.
0: Es tu
1: mi experimento.
0: Tu laboratorio. Tu novio es tu laboratorio.
1: Ay, pobrecito.
0: Tráetelo aquí al programa.
1: Me lo voy a traer.
0: Sí, tráetelo.
1: Sí, lo prometo. Ya, para que lo conozcan más.
0: Hablamos de relaciones.
1: Sí, me gusta.
0: Oigan, Gloria Calzada sacó su libro, estuve hace poquito en su podcast, que está por estrenar su nueva temporada de podcast, bueno, su primera temporada de podcast, pero tiene un libro muy bueno que se los recomendamos. Va a estar con nosotros la próxima semana, ¿verdad?
2: Va a estar con nosotros pronto, muy pronto.
0: Sí. Gloria Calzada escribió este libro que se llama Una Vida Platino, diseña un futuro que trascienda tu edad. Gloria es una de las mejores conductoras que ha existido en la historia de la televisión mexicana.
1: Sí.
0: Es una mujer inteligente, culta, preparada, madura, mente abierta, siempre aprendiendo.
2: Siempre
0: es una
2: amable.
0: Es
2: una divina.
0: Chingona. Gloria sí. Calzada es una fregona. Sí. Y este libro que habla de desafiar la edad y de seguirte amando y seguir, habla del arte de envejecer, cómo reivindicar el envejecer. Se vale romantizar a cualquier edad, tomar las riendas de tu vida a cualquier edad.
1: Qué bonito.
0: La importancia de tu reserva cognitiva, tu relación contigo y los demás, tu plan personal, autocuidado, la soledad no es tu enemiga. Muy hermoso este libro de Gloria Calzada.
2: Sí, y además me parece que viene a romper muchos mandatos sociales. Sobre todo las mujeres se nos viene encima una muy grande cuando vamos creciendo, porque pareciera sí. que está prohibido crecer, prohibidas las arrugas, no se valen las canas, está sola, ¿qué pasó? Entonces me parece que este libro, además de reflexivo, trasciende porque se enfoca en nuevas formas de envejecer.
1: Sí, ya no es una condena, ¿no?
0: No.
1: Es que parecería
2: al
1: como
2: contrario,
1: una condena,
2: es un privilegio.
1: Es un privilegio,
0: hay
1: claro.
0: que desafiarlo, hay que desafiar sí. la edad, desafiar la edad.
1: Estoy de acuerdo.
0: Desafiar sí. la edad, o sea, no importa, o sea, quítate de la mente que te tienes que ir haciendo viejo y enfermo
2: y aburrido.
0: Achacoso, y aburrido y no.
1: Que ya no te puedes enamorar, que ya no puedes aprender nada nuevo, que ya no puedes empezar un nuevo hobby, que ya no puedes tener nuevos amigos, ¿no? Como que es solo la música que yo escuchaba, solo los amigos que ya tuve, solo lo que ya estudié. Hay que renovarse.
0: Reinventarse, desafiar todas las ideas. Y fíjate qué bonito nombre, una vida platino.
2: Qué bonito.
0: Manera de llamarle a claro. esa edad. Tu etapa platino en vez de la tercera edad.
2: La tercera edad.
0: Los abuelitos.
1: Ay,
0: los viejitos.
1: Sí.
0: No.
2: Platina.
0: Vida platino. ¿Y qué es platino? ¿Qué tarjeta es la más fregona que te pueden?
1: La platino.
0: ¿Cuál es el nivel más alto que puedes alcanzar en Aeroméxico? Platino.
1: Pues estás en tu prime. Estás
2: sí,
1: en tu mejor
2: claro.
1: momento.
0: Claro, claro. Así que bueno, se lo super recomendamos y Gloria Calzada estará con nosotros la próxima semana. Y también otro libro que me llegó, este no lo he empezado a leer, pero le mando un abrazo a Alfredo Guevara Ortega, que nos mandó un libro que se llama El deber ser te está jodiendo la vida.
2: Que tiene todo que ver con este
1: Ay,
2: otro.
1: Sí, que
0: claro. El deber ser te sí. está, y se cumpliste las Me reglas, llamo. Hiciste la tarea, llegaste a tiempo, hiciste tu parte, pero algo sigue sin encajar. Entonces dice, durante años Alfredo Guevara vivió guiado por esa voz silenciosa que muchos conocen, la del deber ser. Una voz que promete estabilidad, reconocimiento y éxito, pero que también puede empujarte a tomar decisiones desde el miedo, la exigencia y la necesidad de demostrar que vales. Así que no lo he empezado a leer, pero pinta muy bien, hay que invitarlo al programa.
1: Sí,
0: sí,
1: ¿de dónde estabas, Alfredo, hace algunos años que yo te necesitaba leer? Sí,
0: habla del precio del deber ser, de la reconstrucción desde adentro, del propósito, de ser lo que quieres ser versus... Fíjate, nosotros tenemos un curso que se llama Alcanza Tus Sueños y el curso justamente empezamos ahí. Empezamos hablando de la diferencia de ponerte una meta versus tener una obligación. Mm. Y entonces muchas veces la gente cuando empieza el año y se pone metas son obligaciones.
1: Sí.
0: Las obligaciones, ¿qué son? Lo que la gente quiere de ti.
1: Sí, lo que esperan los demás de ti.
0: Y eso es una obligación, el deber ser.
1: Sí.
0: Versus lo que yo amo y lo que yo quiero hacer.
1: Claro.
0: Entonces, no es lo mismo, por ejemplo, querer estar mejor físicamente desde el amor propio. Uh-huh. Lo hago porque me amo, voy al gimnasio porque me amo, corro, juego pádel, hago ejercicio, domino, lo que sea, porque me amo, voy a mejorar mi físico para que me acepten.
1: Sí,
0: porque
1: sí,
0: la gente me critica si estoy arriba de peso, porque para que me quieran. Es lo mismo, pero obviamente desde el amor propio y desde tu propia voluntad de amarte, te va a ir mejor con esa meta.
1: Claro.
0: Versus una que viene desde el miedo a que no te acepten, desde el miedo al rechazo, del querer encajar. Y las metas que se pone uno desde el miedo, desde el deber ser, normalmente no las terminas.
2: No, y es que además también el tema del deber ser es que imaginemos un corset. Finalmente no permite que alcances tu creatividad al máximo, no permite que desdobles todo lo que tienes porque estás encorsetado en lo que esperan de ti, en pagar la cuenta, en todo lo que se va acumulando. Y me parece importantísimo que podamos liberarnos y ser.
1: Hay mucha frustración.
2: Sí.
1: Porque además, al final, por más que hagas las cosas tal cual que todos esperan, no salen así. Entonces luego trae mucha frustración porque no puedes llegar a cumplir esas expectativas que vienen desde afuera y te sientes tú también en deuda contigo porque pues no logré que los demás me vieran como yo quería.
2: Y además es súper personal, ¿no? A lo mejor lo que para ti es éxito, para mí no, y viceversa. O sea, al final también hay que ser muy fieles a nuestros propios pensamientos y a nuestras ideas, claro.
0: No es vida, no vale la pena.
1: Preso de las expectativas ajenas.
0: Además, una cosa, la gente de todas formas te va a criticar. Estás delgado, te van a criticar. Estás arriba de peso, te van a criticar. Estás alto, lo que sea, te van a criticar. Y, o sea, vivir queriendo complacer a los demás es un error terrible.
1: Sí, de acuerdo.
0: Y yo creo que con los años, una de las cosas que nos da la vida platino, como dice nuestra querida Gloria Calzada, es que con el paso de los años, tú estás muy joven, Olguita, pero eres una mujer muy segura y muy inteligente.
1: Ay, gracias, Marco.
0: Y quizá es de verdad. Y quizá lo empieces a vivir antes, esa madurez te está llegando muy temprano. Te empiezas, sí o no, Gina, tú también eres más chica que yo, obviamente, pero más grande que Olga, te empieza a valer gorro.
2: Ah, bueno.
0: ¿No?
2: Sí,
0: con la edad.
2: Totalmente.
0: Lo que piensan de ti, poco a poco.
2: No te importa, da igual.
0: ¿Y qué se siente que
2: una
0: te valga?
2: Una liberación. Es que es delicioso que te valga gorro. No, sí. Ya te vale. Sí, totalmente.
1: Sí, la verdadera libertad es esa, ¿no?
0: Te caigo mal, está bien.
1: Ay,
0: está
1: sí. Bien.
2: Ay, no. Me vas a criticar.
1: Que no somos amigos ni querida.
0: No te gusta. No te gusta como pienso, te decepciono. Pues ya, está bien.
1: Sí.
0: Qué estrés.
1: No, me invitaron, no voy, ¿no? O sea, no pasa nada.
0: Fíjate que Robert Kiyosaki, una de las cosas más sabias que nos enseñó en aquellos tiempos por el 2005, 2006, donde vivía yo en Arizona y lo veía muy seguido, y estábamos en equipo y todo, nos decía, llevado esto del que te importe lo que la gente piensa de ti, llevado a la marca personal o llevado a los negocios, siempre decía... Hay un 33% del mercado, del 100% del mercado, hay un 33.33333% que el de la gente que va a estar de acuerdo contigo. Van a ser tus seguidores, van a ser tus fans, van a ser tus amigos, van a apoyar. Gina, me encanta lo que dices, cómo piensas, wow, yo quiero ser como tú. Okay. Todos podemos tener esa posibilidad. 33.3% del mercado va a ser así. Otro 33.333 van a ser los que a veces están de acuerdo y a veces no están de acuerdo.
1: Okay.
0: Y dice, ya esos los puedes seducir. Los primeros son tus fans, ya los tienes, no tienes más que ser tú. Al otro 33% lo puedes seducir, puedes tratar de convencerlo, conquistarlo, hablarle bonito, atraerlo a tu marca, atraerlo a tu negocio y todo. Pero hay un 33.333 que te va a odiar, que le vas a caer gordo, que nunca van a estar de acuerdo contigo.
1: Tus detractores.
0: Y el error más grande que puedes cometer es estar enfocado en esa gente.
2: Sí.
0: Wow, porque esa gente no es convertible.
2: Sí. Wow.
0: No te van a seguir, no te van a gustar, no les vas a caer bien, no van a estar de acuerdo contigo, estás alejadísimo, te van a odiar. Ignóralos.
2: Claro.
0: No son tu mercado.
1: Me encanta.
0: No pierdas el tiempo.
1: Perdemos nuestra energía en convencer a los que no quieren estar cerca de nosotros en vez de pasarla bien y compartirlo con quienes sí quieren.
0: Te ponen 10 comentarios y no tienes que ser famoso para eso. Te ponen 10 comentarios bonitos y en vez de ponerte a contestar tus 10 comentarios bonitos y decirles gracias, vas y contestas el uno que te dijo, es que bla, bla, bla, y te tira mala onda. Ahí él va y le contestas.
1: Exacto.
0: Sí, ignora el y contéstale a la gente que está contigo.
2: Sí.
0: Que está en tu línea o que puede estar
2: dialogar y aprender de ti y de esa persona. Claro.
0: Pues ahí está. Los tíos, les acabamos.
1: Tus tíos de confianza. Tus tíos de confianza.
0: Hablaremos de los virus, vamos con los virus, ¿verdad? Siguiente segmento, porque hoy es el Día Internacional de los Virus, volvemos.

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6: Es un día como hoy. Hoy es 25 de junio, ¿verdad? ¿Sí?
7: No.
8: Hoy no es.
6: Hoy estamos en julio ya.
8: Ya llegamos.
6: O en agosto.
8: Julio todavía.
6: No, un día como hace un mes. 25 de junio se conoce como el Día Mundial de los Beatles. El Día Mundial de los Beatles. Donde interpretaron esta canción justamente los Beatles, All You Need Is Love, en el programa Our World. La primera transmisión televisiva global vía satélite de la historia, un 25 de junio. Pero ¿de qué año fue esto? De 1967. Hoy recordando a los Beatles está Luis Meijueiro y Benjamín Salcedo, el dúo dinámico. Porque hoy, lo que sí es hoy, es el Día Internacional de los Beatles, ¿no, chicos? Bienvenidos.
9: También es que es lo mismo. ¿Sí? Es lo mismo, pero revolcado. Lo que pasa es que este es día no oficial.
6: Ah.
8: Es algo muy complejo.
6: Porque hoy es el Día de los Beatles, pero se conmemora el 25 de junio y hoy no es 25 de junio.
9: A partir de este año se conmemora el 25 de junio.
6: Okay.
9: Pero eso es porque.
10: Ya me hice bolas.
9: Porque Apple Corps, o sea, Emi Music, los dueños Capitol Music, los dueños de los derechos, decidieron poner por fin un día. Pero realmente, okay. Digamos.
11: Después de 60 años. ¿No?
6: Ajá. Pero hoy es 10 de julio. Nada más que es un programa grabado del 25 de julio. Estamos en vivo.
8: Mira, para que lo entiendas bien, es muy fácil.
6: Por favor.
8: Como cuando tú tienes una pareja, ¿no?
10: Sí.
8: Y dices, ¿cuándo es nuestro aniversario? El día que nos conocimos, el día que salimos por primera vez, el primer beso o cuando nos casamos. Dices,
6: la cuchiplanchada faltó.
8: Bueno, esa.
6: También necesita.
8: Quita la casada y pon esa. Entonces dices, ¿cuál es la fecha?
10: Ya.
8: ¿Entiendes? Entonces,
6: ¿cuál?
8: Para ellas dicen, ¿las cuatro?
6: Aniversario. Ya, cuatro regalos.
10: Es que hay cuatro celebraciones.
6: ¿Tú cuál celebras con tu novio?
8: ¿Cuál serías?
10: Yo el 17 de julio cumplimos un año. El día que me dijo, ¿quieres ser mi novia? Ese día es.
8: El día de la propuesta.
10: Sí.
8: ¿Y no celebras el día que te invitó por primera vez?
10: La verdad.
8: A salir.
10: No.
8: ¿Y el día que la conociste?
10: Pues tampoco, pero es un buen pretexto. Lo voy a aplicar a
8: los fans de los Beatles celebran absolutamente todo. El día que se vieron, el día que salieron, se conocieron, el día que tocaron por primera vez, el día que se les rompió la cuerda, el día que se, todo.
6: Ya sé, aquí las efemérides que me pasan. Un día como hoy se estrenó tal canción. Un día como hoy se un día como hoy el concierto. Un día como hoy el cumpleaños de Paul McCartney. Un día
9: siempre
6: como hoy
9: hay cosas Beatles.
8: Siempre hay. Parece el santuario, ¿no? O sea, parece ya una religión.
10: O sea, son fiesteros,
8: ¿qué pasó hoy?
9: Totalmente. Y los fans nos encanta recordarlo. Creo que ese es el punto importante. Y por eso hay tantas fechas. Se habla de una en febrero. De hecho, en junio también hay otra, ¿no? Que es la de la del 6 de junio, de julio, perdón.
8: 6 de julio,
9: que es cuando se conocen.
8: Cuando se conocen en la feria.
9: En la feria, exacto.
8: La primera vez que se topan ellos dos, así.
9: Y que McCartney toca en la guitarra.
10: Pero y entonces, hoy 10 de julio, ¿qué se estaría celebrando?
9: Es una cosa muy chistosa.
6: Esterilizaron al perro de Paul McCartney.
9: En 64, que comienza la Beatlemanía, que decimos el momento en el que los Beatles llegan a los Estados Unidos y conquistan Norteamérica, y comienza esta onda de la oleada británica.
10: Ok.
9: Cuando llegan, digamos que mucho tiempo pasaron de no regresar a Liverpool, a su ciudad natal. Okay. Entonces llegan en febrero a Norteamérica, hacen toda la gira, regresan a Londres, pero nunca regresaron a Liverpool. Entonces cuando regresan a Liverpool fue para la premiere de la película A Hard Day's Night, corrígeme si me equivoco.
8: Está todo mal.
9: Entonces la gente piensa, o sea, como regresaron a casa, fue el momento de, este es el día mundial.
8: Y déjame hacer hincapié en algo bien importante, que es a lo mejor como un dato curioso histórico. 1964, cuando ellos llegan a Estados Unidos, es su primera gira a ese país, pero en Estados Unidos empieza un apogeo y un auge de la televisión por primera vez. No había televisión como hoy en día, que tenemos absolutamente todo en el teléfono. En ese momento era el aparatito blanco y negro que estaba en un cuarto en tu casa, ¿no? Sí. Y había un programa que se llamaba Ed Sullivan Show, que era el más visto, era un siempre en un domingo, pero diario y mucho más en grande, ¿no?
9: Midnight.
8: Y los Beatles se presentan en este show, y gracias a la presentación con Ed Sullivan, se vuelven un fenómeno mundial, porque primero es en Estados Unidos, todo el mundo habla del show de Ed Sullivan, y que los Beatles, y quiénes eran esos greñudos, y qué buenos eran, etcétera, y ya después se vuelve mundialmente famoso el grupo, por eso es importante.
6: Te digo algo y te va a dar envidia.
8: Dímelo.
6: Yo conozco a la nieta de Ed Sullivan y me enseñó fotografías de ese show.
8: ¡Qué maravilla!
6: Del álbum del abuelo.
8: ¡Qué maravilla!
6: En Estados Unidos, vivía en Los Ángeles. Y allá
9: hace giras y todo el rollo, porque, por ejemplo, toda la familia, todos los familiares de los Beatles que no son muy famosos, aprovechan a hacer dinero con eso.
6: No, ella no. Ella eran fotos familiares, okay, que tenía en su casa.
8: O sea, como amiga.
6: Sí, amiga.
8: De que Margo, quiero ir a tu programa, te traigo.
6: No, nada que ver. No, o sea,
10: de cuates.
6: Porque se apellidó a Sullivan y un día le pregunté, oye, y no tienes, yo, pero como bromeando, ¿no tienes que ver algo con Ed Sullivan? Sí, es mi abuelo. Yo, ¿cómo crees? Era tu abuelo. Y entonces ya platicando y todo, un día me empezó a compartir así fotos y todo.
8: Yo conocí a la gran mayoría de los artistas de los años 60.
6: Era como Raúl Velasco lo fue aquí en México.
8: Tenías que pasar por ahí para ser famoso.
6: Sí, exactamente.
10: Era el escalón.
6: The Ed Sullivan Show.
8: Exacto.
6: Que fue el primer late night de Estados Unidos. Así,
8: tal vez el más importante.
6: El más importante, sí.
8: El primero y el más importante.
6: El más importante. Oigan, pero en aquel 10 de julio, regresando a la efeméride, cuando regresan los Beatles, entonces un día como hoy regresan a
9: casa.
6: A casa.
8: A casa.
6: Y

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1: ¿Qué es esto? ¿Qué está pasando? ¿Qué estoy escuchando? Entonces empiezan a llamar.
2: Ay, qué buena canción.
1: Los fans. Sí, qué hermoso. Entonces los fans empiezan a llamar para. ¿Qué es eso? Pónganla. Y entonces ahí es donde Capitol dice: ok, aquí hay negocio. Ah. Y empiezan a abrir sus oficinas en los Estados Unidos y comienza toda la que sería la Beatlemanía. Imagínate, esto fue, dije, ¿qué habrá sido? Como octubre, noviembre del 63.
3: ¿Quieres escuchar un cachito de la canción?
1: Sí, claro.
3: Sí, a ver, súbele, DJ Andy.
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3: Tíos, como tíos.
2: Hey. ¿Sabes qué? Tío, cuando ya aplaudes eso,
3: ¡qué porra!
6: Oye, para volver más loca la gente, todos los discos de los Beatles salieron diferentes versiones en Inglaterra y en Estados Unidos.
3: ¿Qué?
6: Sí, entonces sacaban en Inglaterra sacaban un disco, en Estados Unidos no. Sacaban el segundo disco en Inglaterra y Estados Unidos agarraba algunas del uno, algunas del dos y hacía su propia versión de disco.
2: ¡Órale!
6: Entonces hay dos discografías totalmente diferentes de los primeros años.
1: ¿Y en México pasó igual?
6: En México también empezamos a hacer de las nuestras, pero estaban más apegadas a la parte inglesa.
1: Ajá. Es correcto. Sí, en México, por ejemplo, tampoco existía Capitol y hay alguien en BMI le habrá vendido los derechos a un sello bastante importante en México que se llama Musart.
3: Musart, sí.
1: Y Musart entonces empezó a editar a unos jóvenes ingleses que quién sabe quiénes eran.
3: Ajá.
1: ¿No? Y pues empezaron a sacar el Conozca de Beatles y todas las canciones traducidas, ¿no? Quiero agarrar tu mano.
6: De hecho, así se llamaba el disco.
1: Exacto. Meet the Beatles. Meet the Beatles.
6: El primero. Sí.
1: Pero todo traducido para que la gente supiera qué estaba escuchando.
3: ¿Aquí en México cómo llegó? O sea, ¿llegó así por discos? ¿Empezó a sonar en la radio? ¿O llegó por la tele? O ¿Cómo conocimos a los Beatles
2: en México?
3: Sí,
2: porque ahora pensaríamos lo viral del internet, pero pues no existía.
3: No, pero ya existía la televisión. 4, la tele ya era muy fuerte. No sé si
6: radio. Sin duda.
3: Radio, sí, fue radio.
1: Y locutores que seguramente tenían vinculación con lo que sonaba en los Estados Unidos principalmente.
3: Aquí los Beatles.
6: Los Beatles.
3: Sí, los Beatles.
2: Los Beatles.
3: Así les decían. Los Beatles. Entonces fue aquí radio. A México los Beatles nunca vinieron.
6: No, nunca.
3: No existía.
1: Existe una teoría, ¿no? Hay una teoría que sí iban a venir, pero
6: no, nunca vinieron.
1: Que el gobierno no lo permitió.
3: Eso pasó. ¿Quién era el presidente en el 64?
6: López Mateos.
3: Y no pensaban como.
6: Luego Díaz Ordaz menos.
3: No los traían al Zócalo como ahora.
6: No era políticamente
2: correcto. Que gratis no.
3: Qué mal, ¿eh? No, qué no. Mal.
6: ¿Cómo no se les ocurrió desde antes?
3: ¿Cómo no se les ocurrió?
6: Hubiera sido bueno.
3: Es que México en ese tiempo no era un lugar. Ahora México es un lugar estelar en el mundo para venir a dar conciertos. Claro. Todos vienen para acá.
1: Bueno, pero sí era un punto importante en toda la distribución de la música. O sea, también lo que pasaba en México era el vínculo hacia lo que pasaba en
3: América Latina.
1: En América Latina. También, por ejemplo, pensar que el rock nacional, el rock de los Tin Tops, de todas esas bandas de los años 60, eran superestrellas en Argentina, en Brasil,
3: en España.
1: Entonces, sí, lo que pasaba en México sí era importante como
6: el resto.
1: Exacto.
3: Pero eran los tiempos en que se fusilaban las canciones, hacían el
1: Claro.
6: Eran conversiones.
1: Sí. Popotitos.
3: Popotitos. Hablando de eso, va a venir César Costa al programa próximamente.
6: Qué onda. Pregúntale.
3: César Costa, Angélica María, Enrique Guzmán. Pues eran los que agarraban las canciones en inglés, las grababan en español.
2: Claro.
3: Y fueron un trancazo con ellos.
6: Enrique Guzmán es considerado en Argentina y España como el padre del rock mexicano, porque lo conocieron con los Tin Tops. Imagínate. Cuando llegó con los Tin Tops, con todas estas canciones que estás mencionando.
3: Vamos a ir a una pausita. Nos vamos con los Beatles a pausa y volvemos con más.

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1: Hoy en día en el deporte no hay que ser el mejor para ser el que más gana. Naomi Osaka ganó su primera ronda en Wimbledon esta semana. Pero si tú buscas en Google Osaka Wimbledon, más que ver su marcador, vas a ver una serie de fotos de ella entrando a la cancha con un kimono blanco haciendo alusión a Kill Bill. Y no es la primera vez que lo hace, de hecho es la tercera ya tras hacerlo en el Australian Open en Roland Garros. Y aquí te voy a contar un poco en números, porque ella ganó el año pasado 2.5 millones de dólares en premios, pero 10 en patrocinios, lo cual no es raro y menos en el deporte femenil. Ganan más de publicidad. Pero esto no sucede con otras jugadoras que si empiezan a perder todos sus partidos, los patrocinios se les van. Con Osaka pareciera que el deporte, o más bien el marcador, no importa. Hoy lo que sucede es que ha desligado su valor comercial de su ranking y confirma que en el deporte, al menos del lado de los patrocinios, más gana no el marcador, sino el que más conversación genera.
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4: En una época repleta de gurús, guías, fórmulas infalibles y libros de autoayuda para encontrar la felicidad, pocos reparan en que aquello que parece novedoso ya ha sido escrito. Emilio del Río, filólogo e historiador español, nos presenta Carpe Diem, Autoayúdate con los clásicos, un libro que responde a las preguntas existenciales que a veces nos obsesionan con las lecciones de los grandes pensadores griegos y romanos. Aristóteles, Platón, Homero, Séneca, Cicerón y Marco Aurelio son solo algunos de los grandes autores consultados por Emilio para transitar por temas como el estoicismo, el cambio permanente, la resiliencia, el valor de vivir con lo justo, lidiar con la codicia o tal vez con la ira. Carpe Diem nos revela ideas sobre el equilibrio interior, nuestra relación con el tiempo, la muerte y el significado de la verdadera libertad. Hace más de 2000 años observaron y entendieron todo aquello que nos mueve.
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6: Esto indica que ya nos duelen las rodillas cuando hacemos una sentadilla.
7: Pero tendré que estar al tiempo, ¿eh? O sea, tendré que estar al tiempo para que fuera más de tiro.
8: A ver, ¿cómo?
7: No sé.
8: Que no
7: entres a tiempo.
8: Que no le encallamos bien al mismo.
9: Momento sí, porque el tío aparte ya oye el después de todo.
8: Claro.
9: Como se ve en el palacio.
8: Aquí también estamos del mismo. Olguita Mafuz, ¿qué diría tu padre de la música de los Beatles?
6: Esto sí era música.
8: Mijita.
6: Mijita, esto sí era buena. Hoy nomás. Esto sí era buena música.
8: Hoy nomás.
6: Hoy nomás. No, esto sí era buena música. Hoy nomás.
8: Hoy nomás, mijita.
6: Y yo poniéndole a Bad Bunny, imagina. No,
8: pues.
6: Todavía no logro convencerlo.
8: Esa se llama.
6: Sí, es fan de los Beatles.
8: Please, please me.
6: Please, please me.
8: Por favor, compláceme.
6: Exacto.
8: Y Bad Bunny diría,
9: No podrían poner la canción, no entendería el que está poniendo la canción.
8: A ver. Estamos hablando con Luis Meijueiro, productor y experto en música, y Benjamín Salcedo, especialista musical, productor y exdirector de Rolling Stone México. Los dos me deben una camiseta de los Beatles.
7: Sí.
8: A ver, estamos hablando 62 años después de los Beatles. 60 y más.
7: 64.
8: 64 años después de los Beatles. ¿Tú crees, Olguita Mafud, que dentro de 64 años va a haber un programa de radio que va a estar recordando la historia de Bad Bunny?
6: Seguramente sí.
7: Claro que no.
6: Claro que no.
7: Yo me voy a poner del lado de Olga. Yo digo que sí.
9: Oye, te encanta llevar la contra.
7: Me encanta.
9: A favor de Yoko, a favor de Olga.
8: ¿Tú crees que dentro de 60 y tantos años va a haber una estación de radio que va a seguir teniendo la hora de Bad Bunny?
6: Bad Bunny, bebé, claro.
8: La Bad Bunny, bebé.
9: Tal vez en su ciudad natal, a lo mejor.
8: No,
6: claro, y se seguirá hablando de lo que hizo en el Super Bowl y todo, por supuesto.
7: Y lo que representa el reggaetón.
8: Ah, bueno, eso puede ser.
7: Y claro. Lo que representa el reggaetón. Yo creo que tenemos que tener una mesa hablando de reggaetón.
9: Ahorita. Sí,
7: tendríamos que tener una mesa hablando de reggaetón. Y por la importancia social.
8: A mí el reggaetón original, ya le gusta la gasolina. Esa sí me gustaba.
7: Bueno, ese es el inicio.
9: Ah, sí.
7: Es
9: el coronel inicio. Te gustaba y esas cosas. El coronel.
8: El coronel y la de...
7: El general. ¿Cuál coronel?
8: El general.
9: Ya lo de Gabriel.
8: Parece una botella de Coca-Cola. Eso también estaba decente, porque ¿a quién ofendía?
9: Pero a nadie.
8: A mí. Hablemos de los Beatles.
6: Pero okay. No eches en saco roto hablando de gente.
8: Que ¿tú sí. crees que 160 y tantos?
7: Hay que hacer una mesa hablando
6: de eso. Una mesa
7: de
6: el movimiento Exacto. social del reggaetón.
8: Espero estar aquí para verlo.
7: Nos prestan los micrófonos Buenísimo. Y nosotros venimos.
6: Pero tú eres el invitado principal.
9: Buenísima
6: la mesa.
9: Respuesta.
7: El host.
8: Voy a estar aquí.
9: Yo te apoyo, Marco.
8: Tantos años después en Radio Fórmula. Bienvenidos a su programa de Radio Fórmula.
7: El club de Bad Bunny.
8: Viene Luis Mejero a hablar de.
9: Invitamos a la hija de hoy. Olga, que platica.
6: Exacto, mi hija de Olga. Mi mamá me contaba de Bad Bunny.
8: Tu mamá te contaba.
6: Así como mi papá me contaba de los Beatles.
8: Me va a quedar dormido como Trump en sus juntas. Es que se queda dormido. Se queda con ahí. Bueno, regresemos a los Beatles.
6: Sí.
8: Platíquenos de los Beatles. ¿Qué más?
9: Yo creo que ahorita que mencionan eso de 60 años van a seguir sonando. Es muy interesante, por ejemplo, que los Beatles 60 años después sigan teniendo más de 30 millones de escuchas mensuales.
6: Sí, o sea, claro.
9: Eso es muy interesante.
8: Pues sí.
6: Porque aparte nos sigue faltando lo mismo.
8: Eso sí es música.
6: Love, o sea, necesitamos amor y el amor es lo único. O sea, hay cosas que permanecen, hay necesidades que cantan esas canciones que siguen intactas, como el amor.
8: Sí.
6: Por eso siguen sonando.
9: Sí, sí. Sin duda.
7: Cuando las canciones son buenas, yo creo que hay
9: música romántica. Mucha. Y aquí en México hay buena parte. Y vas a tener.
8: En 60 años, ¿sabes quién sí va a seguir sonando?
9: ¿Quién?
8: Chayanne. Ah.
9: ¿Sabes quién más?
6: Va a seguir teniendo Journey. Hijos.
8: Journey va a seguir sonando. Entendí Jordi.
9: Journey. Me faltó extender la vocal.
8: No hemos hecho nuestro especial. Les he pedido nuestro especial de Journey, de Foreigner.
9: A ver, vamos a hacer una cosa. Me parece ideal.
8: Puro virus con ustedes.
9: No, Gina.
8: Gina Carantino. Programa el especial de Foreigner y de Journey.
9: De AOR, Adlerid Rock, son todas esas.
8: No, menos juntes.
9: Journey.
8: Dale su espacio a cada uno.
9: Journey y sus amigos.
8: No, su espacio a cada uno. Y pues uno de Bon Jovi.
6: De
7: Bad Bunny. No lo olvides, hay que ser el de Bad Bunny. Eso sería interesante.
8: Sí, un día que yo no venga.
6: Están hablando de cosas.
8: Ya hicieron un día que yo no vine, le hicieron su especial a Chayanne aquí, ¿te acuerdas?
6: Ah, yo estuve.
9: Pero a ti sí te hubiera gustado estar, ¿no?
8: Sí, yo me quedé muy bien. Sí, Chayanne y Luis Miguel también, sí. Sí, el de Arjona sí no está de tampoco.
7: Pero ya no puedo por hacerlo.
8: Hablen de los Beatles, pues, a ver.
6: El tema es de los Beatles.
8: Pregúntales algo, porque uno está muy distraído.
9: A ver, yo les voy a contar algo más de los Beatles. Este tipo de fechas como la de hoy y como la del 25 de junio, normalmente la celebran los fanáticos viendo todas las películas, ¿no? Y se avientan a Hard Day Night, y se avientan Help, y se avientan todas esas. ¿Habrá algún loco que se aviente todo el documental de Peter Jackson que dura como 3 días?
7: No, la antología, que son 40 horas. Yo creo que sí.
9: O sea, se encierran 40 horas a ver eso.
7: Hay que preguntarle a Ricardo Galerón. Yo creo que sí lo hace.
9: Híjole, sí, están muy loquitos.
7: O sea, bueno, por ejemplo, ahora que fue el 25 de junio, hicieron, como ahora sí venía de disquera y hubo lana, no fueron los fans organizando sus cosas, hubo un turibús recorriendo, digo, aprovechando que ese día no jugaba México, también dejar claro, ¿no? Que estaba un poco limpio, creo que jugó un día antes, entonces limpiaron. Hubo un turibús que pasó por varias cosas, varios lugares, que bueno, no sé qué lugares representativos de los Beatles puede haber aquí, pero algo hicieron. Llegaron al Ángel y soltaron globos. Y soltaron globos. Pero resulta que el 25 también fue el día en el que fallece Michael Jackson.
8: Ajá.
7: Sí, fallece o nace. Alguna de las dos, no me acuerdo. Pero
8: es lo mismo.
7: Se juntaron en el Ángel de la Independencia. Los fans de Michael bailando, los fans de los Beatles aventando globos. Entonces fue un día muy musical en el Ángel.
8: Ya, entiendo.
9: ¿Y hicieron el dueto este de McCartney y Jackson juntos?
10: No, no pueden.
9: ¿No?
10: No, no pueden, legalmente no.
9: No lo pudieron hacer.
6: A ver, pero ¿qué es lo que hace que los fans de los Beatles tengan tan a los Beatles en su corazón? O sea, ¿qué creen ustedes como Beatles maniáticos que realmente hace que la gente tenga esa conexión tan importante a pesar de los años?
9: Tú eres más Beatles maniático. Tú contesta.
7: La música, o sea, hay que empezar por lo claro. La música creo que es lo primero que conecta, ¿no? Cuando las canciones conectan con alguien, eso es bueno.
8: ¿Y por qué conecta? ¿Por qué conecta la música? Fueron diferentes, o sea, cambiaron, o sea, fue un antes y después.
7: Exacto,
8: de los Beatles.
7: Y hay, claro, hay mucha, por ejemplo, la primera etapa a mí no me encanta tanto. Ah, okay. Es como más
9: poquito. ¿Qué es esta que estamos oyendo? No, no sé,
7: exacto.
9: Aplausos, sí.
7: Los aplausos. Rulitos. Pero es muy bonita, o sea, a final de cuentas nos hace mover la cabeza.
6: Sí, sí.
7: ¿No? Me gusta más la otra etapa, la más experimental.
8: Ajá.
7: Pero es eso, y aparte cuando empiezas, cuando te gusta algo, creo que también te gusta reunirte de gente, ajá, que les gusta lo mismo, y entonces así comienza a crecer, y es un fenómeno mundial.
8: Se echaron un viaje a la India que los cambió bastante,
7: sí,
8: ¿no?
7: Totalmente.
9: Los cambió mucho, o sea, el más clavado en esto era George Harrison. Ajá. Él sí estaba muy metido con el Maharashi y cosas por el estilo, y la religión hindú, y la música hindú. Ellos son de los que traen, él y Brian Jones de los Rolling Stones, sí, se traen las cítaras y estos instrumentos al rock inglés.
8: Ya dijo Alma de Morita que fue el día que falleció. ¿Cómo no van a saber?
7: Exacto.
8: Que hay indignación.
9: El día que falleció Michael.
7: Entonces lo dije bien al principio.
8: Sí. Y que a las 3:20 de la tarde los fans de Michael Jackson escuchan la canción de Heal the World como homenaje para sanar el mundo.
6: Ay, sí, qué lindo está eso.
8: Qué bonito. Ya, perdón.
9: No, vamos, parece ya como un rollo medio religioso, ¿no? Ya parece como una secta el tema Beatle, ¿no? Y ahorita por lo que veo también el de Michael Jackson, ¿no?
8: Sí, pues que son cualquier cosa.
9: Y hay otros. Queen también tiene un.
6: Son mis favoritos.
8: Sí.
6: Freddie Mercury es mi favorito en el mundo.
8: Oye.
9: Ya tienen eso. Pero nuevos artistas.
8: En nivel Latinoamérica, habemos la sequita de Soda Stereo también. No me disculpan.
7: Bueno, sí, no, a mí me encanta.
8: Pero Soda Stereo.
7: Claro.
8: Tiene su lugar.
6: Son buenísimos.
9: Juan Gabriel lo revivieron.
8: No, Juanga sí es un fenómeno.
9: En el mundial era Juanga el más sonado.
8: Juanga está vivo, no está muerto.
6: Exacto. En nuestros corazones al menos sí está Juanga.
7: No, claro. y hay un movimiento también con José José y otros artistas así. Entonces, eso es bonito. Sí, yo creo que
8: respondiendo eso no va a pasar con Bad Bunny.
9: No, nunca.
8: Acuérdense de mí.
6: Yo creo que sí, fíjate.
9: No, va a pasar.
10: Yo sí lo creo.
6: Yo creo que sí.
9: Pero ¿sabes qué está bonito? Que, por ejemplo, también podemos discernir sobre Bad Bunny, pero creo que hay cosas que sí se están haciendo y que son bien interesantes.
8: ¿Cómo cuáles?
9: Taylor Swift ya está creando a sus Swifties. No,
6: Ya hay una secta de
9: followers, y BTS también.
6: No, BTS es
9: la Army
6: locura
9: de BTS. Yo creo que esos dos artistas sí creo que en 60 años siguen oyendo.
7: Sí.
9: Eso sí.
7: No, y las Swifties se organizan para, por ejemplo, si ese día no está en el número uno de escuchas en Spotify, se organizan para que quiten al que sea y sea
9: todos
7: sea,
9: a ponerlo en Spotify.
6: Lo que hizo la Army con BTS de la reventa de los boletos, de decir, no, vamos a poner. Y dejaron esa área vacía, literalmente. Totalmente. Nadie compró esos boletos porque los estaban revendiendo y ellas no estaban de acuerdo.
8: Sí, es que hay cantantes y grupos que hacen época y hay otros que son un pico muy grande.
7: Digo, también es cierto.
8: Con todo respeto, por ejemplo, Gloria Trevi tuvo un pico enorme y fue un fenómeno, pero no creo que en 20, 30 años estaremos recordando a Gloria Trevi.
7: Un par de canciones, yo creo que sí, ¿no?
8: Pues sí, pero no como un fenómeno, no como.
7: El recuento de los daños sí me hace llorar.
9: La papa sin calzo, ¿no?
7: La papa sin calzo.
6: El novio y la canción, ¿no?
8: Por un momento pensé que estabas hablando en serio y iba a argumentar, pero...
9: Ya te iban a dejar de
8: invitar. No, es un pico grandioso.
7: Ajá.
8: Pico grandioso de varios años, pero no como una época, como un clásico que se recuerda a través de... ¿no? Y es lo que creo que va a pasar con Bad Bunny.
9: Totalmente.
8: Es un fenómeno increíble. Lo que hizo en el Super Bowl, si fue histórico como latino, etcétera.
6: Claro.
8: Eso sí se va a recordar, pero no como... Pero regresemos a los Beatles.
7: Pero todo está conectado. A final de cuentas es la música, y creo que sí tenemos que partir de algo. Partimos de los Beatles para todo este rollo de fanatismo.
8: Ajá.
7: Aunque muchos dicen que es Elvis.
9: Elvis.
6: Ay, claro.
9: John Lennon dice que es Elvis. ¿Tú no le crees?
7: Pero a nivel mundial.
9: Elvis.
7: No creo.
9: Él fue el inspirador.
8: Pero vienen de dos lugares completamente diferentes, ¿no?
9: Totalmente.
8: O sea, Elvis venía de los afroamericanos, ¿correcto?
9: De la música. Sí.
8: De la música.
9: Pero inicia el rock and
8: del
9: roll.
8: Del gospel. O sea, Elvis.
7: Bueno, no inicia el rock and roll.
8: No.
7: Le da pie a lo que ya estaba.
9: Es la figura.
8: Espérame.
6: El referente.
8: A ver, dígame, esto es lo correcto. Elvis es el blanco que se jala lo de los afroamericanos y lo aceptan porque es blanco.
7: Totalmente.
8: Porque ya existía toda la música
9: y que hacía. Y aparte era guapo.
6: Wow.
8: Y era guapo.
9: Era blanco.
7: Y bailaba bien.
9: Y era guapo y bailaba bien.
6: Y era además exótico en su vestimenta.
8: Claro, pero el gospel ya existía.
9: Sí, no, claro.
8: Lo que pasa es que era música que se escuchaba entre afroamericanos, porque la radio en esos tiempos, que era súper racista, pues no tocaba música de afroamericanos.
6: Claro, claro.
8: Pero Elvis es el que cruza y lleva al mainstream y la gente no se da cuenta de dónde viene.
9: Y el rock and roll ya existía, como bien dices. Claro. Ya había autores y canciones y todo esto, principalmente afroamericanos.
8: Sí.
9: Incluso Frank Sinatra llegó a decir que el rock and roll era una modita que iba a pasar de moda en 3 meses.
8: Sí.
9: Y lleva 60 años. Y
8: no, pero es que Frank Sinatra era mega racista, amigo.
9: Se llevaba con Sammy Davis, ¿no? Porque le hacía...
8: Sí, bueno. Pero por conveniencia. Sí,
9: exactamente.
8: Pero sí era muy racista.
9: Era muy racista. Era, pues, era el Rat Pack, ¿no? No era precisamente
8: sí, sí,
9: así.
8: Sí, era...
9: Era mafioso de Las Vegas.
8: Sería, hubiera sido amigo de Trump en este momento.
9: Sí. No, no.
8: Hubiera estado en la lista de... Sí, hubiera financiado.
9: Sería secretario de Estado.
8: Sí, sí, sí, sí, sí, sí, sí, sí.
9: Pero entonces, cuando llega Elvis, se rompe un poco eso, ¿no? De que, no es una monedita de 3 meses, es una moda que va a durar mucho tiempo. Y la historia de Elvis dura un ratito, pero no estamos hablando, ¿verdad? De Elvis.
8: Bueno, pero
9: es importantísimo porque John Lennon menciona que antes de Elvis no existía nada.
8: Ajá,
9: a partir de Elvis empieza todo lo que ellos hacen, lo que conocen en la música que ellos.
7: Pero para el fanatismo a nivel mundial, yo sí creo que son los Beatles. Por la cuestión justo de que sí llega de una manera ya corporativa.
9: Por lo mismo que mencionábamos de la televisión. Los Beatles salen con la televisión y ya es totalmente masivo. Y Elvis ya en su regreso es cuando hace su show desde Hawái.
7: Sí tiene shows con Ed Sullivan.
9: Pero no tienen
7: el impacto. Claro.
9: El impacto de Beatles, porque con Ed Sullivan iba como cada 3 meses.
8: Exacto,
9: ¿no? En cambio, los Beatles llegó una vez y fue...
6: Oiga, pero no puede super... también aquí intervenir que es una banda con más integrantes, también tienes más posibilidades de identificarte con alguien.
7: Y bien claro. Interesante.
6: Una sola persona.
7: Y mercadológicamente le dieron voz a todos.
6: Claro.
7: Cada uno tenía su personalidad y cada uno tenía un momento para hablar en el micrófono.
8: Uh-huh.
7: Cosa que generalmente no pasa en otras bandas.
6: Que es el principal y los demás.
7: Exacto.
6: Como de
7: Bach,
6: ¿no?
7: Exacto.
8: 4 guitarras y la batería, básicamente, ¿no? ¿O no?
7: 2 guitarras, bajo y batería.
8: 2 guitarras, bajo y batería.
9: Sí. 2 guitarras, bajo y Ringo.
8: Ahí está. 2 guitarras, bajo y Ringo.
7: ¿Qué tienes ahora con Ringo?
9: Nada, nada. Qué buena onda que vino.
7: ¿Qué haríamos sin Ringo?
8: Oigan, ya desviándome del tema, pero Elton John viene a México.
9: Ya,
6: espérense. Wow.
8: Qué maravilla, yo quiero estar en ese concierto.
9: Pero por supuesto.
6: Yo también.
8: Sí,
9: ahora sí que no nos podemos ir sin ver
7: al despedida, ¿no?
8: Que ya sé que Elton John no era de los Beatles, ya sé que no. Pero
7: era inglés.
8: Pero era inglés.
9: Sí, y fue tan exitoso como es después.
8: Sí, después.
9: En los años 70.
8: Es el moderno, el Beatles, el no Beatles moderno.
9: Ya ves que todo era comparado con los Beatles después de los Beatles, ¿no?
8: Claro.
9: Entonces Elton es de los primeros que comparan con los Beatles porque en los 70 tiene un éxito arrollador.
8: Sí. Imagínate, va a estar en el Azteca, ¿verdad?
9: En el
8: GP.
9: En el Azteca. Te puedo decir Azteca de cariño, que tenga muchos nombres.
8: En el Azteca, Banorte, Ciudad de México, como quieran.
9: Como se llama ese día.
8: Está Tren Ligero, estación del metro, ya. Pero imagínate en el Azteca.
9: El coloso de Santa Úrsula.
8: El coloso de Santa Úrsula. Mire, Elton nos interpreta la canción. Imagínate oírlo. Piano Man. Piano Man, lo comentamos todos. Imagínate oír Piano Man en el Azteca.
6: No, lloro. Yo ahí lloro.
8: Ese es Billy Joe. Por eso decía yo que
6: imagínate.
8: This is your song, this is your song.
9: Pero te confundiste porque han hecho duetos.
8: Han hecho duetos y los dos le meten
7: el piano.
9: Piano con piano, frente a frente, y los dos tocan la misma.
7: Seguramente haber hecho el cover.
8: Ahora imagínate oír Cruz de Navajas en el Azteca.
9: Con Elton John, ¿no?
7: O el recuento de los daños.
8: Hombre, imagínate.
6: ¿Podría invitar a Maná ahora que están tan en boga?
8: ¿Maná con quién? ¿Con Elton John?
6: Sí.
8: Pues te haría. Oye, y Elton John tiene que cantar la. ¿Cómo se llama la que están todos?
6: Oye, mi amor.
8: No. La chona. Que están todos los internacionales.
6: Contaré la historia de una famosa persona. Ay, pero hablando de Your Song, es una gran canción.
8: Que yo se anime.
9: ¿Con piano? ¿No?
8: Sí, claro, sería bonito la chona en piano.
6: Y la chona se mueve.
8: Imagínate. Sí, es cierto. Billy Joe y Elton John los confundo siempre mucho por el piano.
9: Sí, pues hicieron juntos giras, muchas giras juntos, sí.
7: Hay imitadoras que hacen a los dos en el mismo show.
8: ¿Ah, sí?
7: Sí, claro, porque va muy, muy de la mano.
8: Es que es como la línea.
9: Sí. Es un rock pop muy accesible, tocado basado en el piano.
8: Oye, súbele, esa está buenísima, esa de Love, es Love Me Do, ¿verdad? A ver.
9: No, ¿qué tal de los virus?
8: I love Me Do. Hasta ya confundo todo, venga. Escuchemos. la fiesta, eres mexicano. Porque eso es lo que queremos.
6: Y que si aplaudes, ya eres tío.
8: Ya estás en la bodega.
9: Eso, exacto. Todo eso hemos aprendido el día de hoy.
8: Luis Mejuero, conclusión, ¿y dónde te encontramos?
7: Pues me encuentran en todas las redes como Elguien Bajo Product. Y bueno, me encantan los Beatles, así que yo siempre. Pero, conclusiones, tenemos que hacer la mesa de reggaetón.
8: Okay.
7: Ahí lo dejamos.
8: Hagamos la mesa de reggaetón, pero me la pones en la fila porque primero vengo solicitando desde hace un año a Journey, ya Foreigner. Ya Foreigner. ¿Y qué más? Benjamín Salcedo, ¿dónde encontramos? Y la conclusión de hoy es...
9: Yo estoy en @ Benjamín Salcedo y la conclusión del día de hoy es que no vamos a escuchar a Bad Bunny dentro de 60 años y que tenemos que hacer muchos especiales que están pendientes. Sí. Foreigner, Journey, Bon Jovi y muchos más.
8: Pues vele, dale. Nada más Gina. Vienen Gina, usted es la culpable.
9: Nos ponemos de acuerdo con Gina.
8: Pónganse de acuerdo con Gina. Sí. Y pues bueno, entonces hoy es el día, o ya no es el día oficial.
7: El oficial no.
8: Ok.
7: Pero es uno.
8: Nos dio gusto hablar de los virus. Olguita Mapu, gracias por haber estado con nosotros.
6: Regresas.
8: Próxima semana no vuelves, no tienes tiempo.
6: No, pero regreso pronto.
8: Bueno, tenemos en Venga la Alegría. Alegría,
6: fin de semana, mañana 9:00 a.m. por Azteca, uno en vivo.
8: ¿Y tus redes sociales, amiga?
6: @ Olga Mapu en todas las redes sociales. Ahí los leo y hablamos de los virus o de lo que quiera.
8: Y comparten su vida romántica también.
6: También.
8: Viajando por el mundo. ahí está. Pues soy Marco Antonio Regil. Me encuentro como Marco Antonio Regil en todas las redes sociales. Gracias. Gracias, y pues nada, nos despedimos. Suerte España, llegó una mascota, un perro, y quitamos el perro y entra el capibara.
7: Okay.
8: No Enrique, sino su mascota. Cambio de animal.
6: No,
8: hasta mañana, hasta el... ¿Qué es el viernes? No.

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0: Así es, ¿qué tal? ¿Cómo están? Muy, pero muy buenas tardes. Bienvenidos aquí a este programa Zona LA.
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0: Armando Aguayo y tu servidor Mario Amaya les acompañan de lunes a viernes de la 1 de la tarde hasta las 3 con toda la información deportiva. Ya después otros programas pues también se estarán haciendo eco de lo que estaremos platicando con ustedes el día de hoy. Bueno, pues ya se está llevando el partido, ¿no?, entre la selección de España y la selección de Bélgica. Un partido que, bueno, pues al principio España arrancó con todo, mayor volumen de llegada. Courtois ha tenido algunas 2 que 3 atajadas interesantes. En las estadísticas, por el momento, pues España con más llegadas a la portería. Con un total de 10 llegadas, 3 de peligro y anotaron un gol, 66% de la posesión del balón para la selección de todos los españoles, mientras que la selección de Bélgica se ha defendido a como puede, ha tenido problemitas por el costado de la derecha, porque pues ahí Lamine Yamal prácticamente es imposible detener a este joven jugador de la selección de España. Bélgica, 2 llegadas, una de peligro, anotando pues el único gol también que le dio el empate, ¿no?, a la selección de Bélgica, que había llegado muy poco hasta el minuto 41. Charles Charles de Ketelaar, pues bueno, pues allí anotó el gol al minuto 41 para darle el empate a la selección de Bélgica. Mayor proporción de que se pueda llevar la victoria a España, ha mostrado pues un poquito más. Sin embargo, pues ahí le digo que Bélgica se está defendiendo a como puede y a como dé lugar, ¿no? El que ha tenido bastantes problemas, le estaba mencionando, que es por el costado de la izquierda, el caso de Jeremy Duco, este jugador número 11 de 24 años de edad, porque lo han puesto por el costado de la izquierda, por la juventud, por los 24 años, para abarcar a Lamine Yamal, que tiene 18 y que se está moviendo muy bien por ese costado. Así que ha tenido problemitas por ahí, pero bueno, pues ha sabido responder también Courtois, que otorga un rebote para que terminara anotando el primer gol del encuentro. Fabián Ruiz, al minuto 30, se ponía 1-0, y entonces Charles Ketelaar, pues al minuto 41, terminaba anotando el 1-1 en estos primeros 45 minutos. Esperemos de que lo mejor esté por llegar, ¿no?, porque necesita poner un poquito más de su parte. Claro, no te puedes desbocar, ¿no?, con esta selección de España, que tiene ya muy dominado su estilo de juego, con esa posesión de la pelota, hasta jugando de primera intención, jugando de taquito. No, la verdad es que una verdadera bestia, ¿no?, la selección de España. Pero bueno, mis amigos, también déjenme decirles de que parece de que ya está hecho el trueque. Ya LeBron James deja a los Lakers de Los Ángeles. Y bueno, pues ya tiene nuevo equipo, llega a un equipo conocido y sería ya su tercera ocasión que estará vistiendo los colores de este equipo de Cavaliers. Así que LeBron James pues va a buscar entonces otra oportunidad, tiene 41 años, un año más para ganarse unos cuantos dolaruques y retirarse. Ahora, ¿qué va a pasar con su hijo, que se queda con los Lakers de Los Ángeles por el momento? Por el momento quieren armar un equipo alrededor de Luka Doncic. Ya trajeron varios jugadores, no de grandes números, pero bueno, de que pues al final de cuentas pueden dar ese extra, ¿no? Se fue Hashimura, se fue LeBron James, se fue Ayton, y quién más, y Marcus Smart. La verdad, Marcus Smart ahora sí me sorprendió que lo dejaron ir. Él, para mi punto de vista, fue uno de los mejores jugadores de Lakers en la recta final y en la postemporada. Él solito no lo iba a hacer todo. Hay que recordar que Luka Doncic se lesionó ya en la postemporada, y es por eso que los Lakers quedaron eliminados. ¿Qué más vamos a tener el día de hoy, mis amigos? Pues aquí en el programa, la selección de El Salvador va a jugar, ya disputó un partido amistoso con Los Ángeles FC. El día de mañana juegan las Águilas del América contra el Galaxy de Los Ángeles en el Dignity Health Sport Park. Vamos a ver al ratito que venga Armando Aguayo, le vamos a preguntar de los boletos, porque el día de ayer no lo prometió, pero bueno, vamos a ver. 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Y ¿saben qué, mis amigos? También el día 20 estaremos rifando un televisor de 65 pulgadas Smart TV 4K Super High Definition. Lo estaremos rifando el día 20, un día después de la final de esta Copa del Mundo. Lo estaremos rifando. ¿Quiere registrarse usted? ¿Quiere que lo registremos para participar de ese televisor de 65 pulgadas? Que yo creo de que no le caería mal a nadie, ¿eh? Déjeme ver lo que dice la forma, qué datos necesito y que me lo pueden enviar por texto. 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Tiene que ser mayor de 21 años para poder participar en este concurso. Así que el día de hoy tenemos de todo, como en botica, información. Les estaré comentando acerca de cómo va la situación del partido. Y bueno, pues de la selección de España contra Bélgica. Está jugando mucho mejor la selección de España. Mayores llegadas. Y bueno, solamente tuvo dos. El equipo de Bélgica y anotó un gol, ¿no? Mayor posesión de la pelota para los españoles, 66%. Se vienen estrellas fulgurantes, ¿no? Pues ahorita por el momento creo que Lamine Yamal es uno de ellos. Y a ver si usted tiene algún otro. Gilberto Mora lamentablemente queda a deber, ¿no? En el último partido, creo que queda exhibido. Pues se viene, bueno, Mbappé ya es un jugador ya consolidado. Ya ganó una Copa del Mundo, tiene 25 años de edad, la ganó jovencito también. Este jovencito también de Bélgica, Ketelaere, el que anotó el gol, pues no está tan jovencito, ya también tiene por ahí sus tantos años, ¿no? Tiene, ¿cuántos años tiene? Déjeme ver, para ser más exacto. Tiene 25 años, o sea, jovencito no es. Pero bueno, pues de los jovencitos, porque se van grandes estrellas del fútbol, ya lo hemos mencionado, ya, y si quieres lo repito, los que más o menos me acuerdo: Lionel Messi, Cristiano Ronaldo, De Bruyne también creo que tiene que retirarse de la selección, Neymar ya se va, ¿quién más? Hay varios jugadores, creo que también a Lukaku se tiene que ir de la selección, ¿quién más? Pues hay varios que se tienen que ir, no sé si a James Rodríguez le vaya a alcanzar para otro mundial, pero yo creo que no, sinceramente no creo que le alcance a Jaime Rodríguez. Y bueno, pues hay jugadores que se van, vamos a quedar como así como medio pobres, como medios escasos de talento, de estrellas, de jóvenes. Pues ahora, pues como le digo, está Erling Haaland, está Mbappé, está Lamine Yamal, que vendrían siendo los jóvenes que ya tienen carreras ya con su, a pesar de la edad de Lamine Yamal, pues ya su carrera está consolidada, ¿no? A pesar de que en ocasiones queda como tantito a deber, pero sí, la gran calidad que tiene, claro. Ninguno de todos estos que hemos mencionado, Erling Haaland, la verdad de que es una verdadera máquina para hacer goles. Y vamos a ver en qué termina toda la carrera de ellos. Son tres jugadores que por el momento, no, estas tres estrellas, que por el momento pues se vende que le van a traer pues buenas dividendos a sus equipos. Vamos a ver si Erling Haaland va a continuar con el equipo del Manchester City. Obvio, ¿no?, de que Lamine Yamal va a seguir con el Barcelona, Mbappé va a seguir con el Real Madrid, y bueno, pues otros jovencitos que se esperaban, como el caso de Endrick, que también queda de ver lo que mostró en el Real Madrid, queda de ver con la selección de Brasil. Endrick, la verdad, allá en Francia parece que le está yendo bien, debería de cederlo, ¿no?, el equipo, pero bueno, vamos a ver qué es lo que dice también Mourinho, porque viene otra etapa de Mourinho con el equipo del Real Madrid. ¿Qué otra estrella ve usted que vaya a destacar, ¿no?, de lo que ha visto en esta Copa del Mundo? Bueno, le estaba mencionando, ¿no?, que también la selección de El Salvador va a tener otro partido amistoso. Parece de que quieren calificar para la Copa del Mundo 2030. Falta mucho, ya México tiene, pues obvio, ¿no?, a su entrenador, que es a Rafa Márquez. Sigo pensando y lo sigo diciendo, no creo que alcance a llegar a la Copa del Mundo, pero bueno, pues vamos a ver. El tema del día de hoy, precisamente con el caso de Rafa Márquez. Usted lo conoce muy bien. Usted que es de México, conoce muy bien la historia, la trayectoria de Rafa Márquez. Destacado jugador, terminó su carrera con el equipo del Barcelona, pero ¿qué argumentos, qué pergaminos tiene Rafa Márquez para dirigir una selección tan importante en el área de la CONCACAF, si no es que la más importante en la CONCACAF, para dirigir a esta selección mexicana, para dirigir al tricolor mexicano? Si Hugo Sánchez no pudo, ¿qué nos hace pensar que Rafa Márquez tiene la varita mágica para poder dirigir de una forma pues que tal vez nadie lo ha hecho a la selección mexicana? Pues llega con el pergamino de haber dirigido al Barcelona B. Llega con el pergamino de haber jugado en Europa y nada más. Es un hombre de mecha muy corta, que en las conferencias de prensa, cuando lo empiezan pues a presionar, como que pierde tantito los estribos, y cuando empiece a fallar, porque bueno, va a fallar desde luego pues en México en algunos partidos en el área de la CONCACAF, porque no va a ser fácil ir a jugar a Centroamérica como no lo ha sido. No va a ser fácil ir a jugar al área del Caribe, a pesar de que sigue siendo el gigante de la CONCACAF. Pero ese es el tema. Usted puede participar en la línea telefónica llamando al 844-592-1330. 844-592-1330. ¿Cree usted que Rafa Márquez va a terminar el proceso? ¿Cree usted de que Rafa Márquez no está preparado para dirigir al tricolor? Si no pudo el Vasco Aguirre en tres oportunidades, ¿qué nos hace pensar de que Rafa Márquez, siendo pues como su alumno del Vasco Aguirre, ya con esto, con este tiempo que dirigió, con este tiempo que estuvo bajo la sombra del Vasco Aguirre, ya tiene la capacidad para poder dirigir a la selección mexicana? Ahí está la pregunta para usted que nos está escuchando el día de hoy. ¿En realidad cree que Rafa Márquez está capacitado para dirigir a México y para poder llevar al tricolor a buen puerto para el Mundial del 2030? Puede participar en el 844-592-1330. Ya se va a incorporar Armando Aguayo. Recuerde, pues, con las llamadas telefónicas. Tiene usted, quiere ir al Cosom, a este lugar de entretenimiento inmersivo, en donde va a haber, pues, el derby de jonrones. Así andaba buscando cómo acomodar la frase, el derby de jonrones por parte de la Major League Baseball en el Cosom. Eso va a ser el día lunes 13, porque también se viene el juego de las estrellas. Pero vamos a buscar a 4 ganadores. Lamentablemente, el día de ayer nadie quiso ir a ver este partido de España, ahí precisamente en el Cosom. Y ahí cerquita, ahí va a estar el tráfico a todo lo que da, porque ahí está entonces el Cosom, en medio del SoFi Stadium y en medio también del Intuit Dome. Bueno, pues hacen algunos cambios en la selección de España. Nosotros vamos a ir a la primera pausa, pero usted puede participar también con el texto. Puede enviar su texto. Díganos. No, yo no creo que Rafa vaya a llegar a terminar o vaya a llegar hasta el Mundial 2030. El número de teléfono para que usted mande el texto es el 213-527-2346. 213-527-2346. Ya guárdelo ahí en su teléfono inteligente. Póngalo en contactos, textos. Para KWKW1330, póngale ahí en contacto, ¿no? Así que el texto, el número de teléfono es el 213-527-2346. También puede seguir enviando la palabra a Nueva York, porque también está el veranazo. Tenemos de todo como en botica. ¿Quiere registrarse para participar por la tele? Recuerde que no solamente necesitamos, lo puede mandar vía texto, ¿no? Cortesía de CURS. Vía texto lo puede mandar, el nombre, la fecha de nacimiento, la edad, el número de teléfono y el correo electrónico. Si usted quiere participar, el día 20 estaremos rifando el televisor inteligente Smart TV de 65 pulgadas. Pausa y regresamos.
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0: Bueno, mis amigos, continuamos en el programa de Zona LA, de lunes a viernes de 1 a 3 de la tarde. Le invitamos a escuchar mientras dure el sueño americano. Y bueno, pues ya llegó Armando Aguayo, venía como Mr. Magoo.
1: Todavía.
0: Sí.
2: Apenas si te veo.
0: Sí, ¿te recuerdas de esa caricatura?
1: Brillame. Sí, creo que sí. Soy Mr. Magoo.
0: ¿Verdad? Yeah. Así venías, así. Y sí, bueno, pues. Ajá.
1: Sí, pues es que tuve un chequeo visionario. O sea, la visión, pues me la checaron. No, sí, hasta me quedé visto.
0: Mano. Ay, perdón.
1: Y fue.
0: La marco,
1: me dilataron la pupila, mi estimado Mar Antonio Amaya.
0: Ay,
1: y usted brilla. ¿Por qué cuando lo ve usted, parece que usted, estoy viendo al de Matrix?
0: Ah, caray.
1: Así brillando.
0: ¿A Keanu Reeves, cómo se llama?
1: Keanu Reeves.
0: Keanu Reeves.
1: Keanu Reeves, o es este.
0: O Morpheus, ¿cómo?
1: Morpheus es. Bueno, sí, te pareces al Morpheus.
0: Sí, pero con pelo.
1: Sí. You take the pill, Neo.
0: Bueno, con que no me digas que me parezco a la muchacha, porque ahí sí me voy a preocupar.
1: No. Sí, te pareces a Morpheus. Morpheus, sí. Yo soy el que me parezca, mira mi perfil. Keanu Reeves, ya. ¿Poco no?
0: Igualito, no, igualito, pero.
1: Sobre todo la nariz.
0: Pero parece.
1: Y la greña que me cuelga.
0: Pero,
1: él está pelón en la serie, ¿qué te pasa?
0: ¿Sí?
1: Sí. Él está en el Matrix y está pelón.
0: Pues sí.
1: Pero
0: pues
1: cuando viene a la vida computarizada, el pelito así como usted.
0: Ándale. Y sí va.
1: Así.
0: Bueno, te pareces a Keanu Reeves, pero así como de Temu.
1: Ahí está. Él es Keanu Reeves y yo soy
0: Keanu Reeves.
1: Keanu Rose.
0: Ándale, más o menos.
1: ¿Ya no es? ¿Ya no es?
0: Y bueno, sí.
1: Señor Mar Antonio Amaya, pues ya estamos con ustedes. ¿Sabías tú que la selección de Francia ayer sacó un uniforme color menta, verde menta?
0: ¿Pellito?
1: Con colores así como de cobre en las mangas y alrededor de la camiseta, vivos. Y en el short también. ¿Y sabes por qué?
0: No.
1: No sabe, escucho.
0: No tengo la menor
1: idea. Me di
0: a
1: la tarea de ver, porque dije, está bonita el uniforme de Francia ayer. Son los colores de la Estatua de la Libertad.
0: ¿Ah, de veras?
1: Sí, ese color menta que tiene la estatua.
0: Sí,
1: y
0: es
1: todo
0: verde.
1: De dorado atrás, como cobre.
0: Sí.
1: Para,
0: está oxidada.
1: estaban conmemorando
0: los 250.
1: Más de 200 años. Ay, los 250 años de la existencia de los Estados Unidos. Pero un francés les regaló la estatua. Y ese es un claro ejemplo de que las cosas no se deben de quedar a medias. Tienes que llegar a la cima.
0: Ajá.
1: Porque esa estatua la regalaron en 1800 y algo. No existían los aviones, Amaya.
0: ¿Y cómo la trajeron? Por barco.
1: Por barco, claro. Y la cabeza de la estatua, a mano, la esculpó a Maya y le hizo la trenza, el pelo, la división del cabello arriba y todo el cabello, los ojos, las cejas, las pestañas, la nariz, todo lo hizo a mano.
0: Mira,
1: detalle por detalle, Amaya. Este escultor, caray, por eso es una obra, una de las maravillas del mundo. Y Francia se lo otorgó a los Estados Unidos. Y por eso sacó
0: los colores
1: ayer. ¿En qué año?
0: 1829,
1: creo.
0: ¿Fue? Me iba a dar a la tarea de buscar la información, pero prefiero mejor no. Me quedaré con tu versión.
1: Creo que es Bertolucci, creo que se apellida el.
0: El escultor. El escultor.
1: Me lo regaló, ¿eh?
0: Ajá.
1: Pero eso fue el regalo. Por eso usó ese uniforme Francia el día de ayer.
0: Ah, mira, como un homenaje, ¿no? Para.
1: Exactamente, y conmemorando pues la fecha que regalaron la estatua.
0: Mira qué bien. Bueno, está bien, ahí está.
1: Algo de historia, señor Mar Antonio Amaya.
0: Ahí está.
1: Porque todos los días me levanto y quiero a este país.
0: ¿Sí? No, y pues, ¿y por qué no hay que quererlo, no?
1: Bueno,
0: pues. Estados Unidos.
1: Pues sí.
0: A pesar de que se vive una vida muy rápido acá y muy fría, pero de todo modo, pues aquí ya. Los mejores años de tu vida los has dejado aquí en Estados Unidos.
1: Así es, amiga. Ya ves que la gente me confunde con el perro Bermúdez, ¿eh? Literalmente. Pues Perro Bermúdez es el original en México. Yo soy el Perro Bermúdez Temu en los Estados Unidos.
0: Y sí,
1: te digo que se toman la foto y todas me dicen, brother, ¿dónde tejen las arañas unido? Y no tengo el corazón para decirles, yo no soy, no sean así.
0: Sí, pero luego las redes sociales, mira, me tomé una foto con el perro Bermúdez, y cuando la ve el perro, ¿qué va a decir?
1: Yo le contestaría, discúlpeme, señor Enrique Bermúdez de la Serna. No es mi culpa, no me animo a romperles el corazón a sus aficionados, pues mejor lo hago. Uh-huh. Y lo firmo. Y en uno sí le firmé, le puse, ¿qué onda, mi brother?
0: Nomás
1: le puse perro, wow, wow.
0: Pues a mí me han confundido con Jackie Chan.
1: Ah, si te parece, escucho.
0: Sí, me han confundido.
1: Temu.
0: Sí, muy temu.
1: Porque no puede levantar la patita para...
0: No, ya la patita. Bueno, un día, me encontré pues a una señora que iba con su niño. Yo estaba ahí por la 8, no, por la 9 y la Western, ¿no? Iba, pues ahí había una marqueta por ahí, supermercado.
1: Ey.
0: Y de repente se paran, y van caminando, me ven y se paran. ¡Ah! Se paran y se quedan así como momificados.
1: ¿Qué? Oh, sí.
0: Sí, así. Y yo me les quedé viendo.
1: ¿Qué onda? ¿Qué?
0: ¿Qué pex con esta gente?
1: Qué emocionante, Amaya.
0: ¿Qué pex con esta gente? Porque se me quedaron viendo así como que estaba.
1: Ajá.
0: ¿Y sabes qué es lo que me preguntaron?
1: ¿Qué?
0: ¿Habla usted español?
1: No, pues wow.
0: Y le dije, es lo único que medio sé, le dijo. ¿Qué necesitaba?
1: ¿Y tú dijiste que sí?
0: Sí, le digo, es lo único que medio sé. ¿Qué necesitaba, señor? ¿Qué le puedo ayudar? Fíjese, joven, de que necesito agarrar el autobús que va para el centro de Los Ángeles. Mire, allí, a una cuadra de acá está la estación del autobús. Eso lo agarra el 66 y la va a dejar ahí en la Broadway y la 8.
1: Andy, pues.
0: Pero así. De repente venían caminando ella, la señora y su hija. Y de repente, pa.
1: Oh, pa.
0: Como estatuas.
1: Antes di que no se persinaron, hombre.
0: Ah, pues ya se imagina, Mahatma Gandhi Temu.
1: Ah, bien, pues.
0: Bueno,
1: este partido, uno por uno, aquí en el SoFi Stadium, señor Maradona.
0: El último partido ya, ¿no?, del estadio. Sí.
1: Y esta noche, pues, España quiere tomar venganza porque Bélgica los eliminó en cuartos de final de hace 40 años.
0: Sí.
1: En el Mundial de México.
0: 40 años que no tiene, pues, que no le gana precisamente Bélgica a esta selección de España. Bueno, los dos equipos utilizan, los aficionados utilizan el color rojo.

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0: poner aquí en el formulario. Solamente necesitamos el nombre, fecha de nacimiento, su edad, número de teléfono, y si tiene correo electrónico, obvio, pues entonces lo anotamos. Si no tiene, pues también no es una, es una opción nada más. Así que bueno, pues mande su texto. El número de teléfono para enviar su texto es el 213-527-2346, 213-527-2346. Bueno, le estaba mencionando antes de que venga Armando Aguayo, porque le tengo que preguntar si en realidad tiene los boletos para ir a ver al América contra el Galaxy Los Ángeles el día de mañana, 7:30 p.m, preparándose el Galaxy para el partido que va a tener el viernes 17 a las 7:30 también en el Dignity Health Sport Park, cuando se enfrente a LAFC en el derby del tráfico. Bueno, información de Bill Simon dice, pues está reportando de que ya definitivamente LeBron James deja, bueno, ya había dejado a los Lakers, pero va a retornar al equipo de Cleveland. Todavía no es oficial, pero él ya lo está reportando. Esto va a marcar ya su tercer episodio, ¿no?, por parte de LeBron James y el equipo de Cavalier. Una historia que viene juntándose en estos dos, en tanto el equipo como el jugador, desde el año 2003. Y ahora nuevamente creo que va a llegar LeBron James ya en el último año tal vez de su carrera. $42 millones le estaba pagando el equipo de los Lakers de Los Ángeles. Y bueno, pues ahora tendrá que ganar menos. Pero ya oficialmente no es, pero ya se está reportando que LeBron James pues ya es jugador del equipo de Cleveland.
1: Ajá. Regresa a casa.
0: Esa sería su tercera ocasión.
1: ¿Es el único equipo que lo quiso, no?
0: Sí.
1: Bueno, no. Los Guerreros no pudieron quedarse con él.
0: Guerreros quería a LeBron James, Anthony Davis. Y quería soltar a Diamond Green, que tampoco quiere salir de Golden State. No. Está muy a gusto ahí en la Bahía.
1: Él se va a retirar. Él quiere que su número se retire ahí en la Bahía.
0: Pero pues, ¿qué ha hecho? Ah, bueno, si ha ganado, ¿no?, tres títulos.
1: Todo lo que ha ganado Stephen Curry, es con él. La pareja dinamita, ya. Scottie Pippen y Michael Jordan, ahí está. Kobe Bryant con Shaquille O'Neal. Pues, ya. Larry Bird con Parrish. El LeBron James con... ¿Cómo se llama?
2: Con toda la liga.
1: Con pues, todo.
0: LeBron James, ¿con quién ha hecho?
1: Con Irving. Ya, Lori.
0: Con Wey. Con el Wey.
1: Con el Wey. Sí. Con él.
0: Está casado con la actriz
1: Gabriel Union.
0: Con la Union, sí. Muy guapa. Ya no la dejó actuar, ¿va?
1: No, ya no. Chale. ¿Te acuerdas en Bring It On?
0: Ajá. Sí, cómo no.
1: La de las cheerleaders.
0: Pero ¿por qué hace el dedo con Bring It On?
1: No, es que. Sí, venga. Échamelo para acá. Es Bring It On.
0: Ay, que se vio muy sospechoso. Ese movimiento de dedo. Esa agilidad. También le mandamos un saludo a Jaime, yo creo que así es, a Jaime Arévalo, también lo vamos a registrar para que puedan participar. ¿Es para? Jaime.
1: ¿Para participar en qué, señor Mar Antonio Amaya?
0: Sí, para participar para la rifa del televisor de 65 pulgadas.
1: Ah,
0: digo que si se quieren registrar, ¿no? Cortesía de Kurs.
1: Kurs. No, pues sí, que manden el texto, Amaya.
0: Sí, que le digo que nada más necesitamos su nombre, fecha de nacimiento, su edad. Bueno, ahí también podemos calcular. Número de teléfono y correo electrónico si tiene, para poderlo registrar.
1: Y que nos pongan para la TV, para que sepan, ¿ya?
0: Ajá, para la pizza.
1: Ay, que pongan decirle su edad, Amaya, o el año que nacieron.
0: No, por eso, de la fecha de nacimiento.
1: Sí,
0: exactamente, entonces si no lo ponen ahí, pues lo calculamos, no se preocupe.
1: Ya. Listo. Teléfono.
0: El teléfono es
1: 213-527-2346.
0: Hay que decirle, ¿no?, que ya es pizza time.
1: Ah, sí, no he comido nada.
0: Sí. Ya el señor ya tiene espacio suficiente.
1: Ya. Yo no sabía que le ponían leche a los smoothies.
0: Ah, sí. Sí.
1: Y luego es green tea.
0: Sí. Ah, ¿compraste matcha?
1: No, nada más green tea. Ahí sí, enfrente del accidente estaba una donería y le dije a Dani, vente hijo, y paz. Ahí está. Puro verde, era.
0: Igual verde, si le vida. Gusta, a usted le gusta el color verde.
1: El verde es vida, Amaya.
0: Y ahí está, pues bueno, pues ahí que sigan enviando el texto, ¿no? Si gustan participar, tampoco es una obligación.
1: Claro.
0: Mientras menos participan,
1: Bueno, pues, hey, sigue dejando sin técnico las selecciones de este mundial.
0: Sí, ya hay varios que
1: se
0: ya.
1: Se fue Roberto Martínez.
0: También de.
1: Y también la selección de Portugal, de
0: Sudáfrica, ¿no? Sí, también, sí.
1: Se fueron. La mexicana desde hace rato, ya Javier Aguirre se lo quieren llevar allá para Arabia Saudita,
0: Maya. Otra vez.
1: ¿Qué onda? Él anduvo por allá, por Egipto.
0: Pero no sé si lo vaya a dejar Silvia, ¿no? Que es la esposa que lo trae bien cortito. Ándale.
1: Sí.
0: Sí, sí, sí. Pero bueno, pues vamos a. Pues sí, ya hay varios técnicos que. O varias selecciones que van a tener nuevo técnico para el próximo proceso, ¿no?
1: Incluyendo la mexicana.
0: La alemana también, ya pues. Nagelsmann ya se fue.
1: Ahora sí, señor Marantonio Maya, con el señor Klopp.
0: Saca ese 50% que tiene de Teutón.
1: Sí, sí, sí. ¿Frentón dijiste?
0: Teutón. Bueno, que tu frente es desde las cejas hasta la nuca, ¿no?
1: Exactamente. yo me caigo hacia atrás y me pego en la frente.
0: Ah, caray. Así más o menos.
1: No me desnuco, me enfrenté.
0: Oye, te mandó a saludar doña Tere, dice que la tienes olvidada.
1: ¿Por qué no? Qué no casualidad.
0: Sé por qué la tienes olvidada.
1: ¿Qué onda?
2: Dije, dígale a Armandito que lo mando a saludar. No, ya no se recuerda de mí. Se recuerda cuando yo le cambiaba los pañales.
1: Híjole, picnic. No, pues sí.
0: Un saludo para doña Tere.
1: Saludos para doña Tere, claro que sí. ¿Qué te iba a 18 por 3, 14? Bueno, ya se va a acabar el partido. Están a menos de alrededor de 15 minutos que finalice el partido.
0: Sí, sí, sí.
1: Uno por uno. Y va a haber tiempo extra, Maya. Ya entró Bruin.
0: Sí, este ya estaba ese ratito.
1: Ah, no, pues así va a estar, señor Marantonio Amaya. Pues
0: otro de los que se retira, ¿no? Bruin, Courtois, también yo creo que son de los dos que. Y Lukaku. Son tres de los que se tienen que retirar de la selección de Bélgica.
1: A Bélgica, con tres mundiales, no pudiendo pasar más allá.
0: Es que la selección de Bélgica. Ah, y también Witzel, también que se entró en la segunda parte. Y también el Coco Carrasquilla de. El Coco de Bélgica. Sí. El número 8 es el 6.
1: Y por más que estén moviendo la pelota. Simplemente no la encuentran, señor Marantonio Amaya. No la encuentran. Y así va a estar.
0: Y bueno, pues a México, casi México. México, quiero decir. La selección de España, pues tiene muchos jugadores jovencitos. El más viejo, fíjate, el más viejo de esta selección de España, el portero que es Simon, tiene 29 años de edad. El que anotó el gol, Ruiz, tiene 30 años de edad. Y 29 tiene Oyarzabal, que tiene 29 años de edad. Esos son los más viejos. Y Laporte, que es defensa central, tiene 32, es el más veterano, ¿no? Pero es una selección bastante joven, con 18 años Lamine Yamal. Uh-huh. Cubarsí tiene 19 años, defensa central del equipo del Barcelona. 27 para Cucurella. Hey. 24 para Baena. O sea, es una selección bastante, bastante joven, ¿no? Esta selección de España. Que tampoco es una selección que te mete mucho miedo, ¿no? Porque ya no está ya no están el Xavi Hernández, ya no está el Principito, el Fantasmita, ¿no?
1: Ah, sí, Iniesta.
0: Iniesta, ya no está quién más, Sergio Ramos, ya no está Iker Casillas, ya no está como Carles Puyol, Piqué. Al Xavi Alonso.
1: Están.
0: Busquets.
1: En la búsqueda de esos nuevos talentos. Uh-huh. Que hay. Todos los que tú estás mencionando arrancaron, sí, jovencitos, como esto.
0: Sí. Como dijo una señora, me quedé en el tiempo en TikTok. Me quedé atorada en el tiempo, dice, porque yo estoy esperando a ver a qué hora salen los jugadores que yo conocía de España. Los que ganaron la Copa del Mundo en Sudáfrica.
1: No.
0: Porque dice, 2010. a estos niños dice, parece de que hay que gritarles para que vayan a hacer la tarea, si no la hacen, no juegan.
1: Algunos de ellos todavía no nacían o tenían 1 o 2 años de nacido.
0: Exacto.
1: Yamilet tiene
0: 19.
1: Y hace 16 años quedó campeón a España.
0: Ah, no, 18 tiene, sí, sí, sí.
1: O sea que tiene un añito y cachito.
0: Ya.
1: Fíjate, y ahora. Así es, las grandes estrellas y destinos de los nuevos jugadores, Amar. Uh-huh. Bueno.
0: Bueno, yo le dije a la gente que le iba a hacer, porque parece que le está valiendo mambo. ¿No quieren ir a ver el derbi?
1: El derbi de...
0: ¿Cómo se llama? De jonrones, el derbi de jonrones, que se va a llevar a cabo el día lunes 13 en el Cosson, lo pueden ver. Uh-huh. Estábamos buscando a 4 ganadores, si querían pues que llamaran en el 844-592-1330, y les ha valido mambo, como el día de ayer les valió mambo ganarse los boletos para ir a ver este partido en el Cosson.
1: Bueno, si se les hace más fácil mandar un texto y decir, yo quiero ir a ver los batazos o los home runs, mándenos un texto.
0: Ok. ¿Sí?
1: Ahí, el teléfono, ahí les va, 213-527-2346. 213-527-2346. Y sabes, también pueden mandar, si quieren inscribirse para la televisión, mismo ahí. Número. Uh-huh. Pero yo te voy a decir por qué la gente nos va a llamar, señor Mar Antonio.
0: A ver, sí, cierto. A ver.
1: Ahí te va.
0: A ver.
1: Tengo un par de boletos para ver América contra Galaxy. Mañana por la noche.
0: No creo que sean así.
1: ¿Tú crees que no?
0: No. Mira, las líneas están vacías. O es que no nos están escuchando, el teléfono está desconectado. A ver si sirve. No. A ver, déjame ver, primero a ver si sirve, ¿no?
1: A ver.
0: No, si sirve.
1: Si sirve el teléfono, ahí está.
0: ¿Sí? O están muy entretenidos viendo el partido... de España con Bélgica.
1: O están muy entretenidos escuchándonos, Amaya, que no quieren perderse nada y no quieren marcar. Es el 844-592-1330. 844-592-1330. Que nos digan cuántos títulos ganó Bruce Arena con el Galaxy. ¿Eh? ¿Cuántos títulos ganó Bruce Arena con el Galaxy? Si usted sabe la respuesta... No. Marque ya, 844-592-1330, y el par de boletos para el América contra el Galaxy mañana a 7:30 de la noche allá en Carso.
0: Te la hubieras puesto más difícil, Aguayo. ¿Cuántos títulos ganó André Jardine con las Águilas del América?
1: No, pues eso es reciente, Amaya. Ahorita bueno. Toda la gente se está metiendo a googlearlo, a ver el Galaxy. Bruce Arena, ¿cuántos títulos ganó? ¿Te sabe la respuesta? Pues empieza a marcar ya, de volada. ¿O podría decirles cuántas finales jugó Bruce Arena con el Galaxy?
0: No, está bien, déjalo los cuantos títulos.
1: Sí, ¿verdad? Uh-huh. Bueno, está bien. ¿Te sabe la respuesta? Ahí está, 844-592-1330, para que te vayas a ese partido.
0: Estamos solos. Ahorita la gente está...
1: ¿Y a poco sí, Amaya?
0: América les importó el día.
1: Ni el América.
0: Ahora sí.
1: ¿Qué onda, Galácticos? ¿Qué onda, Americanistas? ¿No quieren boletos? Pues ya, llámelo. Es la oportunidad, ¿eh? Es más, hasta van a tener el lujo de estar sentados a un lado de mí.
0: Ah, caray.
1: Si no me llevan, ¿cómo le voy a hacer, edad?
0: Escucho, ¿no? Ya valió. Pero bueno. Sí, la verdad que sí, te digo, ahora sí, el América no importa porque estamos viendo...
1: El mejor fútbol del mundo.
0: El mejor fútbol del mundo, definitivamente que sí.
1: ¿Para qué nos hacemos
0: Fíjate que...
1: las víctimas.
0: Salió lesionado Courtois, porque le pegaron un pelotazo en el muslo de la pierna izquierda. Y bueno, pues ahora el sustituto... Ya me lo vacunaron.
1: ¿Cómo?
0: Ya me lo vacunaron.
1: ¿Ya metió gol España?
0: Ya, ni cuenta te diste.
1: No. ¿Y quién lo metió? ¿Cubarsí?
0: No, fue Cubarsí. ¿O sí? ¿Fue Cubarsí?
1: Pues lo están felicitando a él.
0: A ver, déjame ver.
1: Bueno, amigos.
0: No, fue Merino.
1: Ah, ¿otra vez Merino?
0: Merino, sí. Al 88.
1: Ah, pues cómo no.
0: Y así le hicieron el gol a Courtois.
1: Se la regresó. Y el bueno, no lo pueden culpar a este arquero nuevo de que sustituyó a Courtois, porque los dos cometieron el mismo error.
0: Sí, los dos cometieron y el otro tiene mayor experiencia.
1: Mira,
0: ¿no?
1: Merino cómo sale disparado, mira.
0: ¿En dónde estaban los defensas? ¿En dónde estaba Johan Vázquez? Ah, no, pero no, esa es otra selección.
1: Y Merino cayó, pero sí.
0: Y al minuto que cae, mira nomás cómo está el. Y al minuto que cae, al 80 y. Casi el 89.
1: No puede ser, Amaya.
0: Ya, o sea, ya no le va a alcanzar a Bélgica. Otra vez. Y acaban de sacar también a Kevin De Bruyne, que va a ser su último partido con la selección.
1: Y acaba de entrar De Bruyne.
0: No, ya lo sacaron.
1: Ah, también, ya.
0: Ya lo sacaron. Creo que Bruno fue, no sé si fue
1: titular. A ver, ¿por qué le caen más a este arquero que acaba de entrar y no al Courtois? Courtois también cometió el mismo error.
0: El mismo error, sí.
1: Ya me hasta lo enfocan al pobre portero, ya hasta cara de ya me quiero ir.
0: ¿Qué te parece? Vamos a la pausa.
1: Pues vámonos a la pausa.
0: Le sigue valiendo mambo el América. Y... queda demostrado.
1: No me quede, no me hagan quedar mal, por favor.
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Bueno, mis amigos, continuamos. Un saludo para Mauro Patricio, que lo vamos a registrar para que pueda participar, ¿no?, por el concurso de la televisión de 65 pulgadas. 65, no es 65. Sí. 65 inches. 65 pulgadas, sí, más o menos ahí. Y bueno, pues ya el único que ha mandado el texto es el señor Mauro Patricio. Lo registramos, claro que sí, y ahorita lo vamos a

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0: Bueno, pues continuamos aquí en el programa de Zona LA. Se le está terminando el tiempo a la selección de Bélgica. Y a la gente le sigue importando un cacahuate cuántos títulos haya ganado el equipo de
1: del Galaxy. Es que a lo mejor no se acuerdan, Amaya.
0: Bueno, más bien el señor Bruce Arena.
1: No el Galaxy, sino Bruce Arena cuando estuvo aquí en Los Ángeles dirigiendo. Porque ahorita está teniendo en segundo lugar a San José, Amaya.
0: Sí, sí, sí, está haciendo buen trabajo. San José, que estaba hecho una piltrafa.
1: Almeida.
0: Hey. Esta tarde está levantando cabeza nuevamente.
1: Almeida, y también se retiraron los dueños de los Patriotas de Nueva Inglaterra, Amaya. Le retiraron el ingreso que estaban para ayudar a, al equipo de San José. Se quedó sin, sin inversiones, pero llegaron ya inversionistas al equipo de San José. Y pues ahora dijeron, vamos con todas las canicas a contratar a uno de los técnicos más exitosos de la MLS, como lo fue Bruce Arena, y ahorita está en segundo lugar.
0: Ahí está.
1: Sí. Que vienen la, el día 22 de julio a enfrentar a LAFC el miércoles. Hay que ir.
0: Así
1: me estoy
0: es.
1: Saboreando ese partido, se llama.
0: Pero antes, primero, el Galaxy le va a dar una paliza, ¿no? El próximo viernes 17 a un equipito.
1: You wish, ustedes ya los tenemos de hijos cada vez que viene el mes de julio, Amaya.
0: Ah, sí. Ah, ¿no? Pues sí, perdimos, sí. El año pasado fue que perdimos. 2-0 con allá en el Rose Bowl.
1: 2-0.
0: Eso fue un chascarrillo.
1: Ajá.
0: Vamos a la pausa, regresamos.
1: Sale, regresamos. ¿Quién quiere los boletos de la América, caramba?
0: Ya ni la América levanta.
1: Sí, qué pena.
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0: Estamos aquí, regresamos con ustedes. Gracias por estar con nosotros, María Antonia Maya, tu servidor Armando Aguayo. Cucho, usted había dicho de los Lakers y que ya se fue fulano de tal y que quién sabe qué. ¿Por qué no habla de los Clippers también? Es más, yo voy a hablar por los Clippers. Yo
1: lo estaba esperando. Lo estaba esperando porque, bueno, dije, no puedo agarrar yo los dos equipos. Me iba a ver muy, diría.
0: Sí, ¿verdad?
1: Me iba a ver muy lángaro.
0: Ah, sí, sí. Lo digo yo todo y al Aguayo nada.
1: Sí, no, razón. No lo puedo dejar.
0: Ya sabía yo que usted era un buen amigo.
1: Sí. Vamos aquí. Vamos, Micha y Micha.
0: Ahí está. Muy bien. Bueno, pues ya van a agregar a su roster de los Clippers, que los les van a dar la oportunidad ahorita en el torneo del verano a los Clippers a Keaton Wagler, que fue escogido quinto en el draft, a Bubba Miller, escogido en el lugar número 36 en el draft, y a Nick Martinelli, escogido en el número 55. Ya habíamos pronunciado que viene Hachimura, está con el cuadro de los Clippers. Antier firmaron a Sanders. ¿Y sabes? ¿Te acuerdas de Kobe Sanders?
1: Sí, cómo no. Bueno, Kobe Sanders estaba con los Clippers.
0: Sí, lo volvieron a recontratar por 2 años. Y también a este muchacho Miller. Los dos jovencitos que los habían agarrado hace 2 años. Sí. Jordan Miller,
1: sí, los dos.
0: A los dos les dan contrato de 2 años y pasan a ser parte del roster de Ty Lue.
1: Sigo pensando de que deberían de buscar a un Brandon Ingram.
0: Pues,
1: pero sí. Bueno, ahora que ya no va a estar Kawhi Leonard, ¿no?
0: Pues dicen que no va a estar, que lo quería Toronto otra vez. No han dicho
1: todavía
0: absolutamente
1: nada.
0: No hay nada.
1: No hay nada concreto.
0: Se fue John Collins. Ese sí se fue.
1: Intermitente el muchacho, sí.
0: Prefirió la agencia libre. Pues, creo que terminó en el Miami Heat.
1: Créeme que no lo vamos a extrañar mucho, que digamos, ¿eh?
0: No, sí. Y Norman Powell se fue con
1: a ese sí lo voy a extrañar. Bueno, ya lo estaba extrañando a Norman Powell.
0: Sí. Y es que le van a dar 53 millones de varos acá en Filadelfia. A Norman Powell. Acá le estaban dando 20. Se fue por 25 al Miami Heat. Y el Miami Heat se fue también a la agencia libre. Y dijo, bueno, pues te damos 50. Bueno, pues venga, vámonos.
1: Vénganos tu reino.
0: Exactamente. Hey, el jugador está casi llegando a su final y está en el mero mole, Norman Powell.
1: Pero yo creo que sigo, pues si todavía no se ha hecho oficial lo de Kawhi Leonard, y ojalá que sí se vaya al Toronto, que tampoco creo que lo vamos a extrañar tanto Hugo Lima como tu servidor, porque la verdad, Kawhi Leonard, si ya con tantos años que ha estado con los Clippers y que ha tenido, pues, compañeros de peso, no ha podido ganar absolutamente nada. ¿Qué nos hace pensar de que quedarse otro año, otra temporada con Clippers? Ahora sí es la...
0: A ver, señor Mar Antonio Maya, no quiero ser cruel. Sí. Más bien usted se escucha cruel. Sí. Y a los 5 años que tiene ya Kawhi Leonard, solamente jugó 3.
1: Estuvo lesionado.
0: 2 años lesionado. O sea, primero una etapa, se había recuperado y pum, se volvió a caer. Y se perdió 3 playoffs.
1: Sí. Okay. Sí, pero
0: cuando ya estaba listo Kobe, cuando ya estaba bien Kawhi, ¿dónde quedó la barba? Le tuvo miedo a los playoffs. Y ahora que Kawhi jugó muy bien, más de 40 partidos, Amaya.
1: Pero es un es un chico muy frío, ¿no? Muy parco, no sé. Como que no le corre sangre por las venas, este muchacho. No grita, no arenga a sus compañeros. Él es el líder.
0: Ajá.
1: Y pues un líder tiene que demostrarlo en la cancha. No, todo el tiempo callado, ni un vamos, muchacho, ni aplaudía, ni nada. No animaba a sus compañeros.
0: Pues es que él es así, pues.
1: Pues sí, pero creo que Clippers, si en realidad quiere ganar algo, necesita un verdadero líder en la duela.
0: Ha tenido problemas con su vida personal, Amaya, y también que...
1: Pues ya ve que su hermana estuvo involucrada en un asesinato.
0: Está purgando una condena allá en Las Vegas.
1: Sí.
0: O sea que, bueno, eso no, espero que no le haya afectado, pero por eso está muy, muy calladito. Él no grita, él no...
1: Mira, Luka Doncic es un líder, pero necesita también buenos jugadores alrededor.
0: Es un jugador mimado.
1: Sí, pero habla, ¿no? Y por lo menos tiene preocupados a los refres ahora qué va a decir este hijo de...
0: Sí, es que él chilla todos los faltas, Amaya. Es el Messi de la NBA.
1: Stephen Curry es un líder, pero eso sí. Es un líder.
0: Pero mucho. Ya vamos de salida.
1: Ya va de salida y ha arengado hasta hace señas, no, ya se van a dormir y que no. Yo creo que
0: eso ya es burla, man.
1: Eso fue, él lo sacó, ¿no?
0: Él lo sacó a dormir, como diciendo, tu lechita de a dormir. Encestaba la de tres y ya estuvo. Lechita a dormir. ¿No? Por más que quiso LeBron James.
1: No, pero líder. Es líder, pero al final de cuentas fue un líder toda su carrera, pero ganó un título con los Lakers, aunque sea Mickey Mouse, pero lo ganó porque lo ganó en la burbuja, sí, allá en Orlando.
0: Con menos jugadores y menos equipo.
1: Sí. Pero bien.
0: Un torneo Mickey Mouse, ni modo, así es. Así
1: pero pasa. Cuenta.
0: No, y nadie dice que no cuenta, digo, está bien. Líder, por ejemplo, el Tatum, el Halliburton.
1: Michael Jordan era un líder.
0: Michael era un líder.
1: Kobe Bryant era un líder.
0: Charles Barkley fue un líder. Así nos podemos pasar la historia.
1: Y entonces Clippers necesita ese jugador líder. Que pueda guiar a sus compañeros en los momentos complicados.
0: Como en su momento fue CP3.
1: Sí, yo no sé qué pasó con CP3. Ya en esta última etapa creo que le partió el vestidor, ¿no? A Ty Lue.
0: ¿Para qué?
1: Es otro que se debe de ir de Clippers, Ty Lue, para mi punto de vista, debe. ¿Ya cuántos años tiene Ty Lue dirigiendo este equipo de Clippers y no pasa nada?
0: Pero si eres amigo del dueño, ¿cómo te van a correr, Amaya? ¿No tienes una prueba?
1: Sí, pues sí. No, pero este sí hace el trabajo.
0: Pero si es su amigo, ¿no?
1: Pues sí, bueno, si es amigo.
0: Ya nada más falta que le talle la espalda.
1: ¿De la talla?
0: Pues sí, sí.
1: Sí. No, pues es más que amigo.
0: Son más que amigos, son compadres. Compañeros de viaje, Amaya.
1: Totalmente.
0: Y duermen en el mismo cuarto de hotel.
1: Casi. Sí,
0: casi. La risa, pero bueno. Sí, le hace falta un líder que grite, que los haranguee en el tiempo. Pero él contesta con tiros de canasta que equivalen la cantidad de puntos necesarios para ganar el partido. Maturín va a ser uno de los que estrellas de este equipo, ama.
1: Benedict Maturín.
0: ¿Ya?
1: Ibica
0: ya se fue.
1: ¿Qué más?
0: Eso sí dolió ese bar.
1: Y también el que pudo haber sido un buen líder, yo creo que no le dieron la oportunidad como debería, pues era Nicolás Batum, era líder en la selección de Francia.
0: Sí, pero ya también ya está.
1: Ya está veterano también.
0: Sí, está en la misma edad de que LeBron.
1: Brooks López quiso, pero las rodillas no le alcanzaron. ¿A quién se le ocurrió contratar a Brooks López para llevarlo?
0: Le quisieron exprimir los últimos gramos.
1: No, pero de básquetbol. Este ya estaba más exprimido que...
0: ¿Que un limón en ayunas?
1: Sí. Que un limón de los que trae el pato, ¿no? Sin jugo.
0: Me parecen piedras. Sí.
1: Pues que los corta muy verdes.
0: Hombre. Sí, todavía, espérate.
1: Pues así caigan. Terminó Brooks López, más exprimido que un limón de... limón verde.
0: Bueno, se acaba el partido acá en el Sofá y Estéreo. ¿Cómo? Se llama Mar Antonio Amaya.
1: Se cierra el telón.
0: Se cerró el telón.
1: En el Sofá y Estéreo.
0: Y la gente de Bélgica llorando.
1: También.
0: Mira, pobrecita. Y el niño.
1: A llorar
0: cuartito, dice el niño. Qué caramba.
1: Una pues selección sí. De que todavía le está costando encontrar ese recambio, ¿no? La selección de Bélgica.
0: Es la Holanda de nuestros días, Amaya.
1: Un De Bruyne que quedó marcado con aquella, cuando jugó con las Águilas del América y nunca se pudo recuperar.
0: No. Ahí es donde se levantó Kobe. Henry Martin.
1: Henry Martin, sí.
0: Y ahí, con un jugador desconocido como es Merino. Discúlpame, yo no lo conocía. ¿En dónde juega este muchacho Merino?
1: Epala. No, yo menos lo conozco.
0: Bueno, juegan el martes contra Francia, Amaya. La semifinal.
1: Híjole,
0: por lo menos ya tiene un cuarto lugar.
1: Sí. Bueno, se va a dar la final de Qatar. No fue la de Qatar.
0: En los últimos dos mundiales, Amaya.
1: Sí. Entonces.
0: A ver, ¿qué prefieres? O una pregunta, señor Mar Antonio Amaya.
1: A ver.
0: ¿Qué final va a dar más dinero a la FIFA? ¿Francia contra Argentina? ¿O un
1: España?
0: ¿Francia contra Inglaterra?
1: No, yo creo que Francia contra Argentina, porque esa fue la final de Qatar.
0: De los últimos dos mundiales. Sí.
1: Mbappé contra Lionel Messi.
0: Sí, otra vez que ahora viene Mbappé con todo, ¿no? Bueno, ya se eliminaron a Bélgica, pero ¿qué tal una final? Bueno, se van a enfrentar Suiza contra Francia.
1: No, pues ahí nadie la va a ver.
0: Yo sí la voy a ver, porque voy a ver un auténtico fútbol,
1: sin amaño, sin amañado.
0: Por supuesto que sí.
1: No. Está como los radioescuchas que estamos casi haciéndole manita de puerco para que llamen, para que vayan a ver el América. Y
0: nos ahí están las líneas llenas, señor. Hey, parlez-vous français, monsieur Le Marie.
1: Ya dijeron de que no, que no hables francés.
0: Yo hablo como Pepe Le Pew.
1: Ah, ok.
0: Amor mío, yo te cago mucho.
1: Pero ¿qué te parece una final España contra Argentina?
0: Ah.
1: Lamine Yamal contra Lionel Messi.
0: No, yo quiero Francia. Yo quiero Francia-Noruega. Yo la quiero.
1: Francia-Noruega. También.
0: Argentina tiene que pasar por encima de Noruega o Inglaterra. Bueno, primero tiene que pasar por encima de Suiza.
1: Primero, para empezar.
0: Y después, ya sea Inglaterra o Inglaterra o Noruega. Con un cyborg jugando al tope, maestro.
1: Entonces, ¿a quién te gusta que pase entre Suiza y...? No, pero es que si se va a Argentina, se pierde la magia del Mundial.
0: No, ¿para quién? ¿Para quién, Amaya? ¿Para ti? Que
1: tu
0: 5% de argentino no. Si se va a Argentina, qué alegría, todo el mundo lo vamos a ver, Amaya.
1: No. Yo creo que para el 99.99%, si se va a Argentina, se acaba el Mundial.
0: No, discúlpame, pero la semana pasada, el domingo, el sábado. Se acabó el Mundial para medio seguidor del fútbol. Fue a México. Ya, yeah, that's it.
1: No, ahorita la mayoría de los de los mexicanos, te apuesto ahora en las llamadas telefónicas o en los textos, te apuesto de que la mayoría quieren de que pase Argentina, del público mexicano. Y si hablamos de Centroamérica, también van a querer que pase Argentina.
0: Qué pena. Qué pena si tú dices eso, May. ¿Me vas a decir que la mitad de México y todo Centroamérica apoyan al enano?
1: No, sí, la mitad. El 90%.
0: ¿De
1: la mitad que te quedaste
0: escorto? ¿De mexicanos?
1: Sí, ¿cómo no?
0: No.
1: Ahora no, sí, Ángela Aguilar. Ya estuvo, ya creo que en un partido anduvo por ahí, bien perdida la pobre chamaca, pero allá anduvo.
0: Oh, no. Si te escucharan mis sobrinos, te vinieran a abrazar y decir, ya ves, tío, Mario sí sabe de fútbol, tú no.
1: ¿Por qué le van a Argentina?
0: Al Messi, no Argentina, al Messi.
1: Ya ves, aunque no soy el
0: casi
1: único.
0: Casi los hago llorar cuando estuve allá en México. Hijos, el enano no se hizo futbolista en Argentina. Uh-huh. Eso lo hicieron. Hicieron un experimento con él en el Barcelona y nació del Barcelona. Antes de Infantino, el Messi no existía más que en el Barcelona. Y mira que yo soy seguidor del Barcelona. Uh-huh. Y me gustaba cómo jugaba, pero yo veía que la gente que se rodeó.
1: Sí. Era un gran
0: equipo.
1: Ya
0: después, nada. Antes de Infantino, Messi no era nada. Y hasta se quejó en una Copa América diciendo que la FIFA estaba corrupta con los brasileños solo porque el Brasil los eliminó. Llega Infantino y lo gana todo. No habla de corrupción ahora el Messi. Caramba.
1: Sí.
0: Y no me hagas buscar las palabras de Messi porque aquí las tengo guardadas, ¿eh?
1: Bueno, pues sácalas si quieres. Pero estamos de acuerdo, no. Que si se queda eliminada Argentina.
0: No creo.
1: Se no acaba creo. El Mundial para...
0: No. Al contrario, mucha gente va a estar contenta.
1: No lo va a ver.
0: ¿Ah? Y van a decir ahora sí que va a ser campeón alguien que un no refresco, es un señalado.
1: Es más, un refresco de cola en lo que resta de esta hora.
0: Ya, o sea, si gano, ¿tú me vas a dar el refresco de cola?
1: Si quieres.
0: No, mejor un squirt.
1: ¿Ah, sí? O me das el puro refresco mejor.
0: Ahora sí eres auténtico chilango, Amaya. Vamos a ir a la pausa y vamos a regalar el par de boletos, señor Maratón.
1: Nadie
0: Amaya.
1: Quiere ir a ver a las Águilas de la América.
0: La pregunta, ¿cuántos títulos ganó Bruce Arena cuando estaba al frente del Galaxy? La respuesta, al regresar de la pausa, y un afortunado ganador.
1: Ahí está, vamos.
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0: Aquí regresamos con ustedes, amigos. Gracias por estar con nosotros a través de KW 1330, la primera. Y en lo que estamos platicando, se llama Antonia Maya. Ya estuvo. Vámonos a regalar el par de boletos para ver el partido América contra Galaxy el día de mañana.
1: ¿No los puedes vender mejor allá afuera del estadio?
0: Sí, ya voy a caminar
1: pues alrededor. Sí, pues que la gente nos abandonó y por estar viendo España.
0: No, pero ahí está.
1: Por estar viendo a Bélgica.
0: Ahí están los que no son este.
1: Ahora resulta que todo el mundo es español.
0: Dice, está re loco el Amaya. Los mexicanos no queremos al Messi.
1: Ah, caray.
0: Oh, yo soy los del grupo Toma Amaya. Todos menos Argentina. Ándale.
1: Ah, caray.
0: Dice, Mario está bien tumbado. Lo que queremos es que pierda Argentina. Pobrecito de Mario. Ya, denle de comer. Estás desvariando, Amaya, ¿ya ves?
1: Ah, caray. ¿A poco sí eso piensan?
0: Sí.
1: Ay, estos son de esos argentinos reprimidos.
0: No, aquí dice, yo soy mexicano, Mario.
1: Son argentinos de closet estos tres.
0: Es más, déjase la voz bien. Yo soy mexicano, Mario.
1: Hey.
0: Yo no quiero que gane Argentina. Yo no apoyo a Argentina, solo ustedes, porque no tienen equipo allá, es mayoría.
1: No, yo creo, bueno, no sé, fíjate, ya no sé, en El Salvador sí, en su momento, como no calificaba la selección, o apoyabas a Argentina o apoyabas a Brasil.
0: Ah,
1: okay. Pero esos eran otros tiempos. Ahora yo ya no. Bueno,
0: ¿Ya no eres brasileño?
1: Ya no, ya es que esta selección de Brasil tampoco me.
0: Tú sí pareces más brasileño que argentino, Maya.
1: Casi tengo el color de Vinicius.
0: Y más cuando te ríes.
1: Y sí, pero es que no sé, ya ahorita, mira, ya de la Francia. Tampoco crees que me gusta mucho la selección de Francia. Ya Marruecos quería que avanzara, pero ya ve los franceses. Ahora España y Francia, de los dos, ¿a quién apoyo?
0: Sí. Mira, ahorita que tienes la camisa negra puesta, tienes una camisa color negro, si apago la luz, ¿sabes cómo te distingo?
1: ¿Cómo?
0: Cuando abres los ojos.
1: Y sí, ¿verdad? ¿Cómo? ¿Qué dijo Mago? ¡Que abra los ojos!
0: Sí, dile a Mario que abra los ojos, caray.
1: Y no es la única que me dice lo mismo.
0: Ya ves.
1: Bueno, pero, a ver, de los que quedan ahorita, Guayo, entonces, para ti, Argentina, Suiza.
0: Ojalá y pase Suiza.
1: Ojalá y pase Suiza, ok. Uh-huh. Noruega, Inglaterra.
0: No estoy en contra de Inglaterra, porque yo escogí Inglaterra, ¿sí te acuerdas?
1: Sí.
0: Aquí que estábamos platicando con su Hey, Juan y todo. Yo agarré a dos, Holanda e Inglaterra. Uh-huh. Pero después de ver a Noruega, caramba.
1: Yo agarré Francia en ese tiempo.
0: ¿Eh?
1: Agarré Holanda y Francia. Ahora sí me dejé llevar por lo que dijo el Kessler. El
0: holandés.
1: El alemán.
0: Ah, sí. Okay. Y mira, ahí sí tengo el corazón partido. Los dos me gusta cómo juegan. Inglaterra y Noruega.
1: Okay.
0: Ahí cualquiera que pase a Maya.
1: Aunque yo creo que Noruega, pues ahorita quiero decir, Inglaterra no tiene delantero, solamente Harry Kane.
0: Ah, sí.
1: Pero ya es un veterano.
0: Y vamos a ver el duelo entre Bellingham con Haaland.
1: Sí, sí, sí.
0: Que digo que desde chamacos jugaban fútbol.
1: Exacto.
0: Estuvieron juntos en el Dortmund.
1: Uh-huh.
0: Y desde entonces se conocen, se fueron a diferentes equipos y ahora el destino los puso frente a frente, Amaya.
1: Yo, I'm sorry, con excuse me, pero yo me voy con Noruega.
0: ¿Va a estar con Noruega?
1: Sí, sí, sí.
0: Yo, para mí, el que gane, va a estar. Va a ser un digno rival para enfrentar a Francia.
1: Ándale.
0: Ya está. Ahí está mi favorito.
1: Sí. Yo también prefiero a Francia que sobre España. Noruega sobre Inglaterra y Argentina sobre Suiza.
0: Ahí está. Sí. Ya está. Listo.
1: Vamos.
0: Esa va a ser
1: ahora. ¡Ah, caray! ¡Se llenaron las líneas!
0: ¡Qué óvole, Amaya! No, que no. Nomás querían darte en tuta la Madonna, ya ves. Francia contra España, la primera semifinal. Mañana se van a decidir los otros dos equipos que estarán en otra semifinal. Y así como la veo, Noruega o Inglaterra van a enfrentar a Francia.
1: Yo también creo que Noruega también. La final puede ser Noruega, que harían historia eso. O sea, creo que es su segundo mundial para los noruegos.
0: Creo que sí, Amaya, creo que sí.
1: Harían historia, ¿no? La verdad, y con un Haaland, ¿te imaginas? Pero bueno, pues, antes de irnos a las líneas telefónicas, porque estoy ahí, faltan dos líneas, a ver. Y ahí la mano santa de Hugo Lima va a escoger el ganador. Esa mano que no ha pecado en los últimos años.
0: Oh, ya. Pero cuando estaba morrillo, con esta es el cuarto mundial que ha llegado.
1: Ah, el cuarto, ¿no? Bueno, quedé corto por dos.
0: Ya. Yeah.
1: Bueno, vamos a la pausa, pues regresamos ya para regalar los boletos.
0: Así es, venga.
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1: Va a estar tu familia y la mía.
2: Ah, ya, pues
1: una. Y para apoyarnos, Hugo Lima.
2: Sí, sí.
1: Con una banderita.
2: Ah, sal.
1: O con dos banderas, uno con el rostro tuyo y el otro el rostro mío.
2: Sí. Y haciendo chiquitibuna, la bim bomba.
1: Ra, ra, ra. Solo le puede, señor Antonio Maya, saque la llamada que bueno, a usted le guste.
2: Del 1 al 8, este Hugo. Ahí está, las 7 de su Cristiano Ronaldo. Y las 7 no, y las 7 no hay nadie. No, no.
1: Acaba de irse ahí. Pues el que sigue, ¿no?
2: ¿El cuál? ¿El 8?
1: El 8, pues.
2: ¿Está bien?
1: Sale.
2: Ahí está.
1: Ahí está Brad Pitt.
3: Aló, aló, aló.
2: Ahí está.
1: Bueno, ¿a quién tenemos en línea?
3: Aguayo.
1: ¿Qué, ¿cómo estás, Aguayo? Qué gusto saludarte.
3: Aquí, aquí, aquí.
2: ¿Sí te llamas Aguayo?
3: Les habla Rafa, Rafael.
1: No manches,
3: un saludo
1: el tío
3: ahí
1: Lucas.
3: A Aguayo y a Maya, el famosísimo Maya.
2: Rafael, así.
3: Antes que nada, Maya y Aguayo, yo quiero pronosticar las semifinales. Ya que por cierto, ya se jugaron, ya solo faltan dos.
1: Sí.
3: Pero mis gallos para la final.
1: Sí.
2: Sí.
3: No para la semifinal, para la final.
1: La gran final, venga.
3: Para la gran final, ahí le va. España y Argentina. Esos son mis dos gallos.
2: Bueno, ¿cómo la ven? Está bien, Rafael, España y Argentina.
1: Bueno, es tu mundo perfecto, Rafael.
2: Rafael, le voy a poner aquí España y Argentina.
3: Póngale ahí. Ay, póngale ya todos los poderes si es posible.
2: Y
1: una veladora.
2: Y si eso llegara a ocurrir, ¿cuál de los dos? Argentina, de seguro. Tienes que decir Argentina.
3: Y Argentina, che.
2: Ahí está, querido. Nos entendemos. Vos y yo nos entendemos.
1: No sé cuándo Argentina vino a
3: un... Vamos por el cuarto campeonato.
2: Ahí está, querido. Eres grande. Si gana Argentina, te invito a un asado en mi casa.
3: Ya dijo, Aguayo.
2: No, ahí está, Aguayo. Dijiste
1: no,
2: Aguayo.
1: No, yo no dije. No, hombre. Yo se los invito si mañana queda eliminado Messi.
3: Pues lo vamos a invitar entonces a Aguayo, a Maya.
2: Pues sí.
3: Si gana Argentina, lo vamos a invitar de mi parte.
1: Ahí está.
3: De mi parte, lo invito a Armando Aguayo y a usted, a Maya.
1: Ahí está, perfecto. tómale la línea, el número telefónico a Maya.
3: Tómale el número ahí para que vea.
2: O sea, ¿cómo quedó el asunto ya? Si queda eliminado Argentina, Aguayo nos invita.
1: Sí.
2: Al asado.
1: Sí. Yo les invito al asado.
3: Tendría que ser. ¿Sí?
1: Claro.
2: Y si gana Argentina,
1: ustedes me invitan.
3: Seguro. Va por mi parte. Yo pago. Y pago hasta las malas miradas.
2: Ahí está.
1: ¿Qué hubo? Ya ahí está. Apúntale el número telefónico, Maya. No, ya tendremos.
3: Ya
1: vamos a tener asada, carnita asada, papá. Y que sea palomilla, por favor.
3: Ah, usted mándese, no se agüite eso.
1: No, es que está bien suavecita la carne. Y la compras en el Vallarta, por favor.
3: Aguayo a Maya, lo felicito por el programa. Tienen un excelente programa. ¿Cuál? 5 estrellas, 10 estrellas les doy yo.
1: Muchas gracias, Rafaelo. Muchas gracias.
3: Sí, ya saben.
1: Ándale, pues.
3: Ya saben, pues ayudamos el tiempo a otra persona para que siga.
1: Ya está.
3: Que pasen feliz fin de semana los dos.
1: Ya dijo, canijo. Que esté bien. Bye.
3: Bueno, gracias.
1: Ah, pero no dijo que quería ir al partido.
2: No dijo.
1: A ver, pues saca otro.
2: Vamos con el 6 entonces. Vamos a ver, saca otro.
1: Sí, sí. Te van a regañar, Amaya.
2: Oh, que
1: la regaste.
2: Oh, qué raro. Qué raro que...
1: Bueno.
2: Qué raro que no la haya regado, pues ese
1: bueno, sí, ¿a quién tenemos en línea?
4: A Juan.
2: ¿Qué pasó?
1: Hola, Juan. ¿Cómo estás, Juan?
2: ¿Por qué te casabas, Juan?
1: ¿Por qué te casaste, Juan?
4: Pues sí, ¿para qué? ¿Cómo están, muchachones?
1: Muy bien. ¿Y tú cómo andamos?
4: Aquí viendo

0: partido, que se acaba
1: de... Te dije que todo el mundo estaba viendo el partido, güey, tú no me querías creer.
2: No, pues yo sabía, Maya. Nomás que me hice lo exiso. ¿Para qué somos buenos, Juan?
0: Pues mira, llamaba porque oí que están regalando boletos para la América, para ir a ver al poderosísimo América.
2: Uy, papá, por ahí hubieras empezado. Sí, tenemos un par de boletos. La pregunta fue... ¿Cuántos títulos ganó Bruce Arena con el Galaxy? ¿Te sabe la respuesta?
0: Pues si no me falla la memoria, se me hace que ganó 3.
2: ¿Sí, Amaya? ¿Usted que es galáctico?
1: Pues no le falló la memoria, fíjate.
2: Sí, ganó 3.
1: Sí, ganó 3.
2: Ahí está, felicidades, Juan, ya te llevaste el par de boletos, claro que sí.
0: Ok.
1: ¿Cómo se los vamos
0: a entregar? Muchas gracias, muchachos.
2: No, pues mira, ahorita ese es tu teléfono celular, ¿nos estás hablando? ¿Desde el celular?
0: Sí.
2: Ah, bueno, pues aquí lo vamos a anotar y te lo vamos a mandar vía AXS, Access.
0: Ajá.
2: Ok, tú bajas esa aplicación y ahí va a estar. Así que ahorita yo te marco para que me des tu correo electrónico.
0: Ok, está bien, muchachos.
2: ¿Vale? Órale, pues, dale, muchas gracias.
0: Muchas gracias.
2: Ahí está, Maya, ¿ves? No que no.
1: Pues sí. Bueno, pues vamos entonces a la pausa y regresamos.
2: Sale.
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0: sí, está sabrosa la plática.
1: Sí. Lástima que no se puede contar.
0: No, no, que si no, yo creo que sería mejor los comentarios afuera. Señor Mar Antonio Amaya, bueno, ¿qué más dice? Saludos, muchachos, soy mexicano que pierde a Argentina el domingo pasado, todos éramos uno mismo. Ahora, a ver, la Liga Mexicana apoyando al más grande, al América.
1: Sí, sí, ¿verdad? ¿Ya ves? ¿Cuándo empieza la Liga?
0: El 16.
1: Ah, el Galaxy empieza el 17. Ahí también.
0: Y la MLS otra vez arranca.
1: Sí, sí. Han tenido algunos partiditos amistosos que, por cierto, hay que recordar cuánto quedó el marcador de la selección de Salvador con LAFC.
0: 3-0 ganó LAFC. No ganó, no metió Boanga, pero sí fue Hollingshead, creo que uno lo metió uno él, Jeremy Ebobis, metió el otro y no recuerdo quién metió el tercero.
1: Porque el equipo de Xolos va a tener un partido amistoso con la selección de El Salvador.
0: ¿Cuándo?
1: ¿Hoy es viernes?
0: Sí.
1: ¿Hoy es 10?
0: Sí.
1: Ah, pues entonces hoy.
0: ¿En dónde? A veces me dan ganas de ahorcarte. Porque aquí yo estoy todo. ¿Dónde? ¿Cómo? ¿Cuándo? Está bien, se llama Antonio Maya.
1: Bueno, pues. ¿En dónde van a jugar? La verdad que ni cuenta me había dado.
0: ¿No sabes?
1: No.
0: Pues ya está, señor Marantonio Maya, qué bárbaro. Ya me hiciste que se ahogara. Tranquilo, Hugo, tranquilo.
1: ¿Y ahí?
0: Te pasa.
1: ¿Por
0: te
1: qué? Pasa. ¿Por qué?
0: Ya. Ah. Mira, ahí las imágenes de Guiñac abrazando a Mbappé, Amaya.
1: ¿Pues sí?
0: Ir hasta le firmó la camiseta.
1: Ah, sí, es cierto. Visitó a la selección de Francia ayer.
0: Qué padre su selección, que él también formó parte de la selección. No sé si quedó campeón, Amaya.
1: ¿Quién?
0: Pierre Guignac.
1: ¿Con Florian Thauvin?
0: Sí, creo que sí, Guignac.
1: Florian Thauvin sí fue campeón y que llegó con bombos y platillos a Tigre. Yo no me recuerdo ahí con Guignac si fue parte de la selección. Ajá. Que fue campeona.
0: Ah, creo que sí, si mal no estoy, creo que sí,
1: Bueno, si alguien sabe, creo que ya fue el partido,
0: ¿De cuál?
1: De El Salvador contra Tijuana. Fue en el Track en Field Stadium, Los Ángeles, California. Si alguien fue, si alguien tuvo el valor de ir, que nos informe, ¿no?
0: ¿Qué es eso, Cucho?
1: Pues sí, pues sí. Pues fue en el. ¿En dónde estaba este lugar? Ay, pero bueno, pues ya hoy jugó El Salvador.
0: Ok.
1: El día lunes les decimos el resultado.
0: No seas así, Amaya.
1: Es que no, pues no hay mucha información, pues está así. Así estamos.
0: Ah, bueno, ya está, entonces.
1: A ver si Hugo nos ayuda a encontrar la información.
0: Ahorita te va a decir toda la información, Hugo.
1: Hoy jugó la selección de El Salvador contra Tijuana.
0: ¿Sabes? Pues, sí, Pierre Guignac quedó campeón en el 2010, Amaya.
1: Ahí está.
0: Fue campeón del mundo.
1: Fíjate nada más. Y llegó para que le firmara a Mbappé una playera. Tenía que ser al revés, ¿no? Bien. Mbappé para pedirle un autógrafo a André Pierre Guignac. Porque él fue campeón.
0: Sí, sí. Ah, no, pues ya está. Para que veas que sí.
1: No, entonces estaba campeón. Mbappé estaba también en esa selección.
0: Estaba morrillo.
1: Pero fue campeón, ¿no?
0: No, fue campeón él en el 2018.
1: Ah.
0: En el 2022 2-2. Fue finalista.
1: Ahí está, ya ves.
0: 2-2.
1: 2-2.
0: ¿Quién metió los goles de LAFC? Ah, Xolos. Ah, no, entonces no me importa.
1: Con El Salvador, 2-2 el marcador. Está bien, ¿no?
0: Sí, sí, sí.
1: La traía la información yo de primera mano.
0: No, primerísima mano, Amaya. La neta que sí.
1: Así estamos, así estamos.
0: Bueno.
1: Aquí vamos.
0: Tengo un par de boletos todavía.
1: ¿Todavía?
0: Me sobra uno.
1: Déjaleselos a Hugo para que vaya. ¿Sí? Mañana. Ah, no puede.
0: Tiene que trabajar.
1: Tiene pachanga guatemalteca, ¿no? Sí, de una de la tarde en adelante. Siempre, ¿cómo? Siempre para adelante, de 9 a 1.
0: Bueno, el que se sabe la respuesta, se lo va a llevar. ¿Quién usó la camiseta número 10 la temporada pasada en el América?
1: Acá, yo sí me la sé.
0: ¿Quién fue el último número 10 del América?
1: Ahí está.
0: ¿Listo?
1: Listo.
0: ¿Lo agarramos? Pues tú dirás, señor Martín.
1: A ver, ahora sí, Hugo, del 1 al 7. Vamos con el 5. Ahí está.
0: Bueno.
2: Pasiones, ¿cómo están?
0: Muy bien, ¿y tú cómo andas?
2: Aquí Aguayito, ya escuchando la risa de Mario.
0: ¿Cómo ves? Yo bien interesado, ¿dónde juegas? ¿Dónde? ¿Cuándo? Ah, pues hoy, qué sé. Te juro que casi salto aquí, me brinco al escritorio para ahorcarlo.
3: Hubiera visto la cara así que puso Aguayo, fue lo que me dio risa.
2: ¿Cómo ves? Estaba triste el otro día, Mario.
3: ¿Aguayo? ¿Tú? Porque se comió mi lonche.
0: Él estaba triste.
2: No, porque no llegaste, tuviste el programa.
3: Sí, pues he tenido tiempos complicados, pero bueno, como dicen por ahí, la función debe de continuar.
2: Ahí estaba Moco tendido, Aguayo.
3: Pero sí, con mi lonche en mano.
0: No crean que... Ah, muy bueno. ¿Ya te dijeron que fui yo, verdad?
3: Sí, ya me dijeron.
0: Ah, perdona, vaya, pero... Yo pensé, dije, pues a lo mejor no llega, se va a echar a perder la comida y me la...
2: Pues sí.
0: Adentro.
2: Que se echa a perder.
3: Sí. Eso sí tiene razón. Yeah. ¿Y cuál es su nombre?
2: Luis el Chapín.
3: Ah, ok. ¿Y le va a la América de seguro?
2: No.
3: ¿Le va al
2: Puma?
3: Es Puma. Oh, entonces le va al Galaxy, ¿o cómo?
0: ¿Quieres ir a ver a la América?
2: Pues sí, claro.
0: Ah, bueno, entonces...
2: Los partidos.
0: La pregunta es esa, ¿quién usó el número 10 esta última temporada con el América?
2: Alejandro Zendejas.
0: ¡Y eso que le va a los Pumas, qué bárbaro, mi estimado Chapín!
2: Para que veas, Aguayito, que sí le sigo a tu equipo.
0: Ya está, Luis. Pues ya vamos a tomar tu teléfono. Y ahorita te mando un texto para que me des todo tu correo electrónico para mandarte el par de boletos.
2: Dale,
0: pues. Ya dijo, canijo, ya está.
3: ¡Felicidades!
2: ¿Cómo se escucha diferente la voz de Aguayo cuando está Maya?
0: Sí. Cuando estoy solo, ¿verdad? Se nota la diferencia, sí. Es que Amaya es mi partner. Ya. Mi brazo derecho, mi mompirri, mi amigo.
3: El dúo vernáculo, sí. Yo soy lo que quiera.
0: No, ya.
3: Lo que me quiera
0: dinamita.
3: Dar.
0: Dinamita, tú eres Mita y yo soy Dino.
2: Enrique y Beto.
3: Ándale, Petuca. Oye, y Petaca.
0: Pituca y Petaco.
3: Es más o menos.
0: Sí, se le extraña a Marito cuando no anda por aquí. Ya. Pero lo bueno es que nos escucha.
2: Vamos a llevar la poderosa entonces.
0: Sale, pues.
3: Sale. Gracias.
0: Ahorita te marco entonces para que me des todos tus datos.
3: Porque nos vamos.
0: Ya estuvo, señor Mar Antonio Maya.
3: Ahí está. Nos vamos a ver. Esta tiene que salir.
0: Vámonos.
3: No sale.
0: No sale.
3: Ahora sí.
0: Pero ya nos vamos entonces.
3: Para unas cuantas notas, ¿no? Venga, para despedirnos.
0: Pues. Venga.
3: Bueno, mis amigos, terminó el partido y bueno, pues ya la selección de Bélgica queda eliminado. España sigue avanzando y vamos a ver hasta dónde llega, ¿no? Para esta selección española que se estará enfrentando el próximo martes a las 12 del mediodía, Francia contra España, que falta por decidirse el día de mañana. Se va a saber quién estará en la otra semifinal, en donde Noruega estará jugando mañana a las 2 de la tarde contra la selección de Inglaterra, y la selección de Argentina a las 6 de la tarde se estará enfrentando a Suiza.
0: James Rodríguez ha puesto punto final en su etapa con la selección colombiana y también ya se retiró de la MLS. Se hizo a un lado, a un costado del Minnesota, y ahora él cumple 35 años dentro de 2 días. Y sus amigos más cercanos está diciendo que quiere regresar al fútbol mexicano y dice que en la mira tiene al equipo del América.
3: Bueno, mis amigos, y el ídolo de Hugo Lima, porque parece que va a cantar con marimba, Justin Bieber, estará en el medio tiempo de la gran final de esta Copa del Mundo. Estará acompañando ni nada más ni nada menos que a Shakira, a Madonna, a Burna Boy, a Coldplay y algunos otros más. Así que bueno, pues Justin Bieber se une al festejo de la final de la Copa del Mundo.
0: Pues bien, la selección de Bélgica hoy perdió, pero demostró que España no es imbatible, donde Charles de Ketelaere fue el encargado de romperle el récord que traía Unai Simón por primera vez desde el Mundial, en este Mundial 2026, una valla en blanco que acarreaba el portero del Athletic Club desde Qatar 2022 y que se queda en 650 minutos sin recibir gol. Así quedó entonces. Charles Cataleare fue el que con un cabezazo el centro fue de Timothy Castañe, mandó el centro y Charles remató de cabeza. Y ahí es donde pues cayó la portería imbatible de España.
3: Bueno, por su parte, la AFA está siendo investigada por la FIFA en los Estados Unidos. Como si fueran pocas las polémicas que Argentina ha tenido en el Mundial, surge ahora en medio de el torneo la información de que se están investigando los negocios de la AFA, válgame Dios, con la empresa Tour Pro Enter LLC, y bueno, pues está siendo investigada porque dicen que hay mano chueca por ahí. La nota la dio el diario La Nación y que recoge también el diario AS, explica de que agentes del FBI, fiscales generales, comenzaron a tomar testimonio sobre las operaciones financieras que realiza la AFA aquí en Estados Unidos.
0: Desde el lunes pasado, todos los jugadores de la selección mexicana rompieron filas, se quebró una taza y cada quien para su casa a tomar disque merecidas vacaciones, pero el único jugador que mostró personalidad y profesionalismo es el portero Carlos Acevedo. Se saltó las vacaciones y después de ser eliminado en la Copa de este Mundial 2026, pues ya se reportó con Santos Laguna y está ya disputó su primer partido amistoso en esta pretemporada. Cabe recordar que el portero lagunero no tuvo minutos durante el Mundial 26. De hecho, fue el único jugador de la selección mexicana que no participó en la competencia, ya que en ningún momento fue contemplado por Javier Aguirre para defender la portería del Tri.
3: Bueno, mis amigos, y el patito que se hizo popular en México, ¿no? El pato Merlín, pues ya tiene casa, ya tiene casa. El gobierno, pues, dio todo su apoyo para que la familia de, digamos, ¿no? Del patito, pues, pudiera ya adquirir una vivienda del bienestar. Y en este mundial, pues, le cambió la vida, ¿no? A la familia del pato Merlín, y no solo por la popularidad que alcanzaron por la mascota que se viralizó en los festejos del triunfo de México sobre Sudáfrica, sino que también pues ahora pues ya la familia que no tenían en dónde vivir, ahora ya tienen casa, pero no crean que es gratis, ¿eh? Dijo la presidenta, la tienen que pagar.
0: Y por último de mi parte, bueno, los felinos de Pumas, de Esteban Solari, curiosamente se están, pues ahora sí, reforzando con todo, y se viene Víctor Arteaga Camarena, futbolista de 22 años, originario de la Ciudad de México, estuvo jugando con los Diablos Rojos de Toluca, que consiguió el bicampeonato, y bueno, se desempeña como mediocampista de contención, y viene a reforzar al cuadro de Pumas.
3: Nos vamos hasta que llegamos en Zona LA.
0: ¡Buenas tardes!
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0: Señoras y señores, ya tenemos una semifinal. España se mete entre los cuatro mejores de la Copa del Mundo y se enfrentará a Francia la próxima semana. España acaba de ganarle a la selección de Bélgica por 2-1 en un partido mucho más cerrado de lo que uno preveía, pero con un equipo que cargó con el peso del mismo y el otro que táctica y estratégicamente lo fue trabajando, hasta que faltando pocos minutos, y esto se ha repetido mucho, pero mucho, en esta Copa del Mundo, termina ganando aquel que va, va y va. Termina perdiendo aquel que espera, espera, espera y apuesta por una equivocación del rival. Está claro que la selección española jugó mejor que la selección belga, y no me animo a decir mucho mejor, pero jugó mejor. Pero a mí me sigue dejando dudas este equipo. Lo veo livianito. Por momentos parecería que juega fulbito. Tiene una línea parecida a la de Hansi Flick en el Barcelona, pero su presión no es tan agobiante. Los jugadores no se paran tan adelante para ayudar a esa presión. Y arriba, Oyarzábal se ha ido desdibujando en el peso ofensivo. Hoy no anduvo Alex Baena, y lo único con lo que realmente contaba era con Lamine Yamal, que tiene pinceladas de crack, absolutamente de crack. Por eso demoró tanto España en poder quedarse con este triunfo, pero se hizo justicia en la cancha. Una selección de Bélgica que está en el proceso de recambio, y hay que apuntar a algo. Se lesiona Thibaut Courtois en el segundo tiempo, entra Lamens, el arquero suplente del Manchester United también, y se come el gol. Un remate de larga distancia, no lo sostiene y en el rebote llega el que está comenzando a ser el goleador de España. Los otros días frente a Portugal y hoy el segundo, que es el de la victoria de Merino. 2-1, merecido. Se viene lo que para muchos es la final adelantada. Francia-España. Señor Ricardo Antonio Mayorga, señor Elmer Polanco, ¿cómo les va? ¿Lo disfrutaron? ¿Lo que se pudo disfrutar?
1: Sí, hacía rato no me no usaba mi segundo nombre. Le agradezco mucho por el recuerdo. Ricardo Antonio. Sí, qué horror. Pero bueno, a ver, yo creo que Jorge ha expuesto en pocas palabras lo que realmente pasó en el partido. Un equipo que fue más propositivo, como el caso de España. España con fútbol posicional tiene la tenencia de la pelota, y el tener la pelota es fundamental en el fútbol. Bélgica muy poco propositivo, más bien reactivo, entendiendo las diferencias que aparentemente había desde la revisión individual de los nombres. Pero, de todas formas, para mí el partido va a quedar marcado por una bisagra que fue el error de Lamens. Y sobre todo porque acababa de irse el mejor arquero hasta el momento, Courtois, ojo, que ya había intervenido en 5 o 6 ocasiones con posibilidades clarísimas que ha tenido España, que fue inmensamente superior en la posesión, en el manejo, en la intención, en el último tercio de la cancha, a pesar de que sus 3 delanteros hoy no brillaron, porque bien lo acortaba Jorge, pinceladas de Lamine, pero a Lamine tanto de Kuipers como Six lo borraron. Siempre, es decir, muy pocas veces
0: pudo. No, yo no lo vi que lo borraron.
1: Él no huyó nunca de la marca, Jorge, nunca pudo pasar de la marca. Sí, es decir, siempre el escalonamiento, siempre llegaba apretado, era muy difícil que pudiera ser determinante y decisivo. El trabajo de Rudy García fue muy importante en ese sentido. Y cuando los 3 no caminaban mucho, el colectivo sí caminaba. De la mitad hacia adelante se agotó Olmo tratando de llegar y empujar al equipo. Muy bien y muy férreamente bien puesto Bélgica, eso sí, el trabajo defensivo de Bélgica fue muy ordenado, muy puesto en la cancha, muy estructurado para cerrar todos los espacios. Y el gol cae por un error del arquero, es esa, un balón suelto por el arquero, y obviamente Merino, que recién ingresa, termina por dar el puntillazo. Que se lo merecía España, sí se lo merecía España, porque sí, además sí, en el terreno de juego, eso no lo vamos a decir. Es decir, tendría uno que ver un partido de espalda para no ver que España fue el equipo que más propuso, aunque las armas de Bélgica eran muy válidas, sin caer en el paraguayismo. Podemos inventar ese término para después de este mundial, el paraguayismo, que es un
0: término. No, me parece injusto. Lo que hizo Paraguay, lo que hizo Paraguay era lo que podía hacer ante la enorme diferencia entre un equipo y otro. No se fue a regalar Paraguay.
1: Jorge, una cosa,
0: usted sabe que yo no estoy afiliado a ese tipo, a ese tipo de posturas, pero hay cinco goles.
1: Otra cosa es lo grotesco. De lo
0: cinco
1: táctico,
0: goles
1: lo
0: ahí entre Francia y Paraguay. O sea, Paraguay no tenía otra opción. Después sí, jugó recio, jugó rudo, está bien, pero
1: por eso no la paraguaya, por eso es el término del no hubo paraguayismo hoy en la cancha. Bélgica jugó recio, duro, marcando, pero leal, que fue lo que no tuvo el Paraguay, desafortunadamente. Pero bueno, ahora no hablamos de Paraguay, hablamos de España y Bélgica, y ganó bien España. Pobre,
2: lo que Jorge comentaba
1: marcado, ¿no, Elmer?
2: Sí, arquero. Sin duda, lo que Jorge comentaba un poco de que no ve a la selección española todavía en plenitud de condiciones, yo diría que había que darle crédito al otro fútbol que hay que hacer cuando los rivales se te encierran, Jorge, cuando te hacen trabajar el doble y te hacen multiplicar y sacar de la chistera dos, tres alternativas, cuatro, fútbol por dentro, fútbol por fuera, poner prácticamente a tus marcadores, a tus carrileros como auténticos extremos, tratar de multiplicar las dificultades para el oponente, y había uno que no habían probado, por lo menos con espacio suficiente como lo hicieron, la media distancia, que fue la que ayudó y que destapó la lata en un momento en el que Lammens lamentablemente escupe un balón que es cierto, tiene cierta responsabilidad, pero no lo habían probado el guardameta. Sí lo habían hecho con Courtois, pero no lo habían hecho con el guardameta que lo había reemplazado. Y por ahí España encontró la llave y la rendija. Y aquí hay que ver un poquito el banquillo, ¿no? Lo que hizo el técnico. Pedri, que lo mandó a la banca en la jornada de hoy, termina... El hombre que termina llegando en su lugar, termina marcando el gol que hace la diferencia, después Bélgica regresa al partido, y hoy uno de los cambios de la chistera, que está tratando con pocos reflectores, pero con la presencia puntual sobre el área, marcar diferencia y llevar al equipo español a un sueño, a jugar. Creo que esta es la tercera vez, creo, o la segunda vez que juegan semifinales en su historia. Segundo o tercero, no estoy seguro, ¿eh?
0: Ah, no sabía, pero entre Francia y España, ¿eh?
2: No, España, Jorge, España.
0: España.
2: Entonces, no sé si la segunda o la tercera vez que llega.
0: El 2010 y no sé cuál otra.
2: Claro.
0: No,
1: porque el 2014 se fue temprano, 2018 se fue temprano y 2022 se fue temprano, sí. Sí,
2: exacto.
1: Sí, bueno, esta es la segunda.
0: Algo en que sí yo, y déjeme terminar, Mayorga, ¿eh? No estoy de acuerdo con usted, es que fue absorbido Lamine Yamal. Lamine Yamal es intermitente por naturaleza, no está a los 90 minutos, no es Vinicius, por ejemplo, que Vinicius está a los 90 minutos eléctrico, no, Lamine Yamal, pero tiene acciones y tuvo acciones realmente de un jugador totalmente diferente a los otros 21 que estaban en la cancha. Fue el que más complicó a Bélgica en la parte ofensiva. Fue el que obligó en más de una oportunidad a Courtois a salir a solucionar los problemas. Me parece que Lamine Yamal jugó un muy buen partido. Le he visto cosas mejores, pero creo que él su parte la hizo. Lo que pasa que arriba, Oyarzábal y Baena hoy no anduvieron. El que anduvo mejor fue Dani Olmo y alguna vez se juntó con él, pero es cierto, no pudieron hacer el 2-1.
2: Y Pedro Porro, Jorge, que es su mejor socio, ¿eh?
0: Sí, Porro, Pedro Porro también, Porro, Pedro Porro bien. También, es muy, aunque a mí me gusta Cucurella por izquierda, ¿eh? La verdad, una contratación fantástica del Real Madrid, ¿eh?
1: Está jugando los dos laterales de España, Jorge, muy bien.
0: Sí,
1: Porro sentó a... ¿Cómo se llama el chico del Atlético de Madrid?
0: A Marco Llorente,
1: lo sentó desde el primer día, lo sentó. Ahora, yo no hablo de que Lamine juegue mal, porque hablo de que no fue resolutivo, porque él es muy resolutivo en el último tercio. Él sí, las pinceladas de fútbol de genialidad las tiene, por supuesto. Además, es que es súper dotado para el 1-1, pero hoy en el 1-1 fue donde más careció. Él brilló cuando se asoció. Ahí sí, porque generaban esas paredes rápidas y cortas, pero es que uno de Lamine lo ve jugar en el Barcelona y Lamine a su último zaguero siempre lo rebasa y esta vez no pudo.
2: Sí, pero las marcas escalonadas, Ricardo,
1: eran tres. De acuerdo, totalmente de acuerdo. No,
2: difícil
1: no,
2: para poder, incluso.
1: Pero esos son los antídotos que tiene el rival.
0: Se lo arregló para más de una vez dejarlos por el camino.
2: Pero no le alcanzó para marcar la diferencia que nosotros sabemos, especialmente para generar ese espacio al borde del área y ponerla donde todos ya conocemos con las virtudes que le conocen. Pero hasta donde estuvo en el partido, la gran diferencia en el juego tuvo que ser Thibaut Courtois. Thibaut Courtois mantuvo, y seguramente, aquí vamos a futurear un poco, no sabemos realmente qué hubiese pasado con Thibaut Courtois jugando en plenitud de condiciones el partido, Parece que esta situación no hubiese tenido ningún problema. Ese gol no se daba, con Thibaut Courtois.
0: Después se daba otro capaz, pero ese no se daba.
1: Tal vez. Eso es definitivo. Pobrecito, a este le va a pasar lo mismo que le pasó a Karius, ¿no? Van a quedar goles que marcan las carreras y sobre todo el escenario en que se da y en un partido que parecía ya apuntaba a la larga, es decir, a mí me daba la sensación que los dos equipos, mucho más Bélgica por supuesto, estaban tratando de manejar los tiempos para mirar a ver si en la larga solucionado, que yo no veía cómo, porque además hasta agotó cambios. Bélgica ya no podía hacer un cambio más sino esperaba a la larga para hacer una sexta sustitución. Entonces no sé, a mí me parece que hubiera sido otra película, sí, pero
2: las lesiones terminaron golpeando este equipo, con el caso de De Bruyne, que terminó yéndose por la parte física que ya no le da, y ya está claro que Doku tenía que hacer recorridos bastante largos y parecía ser la única válvula de escape que tenía Bélgica en ese lapso para mantener
0: Luque Bacchio. También sí. Se lesionó, no pudo jugar, no tuvo a Onana en el medio,
1: no arrancó Tielemans, que también era titular.
0: Tielemans se lesionó en el precalentamiento. O sea, un montón de problemas tuvo Bélgica y después le agregamos lo de Thibaut Courtois, ¿no? Bueno, sin duda es un atractivo. ¿Cuándo juegan? ¿Martes o miércoles juegan?
1: Martes 3 de la tarde en el AT&T en Dallas.
0: En Dallas. Muy bien. Sí, entonces, Francia-España, 3 de la tarde, hora del este, el próximo martes. El miércoles jugará el ganador mañana de Inglaterra frente a Noruega contra el ganador de Argentina-Suiza. Suiza. Perdió también, ¿no?, a uno de sus hombres principales para mañana, el centro delantero.
2: Manzambi,
0: ¿no?
2: Sí, Manzambi no juega.
1: Contra Colombia ya no jugó, Jorge.
2: Ya no jugó. Estaba en duda.
1: Claro.
2: Estaba en duda.
1: Es el chico jovencito que me ha metido un montón de goles. Bueno, 3 goles correcto. Llevaba con Suiza, ¿no?
0: Mm. Y qué bueno que es el que hizo el gol de Bélgica. Él le había hecho 2 a Estados Unidos, juega en el Atalanta. Su nombre es
2: De Ketelaere.
0: Muy bueno, es un tipo corpulento, tipo Sorloz, tipo salvando las siderales diferencias.
1: Un poquito más técnico que Sorloz.
0: Exactamente, pero tiene futuro ese muchacho, tiene futuro grande ese muchacho de Bélgica, seguramente, ¿no?
2: Bueno. De ahí, Rudy se dio cuenta sobre el final que aquello quemaba, que aquello se estaba hundiendo, y lanzó el equipo y por ahí generó 2 sensaciones de peligro pudo haber llevado esto a otro escenario. Y ahora vimos a Unai Simón, señores. Se comió un gol y por ahí se mandó un par de jugadas.
1: Esa última. Cuando lo desplazan dentro del área, que lo dejan jugado. Fue Laporte, Admiri Laporte fue el que salvó, que celebró
2: que
1: como si hubiera sido un gol.
2: Exacto, sí, así lo celebró. Claro. De acuerdo.
0: Bueno, pero en el fondo.
1: Igual es un premio el mejor, ¿no? Creo yo, con todos
0: sin
1: los
0: duda.
1: Que ha
0: sin
1: tenido
0: duda totalmente con, merecido. Es un totalmente premio el mejor, merecido. El triunfo de España. Reitero, yo esperaba más de España en el último cuarto de la cancha, ofensivamente hablando. lo veo muy liviano. Lo veo liviano para el partido.
2: Olmo es espectacular, Jorge.
1: Anda muy bien, sí.
0: Olmo. Es más, no lo quería sacar, lo sacó allá lo último. Pero a ver.
2: Exacto.
0: Y no sé cómo arreglar. Me da la sensación que está empezando a inclinarse un poco por Ferran Torres. No me extrañaría que Ferran Torres entre en el partido frente a Francia el próximo martes. Nada me extrañaría que Ferran Torres...
1: Y si ya está medio recuperado Nico, yo arrancaría Lamine, Ferran, Nico con los tres.
0: Sí,
1: para, bien, para pero... inquietar el fondo.
2: Pero hay algo también. A Ferran no lo vemos acá. Todo mundo pide que Ferran de pronto juegue y que brille. Pero Jorge, es Oyarzábal que ocupa la posición que nosotros vemos del Ferran que la hace y que deslumbra en Barcelona. Es como un 9 en el Barcelona. Y es ahí donde pinta más. Aquí no.
0: Claro.
2: Aquí todo como...
0: Lo tira a la izquierda. Saca Baena y lo pone por ahí.
1: Lleva dos partidos sin anotar Oyarzábal. No sea que el técnico piense que Ferran es solución. A Ferran de 9 y a Nico de 11, porque Baena tampoco caminó hoy muy bien. Si Nico Ferran está en condiciones, yo uso a Nico de titular.
2: Pero Ferran
1: está...
2: también
0: le falta
2: pero Ferran
0: fútbol,
2: también Ferran, Jorge y Ricardo, te da también un poco más de fútbol, de continuidad, y con la frescura que llega desde la banca, me ha gustado más el partido que hizo contra Portugal o el que ha hecho hoy, más comprometido yendo a poner el hombro porque tiene más tanque, más oxígeno en el tanque que el resto de los compañeros, y obviamente terminó dándole un problema más a la gente de Bélgica.
1: Ahora, lo lindo va a ser cómo se va a plantear esa semifinal, Jorge, porque aquí Francia no va a jugar ni contra Paraguay, ni contra ningún otro rival, ni contra Marruecos de ayer, que fue totalmente... negó su fútbol. Marruecos ayer renegó y renunció al fútbol que lo había traído hasta aquí en los últimos mundiales. A España no se va a parar como Marruecos, ni se va a parar como Paraguay.
0: No, y España necesita quitarle la pelota. España necesita quitarle la pelota a Francia para tener más posibilidades. Necesita apoderarse de la pelota. No va a ser fácil. No va a ser fácil con Rabiot. Andan muy bien ahí. Lo único que no sé si Francia te va a jugar con Olise, con Dembélé, con Mbappé y con...
1: Y con Doué.
0: Exacto. Ahí me parece que Deschamps va a apostar por sacar a uno de ellos y poner a alguien más en el medio para tener más recuperación. Si no, España allí se adueña del balón y le va a complicar muchísimo, muchísimo.
1: ¿Y si se adueña del balón Francia?
0: Bueno, también. Pero para hacer eso, Ricardo, tal vez saque a uno de los cuatro fenómenos que nombramos y ponga otro volante. Y ponga, ya no sé si Tchouaméni va a estar listo para jugar.
1: Tchouaméni ya hizo entrenamientos.
0: Perfecto, entonces. Pero no me extrañaría que Rabiot y Tchouaméni.
1: No, yo creo que va a jugar Rabiot y Tchouaméni. Yo Liz como volante mentiroso, como 10 mentiroso.
0: Bueno, que viene haciendo
1: de los otros.
0: Es como viene haciéndolo. Usted dice que va a jugar como viene jugando ahora.
1: Sí,
0: la única diferencia sale
1: con
0: E y entra Tchouaméni. Eso es lo que dice usted. Bueno,
1: creo que
0: va
1: sí
0: a ser un lindo partido, pero
1: sí, impulso lindo de fútbol.
0: Va a ser muy importante la posesión de la pelota, muy importante. Y España tiene una inclinación fantástica, siempre termina siendo el que posee más la pelota, ¿no? Así que bueno, una linda semifinal que se viene, muchachos. ¿Algo más para decir,
2: Sí, sobre todo.
0: Miren lo que están diciendo Néstor Lorenzo fuera de Colombia, ¿es verdad eso, Ricardo?
1: Yo me imagino que esa es una declaración de intención.
2: Declaración de intención, de acuerdo.
1: Del escritor del mensaje.
2: A mí me parece que de pronto, Jorge, aquí van a ser importantes las defensas en ese duelo, porque a Francia cuando lo han buscado, han encontrado también algunos problemas, y este va a ser un buen examen con un cuadro que le gusta por izquierda, por derecha, por el medio, entre líneas, genera peligros. Hoy me parece que vamos a tener quizá otro tipo de planteamiento, como lo ha tenido que ejercer España con rivales que le han complicado y que te han limitado tu campo de acción. Hoy Francia me parece que va a encontrar un rival que le va a plantar más dificultades como para de pronto encontrar eso. Pero acá España deberá tener cuidado, los trazos largos, los trazos sobre los costados, porque la velocidad de los hombres de Francia te van a matar, ¿eh? En un campo abierto, vimos ayer el segundo gol de Dembélé, es un balón sobre el costado que pone en contacto para Dembélé, que arranca desde media cancha y solamente tenía uno por delante y a cobrar.
0: Por eso lo que decíamos, Elmer, esta España me parece que debe ser más agresiva en la presión. Hoy no la vi tan agresiva en esa presión. Claro que Bélgica está dos escalones por debajo de Francia, o tres, y entonces igual podían recuperar la pelota. Pero contra Francia va a haber que incomodarlos más para volverse a hacer del balón, me parece a
2: mí. Mira ese número, Jorge. Lamine Yamal nunca ha perdido contra Mbappé partido de eliminación directa.
3: Veremos si lo mantiene. ¿Cuántas veces se han enfrentado?
2: No lo sé. No lo sé, pero con la selección sí se los clavó.
0: No sé, sí, con la selección sí. Pero bueno, se viene un lindo martes la semana que viene, y bueno. Por otro lado, mañana dos lindos partidos, Inglaterra frente a Noruega, Inglaterra con muchas bajas, y a la noche Argentina frente a Suiza. Suiza tiene una baja, no estoy informado mucho, pero Inglaterra pierde a Rice con un problema estomacal, problema lumbar, problema de isquiotibiales. Pierde a... Ayúdenme, por favor.
2: Jorge, el central.
0: El zaguero central lo pierde también. Y hay un tercero, ¿no?, que pierde Inglaterra.
2: Declan Rice, que está en duda, Jorge.
0: El
2: tercero es Cuanzá, el que está expulsado, Jorge.
0: Está expulsado, claro. Una injusticia lo que hicieron con eso, darle dos partidos, no tienen vergüenza, la verdad que no tienen vergüenza.
3: Pero igual este era el primer partido después de la expulsión, aquí sí le tocaba pagar este. Lo grave es que si llega a la semifinal, no va a poder jugar tampoco en la semifinal Cuanzá.
2: Tampoco.
0: Exactamente.
3: Ahí sí se ve complicado. Pero bueno, yo creo que entramos en la recta. Aquí están los mejores, Jorge. Aquí no hay manera. Ya pasó todo el filtro. Ya se está acabando el mundial. ¿Cuántos partidos quedan del mundial? Final, tercer puesto, dos semifinales. Seis.
2: Palabras del señor Luis de la Fuente después del juego. Creo que los franceses estarán igual de preocupados. Somos los únicos que les hemos podido ganar dos partidos consecutivos. Habla de los enfrentamientos que han tenido a nivel de la Nations League. El último, ahí se los clavaron.
3: Pero está bien usar el recurso ahora, empezar a mandar mensajes de meterles miedo.
2: Y bueno, porque,
3: sí, está bien, lo hace bien No se les olvide que ya los vacunamos, es lo que les está diciendo.
0: Bueno, ahora nos metemos en algunas noticias también, algunas otras novedades, en el Argentina-Suiza, donde reiteramos Johan Mazambi, que es la figura del elenco suizo, confirmado por su técnico, no está recuperado, no va a jugar mañana. Estoy viendo la repetición acá, cómo se le escapa a Lamens.
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2: Volvemos ya con TUDN. Jorge, no hay intención de jugar porque recibe la pelota, choca en el brazo y de inmediato continúa, y la disputa y la pierde.
3: Pero ve, ¿ya? Pero ve la gente como pide, porque nos acostumbramos a otra cosa antes de este mundial. Ya no. La intención no contaba más. Ahora vuelve a contar. No, es que Jorge, yo creo que
2: acaba de pasar algo.
3: La intención, Jorge.
2: Acaba de pasar algo ahora mismo. La gente está, a ver, esto es un poquito el tratar de crear teorías de conspiración. Están hablando de lo de Courtois. Hoy han salido, estaba viendo un par de analistas españoles y también gente de Inglaterra tratando de defender a Courtois porque está siendo atacado porque él habría fingido la lesión por la cual tuvo que abandonar el partido. Y la gente está muy molesta y creando teorías de conspiración en torno a ese tema.
3: A ver,
2: no haga cosas caso en contra de él ahora mismo.
3: Ahí caemos en la imbecilidad, de verdad que sí. Es más, Courtois se va aplaudido por la gente de España. Por en el estadio, lo vi, no me lo dijeron, lo vi. Por
0: favor, ¿para qué? ¿Para ayudar a España? ¿Para ayudar a España?
3: No hablemos de eso.
0: No digamos boludeces, ¿no?
2: Pero pregunto, es que hoy, así como Jorge trae a colación la mano de Rabiot ayer, que veo los analistas lo que dicen, qué significa esa mano, o sea, yo le pongo atención, no, hoy le ponemos todos los reflectores, como hoy Courtois en este momento tiene los reflectores por la famosa salida del campo con una disque lesión para los que están vendiendo.
0: No, pero no me lo diga de esa manera porque usted también lo pone en tela de juicio, entonces. Disque lesión, que usted está en duda de que Courtois se lesionó.
2: No. Esa disque lesión la está poniendo la gente. Yo estoy contando lo que están diciendo ahora mismo. Phil Murphy, exjugador de Premier League y de BBC, acaba de salir a defender, estoy citándolo específicamente, acabo de ver al señor Lama en COPE hablando en relación a esto, a Courtois, de que no pueden decir que en ningún momento, porque Courtois se lesionó o fingió una lesión, España logró. ¿Me entiende? Se trata de ensuciar y de teorías ahora.
3: Una cosa, eso es totalmente

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1: No, así que bueno, un partido donde llega clarito, con ventaja Argentina contra Suiza. Pero Suiza va a ser un equipo incómodo. Si a Argentina se le hizo incómodo Cabo Verde, que también se le hizo incómodo a España y a Uruguay.
2: Cabo Verde para mí ha sido la gran novedad.
1: Sí. De los que mejor han jugado al fútbol. La Argentina iría mañana con el Dibu Martínez, Molina o Montiel, el Cuti Romero, Lisandro Martínez y Nicolás Tagliafico. Rodrigo De Paul, Enzo Fernández, Leandro Paredes, Alexis McAllister, Messi y la duda, Lautaro Martínez, Julián Álvarez, Lautaro Martínez.
2: Con cuatro volantes y dos delanteros, entonces.
1: Sí, que jugó así en el último partido también.
2: Había jugado con tres antes, con Thiago y con quién más era.
1: Con Thiago Almado y después Nico González, correcto.
3: Y Juliano jugó alguna vez.
2: En los primeros partidos.
1: Exactamente.
2: O sea que hay respeto. Si esa es la formación, hay respeto por Suiza. Saldría a proponerle el partido. Aquí está muy equilibrado.
4: Sí, pero ojo, Suiza, hoy lo habló el técnico, de que no van a regalar ni un solo metro, que van a pelearle de principio y fin el partido. Habla de llevar el juego a lo físico. Habla de cortar un poco. Es más, Suiza, Jorge Ricardo, entrenó interescuadras 10 contra 11, 9 contra 11, para tratar
1: y entrenó muchísimo los penales también.
4: Los escenarios, exacto, para buscar esos escenarios y tratar de multiplicar al equipo, de hacer los cierres a tiempo y de esa manera potenciarse ellos de cara al escenario que realmente se van a encontrar contra Argentina, que obviamente va a ser exigente, ¿no?
2: Ahora, el entrenamiento de los penales, otro, muchas gracias.
1: Muy amable.
4: Espectacular.
2: A Jorge y Elmer, en el entrenamiento de los penales, ¿de verdad puede funcionar? Porque todos los jugadores que están en este tipo de equipos son técnicamente jugadores suficientemente capaces. Para mí el escenario que tendrían que entrenar es un escenario emocional, psicológico. Para mí las fallas en los lanzamientos de punto penal para definir son más mentales que físicas. El entrenamiento, un jugador de esa, Messi no se equivoca, es un peso sí más psicológico que, no, por eso, se equivoca cobrando un penalti un tipo con la condición técnica de Messi. Calcule, eso es una contradicción enorme el entrenamiento de eso. Si hay que entrenar, hay que entrenarlo con un peso psicológico, con un ruido de hijuemil a espectadores, con gritos. Ahí sí que tengan un entrenamiento a la presión emocional.
4: Pero bueno, Jorge, antes que voy a saltar a otro tema, vuelvo al partido de hoy, porque ha hablado Lamin Yamal hace un instante y dijo: ningún equipo nos ha jugado de tú a tú. Todos se quedan atrás. Y dijo, Francia, pregúntanos, Francia, si tienen que temer a alguien, es a nosotros. Por la forma como ellos juegan y la
1: está
4: forma.
1: Bien. Me parece bárbara las declaraciones.
4: Exacto.
1: Quiero, mire lo que dice allí, y este es el problema que tenemos ahora. No dicen nada de la mano.
2: Acabamos de hablar de eso.
1: Hablamos en el área que no la revisaron, pero si hubiese sido Argentina, hablarían de ayuda y polémica, todo lo que es del Mundial. Parecen que ustedes están en contra de Argentina. Henry, no hay nada que yo pueda hacer. Si usted cree eso, nosotros decimos, ya lo hablamos, ya lo dijimos, todo indica que cambió. De nuevo, porque usted tiene razón en algo. Cuando hay una mano abierta como la que vimos, era penal antes del Mundial.

0: no es penal. Fue en vano. Hoy ya no es penal. O sea, aparentemente se volvió, aunque no nos lo comunicaron, a la intención. ¿Hubo o no hubo intención? Así que nosotros solo comunicamos. Hablando de penales, solo 39 de 60 penales que se han ejecutado, incluidos las definiciones por penales, solo 39 de 60 han terminado
1: ayer,
0: en gol.
1: Ayer le di ese dato.
0: ¿Ah, sí? Ah, perdón, sí, perdón. El más bajo porcentaje en una sola edición en los últimos 60 años, o sea, un 65% de efectividad nada más en penales, ¿eh? 65%
1: de efectividad. Me dicen que somos injustos con el portero Lemens, que es el principal hombre señalado hoy en día después del partido. Pero porque ¿por también tenemos que ver un poco, y es cierto, la reacción que tuvo Courtois en el zapatazo de Olmo, en el 1-0. ¿Sí? ¿La recuerdan?
0: Ah, no, pero lo que pasó ahí, lo que se desvía la pelota en un defensor de Bélgica, y entonces la pelota toma altura. Courtois iba bien a tratar de despejar la pelota al nivel que la pelota venía, pero su compañero abrió las piernas, le rebotó entre las piernas, botó, picó y se le torció la pelota. Se torció exactamente. Claro. No. Para mí estuvo muy bien Courtois ahí.
2: Ahora Courtois sacó 3 o 4 que llevaban sello de gol. No, pobrecito, yo no estoy juzgando solo a Lemans. Me parece que es terriblemente, qué losa pesada va a tener en su carrera ese chico. Yo ojalá pero este escenario mata.
1: Contrasta porque hemos dicho que este es el mundial de los porteros por todas las demostraciones que hemos visto, pero Lemans nos muestra la otra cara de la película, que también ellos son terrenales, ¿no?
2: Todos, es que todos nos equivocamos. El arquero tiene, y ojo que el arquero es el que menos se puede equivocar, y cuando se equivoca es tragedia, pasa eso. Hoy, el triste, crudísimo, mírenlo por lo que quiera, pero el Bélgica fue eliminado por culpa del arquero, así.
0: Ok, bueno. Bueno, ¿qué tenemos? Algo me hablaron por dentro. Ah, sí. Noticia, a ver, se ha hablado mucho la llegada de Rafa Márquez a la dirección técnica ya confirmada de la selección mexicana de fútbol. Por cierto, lo criticaron porque ayer se subió a un avión, se fue a España, habían periodistas esperándolo en el aeropuerto y Rafa no quiso hablar ni saludó siquiera. Exactamente, o sea, un mal arranque, ya hay periodistas que dicen primer día en el puesto y ya se va del país. Bueno, no sé.
2: Bueno, que se vaya del país no es el problema, que les dé bola, al menos, dígale buenas tardes.
1: La reacción que él tuvo, Jorge, el manejo de prensa, eso es lo que están cuestionándole. Porque la respuesta de Rafa es, no es el momento, le dijo al periodista. Tal cual. Y siguió de paso, el muchacho siguió preguntando. Entonces dicen muchos, Javier Aguirre, de pronto podía, ¿cómo se dice?
2: Manejar ese tipo de escenarios. Llevan 2 años pegándole a Aguirre y ahora que no está Aguirre, ahora sí les gusta Aguirre.
1: No, Ricardo, la forma de manejar la prensa. La forma de manejar la prensa, Ricardo, es eso.
0: Son personalidades diferentes.
1: Exacto.
0: Yo espero que Rafa Márquez no se convierta en un Marcelo Bielsa para manejarse con la prensa, ¿no? Por lo menos cuando era jugador, yo varias veces.
1: Complicado en estos tiempos.
2: Es muy buen
0: entrevistarlo.
2: Tipo.
0: Exactamente, ¿no?
3: ¿A dónde va?
0: No, tranquilo, Marcelo, gracias, llévese la plata de Uruguay.
3: ¿Y para quién trabaja?
2: ¿Con lo de Rafa Márquez?
0: Bueno, el tema es el siguiente. Se dice que Andrés Guardado va a ser su asistente técnico. El periódico AS de los Estados Unidos habló con Andrés Guardado. Vean.
4: Andrés, ¿cómo estás? ¿Qué tal has vivido esta Copa del Mundo?
5: Muy bien. Desde otra parte de la cancha, por así decirlo. Es mi primera experiencia trabajando un poco para un medio, cubriendo un mundial. Pero la verdad que ha sido una experiencia de mucho aprendizaje y también disfrutando otra vez desde la parte desde afuera.
4: En esos últimos minutos contra Inglaterra, ¿cuánto deseó Andrés Guardado poder estar ahí en la cancha?
5: No, todo lo contrario, no deseaba nada estar dentro de la cancha porque se vive mucho nerviosismo, mucha presión. La verdad que fue un momento para nosotros duro porque creíamos que era una buena oportunidad para nosotros que dejamos de escapar. Pero bueno, la verdad que para México fue un gran mundial en el aspecto de las expectativas que se había. No había ninguna expectativa con la selección. Y al final conseguimos crear una comunión muy bonita con el país que hace mucho tiempo que no se vivía. Y bueno, contento por eso.
6: Andrés, ¿qué decir del mundial de Julián Quiñones? Jugador pues que nació en Colombia, pero que representó con orgullo y honor a la selección mexicana.
5: Sí, bueno, espectacular. La verdad que demostró la calidad que tiene. Creo yo que había siempre en México ciertas dudas con los famosos naturalizados. Somos un país muy patriota, por así decirlo, y a veces tenemos nuestras dudas con los nacionalizados. Y él demostró y tumbó la puerta de golpe, demostrando el amor que tiene por México, el cariño que tiene por México, el por qué decidió jugar con México. Y ahora, obviamente, como decimos en México, un mexicano nace donde se da la chingada gana, y él lo demostró con creces.
6: ¡Epa! Ahora se viene un proceso con un ex compañero, Rafa Márquez. ¿Expectativas de eso que se viene? Porque creo que quedan unas bases importantes, ¿no?
5: Bueno, eso es un rumor nada más. Yo no he sido contratado todavía por nadie. Ha surgido el rumor de que quieren que yo vaya para allá o que yo trabaje con Rafa, pero eso es mentira todavía, no tengo ningún contrato firmado ni mucho menos.
6: ¿Pero cómo ve a Rafa para asumir el cargo?
5: Bien, bien, ¿quién mejor para que lo suma que él, no? Después de estos años trabajando con el Vasco, conoce ya de sobra el proceso, los jugadores que vienen, la base que creo que dejó joven Javier, y yo le auguro un gran éxito con la selección.
6: Andrés, estamos muy tristes en Colombia porque se despidió también la selección Colombia en los penaltis. Sentíamos que, igual que México, era una posibilidad de llegar más lejos. ¿Cómo vio la selección Colombia en esta Copa del Mundo, Andrés?
5: Sí, bueno, al final creo que todo el mundo del fútbol veía a Colombia para llegar más lejos, ¿no? Yo creía que iba a ser una de las grandes sorpresas. Tiene una gran selección. Al final no sé si tenga cierta similitud con los mexicanos en el aspecto de, en el momento de la verdad, algo pasa, algo se envuelve ahí, a lo mejor con la historia que tenemos, que no nos deja avanzar o dar ese salto de calidad, y se vuelve a quedar en penales. Pero bueno, al final creo que tiene una gran selección. Más allá de quedar eliminado, no veo el por qué verlo con pesimismo a futuro, porque creo que hay jugadores jóvenes que pueden asumir ahora el rol de importante, o el rol importante que deja James, que deja algún otro jugador de experiencia, que seguramente seguirán compitiendo a máximo nivel.
0: Bueno, muchas gracias al periódico AS, de la versión de Estados Unidos, por esta nota. Pero bueno, está bien, dijo lo que tenía que decir Guardado, pero quiero creer que está todo hablado. No hay contrato firmado. Eso me parece que no significa que no vaya a ser el asistente de Rafa Márquez. Me parece a mí, capaz que un día...
2: Claro que es contundente, Jorge, cuando dice eso es todo mentira. Es que esa es la parte en donde uno queda, cuando él enfatiza en que es mentira, que han dicho que yo tengo un contrato. No, yo no tengo ningún contrato, es todo mentira. Esa parte es la donde uno pone a dudar. Porque yo también quería, y me parece que sería un acierto lo de Guardado al lado de Rafa,
0: claro.
2: Sería notable, claro. Y se daba claro, por un hecho, pero si él mismo se encarga de decir que no.
7: Parece que son como los formalismos, ¿no? Que hay que, las ventanitas que hay que cerrar para que esto sea oficial, y para que de pronto se estampe la firma. De pronto, esa es quizá la interpretación que hace Andrés, pero yo no tengo duda. Si a nosotros nos vienen contando de hace como 6 meses atrás, hasta incluso quién podría ser el cuerpo técnico de Rafa, primero que sonaba era Andrés. Andrés sabe perfectamente que ha estado en la baraja y que la gente de Selección Mexicana habría hablado con él, claro, que no esté nada firmado y puesto en blanco y negro, a lo mejor no, pero a ver, aquí me parece que sería poco serio de la federación anunciar a través de un comunicado, como lo hicieron, diciendo quiénes son los que van a acompañar a Rafa. Me parece que aquí hay algo que nos cierra realmente de la parte formal, ¿eh?
0: Bueno, va a haber que dejar que pasen los...
2: Rafa pidió que su preparador físico fuera el preparador físico del Vasco Aguirre, y corrió el rumor, tampoco nadie lo dijo, corrió el rumor que el Vasco le había dicho que no le tocara a su preparador físico, y entonces ahí se armó que ya no se quieren, que no se entienden, pero que el Vasco Aguirre no quería que le tocaran al preparador físico. Entonces ahí nos preguntamos, ¿entonces es que el Vasco va a seguir dirigiendo?
7: Sí, parece que sí. Parece que sí, Ricardo, hay dos ofertas, ¿eh? Una de Arabia y una de Corea, de la República de Corea, para el Vasco Aguirre.
2: ¿Silvia qué dice? Porque él dice que la última palabra la tiene Silvia.
7: Dirá todavía que tendrá que pagar biles y todo eso.
0: Bueno, a ver, hablando de... hoy se confirmó que Jorge Jesús ya es el nuevo director técnico de la selección de Portugal y no le cerró la puerta a Cristiano Ronaldo por algunas cosas que estuve leyendo allí. Yo no sé si algo va llevando de a poquito, porque sí. Cristiano no ha renunciado todavía a continuar en la selección, ¿no?
2: Yo creo que él en la conferencia dijo que sí.
7: Dijo que la edad no marca el estatus de los jugadores. ¿Son buenos o son malos? Que si están mayor, mira, Cristiano está en plenitud de condiciones, él no descarta llamarlo. Eso fue lo que dijo Jorge, tomarlo en cuenta para el proceso que viene.
0: Bueno, el tema es que ya los compañeros de Cristiano creo que tenían alguna inconformidad con su presencia y con el hecho de que había que jugar para él, como lo reclamó también José Mourinho, ¿no? Entonces,
7: Más teorías siguen saliendo porque hoy Yuri Djorkaeff, el ex internacional francés, dijo que los compañeros boicotearon a Cristiano Ronaldo porque no le pasaban la pelota, porque no buscaban asociarse con él, y es por eso que le han hecho lucir en un mundial como una figura decorativa y todo lo demás. Cada quien ve lo que quiere, ¿ok? Cada quien tendrá la información que tenga al alcance y opinar sobre ella. Y eso fue lo que dijo Yuri Djorkaeff, analizando un poco lo que dejó el mundial para Portugal y sobre todo para Cristiano Ronaldo.
2: Y bueno, una visión como la de Djorkaeff es súper respetable, ¿no? Ese jugador para mí era el gran emblema de Francia y solo terminó opacado por Zidane después del Mundial del 98, pero sigue siendo uno de los referentes más importantes que ha tenido Francia. Y qué calidad tenía en la cancha, por favor. Era un fuera de serie también Djorkaeff. También de origen argelino, ¿no, Jorge?
0: Seguro, de origen argelino. Hay una mezcla, ¿cómo se llama el número 6 de Marruecos? Boguani.
2: Sí, ya sé cuál es. El jovencito de 18 años.
0: Correcto, juega un disparate. Dice que hay molestias con lo que está pasando en Francia, porque lo tenían ya apuntado para el futuro que arranca después de este mundial en la selección francesa. O sea, Francia entiende que se le están llevando mucho talento, y tienen derecho a defenderlo de ellos. Tienen derecho. Sí, hay otra parte que hay que leer también, que ellos tienen tanto talento por tanta gente que ha llegado en el proceso migratorio. Exactamente, ¿no? Entonces, pero Francia como que tiene un problema enorme, porque ahora le vienen los marroquíes, los argelinos, algunas
2: tunecinos,
0: más países de África, del África Negra, vamos a decir, para abajo, que también han emigrado.
2: La septentrional,
0: perfecto. Entonces, ¿y qué pasa? Sí, claro, tienen que salir a buscar. Se está permitiendo esto. Se está permitiendo que jugadores que nacieron en otro lado jueguen para una selección si hay relación sanguínea. Bueno, entonces esto va a seguir pasando. Y el chico no se quería perder el mundial.
2: Lo normalizamos.
0: El chico no se quería perder el mundial y dijo, no, está bien, yo me voy con Marruecos.
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0: Pues. Y traiga clientes desde Burbank, ¿qué? Muy bien, entonces, un abrazo grande para la gente de Video California. Production Sales, ¿eh? Muy bien, muchísimas gracias.
7: Gracias, bueno, Marta.
2: Hay que mejorarle los equipos a Forni, a ver si hacemos un trade, alguna cosa.
0: Sí. ¿Qué más tenemos?
7: A ver, esta es una pregunta al aire, nada más, Jorge. Sí. Es una pregunta al aire para usted y para Mayorga. Hey, mire, Jorge, estoy hablándole. ¿Vamos a cambiar de imagen cuando volvamos después del Mundial o qué cosa?
0: Sí, claro. De la look. Imagen mía no, pero...
7: Vamos a cambiar de look.
2: El look del programa, sí, sí, claro. Hay que volver al estudio. Pero ¿quiere un nuevo estudio? ¿Es lo que usted quiere, un nuevo estudio?
7: Cambiar de look, Mayorga.
0: Vamos a cambiar el estudio. Vamos a cambiar el set. Vamos a cambiar el plató. Vamos a cambiar. ¿Cómo que dicen en España? El plató, ¿no? ¿Verdad?
7: Sí,
0: el
7: plató, es correcto.
0: Milagro que Ricardo Mayorga no lo dijo.
2: No, es que ese es un anglicismo.
0: ¿Ah, sí? Ah, y sí. Usted no entra en el anglicismo. Usted no dice ok.
2: Prefiero manejar primero muy bien mi idioma, porque si no me meto en un problema.
0: En cualquier momento lo hacemos hablar inglés a usted, ¿eh?
2: No, y, por favor. No.
0: En cualquier momento lo hace.
2: Déjenme manejar bien el idioma.
0: Me dice Forni que él tiene la forma, ¿eh? Bueno. Nos despedimos de TUDN Radio, de Euphoria by Trevor. Los esperamos el lunes, aunque nosotros mañana estaremos terminado el partido de Argentina acá.

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6: Bienvenidos sean todos ustedes a Los Jefes para toda la Unión Americana. Soy Álvaro el Brujo Morales. Qué bueno que está con nosotros. Gran programa el que vamos a tener. Saludándoles con muchísimo gusto desde Nueva York, donde nos encontramos el Tuca Ferretti y un servidor con la cobertura de la cadena ESPN de la Copa del Mundo. Gran programa. Saludos hasta Texas, California, Florida, New York, New Jersey, Illinois, en Nevada, por supuesto, en Arizona, en Oklahoma, en Albuquerque, Nuevo México, en donde quiera que usted nos esté escuchando. Nosotros somos la autoridad en el deporte. Sí, señoras y señores, ahí les va.
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6: Que tiemble Messi, que Mbappé le empata en goles en esta Copa del Mundo y lo va a alcanzar y rebasar, por supuesto, en la cuenta total. Por más que hicieron tanto tiempo los árbitros argentinos para retrasar el penal de Mbappé y que este lo fallara después hace una locura Mbappé y todos sus compañeros, gol y asistencia de Mbappé, que es el futbolista más dominante en las Copas del Mundo del tiempo moderno, por supuesto, del tiempo moderno. Señoras y señores, Francia va para campeona del mundo, siempre y cuando el camino sea llano, liso, limpio, cristalino, por supuesto. Y recordar que si no fuese porque a Messi le perdonaron la tarjeta roja en el primer partido y hay un autogol de Zidane, pues este llevaría 5 goles menos en esta edición y en total en Copas del Mundo. Pero en fin, a algunos la ley, a otros todo el peso de la ley y a otros más ninguna ley. Mbappé pone a temblar a Messi, he dicho, y es momento.
5: Todos de pie. Que llega su majestad.
7: Yo sigo al 100.
5: El Tuca con su sección.
8: ¡Cállese, carajo!
6: Saludos, por supuesto, a Ricardo el Tuca Ferretti, a Rodrigo el Pony Ruiz, Fernando Ceballos. Llegó su majestad a su sección. ¡Cállese, cagajo!
9: Juan Carlos. Su majestad es Juan Carlos Gabriel. Que le digo Juan Gabriel de repente, ¿verdad?
6: ¿Es su nombre, Juan?
9: Sí, no sé por qué se molesta. No sé, o sea, es tan bonito Juan Gabriel. Aparte, cuando vivía allá en Juárez, hombre, qué gente más preciosa. Bueno, volvemos al tema. Lo que ha hecho Messi es impresionante, pero en cuestión de goles, a ver, cálmate. En cuestión de goles, ¿no? Lleva 20 en total.
6: 21 en total.
9: En 6 mundiales.
6: En uno ni anotó.
9: Por esto. Mbappé lleva
6: 20 en total, 8 en este.
9: En 3 mundiales.
6: Sí, fue campeón del mundo a los 18 años.
9: Exacto, o sea, naturalmente él tendrá más oportunidad que Messi de lograr más goles en los próximos 2 mundiales, aparte de este, ¿no? Ahora, hablamos de 2 jugadores impresionantes, ¿no? O sea, Messi, o sea, Mbappé, la verdad son, híjole, unas máquinas de jugar fútbol.
6: Pero para ti Pelé sigue siendo el mejor, ¿verdad?
9: Es Pelé y los demás, ya te dije 100 veces, pero no entiende.
6: Uy, perdón.
9: No entiende, Fernando, no entiende.
6: Uy.
0: No, tampoco entiende que ya en la discusión es Pelé Messi, ya Maradona pasó a un segundo plano desde hace tiempo, pero...
6: Maradona no existe, es Cristiano Messi, si quieres meter a Pelé, por
0: Cristiano,
6: supuesto.
0: Cristiano, que no sabe lo que es ni siquiera jugar una final del Mundial. Cristiano que se acaba de ir eliminado en octavos de final. De ese Cristiano me estás hablando.
6: Sí, porque Cristiano Messi, no sabe lo que le marquen 5 penales que no debieron marcarle. No sabe lo que fue el caso Negreira, la verdad.
0: En el mismo mundial donde le anularon 3 goles a Argentina en su partido inaugural, en donde no marcaron un penal claro por una mano de Australia dentro del área,
6: anulados.
0: En donde dieron 10 minutos de más en el partido contra Holanda
6: para que Holanda empatara
0: justo en ese momento.
6: Con un penal que no debe marcarse.
0: En donde le marcaron 2 penales en contra de la final contra Francia.
6: Bien marcados, todo eso
0: estuvo bien. Los penales de Argentina, los 5 mal marcados. Estuvo bien.
6: Para el Tuca es Pelé, para ti es Messi, para mí es Cristiano. Pony Ruiz, que estás desde Chile, Pony, ¿cómo está Chile? ¿Fuiste a Santiago o dónde andas?
7: Santiago de Chile está muy bonito. Chile en general suena muy bien. Santiago está muy bonito, muy frío, pero aquí andamos, todo bien. Si tu pregunta va encaminada a quién,
0: Pelé. ¿Te vas a ir a comer un completo con palta o qué?
7: Obviamente un churrasco y todo ese tipo de cosas.
6: Un completo con palta es aguacate, ¿no?
0: Sí,
7: aguacate.
6: Y completo es un completo de churrasco, un completo de carne.
7: No, el completo, al hot dog se le dice completo. Completo porque lleva muchas cosas, aguacate.
6: ¿Y hot dog cómo se dice en portugués o en Brasil?
10: ¿Qué?
6: El hot dog.
10: Hot dog, cachorro quente.
6: Cachorro quente, o sea, perro caliente.
7: Perro caliente.
6: O sea, en Chile es completo, ok, bueno.
7: Completo.
6: Oye, a ver, bueno, ¿qué les pareció hoy el partido de Francia contra Marruecos? Marruecos muy atrás, con poca actitud, con más miedo que otra cosa. Entiendo que tenían sus ausencias también, por supuesto. Pero, ¿por qué gana la Francia, Fernando?
0: Porque es muy superior. Me parece que Marruecos sí se traicionó su estilo, su esencia, su manera de jugar, lo que venía mostrando. Quiso ser un Paraguay en potencia, le falta la malicia de Paraguay, evidentemente, a los marroquíes, pero renunció a todo. Yo hubiera querido que aunque sea un rato Marruecos por lo menos lo intentara, o aunque fuera después del primer gol, intentara algo, pero realmente nunca intentó nada. Más allá de la polémica que puede haber, porque yo coincido con el Tuca, el penal no es, se lo inventan porque Mbappé viene arrastrando la pierna desde...
6: ¿Perdón, qué?
0: El penal no es. Mbappé viene arrastrando la pierna desde antes de que...
6: Eso fue en el caso de Argentina.
0: No hubiera sido Argentina porque estarías armando un escándalo.
6: No, es que sí hay falta.
0: De la Ciudad de México.
6: El penal es inevitable y es falta.
0: Con Mbappé te quedas callado, el penal no era.
6: No.
0: Pero Francia no necesitaba el penal. Con ese penal o sin ese penal, le iban a pasar por encima a Marruecos, como le terminan pasando, ¿no?
6: A ver, Tuca, ¿por qué gana Francia? ¿Qué te pareció el partido contra Marruecos?
9: Como dice Fernando, Marruecos tuvo todo. Inclusive en el primer tiempo, varias partes del partido tenía posesión, pero como no queriendo avanzar, no queriendo atacar, entre los medios, los defensas, el portero, los extremos, llegaron a dar más de 20 toques, pero no pasaron media cancha. O sea, la verdad, como que no querían ofender, no querían atacar, ¿me entiendes? Y hay una, dos jugadas que Francia recupera la pelota en 3 cuartos de cancha y tiene oportunidad de gol. El portero salvó una abajo, claramente. Pero no entendía, yo pensé que Marruecos estaba queriendo desgastar con la posesión a Francia. Pero Francia bien paradita, no se movía nada, y ellos sí daban 20, 20 y pocos toques, pero no pasaban media cancha. Entonces, así como vas a anotar un gol.
6: ¿Fue virtud de Francia o culpa de Marruecos, Pony?
7: No, yo creo que culpa de Marruecos, ¿no? Porque como bien dice Tuca, pues estaban en lo que ellos manejan, ¿no? De tener la pelota, de quizás no ser profundo, no brincar línea, y eso pues le facilitaba un poquito la chamba a Francia, ¿no? Porque ya presionaban en este caso cerca de la portería de Marruecos. Y también, bueno, si hay algo quizás que tener como justificación en este caso para Marruecos, es que, bueno, dejarle mucho espacio a todos esos monstruos que tiene adelante a Francia, pues sí, era, digamos, un suicidio, ¿no? Entonces, sí, quizás yo creo que tendría que haber cambiado un poquito la estrategia como para poder haber estado un poquito más en campo del equipo francés, porque si no era muy complicado. Así teniendo la pelota y tratar de avanzar pocos metros iba a ser muy complejo.
11: Hoy Marruecos no contaba con Ismaïl Saïbari, jugador que ahora actual jugador del Bayern Múnich, que es su goleador, o sea, su elemento principal para cerrar las jugadas en ataque, pero aún así la actitud de Marruecos, pues bastante decepcionante. Ahora yo te pregunto, Tuca.
0: Ahora, nada más rápido, sí creo que hoy, si algo alcanzó a desnudar Marruecos en lo poco que lo intentó, si puedes encontrarle un punto débil a este Francia, me parece que son los dos defensores centrales, no, o sea, sí están uno o dos escalones por debajo del resto del equipo.
11: Upamecano, dices tú, ¿no?
0: Upamecano y Saliba. Creo que un equipo de mayor jerarquía, llamas España, Bélgica, Inglaterra, Argentina, Noruega, si le quieres hacer daño a esta Francia, lo tienes que atacar, y la manera de atacarlo es por el centro, porque sí creo.
11: Sí, pero
0: que
11: ¿cuándo le vas a quitar el balón?
0: Pues yo creo que España tiene un medio campo para competirle al medio campo de Francia perfectamente.
11: Ah, ¿me estás diciendo que España va a eliminar a Francia?
0: Te estoy diciendo que sería una semifinal muy pareja. Igual creo que Bélgica le puede competir a Francia, que Inglaterra o Noruega le pueden. O sea, sí, de media cancha para adelante ves un super equipo. De media cancha para atrás, yo veo un equipo también con mucha, no te voy a decir con muchas falencias, pero sí que es vulnerable.
11: Ahora, le marcan a Mbappé un penal bien marcado.
0: No es penal.
7: Okay. Estamos todos equivocados, 3-1, 3 equivocados y uno. Pero,
11: lo mismo le decían a Galileo Galilei, a Cristo, a Newton, que estaban equivocados todos, a Copérnico, y no estaban equivocados. Yo soy el Copérnico de mi época.
7: Justicia divina.
11: Justicia divina. Oye, ¿te pareció Rodrigo Ruiz de Valverde? ¿Qué sinvergüenzada la tuya? Todo el tiempo que se tardaron en que le permitieran cobrar un penal, lo destantea. Digo, Messi los falla solos, pero
7: No sé qué tanto argumento estaban buscando como para que se fuese el penal, porque era rápidamente se ve que el pie lo va arrastrando. O sea, se ve que no entraste a una cancha, Tuca, no entró a una cancha este cabrón, ni por error.
9: Sí, y se tardó tanto en cobrar por la revisión del VAR.
11: ¿Y te pareció tanta revisión del VAR ahí ya cuando estaba todo puesto en el manchón penal?
9: Pues la verdad, o sea, sí tardaron bastantito en ponerse de acuerdo, ¿eh?
7: Y si tenían dudas lo del VAR, ¿no tienen que determinar que si es penal o no el árbitro revisándolo?
11: Pony, tú jugabas en otra época en donde hasta los jamaiquinos te pegaban en la cabeza. O sea, este ya no es ese fútbol.
7: Por eso sin VAR, si uno lo compra, dice, es penal. O sea, pero si ya tenemos el VAR.
11: ¿Para qué quieres que yo entrara a jugar si me iban a noquear como te noquearon a ti los jamaiquinos?
7: Eso no fue durante el partido, o sea, ya estaba la pendeja, me apendejé, sí, lo reconozco.
11: Mira, es como cuando
9: no, no hay que dar la espalda al balón.
11: Ni al rival, ni al oponente.
7: No me perfilé, no hice nada.
9: Ándale.
11: Oye, como ¿a quién fue el que tú lo agarraste y ¡pum!
9: Al Cuchillo Herrera.
11: Ay, cuéntanos esa anécdota, ¿no?
9: Pues él me metió un cabezazo en un tiro de esquina. Y yo, como terminó el partido, yo dije, esta no me la llevo a casa. Y terminó el partido, fui por él y lo desconté.
7: Pero o sea, bien, terminando el partido, bien.
11: Pero ese fútbol ya no es el de ahorita.
7: Con mayor razón, tienes el VAR, revisa. pero no revisen tanto.
11: Pero te tardaron como 40 minutos para que pobre Mbappé cobrara su penal.
7: Eso sí, eso sí. No, iba mal pateado igual, ¿eh?
11: No, y además, Bono es un porterazo. Bono fue clave.
9: Sí, pero este penal lo pagamos cualquiera de nosotros.
0: Tú como no te desconcentras por eso.
9: Ni le pegó, hasta lo machucó la pelota.
11: No, a ver, Fernando, yo creo que yo no me echaría. Tú, Fernando, te hubieras echado por el penal. Yo no me echaría.
0: Yo me lanzo.
11: Déjame ir a la pausa y ahorita Fernando nos va a ver qué, a ver con qué cosa nos sale. Pausa y venimos con más de los jefes. 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
1: 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De regreso con todos ustedes en Los Jefes para toda la Unión Americana. Soy Álvaro El Brujo Morales. Gran programa que estamos teniendo con Pony Ruiz, Fernando Ceballos, Tuca Ferretti y un servidor. Saludos a Tampa Bay, Salinas, Houston, Fort Lauderdale, San Antonio, Phoenix, Riverside, Las Vegas, Amarillo, Palm Springs, Reno, McAllen, Roseville. Gracias, nosotros somos la autoridad en el deporte. Y señoras y señores, ahora voy con...
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1: Bueno, a mí ya se me antojó un hot dog, un completo.
3: Completo.
1: Un completo.
3: Ahorita voy a ir terminando, voy por uno.
1: ¿Y cómo? A ver, es la salchicha, ¿y qué le ponen allá? ¿Le ponen mayonesa, ketchup,
3: claro, mostaza? Mayonesa, mostaza, el tomate, el aguacate, y bueno, ya la salsa picante, por lo que
1: quieras. ¿Hay salsa picante en Chile?
3: Sí, claro, o sea, no tanto como en México, pero...
1: Ya, okay.
4: Ají.
1: ¿Qué ibas a decir, Fernando Ceballos? Que todavía te noto muy promesa y no sé qué.
4: El Tuca no se hubiera puesto nervioso como Mbappé para tirar el penal. A lo que hubieran pasado 5 o 10 minutos, pone la pelota, tira un fierrazo, le apunta Tuca, los ojos y es gol, papá.
1: El Tuca me enseñó el otro día un video, cobra un penal y lo falló y se fue de nachas.
5: No es cierto. A ver, Fernando, te voy a platicar uno. Yo jugaba en Brasil y un día, así como dice, un fierrazo, ¿no? Pongo la pelota, Fernando, le ¿sí? pego un trancazo y el equipo rival, fíjate, ya estaba en media cancha esperando para sacar, porque iba a ser gol. Fernando, le pego, pega en el travesaño y le cayó a los tipos allá.
3: No.
5: Allá le cayó y la agarraron, Fernando, y metieron el gol.
3: No.
5: ¿En serio? De veras, le pegué, ¡pum! Y la pelota salió hasta allá en la joroba de la cancha de ellos. Y ellos estaban esperando, ¿no? Para sacar que iba a ser gol.
1: Hicieron la contra.
5: Agarraron el gol.
1: No manches.
5: Sí, Fernando. De veras, de las cosas increíbles que me ha pasado en penales, ha sido esta, mano.
1: No, muy bien.
4: O sea, de lo fuerte que le pegaste, pegó en el poste y terminó el...
5: ¡Salió un contraataque!
4: No, bueno, imagínate.
1: ¿Tú fallaste algún penal que hayas fallado que nos cuentes o no cobrabas tantos penales? Sí, cobrabas, me acuerdo.
3: Yo sí cobré, pero sí fallé un par. Uno muy importante, estando en Teco, donde estábamos peleando el descenso, lo fallé con Morel.
1: Por eso.
3: Bueno, igual no íbamos a ir al descenso, pero.
5: Oye, Pony, ¿tú no estabas con el loco Abreu en el Tecos?
3: No, estaba ahí cuando apareció Cristante, ¿no?
5: Sí, el loco Abreu estaba en Tecos y el entrenador era su paisano, ¿cómo se llamaba?
1: Acevedo.
5: No.
3: Sí, Acevedo. ¿Sí?
5: No, era un paisano de él.
1: Uruguayo Acevedo, Eduardo Acevedo.
5: Sí. Así, ¿no? Y yo estaba de entrenador en el Toluca. No. Y,
3: ay, pero sí era
5: y llega y le pone esta picadita.
1: A la palenca.
5: Sí. Y estaban, no sé, el entrenador estaba en la cuerda floja. Y Hernández se quedó parado, la echó y la agarró así, ¡pum! Ganamos el partido, ¿sí? 1-0. Y al siguiente corrieron al entrenador.
3: Y lo corrieron.
5: Sí.
1: Bueno, así lo cobró una Copa del Mundo para la clasificación de la fase eliminatoria.
5: Yo, la verdad, o sea, mis respetos, cada quien cobra como sea, pero hoy en día, si no engañas con tocadita, es penal fallado, la verdad. Porque hay un dicho broma que hay, ¿no? Que agarra un gallego una bala y agarra y le pega así con la bala en el pecho. Y dice, la bala no mata, lo que mata es la velocidad.
6: Bueno, bueno, por cierto, a ver, varias noticias del fútbol mexicano antes de proseguir. A ver, Fernando, ¿ya oficializaron lo de Rafa Márquez como técnico de la selección, los dueños?
4: Ya es oficial, lo hace la federación el día de ayer, cuando dan las gracias a Javier Aguirre, inmediatamente presentan el relevo a Rafa Márquez, que pues, digo, yo como se manejan las cosas en el fútbol mexicano, no puedo asegurar ni desmentir nada, ¿no?, de lo que pueda pasar de aquí un año, año y medio, dos años. Lo ideal es que respeten el proceso y que este hombre llegue al próximo mundial, pero ya sabemos cómo se manejan las cosas acá, ¿no?
5: Entonces, ¿tú no crees que él llegue? ¿No crees que cumpla los 4 años y llegue al mundial?
4: Yo creo que va a depender mucho, Tuca, de cómo vayan los resultados, como siempre.
5: Te voy a decir una cosa. Si no llega él al mundial, es porque no está sabiendo manejar bien el producto que va a tener en la mano, Fernando. La cantidad de jugadores jóvenes de Chiva, y más los que puedan quedar de este mundial, la verdad, es un material muy bueno, Fernando.
4: Sí, claro.
5: La verdad, muy, muy bueno. Fíjate, los que ya están en la selección de este mundial, más los que estuvieron en la banca, más las posibilidades que Milito vaya a sacar, más los otros equipos, la verdad, tiene una camada de jugadores jóvenes ahorita que dentro de 4 años llegarían en una edad excelente.
4: Yo creo, Tuca, que a Javier Aguirre, ahora que se fue, más allá de lo futbolístico, de que si se llegó o no al mismo lugar, yo sí resaltaría dos cosas. La primera, volvió a hacer un matrimonio, una cohesión entre afición y cuerpo técnico, porque había un divorcio total. O sea, la gente ya no creía en la selección, ya no la quería ir a ver, ya no la apoyaba. Y volvió a ver esta unidad, esta comunión de la afición mexicana con su selección. El jugador quiso y entendió lo que era estar en la selección mexicana. Y dos, con lo otro que me quedo es que a todos estos jóvenes que llevó, por lo menos, y los que no iban a jugar tanto, los metió, los debutó. Ya aunque sea, sintieron 5, 10, 15 minutos lo que es estar en un mundial, y creo que esa es la estafeta que le deja Rafa, ¿no? Claro. Porque la hormiga jugó 10 minutos, pero ya sintió lo que es estar ahí, ¿no? Ya se le fueron los nervios iniciales. ¿Cuánta gente debutó Javier Aguirre en este mundial? Un mundo, algo que no suele pasar en selección mexicana.
6: ¿Tú no sientes feito que la hormiga no haya jugado más minutos?
4: Yo creo que sí merecía más, la verdad. Yo creo que sí merecía más, pero bueno, al final de cuentas lo debuta y creo que eso le viene bien a él y le va a venir bien a la selección, Álvaro. Y si te vas con la hormiga, o sea, debutó la hormiga, debutó el Tala, debutó Johan Vázquez, que nunca había jugado en mundiales, debutó el propio Santi Jiménez, debutó Mora, debutó Bet Vargas, ¿quién más por ahí se me está escapando? Bueno, el caso de Fidalgo, que apenas llegó, el caso de Quiñones, que también apenas fue su primer mundial. O sea, son varios futbolistas que apenas debutaron en esta Copa del Mundo en selección mexicana y que la gran mayoría van a estar en el próximo proceso.
5: Bueno, Fernando, yo respeto tu idea.
6: Debutó.
4: Sí, okay. Debutó.
5: Debutó. Pero para mí, muchos jugadores de estos que debutaron, o sea, tienen una edad muy avanzada, ¿sí me entiendes? Lo que yo quisiera es que, ok, para mí un gran debut es el de Mora, 17 para 18 años. ¿Me entiendes? Uh-huh. De repente me hablas de Luis Romo, pero Luis Romo tiene 28, 29 años.
4: No, Romo ya había jugado, Tuca, ya había estado en un mundial.
5: Por ejemplo, Johan tiene 26. ¿Qué es lo que yo voy? Él pone y yo debutamos de 17 años en primer equipo. ¿Me entiendes? Uh-huh. A los 18, nosotros ya peleábamos un puesto en el equipo titular. O sea, esto es lo que nosotros nos hace falta. O sea, yo estoy de acuerdo contigo. La hormiga tiene, creo que 21, 22 años, ¿no?
4: 22, sí.
5: 22. O sea, a esta edad, nosotros ya teníamos 5 años de profesional. ¿Me entiendes? Ya éramos, o sea, jugadores ya, como decimos, ya éramos colmilludos. De veras.
4: Pero aún así, Tuca, no es normal o no es común ver a tantos jóvenes en una selección mexicana.
5: O sea, pero la mayoría, o sea, que jugó, decir que un Johan con 26, 27 años debutó, estoy de acuerdo contigo, sí debuta. Pero no le debería de pesar más mínimo.
4: Olvídate de esos, pero Obed Vargas con 22, 23 años, Brian Gutiérrez con 21 años, La Hormiga con 22, Mora con 17, Mateo Chávez con 21 años.
5: O sea, estos sí son debuts.
4: Todos estos, a esta edad ya tuvieron su primer mundial, aunque fueran 10, 15, 20, 30 minutos, ya sintieron lo que es un mundial. Entonces, los dejas listos o los dejas ya más con una experiencia mucho más vasta para el próximo proceso.
5: Claro, es lo que estamos hablando. Material va a tener Márquez para el próximo proceso. Material sí va a tener. Ahora, vamos a ver si realmente tiene la pasta, ¿eh?
6: ¿Tú dudas de él? ¿Dudan de él?
5: Yo solo voy a decir una cosa.
3: Como dicen, o sea, el hecho de que, o sea, Fernando duda del hecho de que quizás termine el proceso o de que llegue al otro mundial. Entonces, yo creo que eso es lo que tenemos que tener todos claro, ¿no? O sea, ¿a qué se va a apostar? O sea, a competir en todos los torneos, a buscar el ganarlo, la National League y la Copa de Oro, o realmente preparar a la selección para el siguiente mundial. O sea, preparar a todos esos jóvenes que están diciendo que ya tuvieron en este mundial y que lleguen de una mejor manera para el próximo. Entonces, eso pues, también yo creo que es algo que dejarlo ya sentado, ¿no? En este caso, Rafa, en qué es lo que se busca, ¿no? Si realmente fortalecer a la selección para competir en el torneo mundial o en las copas estas que sabemos que siempre va a competir.
6: A ver, yo recuerdo el primer partido del proceso de ese tercer proceso de Aguirre, que fue contra Nueva Zelanda, que Rafa se paraba, Rafa daba indicaciones, y Nueva Zelanda jugaba con posesión, buen manejo, toque. Ya dije yo, este lo está dirigiendo Rafa Márquez. El segundo partido fue contra Canadá, despeje, 400 faltas, leñazos. Dije, este lo dirigió el Vasco Aguirre. Bien, déjame escuchar declaraciones de Rafa Márquez, que dice al respecto. Escuche usted al nuevo técnico de la selección mexicana.
7: Un agradecimiento hacia Javier, la confianza de poder pertenecer.

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3: De regreso con todos ustedes de los jefes para toda la Unión Americana. Soy Álvaro el Brujo Morales, qué bueno que está con nosotros. Aquí nos encontramos Rodrigo el Pony Ruiz, Fernando Ceballos, Tuca Ferretti, quien les habla, Álvaro Morales, saludándolos con muchísimo gusto. Saludos hasta San Antonio, Phoenix, Riverside, Las Vegas, en Palm Springs, Reno, McAllen, en Monterrey, California, Monterrey, Nuevo León, en Tijuana, que Baja California, que también nos escuchan a través de las estaciones de radio del grupo MLC Radio Media. Tercer y último bloque, pero no por ello el menos importante, así que ahora vamos con
5: la última y nos vamos. 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
3: Bueno, en otros temas. ¿Qué ibas a decir, Fernando? Algo que le... ¿están de acuerdo ustedes con lo que dice el Tuca? Que no estoy de acuerdo con las declaraciones de Rafa Márquez, que dice hay que tratar de hacer lo que hizo el Vasco o mejorar todavía lo del Vasco.
6: Busca mejorar, dijo.
3: A ver, ponme otra vez las declaraciones de
7: claro.
3: De Rafa Márquez. Ponme otra vez las declaraciones.
7: Un agradecimiento hacia Javier, la confianza de poder pertenecer a su cuerpo técnico, mantener este nivel que ha mostrado y obviamente intentarlo mejorar. Se tiene una muy buena base. Se tiene
3: mantener o intentarlo mejorar, dice.
7: Jóvenes, jugadores.
3: Hay una base.
7: Que no, pero van a ser
8: el intentar, pues no. O sea, tiene que trabajar, tiene que poner su sello, que obviamente yo creo que va a ser muy diferente, encontrarle un estilo. Y ya olvidarse lo que hizo el Vasco. O sea, ya lo que el Vasco ya puso una vara, no sé si alta o no, pero ya tenemos que ya empezar a ver desde ahorita, y yo obviamente no dudo que así es, que Rafa está viendo la manera de que esto mejore en todos los aspectos, ¿no? Entonces tiene, es totalmente de acuerdo con el Tuca, ¿no? Tiene que trabajar, y el trabajo en cancha es lo que te va a sacar adelante.
6: Porque tú sacas a Gallardo, ahí está el Tiloncito. No, más joven, más dinámico, más todo. Tú sacas el Montes, hay varios. ¿Cómo se llama el central que era de Chivas y se fue a Cruz Azul?
3: Chiquete Orozco.
6: Ahí está el Chiquete, ahí está otros, de veras. O sea, espérame. O sea, de lateral derecho va a venir el que era de Cruz Azul, que yo lo puse de lateral derecho y se lastimó.
9: Huescas.
6: Huescas. O sea, espérame. O sea, de contención tú vas a tener la Lira, pero también en Chivas tiene dos, tres buenos contenciones. O sea, no, hombre, sacas a Raúl, pero tienes la Hormiga. sacas a Julián y tienes otros chavos que vienen ahí. No, yo la verdad, o sea, no sé, a mí cuando me tocó era o ganas o pierdes, se acabó, punto. Y no había de esto de que déjame ver, no. Fue a ganar a Estados Unidos o a la frente.
3: O sea, para ti fue tibio sus declaraciones. Tibio.
6: Yo creo que no se quiso comprometer tanto. Esto es lo que yo pienso.
3: Político.
8: Pero bueno, pero la personalidad de Rafa, ¿no? Es la personalidad de Rafa, ¿no? Porque yo, es así. No, o sea, yo no tengo el gusto de conocerlo.
9: Ahora sí.
8: Siempre se ve que es un tipo muy, muy, muy calmado.
3: Salvo cuando lo hacía falta para expulsarse, eso sí.
9: Ahora, más allá de que yo creo que esta selección sí de repente tuvo toques de Rafa en ciertos partidos o de cómo.
3: Se lo mandaron a sentarse, hombre, ni lo dejaron.
9: No, pero tú veías cómo trataban de sacar jugando la pelota, o de repente cuando intentaban hacer una presión alta, o sea, cosas que yo sí le vi, por ejemplo, al Barça Athletic de Rafa Márquez, ¿no?
3: Eso yo se lo vi al final de este mundial, sí, en estas. Como que por fin el Vasco dijo, órale.
9: Jugadores como Lamine Yamal, pues salieron del Barça de Rafa Márquez, por ejemplo. Pero o sea, hay que dejarlo trabajar. Yo insisto, es que a mí me parecería absurdo que si pierde la Nation League o no gana la Copa Oro y empiecen con que hay que cambiar de técnico a 3 años de la Copa del Mundo.
3: Pero sucedió que en este proceso tuvimos 3 técnicos.
9: Pero sucedió, pero pues se supone que lo de los errores está para aprenderse y aquí no aprende.
3: Pero a ver, hoy digo, ni le voy a ser abogado al diablo, pero a ver, hoy Mikel dice, pues es que sí fue el mejor el Vasco. O sea, sí tuvimos la razón de cambiar tantas veces de técnico. O sea, los directivos hoy van a decir, tuvimos la razón.
6: Lo que hizo la selección fue independiente de los directivos. Es por el Vasco y los jugadores.
9: De acuerdo.
6: Y no se cuelguen mendigo milagrito los directivos, porque si no fuera por el Vasco y los jugadores, esta mierda sería peor.
9: Pero también fueron ellos quienes escogieron a Coque y quienes escogieron a Jimmy Lozano, ¿no? También ellos se equivocaron en eso.
3: Déjame ver. Es que no, ya no estaban algunos, ¿no? ¿Quién elige a Coca? Ares de Parga, ¿no?
9: Que venía Grupo Orlegui.
3: Que venía de Grupo Orlegui. Y luego el Grupo Orlegui no estuvo un rato, como que no andaba muy visible luego en el proceso. Luego al Jimmy, ¿quién lo puso?
9: Juan Carlos Rodríguez.
3: Juan Carlos, siendo interino, le dio chance de interino.
9: Pero acuérdate que lo puso con el objetivo de déjalo que se corra solo. Porque él lo dijo, ¿eh?
3: Y cumplió.
9: Él lo dijo, yo no estoy inventando.
3: Fue un hombre de palabra porque
9: cuando puso a Jimmy Lozano, su compadre, que es Javier Aguirre, estaba con chamba. Entonces, pues déjalo que la cajetee para que ya cuando se vaya el Vasco ya no tenga chamba y se venga a dirigir a la selección. Más o menos así fue la historia.
3: Cumplió su palabra, Fernando, ¿no? Cumplió. Sí. Aunque luego Duilio Davino salió a decir, no, es mi técnico, y pues no fue su técnico.
9: Pero a ver, aquí la pregunta es ¿qué va a ser? O sea, tampoco Rafa va a hacer milagros en esto. O sea, ¿qué demonios va a hacer diferente la Federación y el fútbol mexicano y la Liga MX para obtener resultados distintos o mejores? O sea, ¿van a bajar el número de extranjeros? ¿Van a propiciar que los clubes debuten más jóvenes? ¿Van a bajar el costo del futbolista mexicano para que se pueda ir a un costo de precio? Entonces, sí, ¿qué carajos van a hacer en 4 años para que la cosa mejore? Pues otra vez decirle a Rafa Márquez, ahí está la selección, que Dios te bendiga, te damos a los jugadores un mes antes y que nos vaya bonito.
3: Y a ver, y te van a decir, pues fue lo que nos funcionó y sabemos que no era lo correcto ni lo óptimo, pero te van a decir eso. Ahora, hablando de eso que decías de encarecimiento de los jugadores mexicanos, ahora hay versiones que lo de la Roma y Eric Lira fue pura venta de humo, puro humo. Que Monterrey quiere a Lira, o sea, que Monterrey le compraría Lira a Cruz Azul.
6: Lira para jugar en Europa.
3: Chaparrito.
6: No es José Chaparrito. Si no juega para adelante, él no va a jugar nunca en Europa. Ese es un buen quitador de balón. O sea, en corto, porque en largo no le alcanza. En corto. Pero si tú lo ves, él de 100 balones que agarra, o sea, el 90%, él lo juega lateral o para atrás. Él no juega para adelante.
9: Pero así jugó Edson en Europa, Tuca.
6: ¿Quién?
9: Edson.
6: Sí, pero.
3: No, Edson tiene alma de enganche, él se va para el frente.
9: No, güey, pero no hace lo mismo, toca para atrás, para el lado.
6: Espérame, Edson, pisado.
3: Ese es el piojo.
9: Y se agacha en los balones aéreos.
3: Y después el Tala comete el penal.
6: La cosa es que Lira no juega para adelante. Yo en Cruz Azul le decía, mijo, tienes el balón solo, sin presión. No ves para adelante. O sea, entonces un delantero, un extremo contigo está muerto. No lo ves, no los ves.
3: Te estoy diciendo que por eso no va a jugar la ropa. Ahora, ¿van ustedes a salir a criticar de que se queda en el fútbol mexicano o no?
9: Es la zona donde menos tiene que preocupar el fútbol mexicano en este momento, en el centro del campo. Tienes a Obed Vargas, tienes a Mora, tienes a Brian. Vamos, tienes.
3: Pero a ver, Monterrey está en su derecho de comprarlo, pues es un libre mercado, ¿no? O sea,
9: claro. Sí. No, de que esté derecho, esté derecho. A mí me parecería una tontería de Cruz Azul vendérselo a Monterrey, pero bueno.
6: A mí también se me hace una tontería, de veras. Dejarlo ir, muy tonto, de veras. Un jugador de, creo que, 26 años.
3: Ver, de contenciones en Monterrey, los últimos que terminaron jugando eran Fimbres y Ambriz, ¿no? Terminaron
9: a ver, ahí. A ver, en Monterrey, créeme lo que Almeida le va a sacar mucho jugo, porque además es un jugador que
3: Alira.
9: Ajá, se adapta perfecto a lo que te pide Almeida en
3: cuanto. Todavía no es oficial, es un run, ¿eh?
9: Por eso. Pero a ver, yo si fuera la directiva de Cruz Azul diría, este hombre intransferible en el fútbol mexicano, o sea, es si se va, que se vaya a Europa, y si no, se queda en la máquina. Fue clave en ha sido clave en Cruz Azul, Lira.
6: Sí, pero si hay una cláusula de rescisión.
8: Bueno, pero si la cláusula de rescisión es barata.
9: ¿Usted en serio Cruz Azul necesita el dinero de Monterrey?
3: Pero existe una cláusula, quien la pague se lo lleva.
9: Pues está bien, pero pues
3: no, respondiendo a tu pregunta, no necesita el dinero.
9: Cruz Azul quiere que Lira se mantenga en Cruz Azul, le ofrece lo mismo que o más de lo que le van a pagar en Monterrey y se queda, y tiene con qué ofrecerle lo mismo o más de lo que le puede ofrecer Monterrey.
6: Sí, Fernando, pero ahorita hay una cláusula de rescisión en X cantidad.
9: De acuerdo,
6: si tú llegas, si tú llegas con el dinero y le dices, aquí está la cláusula, se acabó, lo tienes que dejar ir.
9: Ahí estoy de acuerdo contigo, pero ¿por qué se va a querer ir el jugador? Porque va a ganar más en Monterrey.
6: No,
9: ¿cuál es la
6: espérame,
9: manera?
6: Yo compro el jugador y después veo qué es lo que le pago de acuerdo a lo que negociemos. La cosa es que tú tienes una cláusula, el jugador tiene contrato y tú tienes que respetar. Si ya alguien llega y paga, lo tienes que dejar ir.
9: Siempre y cuando el jugador quiera ir a Monterrey, por eso
8: insisto. Obviamente le va a pagar más.
6: Claro.
9: Es ahí es lo que yo digo. Si Cruz Azul quisiera retener a Lira, le podría ofrecer lo mismo o más de lo que le vaya a pagar Rayado. O sea,
6: esto sí lo dudo.
9: ¿Tú no crees
3: que
9: vaya a pagar lo
6: que vaya Cruz Azul quiere pagar más de lo que le ofrezca Monterrey?
3: Ah, ya. Bueno, pues es que para
6: lo
3: algo.
6: Lo dudo, perfecto.
3: Para algo ponen las cláusulas de contrato.
6: Sí, pero la cláusula es una cosa y el sueldo es otra.
3: De acuerdo.
6: O sea, si los equipos que mejores sueldos pagan es Tigres y Monterrey.
3: ¿Cómo sabes?
6: Alguien me dijo.
3: Bueno, por cierto,
9: por cierto, me enteré que no esperen ninguna bomba de tus antiguos ex Tigres,
6: No, andan diciendo que, ¿cómo se llama el número 10 de Tigres?
9: Correa.
3: Ah, el 10, perdón. No, 10 es
6: el argentino que
3: Correa.
6: Estaba en
3: Correa.
6: Santos.
3: El que metió 11 goles con Santos. Bruneta
6: iría a la América.
8: Sí.
3: 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Y recuerde, los jefes, de lunes a viernes para toda la Unión Americana en su estación de radio favorita. Vámonos. Gracias por haber estado con nosotros. Gracias, Pony. Gracias, Fer. Gracias, Tuca.
8: Saludos.
3: Nosotros somos los jefes de autoridad en el deporte. Gracias. Hasta la próxima. Chao, chao.
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4: Ecuménico quiere decir universal, global, total. Así es el fútbol. Norteamérica está de fiesta y el mundo entero está invitado. Fanáticos mundialistas en la fiesta ecuménica del balompié.
6: Listo, el segundo semifinalista de la Copa Ecuménica del Balompié España, que se calibrará contra Francia en la primera llave definida. La furia en un cotejo bravo con goles de Fabián Ruiz y Miquel Merino. Minutos 30 y 82 de retorno a Bélgica, que había puesto el partido en modo de acertijo. 2-1 marcador final en el reporte de la afición en tribuna. 70.492 fanáticos en Los Ángeles. Para este sábado una doble tanda comenzando a las 4 centro en Miami Gardens. 5 del este, 2 pacífico. Duelo de alto voltaje Noruega contra Inglaterra, que tienen 60 años de no ganar el trofeo. Con arbitraje del francés Clement Turpin.
7: En el de fondo, a las 8 de la noche del centro, en Kansas City, 21 del este, 18 del Pacífico, Argentina, ante Suiza, que tiene su mejor actuación hasta el momento en el certamen desde 1954, la campeona del mundo en pos de su pasaporte semifinales. El portugués João Pinheiro será el árbitro central. Se informó que la FIFA no sancionará a la selección de Argentina por los cánticos relacionados con las Malvinas que corearon en el vestuario tras el triunfo contra Egipto. En videos fueron sorprendidos cantando Muchachos, tema que hace referencia al lejano territorio británico de ultramar con autogobierno. Su canto tuvo lugar 44 años después de la Guerra de las Malvinas.
9: La FIFA notificó este viernes que donará con carácter de urgente $1 millón a Venezuela para apoyar las labores de reconstrucción tras el doble terremoto ocurrido en el país. En los partidos se ha guardado un minuto de silencio en memoria de los fallecidos. La primera edición del certamen con 48 selecciones, celebrado en tres países, Estados Unidos, México y Canadá, impone récords de asistencia y consumo de contenido digital. En el corte de caja de los octavos de final, 96 partidos, 280 goles, un promedio de 2.92 por encuentro, con más de 6.250.000 asistentes en los estadios y las plataformas digitales de la FIFA, con 20.000 millones de reproducciones de video, datos emitidos por la propia FIFA.
6: La Federación Colombiana de Fútbol condenó de manera enérgica las amenazas dirigidas contra Hamilton Capaz y su familia ocurridas después de la eliminación de la selección cafetera frente a Suiza en los octavos. En el comunicado calificó los hechos como inaceptables y pidió a la Fiscalía General de Colombia se investigue y capture a estas personas. A falta de que el Club Barcelona lo haga oficial, todo está prácticamente cerrado con el delantero alemán del Borussia Dortmund, Karim Adeyemi, de 24 años, a cambio de 22 millones de euros fijos, más otros 7 en variables.
7: En el día a día de la Liga MX trascendió que la causa de la molestia y rompimiento entre Cruz Azul y el Estadio Azteca es que el inmueble pretende aumentar el porcentaje por tickets y Esquilmo, la directiva de la máquina, no está de acuerdo y por eso busca jugar en la ciudad de los deportes. Conferencia de prensa en el Club de Universidad Nacional que presentó de manera oficial a sus refuerzos para el torneo Apertura 2026. El mediocampista Sebastián Córdoba y el lateral Cristian El Chicote Calderón.
9: La etapa 7 del Tour de France fue para el belga Tim Mellier, del equipo Soudal Quick-Step. 175 kilómetros de recorrido entre Ayetmou y Burdeos. Tadej Pogačar sigue con el maillot de líder. El mexicano Isaac